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0: ¿Qué tal? ¿Cómo les va? Bienvenidos. Muy buenos días para todos. El gusto enorme de estar en una nueva entrega de Apertura Sport, abriendo esta jornada de día viernes, una jornada que cierra la semana en Sport 890 y que abre una nueva etapa del fútbol uruguayo, porque hoy se abre la quinta etapa del torneo intermedio. En un rato, cuando Deportivo Maldonado esté enfrentando y recibiendo sobre todo al equipo de Albion. La Copa del Mundo continúa. Ayer Francia avanzó a semifinales, se metió entre una de las mejores cuatro selecciones del mundo tras vencer a la selección de Marruecos por 2-0. Hoy será el turno de España enfrentando a Bélgica y mañana tendremos los últimos dos compromisos de estos cuartos de final de la Copa del Mundo. Hay muchas novedades y créanme que va a ser una primera media hora de la mañana con Apertura Sport, pero con la continuidad en 100% Deporte, muy cargada, Ya está confirmado que Marcelo Broly no estará en la estructura de la selección uruguaya y venimos con los detalles después de los siguientes títulos que pone al aire Germán Sudano junto a Mateo Piedracueva.
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0: A semis, Francia se convirtió en una de las mejores cuatro selecciones del mundo tras ganarle 2-0 a Marruecos ayer por la Copa Mundial de la FIFA. Más mundial, España y Bélgica se enfrentan esta tarde desde las 4 en Los Ángeles. El ganador irá con Francia en las semifinales en el partido que se disputará en Dallas. Arranca la quinta. Esta tarde Deportivo Maldonado y Albion abren la quinta fecha del torneo intermedio desde las 7 con el arbitraje de Javier Férez en el campus de Maldonado. Con novedades, Nacional enfrenta a Danubio este sábado a las 3 de la tarde en Jardines con Alexis Martín Arias y Bruno Zuculini como titulares. Titulares. Armando el puzzle, Diego Aguirre ultima detalles en el armado del equipo de Peñarol para visitar a Racing en el Centenario. Barbosa al lateral, Abel de 9 y el Cangrejo Cabrera a la derecha. Son las principales novedades en un equipo que tendrá suspendido a Remedy y a Matías Arezzo. Estamos en problemas. Progreso no puede inscribir a Renzo Bacchia debido a que Racing no libera el TMS. El motivo, los de Sayago entienden que se saltearon un paso importante en su llegada al Gaucho del Pantanoso. Nada más y nada menos que negociar con el equipo dueño de la ficha. Se viene la décima, la segunda división profesional tiene actividad este fin de semana. Mañana comienza un nuevo capítulo de la B con River recibiendo a Racing a las 13:30 en el Saroldi.
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Señores, lo decíamos en los títulos, vamos a confirmar todo lo que ha sucedido en la jornada de ayer, porque ayer en la noche Ignacio Alonso le comunicó a Marcelo Broly que no, pese a gustar el proyecto que presentó Broly de la estructura de selecciones juveniles, selección mayor y demás, la AUF se mantiene en su decisión y la idea inicial de contratar solo un técnico que cubra la sub-20 y los partidos amistosos de aquí a diciembre de la selección mayor, sin asumir la responsabilidad de que quien asuma en ese cargo continúe en la mayor de tiempo, por tiempo prolongado. De esta manera se cae la posibilidad de que Marcelo Broly vuelva a la estructura de la selección uruguaya en este momento y con este contexto. Sí está en carrera Broly como candidato a la mayor a partir del mes de marzo, después de que existan las elecciones en la Asociación Uruguaya de Fútbol. Por lo tanto, la AUF se ve en la obligación de salir a buscar otro entrenador, otro candidato para la selección uruguaya sub-20 y, por supuesto, para la selección mayor, para afrontar el compromiso de septiembre, de octubre y también de noviembre.

Vamos a desarrollar lo que pasó con Renzo Bacchia. Es un tema que va a traer cole, que de hecho ya la está trayendo para el día de hoy, porque es el último día que tienen los equipos para registrar TMS. Más allá de que siempre se ha dicho de que la AUF los viernes no recibe TMS, sino no registra, por lo tanto, a esta hora veo prácticamente imposible de que Renzo Bacchia pueda atajar en Progreso el próximo fin de semana. El motivo... Desde Racing ha generado profundo malestar la situación de la presentación oficial de

Eslovaquia como arquero del Gaucho del Pantanoso, porque el arquero rescindió con Estudiantes de Río Cuarto y se fue directamente a Progreso. Es lo que entiende Racing. Y Racing entiende de que debían haber negociado con Racing, algo que no sucedió porque Racing es dueño de la ficha de Baquia hasta fines del año que viene. Por lo tanto, al rescindir con Estudiantes de Río Cuarto, el contrato, la ficha, el pase vuelve a Racing y Progreso debía negociar con Racing una nueva salida del equipo de Sayago. Algo que en Racing argumentan y mencionan de que no ha ocurrido. Es por eso que ayer, molestos con la situación desde Racing, se comunicaron con Progreso. En Progreso se generó cierta sorpresa con respecto al tema. Y agregaron de que ellos entendían de que había que negociar directamente con el jugador, por lo menos lo que les había manifestado su representante. Ahora, lo que dicen desde el lado del jugador es que siempre hablaron con Racing, que Racing siempre estuvo en conocimiento de la situación, que Fernando Cabenagui, el director de Racing, siempre estuvo en conocimiento, a lo cual Racing argumenta de que ellos nunca tomaron conocimiento de esta situación y que por lo tanto a esta hora la única posibilidad que hay de que Baquia ataje en Progreso, pese a ya haber sido presentado, es que Progreso asuma el 100% del salario del jugador, algo que Progreso hoy, desde el punto de vista económico, no está capacitado para afrontar. De lo contrario, la ficha volverá a Racing, Racing no liberará el TMS, no dará el paso de autorizar al jugador a jugar en Progreso y el futbolista deberá presentarse nuevamente en Racing sabiendo de que no será tenido en cuenta hasta el mes de diciembre.

señores, va despertándose la hermosa ciudad de Montevideo con esta ventana que nos abre Mateo Piedracueva del Palacio Legislativo. La gente yendo a trabajar, viniendo, seguramente muchos también por haber estado en horario nocturno. Lo cierto es que muchos de ellos seguramente estén prendidos a la Deportiva del Uruguay. Toca bocina, vos que estás ahí, dale, toca. Ahí está, así te quiero. Tocando bocina, sabiendo que estás escuchando la Deportiva del Uruguay. 10.4 los grados de temperatura que tenemos a esta hora, según está informando Inumet. El viento viene corriendo desde el este al noreste, de 6 kilómetros a 6 kilómetros en la hora, desde el noreste, debí decir, a 6 kilómetros en la hora, 96% de humedad y 12 kilómetros es la visibilidad para la jornada de hoy en este momento. Para la mañana de hoy, Inumet advierte cielo nuboso y cubierto con neblinas y bancos de niebla. Para la tarde-noche, nuboso y cubierto con precipitaciones escasas y aisladas. La mínima alcanzó los 9 grados, la máxima irá hasta los 12 en toda la capital del Uruguay.

0: Es momento de empezar a repasar testimonios. Jorge Baba brindó una conferencia de prensa en la jornada de ayer, donde se refirió, entre otros temas, a la situación de Alexis Martín Arias.
1: No, porque bueno, casualmente Luis se fue para el Mundial, se recuperó después. Cuando él vuelve ya estaba Martín, sabido que bueno, queríamos reforzar la posición, así que bueno, estamos contentos de tener dos arqueros de mucha jerarquía, de experiencia, que nos da tranquilidad, solvencia, y bueno, y chicos que vienen también preparándose. Creo que es importante lo que ellos, la seguridad que nos den a nosotros, que le den al equipo, y sobre todo lo que le transmitan a los chicos que vienen desde abajo, que van a conformar el plantel. Así que bueno, estamos muy conformes

con ambos. Y bueno, en el caso de Martín, bueno, un arquero muy sobrio, que brinda mucha seguridad, al igual que Luis. Así que bueno, creo que van a ser una linda competencia entre sí para después yo tomar la mejor decisión. Las bajas fueron todas deportivas, ¿eh? Lo dije en su momento, fueron todas deportivas. Hablamos con cada uno de los involucrados y bueno, son momentos que no son gratos para uno, pero hay que asumirlo con mucha responsabilidad, respeto y frontalidad para dejar las cosas claras. Bueno, sabíamos que teníamos que reforzar la posición, hicimos un scouting de varios con perfiles que nos pueden llegar a servir a nosotros del mercado y bueno, se fue manejando varios nombres en la interna y bueno, tomamos la decisión de que fuese Martín, que se Alexis, perdón, que bueno, se abrió una grieta ahí con Cerro Porteño y bueno, se pueden llegar a buen término las negociaciones.

0: Jorge Baba se refirió al partido frente a Danubio, la incorporación de Francisco Calvo y de Benjamín Núñez. Acá está lo que dijo el entrenador tricolor.
1: Somos dos, nosotros también estamos exigidos, así que bueno, va a ser un lindo partido, sabiendo que Danubio, todo, independientemente de la posición o el momento que esté, es un rival que siempre en su cancha se hace fuerte, y eso tenemos que tenerlo bien claro. Así que bueno, empieza un nuevo semestre para ellos, con objetivos bien marcados, al igual que con que nosotros. Así que bueno, creo que sobre todo tener presente, independientemente del momento, Danubio siempre mostró de local que es un rival muy complicado y no va a ser la excepción. Así que bueno, tendremos que trabajar bien el partido y hacer un buen partido para poder llevarnos los tres puntos. Y sobre lo de Calvo, bueno, es un zaguero que bueno, que también nos puede jugar como lateral izquierdo, que lo venía haciendo, de hecho, en el último tiempo de lateral izquierdo, jugador de mucha trayectoria. En algunas cosas sí, pero bueno, es un jugador con muy buen pie, que da ese primer pase de muy buena manera, de mucha trayectoria, de mucha personalidad, agresivo, así que bueno, y polifuncional también, que nos puede permitir, te repito, yo lo considero zaguero, pero lo viene haciendo en Arabia el último año de lateral izquierdo, y lo viene haciendo de buena manera, así que bueno. Y bueno, primero que nada, que es un jugador de nuestra cuna, que hizo las juveniles acá, conoce la casa, viene de un buen presente en Oriental de La Paz. Bueno, se hizo un scouting, como en todos los puestos, de esas posiciones, y bueno, es un jugador que también sí te puede aportar o en toda la banda izquierda, tanto de lateral con una característica más ofensiva, de extremo o de carrilero, en caso de que consideremos jugar con carrileros, creo que lo puedo hacer en esas tres posiciones, todo por la banda izquierda, con muy buena técnica, despliegue, buena finalización, así que bueno, se incorporó de muy buena manera, por más que hace poco día que está. Creo yo, me animaría a decirte que el conocimiento que tiene el club creo que lo hizo acelerar los pasos de adaptación, ¿no?

0: Señores, vamos a cruzar la vereda, nos vamos a Peñarol para introducirnos en este tema. Está Nico Pirri, bienvenido. Nico, buen día.
1: Rodri, ¿cómo va? Saludos para todos. Bueno, Peñarol inicia el campeonato del torneo intermedio, o mejor dicho, reinicia el torneo intermedio con Aguirre en el arco, línea de cuatro para el equipo aurinegro, el lateral zurdo, Maxi Oliveira, el lateral derecho, Barbosa. Los zagueros centrales serán Mauricio Lemos junto a Ferreira, Jesús Trindade, Lidio Fernández, Leandro Pierres, Javier Cabrera, Eduardo Darias y Abel Hernández. Ese será el equipo de Peñarol para el debut. Peñarol que espera concretar la llegada de Jonathan Rodríguez en los próximos días. Y bueno, se espera alguna otra oportunidad en el mercado que pueda seducir. Pero, como ya dijimos desde hace mucho tiempo ya, en principio Aguirre quiere mantenerse con el plantel que tiene. Considera que está bastante bien armado y bueno, por ahora Peñarol no mueve el mercado.
0: Impecable, Nico. Te quiero aprovechar de la segunda división profesional que...
1: Fútbol de segunda división, bueno, arranca la fecha este fin de semana, donde estaremos con algunos partidos obviamente en vivo por Sport 890 más y por Sport 890 el día sábado con River frente a Plaza Colonia. Estaremos también con la actividad del partido que se va a disponer el día sábado por la tarde entre Huracán y Colón. Después tendremos actividad también el domingo con Uruguay Montevideo frente a Oriental, con Cerrito frente a Miramar, y el día lunes cerramos con Paysandú Fénix. 5 de 7 serán los partidos que estaremos transmitiendo por Sport 890 más y Sport 890. Recordar que debuta Julio Fuentes como entrenador del equipo de Paysandú después de que el fin de semana fuera cesado en La Luz. Bueno, ya inmediatamente a los dos días, a las 48 horas, consiguió equipo y su nuevo equipo es Paysandú Fútbol Club. Por otro lado, en el fútbol de la primera amateur hay equipos que están complicados para arrancar el campeonato de la C. Lo que se va a hacer es un consejo de liga. Hay clubes que piden cambiar el reglamento, que en vez de ir todos contra todos se juegue en dos grupos para definir justamente lo que van a hacer el ascenso. Por otro lado, hay clubes que quieren que el periodo de pase sea libre para todos en cuanto a poder incorporar jugadores de la A, de la B, de la C o del exterior, en caso de que esto no cambie. Hay equipos que evalúan que no presentarse en el campeonato por falta de jugadores. Y además, hay equipos que consideran que si, por ejemplo, Rampla, Gorriones no abonan sus salarios y no terminan jugando la fase final del campeonato, si se permite que dos equipos que hayan quedado eliminados ocupen esos lugares, bueno, hay varias instituciones que piensan pedirle la renuncia completa a la mesa ejecutiva del fútbol de la C. Así está el panorama en un tema que arde y mucho en el fútbol de la C.
0: Impecable, Nico. Te escuchamos en un rato en 100% Deporte con mucho más con respecto a Peñarol. Me voy al básquetbol. Está Franco Fernández con nosotros también. Franco, querido, buen día.
2: ¿Cómo andas, Rodri? Qué placer enorme poder saludarte. Buenos días para todos. Un gusto arrancar esta jornada de viernes contigo para actualizar todo lo que ha pasado por Liga de Ascenso. En la jornada de ayer, dos partidos que se jugaron. Fue victoria de Tabaré, 84-80 ante Verde y Rojo. Además, Olimpia le terminó ganando de visitante a domicilio a Estocolmo, 86-74, y Olimpia llega a 7 victorias en 8 presentaciones. Esta noche vamos a tener 4 partidos en diferentes horarios. 7:15 de la tarde va a estar jugando Colón ante Trujillo. 8:15 por la noche Albatros lo hará ante Sayago, mismo horario para La Gomar y Montevideo. Y por la nochecita, un poco más tarde, 9:30, va a estar jugando La Reborges ante Urupán. Son los partidos que tenemos para la jornada de hoy viernes por la noche. Y mañana sábado vamos a tener un único partido que se va a estar disputando a partir de las 20 horas con 15 minutos. Marne jugará ante Voleibol Mundial. Este juego va a estar cerrando la fecha 8 de la Liga de Ascenso.
0: Perfecto, Franco. Con puro básquetbol hay mucho más al mediodía de 12-1 con todo el equipo en la Deportiva del Uruguay. Recuerden ustedes, de 12-1 puro básquetbol en Sport 890. La fecha número 5 del torneo intermedio se abre hoy a las 7 de la tarde en el Estadio Domingo Burgueño de Maldonado, con Deportivo recibiendo a Albion, Javier Férez el árbitro central, Jonathan Fuentes el VAR. a las 10 de la mañana, mañana en el Parque Artigas de las Piedras, Juventud va frente a Montevideo City Torque con Hernán Heras como árbitro central y Jimmy Álvarez como árbitro desde el punto de vista del VAR. A las 3 de la tarde en Jardines Danubio Nacional con Javier Burgos y Cristian Ferreira. A las 6 de la tarde en el Parque Viera, Wanderers va frente a Progreso con Matías de Armas y Daniel Rodríguez. El domingo a las 12 en el Parque Viera, Liverpool Cerro con Augusto Olmos y Andrés Cunha. A las 3 de la tarde en el Campeones Olímpicos de Florida, Boston River va frente a Central Español con Andrés Matonte y Daniel Fedorzuk. 18:30 en el Centenario, Racing Peñarol con Esteban Ostojic y Diego Dunajec. El lunes a las 7 en el Ubilla, Cerro Largo Defensor Sporting con Andrés Martínez y Diego Ribeiro como árbitro VAR.

0: Agustín Álvarez Wallace no estará disponible para el partido ante Peñarol del próximo domingo, pero sin dudas que es uno de los referentes del equipo. Y acá está lo que dijo en la Deportiva del Uruguay en el día de ayer a propósito del partido de este domingo ante Peñarol.
1: No, creo que venimos muy bien. Este parate nos vino bien también para poder descansar un poco, salir de toda la euforia. Y bueno, después creo que los partidos que hemos dejado puntos por ahí no haber ganado, creo que no se nos dio porque ningún equipo nos sometió. Esa es la verdad. Después analizando, ningún equipo nos dominó ni nada. Creo que siempre fuimos a buscarlo, pero bueno, esta vez no se nos abrió el arco como en la apertura, yo creo. Y obviamente corregir los errores que hemos cometido para no volverlo a cometer. Y bueno, y ahora obviamente lindo, después de tanto tiempo, volver y competir contra un grande, ¿no? No, sí, obvio que inconscientemente, ya haber cumplido con el objetivo, después, como fue fechas antes, por ahí capaz que nos relajamos en el sentido de cómo presionábamos, de ir siempre a ahogar al rival, creo que eso un poco lo dejamos de hacer. Pero bueno, eso también es inconscientemente no relajarnos, pero ya lo logramos, ya queda el parate, pero bueno, eso nos jugó un poco en contra, pero bueno, creo que, como te digo, no pasamos zozobra, ni ningún equipo nos dominó, siempre tratamos de ir a buscarlo, pero bueno, no se nos ha dado. También creo que tuvimos varias chances, bueno, contra Central ahora que recuerdo, tuvimos varias chances y el golero fue la figura de ellos. Bueno, tuvimos una semana de parate y volvimos, y esa semana se entrenó y se fueron a Colombia. Yo me quedé por una lesión que me estoy recuperando. Se fueron a Colombia a jugar internacional, unos amistosos, para preparar también y agarrar un poco ese roce internacional y el ritmo para volver a competir de cómo lo estábamos haciendo. Hicimos una buena preparación, sí. Están así, es una locura.
2: Es impresionante. Escuchame,
1: ojalá que bueno, podamos hacer eso ahora para el próximo Mundial.
2: Escuchame, qué nota que me acabas de hacer, ¿eh?
0: Qué periodista, nos estamos poniendo después de 90.
1: Voy a ir haciendo rubro nuevo.
2: Ya te veo. Ya te veo. Un crack, Agustín, como siempre.
1: Bueno, vamos arriba.
2: Bueno, un abrazo grande y muchas gracias, como siempre.
1: Gracias, que anden bien.
2: Dale, un abrazo grande. Agustín Álvarez Wallace, el volante del Racing Club de Montevideo.

Estaba Agustín Álvarez Wallace hablando ayer en Quiero Fútbol, señores. Ya vamos a dar comienzo a justamente 100% Deporte con algunos rumores que se van dando. Está Marcelo Sansoya pronto para estar con nosotros, Alejo García. Vamos a continuar con esta entrega junto a Germán Sodano, junto a Mateo Piedracueva. Va a venir Diego Jocas en cuestión de minutos nada más para seguir adelante con la emisión. Hay algunas cosas que mencionar. Ya voy a recibir a Marcelo Sansó en la Deportiva del Uruguay, por supuesto, pero hay cosas para mencionar respecto a la preparación de los equipos. Va a venir Nico Pirri en un rato para continuar desarrollando todo lo que tiene que ver con el equipo carbonero. Vamos a desarrollar lo que tiene que ver con Nacional. Vamos a desarrollar lo que pasó con Marcelo Broly. Vamos a desarrollar el tema de Renzo Bacchia. Vamos a desarrollar sobre todo también lo que sucede con la elección del técnico de la selección uruguaya sub-20 para el sudamericano, que se va a disputar el año que viene. En principio en Paraguay, todavía no está definido la sede. Es increíble, ¿no? Faltan 6 meses y todavía no está definida la sede de donde se va a jugar el campeonato. Algo que todavía no se entiende, pero bueno.

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Hola, ¿qué tal? ¿Cómo les va? Qué placer saludarlos. Bienvenidos a Quiero Fútbol, 13 horas con 2 minutos en todo el país, en esta jornada fea, muy fea que tenemos en la capital del país. Jornada nublada, jornada fría. Bueno, probablemente en la tardecita, noche, según lo que anuncian los expertos, vamos a tener algo de lluvia aparentemente. Bueno, para un fin de semana que tendrá la reanudación del campeonato interno, del campeonato uruguayo, del campeonato intermedio, ¿no? En su quinto capítulo, luego del parate que tuvo producto del comienzo del campeonato del mundo. Y bueno, a partir de hoy con Deportivo Maldonado Albion, que van a jugar a las 19 horas, se reanuda la quinta fecha del torneo intermedio. Con varios temas para estar tratando en este comienzo del programa, no solamente la actividad local, el propio Campeonato del Mundo, que ayer dejó, bueno, a uno de los grandes candidatos que tiene el Mundial, como la selección de Francia, clasificada sin problemas, más allá de lo que sucedió en el primer tiempo, que le costó hacer ese primer gol con ese penal errado por Mbappé, o mejor dicho, atajado por el arquero Bono de Marruecos. El segundo tiempo lo ganó bien, Mbappé con un golazo, y luego Dembélé, los dos goles de el conjunto dirigido por Deschamps, para depositar a Francia en las semifinales del Campeonato del Mundo. Francia espera rival, que saldrá del encuentro de esta tarde a las 16 horas, partido que será transmitido por Sport 890, entre España y Bélgica. Este encuentro que se va a disputar en Los Ángeles.

0: Ángeles y que, bueno, que tiene como favorito a España, pero tampoco es que sea jugar y cobrar. Habrá que ver qué sucede. Viene entonada la selección de Bélgica luego de lo que fue aquella clasificación brutal frente a Senegal. Faltando 4 minutos, perdía 2-0. Lo empató y lo dio vuelta en el alargue, lo ganó en la hora, avanzó y después lo pisó a Estados Unidos en octavos de final. Por lo tanto, desde el punto de vista anímico, futbolístico, Bélgica llega fuerte a este cruce con España. Bueno, España tiene una gran selección y obviamente que este es el favorito, ¿no? Pero bueno, de ahí a decir que jugar y cobrar me parece que no, o por lo menos yo no doy ese paso. Y justamente el ganador de España y Bélgica el próximo martes estarán jugando la primer semifinal, mientras que los cruces siguientes serán mañana a las 6 de la tarde, Noruega con Inglaterra, ese encuentro que va a ir en Miami, y el mañana mismo también a las 22 horas en Kansas, Argentina frente a Suiza. Y estos dos clasificados jugarán el próximo miércoles la otra llave semifinal, luego el siguiente sábado el partido por el tercer puesto y el domingo 19 a las 4 de la tarde la gran final del Campeonato del Mundo en New Jersey, en el estadio MetLife, justamente de esa ciudad donde se va a jugar la final del Campeonato del Mundo. Tema técnico de la selección, todo muy rápido, de ser candidato, de tener una primera reunión con Giordano, de solicitar Broly, estoy hablando de él, una reunión con el presidente de la AUF, de la cual él salió muy conforme porque había sentido haber un cierto respaldo, donde Nacho Alonso lo escuchó, habló con él, donde Broly, me dicen, presentó un muy buen proyecto, pero bueno, la decisión final y un poco lo que hablábamos ayer aquí con Eduardo, con Rodrigo, fue que no le podían entregar a Broly lo que él pretendía. Es decir, hoy la AUF, atada por las elecciones del año que viene, que en abril quizás pueda haber cambio de, no solamente de gobierno, de presidente, sino también eso podría traer un cambio en la dirección de lo deportivo con Giordano. Esto lo planteo porque hay elecciones, no quiere decir que suceda, o de repente continúan todos, pero bueno, no estaba en condiciones de ofrecer más allá de esto. Entonces, el ofrecimiento para Broly era la sub-20 y los 6 partidos amistosos que tiene la selección mayor de fecha FIFA. Como Broly pretendía ser técnico de la mayor, se le comunicó que no se podía aceptar esto, por lo tanto quedó descartado y a partir de ahora Giordano sobre todo está abocado a la nominación de un técnico para la sub-20 para que dirija en enero el sudamericano y también se pueda hacer cargo de los 6 partidos de la selección mayor. Decirles que en un ratito vamos a tener un invitado importante aquí en los estudios, porque en esto que estamos hablando con Eduardo, con Rodrigo, con Nico, todos estos días después de la eliminación, qué hay que hacer para adelante, qué tenemos que hacer en el fútbol uruguayo, dónde tenemos que discutir, quiénes son las personas idóneas para aportarle al fútbol uruguayo hacia dónde tenemos que ir. Bueno, creo que vamos a tener a alguien que bueno, que me parece que ha trabajado durante tantos años, que tiene un conocimiento profundo no solamente de los aspectos de la selección mayor, de cómo llevar adelante una selección mayor, sino también toda una estructura que está relacionada con los juveniles. Así que en un ratito nos visita Celso Otero, aquí en los estudios, ayudante durante 15 años del maestro Tabárez, siempre al lado del maestro Tabárez, y bueno, vaya si ellos han trabajado justamente en todo lo que hoy hablamos, ¿no? Che, ¿cómo tenemos que unificar nuevamente a las selecciones de nuestro país? Eduardo, un placer, ¿cómo estás?
1: Mauro, ¿qué tal? El saludo grande para todos, buenas tardes. Bueno, aquí estamos obviamente con este punteo de temas que estabas haciendo y donde indudablemente a nivel local capaz que cuesta un poco ir retomando el hilo, pero hoy hay un partido muy importante, juega el líder de la tabla anual, nada más ni nada menos que Deportivo Maldonado, porque creo que a todos me parece que con la histórica conquista de Racing en el torneo Apertura, nos queda esa sensación de Racing puntero, de ganador del torneo Apertura y líder de la tabla anual, condición que dejó después porque el comienzo fue medio flaco para el conjunto de Sayago, y esto lo aprovechó muy bien Deportivo Maldonado para pasar a encabezar la tabla anual. Recibe un equipo que fue el único que le ganó en Maldonado en esta temporada, el único partido

0: Deportivo que perdió, Deportivo Maldonado, lo perdió ante Albion, su rival entonces de esta jornada, así que es un partido en la marcha del torneo local trascendente, con la expectativa que encierran también entonces los partidos de los grandes. Si bien Danubio no atraviesa un buen momento, siempre una salida a Jardines representa una situación especial y es lo que afrontará Nacional mañana. Peñarol ante Racing sabe que tiene que ganar Peñarol para tratar de crecer en la tabla y superar el conjunto de Sayago precisamente. Y después lo que decías del Mundial, ¿no? ¿Con qué autoridad le ganó Francia ayer a Marruecos?
1: O sea, que me decepcionó Marruecos.
0: Y lo que pasa es que salió con la propuesta de esperar, de aguantarlo y ver si aparecía algún quiebre de Francia.
1: Algo más.
0: Pero sí, creo que en cuanto todos los torneos son diferentes, eso está claro, y los momentos también. Pero indudablemente que en el Mundial de Qatar estuvo futbolísticamente un paso más adelante que Marruecos. Sí. Ayer fue... Capaz que está, no le daba para más, capaz, no sé, pero en la vista general del partido, muy avaro.
1: Era un equipo A de Francia contra un equipo B de Francia.
0: Y bueno, sí, más o menos.
1: Todo francés, había...
0: ahí medio mezclado la cosa.
1: No, claro, Marruecos tenía varios nacidos en Francia, sí. Hijos de marroquíes, ¿no?
0: Sí, claro,
1: Se da esa particularidad.
0: Hoy en día, en estos tiempos, se da, sí. Y creo que cada vez más.
1: Bueno, Marruecos llegó a jugar un partido, 11 jugadores
0: No nacidos
1: en Marruecos.
0: En territorio marroquí, sí, tal cual. Pero en cuanto al desarrollo, y pese al tema ese del penal que desaprovecha Francia en el primer tiempo, casi que ni se despeinó.
1: Ni se despeinó
0: Francia para ganar, y sigue jugando con mucha solvencia el equipo francés.
1: Muy bien, Rodrigo, ¿cómo estás? ¿Qué pudiste enterarte, interiorizarte de esto todo rápido que pasó en 3 días? Candidato, y ya no más candidato, y ya se descartó.
2: Lo primero que quiero decir, por suerte fue rápido. Y
1: sí,
2: por suerte
1: claro.
2: No se dilató, y por suerte no se manoseó el nombre de un técnico que le dio una alegría muy grande al país en 2023. Eso por un lado. Por otro lado, la charla que hubo ayer tarde en la noche entre Nacho Alonso y Marcelo Broly, me dicen de que fue en muy buenos términos y que el técnico incluso le agradeció a Nacho Alonso la frontalidad y las explicaciones brindadas de por qué no aceptaban lo que Broly proponía, que era dirigir hasta marzo y dejarle un camino más allanado a la AUF hasta el momento de las elecciones. Lo que le transmitieron al entrenador era la preparación de la sub-20 en el sudamericano y los partidos de este año de la mayor. Con la mayor el vínculo hasta diciembre y después prolongarlo con la sub-20 hasta el término del sudamericano. Y eso, bueno, Broly no lo aceptó porque él pretendía dirigir por lo menos los partidos de marzo y, bueno, tener un tiempo más de trabajo. Ahora arranca otro proceso para la selección y sobre todo para la Asociación Uruguaya de Fútbol, que es la búsqueda del entrenador para el sudamericano que se pueda hacer cargo de los partidos que quedan de este año de la selección mayor. Si bien a esta hora un nombre fuerte y firme dentro de la estructura de AUF no hay, porque no lo hay, hay candidatos que puede tener Nacho Alonso, algún nombre que pueda acercar Giordano y algún nombre que tenga Marcelo García, pero a esta hora AUF no ha definido ir por Eduardo Rivas, por ejemplo.
1: Sí, sí, sí.
2: No dijo la AUF, vamos por Eduardo desde el punto de vista oficial. Sí, el nombre o uno de los nombres que genera mayor consenso dentro de todos los que acabo de mencionar y algún integrante más del comité ejecutivo, que podría llegar a avanzar a las próximas horas, cosa que hasta el momento no se avanzó, pero se podría llegar a dar, porque acá también urge el tema de definirlo cuanto antes. Incluso hay un nuevo pedido de Giordano de que no se dilate en el tiempo la elección del técnico de la sub-20.
1: Lo que pasa es que el sudamericano es en enero.
2: Es en enero y cada vez hay menos días para prepararlo.
1: Y seamos claros, perdimos el tiempo.
0: Y obviamente.
1: Bueno, perdimos el tiempo.
2: Es algo que...
1: Es todo hasta a último momento.
2: Sí, el nombre que toma fuerza en la interna por un tema de consenso y que reúne un poco lo que pretende la AUF es el nombre de Diego Forlán.
1: Forlán.
2: A esta hora que me dicen, y de hecho me lo está confirmando una persona muy importante,
1: sí.
2: Me dice de que el nombre de Diego Forlán es el que toma mayor fuerza en la interna de la AUF.
1: Bien.
2: Reitero, es para dirigir el sudamericano y que se haga cargo de los 6 partidos amistosos que quedan de este año de la selección mayor.
1: Perfecto, sí. A ver, como nombre, obviamente que es fuerte. Lo que pasa es que también eso es parte de lo que yo ayer planteaba, Eduardo, de esa discusión que tenemos que tener. Claro que podemos, una mirada es vincular a gente de que ha estado en la selección. Vos decís Forlán, decís Abreu. Bueno, está Victorino, está trabajando Nacho González, está trabajando...
2: Victorino no.

0: Victorino no estaba trabajando en la OFU.
1: Su nombre ha circulado.
0: Perdón. Los que están trabajando en la estructura de AUF hoy son Nacho González y el Flaco Fernández.
2: Y el Flaco Fernández, claro, me confundí.
0: La AUF tiene que definir el técnico de la 20 y el técnico de la 15. Ah,
2: pero, por ejemplo, vos le entregás a Forlán. Vos fíjate que Forlán tiene un trabajo, digo, primero, de interiorizarse de todo.
0: Nico, los Nico, vení, Nico, porque sí. Lo último de Forlán fue en Atenas.
1: Claro.
0: Ya pasaron unos cuantos años.
1: Ha dirigido poco.
0: Por eso. Sí, sí. Por eso.
2: Dirigió a Peñarol.
0: Sí, dirigió a Peñarol y después a Atenas.
3: Lo último de Diego Forlán fue en Atenas. Que en Atenas, la verdad, hay que decirlo, le estaba yendo muy bien. El problema es que el Grupo Fácil empezó a imponer jugadores y Forlán se fue.
2: Claro.
3: Pero en ese momento Atenas estaba en zona de playoff. Tenía un muy buen equipo. Quizás debería estar un poquito más arriba en aquel momento. Pero estaba haciendo una muy buena temporada. Después de ahí él se pone en el lugar prácticamente de responsable del equipo de DFC de Durazno. Él nunca lo dirigió, sí formaba y trabajaba con los juveniles del club.
0: Hace toda la estructura.
3: Sí, también hay que decirlo que Durazno igualmente en estos años no le ha ido bien. Incluso ahora quedó fuera de clausura, siendo un equipo de mucho potencial económico y futbolístico. Pero lo cierto que como entrenador la última experiencia, dentro de todo venía siendo muy, muy positiva hasta que se le metieron en el cuadro.
2: Como jugador de... A ver, sobre todo la experiencia de todo lo que él cosechó como futbolista. No tiene mucha experiencia como entrenador porque él tomó la decisión después de no, porque él ha tenido oportunidades, pero él como que encaró otra cosa. Ahora en el Mundial él hizo una declaración, pero vinculada a la selección mayor.
0: Claro, fue un
2: tema
0: de Pavarro. Claro, de
2: sí, de bueno, pero eso puede significar de que Forlán tiene ganas de estar.
3: Sí, sí, como logro en Atenas de San Carlos, también a nivel de juveniles, para destacarlo, él fue el que ascendió y le dio los primeros minutos en su momento a Mereles.
2: Ah, Ezequiel Mereles.
3: Él fue el que lo subió. Tocarlo
1: después de la pausa.
3: Y el que lo consolidó.
2: Bueno, mirá, antes de la pausa, sí porque no nos queremos
0: atrasar. Pero brevemente, sí. Me dicen de que el que está manejando el tema de este tema puntual es Nacho Alonso, es el que se embanderó con el tema y el que está llevando adelante la gestión. El tema de la selección uruguaya sub-20 y los partidos estos que quedan del año. Lo otro, en caso de que se llegue a un acuerdo, me están diciendo en este momento, Forlán tendría a Diego Estavillo y al Profe Ferro. Con el Profe Ferro ya trabajó Diego Forlán. Los tendría como preparadores físicos. Y lo otro que juega en favor de Forlán es que hoy no tiene un cuerpo técnico estructurado, más allá de que siempre trabajó con su hermano Pablo. Y esto es algo favorable porque desde AUF pretenden también que los técnicos que ya están se queden. Entonces, en ese sentido, el Ruso Pérez seguiría y acompañaría en este caso a Forlán.
2: Bien. Pausa y volvemos enseguida en Quiero Fútbol.

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0: Bueno, ingresamos en el bloque de los grandes antes de venir con nuestro invitado ahora en minutos nomás, aquí en los estudios de Sport 890. Nos va a acompañar Celso Otero para charlar mucho del tema selecciones. Recordamos la información que viene manejando Rodrigo, Diego Forlán, candidato a dirigir a la sub-20. Hay que ver después las condiciones, la reunión, qué es lo que quiere él, dirigir sub-20 en enero, dirigir estos 6 partidos amistosos. Y bueno, y después
1: eso es lo que propone la AUF. Y bueno, la gestión la lleva adelante Nacho Alonso, directamente.
0: Perfecto. Bueno, mañana juega Nacional en Jardines. ¿Con qué equipo?
1: Con Alexis Martín Arias en el arco, Emiliano Ancheta, Agustín Rogel, Sebastián Coates y Camilo Cándido de lateral izquierdo. En la mitad de la cancha, Luciano Boggio, Bruno Suculini, Agustín Dos Santos. En punta, Tomás Verón Lupi junto a Maximiliano Gómez y Rodrigo Martínez. Hay una posibilidad de que no juegue Lupi, que juegue Pavel Núñez. Está la duda todavía planteada en ese sector, pero a mí lo que me dicen es que juega Lupi.
0: Bien. ¿De los nuevos están todos a disposición?
1: Bueno, el que faltaba todavía.

0: Todavía Calvo. llegar, no, no, no, de Calvo, ahí va, de Calvo, es el que falta llegar el TMS, que si no llegó ayer, difícilmente pueda estar a la orden para el partido de mañana, porque los viernes la AUF no recibe TMS.
1: ¿Es la razón por la cual no juega o es Rogel el titular?
0: No, no, la razón es porque es Rogel el titular, porque no lo vieron todavía en condiciones de mandarlo a la cancha de una.
1: Ok, bien, o sea que Coates Rogel.
0: A la larga la idea es que termine siendo, o sea, a la larga no tan larga, ¿no? La intención es que juegue
1: Sí,
0: Calvo.
1: pero
0: Pero bueno.
1: si arranca Rogel y arranca
0: Bueno,
1: bien.
0: incluso Bava lo deslizó en conferencia de prensa, Calvo puede jugar de lateral, ¿no? Y esto puede generar de
1: Sí.
0: que Cándido se vaya un poco más arriba, capaz.
1: Sí. Lo que pasa es que es un lateral zaguero, ¿no? O sea.
0: Sí, bueno. En la última temporada dijo Bava y lo escautearon, jugó como lateral en Arabia, la última temporada.
1: No, pero lo que me refiero es que su posición natural es
0: Es
1: zaguero.
0: zaguero. Pero la
1: Esto.
0: última temporada la jugó como
1: Ah,
0: lateral.
1: bueno, pero yo qué sé,
0: Es como el
1: pero.
0: Axal. La posición original es lateral, pero en la última temporada antes venía Peñarol y había jugado
1: Pero
0: volante
1: Laxalte
0: central.
1: era un, es un volante con característica que si lo ponés de
0: Claro, más
1: lateral no perdés
0: ofensivo.
1: proyección. Yo lo que digo es son esos zagueros que vos improvisás y los ponés de lateral para que te den una mano, que no tienen tanta
0: Sí,
1: subida. Y un
0: sería un
1: equipo grande en el
0: lateral
1: fútbol
0: alto, ¿no?
1: uruguayo,
0: Es un lateral
1: por
0: alto,
1: eso,
0: 1,88 m.
1: Bueno, Juan Cruz de los Santos a Independiente del Valle,
0: Sí. El
1: $150.000,
0: diente ya se
1: el
0: fue.
1: diente se fue, y Mainero.
0: Y Mainero, con la salida de Juan Cruz de los Santos, creo que se puede allanar un poco el camino por el ingreso económico.
1: Pero
0: 150 mil dólares se acerca un poco más a lo que podía pagar Nacional. O sea, Nacional puede pagar 600 mil. Tiene que hacer un esfuerzo Nacional de poner un poco más de dinero, pero
1: claro.
0: no es lo mismo que poner 600 a poner 400, 450.
1: Está bien.
0: Termina siendo plata igualmente, ¿no?
1: Sí. Igual yo creo que Nacional la verdad que para lo que es el fútbol, para lo que invirtió por Juan Cruz de los Santos, por poquito lo presta. Pero bueno, en Peñarol, Nico, ¿cómo va Peñarol el
2: En el
1: domingo?
2: arco, Washington Aguirre, zona defensiva, los dos zagueros centrales, Lemos con Ferreira, Barbosa al lateral derecho, Olivera al izquierdo, Trindade con el Indio Fernández, Cabrera, Umpierrez, Darias, Abel.
1: Cabrera, Umpierrez, Darias, Abel. Bien. O sea, vuelven uno de los punteros que a Aguirre le gusta, que es Cabrera, vuelven. Ya había vuelto, pero digo, ahora de arranque. Y Darias, que al principio cuando vino a Peñarol jugó de extremo por izquierda, después brilló de volante. En este caso vuelve a jugar va a jugar de extremo por
2: Sí,
1: izquierda,
2: vuelve
1: ¿no?
2: un poco el medio campo, ese soñado de Aguirre, entre comillas, de lo más parecido a aquella Libertadores, ¿no? También.
1: No, pero pará, ¿los mediocampistas quiénes son?
2: No, bueno, después Trindade, el Indio, obviamente no está
1: Por
2: Remedy
1: eso.
2: por la
1: Pero
2: suspensión.
1: Darías va de
2: Daría
1: entre
2: va
1: comillas,
2: este.
1: puntero
2: Sí,
1: izquierdo. Está
2: claro.
1: bien. Arezzo y Remedy,
2: Dale,
1: un
2: su
1: partido de suspensión. Les queda
2: Remedy,
1: este, digamos.
2: sí, Remedy creo que le queda otro más, ¿eh?
0: Sí,
1: Le
0: Remedy se
2: quedan
0: pierde el
2: dos.
0: partido con Boston River.
1: Ah,
0: Sí.
1: se
0: Pierde
1: pierde el
0: con Boca
1: Boston River, por
0: reincidente,
1: eso.
0: no se puede pedir amnistía.
1: Por eso. Perfecto.
2: Arezzo
1: Franco
2: sí.
1: Romero, Cristian Jaime, las dos incorporaciones por ahora en Peñarol.
2: Sí, Romero seguramente al banco. Jaime no, no, no lo veo, pero bueno, no lo
1: No, ah,
2: descarto.
1: bueno. ¿Y lo de Franco Piciquilo?
2: Difícil económicamente. Es el lateral que le gusta a Aguirre. Si no es Piciquilo, bueno, ahí podría surgir el nombre de Barinaga. Más allá que juega por el otro lado, porque es más derecho que zurdo, por lo que tenía entendido yo.
0: Barinaga lateral
2: Sí,
0: derecho, sí,
2: por
0: claro.
1: eso.
0: Sí. Y pero Piciquilo
2: Pero.
0: también.
1: Sí,
0: Sí,
1: Piciquilo también.
2: bueno,
1: Claro.
2: pero ha jugado algún partido. O sea,
1: Sí, pero
0: no,
1: es
0: sí,
1: derecho.
0: no, pero
1: Derecho,
0: sí,
1: derecho,
0: derecho,
1: derecho,
0: derecho,
1: derecho.
2: derecho. Pero lo cierto que Aguirre prefiere a Piciquilo, el tema que Peñarol no está poniendo plata. Por lo tanto, si llega a Barinaga, llega con un plan B.
1: Preocupa Jaime, ¿cómo está Jaime? Bueno.
2: Jaime está bien. Jaime llega.
1: Bien. Franco, o sea que eso por un lado. Y después lo de Noble sigue
2: O
1: liquidado.
2: sea, Noble, Piciquilo,
1: Jonathan Rodríguez.
2: Jonathan
1: Hubo una nueva
2: Rodríguez.
1: reunión.
2: Sí, pero siguen estando en el mismo punto de tema de diferencias económicas.
1: Es que,
2: O sea, acá el tema en Peñarol
3: especialmente.
2: es la plata. Digámoslo así,
3: La
2: sincero.
3: plata estuvo para eso.
2: Claro, y ahora no hay plata. O sea, no sé si no hay plata. Plata hay. Yo creo que no se quiere gastar, digámoslo así. No se quiere invertir en el tema de Noble, no se quiere invertir en lo de Pizziquilo. Y bueno. Sí, hoy el mundo se mueve
1: Pero
2: con
1: alguna otra
2: plata.
1: incorporación va a ser Peñarol.
2: Capaz que llega a
1: O sea
2: Barinaga,
1: que
2: pero.
1: esta es la típica, arrancan los partidos donde le vaya mal a Peñarol, donde le vaya mal a Nacional,
2: Aparece la plata y
1: porque
2: los
1: hay un mes
2: nombres.
1: por delante para contratar
0: Sí,
1: y aparece
0: claro.
1: la contratación. Es la típica.
0: Mágicamente
2: Si
0: apareció el
2: Peñarol es
0: dinero.
2: campeón del intermedio, no llega nadie, pero lo firmo acá que no llega nadie. Ahora, de Peñarol tengo un traspié y alguno va a llegar.
1: Bien. Bueno, una...
2: Si Peñarol, te digo más, sí. Si Peñarol pierde con Racing, sí, aunque sea para llenar el ojo, el lunes está Jonathan Rodríguez Lozano.
1: Bueno, una pero no y media... Jugar, bueno, pero yo te hacemos rápidamente este corte y ya se incorpora como invitado a Celso Otero, que vamos a charlar un buen rato con él.
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4: Bueno, seguimos aquí en Quiero Fútbol. Para nosotros es un placer, tantos años conviviendo desde el punto de vista profesional, digamos, Celso Otero como ayudante del maestro Tavares, pero con todo un staff, todo un cuerpo técnico. 15 años, ¿no? 15 uh-huh. años estaba al frente de las selecciones uruguayas. Y bueno, y en esta instancia que venimos conversando aquí en el programa, De preocupación un poco general que tenemos todos, dónde estamos parados, a dónde queremos ir, qué necesitamos hacia adelante, nos parecía muy importante poder hablar con Celso, sobre todo por el aporte que perfectamente puede dar, porque digamos, tantos años al frente de la selección mayor, pero de una coordinación general de las selecciones juveniles, donde a medida que pasa el tiempo hay cosas, como en todo, que se van valorando mucho más. Ahora, nos acostumbramos a estar en los mundiales, pero nos acostumbramos a estar en los mundiales juveniles, y resulta que ahora estamos entre un mundial que nos fue muy mal, el deporte, pero nos fue muy mal, y en juveniles donde no hemos dejado de asistir como nos estaba pasando, de estar permanentemente en las contiendas internacionales importantes para cada generación. Así que, Celso, bienvenido, muchas gracias por aceptar la invitación. ¿Cómo estás?
5: Bueno, buenas tardes, estoy muy bien, gracias a Dios. Y mi presencia acá no es en búsqueda de una postulación a ningún cargo. Es un poco en defensa de un trabajo que realizamos durante 15 años, que vimos sus frutos, que creo que se evaluó a través del tiempo que era un beneficio para nuestro deporte y para nuestra sociedad, y que, bueno, ante estos resultados deportivos mundialistas recientes, creo que vale la pena recordar cuál era el rumbo que se tenía, y que si es posible desde la dirigencia de la AUF entenderlo como retomable, que no se pierdan los conceptos que nosotros manejamos.
4: Claro. Celso, primero que nada, bueno, no, a ver, una impresión de ustedes tomaron en el 2006 la conducción, y a partir de ese momento, o sea, ustedes hicieron como un diagnóstico, ¿cómo fue el plan de acción para tener todo ese trabajo, esa coordinación, ¿no? Una tarea tremendamente complicada, pero ustedes como que tomaron una foto de la situación en la cual estábamos, ¿no?
5: El maestro había dirigido en el 90 en Italia, y bueno, un par de años antes, por allá por el 88 que tomó la selección, había tenido oportunidad de hacer una experiencia directa de las cosas que eran positivas y de las cosas que eran a mejorar. A eso se le sumó todo el bagaje que fue sumando a través del tiempo en su en sus experiencias clubistas y, bueno, participación en Argentina con éxito, en Europa con éxito y con unas diferentes lugares, o sea, en Italia y en España. Y apareció la oportunidad de revisar un poco la posibilidad de ser entrenador de la selección mayor. El maestro nunca perdió de vista, y lo compartíamos porque en ese entonces ya éramos compañeros de trabajo, cuáles eran las cosas que habría que encarar en el fútbol uruguayo para poder volverlo competitivo o intentar dotar a los jóvenes de posibilidades de un desarrollo que les sirviera para insertarse en el fútbol de altísimo nivel de una manera eficiente. El diagnóstico surgió a partir de la visión lúcida de un hombre que tiene una intelectualidad ya reconocida, que es el maestro, y lo hablábamos permanentemente, pero decidimos, cuando se decidió que podía ser el entrenador, traducirlo sobre el papel y dejar escrito cuál era el diagnóstico, cuál era el propósito del proceso, cuáles eran las actividades que se iban a realizar y hacia dónde se iba con dichas actividades. De ahí surgió un proyecto escrito que después se perfeccionó en el 2010, una vez terminado el Campeonato del Mundo de Sudáfrica, que se volvió a retomar para revisar en el 2014 y hacerle las consideraciones que pudieran ser complementarias, que se volvió a tomar en 2018 para ir definiendo ya una acción un poco más contundente, porque somos conscientes que el tiempo pasa, que nos desgastamos como personas y se desgastan a veces también las relaciones entre las personas, porque en el medio de todo esto está la exigencia deportiva de tener un rendimiento acorde con una representación nacional. Todo eso determinó que se escribiera el proyecto, que se corrigiera, que se modificara una vez más, y que la última modificación, como bien dije, en 2018, bueno, tenía un contenido ya probado de eficiencia, pero que tenía que ser ampliado y llevarlo a todo el territorio nacional, porque a través de los años vimos que los futbolistas que componían nuestras selecciones nacionales, juveniles y mayor, el 50% provenía del interior. Un interior que no tiene las posibilidades de desarrollo deportivo que le ofrece Montevideo, Canelones, o sea, la cercanía a la capital, y los cuadros que integran la Asociación Uruguaya de Fútbol están en ese entorno y son aquellos que están un poco más cerca de la realidad de demandantes. Nosotros fuimos desarrollando las actividades de selecciones juveniles en las edades de sub-15, sub-17, sub-20 y en la mayor, en la actividad de la selección mayor y de Juegos Olímpicos cuando así sucediera, porque ya es una selección
4: sub-23.
5: Ese contenido estaba todo interrelacionado con la supervisión, no solo una supervisión administrativa, sino una supervisión presencial del cuerpo técnico de la selección mayor, con la permanente presencia del maestro en cada uno de los entrenamientos y con la correspondencia entre los diferentes estamentos que colaboran con la formación de los juveniles. Llámese el área psicológica. El área de la asistencia social fue una de las áreas que requerimos por las condiciones sociales que están demostrándose necesarias para nuestra
4: país. Y además se encontraban país con diferentes situaciones, ¿no?
5: Sí. Eso es un mundo.
4: Es un mundo.
5: Es un mundo que lo une el don de jugar bien al fútbol. Mm. pero es un mundo que tiene mucha presencia de los diferentes estratos sociales.
4: Y que influye mucho también de repente.
5: Y que todo tiene su particularidad. No solo tiene particularidad el joven como se presenta, sino toda la familia que lo rodea. Bueno, la asistencia social es muy importante. No se pudo concretar el departamento de asistencia social como se pretendía.
4: Pero eso por
5: eso por, bueno, por restricciones económicas. Esa fue la razón. Sí. Que además sumaba esas restricciones económicas a un montón de actividades que también estaban propuestas desde la intendencia del complejo a través de Claudio Pagani y que en los pedidos en general eran rechazados. Los pedidos que avanzaban tenían más que ver con los socios comerciales, o sea, los sponsors, sí. que con la propia posibilidad de la asociación.
4: Claro. Ahora, Celso, en este momento, yo considero que estamos en un... A ver, esto ya me parece a mí, cuando vos tenés estos golpes, esta indefinición de una situación... También es una oportunidad, porque si hay algo que tiene el fútbol uruguayo, vos recién se lo decías por interno a Eduardo, que no tienen otros, que es materia prima, que Uruguay la tiene. Uruguay tiene los jugadores, Uruguay tiene... ¿Cómo le podrías contar a la gente por qué es tan importante la unificación de todos esos sectores? Que pueda haber una cabeza, como era el maestro, cuando cualquiera podía decir, che, no, pero los jugadores vienen... faltando 5 días, no, el maestro, ustedes conocían hasta el último pibe de la sub-15 que iba a entrenar al complejo en la semana. ¿Por qué es tan importante esto para el fútbol uruguayo, toda esa estructura?
5: Porque detrás de las actividades y de las acciones hay una ideología, y la ideología es la formación humanística, o sea, la formación integral de un deportista a través de su persona, a través de su profesionalidad y a través de su influencia en la sociedad. Son tres factores que componen la cultura de un pueblo a través de un deporte. Y eso para nosotros era el núcleo de las acciones que después se tomaban. Para eso se trabaja sobre valores morales, sobre valores deportivos, sobre técnica, sobre física, o sea, el estado por la física de los chicos, por su psicología, por el efecto de igualación de imagen, que no se convierta los ídolos en algo inalcanzable. Uh-huh. Y que estén al alcance de la mano de su visualidad, de su diario vivir, de su cruzarse en el complejo entre ellos, viendo aquellos que quieren ser tan cercano a ellos si se siguen ciertos lineamientos que son los que proponen los cuerpos técnicos. Y dentro de eso está el compromiso que toda la gente asumió. Todas, desde el más insignificante obrero que viene a colocar un ladrillo al complejo hasta el más encumbrado entrenador, que es el de la selección mayor, todos teníamos esa valoración por el respeto, por entender que cada uno de nosotros es ese ejemplo e imagen a seguir. Y eso yo creo que lo entendieron enseguida. Tanto lo entendieron los jóvenes que cuando se presentaban en el complejo había como una nivelación de un comportamiento ejemplar. Mm. Si bien al principio hubo algunas conductas que corregir, se corrigieron, claro, internamente, nos apoyamos en lo que pueden ayudar a diagnosticar y aportar la parte psicológica, que es muy, muy interesante y fundamental. Y como ya dije antes, la parte social lamentablemente fue algo que no se pudo desarrollar.
6: Ahora, Celso, escuchándote con mucha atención y mirando hacia el futuro, algo de lo que te planteaba Mauro también en ese sentido, y cómo, bueno, recuperar seguramente un nivel protagónico desde el punto de vista competitivo. Por todo esto que estás desarrollando, desde tu punto de vista y con la experiencia que han recogido durante tantos años en ese trabajo, es imposible que estén disociadas las selecciones, la mayor y las juveniles, por ejemplo. Es esencial que haya un trabajo integrado, como para que la mayor, la más notoria, coseche los mejores frutos. ¿Pasa por ahí el tema?
5: Pasa por ahí. Es tan compenetrado y tan asociado lo que significa llevar todo al mismo plano de aporte hacia los jóvenes, que se transforma la transferencia desde el joven al profesional de una forma natural y de una adquisición de valores que son fundamentales para que puedan integrarse a las cosas que le van a llegar cuando lleguen al alto nivel, que además son muy distorsionantes porque son muy diferentes a las que se ofrecen en nuestro país, pero que él ya sepa que viene en camino y que lo que va a poder él expresar es similar a lo que ve expresarse de sus mayores. Ese es el tema, es el espejo, es el sentirse parte de algo importante, el sentido de pertenencia que le dicen, el manejo de las emociones, el manejo de los sentimientos, el manejo de las expresiones, el manejo de la atención a los otros estamentos que componen el fútbol. Llámese dirigencia, llámese periodismo, llámese público en general, llámese la llegada a un aeropuerto, la gente demanda un saludo, demanda una foto, demanda una firma. Son cosas que parecen pequeñas, pero que van haciendo una presentación que globaliza a toda la representación.
6: Ahora, en la experiencia que ustedes recogieron, en esa formación del futbolista integral, no solamente de cómo patear mejor una pelota, sino también del punto de vista social, de su comportamiento, ustedes tenían esa intención, obviamente, de formar un mejor futbolista desde todo punto de vista. ¿El dirigente eso lo comprende o piensa en la posibilidad de un mejor futbolista para una transferencia para su club? ¿Comprende esa evolución?
5: Algún club de nuestro medio, que está muy bien económicamente, ha entendido lo que es formación de sus futbolistas para beneficio del club. Y no solo para beneficio del club, porque también ha llegado a conseguir algún título. Entonces... quedó refrendado que lo que se puede hacer a término de selección nacional es viable buscarlo también en los clubes. Pero ahí ya entramos en una diseminación, claro, de cantidad de personas intervinientes que no todos tienen el pensamiento de que el fútbol es una vía de educación. Muchos piensan que con tener un instructor usted puede hacer un alto rendimiento, pero un educador llega mucho más lejos que un instructor a la formación del deportista.
4: Claro. Ahora, Celso, ¿y cómo trabajaron el equilibrio? Somos un pueblo futbolero, entre comillas, exigimos resultados porque hemos crecido de esa manera, más allá de que deportivamente no siempre ha sido así, porque el fútbol es así. Pero ¿cómo manejaron el tema de la formación dentro de la exigencia del resultado deportivo?
5: Primero, reconociendo que tenemos una historia, claro, una historia que es muy, yo digo, nos da mucha cosa y nos exige mucha cosa. Pero hay que sacarle el drama.
4: Sí, desdramatizar.
5: Desdramatizar, sí, lo que es el deporte. A su vez, la historia te respalda en que vos podés ser lo que ya fuiste. Y te demanda que para ser lo que ya fuiste tenés que tener las cosas muy claras y el esfuerzo a flor de piel y tener un grupo de personas que vayan en la misma dirección. El equipo cae solo porque los entrenadores que llegan a dirigir selecciones y los entrenadores que generalmente están en primera división tienen experiencia como para ir sabiendo qué funcionalidad darle, sí, a cada deportista. Pero el grupo lo arma desde otro ámbito, el ámbito de la comunicación, el ámbito del respeto, el ámbito de la empatía, el ámbito de que cada uno que colabora con ese deportista tiene un lugar valioso para el deportista y tiene un lugar valioso para la organización y tiene que ser respaldado desde la casa central. Si la casa central le da la espalda, todo cae, como ha pasado. Sí. Porque la casa central fue atrás de solo del rendimiento. Y el rendimiento a veces se da y a veces no se da.
4: Pero ustedes, hablando de la casa central, soportaron, digo, que yo creo que hasta de repente eso fue buenísimo para el fútbol uruguayo, que la selección como que quedó fuera de los cuestionamientos políticos y las disputas políticas que muchas veces arrastraron con cuerpos técnicos y entrenadores. Ustedes soportaron crisis del fútbol uruguayo, de la casa central, pero como que la selección en determinado momento era intocable. ¿Eso ustedes lo vieron así?
5: Ese respaldo lo dio el pueblo.
4: Está bueno. ¿Qué te parece?
5: Es el mismo respaldo que nosotros recibimos ahora cada vez que vamos a un supermercado. Claro. Yo le agradezco, me da un poco de vergüenza, pero agradezco cuando una persona viene a decir, ustedes hicieron algo por nosotros. Sí, sí. Entonces, ese es el sostén que nosotros tuvimos. El reconocimiento que hace unos meses nos
4: dieron. Sí, sí.
5: El reconocimiento que seguramente le van a dar al maestro ahora en el Parlamento, que se lo querían dar antes del Mundial y el maestro pidió expresamente que no quería interferir en ninguna imagen ni con ninguna palabra en la parte deportiva. Yo creo que ahí está nuestra fuerza. Nuestra fuerza está en que la gente comprendió qué queríamos nosotros darle al fútbol de nuestro país.
4: Pero también estuvieron, de alguna manera, porque te pregunto, Celso, ¿se puede construir, se puede formar, se puede lograr sin resultados? Porque ustedes, Uruguay fue en el 2007 al sub-20, en el 2009 al sub-20, en el 2010 el Mundial de Sudáfrica, que fue, es un espaldarazo, pero un año después campeones de América, o sea... Y los mundiales juveniles Uruguay siguiendo, es decir, también tuvieron un respaldo deportivo. ¿Se podría haber hecho sin ese resultado?
5: El respaldo deportivo lo dieron los diferentes cuerpos técnicos de las diferentes divisionales. Fabián Coito fue un estandarte, pasó por su 15, por su 17 salió su campeón del mundo, por su 20. Todas esas etapas las fue haciendo él por mérito propio de su cuerpo técnico, respaldado, haciendo un coaching con el área física, con el profesor Herrera, el área técnica estratégica con el maestro Tabárez, el área de defensa del arco con mi persona, el área de la comunicación de los jóvenes y de los estudios informáticos que venían llegando a través de Mario Rebollo. Hubo un trabajo de grupo de selección mayor de apoyo,
4: sí, sí, sí,
5: a la gestión de los entrenadores y de su cuerpo técnico, que son los que realmente fueron meritorios para lograr esas clasificaciones y para dotarnos a nosotros de que ese era el camino que se estaba haciendo, valía la pena implicarse en él. Por eso hablo de un gran grupo de personas, claro, donde todos fluíamos en la misma dirección.
6: Ahora, Celso, cuando se termina el ciclo, cuando salen de la selección, en lo personal, ¿tu gran preocupación cuál era? ¿Que Uruguay llegara al Mundial de Qatar, que clasificara, o precisamente que se pudiera torcer el rumbo en esto de las formativas de los juveniles?
5: En muchas oportunidades el maestro le contestaba a algún dirigente de juveniles que decía no, porque si cae el entrenador de la selección mayor, cae todo el proceso. El proceso continuó con las medidas que fueran. No nos anotamos el campeonato del mundo sub-20 porque es un mérito de Marcelo Broly, de los muchachos que estuvieron al frente y de las personas que colaboraron para que eso se lograra. Nosotros lo que sí, y por eso mi presencia acá, es insistir con que hay que educar, que no solo hay que dar instrucciones como si se tratara de un privilegiado que cae del cielo a darnos una dirección.
4: Claro. Para no atrasarnos, cortita la tanda y seguimos disfrutando mucho de la charla con Celso Otero, que nos ha venido a visitar aquí al estudio. Estamos realmente disfrutando de esta charla con alguien que, bueno, que habla con absoluta propiedad después de 15 años de trabajo en las selecciones uruguayas. Ya volvemos.
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7: Flash informativo a las 2 de la tarde en la Radio Deportiva del Uruguay. Tenemos en este momento en la capital de nuestro país 13 grados de temperatura con cielo nublado. Recuerden ustedes que hoy tenemos a las 4 de la tarde España enfrentando a Bélgica por los cuartos de final de la Copa del Mundo. El ganador de este partido se mide ante Francia el próximo martes a las 4 de la tarde en una de las semifinales del Mundial. Mañana a las 6 de la tarde Noruega-Inglaterra y a las 10 de la noche Argentina-Suiza. Los ganadores de cada partido se enfrentan el miércoles a las 4 de la tarde por la otra semifinal del Mundial 2026.
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0: Bueno, seguimos acá disfrutando de la charla con Celso Otero. Celso, vos dijiste, fuiste muy claro, dijiste, yo acá vengo porque yo quiero contar, en todo momento dijiste, acá no tengo obviamente ningún interés, pero digo, si te llamaran para charlar, che, ¿qué te parece, qué habría que hacer? ¿Estarías dispuesto en ese sentido? Como estamos charlando ahora, ¿no?
1: Muy claro. A mí me llevó bastante tiempo el decidir no ser más entrenador. No fue una decisión de un momento al otro. Pero cuando la tomé se terminó. Eso en primer lugar. El aporte que se puede hacer desde el punto de vista de la experiencia y de intercambiar opiniones, lo hacemos, por eso estoy acá.
0: Sí, sí, sí, sí.
1: Lo hago hoy con ustedes, lo hice hace 2 días con Alberto Kehman, lo en otra oportunidad con una radio de San José. Normalmente nuestra intención personal, nadie nos dijo no hay que salir, el maestro decidió no salir a tomar declaraciones de ningún tipo. Cada uno de nosotros hizo lo que creyó que debía hacer. Pero este tema es importante porque el secreto nuestro está ahí, en educar a nuestros jóvenes, en darles infraestructura. Es más, hay que darle infraestructura no solo en el complejo celeste, hay que darle infraestructura en el territorio nacional. Hay que darle regiones donde los jugadores que tengan más destaque puedan estar sin desarraigo, mostrar sus condiciones e interrelacionarse con los entrenadores de la selección mayor. No de la selección mayor, de la selección de vida a cada edad.
0: Sí, sí, sí.
1: La mayor es la consecuencia definitiva. Si nosotros lográramos eso, lográramos tener centros regionales que vieran a los futbolistas en su medio y su potencialidad y se evaluaran físicamente y se evaluaran a través del diálogo de los entrenadores que están a diario con ellos y con ciertas sugerencias de los entrenadores que después lo van a llevar a la alta competencia. Nosotros estaríamos perdiendo mucho menos jugadores del interior. Ustedes fíjense que los jugadores de frontera cada vez aparecen menos en el fútbol uruguayo, porque hay muchos interesados por el valor que tiene comercial cada uno de los que tienen el don de llegar a alto nivel.
0: Pero cuando vos decís los de frontera, ¿es porque se van para otro lado? ¿Los capta Brasil, Argentina?
1: Para mí, los captan buscadores que están ofreciéndole posibilidades de representación y que después los destinan a donde ellos creen más conveniente.
0: Claro.
1: Rodrigo
0: Bentancur.
1: Sí,
0: sí, se fue de Colonia a Boca.
1: A Argentina.
0: Pero pasó con Diego Forlán también, ¿no?
1: Y bueno, Diego Forlán sí. No, pero Diego Forlán se formó
0: en Danubio, Peñarol, y después se fue.
1: Y después fue a Independiente, sí. Ahí fue donde se le reconoció valía.
0: Sí.
1: Pero
0: pero Bentancur es un ejemplo muy claro.
2: Sí, sí, sí.
0: Pero, se fue derecho a Boca.
1: Pero estoy seguro que muchos jugadores darán servicio a clubes que no son los nuestros.
0: Claro. Celso, ustedes en ese proceso, porque si uno se pone a pensar, pero capaz que ustedes tienen más o menos un número, ¿no? Pero desde se supone que las selecciones juveniles, después la consecuencia, como dijiste, son las selecciones mayores. Pero ustedes siempre se tuvieron varios, depende de la generación, pero la selección mayor se fue nutriendo de esos procesos. O sea, si uno se pone a pensar, muchísimos jugadores en los distintos años que Uruguay jugó el Mundial de Mayores venían de procesos de juveniles, de jugar un Mundial Sub-20, de tener la experiencia. ¿Cuánto influye eso y cuánto le sirve al futbolista jugar a ese nivel, esa competencia de juveniles?
1: Al futbolista le significa un camino de certeza. hasta diría de una respuesta a los esfuerzos que hace. Hoy día perderse en actividades lúdicas que no pasen por el deporte es muy fácil. Es más, es mucho más fácil perderse, perderse en todos los aspectos. O sea, conducirse hacia una línea de comportamiento que el deporte requiere, ya requiere una educación, que es lo que nosotros decimos. Y si la vas teniendo desde que sos joven, bien joven, vos te convertís en un jugador del elenco de selección. Porque hay que formar para la selección. El requerimiento es superior al requerimiento local. Uh-huh. Es superior porque te vas a enfrentar con otros deportistas que están seleccionados, también de un elenco numéricamente muy superior al que tenemos en nuestro país. Pero los nuestros son competitivos y logramos tener un número de futbolistas para cada instancia de torneo internacional que nos pueden dar el respaldo de llegar a instancias de decidir el torneo.
0: Claro. Pero Celso, en este momento que estamos, yo creo que un poco sin saber para dónde rumbear, en el sentido de que nos fue muy mal, se hizo un proceso de 4 años, llegamos a un mundial, está bien, los resultados deportivos son los resultados deportivos, te puede pasar, pero digamos, la finalización del asunto fue con este campeonato del mundo. Y hay como una sensación de que, che, y las juveniles y los últimos mundiales no hemos clasificado, y ahora hay que nombrar en 5 meses un técnico para la sub-20 porque hay un sudamericano en enero. ¿Qué visión te da vos en términos generales? ¿De preocupación, por lo menos?
1: Nosotros terminábamos nuestra participación en los mundiales en el 10, en el 14, en el 18, y a los 60 días estábamos retomando el trabajo. Esos 60 días era el tiempo que se tomaba la dirigencia para poder decidir una continuidad o no de este proceso. Y se hizo, en un caso, con la asociación intervenida.
0: Sí.
1: Y no se rompió por eso ningún vínculo de nuestra parte con la dirigencia que tuvimos a posteriori. Es más, tuvimos más de 5 presidentes en la asociación en el periodo que estuvimos nosotros al frente. Y sin embargo, nosotros si hay algo que entendimos como un estamento a respetar formal y aceptando decisiones, es el estamento de la dirigencia. Tenga el nombre que tenga, representan una asociación. Representan, como hoy día, van a representar 76 votos. O sea, 76 voluntades van a destinar a quién es el hombre que va a conducir la Asociación Uruguaya de Fútbol. O sea, son muchas voluntades como para equivocarse tan
0: claro.
1: Tanto. O sea, y si hoy existe ya una dirigencia, es porque pasó por un proceso de elección. Y se supone que hay que darle, mientras que dure su administración, hay que darle el derecho de elección. No puede ser que quede postergado 7 meses por el término de 8 partidos la selección mayor en manos de que no se sabe si va a tener o no continuidad.
0: O sea, vos estás de acuerdo con que habría que tomar una decisión porque estos meses no está bueno que no haya un conductor general.
1: Y tiene que, yo para mí, tendríamos que empezar a retomar los caminos perdidos, pasaría por eso, sí. Por tomar un entrenador que le demos la responsabilidad.

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0: Bueno, seguimos acá con esta linda charla con Celso Otero. Celso, recién decías, a mí me parece que desde tu lugar, bueno, habría que, supongo yo que en corto tiempo, antes de las elecciones de abril del año que viene, nombrar a alguien como conductor de la selección uruguaya. Te pregunto, el nombramiento de un director técnico, ¿no? ¿No amerita después de este golpe que nos hemos dado en este Mundial, de esta situación un poquito de cierta inestabilidad, primero que nada una discusión importante en las estructuras del fútbol uruguayo como para marcar lineamientos, qué queremos, hacia dónde queremos ir, a qué pretendemos jugar, qué vamos a hacer con las selecciones juveniles, cómo va a estar coordinado ese tema de las selecciones juveniles? ¿No amerita primero que nada, antes que nombrar un nombre, tener una discusión de esas características?
1: Yo presumo que quienes tienen que tomar la decisión de la designación de un entrenador, si ya están dando una supervisión de divisiones inferiores a un entrenador, quiere decir que ese sistema es aplicable y aceptado. Entonces, todas las conversaciones que se puedan tener antes de elegir el nombre de la persona que va a hacer ese trabajo, hay que decir, bueno, esto se va a hacer así. Se va a hacer que todas las divisiones tengan la supervisión, que estén conectados los cuerpos técnicos, que estén conectados los preparadores físicos, que la sanidad tenga un centro de acción que tenga supervisión general. Hay un quehacer enorme a todo nivel. Hay que tener un registro de cada uno de los muchachos que van llegando al complejo, que tiene que ser conocido por todas las personas que después van a tomar decisiones sobre el futuro de ese joven. Nosotros, por ejemplo, Canovio, que ahora está en selección mayor, nosotros lo veíamos en sub-20, y cuando recibíamos las valoraciones físicas, sabíamos qué características tenía para el alto nivel. Y ya sabíamos que era apto para ese nivel. Otros te sorprenden desde el punto de vista técnico, no tanto desde el punto de vista de físico. Sí. Otros te sorprenden por su don de mando. Pero bueno, eso es bueno que lo sepa quien después va a recibirlos a través del tiempo, y que conociéndolo, incluso hablando con el chico, le vaya dando oportunidad de evolucionar. El maestro en algunas oportunidades se sentaba a conversar con los jugadores al costado de la cancha, y hoy es un Federico Valverde.
0: Mira. A charlar
1: bajar esos egos, esas imágenes desmesuradas, sí. Entender que todos podemos estar en un mismo plano en determinado momento sin perder ninguna jerarquía, pero eso lo tienen que decidir los dirigentes, porque son quienes otorgan el derecho a llevar adelante un proceso, un proyecto marcado por una

0: Y
1: Entrenador.
0: el entrenador, Celso, el entrenador, Eduardo, ¿no? Si mañana, supongamos, es un entrenador exitoso, hay como una idea de aportarle la gente para que trabaje con ese entrenador. ¿Está bien eso o el entrenador tiene que venir con su staff de confianza?
1: Bueno, ahí una vez más el comunicarse entre el elegido y el que toma la decisión final, comunicarse cuáles son las características de sus preocupaciones, qué cosas a contemplar, el por qué algunos de los nombrados por parte del entrenador pueden tener alguna objeción o no. Nosotros, antes de que el maestro designara a un entrenador o el profe Herrera a un preparador
0: Sí.
1: físico, tratábamos de entrar en la intimidad de la información de quién era la persona que venía a trabajar allí. Y los dirigentes lo pueden hacer también porque acá, así como lo hacen ustedes y averiguan por todos lados, somos pocos y nos conocemos todos. Entonces se puede averiguar quién es quién para cada caso.
2: Ahora, Celso, atendiendo a esta la experiencia a la que hemos hecho referencia desde un primer momento en esta charla y al recuerdo que hacías del proyecto que encabezó el maestro Tavares, y por escrito, me acuerdo muy claramente cuando fuiste vos, quiero decir, sí, fuiste vos el que en una noche en el Centenario repartiste carpetas con el proyecto, que la tengo guardada en casa esa carpeta donde desarrollaba ese primer proyecto, por decirlo de alguna
1: Sí.
2: manera, pero es el cuerpo técnico que fue con esa idea, con ese proyecto y que trató de implementarlo. ¿Ese es el ideal que sea el cuerpo técnico o es la asociación la que debe decir nosotros queremos tal cosa para nuestro fútbol, para nuestras selecciones?
1: Bueno, quedó demostrado que hubo elecciones que las hizo a antojo y elección expresa de la dirigencia de la asociación. No entiendo que se haya presentado un proyecto que tenga nacimiento y se presente una carpeta para ser considerada. Siempre el camino es, el dirigente piensa quién puede llevar adelante un proceso de trabajo. Escucha al entrenador que piensa que puede ser el que lleve adelante ese proceso, evalúa lo que escucha, evalúa lo que aporta el entrenador y toma decisiones. Por eso me parece que una instancia de esta naturaleza tiene que ser discreta, tiene que ser como de profundización íntima. No puede ser participativa de todo el mundo, porque opiniones tenemos todos, conocimiento profundo, pocos.
2: Incluso cuando decís esa reunión profunda a nivel dirigente, por ejemplo, que sea el presidente únicamente, un dirigente que no estén todos, que no se abra tanto la cancha, por ejemplo.
1: Yo diría por experiencia un máximo de tres, porque lamentablemente muchos seres humanos necesitan un protagonismo que se lo otorga el tener alguna información privilegiada. Y también habla de los seres humanos que no controlan lo que dicen. Pero bueno, corres ese riesgo. En una reunión donde los participantes que lleguen a esa reunión vengan con las cosas claras de una reunión anterior con sus otros compañeros, hablen con el entrenador y lleven a sus compañeros antes de una decisión final lo que rescataron, lo que pudieron entender los tres, cada uno con su aporte, y después sí, tomar una decisión que se haga unificada entre todos los participantes que tienen derecho y razón de ser los de decisión final. Sean 5, sean 7, sean 25, sean 76.
0: Celso, ¿cómo manejaron ustedes el éxito? Pero digo ustedes, digo con los jugadores, con los juveniles.

0: con los mayores, con el éxito popular ante el público y los golpes y los fracasos. ¿Qué lugar le daban a ese espacio en un país que es blanco-negro muchas veces en ese sentido?
1: Y hay que gestionar las emociones, hay que allanar los egos, hay que compartir de la mejor manera y de la manera más difundida posible el hecho de que todos hemos tenido una cuota parte de participación en lo que sucedió. Y también cuando las cosas no salen bien, aceptar de que los vaivenes del deporte traen consigo triunfos y derrotas. Es parte de la es parte del deporte y de la capacidad que tiene que tener quien lo practica.
0: Ustedes en la selección, me parece que es una visión, pero ustedes la tienen clara. Ustedes en determinado momento hicieron un cambio cultural dentro de los jugadores. O sea, a lo que me refiero es, empezaron a llevar adelante a la selección jugadores como, no sé, yo me acuerdo de ustedes cuando trajeron a Andrés Scotti de Rusia, que llegó a la selección de grande. Después lo de Diego Godín, por decirte algo, bueno, el propio Lugano. O sea, empezaron a ser referentes de la selección jugadores de determinado nivel, ¿no? ¿Eso lo buscaron o lo encontraron?
1: La elección es para un deportista que se destaque. Así como acabo de decir que el dirigente tiene el derecho y el deber de investigar previo de hacer propuestas a personas para tomar un cargo, el entrenador tiene el derecho y el deber de interiorizarse en la información de qué tipo de deportista va a recibir. Y a través del deportista, la persona que respalda al deportista. Entonces, ahí es darle la oportunidad al deportista por sus condiciones y a la vez tratar de ayudarlo a ir hacia donde se propone el entrenador, que es ayudarlo a evolucionar, darle directivas, darle un desarrollo de que sea un espíritu autocrítico, un espíritu global, apuntando a lo que significa la pertenencia al grupo que va a integrar, a lo que significa la respuesta que va a recibir. O sea, ahí está el entrenador en su transformación del deportista.
2: Sí. Ahora, y en esa búsqueda, discúlpame, Celso, si el jugador tiene condiciones técnicas estimables, pero capaz que no llega o no se adapta a eso que se le pide, determinado nivel de colaboración, de comportamiento, ¿qué gana ahí en la balanza? El jugador es titular, digamos, por condiciones técnicas.
1: Justamente, yo creo que ha pasado en nuestro caso también. El futbolista quiere jugar siempre. A veces no está en condiciones. El entrenador tiene que hacer entender de que la decisión que toma es por una razón objetiva, no por una razón subjetiva que no tenga entendimiento. Y muchas veces no se entiende, pero después a la larga se entiende. Y eso lo logra el entrenador que ha llegado a lograr la confianza del jugador. El jugador tiene que tener en su entender confianza que el entrenador va a tomar una decisión que no pasa por dañar personalmente a él, sino que pasa porque tiene que tomar una decisión, es su cargo. Y eso después, a través del tiempo, todo el mundo lo entiende bien. En el momento puede haber algunos descargos emocionales, hay que tolerarlos, hay que entenderlos, hay que empatizar, y creo que el que debe empatizar más que nadie son los entrenadores, porque somos las personas maduras, las personas que tenemos ya una trayectoria de vida, y entender que los jóvenes tienen una energía vital muy distinta a la nuestra y que tenemos que a veces ponerla en carriles de aceptación y no de rebeldía que se transforme en una

0: cosa inconveniente.
1: Celso, en los últimos minutos, ¿a qué tenemos que jugar o a qué deberíamos jugar? Ya te hablo selección, ¿no? Digo, en estas discusiones que entramos los uruguayos, ¿no? Que a veces estamos como, me da la impresión a mí como medio perdidos, a veces como que no tenemos un lineamiento claro, o quizás ingresamos en eso porque nos contaminamos todos de cosas que vemos por ahí. ¿Qué definición tenés o qué visión tenés al respecto? En general, ¿no? Porque
0: Sí,
1: depende de la calidad, depende de los jugadores que vos tengas.
0: justamente,
1: Sí, claro.
0: en general el juego es de los jugadores. Los entrenadores tienen que tener para los jugadores una propuesta que tenga como prioridad respuestas al rival, porque el rival juega y tiene sus maneras. Y tiene que tener respuestas que sean adaptadas a ese rival, pero posibles de realizar. Y no es pedir cosas extrañas. Los futbolistas hoy día conocen prácticamente todos los sistemas. Y cuando vos le decís a un futbolista que juegue de por banda, sabe que tiene que jugar por banda, aunque sea un jugador que habitualmente juega
1: En otro lado.
0: en el área
1: Sí.
0: central de la
1: Sí.
0: cancha. O sea, el futbolista es muy versátil hoy día porque lo ha permitido las imágenes, la televisación de partidos, los medios de yo diría, de globalización del fútbol, permiten a todos comprender las diferentes
1: Claro.
0: funciones. Obviamente, el entrenador tiene que elegir el momento, tiene que proponer yo diría, lo tiene que sugerir. Y ver si el deportista lo puede hacer. Obviamente, tiene que hacer algunas pruebas, y para eso están los partidos
1: Sí.
0: amistosos, para tener una idea más o menos acabada de cuál es la función principal, alternativa y todavía extraordinaria de un futbolista.
1: Claro.
0: Pero nosotros tenemos los jugadores. Tenemos los
1: Sí.
0: jugadores. Lo que pasa es que, claro, se dio toda esta contingencia de resultados adversos que nos hace pensar de que otra vez caemos en el pozo
1: Pero viste que a vos
0: con los
1: te digo,
0: futbolistas.
1: cualquier, los profesionales y los que saben son ustedes, pero vas a cualquier reunión de amigos, asado, bar, y la discusión es, no, me gusta jugar a esto, ser la frase, ¿no? Ser protagonista, tomar la iniciativa del partido, no jugar todos atrás. Y a ustedes le decían muchas veces, que es verdad también, se logró mucho también. El fútbol de respuesta, esperar y contragolpear y cuántos goles habremos hecho de esa manera. Pero, o sea, no es que haya una definición y todo tenga que ser así, porque hay que adaptarse también al tipo de rival. Yo qué sé, si vas a jugar contra Francia, no te podés ir a jugar de igual a igual porque te vas a llevar un pesto. Pero tenemos que tener una definición así, che, no perdamos esto, no salgamos de estos lineamientos o no.
0: Nosotros tenemos una característica que deberíamos tenerla como una constante, una defensa férrea, un medio campo siempre muy, muy de frenar acciones del rival, muy entregado al esfuerzo, jugadores de creación, jugadores de banda que hagan cada vez más la diferencia del uno contra uno, goleadores. Todo eso, lo que es la esencia del fútbol, la tenemos. Tenemos que tener también un poco yo diría, de que el momento que se presenta la competencia no nos encuentre con jugadores problematizados desde el punto de vista sanitario, porque eso lleva a tener que tomar decisiones que ponen al entrenador en una situación bastante, yo diría, inestable
1: Sí.
0: desde el punto de vista de sus certezas.
1: Claro.
2: Claro, ahora, y ustedes han pasado también por ese tipo de situaciones, pero hay una matriz a respetar del fútbol uruguayo, en la forma de juego. Hay algo que, más allá de la evolución del fútbol y del cambio del fútbol, hay una suerte de matriz nuestra que la selección debe respetar en cancha.
0: Yo diría que sí, que eso de respuesta tiene mucho que ver con una defensa que le reste posibilidad.

0: es al rival. Yo miro el partido de Alemania y Ecuador y parecía un partido que lo iba a arrasar. Sin embargo, lo fue llevando. Paraguay fue llevando a
1: Francia.
0: Francia. Nosotros enfrentamos a Inglaterra, que era potencia,
1: Sí, sí,
0: también
1: sí.
0: campeón del mundo, a Italia, que eran potencia, y nosotros con aspectos que eran propios nuestros, con ese desgaste que hacía el medio campo, con la sorpresa que generaba la velocidad de Cavani o la certeza de Luis a la hora de concretar, con una defensa que le sacaba al rival posibilidades de gol.
1: Claro.
0: O sea, ese es el fútbol y nosotros lo tenemos. Lo que pasa es que, claro, cada maestro con su librito. Y el librito tradicional del fútbol uruguayo, para que cambie rotundamente, bueno, se iba en camino, pero va a haber tropezones como estos que hubieron. Pero ahora tenemos un medio campo mucho más organizativo. Por banda,
1: Pero
0: encontramos
1: ese
0: por
1: medio
0: el.
1: campo empezó con ustedes.
0: Y bueno, porque la característica de los
1: Sí.
0: jugadores lo permitieron, pero cuando era el Cacha y el Ruso, no era de estas características, y sin
1: No.
0: embargo, nosotros logramos resultados. O sea.
1: Bueno, pero ustedes yo creo que dieron el salto a esa, no sé si llamarle evolución del fútbol, pero ya en la sub-20, Bentancur y Valverde con Coito en el Mundial de Corea ya dieron determinadas muestras. Después ustedes en el 2018 optaron por Rodrigo Bentancur. No sé si fue Valverde o Bentancur, pero a Bentancur lo llevaron y ya él naturalmente le daba una característica, ¿no? Al equipo. O sea, ustedes iniciaron ese cambio.
0: Los jugadores le dan características
1: Sí.
0: al equipo. Hay que rodear a los jugadores que le dan características para que esos futbolistas puedan tener la influencia que tienen. Y hay que rodear a todo el grupo de la certeza de que se tiene en cuenta, de que hay una confianza que es como una esfera que cubre a todos y que todos son importantes. Porque si no se va deteriorando la armonía grupal, se va deteriorando. Y cuando se deteriora la armonía grupal y se presentan las adversidades, aparecen las culpabilidades y la búsqueda de culpables. Y ahí sí que se quiebra más todavía la posibilidad de resultado.
2: Tuviste muy
1: Sí, sí,
2: breve,
1: sí.
2: minutos y minutos y horas de entrenamiento con Muslera. ¿Hablaste con él después del Mundial?
0: Sí, hablé con Fernando porque admiro la persona, admiro el futbolista, la profesionalidad, la familia, su formación, su sufrimiento. Empatizo con lo que está pasando y no me olvido que Fernando atajó penales contra Ghana, atajó penales contra Argentina.
2: Que debutó en una condición extrema casi.
0: Debutó cuando solo servía el resultado de triunfo en la altura de Quito y hizo muchas cosas buenas a través de su trayectoria y como ser humano que es y como deportista que es, también tiene errores en su haber.
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Buenas noches para todos. Estamos abriendo un nuevo programa de Código Naranja este viernes de lluvia, siendo las 23:22, ¿no? Es lluvia, está lloviendo, Seba. Está lloviendo, para vos que te estás aprontando, ¿eh? Para vos que vas a dar una vueltita. Para vos que estás lustrando esos zapatos, ¿verdad? Y que te estás poniendo ese buzo en los hombros y te pones ese perfume claramente de dudosa procedencia y que te pones esas marrocas que no son de oro, pero vos pensás que son de oro. Y ese reloj que brilla, ¿no? Que ilumina absolutamente todo el boliche. Bueno, para vos que estás ahí esperando, bueno, vamos a hacer un poco de básquetbol durante esta hora, junto a Sebastián Musi, que nos pone al aire. ¿Angelito vino hoy o se tomó libre, Angelito? Angelito se tomó libre, así que ahora vamos a pedir algo a Libe acá enfrente. Vamos a comer tranquilos, claro, sí. No vamos a ser saqueados, básicamente. En esta noche de Liga Ascenso, hay novedad de Liga también, con algunos pases que se terminaron confirmando. Algunos que están con algunos rumores, pero muy avanzados. Así que bueno, vamos a hablar un poquito de básquetbol durante una hora. Con la Liga de Ascenso que se jugó. Tres partidos en diferentes horarios. Allá temprano, 19:15, se jugó el partido entre Trubil contra Lagomar. La verdad, yo estaba en la cancha, estaba en la Reborges, pero un partido donde Trubil tuvo un mal primer cuarto, por lo menos en estadística. Estuve justo con Tamorini, que me lo encontré en el canal, y me decía que había tirado muy mal Trubil en el primer tiempo, en el tiro exterior y sobre todo en el primer cuarto. Y Trubil lo terminó ganando 81-64 contra Colón. Una nueva victoria de Trubil, que sigue invicto en esta temporada. El goleador del partido fue Pablo Macancas, que terminó con 18 puntos, Bascú 16, eso en Trubil. Trubil que tiró, claro, tiró 4 de 22 en triples. Tiró muy mal durante todo el partido, un 18%. Colón, por su parte, 10 de 28. Un porcentaje bastante bueno, lógico. Y terminó perdiendo igual el partido. Un equipo de Colón que va a mover precisamente a sus fichas innominadas. Y creo que están llegando el fin de semana unos cambios que va a hacer Colón. Que Colón, obviamente, Colón necesita preparar el equipo para el playout, porque es lo que va a jugar. Tendría que meter una cantidad impresionante de victorias para no jugar el playout. Ya saben que van a quedar en los 6 de abajo y después de ahí a ver cómo quedan contra los equipos que van a tener que para agarrar. Pero tiene ya menos 4, arrancó, ganó un partido solo, está menos 3, no llegó a estar todavía ni en neutro. Entonces ya sabe Colón para lo que se armó esta temporada, que es claramente preparar el equipo para el playout que se jugará ya por agosto-septiembre. Después, otro de los resultados, otra victoria de Sayago, que de a poco le va tomando ya el tono y el ritmo al torneo, ¿no? Sayago, que había arrancado, acuérdense, sin Lema, sin Calimares y sin Gentile, bueno, hoy tiene una muy buena victoria jugando contra el Batros, que se quedó en esas dos victorias, ¿no?, del arranque de la temporada. Bueno, Sayago le ganó 87-72. Los goleadores Ferguson 24, Calimaris 23, Garry con 14. Eso todo en Sayago. Nicolás Almanzana García 23 en Albatros. Santiago Machado 13. Y Haydon, el panameño, terminó con 10 puntos. Esa es la victoria de Sayago, que mete una victoria nuevamente, ¿no? Ya ganando seguidamente un equipo que cuando se confirme para mí que entre entre los 8, bueno, para mí se vuelve uno de los equipos para pelear el ascenso claramente, sin ningún tipo de dudas. Sayago es un equipo que para mí se armó en ese segundo lote para pelear arriba. Se armó para pelear arriba contra el equipo completo. Eso está más que claro. Victoria importantísima de Montevideo, ¿eh? Consigue su segunda en el torneo. Le ganó en Lagomar 73-66. Una victoria, pero súper importante. El equipo venía de varias derrotas consecutivas. Le habían ganado, ¿se acuerdan?, aquella noche a Olimpia en la cancha de Montevideo. Y bueno, Víctor Andrade terminó con 16, lo mismo que sabe que usted. Los máximos goleadores del partido. Cancela con 13 en Lagomar.

13 también para Lautaro Pérez. Antunes terminó con 13 en Lagomar también, no lo había visto. Y Superi con 12, ¿no? Esos son los máximos anotadores. 2 de 21 Lagomar, uff. Una noche de porcentaje de tiro exterior que ha sido terrible, ¿no? El partido que yo estuve fue una cosa, fue un espanto con el tiro exterior. 2 de 21 para Lagomar, jugando de local. 9%, espeluznante. 6 de 21 para Montevideo. En esta victoria de Montevideo, importantísima, ¿eh? Importantísima victoria para Montevideo, de empezar a sumar, porque obviamente están en la parte baja, y bueno, ver si tienen de alguna manera esa chance y expectativa de poder entrar entre los 8 primeros. Es difícil, es verdad, pero bueno, una victoria que, al ser de visitante, me parece que toma más trascendencia. Y el último partido, que se jugó 21-30, Urupán también, uno de los que mete un muy buen punto. Le ganó 75-71 a la Reborges, con una noche muy buena de Hilliard. Una excelente noche también de Lucas Silva, que terminó con 19 puntos más 8 rebotes. La verdad que Urupán jugó mucho mejor que Larre durante todo el partido. Hoy debutó Joel Posse como entrenador del cuadriculado de la Unión. Y terminó ganándole, para mí, bien. Pero increíblemente le trajo el partido Larre cuando parecía que Larre no tenía nada. Cuando iban 14 abajo a la entrada del último cuarto, le metió un sprint de puntos en el final. Larre, que tiró muy mal el tiro de 3 puntos durante todo el partido, básicamente. Y en el final se destaparon ahí Nico, Cristian Pereira, que venía 0-6. Metió sus últimos 2 triples. 3-4 buena defensa de Larre en el cierre. Le trajo el partido, le metió una racha de puntos. Y llegó a tener la pelota para pasar. Llegó a tener la pelota para pasar la Reborges. Tuvieron una pérdida y después un cierre de Anthony Hitler con toda su clase y su categoría. Tirando de 4 metros, 2 libres para cerrar el partido. Buenos tramos también de Facu Izorralde con algunos triples importantes en el juego. Ricky Jackson hoy tuvo un robo en el final, que fue lo que le dio la victoria cuando iban 3 abajo. Y cuando, obviamente, creo que Urupán iba a cortar porque faltaban 9 segundos y sacaba la red de costado. Le mete un robo a Cristian Pereira en el dribbling. Espectacular, bien lejos, a 8 o 9 metros del aro, y eso le dio para ganar el partido en una victoria importantísima, la verdad, para Urupán, que, bueno, lo empata, ¿no? Con el récord, pero claro, le empatan victorias, pero tiene un partido menos Urupán, tiene que jugar contra Lagomar, porque acuérdense que en la semana ese partido se terminó suspendiendo por el tema del reloj, que no llegó ni a empezar. Así que una victoria importantísima para Urupán, sin ningún tipo de dudas, que la verdad que jugó mejor que Larre durante casi todo el partido. El tema que creo que ahí Urupán no pudo cerrarlo bien, tuvieron pérdida, lo que no le había pasado en todo el juego. Habían controlado muy bien las pérdidas y tuvieron 3 o 4 en el último cuarto. Y eso lo aprovechó Larre para correr, para meter algunos triples abiertos, darle un poco más de ritmo al partido, ¿no? Jugar algo más anárquicamente y encontrar juego. Larre, que lo veo muy trancado en el establecido. Un equipo que le cuesta mucho conseguir ventajas porque le dan mucho el tiro exterior a ciertos jugadores. Y claro, ahí el equipo le colapsa mucho en la pintura y el equipo al no estar fino. Hoy terminan con 7 de 33 en triples, 21%, pero metieron los últimos 2-3 en el final. Obviamente para traerlo fueron importantes los triples grandes del Arre, sin ningún tipo de dudas. Pero durante casi todo el partido despintaron el aro. Llegaron a estar 4 de 24 en un momento. 4 de 24 llegaron a estar en un momento. O sea, despintaron el aro durante casi todo el partido. Ojo, del otro lado. Urupán también tiró muy mal, 5 de 29. Si no, el partido yo creo que Urupán lo podía haber roto mucho antes. Pero bueno, pero Urupán, creo que en el colectivo y en la globalidad del partido, sin ningún tipo de duda, jugó mucho mejor que la Reborges, pero mucho mejor. Tiene un jugador que es desnivelante para esta divisional, como es Hilliard. Y bueno, y hay que ver Larre, ¿no? Con el nuevo entrenador y sobre todo el tema del extranjero, muy de rol Benson. Hoy termina con 11 rebotes, pero mete un volcadón en el final que se puso el aro en el pecho, porque es un jugador atlético que tiene mucha verticalidad y la verdad que tiene una capacidad de salto brutal y tremenda, pero extremadamente de rol y necesita muchísimo del contexto para que él realmente pueda ser funcional para el equipo, para que le pueda dar un salto de calidad que creo que no lo tiene en su juego, en su caja de herramientas claramente no lo tiene, y es un jugador extremadamente de rol. Entonces hay que ver Larre ahora con un nuevo entrenador si hacen un cambio más de extranjero. Yo creo que necesita uno más para poder anotar, uno más para poder jugar, porque al equipo le dan el tiro exterior, no puede anotar, no tiene verticalidad. Entonces necesita de un ritmo alto defensivo, de un tono muy duro atrás para poder correr, desatarse ofensivamente y sí, encontrar los triples con tiempo y espacio, pero en las manos que la requiere, no lo que le da el rival, que eso fue lo que pasó en la noche de hoy. Independientemente que Cristian Pereira, que tiene mucha mano, iba 0 de 6, es lógico, vos a Cristian Pereira no le das el tiro. Encontró algunos tiros abiertos que no la pudo meter, pero después el resto a Galeto le dieron, o sea, totalmente el tiro durante todo el partido. A Ollenar lo mismo.
radiaron nuevamente del juego a Nico Pereira, que salvo en el final.

0: pudo aparecer con algunas anotaciones, pero no han limitado totalmente. Los últimos partidos le limitaron a Nico Pereira y claro, el equipo se queda sin funcionamiento, se queda sin juego. Por eso hablábamos, ¿no?, de que el extranjero, cuando vos invertís, independientemente de su salario, no estoy yendo ahí, pero bueno, un salto mediano de calidad te tiene que dar. Bueno, yo creo que Benson no lo tiene. Me parece un jugador, sí, que es de rol, que es aéreo, que es atlético, pero que no le termina siendo tan funcional el equipo. Repito, para quebrar una lanza por él, bueno, necesita también del contexto y que el equipo pueda funcionar un poco más para él. Pero no por una pelota en la mano de posteo, sino cuando juega las acciones de pick and roll, bueno, te dan una ventaja más. El tema es como le pasan tanto por abajo a los jugadores del Arre cuando juegan un bloqueo central, que claro, que Benson se queda sin la continuación. No puede continuar. Y lo que no ha mostrado tampoco es un tiro de tres, ¿no? Es más, hoy faltando 9 segundos, tenía un tiro de tres para empatar el partido, hizo una buena finta, después terminó con un volcadón, pero tampoco se tuvo la confianza para poder tirar. Esto fue la noche de la Liga de Ascenso. Vamos a estar con la rosca, obviamente, con este partido, con lo más destacado de lo que fue este partido, pero fue una muy buena victoria de Urupán de visitante, y lo que se ha dado en la noche de hoy, ¿no? Que han ganado, si no veo mal, han ganado los visitantes, claro, ganaron todos los visitantes. Ganó Trujillo en Colón, ganó Sayago en Albatros, ganó Montevideo en Lago Mar y terminó ganando Urupán contra la Revolgues en la Unión. Mañana, 20-15, un partido por la parte baja, clave para los dos. Marne va a estar recibiendo a Olivol Mundial. Seba, ¿te parece si hacemos la primera pausa de este Código Naranja? 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Pausa y volvemos con el segundo bloque de Código Naranja.
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Muy bien, abrimos el segundo bloque de Código Naranja de la mano de Sebastián Muse, que nos pone al aire en esta noche lluviosa de viernes precisamente. Vamos a repasar un poco la tabla de posiciones de la Liga de Ascenso. Trubil invicto, 8-0. Acuérdense que clasifican los 8 primeros, van a jugar una liguilla para reubicarse. Los 6 últimos, ronda del descenso. El 7 y el 8 juegan un play-in contra los 2 primeros de la ronda del descenso, a un partido. Partido único, cancha neutral, para clasificarse a los playoffs. Los 4 últimos juegan play-out. En los play-out tenés que ganar 2 para salvarte. O sea, juega el primero de abajo contra el cuarto de abajo, y así 2 y 3. Los que ganen, los que pierdan el primer play-out, afuera, chao, bajaron. Y después, los ganadores juegan una final para no descender. A mí me gusta el play-out. Espero que lo hagan para la liga. Espero que hagan el play-out también para la liga, porque me parece que le daría un atractivo aún mayor para que no se rompan, y no lo que pasó en la última temporada, que los partidos del descenso no se jugaron, ¿no? Que eso realmente no puede volver a pasar. No puede volver a pasar que en la liga no se juegue la ronda de descenso en las últimas 3-4 fechas, ya ni me acuerdo cuántas fueran, no se terminaron jugando. Entonces, acuérdense, clasifican 8-6 para abajo, Trubil 8-0, Olimpia 7-1, Tabaré 6-2, Estocolmo 6-2. Ojo con Estocolmo, que tiene un fallo pendiente por un salivazo, ¿no? Hay que ver qué va a pasar con eso. Tabaré tiene un fallo del mismo partido, pero por insulto, así que no creo que pase nada con Tabaré. Para Estocolmo, tal vez puede perder algún punto. 5-3 para Berrojo, 4-4 para Sayago, que desde que empezaron a llegar los chicos estaban en la final y se empezó a ganar el equipo. La Reborges queda con 3-5, Olivol Mundial queda con 3-4. Urupán 3-4, claro. Acá hay que ver Durupán, que obtuvo la victoria de hoy y que tiene un partido menos que los que están jugando, salvo Olivol Mundial, que va a jugar mañana contra Marne. Si Olivol gana, también se mete en la pelea. Montevideo, con la victoria de hoy, 2-6. Albatros, 2-6. Marne y Colón, allá abajo en la tabla, 1-6 y 1-7. Claro, Colón, acuérdense que tiene el menos 4, ¿no? Entonces hoy está con menos 3. O sea, necesita ganar 3 partidos más para quedar con un récord neutro. El corte serían 3-4, y hay varios acá que están, ¿no? Tanto Olivol Mundial, que tiene un partido menos, Urupán, que tiene un partido menos, o sea que hoy hay 9 equipos para 8 lugares, ¿no? Una tabla que está muy apretada, obviamente, y creo que esta victoria de la noche de hoy de Montevideo, por lo menos, lo ilusiona de alguna manera a ir a pelear un poquito más arriba. Estamos por Sport 890 OK, nos pueden escribir, y en el 091-890-890. Vamos a leer algunos mensajes. Nos escribe Martín y dice: Martín, ¿tenés algo de Odato y de Mellins en nuestra liga? Te pregunto porque fueron a Soles Mexicali y Nacional parece como que tiene una sociedad con Soles que siempre trae de ahí. Bueno, a mí lo de Odato me sorprendió que vaya a jugar a México. Tal vez después, obviamente, va a terminar en Brasil jugando este año. Mellins, bueno, los dos son para traer, obviamente. Lo de Odato no lo veo jugando en Uruguay, pero bueno, tal vez Mellins es un jugador que tenés que ir a buscarlo. Mellín se viene acá y creo que es el mejor centro de la liga, sin ningún tipo de dudas. Después hay que ver el jugador, obviamente, si quiere venir a jugar Uruguay o no, o si termina él jugando en otro lado. México, si llegás a la final, terminás en noviembre. Que hay que ver qué pasa con Michael Smith también para Nacional, si Nacional va a ir por Michael Smith o no. No, eso también es lo otro. Dice, porque Martín quizá que es más... Que dice, ¿qué tanta precisamente su verticalidad? Bueno, Martín, quizás está más grande aún. Hay varios preguntaron si alguno. Ahí va. Martín, quizás es más grande aún, pero viste que varios preguntaron si alguno de la liga preguntó por el brasilero de Estocolmo. Dice, porque ayer colapsaron la pintura, te das cuenta que no le da. La verdad que no lo sé. No sé si está en el radar o no. Obviamente, con sus números y sus primeros partidos, algún equipo tal vez lo puede haber tenido sin ningún tipo de duda, por lo menos en carpeta. Estamos a un tipo de 2.14, 2.15, que cuando le dan juego continúa y termina bastante bien. En la liga tal vez, está bien lo que dice Martín, ayer le colapsaron y no pudo, pero tal vez en la liga dice que tenés más espacio porque tenés más tiradores. Cuando no pudo combinarse ayer con el Aristimuño, claramente le costó muchísimo. Es buen finalizador, el de libre no está tan mal, no tiene un tiro de 4 metros que se lo vea que lo tenga, porque en realidad es más continuando. Tiene una movilidad bastante interesante para el tamaño que él tiene. Defensivamente creo que es donde más puede sufrir, porque no lo veo... Tampoco con el tamaño que tiene, siendo tan buen protector de aro. El tiro de 4 metros se lo tiran siempre. Y la liga es otra cosa, ¿no? Tenés mucho más ritmo, pero tal vez con más creadores de juego, con jugadores que tengan más tiro,
Acá no hay que olvidarse que en el metro te dan mucho tiro exterior. Es más, es agarrar los porcentajes la noche de hoy y es terrible. Entonces a ese tipo de jugadores podría llegar a tener más espacio. Me hizo acordar al de la Reborges, el último Sallao, claro, que en Goes fue un espanto. Sí, Sallao el año pasado en Goes, es malo, terminaron cortando, creo que no llegó ni a diciembre y le dieron el corte. Bueno, el comunicado de la UJOP, la verdad, no lo leí, estaba buscando ahí algo, o sea, sé que hay un comunicado, y bueno, habrá que ver qué es lo que va a pasar. Recién la semana que viene voy a hablar del tema, porque sinceramente no lo leí muy por arriba, y bueno, tendremos que ver qué es lo que va a pasar con la UJOP y qué es lo que se va a resolver, o si tendrán alguna reunión o algo, porque realmente no lo leí el comunicado, leí algo muy por arriba, alguna síntesis, pero después me voy a ponerme en el tema. También algunas confirmaciones, ¿no? De algún equipo de liga. Creo que Tati Fernández tiene muchas posibilidades, si no es que ya cerró en Hebraica Maccabi, ¿no? Después de no quedar en Malvin, porque en realidad Malvin iría por otro base. Creo que esa nota estaba muy, muy cerca de poder arreglar y ver a Guada, ¿no? ¿Qué va a pasar con su quinta ficha? Y después ver los extranjeros, ¿no? Y cómo Maccabi ha pasado entre rumores,

de paquetes de jugadores de Granger y Donald Sims. Al principio era Santizo tal vez con Metzger más Trelle, que el único que terminó fue Martín Trelle. Bueno, terminó ahora con otra estructura, con otro equipo, y que claramente, obviamente, me imagino que ya estar en la ingeniería para ver el tema de los extranjeros, porque Rega Maccabi claramente va a necesitar extranjeros, como todos los equipos, ¿no? Que te eleven claramente la calidad. Pero bueno, veremos ahí Maccabi cómo ha pasado, ¿no?, por diferentes lados. En realidad, por rumores y por lo que nos decían, porque en realidad Maccabi nunca salió a hablar de decir nosotros queremos a Donald Simpson, nosotros queremos a Jason Granger. Se había hablado que habían algunas negociaciones media avanzadas, que el jugador mismo también lo desmintió en X, ¿no? Ante alguna publicación, el jugador mismo desmintió que las negociaciones estuvieran avanzadas, y bueno, y en definitiva no terminó pasando, porque ni Granger viene como ficha de Rega Maccabi, ni Donald Sims como ficha extranjera, ¿no? Entonces, bueno, Maccabi va obviamente con otro perfil de equipo, más parecido a lo que fue la temporada anterior, eso está más que claro. Arman un plantel en fichas nacionales muy parecido a lo anterior. Después, algunos jugadores te pueden gustar más, te pueden gustar menos, pueden tener mayor nivel, pero en realidad estamos hablando de niveles parejos. Las fichas nacionales de Maccabi con las del año anterior, no digo que sean similares, pero son de niveles parejos porque cada jugador tiene sus características, pero en realidad es un equipo tal vez de similares, que repito, del nivel muy parecido al de la temporada anterior. Después hay que ver qué pasa con la ficha sub-23, ¿no? Si van a sumar alguno o no. El año pasado, por ejemplo, estuvo Morales y Bentancur, estuvo Maccabi. Hay que ver este año por dónde van. Uno de los que tal vez podía llegar a tener más ofertas era Irastorza, ¿no? Que va a terminar jugando en Unión Atlética. Lo de Perry Martín, cuando vino a Sayago, fue porque estaba medio alejado del básquet. Es un gran jugador, estoy totalmente de acuerdo. Buena ficha para Peñarol. Fíjate que Astro armó un equipazo el año anterior y lo llevó. Sí, sí, totalmente. Cuando vino Perry acá decíamos, bueno, algo tiene que tener, algo tiene. Y bueno, vimos su condición física, por más que obviamente que en la DTA sacó ventaja, sacó diferencia ante un cuadrazo que había armado Sayago también. Nos dábamos cuenta. Y después me acuerdo que estuvo en el radar de unos equipos y por el costado físico tal vez no se animaron a llamarlo. Y después aparece en Astros y termina ahora en Peñarol, ¿no? Termina jugando en Peñarol. Realmente algo increíble, ¿no? De un jugador que hace menos de un año estaba jugando en la DTA. Pero bueno, ese tipo de cosas a veces pasan, a veces son los momentos de los jugadores, lo que necesitan los jugadores y cómo en realidad determinado tipo de lugares te dan como decir, bueno, me acomodo nuevamente de lo físico, empiezo a tener ritmo de juego y pasaste de Sayago a Astros y de Astros a Peñarol. O sea, está más que claro que, a ver, es un jugador de mucha calidad, ¿no? Perry es un jugador de calidad y que a mí me sorprendió cuando vino a jugar a Sayago, claramente. La condición física, obviamente, lo tenían totalmente limitado. Eso fue así. Pero es un jugador de mucha calidad. Una DTA que va a empezar allá por septiembre-octubre. Equipo que se están armando. Todavía tienen que terminar de definir el tema de las fichas. Me dijeron algo de la DTA. Que no sé si es lo más conveniente el sistema y el reglamento de las fichas, cómo lo quieren hacer. Yo espero que lo terminen resolviendo de buena manera, por más que después lo que votan son los clubes, estamos totalmente de acuerdo, y los que se dan el látigo con su propia espalda o no, terminan siendo los clubes siempre, siempre. Pero alguien me decía que las fichas metro, como se dice, puedes tener una denominada, eso lo puedes tener, pero las fichas metros, como se dicen, pasarían a ser fichas metro los que lleguen a semifinales. En lo cual me parece algo extraño y raro, porque ¿en qué momento contratás vos? Primero, ¿cuántas fichas metro van a ser? ¿No? Porque eso me lo decían ayer. Primero, ¿cuántas fichas metro vos podés llevar? Y los jugadores que serían denominados fichas metro son los que llegan a semifinales. Entonces, ¿cómo contratás vos? ¿Cuándo armás el equipo? Es como una cosa tremenda, es como un riesgo. Pero decir, bueno, ¿cuál es? ¿Tengo que esperar y ver, a ver, cuáles son las fichas metro que yo puedo llevar y cuáles no? Cuando en realidad tenés que esperar unos cuartos de final de un torneo que es extremadamente parejo para los equipos de arriba, independientemente que yo creo que Trujillo está en otro nivel, Trujillo está jugando otro tipo de torneo, sin ningún tipo de dudas, y vos tenés que esperar a ver cuáles son las fichas metro, porque si llegan a semifinales pasan a ser fichas metro. Espero que esto tenga una resolución de otra manera.

Esto después termina levantando la mano o no. Y también hay que ver los sub-23, ¿no? Que eso realmente no tengo información, porque tampoco creo que no está resuelto. No está resuelto. Y aparte hay equipos importantes en la próxima DTA. Hay equipos importantes y no nos olvidemos que de esta Liga de Ascenso bajan 3 equipos. Es lo que hablábamos hoy, bajan 3 equipos. Por eso mismo, Martín, no me desmanija con el tema de la Sudamericana y de la BCL, pues ya hablé el otro día, ya me dejaste loco. Después Manuel también del Parque Valle me terminó escribiendo lo que era lo de Ferro, o sea que puede jugar la BCL. Pero bueno, esto es increíble que en realidad terminen votando eso, ¿no? Espero que no pase. Buenas noches, Martín. ¿Qué pasa con Pepo? ¿Sabes algo? Ando muy nervioso. Nos escribe, qué horrible, cada vez veo menos. Voy a tener que ir a Botica Brancacho, no puedo amargar más porque es tremendo. Qué horrible. Ya pasó, ya doy vergüenza, ¿eh? Ya pasó vergüenza, no veo absolutamente nada. Alan, gracias Alan por escribir. No lo han confirmado. Las redes sociales del club, las oficiales, no han confirmado lo de Vidal. Yo creo que debe estar avanzado y imagino que debe estar muy cerca. Realmente no sé si es un tema económico. Yo me acuerdo que Tambo había dicho en los primeros días de la semana pasada que la primera oferta habían quedado un poco lejos. Yo creo que la intención de Vidal, me imagino, yo no hablé con él, no lo sé. Si realmente yo me imagino que debe querer jugar en Aguada, o que se está armando, que ha confirmado algunas fichas. Después hay que ver. Para Aguada el perfil de los extranjeros, porque me parece que el tema de Aguada es definir el perfil de los extranjeros y sobre todo del salario, de lo económico, sobre todo de lo económico. Yo no sé si llegó a ser una oferta o no Aguada por Donald Sims, no sé en el rango que estaba, no lo sé sinceramente, pero claramente Aguada tal vez tenga otro perfil, ¿no? Con el tema sobre todo de los costosos que fueron el año anterior. Alguien me decía ayer que tal vez vayan por Santos de vuelta. Realmente no lo sé. Ya sabemos las fichas que tienen confirmadas hasta el momento, que faltaría una quinta ficha contando a Vidal, ¿no? Pero todavía no es oficial, no es oficial lo de Vidal. Y después ver también en las posiciones, claramente, por esta estructura y armado de equipo, va a necesitar un 4, un 5, Subic de recambio. Y después ver si llevan un sub-23, un ala pivot, que hoy no hay. Yo no veo un sub-23 que puedan llevar para extender el plantil. Dice, qué línea muy fina quedó Aguada. Hoy Martín, el tema de los presupuestos Nacional y Peñarol, porque Aguada te exige pelear campeonatos, pero Nacional y Peñarol a nivel económico, sí, están muy altos, claramente que están muy altos. Peñarol sobre todo, ¿no? Porque yo creo que el armado de Nacional, en fichas nacionales, por ejemplo, en fichas nacionales, yo creo que es un equipo normal, digo yo, me parece a mí, por las fichas que han arreglado. Hoy yo no veo grandes diferencias de las fichas nacionales de Nacional, precisamente, por ejemplo, con la Defensor, con la de Iguazi, se terminan confirmando alguna, o sea, Aguada si puede llevar a Vidal, no veo una diferencia muy grande a lo que han armado. Sí, después tal vez en lo económico, obviamente. Vos si traes a Michael Smith, y bueno, tiene su costo. Si traes a Mellinse, tiene su costo. Eso está más que claro, ¿no? Entonces digo, ahí sí, yo creo que la diferencia hoy para ese tipo de equipo va a estar ahí. Lo de Peñarol, obviamente que está totalmente elevado. Vesco y Pomoli. Ya de ahí, esa base la arrancás. Roja, selección. Cerre, selección. Lucas Rodríguez. Traes a Lucas Rodríguez de Brasil para hacer tu ficha sub-23. Entonces es lógico que Peñarol, en presupuesto, en fichas nacionales, está muy por encima del resto. Después sí, después en extranjeros, Peñarol no ha sacado la diferencia ahí, independientemente de las finales de Skyler Hogan. Pero claramente las finales, Peñarol no sacó la diferencia ahí. Igual, lo que digo es que en fichas yo lo veo bastante repartido. Saco a Peñarol, pero después Nacional, Defensor Sporting, Biwa, lo veo bastante parecidos en fichas. No veo una diferencia para un cuadro o para el otro. Creo que hay una bolsa ahí de equipos que pueden terminar ahí entreverándose y que los extranjeros claramente van a terminar siendo los que sacan la diferencia. Sanó, ¿te parece que interesa a Malvin? Si se da confirmado, lo de Pepe parece que van por otro lado tal vez. Sí, lo de Sanó en realidad hace un tiempo que Malvin lo tiene en el
en el radar para poder llevarlo. Hablábamos de Tati Fernández, que seguramente termine jugando en Hebraica Maccabi. Y después hay equipos que todavía no han dado señales, por ejemplo,

0: Arenas. Alguien me decía ayer y hoy, me decían algo de Gatito Perdomo, que podía tener alguna chance de jugar en Atenas. Obviamente que Luciano Planel, me imagino yo que Mateo Pose, los que tuvieron el ascenso, que aparte obviamente es una base del club. Realmente no lo sé. Atenas obviamente que está intentando armar también. No es fácil para un club como Atenas, para un club como La Rañaga, también salir a pelear determinado tipo de presupuestos. Tener su 23 para llevar. Stoll, por ejemplo, que jugó con Atenas, podría ser uno de los bases, tal vez, que pudieran llevar. El tema es si está Planel, si está Perdomo. No sé si llevarían a otro base más. Y después sí, ¿no? En los extranjeros. Claramente los extranjeros van a marcar para lo que esté el equipo, el tono, y para tratar de sacarte de determinado tipo de lugares en lo que vas a estar en la tabla. Ya sabemos que La Rañaga arranca como un menos 3. Por eso, pero no por La Rañaga, sino para que no se parta el torneo, y para La Rañaga, después de volver, después de un tiempo largo, tener un play-out, tener por lo menos el play-out. Yo lo único que espero, que todavía no está definido tampoco cómo se va a jugar la próxima liga. Hoy hablábamos al mediodía que tal vez arranque la segunda semana de octubre. No está definido todavía el sistema, el formato de disputa todavía no está, no se resolvió. Espero que haya un play-out y espero que se sienten los dirigentes a hablar del tema de la quita de puntos. Yo no estoy hablando de extirpar la quita de puntos, pero por lo menos no quita de puntos. Por ejemplo, si un hincha va y mete un salivazo y el equipo pierde 2 puntos, por favor, que sea directamente contra la persona. Eso espero que pase. Lo que me quedó claro ayer, por lo que dijo José Guerrero, por más que no se habló todavía, yo creo que el tema de los relojes para esta liga no va a pasar, ¿eh? Yo creo que para esta liga no va a pasar. Si se te rompen los 24 o algo, y bueno, seguiremos como siempre. Me dio esa sensación, como que él lo habló como, bueno, darle un plazo a los clubes y a los equipos. Y obviamente él se pone también del lugar donde es Biguá, que sabe que Biguá tiene absolutamente todo. Tiene 2 relojes, tiene climatizado el estadio. Entonces él tampoco puede ir a dar esa batalla sabiendo las condiciones que tiene Biguá. Es como que de algún lado se pone humanamente, por decirlo, con los clubes. Pero para mí los relojes es aparte de la climatización de las canchas. Porque ahí sí, para mí, para refrigerar la cancha, vos tenés que, o sea, de verdad, o sea, vos tenés que darle a los tiempos, a los clubes un tiempo. No es de un día para el otro. Eso aparte yo sí la entiendo. O sea, tampoco se puede ir tan al hueso ahí. Ahí para mí, por lo menos 5 años, decir, bueno, vos en 4, 5 años, 3, 4, 5, no importa lo que sea, tenés que tener climatizada tu cancha. Eso sin ningún tipo de dudas. Después los relojes, para mí los relojes tienen que ser para esta. Ahí no puede pasar. No puede pasar de vuelta. O sea, estamos hablando de relojes, no puede pasar de vuelta que equipos que te gastás arriba de 500 lucas, equipos menos, obviamente, vos, o sea, no se juegue una noche por el reloj de 24, por el reloj de arriba, o no sé, no importa, por la conectividad, como se dijo en algún momento. No. Los relojes para mí tienen que ser para esta liga que viene ahora. Después sí, la humedad, ya sabemos que contra eso no se puede ir y es muy difícil. Ahora, pero darle a los clubes un tiempo, ¿no? Dice Defensor, si pudiera dar un salto de calidad en extranjeros, es muy interesante. Sí, totalmente de acuerdo. Sí. Defensor Sporting, con las fichas nacionales que armó, creo que es un equipo que se puede meter arriba dependiendo de los extranjeros. Hay que ver también la estructura, ¿no? Porque al tener a Santizo y Giano, decís, bueno, ¿qué van? Un jugador como de las características de Laia Bieber de vuelta, que pueda ser anotador, que pueda ser generador, que pueda echar la bola al suelo y jugar la mano. Yo creo que eso sí lo va a hacer, y después traer un 4 y un 5. Creo que está más que claro ahí. ¿A perder a Mauro Zubiaurre como jugador o perder o no? No tomar la elección de volver a contratarlo. Pierden un jugador que te podía subir el balón, que obviamente que no tiene la misma capacidad de creación que Llano, pero que te defendía a 3 posiciones sin ningún tipo de dudas. Entonces, bueno, tal vez eleve un poco la talla ahí con el extranjero, tal vez. Defensor Sporting, por más que tiene a Soto también para jugar en la posición. Pero sí, Defensor Sporting armó un equipo más que interesante, eso está más que claro. 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Tercer tiempo, merienda, encuentros con el amigo José Luis. Hacemos la pausa, Sebastián, y después de la pausa venimos al tercer y último bloque de Código Naranja.
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5: Bueno, muy bien, estamos con la rosca presentada por Panadería de la Polaca, el amigo ahí, Daniel, que como siempre decimos, ¿no? Mete un título pesado en la calle, como son los asaltantes combatientes, así que un gran saludo para él ahí en Cabrera y Támesis. Bueno, el jugador del partido, Macromercado, sí, Anthony Hilliard. Qué partido que jugó Anthony Hilliard ahí en el corazón de la Unión. Le ganó 75-71 a la Reborges. Terminó con 20 puntos, 6 rebotes, 3 asistencias. Y fue determinante y clave en ese cierre. Cuando se le vino el Larry, cuando llegó a ponerse un punto, bueno, dos libres, parar y tirar de 4 metros. Y en momentos, creo que complejos y claves del partido, dio un paso adelante. De un jugador que claramente es desnivelante en esta divisional. Así que el jugador Macromercado del partido fue Anthony Hilliard.
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5: Bueno, el jugador Óptica Brancaccio fue Nicolás Pereira, que terminó con 6 asistencias. Fue el que mejor lectura tuvo, por lo menos pasando la pelota. Stoll, en el conjunto Grupán, terminó con 4. Después ya el resto con 3, como Lucas Silva y Ollenar. En el global, terminó con 17 asistencias Grupán. Con 14 terminó Larre Borges. Así que el jugador Óptica Brancaccio de esta noche fue Nicolás Pereira.
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5: Y muchas veces pasa que el jugador Citadel termina siendo el mejor jugador también de la cancha. A veces se pisan, ¿no?, con la figura del partido. Y bueno, yo creo que el jugador con más garantías de Citadel es, sin ningún tipo de dudas, otra vez Anthony Hillier, ¿no? Porque es un jugador súper confiable. Súper confiable, como esas garantías que tiene Citadel, está más que claro. Porque aparte apareció en el final, ¿no? En el primer tiempo, pero sobre todo en el final. Un jugador que podés ir con él y que realmente es súper efectivo. Él podrá errar, podrá meter, pero siempre va a aparecer. Y hoy, obviamente, con su categoría, pudo cerrar el partido de muy buena manera, como digo, con esos libres, con el parar y tirar. Y porque aparte es un jugador que se mantiene desde lo físico cuando uno lo ve, ya un tipo que está pisando casi los 40 años, ¿no? Y la verdad que está en una muy buena versión. Habrá que ver si se queda en Uruguay o no, si algún equipo lo va a contratar para nuestra próxima liga, sabiendo que está acá. Hay equipos que sabemos que tiene un presupuesto menor y que ya el jugador que esté acá, que se quede acá en Uruguay y sabiendo lo que rinde y lo que da, tal vez pueda llegar a tener una nueva oportunidad en el principal torneo de nuestro básquetbol.
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5: Bueno, el sexto hombre del partido, sin ninguna duda, Facu Izarralde, puso triples, anotó en algunos tramos del partido. No sé si tiene alguna dolencia, porque ahí se veía un poco por la cámara en algún momento que le estaban tipo masajeando la espalda, realmente no lo vi. No terminó cerrando el partido, pero puso 9 puntos, 3 de 7 en tiro de 3, metió 2 triples contra la zona, para mí claves en ese arranque de último cuarto, cuando en realidad, bueno, decía, bueno, la defensa del Arre, y aparte con la segunda unidad, Urupán en cancha, entonces Facu Izarralde, porque aparte fue un partido donde tampoco vino mucho del banco. Trajo 11 puntos, Urupán, 9 fueron de él, 2 de Lautaro Echeverría, que también Lautaro tuvo un buen partido, con algunas acciones interesantes defensivas, y después del lado del Arre, nada. El banco del Arre, absolutamente nada. 2 puntos de Tucuna, 2 puntos de Amaral, y tampoco el banco del Arre trajo acciones positivas a la cancha. Bueno, por eso Facu Izarralde fue, sin ningún tipo de dudas, el sexto hombre de Cerámica Reinaldo en este partido.
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5: Bueno, el defensa del partido hoy, y lo veo más involucrado, a Ricky Jackson. Lo veo mucho más involucrado, lo veo mucho más que se adhiere más a la causa de Grupán. Hoy tuvo un quite final que fue impresionante contra Cristian Pereira, cuando faltaban 9 segundos y sacaba el Arre de costado. Y con ese robo bien bajo terminó cerrando el partido, porque también creo que es una de las jugadas del partido. Pero el defensa del partido, a mí lo de Ricky Jackson me gustó. La defensa de Urupán me gustó en casi todo el partido, porque en realidad la defensa del partido, Polter, vos a veces es desde el colectivo, a veces vamos mucho al individual, obviamente, porque vos tenés algunos que son mejores defensivamente, como en cualquier equipo. Pero también del colectivo, creo que Urupán tuvo un muy buen plan, liberaron los tiros a que ellos querían, sin ningún tipo de duda. Por eso creo que la defensa colectiva también fue buena. Pero por mencionar a alguien, creo que lo de Ricky Jackson hoy me terminó convenciendo defensivamente.
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5: Bueno, la verdad que no hay un jugador que se haya ido de viaje que haya tenido tal vez un muy mal partido, que vos digas, qué mal partido que tuvo. Porque el que se había ido de viaje hasta el final de juego era Cristian Pereira, pero claro, después mete 2 triples en el final, le trae el partido al Arre con la defensa también, entonces quedó ahí. Los que se habían ido de viaje en un momento fueron los triples. Los triples, mamá. Qué noche de tiro de 3 puntos de la Liga de Ascenso. Fue terrible. Es agarrar las estadísticas de los partidos y es terrible. Y acá el Arre termina maquillando en el final un 21%, ¿no? Tampoco estamos hablando que esté con porcentajes altos. 7 de 33 y 5 de 29 para Urupán. 5 de 29 para Urupán. Pero le voy a hacer un repaso de los otros partidos, lo que fueron los triples. 2 de 21 Lagomar jugando de local. 2 de 21, un 9%. Y 6 de 21 para Montevideo, un 28%. medianamente digno, ¿no? Medianamente digno, por decirlo nomás. Después, el que reventó con el tiro de tres fue Albatros, terminó con 15-37, muy bien, y después un 6-15, apenas 15 tiros, 15 triples tomados para Sayago, ¿no? Pero fue una noche, la verdad que bastante compleja con el tiro exterior. Vamos, Seba, con el siguiente pique.
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5: Y la verdad, estábamos hablando precisamente de eso, y hoy la verdad que el 3x2 de Benicio Bar es muy complicado para otorgárselo y dárselo a alguien. El que no tiró mal, pero le dieron el tiro y tiró un 33% fue Galeto, que terminó con un 3-9. Lo mismo que Facu Izarralde, ¿no? Que hablábamos hoy temprano. 3-7 por Izarralde, un 42%. Fueron, por lo menos, con porcentajes dignos en una noche terrible de Liga de Ascenso con el tiro exterior. Seba.
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5: Voy a hablar de dos jugadas de este partido. Una por lo espectacular, por lo que fue, que en realidad no le terminó sirviendo a Larre. Y después para mí sí. Para mí es la defensa, como decía yo, pero fue jugada también del partido de Grow. Primero, el volcadón de Benson, el extranjero de Larre. Metió un volcadón en el final del partido cuando faltaban 9 segundos. Claro, Larre tenía que ir por un triple. Faltaban 9 segundos, sacaron de costado. Benson claramente no tiene ese rango de tiro. Hizo una finta de tiro, pasaron de largo y metió una volcada que fue tremenda. Se puso Larre en el pecho a dos manos. Y después sí, para mí la jugada del partido, porque le sirvió eso a Urupán para ganarlo, para ganar el juego, fue ese quite de Ricky Jackson en el final, porque aparte fue a 8 metros del aro, ¿eh? No fue una tapa en la pintura, un robo negando tres cuartos, sino que fue un robo a 8 metros del aro con Cristian Pereira amacándolo para tirar de tres y llevarlo un alargue. No necesitó dar la falta, le robó la pelota bien bajo, activo de mano. Ricky Jackson, ¿no? Afuera de la pintura, como decíamos, y fue un robo espectacular que para mí es la jugada Grow del partido.
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5: Bueno, muy bien, los jugadores que estuvieron prendidos fuego de Carnicería Qué Locura. Vamos a hacer un repaso por todas las canchas del metro, ¿verdad? Anthony Hiller terminó con 20 puntos en la victoria de Urupán, 75-71 sobre la Regaleto. Del otro lado terminó con 19. 19 también para Lucas Silva, que jugó un partidazo sin ningún tipo de dudas. Nico Pereira con 13, lo mismo que Ricky Jackson y Keo Llenar. En las otras canchas, vamos a repasar rápidamente la victoria de Montevideo, 73-66 de...

0: de la Gomar, compartieron puntos Víctor Andrade con 16, lo mismo que sabe que usted, 13 para Cancela, 13 para Lautaro Pérez y para Maxi Antunes, eso en la Gomar, 12 para el Chino Superi en Montevideo. En el otro partido donde Trubil le ganó por 81-64 a Colón, el máximo anotador de ese partido fue Pablo Macascas, un crack. Pablo lo dirigía en Atenas, un fenómeno, gran tipo, terminó con 18, Claudio Larrana Bascú terminó con 16 y después ya más bajo el resto, ¿no? Pablo Gómez con 12, Felipe García terminó con 10.
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0: Bueno, muy bien, presenta MI, presenta el quinteto del partido. Voy a ir con Anthony Hilder, claramente fue la figura. Acá pasaba cuando estábamos haciendo último cuarto. Yo sí te acordás que un compañero nuestro de último cuarto puso figura del partido y lo dejó fuera del quinteto. Increíble. Fue tremenda. También pasó en último cuarto de que se rompió un récord de puntos como Bieber, Brandon Bieber, la noche de los 55 puntos de la liga y no se lo puso como figura del partido. Una cosa tremenda que pasaba claramente en el último cuarto, ¿no? La cosa que fue maravillosa, maravillosa. Pero bueno, voy a ir con Anthony Hiller, que terminó con 20. Voy a ir con Lucas Silva, que jugó un partidazo también. Voy a ir con Ricky Jackson.

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0: Bueno, es momento de pronósticos, señoras y señores. ¿Cómo anduvimos ayer? Creo que le arré a los dos ayer, ¿eh?
1: Ayer, no, fuiste con Olimpia.
0: Ah, fui con Olimpia.
1: Pero fuiste con...
0: Fui con Estocolmo, ¿no?
1: Fuiste con Verdi Rojo.
0: Fui con Verdi Rojo.
1: Sí, fuiste con Verdi Rojo. Bueno, la tabla está partida.
2: Está partida, se partió la tabla.
1: Está muy partida. Está la zona título y la zona descenso, claramente. Uh-huh. Tamborini 27, Friedman 25.
2: Estoy ahí, ¿eh? Después de una patinada grande que tuve de 2 de 7.
1: Te fue bien en las últimas etapas.
2: Bien.
1: Jocas 18, quien habla 17.
3: Bueno, claramente está, claramente está marcado quién está viendo el torneo y quién no está viendo el torneo.
0: 8 fechas de campeonato.
3: Es increíble.
0: Ahora cuando termine el Mundial y empiece a ver los partidos,
2: ahí, sí. Ahí ya está.
3: Te vas para abajo.
2: Te vas para Nueva York, te vas para Edgar.
1: Bueno, hay tres horarios diferentes hoy, ¿no?
2: Sí.
1: 19:15 juega Colón ante Trouville.
3: Todo con Trouville.
1: 20:15 juega Albatros ante Sayago.
3: Sayago.
1: Y además, Sayago. Mismo horario para Lagomar, Montevideo.
3: Lagomar.
1: Sí. Lagomar, Montevideo.
0: Sí, bueno, voy con Lagomar.
1: Todos con Lagomar.
3: Uy, te estoy pidiendo la fórmula de un refresco.
1: 21:30.
2: Sí, el más tarde, la Reborges.
1: Sí, la Reborges Urupán.
3: La Reborges con cambio de entrenador.
2: La Reborges.
3: Técnico que debuta. Voy con Larre.
2: Larre vos.
1: Sí, yo voy. Poneme con Larre. Todos con Larre. Los y mañana todos, ¿eh? Sábado, 20:15, juega Marne ante Olibol Mundial.
0: Olibol.
3: ¿Qué hacemos, Sodano? Marne Olibol. Marne Olibol.
2: Yo voy con...
3: Dale, voy con Olibol.
2: Yo voy con Olibol. Yo voy con el Tifón. Voy con Marne. Voy con Marne.
0: Yo Olibol.
2: Eso sí, que lo estoy muy dividido, me parece.
1: Jocas y Friedman.
3: Ahí está durísimo ese partido.
2: Yo dije con Marne, ¿eh?
3: Sí.
1: ¿Vos dijiste Marne?
3: Jocas, claro. Jocas y Tamborini solo con Olibol.
2: Claro, yo dije Marne.
0: Ah, está bien, Alberti.
3: Igual bien, después tenemos que volver al video. Y aparte sí, no me acuerdo. Dale,
0: dale, bueno, dale, nos vamos. Ya viene Quiero Fútbol. Después Último al Arco. Ha sido un placer acompañarlos. Que pasen muy bien.

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Hola, ¿qué tal? ¿Cómo les va? Qué placer saludarlos. Bienvenidos a Quiero Fútbol, 13 horas con 2 minutos en todo el país, en esta jornada fea, muy fea que tenemos en la capital del país. Jornada nublada, jornada fría. Probablemente en la tardecita, noche, según lo que anuncian los expertos, vamos a tener algo de lluvia, aparentemente. Bueno, para un fin de semana que tendrá la reanudación del campeonato interno, del campeonato uruguayo, del campeonato intermedio, ¿no? En su quinto capítulo, luego del parate que tuvo producto del comienzo del campeonato del mundo. Y bueno, a partir de hoy con Deportivo Maldonado Albion, que van a jugar a las 19 horas, se reanuda la quinta fecha del torneo intermedio. Con varios temas para estar tratando en este comienzo del programa, no solamente la actividad local, el propio Campeonato del Mundo, que ayer dejó, bueno, a uno de los grandes candidatos que tiene el Mundial, como la selección de Francia, clasificada sin problemas, más allá de lo que sucedió en el primer tiempo, que le costó hacer ese primer gol con ese penal errado por Mbappé, o mejor dicho, atajado por el arquero Bono de Marruecos. El segundo tiempo lo ganó bien, Mbappé con un golazo, y luego Dembélé, los dos goles de el conjunto dirigido por Deschamps, para depositar a Francia en las semifinales del Campeonato del Mundo. Francia espera rival, que saldrá del encuentro de esta tarde a las 16 horas, partido que será transmitido por Sport 890, entre España y Bélgica. Este encuentro que se va a disputar en Los Ángeles y que, bueno, que tiene como favorito a España, pero tampoco es que sea jugar y cobrar. Habrá que ver qué sucede. Viene entonada la selección de Bélgica luego de lo que fue aquella clasificación brutal frente a Senegal. Faltando 4 minutos, perdía 2-0. Lo empató y lo dio vuelta en el alargue, lo ganó en la hora, avanzó y después lo pisó a Estados Unidos en octavos de final. Por lo tanto, desde el punto de vista anímico, futbolístico, Bélgica llega fuerte a este cruce con España. Bueno, España tiene una gran selección y obviamente que es el favorito, ¿no? Pero bueno, de ahí a decir que jugar y cobrar, me parece que no, o por lo menos yo no doy ese paso. Y justamente el ganador de España y Bélgica, el próximo martes estarán jugando la primer semifinal, mientras que los cruces siguientes serán mañana a las 6 de la tarde, Noruega con Inglaterra, ese encuentro que va a ir en Miami, y el mañana mismo también a las 22 horas en Kansas, Argentina frente a Suiza. Y estos dos clasificados jugarán el próximo miércoles la otra llave semifinal, luego el siguiente sábado el partido por el tercer puesto y el domingo 19 a las 4 de la tarde la gran final del Campeonato del Mundo en New Jersey, en el estadio MetLife, justamente de esa ciudad donde se va a jugar la final del Campeonato del Mundo. Tema técnico de la selección, todo muy rápido, de ser candidato, de tener una primera reunión con Giordano, de solicitar Broly, estoy hablando de él, una reunión con el presidente de la AUF, de la cual él salió muy conforme porque había sentido un cierto respaldo, donde Nacho Alonso lo escuchó, habló con él, donde Broly, me dicen, presentó un muy buen proyecto, pero bueno, la decisión final y un poco lo que hablábamos ayer aquí con Eduardo, con Rodrigo, fue que no le podían entregar a Broly lo que él pretendía. Es decir, hoy la AUF, atada por las elecciones del año que viene, que en abril quizás puede haber cambio de, no solamente de

0: de gobierno, de presidente, sino también eso podría traer un cambio en la dirección de lo deportivo con Giordano. Esto lo planteo porque hay elecciones, no quiere decir que suceda, o de repente continúan todos, pero bueno, no estaba en condiciones de ofrecer más allá de esto. Entonces, el ofrecimiento para Blori era sub-20 y los 6 partidos amistosos que tiene la selección mayor de fecha FIFA. Como Broly pretendía ser técnico de la mayor, se le comunicó que no se podía aceptar esto, por lo tanto quedó descartado y a partir de ahora Giordano sobre todo está abocado a la nominación de un técnico para la sub-20 para que dirija en enero el sudamericano y también se pueda hacer cargo de los 6 partidos de la selección mayor. Decirles que en un ratito vamos a tener un invitado importante aquí en los estudios, porque en esto que estamos hablando con Eduardo, con Rodrigo, con Nico, todos estos días después de la eliminación, qué hay que hacer para adelante, qué tenemos que hacer en el fútbol uruguayo, dónde tenemos que discutir, quiénes son las personas idóneas para aportarle al fútbol uruguayo hacia dónde tenemos que ir. Bueno, creo que vamos a tener a alguien que bueno, que me parece que ha trabajado durante tantos años, que tiene un conocimiento profundo, no solamente de los aspectos de la selección mayor, de cómo llevar adelante una selección mayor, sino también toda una estructura que está relacionada con los juveniles. Así que en un ratito nos visita Celso Otero, aquí en los estudios, ayudante durante 15 años del maestro Tavares, siempre al lado del maestro Tavares, y bueno, vaya si ellos han trabajado justamente en todo lo que hoy hablamos, ¿no? Che, ¿cómo tenemos que unificar nuevamente a las selecciones de nuestro país? Eduardo, un placer, ¿cómo estás?
1: Mauro, ¿qué tal? El saludo grande para todos, buenas tardes. Bueno, aquí estamos obviamente con este punteo de temas que estabas haciendo y donde indudablemente a nivel local capaz que cuesta un poco ir retomando el hilo, pero hoy hay un partido muy importante, juega el líder de la tabla anual, nada más ni nada menos que Deportivo Maldonado, porque creo que a todos me parece que con la histórica conquista de Racing en el torneo Apertura, nos queda esa sensación de Racing puntero, de ganador del torneo Apertura y líder de la tabla anual, condición que dejó después porque el comienzo fue medio flaco para el conjunto de Sayago, y esto lo aprovechó muy bien Deportivo Maldonado para pasar a encabezar la tabla anual. Recibe un equipo que fue el único que le ganó en Maldonado en esta temporada. El único partido que perdió Deportivo Maldonado lo perdió ante Albion, su rival entonces de esta jornada. Así que es un partido en la marcha del torneo local trascendente, con la expectativa que encierran también entonces los partidos de los grandes. Si bien Danubio no atraviesa un buen momento, siempre una salida a Jardines representa una situación especial y es lo que afrontará Nacional mañana. Peñarol ante Racing sabe que tiene que ganar Peñarol para tratar de crecer en la tabla y superar el conjunto de Sayago precisamente. Y después lo que decías del Mundial, ¿no? ¿Con qué autoridad le ganó Francia ayer a Marruecos?
0: O sea que me decepcionó Marruecos.
1: Y lo que pasa es que salió con la propuesta de esperar, de aguantarlo y ver si aparecía algún quiebre de Francia.
0: Algo más.
1: Pero sí, creo que en cuanto todos los torneos son diferentes, eso está claro, y los momentos también, pero indudablemente que en el Mundial de Qatar estuvo futbolísticamente un paso más adelante que Marruecos. Sí. Ayer fue... Capaz que está, no le daba para más, capaz, no sé, pero en la vista general del partido, muy avaro.
0: Era un equipo A de Francia contra un equipo B de Francia.
1: Y bueno, sí, más o menos.
0: Todo francés, o sea,
1: había... ahí medio mezclado la cosa.
0: No, claro, Marruecos tenía varios nacidos en Francia, hijos de marroquíes, ¿no?
1: Sí, claro.
0: Se da esa particularidad.
1: Hoy en día, en estos tiempos, se da, sí. Y creo que cada vez más.
0: Bueno, Marruecos llegó a jugar un partido, 11 jugadores.
1: No nacidos
0: en Marruecos.
1: En territorio marroquí, sí, tal cual. Pero en cuanto al desarrollo, y pese al tema ese del penal que desaprovecha Francia en el primer tiempo, casi que ni se despeinó.
0: Ni se despeinó
1: Francia para ganar, y sigue jugando con mucha solvencia el equipo francés.
0: Muy bien, Rodrigo, ¿cómo estás? ¿Qué pudiste enterarte, interiorizarte de esto todo rápido que pasó en 3 días? Candidato, y ya no más candidato, y ya se descartó.
2: Lo primero que quiero decir, por suerte fue rápido. Y
0: sí,
2: por suerte
0: claro.
2: No se dilató y por suerte no se manoseó el nombre de un técnico que le dio una alegría muy grande al país en 2023. Eso por un lado. Por otro lado, la charla que hubo ayer tarde en la noche entre Nacho Alonso y Marcelo Broly, me dicen de que fue en muy buenos términos y que el técnico incluso le agradeció a Nacho Alonso la frontalidad y las explicaciones brindadas de por qué no aceptaban lo que Broly proponía, que era dirigir hasta marzo y dejarle un camino más allanado a la AUF hasta el momento de las elecciones. Lo que le transmitieron al entrenador era la preparación de la sub-20 en el sudamericano y los partidos de este año de la mayor. Con la mayor el vínculo hasta diciembre y después prolongarlo con la sub-20 hasta el término del sudamericano. Y eso, bueno, Broly no lo aceptó porque él pretendía dirigir por lo menos los partidos de marzo y, bueno, tener un tiempo más de trabajo. Ahora arranca otro proceso para la selección y sobre todo para la Asociación Uruguaya de Fútbol, que es la búsqueda del entrenador para el sudamericano que se pueda hacer cargo de los partidos que quedan de este año de la selección mayor. Si bien a esta hora un nombre fuerte y firme dentro de la estructura de AUF no hay, porque no lo hay, hay candidatos que puede tener Nacho Alonso, algún nombre que pueda acercar Giordano y algún nombre que tenga Marcelo García. Pero a esta hora AUF no ha definido ir por Eduardo Rivas, por ejemplo.
0: Sí, sí, sí.
2: No dijo la AUF, vamos por Eduardo desde el punto de vista oficial. Sí, el nombre o uno de los nombres que genera mayor consenso dentro de todos los que acabo de mencionar y algún integrante más del comité ejecutivo, que podría llegar a avanzar a las próximas horas, cosa que hasta el momento no se avanzó, pero se podría llegar a dar porque acá también urge el tema de definirlo cuanto antes. Incluso hay un nuevo pedido de Giordano de que no se dilate en el tiempo la elección del técnico de la sub-20.
0: Lo que pasa es que el sudamericano es en enero.
2: Es en enero y cada vez hay menos días para prepararlo.
0: Y seamos claros, perdimos el tiempo.
2: Y obviamente.
0: Bueno, perdimos el tiempo.
2: Es algo que...
0: Es todo hasta a último momento.
2: Sí, el nombre que toma fuerza en la interna por un tema de consenso y que reúne un poco lo que pretende la AUF es el nombre de Diego Forlán.
0: Forlán.
2: A esta hora lo que me dicen, y de hecho me lo está confirmando una persona muy importante,
0: sí,
2: me dice de que el nombre de Diego Forlán es el que toma mayor fuerza en la interna del AUF.
0: Bien.
2: Reitero, es para dirigir el sudamericano y que se haga cargo de los 6 partidos amistosos que quedan de este año de la selección mayor.
0: Perfecto, sí. A ver, como nombre, obviamente que es fuerte. Lo que pasa es que también eso es parte de lo que yo ayer planteaba, Eduardo, de esa discusión que tenemos que tener. Claro que podemos, una mirada es vincular a gente de que ha estado en la selección. Vos decís Forlán, decís Abreu. Bueno, está Victorino, está trabajando Nacho González, está trabajando...
2: Victorino no estaba trabajando en la UF.
1: Su nombre ha circulado.
0: Perdón.
2: Los que están trabajando en la estructura de AUF hoy son Nacho González y el Flaco Fernández.
0: Y el Flaco Fernández, claro, me confundí.
2: La AUF tiene que definir el técnico de la 20 y el técnico de la 15.
0: Pero, por ejemplo, vos le entregás a Forlán. Vos fíjate que Forlán tiene un trabajo, primero, de interiorizarse de todos
2: Nico,
0: los aspectos
2: juveniles. Vení, Nico, porque lo último de Forlán fue en Atenas.
1: Claro.
2: Ya pasaron unos cuantos años.
1: Ha dirigido poco.
2: Por eso. Sí, sí. Por eso.
0: Dirigió a Peñarol.
2: Sí. Dirigió a Peñarol y después a Atenas.
3: Lo último de Diego Forlán fue en Atenas. Que en Atenas, la verdad, hay que decirlo, le estaba yendo muy bien. El problema es que el Grupo Fácil empezó a imponer jugadores y Forlán se fue.
0: Claro.
3: Pero en ese momento Atenas estaba en zona de playoff. Tenía un muy buen equipo. Quizás debería estar un poquito más arriba en aquel momento. Pero estaba haciendo una muy buena temporada. Después de ahí él se pone en el lugar prácticamente de responsable del equipo de DFC, de Durazno. Él nunca lo dirigió, sí formaba y trabajaba con los juveniles del club.
2: Hace toda la estructura.
3: Sí, también hay que decirlo que Durazno igualmente en estos años no le ha ido bien. Incluso ahora quedó fuera de clausura, siendo un equipo de mucho potencial económico y futbolístico. Pero lo cierto que como entrenador la última experiencia, dentro de todo venía siendo muy, muy positiva hasta que se le metieron en el cuadro.
0: Como jugador de... A ver, sobre todo la experiencia de todo lo que él cosechó como futbolista. No tiene mucha experiencia como entrenador porque él tomó la decisión después de... No, porque él ha tenido oportunidades, pero él como que encaró otra cosa. Ahora en el Mundial, él hizo una declaración, pero vinculada a la selección mayor.
2: Claro, fue un...
0: Y él
2: fue
0: dijo, el tema
2: de
0: la
2: Pavarro. Claro, de...
0: Sí,
2: de
0: bueno, pero eso puede significar como... de que Forlán tiene ganas de estar.
3: Sí, sí, como logro en Atenas de San Carlos, también a nivel de juveniles, para destacarlo, él fue el que ascendió y le dio los primeros minutos en su momento a Mereles.
0: Ah, Ezequiel Mereles.
3: Él fue el que lo subió
4: después de la pausa.
3: Y el que lo consolidó.
0: Bueno, mirá, Antes de la pausa, sí, porque no nos queremos
2: atrasar. Pero brevemente, sí. Me dicen de que el que está manejando el tema de este tema puntual es Nacho Alonso, es el que se embanderó con el tema y el que está llevando adelante la gestión. El tema

0: a la selección uruguaya sub-20 y los partidos estos que quedan del año. Lo otro, en caso de que se llegue a un acuerdo, me están diciendo en este momento, Forlán tendría a Diego Estavillo y al profe Ferro. Con el profe Ferro ya trabajó Diego Forlán. Los tendría como preparadores físicos. Y lo otro que juega en favor de Forlán es que hoy no tiene un cuerpo técnico estructurado, más allá de que siempre trabajó con su hermano Pablo. Y esto es algo favorable porque desde AUF pretenden también que los técnicos que ya están se queden. Entonces, en ese sentido, el ruso Pérez seguiría y acompañaría en este caso a Forlán.
1: Bien. Pausa y volvemos enseguida en Quiero Fútbol.

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0: Bueno, ingresamos en el bloque de los grandes antes de venir con nuestro invitado ahora en minutos nomás, aquí en los estudios de Sport 890. Nos va a acompañar Celso Otero para charlar mucho, mucho del tema selecciones. Recordamos la información que viene manejando Rodrigo, Diego Forlán, candidato a dirigir a la sub-20. Hay que ver después las condiciones, la reunión, qué es lo que quiere él, dirigir sub-20 en enero, dirigir estos 6 partidos amistosos. Y bueno, y después
1: eso es lo que propone la AUF. Y bueno, la gestión la lleva adelante Nacho Alonso, directamente.
0: Perfecto, perfecto. Bueno, mañana juega Nacional en Jardines. ¿Con qué equipo?
1: Con Alexis Martín Arias en el arco, Emiliano Ancheta, Agustín Rogel, Sebastián Coates y Camilo Cándido de lateral izquierdo. En la mitad de la cancha, Luciano Boggio, Bruno Zuculini, Agustín Dos Santos. En punta, Tomás Verón Lupi junto a Maximiliano Gómez y Rodrigo Martínez. Hay una posibilidad de que no juegue Lupi, que juegue Pavel Núñez. Está la duda todavía planteada en ese sector, pero a mí lo que me dicen es que juega Lupi.
0: Bien. ¿De los nuevos están todos a disposición?
1: Bueno, el que faltaba todavía Calvo. Llegar... de Calvo. Ahí va, de Calvo. Calvo. Es el que falta llegar el TMS. Sí. Que si no llegó ayer, difícilmente pueda estar a la orden para el partido de mañana, porque los viernes la AUF no recibe TMS.
0: ¿Es la razón por la cual no juega o es Rogel el titular?
1: No, la razón es porque es Rogel el titular. Porque no lo vieron todavía en condiciones de mandarlo a la cancha de una.
0: Ok, bien. O sea que Coates, Rogel...
1: A la larga la idea es que termine siendo... O sea, a la larga no tan larga, ¿no? La intención es que juegue Calvo.
0: Sí, pero
1: bueno.
0: Si arranca Rogel y arranca bien...
1: incluso Baba lo deslizó en conferencia de prensa, Calvo puede jugar de lateral, ¿no? Y esto puede generar de que Cándido se vaya un poco más arriba, capaz.
0: Sí. Lo que pasa es que... es un lateral zaguero, ¿no? O sea...
1: sí, bueno. En la última temporada, dijo Baba, y lo escautearon, jugó como lateral en Arabia. La última temporada.
0: No, pero lo que me refiero es que su posición natural es zaguero.
1: Pero esto... la última temporada la jugó como lateral.
0: Ah, bueno, pero yo qué sé.
1: Es como el Axal. La posición original es lateral, pero en la última temporada antes venía Peñarol había jugado volante central.
0: Axal es un volante con característica que si lo pone de lateral más ofensivo. No perdés proyección. Yo lo que digo son esos zagueros que vos improvisás y los ponés de lateral para que te den una mano, que no tienen tanta subida.
1: Sería un equipo grande en el fútbol uruguayo. ¿No? Es un lateral alto, 1,88 m.
0: Bueno, Juan Cruz de los Santos a Independiente del Valle, sí. $150,000.
1: El Diente ya se fue.
0: El Diente se fue. ¿Y Mainero?
1: Y Mainero, con la salida de Juan Cruz de los Santos, creo que se puede allanar un poco el camino por el ingreso económico.
0: Pero
1: $150,000 se acerca un poco más a lo que podía pagar Nacional. O sea, Nacional puede pagar 600,000, tiene que hacer un esfuerzo Nacional de poner un poco más de dinero, claro. Pero no es lo mismo que poner 600 a poner 400, 450.
0: Está bien.
1: Termina siendo plata igualmente, ¿no?
0: Sí. Igual yo creo que Nacional lo la verdad que para lo que es el fútbol, para lo que invirtió por Juan Cruz de los Santos, por poquito lo presta. Pero bueno, en Peñarol, Nico, ¿cómo va Peñarol?
2: En el arco, Washington Aguerre, zona defensiva, los dos agueros centrales, Lemos con Ferreira, Barbosa al lateral derecho, Olivera al izquierdo, Trindade con el Indio Fernández, Cabrera, Umpierrez, Darias, Abel.
0: Cabrera, Umpierrez, Darias, Abel. Bien. O sea, vuelven uno de los punteros que a Aguirre le gusta, que es Cabrera, vuelven. Ya había vuelto, pero digo, ahora de arranque. Y Darias, que al principio cuando vino a Peñarol jugó de extremo por izquierda, después brilló de volante, en este caso vuelve a jugar va a jugar de extremo por izquierda.
2: Sí, vuelve, ¿no? Un poco el medio campo, ese soñado de Aguirre, entre comillas, de lo más parecido a aquellos Libertadores, ¿no? También.
0: No, pero pará, ¿los mediocampistas quiénes son?
2: No, bueno, después Trindade, el Indio, obviamente no está Remedy por la suspensión.
0: Pero Darías va de Darías entre va comillas, de puntero izquierdo. Claro. Bien. Arezzo y Remedy, partido de suspensión. Le queda este, digamos.
2: Sí, Remedy creo que le queda otro más.
1: Sí, Remedy se pierde el partido con Boston River.
0: Ah, se pierde.
1: Porque es reincidente, no se puede pedir amnistía.
0: Perfecto. Franco Romero, Cristian Jaime, las dos incorporaciones por ahora en Peñarol.
2: Sí, Romero seguramente al banco. Jaime no lo veo, pero bueno, no lo descarto.
0: Ah, bueno. ¿Y lo de Franco Pisiquilo?
2: Difícil económicamente. Es el lateral que le gusta a Aguirre. Si no es Pisiquilo, bueno, ahí podría surgir el nombre de Barinaga, más allá que juega por el otro lado, porque es más derecho que zurdo, por lo que tenía entendido yo.
1: Barinaga lateral derecho, sí, claro.
2: Por eso.
1: Sí. Pero Pisiquilo también.
0: Pisiquilo sí, también.
2: Bueno, pero ha jugado algún partido.
0: Sí, pero es derecho.
2: Pero lo cierto que Aguirre prefiere a Pisiquilo, el tema que Peñarol no está poniendo plata, Por lo tanto, si llega Barinaga, llega con un plan B.
0: Preocupa Jaime. ¿Cómo está Jaime?
2: Bueno. Jaime está bien. Jaime llega.
0: Bien. Franco, o sea que eso por un lado. Y después lo de, bueno, lo de Noble sigue liquidado.
2: O sea, Noble, Pizziquillo.
0: Jonathan Rodríguez.
2: Jonathan Rodríguez.
0: ¿Hubo una nueva reunión?
2: Sí, pero siguen estando en el mismo punto de tema de diferencias económicas. O sea, acá el tema Peñarol es la plata. Digámoslo así, sin
3: la plata estuvo para eso.
2: Claro. ¿Sí? Y ahora no hay plata. O sea, como, no sé si no hay plata. Plata hay. Yo creo que no se quiere gastar, digámoslo así. No se quiere invertir en el tema de Noble, no se quiere invertir en lo de Pizziquillo. Y bueno. Sí, con lo, hoy el mundo se mueve.
0: Pero alguna plata. Otra incorporación va a ser Peñarol.
2: Capaz que llega a Barinaga.
0: O sea que esta es la típica. Arrancan los partidos donde le vaya mal a Peñarol, donde le vaya mal a Nacional.
2: Aparece la plata.
0: Porque hay un mes por delante para contratar, sí, y claro. Aparece la contratación.
1: Mágicamente aparece.
2: Si Peñarol es campeón del intermedio, no llega nadie, pero lo firmo acá que no llega nadie. Ahora, donde Peñarol tenga un traspié, y alguno va a llegar.
0: Bien. Bueno, una.
2: Si Peñarol, te digo más. Sí. Si Peñarol pierde con Racing,
0: sí.
2: Aunque sea para llenar el ojo, el lunes está Jonathan Rodríguez Lozano.
0: Bueno. Una pero no y media. Hacemos rápidamente este corte y ya se incorpora como invitado a Celso Otero, que vamos a charlar un buen rato con él.
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1: Bueno, seguimos aquí en Quiero Fútbol. Para nosotros es un placer, tantos años conviviendo desde el punto de vista profesional, digamos, Celso Otero como ayudante del maestro Tavares, pero con todo un staff, todo un cuerpo técnico, 15 años, ¿no? 15 uh-huh. años estaba al frente de las selecciones uruguayas. Y bueno, y en esta instancia que venimos conversando aquí en el programa, de preocupación un poco general que tenemos todos, dónde estamos parados, a dónde queremos ir, qué necesitamos hacia adelante, nos parecía muy importante poder hablar con Celso, sobre todo por el aporte que perfectamente puede dar, porque digamos, tantos años al frente de la selección mayor, pero de una coordinación general de las selecciones juveniles, donde a medida que pasa el tiempo hay cosas, como en todo, que se van valorando mucho más. Ahora nos acostumbramos a estar en los mundiales, pero nos acostumbramos a estar en los mundiales juveniles, y resulta que ahora estamos entre un mundial que nos fue muy mal, el deporte, pero nos fue muy mal, y en juveniles donde no hemos dejado de asistir como nos estaba pasando, de estar permanentemente en las contiendas internacionales importantes para cada generación. Así que, Celso, bienvenido, muchas gracias por aceptar la invitación. ¿Cómo estás?
2: Bueno, buenas tardes, estoy muy bien, gracias a Dios, y mi presencia acá no es en búsqueda de una postulación a ningún cargo. Es un poco en defensa de un trabajo que realizamos durante 15 años, que vimos sus frutos, que creo que se evaluó a través del tiempo que era un beneficio para nuestro deporte y para nuestra sociedad, y que, bueno, ante estos resultados deportivos mundialistas recientes, creo que vale la pena recordar cuál era el rumbo que se tenía, y que si es posible desde la dirigencia de la AUF entenderlo como retomable, que no se pierdan los conceptos que nosotros manejamos.
1: Claro. Celso, primero que nada, bueno, no, a ver, una impresión a ver, ustedes tomaron en el 2006 la conducción, y a partir de ese momento, o sea, ustedes hicieron como un diagnóstico, ¿cómo fue el plan de acción para tener todo ese trabajo, esa coordinación, ¿no? Una tarea tremendamente complicada, pero ustedes como que tomaron una foto de la situación en la cual estábamos, ¿no?
2: El maestro había dirigido en el 90 en Italia, y bueno, un par de años antes, por allá por el 88 que tomó la selección, había tenido oportunidad de hacer una experiencia directa de las cosas que eran positivas y de las cosas que eran a mejorar. A eso se le sumó todo el bagaje que fue sumando a través del tiempo en sus experiencias clubistas y, bueno, participación en Argentina con éxito, en Europa con éxito y con unas diferentes lugares, o sea, en Italia y en España. Y apareció la oportunidad de revisar un poco la posibilidad de ser entrenador de la selección mayor. El maestro nunca perdió de vista, y lo compartíamos porque en ese entonces ya éramos compañeros de trabajo, cuáles eran las cosas que habría que encarar en el fútbol uruguayo para poder bueno, volverlo competitivo, o intentar dotar a los jóvenes de posibilidades de un desarrollo que les sirviera para insertarse en el fútbol de altísimo nivel de una manera eficiente. El diagnóstico surgió a partir de la visión lúcida de un hombre que tiene una intelectualidad ya reconocida, que es el maestro, y bueno, lo hablábamos permanentemente, pero decidimos, cuando se decidió que podía ser el entrenador, traducirlo sobre el papel y dejar escrito cuál era el diagnóstico, cuál era el propósito del proceso, cuáles eran las actividades que se iban a realizar y hacia dónde se iba con dichas actividades. De ahí surgió un proyecto escrito que después se perfeccionó en el 2010, una vez terminado el Campeonato del Mundo de Sudáfrica, que se volvió a retomar para revisar en el 2014 y hacerle las consideraciones que pudieran ser complementarias, que se volvió a tomar en 2018 para ir definiendo ya una acción un poco más contundente, porque somos conscientes que el tiempo pasa, que nos desgastamos como personas y se desgastan a veces también las relaciones entre las personas, porque en el medio de todo esto está la exigencia deportiva de tener un rendimiento acorde con una representación nacional. Todo eso determinó que se escribiera el proyecto, que se corrigiera, que se modificara una vez más y que la última modificación, como bien dije, en 2018, bueno, tenía un contenido ya probado de eficiencia, pero que tenía que ser ampliado y llevarlo a todo el territorio nacional, porque a través de los años vimos que los futbolistas que componían nuestras selecciones nacionales, juveniles y mayor, el 50% provenía del interior. Un interior que no tiene las posibilidades de desarrollo deportivo que le ofrece Montevideo, Canelones, o sea, la cercanía a la capital, y los cuadros que integran la Asociación Uruguaya de Fútbol están en ese entorno y son aquellos que están un poco más cerca de la realidad de demandantes. Nosotros fuimos desarrollando las actividades de selecciones juveniles en las edades de sub-15, sub-17, sub-20 y en la mayor, en la actividad de la selección mayor y de Juegos Olímpicos cuando así sucediera, porque ya es una selección
1: sub-23.
2: Ese contenido estaba todo interrelacionado con la supervisión, no solo una supervisión administrativa, sino una supervisión presencial del cuerpo técnico de la selección mayor, con la permanente presencia del maestro en cada uno de los entrenamientos y con la correspondencia entre los diferentes estamentos que colaboran con la formación de los juveniles. Llámese el área psicológica. El área de la asistencia social fue una de las áreas que requerimos por las condiciones sociales que están demostrándose necesarias para nuestra
1: país. Y además se encontraban con diferentes situaciones, ¿no?
2: Sí, sí. Eso es un mundo. Es
1: claro.
2: Un mundo que lo une el don de jugar bien al fútbol. Pero es un mundo que tiene mucha presencia de los diferentes estratos sociales.
1: Y que influye mucho también, de repente.
2: Y que todo tiene su particularidad. No solo tiene particularidad el joven como se presenta, sino toda la familia que lo rodea. Bueno, la asistencia social es muy importante. No se pudo concretar el departamento de asistencia social como se pretendía.
1: Pero eso por...
2: Eso por restricciones económicas, esa fue la razón. Que además sumaba esas restricciones económicas a un montón de actividades que también estaban propuestas desde la intendencia del complejo a través de Claudio Pagani y que en los pedidos en general eran rechazados. Los pedidos que avanzaban tenían más que ver con los socios comerciales, o sea, los sponsors, sí, sí, que con la propia posibilidad de la asociación.
1: Claro. Ahora, Celso, en este momento, yo considero que estamos en un... A ver, esto ya me parece a mí, cuando vos tenés estos golpes, esta indefinición de una situación, también es una oportunidad, porque si hay algo que tiene el fútbol uruguayo, vos recién se lo decías por interno a Eduardo, que no tienen otros, que es materia prima, que Uruguay la tiene, Uruguay tiene los jugadores, Uruguay tiene... ¿Por qué? ¿Cómo le podrías contar a la gente por qué es tan importante la unificación de todos esos sectores? Que pueda haber una cabeza, como era el maestro, cuando cualquiera podía decir, che, no, pero los jugadores vienen faltando 5 días. No, el maestro, ustedes, conocían hasta el último pibe de la sub-15 que iba a entrenar al complejo en la semana. ¿Por qué es tan importante esto para el fútbol uruguayo, toda esa estructura?
2: Porque detrás de las actividades y de las acciones hay una ideología. Y la ideología es la formación humanística, o sea, la formación integral de un deportista a través de su persona, a través de su profesionalidad y a través de su influencia en la sociedad. Son tres factores que componen la cultura de un pueblo a través de un deporte. Y eso para nosotros era lo que el eje, el núcleo de las acciones que después se tomaban. Para eso se trabaja sobre valores morales, sobre valores deportivos, sobre técnica, sobre física, o sea, el estado, por la física de los chicos, por su psicología, por el efecto de igualación de imagen, que no se convierta los ídolos en algo inalcanzable, uh-huh, y que estén al alcance de la mano de su visualidad, de su diario vivir, de su cruzarse en el complejo entre ellos, viendo aquellos que quieren ser tan cercano a ellos si se siguen ciertos lineamientos que son los que proponen los cuerpos técnicos. Y dentro de eso está el compromiso que toda la gente asumió, toda, desde el más insignificante obrero que viene a colocar un ladrillo al complejo, hasta el más encumbrado entrenador, que es el de la selección mayor. Todos teníamos esa valoración por el respeto, por entender que cada uno de nosotros es ese ejemplo e imagen a seguir. Y eso yo creo que lo entendieron enseguida. Tanto lo entendieron los jóvenes que cuando se presentaban en el complejo había como una nivelación de un comportamiento ejemplar. Mm. Si bien al principio hubo algunas conductas que corregir, se corrigieron, claro, internamente, se nos apoyamos en lo que pueden ayudar a diagnosticar y aportar la parte psicológica, que es muy, muy interesante y fundamental. Y como ya dije antes, la parte social, lamentablemente, fue algo que no se pudo desarrollar.
3: Ahora, Celso, escuchándote con mucha atención y mirando hacia el futuro, algo de lo que te planteaba Mauro también en ese sentido, y cómo, bueno, recuperar seguramente un nivel protagónico desde el punto de vista competitivo. Por todo esto que estás desarrollando, desde tu punto de vista y con la experiencia que han recogido durante tantos años en ese trabajo, es imposible que estén disociadas las selecciones, la mayor y las juveniles, por ejemplo. Es esencial que haya un trabajo integrado, como para que la mayor, la más notoria, coseche los mejores frutos. Pasa por ahí el tema.
2: Pasa por ahí. Es tan, tan compenetrado y tan asociado lo que significa llevar todo al mismo plano de aporte hacia los jóvenes, que se transforma la transferencia desde el joven al profesional de una forma natural.

0: y de una adquisición de valores que son fundamentales para que puedan integrarse a las cosas que le van a llegar cuando lleguen al alto nivel, que además son muy distorsionantes porque son muy diferentes a las que se ofrecen en nuestro país, pero que él ya sepa que viene en camino y que lo que va a poder él expresar es similar a lo que ve expresarse de sus mayores. Ese es el tema, es el espejo, es el sentirse parte de algo importante, el sentido de pertenencia que le dicen, el manejo de las emociones, el manejo de los sentimientos, el manejo de las expresiones, el manejo de la atención a los otros estamentos que componen el fútbol. Llámese dirigencia, llámese periodismo, llámese público en general, llámese la llegada a un aeropuerto, la gente demanda un saludo, demanda una foto, demanda una firma. Son cosas que parecen pequeñas, pero que van haciendo una presentación que globaliza a toda la representación.
1: Ahora, en la experiencia que ustedes recogieron, en esa formación del futbolista integral, no solamente de cómo patear mejor una pelota, sino también del punto de vista social, de su comportamiento, ustedes tenían esa intención, obviamente, de formar un mejor futbolista desde todo punto de vista. ¿El dirigente eso lo comprende o piensa en la posibilidad de un mejor futbolista para una transferencia para su club? ¿Comprende esa evolución?
0: Algún club de nuestro medio que está muy bien económicamente ha entendido lo que es formación de sus futbolistas para beneficio del club. Y no solo para beneficio del club, porque también ha llegado a conseguir algún título. Entonces, quedó refrendado que lo que se puede hacer a término de selección nacional. Es viable buscarlo también en los clubes, pero ahí ya entramos en una diseminación
1: Claro.
0: de cantidad de personas intervinientes que no todos tienen el pensamiento de que el fútbol es una vía de educación. Muchos piensan que con tener un instructor usted puede hacer un alto rendimiento. Pero un educador llega mucho más lejos que un instructor a la formación del deportista.
2: Claro. Ahora, Celso, ¿y cómo trabajaron el equilibrio? Somos un pueblo futbolero, entre comillas, exigimos resultados porque hemos crecido de esa manera, más allá de que deportivamente no siempre ha sido así, porque el fútbol es así. Pero ¿cómo manejaron el tema de la formación dentro de la exigencia del resultado deportivo?
0: Primero reconociendo que tenemos
2: Claro.
0: una historia que es muy, yo digo, nos da mucha cosa y nos exige mucha cosa. Pero hay que sacarle el
2: Sí,
0: drama,
2: desdramatizar. Sí.
0: desdramatizar lo que es el deporte. A su vez, la historia te respalda en que vos podés ser lo que ya fuiste y te demanda que para ser lo que ya fuiste tenés que tener las cosas muy claras y el esfuerzo a flor de piel y tener un grupo de personas que vayan en la misma dirección. El equipo cae solo porque los entrenadores que llegan a dirigir selecciones y los entrenadores que generalmente están en primera división tienen experiencia como para ir sabiendo qué funcionalidad darle a
2: Sí.
0: cada deportista. Pero el grupo lo arma desde otro ámbito, el ámbito de la comunicación, el ámbito del respeto, el ámbito de la empatía, el ámbito de que cada uno que colabora con ese deportista tiene un lugar valioso para el deportista y tiene un lugar valioso para la organización y tiene que ser respaldado desde la casa central. Si la casa central le da la espalda, todo cae como ha pasado,
2: Sí.
0: porque la casa central fue atrás de...

0: ¿Eso ustedes lo vieron así?
1: Ese respaldo lo dio el pueblo.
0: Está bueno, ¿qué te parece?
1: Es el mismo respaldo que nosotros recibimos ahora cada vez que vamos a un
0: Claro.
1: supermercado. Yo le agradezco, me da un poco de vergüenza, pero agradezco cuando una persona viene a decir, ustedes hicieron algo por nosotros.
0: Sí.
1: Entonces, ese es el sostén que nosotros tuvimos, el reconocimiento que hace unos meses nos
0: Tuvieron,
1: dieron.
0: sí.
1: El reconocimiento que seguramente le van a dar al maestro ahora en el Parlamento, que se lo querían dar antes del Mundial y el maestro pidió expresamente que no quería interferir en ninguna imagen ni con ninguna palabra en la parte deportiva. Yo creo que ahí está
0: Claro.
1: nuestra fuerza. Nuestra fuerza está en que la gente comprendió qué queríamos nosotros darle al fútbol de nuestro país.
0: Pero también estuvieron de alguna manera, porque te pregunto, Celso, ¿se puede construir, se puede formar, se puede lograr sin resultados? Porque ustedes, Uruguay fue en el 2007 al sub-20, en el 2009 al sub-20, en el 2010 el Mundial de Sudáfrica, que fue, es un espaldarazo, pero un año después campeones de América. O sea. Y los mundiales juveniles Uruguay siguiendo, es decir, también tuvieron un respaldo deportivo. ¿Se podría haber hecho sin ese resultado?
1: El respaldo deportivo lo dieron los diferentes cuerpos técnicos de las diferentes divisionales. Fabián Coito fue un estandarte, pasó por su 15, por su 17 salió su campeón del mundo, por su 20. Todas esas etapas las fue haciendo él por mérito propio de su cuerpo técnico. Respaldado, haciendo un coaching con el área física, con el profesor Herrera. El área técnica estratégica con el maestro Tabárez, el área de defensa del arco con mi persona, el área de la comunicación de los jóvenes y de los estudios informáticos que venían llegando a través de Mario Rebollo. Hubo un trabajo de grupo de selección mayor de apoyo
0: Sí.
1: a la gestión de los entrenadores y de su cuerpo técnico, que son los que realmente fueron meritorios para lograr esas clasificaciones y para dotarnos a nosotros de que ese era el camino que se estaba haciendo, valía la pena implicarse en él. Por eso hablo de un gran grupo de personas
0: Claro.
1: donde todos fluíamos en la misma dirección.
2: Ahora, Celso, cuando se termina el ciclo, cuando salen de la selección, en lo personal, ¿tu gran preocupación cuál era? ¿Que Uruguay llegara al Mundial de Qatar, que clasificara, o precisamente que se pudiera torcer el rumbo en esto de las formativas de los juveniles?
1: En muchas oportunidades el maestro le contestaba a algún dirigente de juveniles que decía no, porque si cae el entrenador de la selección mayor, cae todo el proceso. El proceso continuó con las medidas que fueran. No nos anotamos el campeonato del mundo sub-20 porque es un mérito de Marcelo Broly, de los muchachos que estuvieron al frente y de las personas que colaboraron para que eso se lograra. Nosotros lo que sí, y por eso mi presencia acá, es insistir con que hay que educar, que no solo hay que dar instrucciones como si se tratara de un privilegiado que cae del cielo a darnos una dirección.
0: Claro. Para no atrasarnos, cortita la tanda y seguimos disfrutando mucho de la charla con Celso Otero, que nos ha venido a visitar aquí al estudio. Estamos realmente disfrutando de esta charla con alguien que, bueno, que habla con absoluta propiedad después de 15 años de trabajo en las selecciones uruguayas. Ya volvemos.
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0: Ahí tenemos en este momento en la capital de nuestro país 13 grados de temperatura con cielo nublado. Recuerden ustedes que hoy tenemos a las 4 de la tarde España enfrentando a Bélgica por los cuartos de final de la Copa del Mundo. El ganador de este partido se mide ante Francia el próximo martes a las 4 de la tarde en una de las semifinales del Mundial. Mañana a las 6 de la tarde Noruega-Inglaterra y a las 10 de la noche Argentina-Suiza. Los ganadores de cada partido se enfrentan el miércoles a las 4 de la tarde por la otra semifinal del Mundial 2026.
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0: Bueno, seguimos acá disfrutando de la charla con Celso Otero. Celso, vos dijiste, fuiste muy claro, dijiste, yo acá vengo porque yo quiero contar, en todo momento dijiste, acá no tengo obviamente ningún interés, pero digo, si te llamaran para charlar, che, ¿qué te parece? ¿Qué habría que hacer? ¿Estarías dispuesto en ese sentido? Como estamos charlando ahora, ¿no?
1: Muy claro. A mí me llevó bastante tiempo el decidir no ser más entrenador. No fue una decisión de un momento al otro. Pero cuando la tomé se terminó. Eso en primer lugar. El aporte que se puede hacer desde el punto de vista de la experiencia y de intercambiar opiniones, lo hacemos, por eso estoy acá.
0: Sí.
1: Lo hago hoy con ustedes, lo hice hace 2 días con Alberto Kehman, lo en otra oportunidad con una radio de San José. Normalmente nuestra intención personal, nadie nos dijo no hay que salir, el maestro decidió no salir a tomar declaraciones de ningún tipo. Cada uno de nosotros hizo lo que creyó que debía hacer. Pero este tema es importante porque el secreto nuestro está ahí.

0: en educar a nuestros jóvenes, en darles infraestructura. Es más, hay que darle infraestructura no solo en el complejo celeste, hay que darle infraestructura en el territorio nacional. Hay que darle regiones donde los jugadores que tengan más destaque puedan estar sin desarraigo, mostrar sus condiciones e interrelacionarse con los entrenadores de la selección mayor. No de la selección mayor, de la selección debida a cada
1: Sí,
0: edad.
1: sí, sí.
0: La mayor es la consecuencia definitiva. Si nosotros lográramos eso, lográramos tener centros regionales que vieran a los futbolistas en su medio y su potencialidad y se evaluaran físicamente y se evaluaran a través del diálogo de los entrenadores que están a diario con ellos y con ciertas sugerencias de los entrenadores que después lo van a llevar a la alta competencia. Nosotros estaríamos perdiendo mucho menos jugadores del interior. Ustedes fíjense que los jugadores de frontera cada vez aparecen menos en el fútbol uruguayo, porque cuando hay muchos interesados por el valor que tiene comercial cada uno de los que tienen el don de llegar a alto nivel.
1: Pero cuando vos decís los de frontera, ¿es porque se van para otro lado? ¿Los
0: Y yo
1: capta Brasil? ¿Los capta Argentina?
0: no, para mí los captan buscadores que están ofreciéndole posibilidades de representación y que después los destinan a donde ellos creen más conveniente.
1: Claro.
0: Rodrigo
1: Bentancur. Sí,
0: Bentancur
1: se fue de Colonia a
0: a
1: Boca.
0: Argentina.
1: Pero pasó con Diego Forlán también, ¿no?
0: Y bueno, Diego Forlán no,
1: Sí.
0: pero Diego Forlán se formó
1: En Danubio, Peñarol
0: en
1: y después se
0: Peñarol y
1: fue.
0: después fue a
1: Sí.
0: Independiente, ahí fue donde se le reconoció valía.
1: Sí.
0: Pero
1: No, pero Bentancur es un ejemplo muy
0: claro,
1: claro. Se fue derecho a Boca.
0: pero estoy seguro que muchos jugadores darán servicio a clubes que no son los nuestros.
1: Claro. Celso, ustedes en ese proceso, porque si uno se pone a pensar, pero capaz que ustedes tienen más o menos un número, ¿no? Pero se supone que las selecciones juveniles, después la consecuencia, como dijiste, son las selecciones mayores. Pero ustedes siempre tuvieron varios, depende de la generación, pero la selección mayor se fue nutriendo de esos procesos. O sea, si uno se pone a pensar, muchísimos jugadores en los distintos años que Uruguay jugó el Mundial de Mayores venían de procesos de juveniles, de jugar un Mundial sub-20, de tener la experiencia. ¿Cuánto influye eso y cuánto le sirve al futbolista jugar a ese nivel, esa competencia de juveniles? A la edad,
0: Al
1: ¿no?
0: futbolista le significa un camino de certeza. Hasta diría de una respuesta a los esfuerzos que hace. Hoy día perderse en actividades lúdicas que no pasen por el deporte es muy fácil. Es más, es mucho más fácil
1: Sí.
0: perderse en todos los aspectos. O sea, conducirse hacia una línea de comportamiento que el deporte requiere, ya requiere una educación, que es lo que nosotros decimos. Y si la vas teniendo desde que sos joven, bien joven, vos te convertís en un jugador del elenco de selección. Porque hay que formar para la selección. El requerimiento es superior al requerimiento local. Es superior porque te vas a enfrentar con otros deportistas que están seleccionados, también de un elenco numéricamente muy superior al que tenemos en nuestro país. Pero los nuestros son competitivos y logramos tener un número de futbolistas para cada instancia de torneo internacional que nos pueden dar el respaldo de llegar a instancias de decidir el torneo.
1: Claro. Pero Celso, en este momento que estamos, yo creo que un poco sin saber para dónde rumbear, en el sentido de que nos fue muy mal, se hizo un proceso de 4 años, llegamos a un mundial.

0: Está bien, los resultados deportivos son los resultados deportivos, te puede pasar, pero digamos, la finalización del asunto fue con este campeonato del mundo. Y hay como una sensación de que, che, y las juveniles y los últimos mundiales no hemos clasificado, y ahora hay que nombrar en 5 meses un técnico para la sub-20 porque hay un sudamericano en enero. ¿Qué visión te da vos en términos generales? ¿De preocupación, por lo menos?
1: Nosotros terminábamos nuestra participación en los mundiales en el 10, en el 14, en el 18 y a los 60 días estábamos retomando el trabajo. Esos 60 días era el tiempo que se tomaba la dirigencia para poder decidir una continuidad o no de este proceso. Y se hizo en un caso con la asociación intervenida.
0: Sí.
1: Y no se rompió por eso ningún vínculo de nuestra parte con la dirigencia que tuvimos a posteriori. Es más, tuvimos más de 5 presidentes en la asociación en el periodo que estuvimos nosotros al frente. Y sin embargo, nosotros si hay algo que entendimos como un estamento a respetar formal y aceptando decisiones, es el estamento de la dirigencia. Tenga el nombre que tenga, representan una asociación. Representan, como hoy día, van a representar 76 votos. O sea, 76 voluntades van a destinar a quién es el hombre que va a conducir la Asociación Uruguaya de Fútbol. O sea, son muchas voluntades como para equivocarse
0: Claro.
1: tanto. O sea. Y si hoy existe ya una dirigencia, es porque pasó por un proceso de elección. Y se supone que hay que darle, mientras que dure su administración, hay que darle el derecho de elección. No puede ser que quede postergado 7 meses por el término de 8 partidos la selección mayor en manos de que no se sabe si va a tener o no continuidad.
0: O sea, vos estás de acuerdo con que habría que tomar una decisión porque estos meses no está bueno que no haya un conductor general.
1: Y tiene que, yo para mí, tendríamos que empezar a retomar los caminos perdidos, pasaría por eso,
0: Sí.
1: por tomar un entrenador que le demos la responsabilidad y que le demos la obligación de supervisar, de controlar, de interrelacionarse con todos los cuerpos técnicos de las juveniles y representar la selección mayor.
0: Bueno, este es un tema que me gustaría profundizar, pero no quiero atrasarme con la tanda, quiero seguir con este tema y me acuerdo, voy a cumplir contigo con el horario, Celso. Quédate tranquilo que estamos en hora. Pausa y ya seguimos.

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Bueno, seguimos acá con esta linda charla con Celso Otero. Celso, recién decías, a mí me parece que desde tu lugar, bueno, habría que, a ver, supongo yo que en corto tiempo, antes de las elecciones de abril del año que viene, nombrar a alguien como conductor de la selección uruguaya. Te pregunto, el nombramiento de un

0: director técnico, ¿no? ¿No amerita después de este golpe que nos hemos dado en este Mundial, de esta situación un poquito de cierta inestabilidad, primero que nada una discusión importante en las estructuras del fútbol uruguayo como para marcar lineamientos, qué queremos, hacia dónde queremos ir, a qué pretendemos jugar, qué vamos a hacer con las selecciones juveniles, cómo va a estar coordinado ese tema de las selecciones juveniles? No amerita primero que nada, antes que nombrar un nombre, tener una discusión de esas características?
1: Yo presumo que quienes tienen que tomar la decisión de la designación de un entrenador, si ya están dando una supervisión de divisiones inferiores a un entrenador, quiere decir que ese sistema es aplicable y aceptado. Entonces, todas las conversaciones que se puedan tener antes de elegir el nombre de la persona que va a hacer ese trabajo, hay que decir, bueno, esto se va a hacer así. Se va a hacer que todas las divisiones tengan la supervisión, que estén conectados los cuerpos técnicos, que estén conectados los preparadores físicos, que la sanidad tenga un centro de acción que tenga supervisión general. Hay un quehacer enorme a todo nivel. Hay que tener un registro de cada uno de los muchachos que van llegando al complejo, que tiene que ser conocido por todas las personas que después van a tomar decisiones sobre el futuro de ese joven. Nosotros, por ejemplo, Canovio, que ahora está en selección mayor, nosotros lo veíamos en sub-20 y cuando recibíamos las valoraciones físicas, sabíamos qué características tenía para el alto nivel. Y ya sabíamos que era apto para ese nivel. Otros te sorprenden desde el punto de vista técnico, no tanto desde el punto de vista físico. Otros te sorprenden por su don de mando. Pero bueno, eso es bueno que lo sepa quien después va a recibirlos a través del tiempo, y que conociéndolo, incluso hablando con el chico, le vaya dando oportunidad de evolucionar. El maestro en algunas oportunidades se sentaba a conversar con los jugadores al costado de la cancha, y hoy es un Federico Valverde.
0: Mira.
1: Uh-huh.
0: A charlar
1: Sí, bajar esos egos, esas imágenes desmesuradas,
0: sí.
1: Entender que todos podemos estar en un mismo plano en determinado momento, sin perder ninguna jerarquía.
0: Claro.
1: Pero eso lo tienen que decidir los dirigentes, porque son quienes otorgan el derecho a llevar adelante un proceso, un proyecto marcado por un entrenador.
0: Y el entrenador, Celso, el entrenador Eduardo, ¿no? Si mañana, supongamos, es un entrenador exitoso, hay como una idea de aportarle la gente para que trabaje con ese entrenador. ¿Está bien eso o el entrenador tiene que venir con su staff de confianza?
1: Bueno, ahí una vez más el comunicarse entre el elegido y el que toma la decisión final, comunicarse cuáles son las características de sus preocupaciones, qué cosas a contemplar, el por qué algunos de los nombrados por parte del entrenador pueden tener alguna objeción o no. Nosotros, antes de que el maestro designara a un entrenador o el profe Herrera a un preparador físico, tratábamos de entrar en la intimidad de la información de quién era la persona que venía a trabajar allí. Y los dirigentes lo pueden hacer también, porque acá, así como lo hacen ustedes, averiguan por todos lados, somos pocos y nos conocemos todos. Sí. Entonces se puede averiguar quién es quién para cada caso.
2: Ahora, Celso, atendiendo a la experiencia a la que hemos hecho referencia,

0: desde un primer momento en esta charla y al recuerdo que hacías del proyecto que encabezó el maestro Tavares, y por escrito, me acuerdo muy claramente cuando fuiste vos, fuiste vos el que en una noche en el centenario repartiste carpetas con el proyecto, que la tengo guardada en casa, esa carpeta donde desarrollaba ese primer proyecto, por decirlo de alguna manera, pero es el cuerpo técnico que fue con esa idea, con ese proyecto y que trató de implementarlo. ¿Ese es el ideal, que sea el cuerpo técnico, o es la asociación la que debe decir nosotros queremos tal cosa para nuestro fútbol, para nuestras selecciones?
1: Bueno, quedó demostrado que hubo elecciones que las hizo a antojo y elección expresa de la dirigencia de la asociación. No entiendo que se haya presentado un proyecto que tenga nacimiento y se presente una carpeta para ser considerada. Siempre el camino es, el dirigente piensa quién puede llevar adelante un proceso de trabajo, escucha al entrenador que piensa que puede ser el que lleve adelante ese proceso, evalúa lo que escucha, evalúa lo que aporta el entrenador y toma decisiones. Por eso me parece que una instancia de esta naturaleza tiene que ser discreta, tiene que ser como de profundización íntima. No puede ser participativa de todo el mundo, porque opiniones tenemos todos, conocimiento profundo, pocos.
0: Incluso cuando decís esa reunión profunda, a nivel dirigente, por ejemplo, que sea el presidente únicamente, un dirigente, que no estén todos, que no se abra tanto la cancha, por ejemplo.
1: Yo diría, por experiencia, un máximo de 3. Porque, lamentablemente, muchos seres humanos necesitan un protagonismo que se lo otorga el tener alguna información privilegiada. Y también habla de los seres humanos que no controlan lo que dicen. Pero bueno, corres ese riesgo. En una reunión donde los participantes que lleguen a esa reunión vengan con las cosas claras de una reunión anterior con sus otros compañeros, hablen con el entrenador y lleven a sus compañeros antes de una decisión final lo que rescataron, lo que pudieron entender los tres, cada uno con su aporte, y después sí, tomar una decisión que se haga unificada entre todos los participantes que tienen derecho y razón de ser los de decisión final, sean 5, sean 7, sean 25, sean 76.
2: Celso, ¿cómo manejaron ustedes el éxito? Pero digo ustedes, digo con los jugadores, con los juveniles, con los mayores, con el éxito popular ante el público y los golpes y los fracasos. ¿Qué lugar le daban a ese espacio en un país que es blanco-negro muchas veces en ese sentido?
1: Y hay que gestionar las emociones, hay que allanar los egos, hay que compartir de la mejor manera y de la manera más difundida posible el hecho de que todos hemos tenido una cuota parte de participación en lo que sucedió. Y también cuando las cosas no salen bien, aceptar de que los vaivenes del deporte traen consigo triunfos y derrotas. Es parte de la es parte del deporte y de la capacidad que tiene que tener quien lo practica.
2: Ustedes en la selección, me parece que es una visión, pero ustedes la tienen clara. ¿Ustedes en determinado momento hicieron un cambio cultural dentro de los jugadores? O sea, a lo que me refiero es, ¿empezaron a llevar adelante a la selección jugadores como, no sé, yo me acuerdo de ustedes cuando trajeron a Andrés Scotti de Rusia, que llegó a la selección de grande? No sé, después... lo de Diego Godín, por decirte algo, bueno, el propio Lugano, o sea, empezaron a ser referentes de la selección jugadores de determinado nivel, ¿no? ¿Eso lo buscaron o lo encontraron?
1: La elección es para un deportista que se destaque. Así como acabo de decir que el dirigente tiene el derecho y el deber de investigar previo de hacer propuestas a personas para tomar un cargo, el entrenador tiene el derecho y el deber de interiorizarse en la información de qué tipo de deportista va a recibir. Y a través del deportista, la persona que respalda al deportista. Entonces, ahí es darle la oportunidad al deportista por sus condiciones y a la vez tratar de ayudarlo a ir hacia donde se propone el entrenador, que es ayudarlo a evolucionar, darle directivas, darle un desarrollo de que sea un espíritu autocrítico, un espíritu global, apuntando a lo que significa la pertenencia al grupo que va a integrar, a lo que significa la respuesta que va a recibir. O sea, ahí está el entrenador en su transformación del deportista.
0: Sí. Ahora, y en esa búsqueda, discúlpame, Celso, si el jugador tiene condiciones técnicas estimables, pero capaz que no llega o no se adapta a eso que se le pide, determinado nivel de colaboración, de comportamiento, ¿qué gana ahí en la balanza? El jugador es importante, el jugador es titular, digamos, por sí, condiciones técnicas.
1: Justamente, yo creo que y ha pasado en nuestro caso también, el futbolista quiere jugar siempre. A veces no está en condiciones. El entrenador tiene que hacer entender de que la decisión que toma es por una razón objetiva, no por una razón subjetiva que no tenga entendimiento. Y muchas veces no se entiende, pero después a la larga se entiende. Y eso lo logra el entrenador que ha llegado a lograr la confianza del jugador. El jugador tiene que tener en su entender confianza que el entrenador va a tomar una decisión que no pasa por dañar personalmente a él, sino que pasa porque tiene que tomar una decisión, es su cargo. Y eso después, a través del tiempo, todo el mundo lo entiende bien. En el momento puede haber algunos descargos emocionales, hay que tolerarlos, hay que entenderlos, hay que empatizar, y creo que el que debe empatizar más que nadie son los entrenadores, porque somos las personas maduras, las personas que tenemos ya una trayectoria de vida, y entender que los jóvenes tienen una energía vital muy distinta a la nuestra y que tenemos que a veces ponerla en carriles de aceptación y no de rebeldía que se transforme en una cosa inconveniente.
2: Celso, en los últimos minutos, ¿a qué tenemos que jugar o a qué deberíamos jugar? Ya te hablo selección, ¿no? Digo, en estas discusiones que entramos los uruguayos, ¿no? Que a veces estamos como, me da la impresión a mí, como medio perdidos, a veces como que no tenemos un lineamiento claro, o quizás ingresamos en eso porque nos contaminamos todos de cosas que vemos por ahí. ¿Qué definición tenés o qué visión tenés al respecto? En general, ¿no? Sí. Depende de la calidad, depende de los jugadores que vos tengas.
1: Justamente. Sí, claro. En general, el juego es de los jugadores. Los entrenadores tienen que tener para los jugadores una propuesta que tenga como prioridad respuestas al rival, porque el rival juega y tiene sus maneras. Y tiene que tener respuestas que sean adaptadas a ese rival, pero posibles de realizar. Y no es pedir cosas extrañas. Los futbolistas hoy día conocen prácticamente todos los sistemas. Y cuando vos le decís a un futbolista que juegue de por banda, sabe que tiene que jugar por banda, aunque sea un jugador que habitualmente juega en el área central de la cancha. Sí. O sea, el futbolista es muy versátil hoy día porque lo ha permitido las imágenes.

0: La televisación de partidos, los medios de yo diría de globalización del fútbol permiten a todos comprender las diferentes
1: Claro.
0: funciones. Obviamente, el entrenador tiene que elegir el momento, tiene que proponer yo diría, lo tiene que sugerir y ver si el deportista lo puede hacer. Obviamente, tiene que hacer algunas pruebas y para eso están los partidos
1: Sí.
0: amistosos, para tener una idea más o menos acabada de cuál es la función principal, alternativa y todavía extraordinaria de un futbolista.
1: Claro.
0: Pero nosotros tenemos los jugadores. Tenemos los
1: Sí.
0: jugadores. Lo que pasa es que, claro, se dio toda esta contingencia de resultados adversos que nos hace pensar de que otra vez caemos en el pozo
1: Pero viste que a vos
0: con los
1: te digo,
0: futbolistas.
1: cualquier, los profesionales y los que saben son ustedes, pero vas a cualquier reunión de amigos, asado, bar, y la discusión es, no, me gusta jugar a esto, ser la frase, ¿no? Ser protagonista, tomar la iniciativa del partido, no jugar todos atrás. Y a ustedes les decían muchas veces, que es verdad también, se logró mucho también. El fútbol de respuesta, esperar y contragolpear y cuántos goles habremos hecho de esa manera. Pero, o sea, no es que haya una definición y todo tenga que ser así, porque hay que adaptarse también al tipo de rival. Yo qué sé, si vas a jugar contra Francia, no te podés ir a jugar de igual a igual porque te vas a llevar un pesto. Pero tenemos que tener una definición así, che, no perdamos esto, no salgamos de estos lineamientos o no.
0: Nosotros tenemos una característica que deberíamos tenerla como una constante, una defensa férrea, un medio campo siempre muy, muy de frenar acciones del rival, muy entregado al esfuerzo, jugadores de creación, jugadores de banda que hagan cada vez más la diferencia del uno contra uno, goleadores. Todo eso, lo que es la esencia del fútbol, la tenemos. Tenemos que tener también un poco yo diría, de que el momento que se presenta la competencia no nos encuentre con jugadores problematizados desde el punto de vista sanitario, porque eso lleva a tener que tomar decisiones que ponen al entrenador en una situación bastante, yo diría, inestable
1: Sí.
0: desde el punto de vista de sus certezas.
2: Claro, ahora, y ustedes han pasado también por ese tipo de situaciones, pero hay una matriz a respetar del fútbol uruguayo en la forma de juego. Hay algo que, más allá de la evolución del fútbol y del cambio del fútbol, hay una suerte de matriz nuestra que la selección debe respetar en cancha.
0: Yo diría que sí, que eso de respuesta tiene mucho que ver con una defensa que le reste posibilidades al rival. Yo miro el partido de Alemania y Ecuador y parecía un partido que lo iba a arrasar. Sin embargo, lo fue llevando. Paraguay
1: A
0: fue llevando a Francia. Nosotros enfrentamos a Inglaterra, que era potencia,
1: Sí, sí,
0: también
1: sí.
0: campeón del mundo, a Italia, que eran potencia, y nosotros con aspectos que eran propios nuestros, con ese desgaste que hacía el medio campo, con la sorpresa que generaba la velocidad de Cavani o la certeza de Luis a la hora de concretar, con una defensa que le sacaba al rival posibilidades de gol.
1: Claro.
0: O sea, ese es el fútbol. Y
1: Sí.
0: nosotros lo tenemos. Lo que pasa es que, claro, cada maestro con su librito. Y el librito tradicional del fútbol uruguayo, para que cambie rotundamente, bueno, se iba en camino, pero va a haber tropezones como estos que hubieron. Pero ahora tenemos un medio campo mucho más organizativo. Por banda
1: Pero
0: encontramos
1: ese
0: por
1: mediocampo empezó con ustedes.
0: y bueno, porque la característica de los
1: Sí.
0: jugadores lo permitieron, pero cuando era el Cacha y el Ruso no era de estas características y sin
1: No.
0: embargo nosotros logramos resultados.

0: O sea.
1: Bueno, pero ustedes yo creo que dieron el salto a esa, no sé si llamarle evolución del fútbol, pero ya en la sub-20, Bentancur y Valverde con Coito en el Mundial de Corea ya dieron determinadas muestras. Después ustedes en el 2018 optaron por Rodrigo Bentancur. No sé si fue Valverde o Bentancur, pero a Bentancur lo llevaron y ya él naturalmente le daba una característica, ¿no? Al equipo. O sea, ustedes iniciaron ese cambio.
0: Los jugadores le dan características
1: Sí.
0: al equipo. Hay que rodear a los jugadores que le dan características para que esos futbolistas puedan tener la influencia que tienen. Y hay que rodear a todo el grupo de la certeza de que se tiene en cuenta, de que hay una confianza que es como una esfera que cubre a todos y que todos son importantes. Porque si no se va deteriorando, se va deteriorando la armonía grupal, se va deteriorando. Y cuando se deteriora la armonía grupal y se presentan las adversidades, aparecen las culpabilidades y la búsqueda de culpables. Y ahí sí que se quiebra más todavía la posibilidad de resultado.
2: Tuviste una muy
1: Sí,
2: breve, minutos y minutos y horas de entrenamiento con Muslera. ¿Hablaste con él después del Mundial?
0: Sí, hablé con Fernando porque admiro la persona, admiro el futbolista, la profesionalidad, la familia, su formación, su sufrimiento. Empatizo con lo que está pasando y no me olvido que Fernando atajó penales contra Ghana, atajó penales contra Argentina.
2: Que debutó en una condición extrema casi.
0: Debutó cuando solo servía el resultado de triunfo en la altura de Quito y hizo muchas cosas buenas a través de su trayectoria y como ser humano que es y como deportista que es, también tiene errores en su haber. Obviamente, estos errores finales le van a pesar a él
1: Sí.
0: más que a nadie en su memoria, pero la memoria que tenemos que tener todo en el balance de un deportista que cubrió una necesidad por un tiempo extenso en el arco de la selección uruguaya, es muy superior la parte de positividad que la parte de negatividad. Y los goles los recibe el arquero, pero lo defienden todo el grupo.
1: Y además lo decís vos como colega de puesto, ¿no? Porque digo, ¿te habrá pasado alguna vez? No, de repente vos fuiste mundialista en el 86, pero no siendo el arquero titular. El arquero, una fatalidad, la vas a buscar adentro. Y
0: Sí,
1: eso es un temón.
0: de las cosas que yo me siento orgulloso de haber tenido en mi dirección,
1: Sí.
0: en el sector que yo más me encargaba, es la formación de una sola mentalidad. El apoyo al compañero que va al arco. Y el apoyo del que va al arco por parte de los que están esperando y el apoyo del entrenador hacia los que están esperando para que el trabajo sea superlativo y más complementario en aquellos que no les tocaba jugar. Eso genera también la confianza que yo digo de que el entrenador le está dando al futbolista el lugar que tiene. El lugar que tiene es el de consideración de máxima expresión por su presencia en un núcleo tan selecto.
1: Celso, te seguiríamos preguntando porque hay tanto para charlar contigo, pero mirá, estoy un minuto mal contigo porque me dijiste
0: Ah,
1: menos 10 que
0: sí.
1: tenías una reunión.
0: Sí, tengo que
1: De
0: ir para la
1: verdad
0: UBA.
1: que muy agradecido, es un placer de verte, de charlar contigo y bueno, la verdad que es para charlar un buen rato, Eduardo, con Celso y hacerle unas cuantas preguntas más, pero
2: Hasta hablar de Alto Perú
1: hasta
2: tendríamos
1: hablar
2: para
1: de Perú. Pero Celso, muchas gracias por haber venido, ¿eh?
0: Bueno, ojalá que nuestro fútbol encuentre el hombre que necesita.
1: ¿El maestro cómo está?
0: Está muy bien.
1: ¿Sí?
0: Ayer estuve con él, con el profe Herrera, estuvimos viendo el partido
1: De
0: de
1: Francia
0: Francia
1: y
0: Marruecos.
1: Marruecos.
0: Sí, estuvimos tomando unos mates con el profe Herrera ahí en casa de él. Estuvimos
1: Corren poquito,
0: disfrutando
1: dice
0: un
1: el profe
0: rato.
1: Herrera, a los franceses.
0: Sí,
1: ¿Qué?
2: Está bravo
0: La verdad es que si hay algo
2: enfrentarlo,
0: que quedó
1: ¿no?
0: de
1: Sí.
0: esto, de todo este tiempo y un montón de años, la satisfacción de encontrar gente en el camino que vale la pena encontrar.
1: Como por ejemplo,
0: mis compañeros de
1: trabajo. Sus compañeros, claro.
0: De la familia ya, sí. No digo porque es excelente.
1: ¿Con los jugadores están en contacto? Porque hay como una unidad, una unión ahí muy fuerte, ¿no?
0: Nosotros respetamos que la comunicación venga de ellos hacia nosotros.
1: Claro.
0: Porque ellos tienen que enfrentar todavía un largo proceso de vida. Bien. Nosotros ya estamos en el tercio final.
1: Celso, gracias, muchas gracias.
0: No, por favor, un gusto.
1: Muy bien, Celso Otero nos acompañó aquí en Quiero Fútbol. Nos ponemos al día con la tanda y ya venimos para cerrar el programa.

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7: Bueno, las 3 de la tarde en punto. No se puede quejar el Coco Cancellara, no se puede quejar quién está, Franco Fernández.
8: Y debe estar, no sé.
7: Creo que hoy Guillermo López no, ¿no? Tiene día libre, está Nico Pirri, así que nadie, no hay quejas, Eduardo, hoy, ¿no? Porque además...
8: ¿Vos decís que en otros días hay quejas?
7: Viste que a veces me preguntan, che, Eduardo, ¿por qué no tiene las reuniones un poco más...
8: Más tarde,
7: un poco más temprano. Hoy tenés la reunión más temprano. Bueno, en un ratito, bueno, ahora se viene un último al arco mini de 45 minutos, porque después aquí en Sport 890 se va a transmitir el juego entre España y Bélgica. Me pone mi hijo, Pedri al banco de suplente.
8: Mira,
7: no está haciendo un buen mundial, pero de ahí a ponerlo de suplente.
8: Sí, ayer me sorprendieron algunas declaraciones de Pedri, decía, no conozco mucho Bélgica, me sorprendieron, de Pedri precisamente.
7: ¿Y cómo juega ese muchacho? Sí. Pero todavía no ha tenido un gran mundial,
8: No ha resaltado.
7: Y de la fuente lo parchó. Bueno, ya último al arco en Sport 890. Gracias, buenas tardes.
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0: que venga el Coco.
1: Coco. Coco.
2: ¿Qué tal, Andrés? ¿Cómo andan ustedes?
3: Qué placer enorme saludarlos, son las 3 de la tarde con 8 minutos. Hoy tenemos un último arco especial, corto, que va a durar menos de 45 minutos, porque vamos a estar con el partido sobre las 4 de la tarde. Hoy juega España a las 16 horas, va a estar enfrentando a Bélgica por un lugar en las semifinales, donde ya está Francia. En un rato vamos con las novedades de las confirmaciones de ambos equipos para el partido que les vamos a contar con gusto en la Deportiva del Uruguay. Hay alguna sorpresa en el conjunto español que ya les vamos a decir. Además, vamos a hablar de la fecha, esa que en esta jornada ya va a tener un partido relatado en Sport 890. Un gran partido, me parece que es uno de los partidos más atractivos de esta fecha, porque juega el líder de la tabla anual, va a estar enfrentando concretamente a Albion. Deportivo Maldonado Albion estará en Sport 890. Y mañana, por supuesto, vamos a seguir con toda la actividad correspondiente a la quinta del torneo intermedio, fecha de la cual vamos a estar hablando. Vamos a estar hablando del tema selección sub-20 y selección nacional, enrabado en los partidos amistosos que se nos vienen en la fecha FIFA, y de el candidato que asoma luego de el no a Marcelo Broly. Está con nosotros Nico Pirri. Nico, ¿cómo te va? Bienvenido, un gusto.
4: ¿Cómo andan? El saludo para todos, un gusto estar con ustedes. Bueno, Peñarol que se apronta para lo que va a ser el reestreno del torneo intermedio, con un equipo que ya está confirmado, con Aguerre en el arco, línea de cuatro, que obviamente va a tener como zagueros centrales a Ferreira, con Lemos, Olivera al lateral zurdo, mientras tanto que el lateral derecho estará Barbosa, Trindade, el Indio Fernández, Darias, Umpierrez, Cabrera y Abel Hernández. Esos serán los 11 del Club Atlético Peñarol para el próximo día domingo.
3: ¿Qué porcentaje tenemos de ese equipo?
4: 100%. Todo lo que se lesione alguno.
3: Ese es el equipo. Bien. Por el lado de Nacional, Alexis Martín Arias será el golero. Ancheta, Coates, Rogel y Cándido. Zuculini titular en la mitad de la cancha, junto a Boggio y Dos Santos. Seguramente juegue Tomás Verón Lupi, más allá de que Rodrigo manejaba una posibilidad para Pavel Núñez. Hoy es la única duda que tiene Nacional sobre el extremo por la derecha. Insisto, hoy más posibilidades para Verón Lupi, junto a Rodrigo Martínez por el costado izquierdo y junto a Maxi Gómez, que será el centro delantero de Nacional, el equipo tricolor, para lo que se viene, este choque en el marco del torneo intermedio frente a Danubio en la jornada de mañana. Por supuesto que los principales partidos estarán en la Deportiva del Uruguay. Bueno, hoy Rodrigo informaba sobre Diego Forlán, que es el principal candidato a dirigir la selección uruguaya sub-20 y también hacerse cargo de los partidos de la fecha FIFA de este año, una gestión que lleva adelante el propio presidente de la Asociación Uruguaya de Fútbol, el economista Ignacio Alonso. La opinión de Pirri sobre este tema.
4: Sí, yo tengo una opinión formada.
3: Yo estoy seguro de que sí, estoy seguro que vamos a discrepar, pero lo quiero escuchar con atención.
4: Yo soy de los que cree, ¿sí? Soy de los que cree que para asumir este cargo debes tener una trayectoria en juveniles, puntualmente. Creo que Diego Forlán tiene una trayectoria en mayores. Hasta el momento lo que ha dirigido ha sido mayores. Ha dirigido Peñarol y ha dirigido el equipo de Atenas. Además, por la trayectoria del pasado de Diego Forlán, yo soy de los que cree que Forlán podría ser tranquilamente un candidato para selección mayor, pero para mí no un técnico para juveniles.
3: Bien, pero a ver...
4: Por lo tanto, yo no sería Forlán mi candidato en ese aspecto. Yo capaz que a Diego lo veo dirigiendo la mayor. Si vos me preguntás, Diego es candidato en la mayor, y bueno, yo creo que, a ver, como tiene un pasado gigantesco como obviamente jugador, y es una persona que conoce mucho cómo trabajar en ciertos aspectos, porque no es lo mismo una selección que un club, lo veo más como candidato de mayor que para entrenador de
3: Yo, dos cosas con respecto a esto que estás diciendo. ¿No te parece que esto puede llegar a ser un trampolín de Diego Forlán aceptar y que le vaya bien en estos partidos amistosos? No es...
4: Está bárbaro el trampolín, pero la selección sub-20 necesita un técnico para un proceso de sub-20. Son diferentes historietas.
3: Sí, bueno, pero yo lo que te digo
4: es... como también creo que...
3: Puede dirigir la sub-20 y después, o sea, como va a dirigir también el partido amistoso.
4: Uruguayo, porque esto es un tema de raíz y ahí vuelvo al mismo punto de lo que ya dije. Primero, vamos a elegir un entrenador de sub-20. Un entrenador de sub-20, que ¿cuál es la condición? ¿Que después siga siendo el técnico de sub-20? ¿Solo dirija el sudamericano? ¿Va a dirigir el sudamericano
3: Lo que se le ofrece es el combo, dirigir la sub-20 y además dirigir los partidos amistosos
4: ¿Hasta
3: de Uruguay en fecha FIFA.
4: Yo te digo, el Sudamericano Sub-20 y ahí volvemos otra vez.
3: No, Sudamericano Sub-20, por lo general lo que se hace
4: seguimos
3: es...
4: Seguimos sin un
3: no,
4: proyecto.
3: Por lo general lo que se hace es Sudamericano, como los Sudamericanos son clasificatorios a los mundiales, lo que se hace comúnmente es un contrato por el Sudamericano y si
4: no hay un proyecto,
3: clasificás al mundial, automáticamente se renueva.
4: Acá,
3: eso es lo que habitualmente se hace.
4: Si ya, primero, vuelvo al mismo punto, sí. Vuelvo a partir de cero. Si ya está evaluado, que yo me pregunto cuál es la evaluación... Sí. Para que Giordano continúe. Si Giordano ya tiene supuestamente ya el aval de todo de que debe continuar, insisto, no sé a qué nos aferramos a eso.
3: No, pero el aval del comité ejecutivo lo tiene.
4: Bien, ¿cuáles son las herramientas para decir que Giordano hizo bien su trabajo para que continúe?
3: Yo entiendo de que
4: arranco ahí. Arranco en esa nebulosa,
3: pero,
4: que yo no la tengo tan
3: bien,
4: clara.
3: Está bien, por eso, pero vos solo evaluás el resultado.
4: Yo evalúo que llegamos sí. A este punto. El técnico de la Sub-20 ya tendría que estar decidido desde fácil enero de este año. Y nunca se decidió. Porque nunca se decidió quién es el... Estamos navegando por la misma incertidumbre hace 4 años, o 5, 6, 7, 8. No sé para dónde va la intención de Giordano con el técnico de Sub-20, porque seguimos sin tener un rumbo. No se sabe si querés a alguien que lo forme desde el día cero, no sabemos si queremos a alguien que coordine todo un proceso de lo que se viene haciendo desde antes hasta ahora, no sabemos si queremos un técnico puntual para este sudamericano, ya ahora hasta se mezcla la mayor, no hay una idea clara de para dónde vamos. El técnico de la Sub-20 no tiene, en este momento, a mi entender, de la mano de lo que yo creo sí. Que quiere establecer Giordano, un camino. No sabemos qué camino es. ¿Cuál es el camino?
3: ¿Elegir
4: a Diego Forlán y si le va bien en el sudamericano lo pongo en la mayor? ¿Ese es el proyecto?
3: No hay
4: un proyecto atrás.
3: Entiendo que por lo general esa situación se vive en todos lados.
4: Si no querés armar un proyecto serio,
3: no. Pero yo voy a esto. ¿Cuántas veces un interinato termina siendo un.
4: Pero acá no hay que armar, hay que elegir un proyecto. Ese proyecto debería ser. A partir de ahora, si bueno, vos querés que Giordano continúe, bueno, Giordano debería delinear quién es el técnico de la mayor y de ahí hacia abajo trabajar el resto de las cosas.
3: Pero ¿quién es el técnico de la mayor por cuánto? Ese es el gran tema. Porque hay elecciones el a principios del año que viene. Entonces, ¿nominás un técnico por cuánto? ¿Y quién te agarra? Vos lo sacás al MAD de América y le decís, mire, Guillermo, la idea es que usted dirija estos partidos amistosos y después cuando venga el otro gobierno del comité ejecutivo, el otro comité ejecutivo cuando asuma en marzo o en abril del año que viene, vemos a ver qué pasa. Porque son ellos los que van a designar al nuevo entrenador. Vos dejás el América, para venir acá a dirigir los partidos amistosos para ver si después...
4: Sabemos que igualmente en el 75% de las chances el gobierno podrá tener otro nombre como presidente. Que la vinculación va a seguir siendo la misma,
3: Pero no entiendo, ¿para la vinculación de quién decís vos?
4: Y del futuro presidente de la UFO. Sí. Que Nacho Alonso no se pueda presentar. Sí. Sabemos que el que va a ganar va a estar muy aparentado, Nacho Alonso.
3: Bueno, pero eso no.
4: Pero es muy diferente una decisión. Porque es muy diferente. Pero, una cosa es cuando vas a votar en Peñarol Nacional, que se lo dejas al socio o al hincha y el hincha decide. ¿Qué camino continúa?
3: Está bien, pero
4: es
3: yo
4: muy
3: te digo,
4: diferente.
3: Pero
4: muy
3: yo te digo, a la hora de ofrecerle.
4: Más,
3: pero
4: yo hay una mayor incertidumbre.
3: Yo puedo, a ver, para Nico, vos, sí. Si vos me decís, el próximo presidente va a estar, si querés, dentro del oficialismo, yo te puedo decir, sí, me parece que están todas las condiciones dadas para que esto ocurra. Bueno. Porque hay una mayoría en el Congreso que me parece va a terminar eligiendo la línea por la cual hoy por hoy se ha tomado en cuanto a la conducción de nuestro fútbol. Que dicho sea de paso, porque todos en este momento nos enfocamos en la parte deportiva, pero yo no me olvido que hay cosas muy positivas, dentro de este gobierno de la Asociación Uruguaya de Fútbol. Por supuesto que lo deportivo
4: hay
3: malo.
4: Hay positivas y negativas.
3: Sí, sí.
4: Muy negativas.
3: No, bueno,
4: muy
3: también.
4: Positivas.
3: Hay negativas que están emparentadas a lo deportivo. Hay cosas muy positivas. Muy positivas.
4: Hay muy negativas y muy,
3: también,
4: muy
3: positivas. También, por eso te digo.
4: Negativas hay.
3: No, pero por eso, no, hoy no es todo malo. Independientemente de eso, yo puedo coincidir contigo de que hoy todos los que estamos en el microclima del fútbol pensamos de que o Alonso reelecto o alguien del Reino de Alonso va a ser el próximo presidente de la Asociación Uruguaya de Fútbol. Por lo menos creo que el mapa político está
4: el 90% indica eso.
3: Encaminado. Ahora bien, yo para ofrecerle a un profesional el cargo, yo no le puedo decir, mirá que el 90% de posibilidades.
4: Entonces,
3: eso es imposible.
4: Si, entonces, si no querés ofrecerle a nadie, porque no le querés ofrecer a nadie, porque querés esperar la próxima.
3: Pero es lo lógico.
4: No, bueno, Nico, si fuese lo lógico. Entonces lo lógico es que desde enero existe un técnico de la sub-20 y no hay técnico. Porque ahora no empecemos a hablar de que se tenía que esperar por Bielsa o que el técnico ahora tenga que asumir. El técnico de la sub-20 que le responsabiliza la situación a Giordano lo tenía que haber definido hace un año o más tiempo. La pregunta de estábamos esperando a Broly, Broly estaba dirigiendo en Arabia, o hasta digo más, Broly era candidato en Peñarol y en Nacional muchas veces, sí, porque estaba desempleado y sí, no teníamos técnico de la selección sub-20. Seguíamos viendo a ver quién la dirigía, si los chilenos que trabajaban con Bielsa, si agarraban al Ruso Pérez, si agarraban a otro. No hay un orden. Y vuelvo a insistir con lo mismo, la clasificación en sub-17, algunas cosas agarradas de los pelos, porque recordemos que la selección también clasificó ahí a los tumbos de los futbolísticos.
3: ¿Qué selección?
4: La sub-17.
3: Ajá.
4: Clasificó a los tumbos, porque clasificó, pero hasta ahí nomás.
3: Y después de muchos años es un mundial.
4: Bueno, clasificó a los
3: tumbos.
4: No,
3: pero yo te digo,
4: clasificó a los tumbos.
3: No te sirve nada, pero dale, clasificó al mundial después de muchos años, pero está bien, dale.
4: Clasificaban un montón de selecciones también, es un
3: bien.
4: Mundial macro.
3: Bien.
4: Si no clasificaba la selección.
3: Sí, está bien.
4: O hay que hacer la evaluación directa de lo que se ve dentro de la cancha.
3: Está perfecto. Yo digo, anda mayores los peruanos, los chilenos se están matando y no fueron mundiales.
4: ¿Con qué criterios futbolísticos se tomaban las decisiones? Se toman las decisiones para elegir un técnico. ¿Cuál es? Si yo agarro y me siento acá y le pregunto a alguien puntualmente y me explica, cualquier ciudadano normal, porque esto es lo que el fútbol tampoco precisa mucha ciencia.
3: Dale.
4: Le pregunto, ¿cuál es los méritos o cuáles son los motivos por los cuales se han tomado las decisiones de elegir a ciertos entrenadores sub-17 y sub-20? ¿Cuál es la respuesta?
3: Bueno, pero eso te lo tiene que responder.
4: No. Esto es fácil de lectura.
3: Pero no, pero
4: vos cuando estabas con Tavares,
3: sí,
4: agarrabas a cualquier ciudadano uruguayo y le preguntabas y te decían, bueno, son personas de las cuales, por ejemplo, tienen un proceso de trabajo que Tavares los eligió, que se sigue de tal manera. Hoy tuvimos a Celso, ¿no? Había un cronograma de trabajo que cualquier persona lo identificaba. Todos decían, el técnico de la sub-7 y sub-20 va relacionado a la era Tavares.
3: Sí. A Tavares lo dejaron elegir cuando tenía fuerza en la parte deportiva. Bueno, después, cuando entró a perder fuerza. En su momento quiso Carreño y se lo bocharon.
4: Ya querían cesar.
3: Mirá que quiso Carreño
4: y querían cesar a Tavares, porque empezaron a perderle un poquito de fuerza y de confianza. Pero si yo pregunto hoy cuáles son los órdenes de por qué se eligen a tal y tal técnico, yo no veo y no creo que nadie sepa o entienda de que hay un proyecto atrás. Yo creo que te pueden decir, bueno, pero son jugadores que tuvieron algún pasaje en la selección, porque Nacho González no dirigió, porque el Ruso Pérez no había dirigido, porque otros que formaron parte de estos últimos, Flaco Fernández, que me parecen históricos de la selección y que lograron muchas cosas en el Mundial de Sudáfrica y que son parte de la identidad que dejó Tavares. Sí, ahora, méritos de formación de deportiva de jugadores jóvenes no hicieron ese recorrido. Entonces, yo no le puedo exigir de la misma manera o puedo esperar el mismo resultado cuando hay un antecedente de trabajo.
3: Está bien, yo te puedo decir.
4: No hay un antecedente de trabajo.
3: Yo entiendo que vos puedas
4: llegar. Entonces, me cuesta encontrar el hilo de lo que quiere Giordano. Por eso yo vuelvo a especificar. Me gustaría un análisis mucho más profundo.
3: Acá, Nico, me parece que no es tan difícil observar cuál es la realidad. Se jugaron por Broly, entendieron de que Broly podía llegar a aceptar esto de dirigir la sub-20 y efectivamente poder dirigir estos partidos amistosos de Uruguay. Hay una frase de Giordano en esta recorrida que hizo a través de los diferentes medios que a mí me parece muy elocuente y yo estoy de acuerdo. Dijo, si Broly va a competir el día de mañana por ser el entrenador de la selección, estos partidos pueden llegar a ser muy importantes para él porque va a competir con entrenadores que tienen mucho más experiencia, y esto es un dato de la realidad. Si Broly va a competir mañana con Almada para ser el técnico de la selección mayor, por supuesto que Almada corre con mucho más ventaja, pero ni que hablar. Pero no sé, me parece algo lógico lo que planteó Giordano en tal sentido. Entonces, capaz que estaban jugados a que Broly decía que sí, y esta situación termina desencadenando en que hoy se está en un problema. Y bueno, se está buscando una solución. Yo entiendo,
4: A ver, yo creo que veo que cuando llegó Broly, sí. Broly había ganado un campeonato de Libertadores Sub-20, sí. Había hecho ejemplos de cómo trabajar en juveniles, había, sí. Tenía galardones para dirigir un equipo, bueno, Sub-20.
3: Se lo fue a buscar, o sea, a Broly.
4: Hizo los méritos.
3: Está bien, pero mirá que se reunió con Broly,
4: y,
3: ¿no?
4: Y armó está un proyecto bien, en base a bien. Cosas que uno vio. Cuando Coito llega, Coito había llegado, sí. Había hecho un montón de trabajo con juveniles. Lo mismo Berseri. O sea, siempre se buscó una persona alineada a eso. Yo lo único que espero, o que yo creo que se debería dar en Sub-20, es buscar o un técnico que, no sé, agarre un equipo de primera y que expone o asciende juveniles, o alguien que haya tenido logros bien. A nivel de trabajos en formativas en otros
3: bien.
4: Clubes. Y no lo que veo que esté proponiéndose en Sub-20, y es lo que a mí por lo menos no me termina de seducir.
3: Déjame decir bien corto de Forlán, que me parece un tipo muy inteligente, que la verdad los antecedentes como entrenador no son buenos. Esto es un dato de la realidad, porque...
4: bueno, yo creo que en Atenas le estaba yendo bien.
3: Bueno, pero está bien.
4: En Atenas acá le estaba yendo bien.
3: Acá tiene la carta pesada de haber dirigido Peñarol, y Peñarol no le fue bien.
4: El problema... Bueno, también lo interrumpieron rápido. El bueno, yo no puedo terminar de juzgarlo en Peñarol. Y en Atenas se le empezaron a meter y le querían traer jugadores y armar el cuadro del grupo fácil. Yo viví la interna y yo sabía cómo estaba la situación, porque lo estaba tratando el fútbol de la B. En Atenas estaba en zona de playoff cuando lo echan.
3: Para
4: traer al Chaco Jiménez.
3: Bueno, está bien.
4: Que el Chaco Jiménez le decía:
3: Te llevo lo de Atenas. Compará a Forlán con, no sé, por ejemplo, la experiencia, la trayectoria de Almada. Una trayectoria más corta, pero todo lo que viene dirigiendo el Papa Pezzolano.
4: Sí, entonces, y deberían ser los candidatos ellos.
3: Entonces, me parece que hay una diferencia sideral entre uno y otro. ¿Qué es lo que tiene Forlán? Me parece que como jugador. Él fue el líder futbolístico de Sudáfrica 2010, esto es innegable. Me parece que puede llegar a tener ascendencia con el plantel. No estoy hablando solo juveniles, ¿no? Estoy hablando de mayores. Después está lo otro, me parece que el punto negativo, esto de falta de experiencia, que me parece para dirigir la selección mayor de Uruguay, está claro que es un elemento negativo. Y agrego, Forlán cuando dejó el fútbol, él tuvo siempre... diversificada sus inquietudes. Quiero decir con esto, en algún momento no estaba muy claro si Forlán quería ser representante de jugadores, gerenciar a una institución. Hasta hace poco estaba gerenciando, ¿no? Un equipo.
4: Sí.
3: Director técnico. Entonces, no sé, es diferente a aquel que siempre supo cuando era futbolista que quería ser entrenador y terminó y se enfocó directamente. Parece que Forlán estuvo ahí en un vaivén, un ida y vuelta, en donde creo que hasta le hizo mal a él, ¿no? Esto que no fuera identificado claramente con una función. Como puntos negativos, insisto, frente a algunos positivos que también tiene. Bueno, esto con relación a lo que se está hablando, Forlán es el principal candidato para elegir la Sub-20 de Uruguay y también para ser el técnico de Uruguay en los partidos amistosos que se nos vienen en el marco de la fecha FIFA, y después será turno del próximo comité ejecutivo de asignar el técnico de la mayor. 3:26 PM, estamos en vivo por la Deportiva Uruguay. Breve pausa, en un rato les hablamos de España ante Bélgica, el partido que con gusto les contamos por Sport 890.

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En la tarde con 32 minutos ingresamos en el último bloque de Último Largo, porque hoy les dije vamos a estar con el partido. Con gusto les vamos a contar el juego que va a arrancar sobre las 4 de la tarde en Sport 890. Voy a buscar recomendaciones que tengo Pirri para darle, pero antes quiero contarle que están confirmados los equipos y la gran sorpresa en España es que no juega Pedri, va a jugar Fabián Ruiz Peña en la mitad de la cancha, Simón en el arco, Porro, Cubarsí, Laporte y Cucurella, Rodri junto a Fabián Ruiz Peña, Yamal por un lado, Baena por el otro. Intuyo que Olmo irá un poquito

0: más adelantado atrás de Oyarzábal. Este es el 11 titular de España para encarar este partido.
1: Yo sé que el relato obviamente va a nuestro continente, nuestro país. Sí. Pero en alguna jugada en homenaje a mí le puedo decir Cucurella, porque yo la conozco por Cucurella.
0: Sí, está bien, Pirri, está bien.
1: En una jugada al menos.
0: Está bien.
1: Dígale Cucurella.
0: Bueno, voy con Bélgica, que tiene a Courtois en el arco, a Castaigne, en Goy, Mekele y De Kuyper, Tielemans junto a Raskin, Doku, De Bruyne, Trossard y De Ketelaere. Vale la pena mencionar que acá hay dos variantes con relación al equipo. En realidad son tres. Hay un jugador que está sentido que se pierde el resto de la Copa. Se lesionó en el último partido.
1: Sí, molesta, se fue.
0: Y es por eso, exacto. Y es por eso que De Bruyne se ha recuperado, va a jugar en la mitad de la cancha. Yo supongo que Raskin va a jugar en la contención con Tielemans un poco más retrasados. Y bueno.
1: Bueno, después
0: de Doku parece que también se gana una posición de titular o es confirmado como titular sobre el costado derecho. Uno entiende que hoy va a ir como extremo por derecha y Trossard va a ir por la izquierda.
1: Lo curioso de Bélgica tiene dos cosas. Doku, que en un momento se fue, porque fue a ser padre y después volvió, sí, que se había hablado y se polemizó mucho sobre el tema. Y después está el caso de Ketelaere, que es un jugador que jugó en el Milan. De Ketelaere llegó al Milan como el nuevo Kaká.
0: Ajá.
1: Era media punta, jugaba un poco más abierto por fuera.
0: Hoy está jugando de 9, 9.
1: Hoy está jugando de 9. En Bélgica es goleador, increíblemente. Y que la verdad, en el Milan no rindió. Es ese tipo de jugadores que le pesó la camiseta.
0: Sí.
1: Se fue al Atalanta y en el Atalanta, gran explotó, nivel, explotó. Y lo supe ver en persona mismo de Ketelaere.
0: Usted lo
1: este
0: usted
1: año lo vi en Atalanta Lazio.
0: Bueno.
1: Es un gran jugador.
0: Bueno.
1: La verdad que síganlo a De Ketelaere porque me gusta mucho.
0: Bueno, solo hay dos jugadores con tarjeta amarilla acumulada que se pierden en el encuentro semifinal ante Francia. Si hoy reciben una nueva tarjeta, un titular en Bélgica, Brandon Mekele, y un suplente en España, Ferran Torres. Son los dos jugadores en capilla. Vale la pena mencionar que las amarillas se borran en cuartos de final. Esto es para que no suceda lo que sucedió en un momento con Blanc. ¿Usted se acuerda de Blanc, un zaguero francés?
1: El canoso. Bueno,
0: Blanc era
1: Laurent.
0: Era el capitán de Francia en el 98 y ve una segunda tarjeta amarilla en un encuentro semifinal y se pierde la final. Y bueno, a partir de ahí la FIFA entendió que era injusto que jugadores no estuvieran en el partido más importante que la final de la Copa del Mundo, suspendidos por doble amarilla. Entonces lo que hace es, en cuartos de final, borra todas las tarjetas. Pero claro, si un jugador tiene una amarilla y recibe otra en cuartos, ahí se pierde el partido semifinal.
1: Depende con el cristal con que se mire, ¿no?
0: ¿En qué sentido?
1: A Cuanza le dieron dos partidos y no hizo nada el pobre Cuanza.
0: Está bien.
1: Y se pierde el partido posible, bueno, con Argentina. Muy curioso.
0: Voy con las recomendaciones. Usted me cuenta algo de lo que está pasando en la primera divisional amateur. Sí. 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Bueno, ¿qué está pasando en la primera división amateur?
1: Mañana se juega la final.
0: ¿Cómo le podemos resumir a la gente que de repente no está al tanto de todo lo que usted viene adelantando? Pues yo lo sigo por la raya.
1: Sí,
0: lo,
1: me alegra mucho.
0: Lo leo. Y la verdad me agarraba la cabeza con lo que estaba publicando usted.
1: Y
0: en
1: ayer de noche, la verdad que el teléfono no paraba de sonar entre llamada y llamada.
0: Cuénteme.
1: La historia es así. Mañana, como el lado positivo, se jugará final entre Deportivo Colonia,
0: ¿sí?,
1: y Bolívar. Mucha felicidad para el equipo que pueda ganar, pues se gana el derecho de jugar la final en
0: bien,
1: primera definición.
0: Bien.
1: Ahora, si vos me preguntás a esta altura quiénes juegan, cómo se juega el torneo de la segunda rueda,
0: ¿sí?,
1: y la verdad que no sé.
0: Pero, ¿cómo si hay un reglamento que se votó en el arranque del año, que está todo estipulado?
1: Lo único claro en la pantalla atrás que tiene usted, que dice por la raya después de 890, que pone el Tonga,
0: viendo,
1: que con esa emisionografía los domingos, gracias a el Tonga que lo armó. Mire, la cosa es así. Hay tres equipos que están con algunos problemas para arrancar el torneo de clausura.
0: ¿Sí?
1: Que podrían no competir. Uno es Rampla, ya sabemos lo que ha pasado.
0: ¿Sí?
1: Tiene que ver cómo solucionan los aspectos económicos, ver qué acuerdos se pueden llegar con los jugadores. Está complicado el programa Rampla, ya lo sabemos. Que en Gorriones hubo algunos inconvenientes porque el inversor que estaba ya no está y que ha ido idas y vueltas y que se han esforzado en encontrar soluciones, es otro club. Hay un tercer club que, por pedido de los referentes, no lo voy a nombrar.
0: Sí.
1: referentes del plantel, porque creen que, igualmente, que ya lo vieron por la raya en algún momento, ya sabe cuál fue, la publicación obviamente decidí bajarla, más que nada por pedido de los jugadores, ajá, que creen que, bueno, eso pueden llegar a entorpecer las negociaciones. Hay un tercer equipo que está complicado. ¿Bien? Entonces, se cree que se va a resolver y que se va a poder jugar.
0: Bien.
1: Pero la AUF consideran de que ese equipo está complicado.
0: Entonces,
1: si esos tres clubes no juegan,
0: no juegan, sí,
1: podría habilitarse que clasifiquen tres equipos de los que quedaban afuera.
0: Ajá, bien.
1: Ejemplo, DFC, Bazañez, y creo que el otro que le correspondería sería los
0: Halcones. Por tabla de posiciones. Claro. O sea, los que quedaron ahí en la puerta serían los equipos que lograrían jugar la segunda parte del
1: torneo. Si eso sucede, hay equipos que van a pedir que la mesa ejecutiva de la C renuncie por completo, entre ellos su presidente.
0: Pero ¿cuál sería la razón?
1: Y porque no hay ninguna habilitación reglamentaria para que esos tres equipos que quedaron afuera participen. Es un hecho de gravedad que consideran algunos clubes si eso pasa. O sea, si los tres cuadros quedaron afuera, y bueno, se juegan con tres menos.
0: Bien. Después, pero pará, en este sentido tengo que entender, Nico, que hay un vacío reglamentario.
1: Reglamentariamente dice que...
0: No estaba estipulado absolutamente
1: nada. No hay aval para que eso pase.
0: Porque digo, también se puede poner en reglamento y conforme a lo que es la realidad del fútbol uruguayo, se podía haber puesto alguna cláusula que diga, en caso de un equipo no participar, el siguiente, el correlativo en la tabla de posiciones, y el que está más abajo, eso no existe.
1: No existe.
0: Bien, perfecto.
1: Después, se quiere cambiar el reglamento del campeonato.
0: Bien.
1: Si va a jugar todos contra todos y ahora quieren dividirlo en dos grupos de nueve.
0: Bien.
1: O sea, todo lo que se votó se considera de que no hay ayuda económica y por tal motivo es mejor cambiar el reglamento y que algunos equipos al término del torneo van a entender de que ya cuando no tengan chance dejan de competir. Hará una locura todo.
0: Qué lío.
1: Pero bueno, quieren cambiar el reglamento. Tácate. Y el tercer punto para redondear y hacer... y creo que es el punto en realidad más coherente, pero bueno, lo que se busca es tratar de cambiar el periodo de pases. En el periodo de pases solo podía sumarse a equipos a la fase de la segunda rueda jugadores que hayan quedado eliminados o jugadores libres hasta antes del 29 de abril. Lo que se quiere es expander que el periodo de pases sea abierto a todo jugador posible, porque por ejemplo Rocha tiene en este momento 15 jugadores porque hay varios que se han ido al exterior, por suerte para ellos. ¿Qué pasa? Rocha, por ejemplo, tiene 3 lesiones que se queda sin jugadores, no puede jugar.
0: Claro.
1: Entonces, si no, Rocha se baja del campeonato. Entonces, bueno, también se está buscando de ver la posibilidad de abrir el mercado de pases. Es toda una situación, la verdad, como me dijo un club, de manoseo, porque es de manoseo cambiar el reglamento, de pasar 18, que sean todos contra todos, a 9 contra 9, que si se van 3, ahora vamos a dar la oportunidad a 3 que quedaron afuera, 2 equipos que capaz que van a jugar pero no tienen intención de jugar, otro que DFC que capaz que le interesa jugar un poco más. Villaitela ya contrató a Monseglio. ¿Qué tiene que devolver a Monseglio a DFC si DFC se habilita de que clasifique?
0: Qué lío.
1: Desastre todo.
0: Qué lío. Bueno. ¿Cuándo se resuelve esto?
1: Y yo creo que a partir de la semana que viene.
0: La semana que viene. Bueno, vamos a esperar primero el desenlace de lo deportivo y después ver cómo termina.
1: Un fixture que ya había cambiado porque de por medio se dio un fallo de puntos que se le sacaron a Villa Teresa y se lo dieron a Gorriones. Eso hizo cambiar todo el fallo.
0: Bien.
1: Así bueno, estamos.
0: Hay más novedades para este boletín seguramente la semana que viene.
1: Nunca hay paz.
0: 3 de la tarde con 41 minutos, la última pausa y ya venimos con España-Bélgica.

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Un placer poderlo saludar. Acá estamos prontos y preparados para comenzar a vivir, a disfrutar de un nuevo partido más por los cuartos de final de la Copa del Mundo. España va a estar enfrentando a Bélgica en Los Ángeles, el encuentro que vamos a disfrutar junto al licenciado Alberti en la Deportiva del Uruguay. Los equipos por saltar a la cancha, el fútbol que se nos viene. Sorpresa en España, novedades también en Bélgica, de repente más esperables en el conjunto que hoy va a vestir, les diría, de celeste con algún ribete rosado. Se viene el arranque del partido que vamos a disfrutar en el Sport 890. Antes de los himnos presento equipos, así va a jugar la selección española. Este es el 11 que eligió De La Fuente para arrancar el juego, sin Pedri, que va al banco de suplentes, con Fabián Ruiz Peña de titular. El 11 de España para estar enfrentando a Bélgica. Guantes 23, arco para Unai Simón. Fondo para el 12, Pedro Porro. 22, Pauco Garcí. Número 14 para Laporte y número 24 para Marcos Cucurella. Lo dicho, hoy titular, la sorpresa, Fabián Ruiz Peña en la mitad de la cancha con la número 8. El 16, Rodri Hernández. A la derecha irá Lamine Yamal con la 19. A la izquierda, el 15, Alex Baena. Y el 10, Dani Olmo de enganche. El punto es el 21, Oyarzabal, presentado el equipo de Luis de la Fuente, que se viene en la cancha. España para enfrentar a Bélgica, que va de la siguiente manera. Courtois lleva la 1 y está en el arco. Castaña la 21 y marca el lateral derecho. Engoy la 25 y es el primer marcador central. Junto a él, Mekele con la 4 y el 5 de Kuiper. El 8, Tielemans en la mitad de la cancha junto a Rajín con la 23 en la contención. Doku con la 11, De Bruyne con la 7 y Trossard con la 10 en el armado. Y la 17 para De Ketelaar, el 11 titular del conjunto belga, el 11 titular de Rudy García para el partido que se viene y que vamos a disfrutar en la Deportiva Uruguay.

El árbitro del partido es Michael Oliver, junto a Stuart Bart y James Menguari, todos ingleses. Ramón Abati de Brasil y Rafael Alves, también brasileño, los encargados de impartir justicia como cuarto y quinto. Y en el VAR estará Jarrell Guillet de Inglaterra. También estará Antonio García, el uruguayo, como asistente VAR. Vamos a escuchar el himno de España.

Ahí está el himno de España para el partido que se nos viene y que vamos a disfrutar en la Deportiva del Uruguay. Vamos a escuchar también las estrofas del himno nacional de Bélgica en este momento.

0: Ahí está el himno de Bélgica para el partido que se nos viene y que vamos a disfrutar en la Deportiva del Uruguay. Va a estar comentando el licenciado Mario Alberti, va a estar vendiendo Javier Pérez, por supuesto junto a Marcelo Díaz, que está en la puesta al aire, el fútbol que se nos viene a Sport 890, el partido correspondiente a los cuartos de final de la Copa del Mundo. El ganador va a estar enfrentando a Francia, ya en instancias de semifinales. Mañana juega en Noruega.
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0: ¿Qué tal? ¿Cómo les va? Bienvenidos. Muy buenos días para todos. El gusto enorme de estar en una nueva entrega de Apertura Sport, abriendo esta jornada de día viernes, una jornada que cierra la semana en Sport 890 y que abre una nueva etapa del fútbol uruguayo, porque hoy se abre la quinta etapa del torneo intermedio. En un rato, cuando Deportivo Maldonado esté enfrentando y recibiendo sobre todo al equipo de Albion. La Copa del Mundo continúa. Ayer Francia avanzó a semifinales, se metió entre una de las mejores cuatro selecciones del mundo tras vencer a la selección de Marruecos por 2-0. Hoy será el turno de España enfrentando a Bélgica y mañana tendremos los últimos dos compromisos de estos cuartos de final de la Copa del Mundo. Hay muchas novedades y créanme que va a ser una primera media hora de la mañana con Apertura Sport.
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0: Muy buenos días, bienvenidos, bienvenidos al futuro del fútbol, 100% fútbol, 100% tuyo. Bueno, la verdad, una linda mañana. Se viene un programón, desde ya del principio decirle, un programón muy cargado. Vamos a hablar un poco de lo que fue el Mundialito Miniatura, también con la información siempre de ligas. Van a haber entrevistas muy importantes en el día de hoy, así que se viene un programón. Sí, señor. Arrancó el sábado, arrancó el futuro del fútbol por la Radio Deportiva del Uruguay, por Sport 890, y tengo el placer de tener a mi lado uno de los pilares fundamentales del futuro del fútbol. Acá, lo tengo de frente hoy. Nicolás Pedetti, bienvenido al futuro del fútbol.
1: Todo bien, Ronald. Bueno, buenos días para todos, para la audiencia. Un programa del futuro del fútbol que va a estar lindo porque vamos a tener, bueno, contacto, vamos a tener entrevistas, vamos a tener todo lo que dejó y las repercusiones que dejó el Mundial en miniatura, además de, bueno, seguir con la información de campeonatos nacionales, hay femeninos también, sub-11 y sub-13, bueno, hay un montón de información. No sé las ligas, es usted el que tiene esa clase de información, sí. No sé las ligas en qué
0: algunas van a jugar están. Y otra todavía no hay actividad.
1: Bueno, muy bien.
0: Y el fin de que viene el Metropolitano, así que vamos a más adelante. Nicolás.
1: Agustín.
0: Agustín, bienvenido al futuro.

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1: Buenos días, Ronald. Buenos días, Nico. Buenos días a todos que nos están escuchando de Radio Sport 890. Y una mañana que arrancó. Y bueno, te dejo.
0: ¿Fresca?
1: Muy fresca, muy fresca.
0: ¿No?
1: Sí.
0: ¿Sí?
1: Sí.
0: Bueno, ahora le voy a pasar la posta a Costela Junior, que este año va a tener un domingo diferente, porque mañana es el día de él.
2: Sí, mañana es un nuevo día. Para festejar.
0: A ver qué discurso tiene, lo escuchamos.
3: Buen día, Ronald, buen día a todos los oyentes del Futuro del Fútbol, buen día compañeros, Nico, Abus. Bueno, bienvenidos a un nuevo programa del Futuro del Fútbol. Y como bien lo dicen, para mí mañana será un primer Día del Padre. La verdad, mi suegra me preguntaba, sí. ¿Qué se siente el primer Día del Padre? Y le dije, el domingo te cuento.
2: Claro, y sí, hay que esperar a mañana.
3: Exactamente. Algo, una sensación muy linda, bueno, disfrutando con los Messi. Creo que no pasaba por la radio justamente desde antes de que los Messi nacieran. Si
2: sí,
3: no
2: creo que sí.
3: Así
2: porque
3: que,
2: este año todavía no habías venido.
3: No, he venido.
2: Has venido.
3: Pero
2: venido,
3: no sí, después de que nacieron los Messi.
2: Después
3: mellizos.
2: Que nacieron.
3: Seguramente escucharon mucho de los mellizos, pero en voz de
2: sí,
3: Costela Mayor,
2: de
3: pero no desde mi parte. Así que reencontrándome con los micrófonos de la Sport 890 en este momento. Y les comento que, bueno, va a ser un primer Día del Padre, hermoso, ni que hablar. Y por dos, nada más y nada menos que por dos. O sea, escalando en las grandes ligas.
2: Escalando así de una, no dejó tiempo ni para...
3: De 0 a 100
2: de 0 a 100 en nada.
3: En nada.
0: Y capaz que...
3: ¿A vos que te gusta la Fórmula 1? Sí, de 0 a 100 es como un Fórmula 1.
0: Capaz que no puede quedar en un número 2, quién sabe, un día en un número 3.
2: No, bueno, ya eso no? Son...
3: A ver, pará.
0: Es joven
3: hace
0: todavía.
3: Hace unos meses atrás, cuando todavía no había ni la noticia de los mellizos, mi padre... declaró acá, cuando yo estaba en un programa, te dijo que vos le dijiste, bueno, y Costelita Junior, y él tiró la de él. Bueno, que se apure. Lo dejé grabado porque yo ya sabía.
2: Pero todavía el resto del mundo no sabía.
3: Entonces después cuando conté la noticia, le puse el audio. Le dije, mirá, vos dijiste hace un par de semanas esto, y yo ya sabía. entonces, pará. Ya cumplimos con la patria.
2: Vamos despacio.
3: Con dos. Está espectacular.
2: Vamos despacio. Porque viste que siempre que es uno se dice, bueno, ¿cuándo es el segundo? Acá hay dos de primera, bueno, ya está.
3: Obviamente.
2: Ya cumplió.
3: Sí, no. Y aparte, mi novia también tiene a Mimi, de 8 años.
2: Ah,
3: entonces, somos tres. Somos
2: claro,
3: tres y
2: está.
3: Somos cinco en casa. Así que...
0: Qué linda familia.
3: Disfrutando full de la familia. Pero bueno, un fin de semana, como ustedes venían diciendo, que comienza a rodar nuevamente la pelotita en muchas de las ligas, producto que venimos de vacaciones de invierno, y hubo mucha actividad en lo interno, por decimos nosotros, porque tuvimos una semana hermosa, flor de piel, ahí en el Complejo Concepción, donde se disfrutó de un Mundial de Miniatura. Tuvimos de ligas que disputaron también de su fecha habitual, más allá que, hay que decirlo, ¿no? No sé cuántos partidos se terminaron de jugar el fin de semana pasado, producto de que cuando estábamos en el Mundial, recuerdo, estaba lloviendo bastante en las calles.
0: Yo salí afuera y no podía creer la lluvia que había, dije, pa. Mirá, estábamos adentro nosotros, re cómodos. O sea.
2: El domingo de la inauguración ya había llovido y lo único que se jugó fueron campeonatos nacionales, el término de las semifinales.
3: Exactamente, que aparte tuvimos móvil en la cancha.
2: Que estuvimos ahí, por eso te digo, pero después el fin de semana pasado, que fue el término en realidad de lo que fue el Mundial en miniatura, no llovió tanto igual, o no tengo recuerdo yo. De que haya llovido tanto.
3: Bueno, el domingo por la tarde sí.
2: El domingo por la tarde sí,
3: porque de hecho nosotros salimos de cuando terminábamos todo y la calle estaba mojada. Se había mojado. Así que, la verdad que...
2: Es verdad, el domingo por la tarde llovió, es verdad.
3: Fue un mundial, la verdad que lo disfrutamos al máximo, una nueva experiencia, un nuevo mundial que organizamos, donde tuvimos... Por primera vez en un torneo de los de réplica, 5 categorías, nada más y nada menos. Por lo tanto, que tenemos 5 campeones. Se dio la particularidad y más adelante Agustín estará diciendo la información de lo sucedido en el Mundial.

0: de que tuvimos cinco finales sin que se repitiera, por ejemplo, dos países. O sea, no hubo dos Argentinas, no hubo dos España, ¿mirá? No hubo dos Marruecos.
1: No hubo en Argentina 2015 y 2016.
0: Exactamente, sí. Tuvimos cinco finales, de los cuales, cinco finales, hace 10 países, no hubo repetición de país.
1: No hubo figurita repetida.
0: No hubo figurita repetida. Así que, algo particular, más allá que sabemos que no necesariamente en el Mundial son los países el mismo equipo. Ejemplo, Uruguay 2014 es un equipo diferente al que era Uruguay 2019.
1: Claro.
0: No necesariamente son la misma institución. Acá, bueno, a medida que se van inscribiendo y van eligiendo lo que es el país que deseaban, dentro de los que iban quedando disponibles, y bueno, se da de esa manera, y tuvimos la participación de 44 equipos, bueno, en el Complejo Concepción, en cinco categorías diferentes.
1: Hermoso complejo, yo nunca había entrado.
2: Sí, yo tampoco, la
1: pensé
2: verdad.
1: Pensé que era, visto afuera no te da la sensación de que sea tan grande, y pensé que era una cancha así, una complejo, no sé qué, pero tiene cinco canchas, es impresionante.
0: Bueno, la verdad que ahí, siempre lo decimos, papá, Nicolás López, que bueno, es el que está a cargo, bueno, dueño de la cancha, siempre tiene muy buenas ideas, o se hace muy buenas ideas de decir, ve un espacio y dice, acá me imagino esto, esto y esto, y eso era, entiendo yo, un depósito de una fábrica en algún momento.
1: Sí, es que te da toda la sensación de depósito.
0: Sí, sí. Y el tipo le transformó, porque te comento que nosotros lo vimos nacer ese complejo, la primera vez que organizamos fue en 2017, y fuimos viendo el día a día,
1: claro.
0: Porque el encargado en su momento del Complejo Concepción era un compañero, un amigo de mi padre, que bueno, lo llevó a presentarle hasta ese momento lo que era una fábrica abandonada, y después fue viendo el paso a paso, toda la colocación de alfombras, de redes, de
1: claro,
0: bueno,
1: claro,
0: todo
1: claro.
0: Lo que hoy en día ven. Y la verdad, desde el primer momento era imposible imaginarte que ahí iban a haber cinco canchas como las hay.
1: Claro.
2: El palco arriba está ahí, donde transmitimos todavía en la radio.
0: Sí.
2: Es más, hasta para relatar está lindo, porque aún así, estando, digamos, horizontal,
1: sí, ves todo.
2: Se ve estupendo.
0: Como cancha de tenis.
2: Sí, claro. Como
0: cancha de pádel. Lo mejor para una cancha de tenis o de pádel.
2: Sí, muy bueno.
0: Totalmente.
2: Muy lindo, hombre, la verdad.
0: Bueno, si les parece, de esta manera compartimos la primera pausa, porque enseguida volvemos de la pausa. Ya empezamos con las primeras entrevistas aquí en El Futuro del Fútbol, y justamente con las repercusiones que tenemos del Mundial Miniatura, y vamos a entrevistar a varios técnicos que han sido campeones con sus equipos en el Mundial Miniatura. Así que de esta manera compartimos la primera pausa aquí en El Futuro del Fútbol, en la Sport 890.
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0: Seguimos adelante con el futuro del fútbol y rápidamente te pido, Mate, que me mandes el pique de la nota de la semana porque se viene la primera entrevista del día de hoy.
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0: Y de esta manera le damos la bienvenida a Carlos Farías, uno de los entrenadores de España 2016, campeón del mundo. Así te presento, Carlos, bienvenido al futuro del fútbol. ¿Cómo estás?
2: Hola, buenos días, Cristian, buenos días a todos. Y acá estamos, tranquilo, contento, obviamente, por el logro. Y nada, mirando el lado bueno siempre.
0: Bueno, lo primero que te tengo que preguntar es, vos ya habías dirigido, porque si no me equivoco, bueno, justo tenés a tu chico, a Byron, ahora me contarás también de él un poco. Creo que Byron había jugado torneos réplica, pero vos no habías dirigido aún, ¿no?
2: Estuve dirigiendo junto a Ezequiel.
0: Ah, bien, bien.
2: Realito del club.
0: Ah, bien, perfecto, perfecto. ¿Y qué te tocó dirigir el año pasado? ¿El Porto o Benfica, algo de eso?
2: Estuve en un partido de Benfica, que fue una semifinal, y que estábamos en las semifinales para la clasificación de oro o plata, que gracias a Dios se dio la clasificación a la de oro, y después estuve dirigiendo al Porto en varias oportunidades, e incluso lo dirigí en la final de plata, que fueron consagrados campeón.
0: Mirá que bien, mirá que bien. Bueno, y este año armaste

0: tu propio equipo, que si no me equivoco ya vienen un poco trabajándolo desde abril, al menos, que se habían presentado también en Uruguay Cup, siguieron la continuidad, se presentaron en este Mundial y tuvieron un tremendo campeonato que llegaron a consagrar, nada más y nada menos que levantando esa Copa del Mundo.
1: Sí, insólito, la verdad que te juro que no lo creía porque fue duro el campeonato, fue muy competitivo, rivales muy duros, pero los niños se lo propusieron, obviamente que uno siempre dándole su lado bueno, su apoyo, su consejo, pero fue todo más bien mérito de ellos, el hambre ese de querer ser campeones. En abril tuvimos la oportunidad de disputar la de plata, esperemos que Dios nos siga iluminando así y que sigamos por este camino.
0: Los chicos en el día a día, ¿qué te comentaban sobre la experiencia o qué hablás con tu pibe que lo tenés en casa? ¿Qué te comentas sobre este tipo de campeonatos particularmente? ¿Entran en el personaje de decir, bueno, soy Dani Olmo, soy la Milla Mal? ¿Te sí, comentan
1: tuve,
0: o no?
1: Tuve esos debates, sí, con todos los niños, se comparaban con Pedri, después Farfán, creo que es, o Fabián.
0: Sí, Fabián Ruiz, sí.
1: Ahí va, Fabián Ruiz, y estuve todo poniéndose su comparación con cada jugador de España. Fue elegido por ellos mismos, ¿no? Estaba en la opción entre Francia e España y bueno, optaron por España porque se veía más parecido a ellos.
0: Muy acá, bien. Pues bueno.
1: Pero fue una locura, fue una locura, la verdad que fue hermoso.
0: Yendo un poco al camino que estoy viendo por acá, bueno, comienzan con un empate contra Alemania. El segundo partido, bueno, en un apretado, ahí ya justamente contra Francia, una buena victoria de 4-0. En la tercera fecha veo que te toca una derrota contra Arabia Saudita, que eso me imagino lo sacudió un poco en la tabla porque venía todo muy parejo. Después les toca ganar un partidazo en el Interserie contra Croacia, que creo que eso como que les da un impulso importante para afianzarse en el grupo. Y después terminan la fase de grupos contra Uruguay, que era el que terminó líder de esa Serie B, igualando 0-0. O sea, como bien decís, fue a excepción quizás de ese partido contra Francia, que fue un poco más distanciado en el resultado, todos los demás partidos fueron duros y muy parejos.
1: Sí, la verdad que los rivales estaban muy bien armados, un nivel de jugadores impresionante, que es lo que te da este campeonato, ¿no? Conocer niños que realmente tienen esa habilidad. Arabia Saudita fue el equipo más duro, los tenían bien leído y la táctica del técnico, la verdad que le sirvió muy bien, y tal, fue, digamos, el partido más difícil que tuvimos. Pero después, sí, como decís vos, los resultados bien ajustados, los rivales muy todos con el mismo hambre, con el mismo objetivo, ¿no? El de querer ganar. Pero gracias a Dios los gurises, como siempre les digo, ¿no? Mantener la calma, que tarde o temprano se los puede dar, pero tenemos que estar siempre a la defensiva y atento al ataque de ellos, ¿no? A los rivales. Sí. Pero sí, fue complicado, digamos.
0: ¿Se puede lograr una tranquilidad dentro del ruido y el ambiente que se genera el día de la final con el complejo que ya de por sí es cerrado? Se escucha mucho más el ruido del entorno. El día de la final estaba repleto. Me imagino que las pulsaciones estaban a mil ese día y en esos momentos particularmente.
1: Mira, personalmente, yo estuve también en Uruguay dirigiendo 2018 con Ezequiel, como te estaba diciendo, y viví la final de oro, pero no fue lo mismo, ¿no sabés? La intensidad de ahí adentro, de estar todo cerrado, mirar afuera de la cancha y mucha gente mirando ese partido específicamente, fue una locura, la verdad que yo miraba y decía, no puede ser que esté viviendo esto, que los gurises estén viviendo esto, la verdad que era un sueño en la realidad, digamos. La verdad que tú

0: Estuvo muy lindo, una intensidad bárbara. Obviamente que uno es nervio bárbaro, pero tratábamos de no transmitirle eso a los niños. Pero los niños, la verdad, que estaban más calmados que nosotros mismos, creo que los adultos.
1: Carlos, ¿cómo estás? Nicolás te habla. Bueno, preguntarte un poco, sacándote de este mundial en miniatura, ¿cómo es el día a día de tu equipo? Me dijiste que, por lo que entendí yo, es un equipo nuevo, ¿verdad?
0: Sí. Sí,
1: ¿Cómo,
0: sí.
1: ¿Cómo es el día a día? ¿Cómo son las competencias?
0: Perdón, ¿cómo?
1: ¿Cómo es el día a día? ¿Cómo son, bueno, las competencias? ¿Se van anotando en mini torneos o participan en alguna liga?
0: No, nosotros somos como, o sea, lo empecé como una escuelita, donde de esa escuelita van niños a entrenar, practican, siempre le estamos dando herramientas para que ellos evolucionen, y de ahí donde armamos planteles para competir. Y nada, empezamos este año fuerte, ya hace unos años atrás habíamos empezado, pero por un tema de tiempo, trabajos y demás, no podíamos continuar. Y este año, con un apoyo enorme de padres, de, si los puedo nombrar, de Cristian Martínez y Daniel López, fueron los que me incentivaron a dándome el apoyo de ellos para hacer crecer este proyecto de la escuelita. Y gracias a Dios vamos día a día sumando gente que se arrima y quiere seguir creciendo. Y nada, la convivencia con los niños siempre va a ser a mil y hermoso, ¿no?
1: ¿Tenés solo 2016 o tenés varias categorías?
0: En este momento ya tengo 2015, 2014, incluso jugamos con 2017 en el Mundialito. Y el objetivo es ir con 5 categorías al próximo Uruguay Cup, que es ahora este tiempo.
1: Bueno, bien, importante.
0: Sí.
2: Carlos, felicitaciones. Sí, sí. Ronald te habla del futuro del fútbol. Bueno, ¿qué reflexión te deja este mundialito? A ver, decime un poquito.
0: Y que siempre hay que trabajar, porque siempre te vas a encontrar un rival duro, como lo fue... El rival que más, lo miré con muchísimo respeto fue Portugal, que fue la semifinal, un ida y vuelta constante.
3: ¿Que fueron a penales?
0: Nos fuimos a penales, exactamente. Nos fuimos a penales, lo ganamos gracias a la tajada del golero, de Santino. Y la verdad, eso es lo que siempre le recalco a los niños, que siempre hay que trabajar, siempre hay que mirar, el crecer, el de apoyarse entre sí, porque viste que a veces los niños quieren buscar su individualismo, ¿viste?
2: Tal cual, sí.
0: Y yo siempre les inculco que si buscamos individualismo no vamos a llegar a ningún objetivo, pero si nos apoyamos como equipo, las cosas salen solas, ¿no? Los frutos vienen solos. Pero la verdad que me dejó una experiencia, como siempre, el de vivir, conocer... la intensidad esa que a uno le gusta, estar adentro de una cancha y sentir esa presión a veces de que sí o sí hay que ganar. Y a su vez, también me hice a rivales, de años atrás. Eso está bueno también, reencontrarte con gente, porque me reencontré con mucha gente que hace un tiempito no los veía. Está genial, estos temas de los torneos, esto está tan genial.
1: Por ahí nombraste un poquito la presión. Quería preguntarte sobre la presión que quizás se autoimponían los chicos. Era mucha, tenían, me imagino, ganas de divertirse, pero también muchas ganas de ganar. ¿Se autoimponían mucha presión ellos o lo tomaban un poco más distendido?
0: No, sí. Cuando me veían, lo primero que me decían es hoy hay que ganar. Entonces yo lo desconectaba un poquito, que obviamente que todos queremos ganar. Obviamente que es el objetivo que todos tenemos. Pero también... como siempre les digo yo, que hay que disfrutar el momento, hay que vivir, que no es todo competencia, sino también a veces aprendizaje, pero que no se sienta sofocado de esa presión de que sí o sí el objetivo es ganar. Obviamente, si se nos da el ganar como se nos dio, bienvenido sea, obviamente lo vamos a disfrutar todo, pero si no se da, no tenemos que quedar con un buen aprendizaje, ¿no? Y con una linda vivencia.
1: Sí, obvio, que es lo más Es lo más importante. Y bueno, después te quería preguntar por un poco la gestión del grupo. ¿Cómo haces vos como orientador técnico, que se dice,

0: para manejar el grupo, los nuevos chicos? ¿Cómo haces para el relacionamiento entre ellos, que me imagino que a estas edades es bastante más fácil?
1: Ah, y nada, eso, hicimos algunas prácticas que otras, hacemos reuniones, amistosos, para que más o menos los que se integran nuevos vayan entendiendo la idea, que también se entienda con los compañeros. Pero siempre estamos buscando la forma de que siempre haya una reunión previa a los campeonatos, principalmente entrenamientos, que es lo fundamental. Porque es lindo juntar niños y ir a una cancha y después exigirle, creo que no es lo mismo, ¿no?
0: Sí, no, obvio.
1: Pero sí, siempre estamos buscando la manera de que ellos mismos también se diviertan. Porque el objetivo es aprender, obviamente. Es aprender, es enseñarlos. Pero también tienen que tener constancia de que todavía están en un proceso, están en una niñez, que tienen que divertirse.
2: Claro, bien, sí, por supuesto. Carlitos, una de las cosas que yo te quiero preguntar es, sí, el último día en la foto, tenías en la mano la camiseta de Thiaguinho. ¿Qué pasó con Thiago? Contanos, porque por algo no estuvo después en el torneo.
1: Sí, porque surgió un viaje que tenía programado con los abuelos.
2: Ah, bien, bien, bien. ¿No?
1: O sea, fue un regalo sorpresa que le hicieron los abuelitos. Y obviamente el papá me vino, me comentó que lamentablemente no íbamos a poder tener a Thiago en los últimos días, pero igualmente yo le dije que él era parte del equipo. La mamá se acordó en la final de llevarme la remera, y obviamente, como corresponde, él es parte del plantel, parte de las raíces del equipo, entonces tenía que estar presente, y fue la manera de mostrar que él estaba presente.
2: No, no, a ver, yo un poco... Thiago es un pibe crack, la verdad, un jodón bárbaro, muy gracioso y demás, y me llamó la atención justamente de que lo había visto al principio de la semana, y el día de la premiación veo que levantaste la camiseta y dije, me preocupé, capaz que le había pasado alguna lesión, me diste o algo, podía pasar, pero está, mejor que haya sido unas vacaciones.
1: Va a conocer la nieve.
0: Ah, bueno, linda experiencia.
1: Entonces, te puedes imaginar, no le voy a decir, no, primero el campeonato, no, claro. Vaya y disfrute.
2: No,
1: no lo van a tener presente igual.
2: Ni que hablar. Bueno, Carlitos, nada, preguntarte si querés mandarle un saludo a alguien, que acá ya estamos por terminar, sí, lo que es esta primera entrevista del día de hoy, agradeciendo estos minutos que nos compartiste. Un gran saludo, aprovecho también a Byron, que el año pasado compartimos un lindo viaje con él a Brasil, campeón en Brasil, nada más y nada menos, en la Copa Interclubes de América, sí. Así que tengo esa suerte de conocer más allá un poco de lo que es el jugador, también de lo que es la persona, compartiendo ese viaje. Así que nada, darte las palabras a vos por si querés enviar justamente saludos a tu gente.
1: Bueno, muchísimas gracias a ustedes, obviamente, por darme este espacio. Más que agradecido, como siempre, con el futuro del fútbol y con Gustavo Costela, con ustedes, siempre agradecido. Y nada, el fuerte saludo va a ser para mi familia, para mi señora Lucía, que siempre me estaba bancando en todas, en esta locura que es el fútbol, acompañándome a todos, y obviamente que a mis hijos, que siempre, sea mucho, sea poco, siempre se ponen contentos del logro de uno, y nada, y a toda la gente que forma parte de la escuelita del club.
2: Bueno, muchísimas gracias a vos por brindarnos estos minutos del futuro del fútbol, y será cuenta de mayor cantidad en otras oportunidades. Muchas gracias, Carlos.
1: Buena jornada para todos, un fuerte abrazo. Nos estaremos viendo en septiembre.
2: Así será y los esperamos en septiembre. Bueno, ahí teníamos la palabra del técnico campeón del mundo, uno de los cinco.
0: Y con promesa hecha, ¿no? En septiembre lo tenemos que ver ahí.
2: Totalmente, lo veremos. Ahí no sé si ya ahora tomará por cábala y le pondrá España, ¿no?
0: Capaz. Y calculo que sí.
2: Porque ellos son, le habían puesto el nombre El Clon.
0: El Clon.
2: Pero no vaya a ser que ahora diga...
0: Capaz le ponen...
2: no, ahora somos...
0: El Colón.
2: No, El Colón.
0: El Colón.
2: El Clon Español.
0: El Clon Español. Algo así.
2: Algo, ¿viste? Algo así.
0: ¿Llegará con la chapa de campeón del mundo al...
2: Y bueno, ahora...
0: al Uruguay Cup.
2: Y
0: puede ser.
2: ¿No?
0: Y puede ser.
2: Ojo. Yo ahora, viste que a los campeones del mundo, dice, se lo respeta.
0: El campeón del mundo se lo respeta y por 4 años tenés la chapa de campeón.
2: No, y la pregunta es, ¿se hará camisetas para el septiembre y le

0: Poner la estrellita
1: y
0: arriba.
1: La estrellita. ¿Eh? Puede ser. Cuidado, cuidado. Son pequeñas ideas.
0: Todo puede pasar, todo puede pasar. Aunque, ¿usted sabía que los equipos que ganan el mapa dorado, muchos equipos a lo largo y ancho de nuestro país, le han agregado el mapa encima del escudo?
1: No sabía, no tenía ese dato.
0: Sí, sí. Recuerdo Almagro de Salto, que le colocó. Recuerdo, bueno, los pibes. Recuerdo ver a... ¿quién más? A ver, porque hay muchos.
1: Los pibes tienen un amplio repertorio de mapas dorados.
0: Sí, sí.

0: juegan los gurises de AUFI, porque está, tiene otra dinámica, a nosotros, o sea, con los entrenamientos, o sea, como que un poco estábamos más ayornados de lo que teníamos que hacer. Y bueno, es una alegría porque, o sea, como vos decías, el laburo que hicimos se vio después, se reflejó en la cancha. Y enfrentándonos a grandes rivales también, porque la verdad que
1: Sí,
0: hemos tenido rivales que durísimos y brutos planteles también.
1: Ni que hablar, era una categoría bastante dura en ese sentido, porque bueno, partidos contra Uruguay, que bueno, fue otro de los que salió ahí en el podio, la de plata, Colombia, ni que hablar, Argentina, o sea, habían partidos que estuvieron más que parejos y de ida y vuelta total.
0: Sin duda, sin duda. Estuvo muy muy peleado ahí. O sea, a partir de semifinales, cuando empezaron los cruces, muy peleado.
1: Bien, Nico ahí decía un poco de las individualidades. Hay que decir que, bueno, entre Ghana y Costa de Marfil, se llevaron la valla menos vencida, el tema del goleador, el mejor jugador, o sea, fue pisaron fuerte. Pero una de las cosas que quiero acá preguntarte, que era un poco innovación en lo previo, o podía sonar raro, es el tema de fútbol 6. ¿Cuál es el pasar raya del torneo y decís, te pregunto si los chicos lograron adaptarse, si viste que hay más contacto de pelota de cada uno de los pibes, si que al haber menos espacio y menos jugadores también, ¿cómo bueno, pensás que salió el torneo en base a ese fútbol 6?
0: Bueno, yo creo que para la formación de los niños, los espacios más reducidos, o sea, el mayor contacto con la pelota hace, y la toma más rápida de decisiones, hace que los niños se desarrollen un poco más. Por eso, o sea, hay estadísticas que hablan de que los niños que juegan al baby fútbol, hay un mayor porcentaje que llegan a inferiores. Yo creo que el contacto, o sea, el tener mucho más contacto con la pelota en espacio más reducido y eso, o sea, el desarrollo mayor. Mm. En este campeonato, como, o sea, todos llegábamos sin... o sea, como...
1: Sí, no había una ventaja de un equipo sobre otro, de decir, un equipo ya está acostumbrado a jugar fútbol 6. No pasaba. Así como si, vamos a suponer, si un equipo de AUFI va a jugar Uruguay Cup, sabe que se adapta a jugar de 9 y es lo que está acostumbrado la mayoría del fútbol infantil. Ahora acá era nuevo, total, para todos. Es más o menos, creo, lo que quieres decir.
0: Totalmente. O sea, por más que nosotros hicimos algunas prácticas previas, no es lo que estábamos habituados. Pero a mí me parece que está bueno, tiene como su truquito y algunas cuestiones que bueno, que uno durante el partido facilita que uno llegue al gol, pero me parece que está bueno porque es súper dinámico y bueno, y no te podés dormir un segundo porque enseguida estás en un área y en la otra.
1: Sí, yo comparto contigo en ese sentido que en el grado de información de pelota al niño a lo largo de la semana, creo que por un chico que capaz en una cancha más grande se puede llegar a perder y no tocar tanto la pelota, en un espacio reducido como este tiene mayor probabilidad de tener contacto con la pelota, y que el que es buen jugador igual la va a seguir tocando, igual va a seguir sacando diferencia, pero el niño que quizás no sea de tan buena calidad, porque sabemos que en categorías chiquitas así, como 2019, 20, 21, generalmente cuando ves un partido de fútbol infantil, hay esos dos o tres que se destacan, son los que mayor contacto con pelota tienen y el resto acompaña. Es así. Pero creo que en esta oportunidad de este fútbol de menor cantidad de jugadores y espacio más chico, está esa posibilidad de que todos participen más del juego.
0: Sí. Yo eso que decía, o sea, viste que en esto, o sea, tan chiquito los gurises están como en un continuo desarrollo. Hay niños que capaz que un campeonato pasaron un poco más desapercibidos, pero al siguiente campeonato están como un poco más despiertos, porque también, o sea, la evolución psicomotriz ahí de los niños, o sea, se nota pila entre un año y otro. Pero en esto que

0: tenés que estar como muy atento también. A nosotros nos pasó en algunos partidos que esto que decís de los jugadores capaz que están más desarrollados, de tener que sacarlos en algún momento para priorizar un poco el orden, y incluso ahí en el resultado fue mejor. No sé si me explico.
1: Sí.
0: Porque también en esto, o sea, al ser tan dinámico, vos, o sea, no estás ordenado tácticamente, y bueno, enseguida aparecía la superioridad numérica del otro lado. Entonces, un poco acá, o sea, nosotros nos tocó con el cabeza, el orden era como lo primero. Después la individual, dentro del orden, la individualidad, todo lo que surgiera, pero va en base al orden. Y ahí, bueno, fue que también obtuvimos los resultados.
2: Claudio, buenos días. Ronald, el futuro del fútbol. ¿Sentís por ahí que cumpliste todos los objetivos que tenías planeado para esta Copa? ¿O la mayoría de ellos?
0: Yo creo que hasta pasamos. Nosotros cuando en el momento que o sea, no fue que nos pusimos el objetivo, vamos a ser campeones. No.
2: Claro.
0: Fuimos a
2: divertirse.
0: A divertirnos y a hacer un buen papel, ¿no? A tratar de dar lo mejor nuestro. En base a que iba pasando la fecha, íbamos viendo de que estábamos más cerca de ir primero, lo que primero surgió, que clasificamos primero los dos. Ya eso para nosotros fue más que cumplido. O sea, estábamos...
1: Claro. Ahí ya, pero, ya se aseguraban ir por otras llaves, ¿no? Y no encontrarse hasta la final.
0: Exacto. Ya con eso ya estábamos re contentos. Y después, como se fue dando... incluso había algo que estaba buenísimo, porque nos tocaron, generalmente nos tocaron primera y última hora, pero varias familias, no todo, porque obviamente que el horario complicaba, pero varias familias de uno íbamos a alentar por el otro y viceversa. Entonces tuvo, y en distintos nos tocaron dos veces, por ejemplo, a primera hora una vez nos tocó Ghana y a última hora nos tocaba Costa de Marfil, y en una fecha nos tocó al revés, y bueno, hubo familia, entonces entendieron como el mensaje de que por más que estábamos en dos cuadros distintos, la idea era que, bueno, el grupo por encima de todo.
3: Yo le quiero preguntar a Claudio, no sé cuánto tiempo nos queda con él, entonces me quiero sacar esta duda de arriba. ¿Por qué Ghana y por qué Costa de Marfil? Porque es una elección, para que nos entendamos, entre comillas, extraña. Porque habían selecciones quizá que a los niños le podrían llamar más la atención. ¿Pero por qué Ghana y por qué Costa de Marfil?
0: Muy buena pregunta. Mirá, cuando surgieron los nombres, los elegí yo los nombres. Porque considero que África es un continente que es bastante castigado. Y bueno... todos los futbolistas que surgen de África, me parece que, o sea, voy a hablar de la generalidad, no de los casos individuales, sí. Pero todos es como que tienen un bruto esfuerzo para poder llegar a los lugares destacados donde están. Entonces me pareció que en este grupo, semillero, o sea, como que todos también meten un bruto esfuerzo por estar todos, y me gustó como ese paralelismo. Y destacar dos selecciones o un continente que generalmente pasa olvidado habitualmente. Entonces fue un poco por ahí la elección.
3: Muy buena explicación, la verdad. Muy buena.
1: Muy bien. Bueno, la verdad que, mira, antes de despedir a Claudio y preguntarle sus últimas palabras, acabo de sacar los cálculos que más o menos los tenía. Se jugaron 24 partidos en lo que es todo 2019. Adivinen cuántos goles hubieron en la semana.
3: En la semana.
1: En 24 partidos.
2: Y más de 60.
1: Bien, más de 60. ¿Vos, Nico, qué opinás?
3: Voy a tirar un número exacto, voy a tirar 105.
1: Bien. ¿Claudio? ¿Cuántos pensás? ¿Vos qué dirigiste?
0: Me dijiste 24.
1: 24 partidos.
0: Y ponele que 140. No, 130.
1: 130. ¿Agus?
4: Yo para mí que 125 por ahí.
1: Bueno, les va a sorprender. 211 goles hubieron. Y esto es un poco en lo que hablábamos del fútbol.

0: 6, espacio más chico, más posibilidades de remate, más cantidad de oportunidades de gol.
1: Increíble.
0: Se concretaron 211 goles de las finales. Bueno, solamente en el día de las finales, fíjate que Costa de Marfil hubieron 10 goles. Y Colombia y Uruguay hubieron 9 goles en esa final. Argentina y Portugal

0: sacamos los cálculos,
1: pero probablemente sí.
0: Sí, capaz que
1: es, 2000... es una marca muy difícil.
0: Mira, 2014 también hubieron muchísimos goles. ¿Sí? ¿Eh? Sí. Porque va a ir a fútbol 5.
1: Ah, claro.
0: Había más espacio también.
1: Bien.
0: Bueno, Claudio, nada, muchísimas gracias por todas las palabras que se dio una linda charla sobre de todo un tipo de todo tipo de fútbol infantil y no solamente sobre este mundial. Así que bueno, agradecerte por la confianza de participar en todos nuestros eventos. Los esperamos siempre y espero que lo hayan disfrutado de la mejor manera.
2: Bueno, muchísimas gracias, chiquilines, y bueno, agradecer a todo a toda la organización, porque estuvo espectacular el campeonato. Agradecerle a todos los niños, todos los padres que participan en Semillero, que bueno, que la verdad que es un grupo precioso y bueno, creo que por septiembre nos vamos a estar viendo, capaz que con 2020 también.
0: Muy bien, veremos, muy bien.
2: Veremos.
1: Otra promesa. Ahí.
0: Bueno, muchas gracias, Claudio, y será cuenta de mayor cantidad. Así que bueno, ¿te toca dirigir hoy o mañana?
2: No, la Liga Palermo estamos tranqui.
0: Muy bien.
2: Estamos de descanso.
0: Bueno, vamos arriba y bueno, el mayor de los éxitos para el futuro.
2: Dale, que pasen bien. Chau.
0: Muy bien, ahí teníamos la palabra de Claudio. Y así como cuando terminamos la entrevista de Carlos de España 2016, hablamos de lo que sucedió en la final de 2016, Aus, contame lo que sucedió ese día de las finales en 2019.
3: Bueno, la final de la Copa del Mundo Adidas, que le ganó Costa de Marfil 6-4, la final de la Copa de Plata, que Uruguay le ganó a Colombia 4-5, ganó Uruguay 5-4, perdón, mejor dicho, que ya está. Digo, la final bronce, ganó Portugal a Argentina, que Portugal le ganó 5-4. Y la final de la Copa Concepción, jugaba Francia-Brasil, que empataron 2-2, y los penales ganó Brasil 3-2 por penales.
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0: Seguimos adelante con el futuro del fútbol y vamos con una nueva entrevista de la semana.
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0: Y le damos la bienvenida a otro entrenador campeón del mundo en esta oportunidad, Generación 2014, Gabriel Vázquez. ¿Cómo dice que le va? Bienvenido al futuro del fútbol.
2: Hola, ¿qué tal, Cris? Buen día, ¿cómo están? ¿Qué cuentan? ¿Todo bien?
0: Muy bien, por suerte aquí estamos disfrutando de este programa del futuro del fútbol, hablando y conversando bastante de lo sucedido toda la semana pasada con el tema del Mundial de Miniatura, que en esta oportunidad les tocó representar a Marruecos y lograron ser campeones.
2: Sí, sí, Cris, gracias a Dios, pudimos salir campeón. Una generación 14 buena que tenemos, que venimos trabajando hace ya mucho tiempo. Y sí, partidos muy duros, muy lindos, como siempre, lo que es correspondiente a lo que es Uruguay Cup y el futuro del fútbol. Una experiencia para los niños brutal, ¿no? Jugar así tan rápido en cancha de fútbol 5, la reacción de ellos, todo, jugar a un toque, moverse. No, la verdad que fue una experiencia muy linda, la verdad.
0: Bueno, una de las preguntas que yo tenía ahí para hacerte, recién estábamos hablando con Claudio de 2019, que ellos jugaron fútbol, modalidad fútbol 6, algo nuevo para ellos. En el caso 2014 y 2015 disputaron el torneo de fútbol 5, algo también, bueno, creo que bastante nuevo para ellos, que no habían tenido una experiencia de jugar en esa modalidad. ¿Y cuál es el resumen que vos, bueno, viste o qué diferencias principales encontraste a lo largo de la semana a la hora del juego como tal?
2: Y realmente fue algo muy positivo en lo que es la reacción de los niños, la movilidad, el jugar es mucho más rápido. Si vos jugás en una cancha de fútbol 7, fútbol 9, a 50, acá la jugás a 100, el trato de la pelota, de no tenerla, de continuamente estar tocando y moviéndote, buscando los espacios libres, no, la verdad fue algo muy productivo para lo que es estos niños que están ya en la última edad y que se precisa eso, ¿no? La movilidad, entonces la verdad que fue lo que más los interesó eso. Esa experiencia de jugar fútbol 5 y la competencia, ¿no?
0: Bueno, Pero la verdad que sí. Yo creo que una de las, quizás, de las cosas que nos pueden sacar un poco ventaja a nuestros vecinos futbolísticos, como pueden ser Argentina, Brasil, es que desde muy chiquitos ya juegan en este tipo de espacios también y con menor cantidad de jugadores. Creo, ¿por qué no?, que puede ser una buena alternativa para que, además de nuestro fútbol infantil, haya este tipo de campeonatos con menor cantidad de jugadores, para que los jugadores tengan mucho más la pelota. Para su formación, digo.
2: Claro, es algo que implementaron, ojalá que se siga así. La verdad que invito a todos los técnicos y eso a poder sumarse, porque la verdad es muy productivo. Para lo que es la generación, capaz que 16, 15 y 14. La verdad que sí. Yo saqué muchas conclusiones buenas en este campeonato. Si bien, como ustedes saben, los juegos, todos los campeonatos de World Cup, ahora, bueno, vamos a jugar en septiembre, que también es sintético, pero no es tan rápido como
0: sí, claro.
2: Son 5.
0: No, acá. Pero no, sí. Literalmente que en un abrir y cerrar de ojos no te podés distraer porque la pelota ya vino otra vez. Y encima no solamente es fútbol 5, en una cancha totalmente cerrada, que la pelota no se va. Entonces el juego son 40 minutos, o sea, dos tiempos de 20, que son reales, total, de muy poca pausa.
2: Claramente los gurises salían cansados, salían agotados. Fue como nosotros, fue como una pretemporada, sí, tal cual. Era mucho la carga física que había que tener. La verdad, fue muy, muy positivo. Es la realidad. No sé si para los demás juegos también le ha pasado lo mismo, pero lo que es a mí, para el plantel que tengo yo y el juego que tenemos nosotros, fue muy, muy positivo. Ya te digo, ojalá es que se siga haciendo estos campeonatos así, porque para el fútbol de niños acá te va el fútbol, lo fue un montón, un montón.
3: Gabriel, ¿cómo estás? Nicolás te habla. ¿Cómo fue? Bueno, dijiste que fue productivo y que bueno, durante el torneo te llevas buenas sensaciones. ¿Cómo fue en la previa acostumbrar a los chiquilines a cambiar de formato y pasar a jugar con menos jugadores y en espacios más reducidos?
2: Bueno, lo primero fue la formación, la formación. Si bien los niños que estaban, por ejemplo, el 9, mi 9, me decía, Gaby, yo soy el 9, sí, yo soy el 9, pero el 9 no era el 9 de la cancha, fue el 7 y fue el 9, el 9 de la cancha fue el 5, yo te hizo de que te corras todo, porque si
0: Claro.
2: vos te quedás arriba, no te quedas con más hombres. Entonces tenés que correr, sí, quiero decir que juegues de 9 y que me hagas goles. Yo te hizo de que estés continuamente en movilidad. El fútbol 5 es así, continuamente en movilidad. Y es por eso de que los niños salían cansados, pero porque lo dejaban todo y que tenían que correr. Eran 20 minutos así, rápido, porque como dice Cris, la pelota se iba y a los 4 segundos ya tenías que renovar el juego. Entonces, no, no, la verdad fue una maravilla, una maravilla. Es la pura realidad.
4: Bienvenido al futuro del fútbol. Bueno, felicitaciones, Ronald te habla. Para
2: Hola,
4: ti
2: Ronald, ¿qué tal?
4: y también todo bien, y principalmente para Chiquilines también. Hablando de lo que fue todo el desgaste físico en este mundialito, ¿no? ¿Cuál fue el partido más complejo que tuvieron y que vos sentiste que hubo mucho desgaste? Y dijiste, bueno, ahora, ¿qué hago el otro partido, no?
2: Bueno, mira, como todo, como en todos lados, pasa que el primer partido es muy difícil, es
4: Claro.
2: muy difícil. Ese partido era bien caro, porque no sabíamos con quién jugábamos, cómo se iban a sentir los gurises en la cancha. Por más que yo confiaba al 100% por ello, era bravo. Lo sacamos bien, nos fue bien el partido, ganamos 8-4. El segundo partido fue contra Portugal. También se nos hizo no fácil, pero fue que después terminamos jugando la semifinal con ellos y fue el peor partido que pasé en el campeonato.
4: Mira.
2: Yo no sé, nosotros ganamos 8-1 en serie a ellos. Y no sé qué pasó en semifinal, los buses entraron confiados. Por más que yo dije que iba a ser otro partido, se me hizo complicadísimo. Hasta estuve 2 veces abajo del marcador. Y bueno, después, durante una charla ahí con los niños, me puse medio fuerte ahí y lo entendieron enseguida y enseguida empezaron a plasmar el juego que ellos venían haciendo y se pudo dar vuelta.
4: Bien. ¿4 a
2: Ese
4: 3
2: partido
0: terminó
2: fue
0: ese partido? Sí,
2: 4 a
0: 4 a
2: 3
0: 3
2: terminó.
0: cerrado.
2: Y pasamos a la final, después un 4-0 contundente. Pero yo creo que ese partido de semifinal fue el peor que yo dije, bueno, está. Acá me quedé.
4: Claro.
2: Pero gracias a Dios, los gurises entendieron y sacaron el partido adelante.
0: Bueno, y ahora sé que estás por el exterior en una nueva experiencia internacional en un torneo.
2: Exactamente, estamos, no voy a nombrar con quién estamos, pero estamos acá en Córdoba. En Córdoba estamos jugando Campeonato del Norte, se llama. Muchísima gente, muchísimas canchas. Pero me queda feo lo que voy a decir, pero realmente, Cris, no es para pasarte a mal el domo ni a vos ni a Gustavo, pero no hay como los viajes de Uruguay Cup Internacional. Es la realidad. Es la realidad. Te apoyo lo que estaba escuchando y si no está todo arreglado, pero dijo que no. Dijo que no.
0: Bueno,
2: Nada que ver.
0: a
2: Nada
0: ver,
2: que ver. Pero eso mismo no le quiero decir con quién estoy.
0: has tenido varias experiencias de viaje. Bueno, una de las tantas es, has viajado, bueno, con lo que es el selectivo de Uruguay Cup. Nos alegra que, bueno, que lo disfrutes y lo veas de esa manera, porque aparte sos una persona que ha viajado bastante, no solamente con Uruguay Cup, digámoslo, sino que has tenido varias experiencias y está bueno también, bueno, saber a qué nivel se puede llegar a estar. ¿Ahora estás como técnico o simplemente como acompañante?
2: Bueno, estoy como acompañante ahora. Bien. Estoy como acompañante.
0: Así que disfrutando ahí de la línea para afuera un poquito. Descansando de lo que fue la semana pasada.
2: Exactamente. Pero, viste, está ahí. Es imposible. Después de esos técnicos, es imposible mirarlo afuera. Eso es algo. Y estar callado es imposible. Pero está. Respeto al técnico Colina, que fue el que nos invitó hoy. Y bueno, está.
0: Bien.
2: Pero, sí.
0: Y el nivel de competición como tal, ¿cómo le va a los uruguayos? ¿Va de buena manera? ¿Se está haciendo un poco cuesta arriba? Sé que fueron con un buen equipo.
2: Bueno, te cuento de que presentaron cuatro categorías. Las tres chicas le está yendo bastante bien. A unos le está yendo muy bien, a otras está yendo bien. Pero en 2014 no está yendo nada bien. Primero que nada, frente no llegamos a los jugadores, ¿viste? Fue el 11 y fuimos 8 de acá de Uruguay. Claro. Nos prestaron como 6 jugadores argentinos y tal. Y obviamente que los mejores están jugando sus cuadros. Entonces se nos hizo muy costa arriba eso. No tenemos cambios. Si bien arrancamos bien, cancha 11, los jugadores se cansan. Cuando hacemos los cambios, se hace la diferencia ahí. Y bueno, jugamos 2 partidos ayer, perdimos 1 y empatamos 1.
0: Bien.
2: En 2014 no es muy, muy fuerte el nivel, es la verdad, no es fuerte. Yo creo que cuando soy esos jugadores uruguayos, esto es otra cosa.
0: Bien.
2: Pero bueno, está, es lo que hay y está.
0: Generalmente en los torneos en Argentina, esas categorías, digamos que para lo que nosotros son terminando el Babi 2013, 14, 15, no sé, vos me dirás ahora si hay captaciones de los equipos de primera, pero se hacen bastante fuertes.
2: Sí, hay tiempos, hay de claro acá, captadores de acá, de Talleres, de Belgrano, eso sí, se pudo ver mucha gente de esa con sus plaquetitas, sus cositas ahí, entregando su tarjeta. Pero yo creo que igual no es fuerte acá lo que es, no es por acá.
0: Bien.
2: Yo fuimos con la Academia Costa Entrega, también a Córdoba, que salimos campeones de oro, y también era el nivel.

0: también era bajo, era bajo,
1: Claro.
0: era bajo. Por eso también creo que lo Uruguay Cup, cuando viajamos, es mucho más competitivo que esto, mucho más competitivo. Los cuadros que van, que son selecciones, es mucho más competitivo. Esto
1: No.
0: más bien para descansar y pasear y todas esas cosas.
1: Bueno, hablando de descansar y pasear, te tengo una noticia. Porque
0: Sí.
1: en diciembre, vos que te gusta viajar, se viene, y esto ni los compañeros de mi mesa saben,
2: Primicia, primicia.
1: primicia total, para 2014, bueno, 2013, 2014, 15 y 16, Balneario Camboriú Cup, BC Cup.
2: Mirá.
1: Ojo,
2: BSK.
1: igual.
2: Ojo.
1: Diciembre. Bien de fin de año, bien para
2: Linda
1: despedir
2: fecha.
1: el
2: Bien
1: año.
2: para despedir el año.
1: Calorcito de las
0: Sí.
1: playas de Camboriú. No sé, te la tiro.
0: Y seguramente estemos ahí, seguramente, muy seguramente, como siempre, como todos los viajes que organiza Uruguay Cup, estaremos ahí. La verdad no sabía,
1: No,
0: me
1: no,
0: estaba
1: es
0: guiando
1: que, no,
0: mal.
2: es que
0: Es
2: nadie
0: que
2: sabía.
1: esto
0: Nadie sabía.
1: es reciente de las últimas
0: Primicia.
1: 24 horas. O sea, así
0: Mira qué
1: que
0: bueno.
1: te estás enterando vos como todo el país.
0: Y bueno, lo único que espero es que Chile sea el fin de año también, por el tema económico.
1: Ah, güey. Ya.
0: Porque empezar.
2: Creo que se
1: Se
2: cortó.
1: cortó. Hola, Gaby.
0: Ah,
1: Hola.
0: sí, estoy.
1: No,
0: Ahí.
1: justo las últimas palabras se te entrecortó ahí.
0: Yo decía que espero que Chile, el año que viene,
1: Sí.
0: sea, porque es agregar con Chile, ¿no? Que el año que viene.
1: Para que, ¿sabes qué?
2: Sí,
1: Lamentablemente,
2: se
1: no
2: empezó a
1: sé si te
2: cortar un
1: estábamos
2: poco.
1: viendo algo de eso, que no te estábamos entendiendo.
0: No,
1: Sé que me
0: no,
1: dijiste
0: estoy
1: algo
0: sentado
1: del
0: ahí,
1: año
0: pero.
1: que viene.
0: Sí, en Chile.
1: Ah, no,
0: Ahí está.
1: es verdad, claro, en Chile está la Copa. Ahora ya me acuerdo. Ya más o menos asocié que en Chile está la Copa Interclube de América. Antes está la Copa América acá en Uruguay. Después, sí, sobre octubre va a estar la Copa Interclubes de América en Chile. Eso es cierto. Y sí, está la 2014 que se despide el año que viene
0: Por eso,
2: del
0: a
1: fútbol.
0: ese vamos a ir, y yo decía que haya bastante lapso entre Camboriú y Chile para el Estado Colombia, si quieren
1: Sí,
0: comprar, echar la pizza.
1: no,
0: De
2: obvio,
0: diciembre
2: obvio.
1: a octubre, tenés un año casi.
2: Hay para recuperar.
0: Sí, seguramente un 95% estemos los
1: Bueno,
0: dos, sí. Con que
1: será.
0: nos gusta eso, está loco. No es muy recomendable, muy recomendable. La
1: Bueno.
0: verdad, que pueda hacer el esfuerzo de ir. Y no sabiendo que es el último año del 14 y todo eso, a lo que es un tuyo aparte. No, no,
1: Bueno,
0: muy recomendable.
1: será un gusto recibirlos nuevamente. Bueno, Gaby,
0: Bueno, muchísimas gracias,
1: nada.
0: Cris.
1: Felicitarte por el torneo logrado. No sé si quieres mandar algún saludo para tu banda. Los micrófonos en el futuro están abiertos, así que muchas gracias por estos minutos que le brindaste al futuro del fútbol.
0: Bueno, Cris, te agradezco a todo el equipo, a tu padre, a mi hermano, que siempre nos lleva la mano en todo. Y nada, saludos a toda la gente allá en Uruguay. Nada más que eso, Cris. Te agradezco
1: Bueno.
0: un montón por el llamado. Y bueno, saludos a todos por ahí.
1: Un abrazo grande, Gaby, y será cuenta de
0: Bueno,
1: mayor
0: Cris,
1: cantidad.
0: saludos. Bueno, muchísimas gracias por pasarlo bien.
1: Y de esta manera teníamos la entrevista con el técnico campeón del mundo en Generación 2014. Y, Agus, llegó tu momento, me vas a
3: Sí.
1: comentar cómo terminaron esas finales de 2014.
3: Bueno, la final de la Copa del Mundo Adidas, jugaba Marruecos-Inglaterra, que Marruecos ganó 4-0, una goleada. La final de la Copa de Plata, Brasil jugaba contra Portugal, que Brasil ganó 5-4. El partido de la Copa de Bronce, jugaba Uruguay-España, España ganó 4-3. Y la final de la Copa Concepción, Argentina jugaba contra Francia y Argentina ganó 2-0. Esa era la final del día de hoy, el Mundial en Miniatura.
1: Muy bien, ahí un poco para comentar también. Marruecos fue el menos vencido. Y Byron Dondero fue el goleador del campeonato con 14 goles. El número 10 de Brasil. De esta manera compartimos la última pausa del futuro del fútbol aquí en la radio Sport 890.
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10: Seguimos adelante con los últimos minutos del futuro del fútbol y viajamos rápidamente a Brasil, nada más y nada menos, para recibir a Gustavo Costel aquí en el futuro del fútbol. ¿Cómo estás, Gustavo? Bienvenido.
11: ¿Qué tal, Cristian? El saludo para vos, el saludo para Agustín, para Ronald, para Nico, que están ahí, a Mateo Piedracueva, que está en controles. Y sí, acá en Camboriú, te digo que desde que llegamos el día miércoles, hace frío. El tiempo desde el día viernes, desde ayer ha estado gris y lloviendo, y hoy está gris y está con lluvia. Pero todo hace pensar de que ya el tiempo mejora y a partir de mañana va a estar bárbaro. Más allá de que hoy contamos un poco, no sé si ya lo habías dicho, estamos acá.
10: No dije
11: hay como nada. Una música. Ahí va, hay como una música. Ah, ahora sí.
10: No, igual se te escuchaba. Bien.
11: No, decía de que estamos acá con motivo de el torneo, la edición número 35 de Santa Catarina Cup, donde compartimos un poco la organización con nuestro amigo y socio Mariano Palmioli. Y esta tarde vamos a estar realizando la ceremonia de apertura, torneo que ya han sabido jugar

0: muchos equipos de Uruguay. Muchos equipos, muchos niños de Uruguay han sabido jugar Santa Catarina Cup. Era uno de los torneos que usábamos de cabecera normalmente en nuestros comienzos también. Y bueno, desde hace muchos años. Y hoy tenemos a las 6 de la tarde la ceremonia de apertura, nada más y nada menos que en el Cristo Luz, un lugar emblemático. Tremendo lugar, tremendo. Yo digo siempre, y lo hablo con Mariano, y los papás que han venido acá coincidirán con nosotros y los niños, que ya el primer día ganás el campeonato, porque la presentación y el desfile en el Cristo Luz es realmente impactante y se ve todo de arriba de una manera increíble. Bueno, sé que estamos muy apurados de tiempo, no sé, vos me decís, creo que me queda un minuto o dos.
1: Sí,
0: no
1: sé son, más. Estamos bien, tenemos dos minutitos.
0: Dos minutitos, bueno, muy bien. Entonces, el torneo, nosotros hoy ya estamos recibiendo equipos de Ecuador, viene justamente Independiente del Valle, de Cuenca, de Ecuador, vamos a estar recibiendo también una delegación de México, va a estar llegando Paraguay, ha llegado Argentina ya en varios equipos, y bueno, y aparentemente también llega Perú, así que más obviamente todos los equipos brasileños que tenemos aquí en el torneo. Pero bueno, la noticia creo que la diste vos hace un ratito, lo más impactante y lo más lindo es que, bueno, nuestra estadía acá en Brasil no era solamente estar con esta organización, que sí es parte de, pero veníamos con otro objetivo, y el objetivo era lograr algo que nos venían pidiendo hace mucho tiempo, desde Uruguay también, que era una organización nuestra del Futuro Producciones, obviamente, en Brasil, con un destino realmente paradisíaco. Y bueno, lo anunciaste vos recién, se ha cerrado el acuerdo, y a partir de este año, en diciembre, del 9 al 13 de diciembre, el torneo va de miércoles a domingo, vamos a estar llevando adelante BC Cup, que es Balneario Camboriú Cup. Pero para la sorpresa y alegría de todos nosotros, modalidad de lo que nos gusta a nosotros, fútbol 7, donde bien, vamos bien. A estar, claro, entonces se va a estar jugando cuatro categorías en esta primera edición, que va a ser 2013, 2014, 2015 y 2016. Otra cosa que también hemos adoptado, en Brasil no se juega por año, se juega sub-14, sub-12, sub-10. Bueno, en este torneo es el mismo estilo de nosotros. Es por año y por fútbol 7. Y la verdad, y todo en un mismo complejo deportivo, lo cual va a estar muy bueno. Y eso vamos a estar hablando quizás mañana, explayando un poquito más. Bien, que mañana vamos a estar saliendo directo de la cancha.
1: Ahora ya estamos ahí justo de tiempo, así que nos vamos a estar explayando y hablando mucho más detalle de lo que va a ser este torneo en Brasil, de la mano del Futuro Producciones. ¿Te parece?
0: Sí, señor. Mañana entonces hablamos. Les mando un beso muy grande a todos, un saludo, y será cuenta de mayor cantidad de mañana en vivo desde la cancha, porque voy a estar obviamente como en una de las canchas llevando adelante el fútbol 7 de este torneo. Que pasen bien. El saludo a Puchi García, que viene ahora con Mundo Turf aquí en el Futuro del Fútbol. Me despido, ustedes cierran desde ahí.
1: Aún, nos despedimos rápidamente.
2: Bueno, nos vemos, Cris, pero ¿sabes qué? Yo, este es mi último día.
1: Es cierto, es cierto.
2: Y bueno, y
1: ha sido un verdadero placer que nos acompañes.
2: Hace tres meses que yo estuve de estar
1: impresionante.
2: Acá. Y bueno, muchas gracias a ustedes.
3: Por favor.
2: Y agradecer a Gustavo de que me ha llevado hasta acá el 26 de abril, que yo empecé acá. Y así que muchísimas gracias a todos y bueno, hasta siempre.
1: Te esperamos siempre, Agus. Nico, nos fuimos.
3: Nos vemos mañana con toda la información que quedó para atrás hoy.
4: Nos vemos mañana con un programa con Cris. Hasta pronto.
1: Hasta mañana con más El Futuro del Fútbol.
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0: Hola, ¿cómo están? Muy buenos días, bienvenidos a Mundo Tour Radio, bienvenidos a la Deportiva del Uruguay. Junto a Matea Piedracueva, está llegando Fernanda Perrone, tenemos los candidatos de Marcel Porcal, estaremos encarando este nuevo programa en esta 13ª temporada, aquí en la 890. Llegando por el dial, por supuesto, en el auto, en la casa con la cantora, con la pica. Lo podés ver por YouTube, Sport 890 OK, y también lo podés ver por Antel TV. Hoy con un programa que nos vamos a dedicar en la primera parte a hablar de los clásicos, y después vamos a tocar un tema de que está candente. Recién hablaba con un propietario y que me decía que había temas que salieron en el diario hoy que no estaban, el tema de la distancia o el tema de algún cambio. Lo que sí, y va de titular, en agosto Maroña se empieza a correr los lunes, el domingo 16 y el lunes 17. Es algo que lo había oído, pero que no lo tenía confirmado. Y ahora cuando salieron los llamados de agosto, veo que hay un llamado el lunes 17 de agosto, domingo 16, y el sábado toca en Las Piedras el 15 de agosto. Pero a principio tiene las cosas y presentación. Tienen nuestros comentarios de los clásicos.
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0: Muy bien, saludo a la gente de American Racing Challenge, un saludo a la gente de Guitarrera. ¿Por qué? Porque ganó muy bien la yegua, salió en parciales de vértigo. Pablo Rodríguez, la corrió tres veces, ganó las tres veces. Una yegua que se mueve y mucho en lo que es la delantera, marca parciales, y comparado con los clásicos de los machos, fueron mucho más violentos los de Guitarrera, que arriba se le vino nostalgia de gaita para el 1-2 del Estuluca. Guitarrera se retira con todos los méritos, con todos los galardones. Venía de ganar el Distaff. Hasta ahí era la historia. Y este acuerdo que tenía Lara Don Yuca con el Estú. Ivo Pereira habló con Pepo Matos y le pidió para correr este clásico y despedir a Guitarrera. Y vaya si la despidió de buena manera, porque ganó el clásico Agraciada, otro clásico del grupo. Y en un programa que tenemos junto a Gabriel Rodríguez hace cuestión de 20 días, cuando sabíamos de este retiro, me decía que la yegua va a ser presentada a Eagle. Ayer hablábamos, el jueves, mañana hablábamos, y me comentaba: mirá, la yegua está en el estudio de Hugo Pereira, no vale la pena moverla, va a Laras a servirla por Eagle, un Candy Ride con una madre que tiene a Hit Oil. Y la verdad que uno ya espera la llegada de un hijo o un hijo de Guitarrera a lo que es el ring de ventas, o a correr por las sedas del propio Aras, el negro, soy de Caraguatá. Una buena decisión, 5 años, la hija de Mestre Gosic, que se va con todos los galardones. Acto seguido se corrió en la asociación de propietarios. Hacemos un análisis de lo que fue el fin de semana épico, presentados por LACBET. El agradecimiento a Martín Beña y a la familia por estar presentando este espacio. Y el análisis es que deja muy claro que sí, señor, es el mejor millero de Maroñas. Vinieron adelante moviendo a Mandor, Campeonave, que le cambiaron la característica. Ustedes lo escuchaban en las notas que le habíamos hecho a Martín Martínez, de que le iban a cambiar la característica, no salió adelante. Sí, señor, vino en mitad de lote. Wagner Leal le buscó, lo acercó en el codo, lo esperó, porque vale recordar que lo esperó, no sacó afuera de 4, de 5. esperó que se le hiciera el agujero. Y por ahí pasó y ganó de muy buena manera. Sí, señor, hoy por hoy logra su 11º clásico, su 12º triunfo, y se constituye en el mejor millero, ya lo era, de Maroñas. Este clásico que el año pasado se dio ante Touch of Destiny, el día de los Criterium, ese clásico que clasificaba a la Breeders' Cup. Correrá un par de clásicos más, irá al Piñairúa e intentará buscar esa corona que le falta, que es el doble event, que lo tiene solamente el Rotreme Maroñas, y tratar de conseguir una gatera en la Breeders del próximo año, que será en Belmont. La verdad que si uno sueña, hay que soñar en grande. Sí, señor, lo está haciendo, sobre todo sus propietarios, la cuarta y quinta generación de los Matos. Así que, sí, señor, irá al Piñairúa y luego, ¿por qué no soñar con verlo correr en el Belmont al Stulos 2, que allá por 1922 ganó el clásico Ciudad de Montevideo? Alegría de, y salgo un poquito del Stulos 2, del Stu Fraternidad, que también es un Stu con más de 100 años en Maroñas, y corrió el otro día Contigo No Es, con los colores Cebos de Itacurubí. Hablé con su propietario y le dije que hasta julio tenía tiempo de reconfirmar los colores del verde gorra kaki del Stu Fraternidad. Así lo hizo, así que ya les digo que aquel que le gusta la historia, colores longevos en Maroñas, va a correr, la próxima que corra Contigo No Es, va a correr con el Stu Fraternidad. Todo aquel que tenga ganas de comunicarse con nosotros, 097-408-335. El agradecimiento al pescador que siempre está, a Rubén Villaverde que siempre nos escribe, a la gente que le escribe a Marcel. Pero si agarrás el diario o agarrás una red social hoy, vas a ver el tema de los cambios que se están proponiendo para el año 2027. Aquel que ya sabe de lo que estoy hablando, que me escriba tranquilamente. Si no, en el segundo bloque les explico de qué va a pasar con estos cambios que se están solicitando, de que luego que esté todo acompasado acá, vía el Comité Fiscalizador de Calidad de Clásicos, pase por la asesora y luego vaya a los SAF para cambiar la carta clásica del 2027, que va a tener varios cambios, sobre todo en los largometrajes y sobre todo en un cortometraje, que es el Maroñas, que pasaría de 1.200 a 1.000 metros. Ahí está el que está viendo por Antel TV o por YouTube. Está la familia Mato, Jorge Rey, Rodolfo Lizarrague, entregando los premios de lo que es la Asociación de Propietarios. Hay problemas de tráfico, pero Fernanda Perrone está llegando acá al estudio de la Sport 890 y le vamos a dar la bienvenida cuando se acomode. El último clásico fue el clásico de Nativa Extreme, que ganó el clásico de Las Piedras. Lo ganó bien, lo ganó de excelente manera. Hoy por hoy es el mejor fondista de Maroñas. ¿Y quién le quita la ilusión a cualquiera de los propietarios del Stu Los Mareados, que son muchos, porque ahí está mezclado el Truvil, ahí está mezclado el Fratelli, ahí está mezclada la gente de Baza, la gente que tuvo a Roda, la gente que tiene a Lemon Chocolate, de correr un Pellegrini? Buen día, Perrone, ¿cómo anda?
3: ¿Cómo está? Las disculpas por la llegada tarde. No, es impresionante. No, pero es impresionante los accidentes que veo por la ruta. Yo vengo de Progreso por las 5. Ayer en la noche, en la tarde-noche, no sé, colas de kilómetros de autos, se había caído un contenedor de un camión. O sea.
0: Sí, no, estuvo 2 horas cerrado.
3: ¿Lo viste?
0: Sí, no lo vi. Porque tengo un ojo en compota. Y estaba escuchando el informativo, pero no viéndolo. Saqué. Atiné a sacar los dos ojitos para pa ver el informe.
3: ¿Lo golpearon?
0: No sé si es el cambio de lentes o algo, pero tengo el ojo del lado derecho bastante, bastante en compota.
3: No, no, sí, horrible, horrible. Yo justo venía, salí de las piedras del hipódromo y vine para el centro, y cuando vi eso no podía creer, porque aparte en la mañana, increíblemente, dice mi hija, la chica, no, porque yo soñé que un contenedor se caía de un camión.
0: Decirle que no sueñe más.
3: Que sueñe que sacó el 5 de oro.
0: Es lo mejor.
3: No, no, horrible, horrible. Pero no, la verdad que está, hay que tener mucho cuidado. Sobre todo los días que está lloviznando, lloviendo, se complica. Pero bueno, ya llegamos sanos y salvos.
0: Muy bien. No, Fernanda, dos cosas. Una, que puse el teléfono para que la gente escribiera, 097-408-335. Ya anuncié que hay carreras el lunes 17 de agosto.
3: Sí, señor.
0: En Maroñas, es uno de los cambios. Y los otros cambios lo vamos a hablar en el segundo bloque. Le vamos a dar bastante tiempo. Más allá que Don Turtu está esperando los candidatos de por Cal y los candidatos para hacer y la jugada del fin de semana. El otro día hablaba con grandes amigos y me decía, ¿por qué no hacer la jugada del fin de semana con un pick 4? Lo vamos a hacer con el pick 4, hay que seguir a la gente y darle un poco de lugar a esos cambios. Me escribe el flaco Anselmi de 1000 a 1200 el Maroñas, cambiar cuatro clásicos de larga distancia a 2000, eso lo hablamos ahora. ¿Qué te dejó Native Extreme? ¿Y qué te parece? Porque hablaba con uno de los dueños, ¿no? Que le pasa lo mismo que a mí, yo no puedo zafar, pero él sí. Tiene un casamiento el día del Pellegrini. Y me decía, ¿podés explicar en tus medios lo que es estar en una redonda en Pellegrini? Y no... No hay parangón, porque cuando uno compra un caballo es para tratar de correr, para ganar una, para, no sé, correr un especial, correr un clásico. Estaba con mucha suerte correr un nacional, con muchísima suerte correr un Ramírez, pero nunca pensé correr un Pellegrini. ¿Y por qué no está el pensamiento de la gente de Native, que ganó notable con Maurita, de correr el Pellegrini? Y sería, la verdad, el caballo ya ganó Ramírez con Joao y viajar a lo que es San Isidro con Native para correr el Pellegrini de este año.
3: La verdad que en primer lugar digo, destacar lo buen ejemplar que es Native Stream, que se maneja muy bien cada vez que le toca correr. En esto ganás y perdés, pero lo importante es cómo te desempeñás, y lo que hizo esta vez fue fantástico, ¿no? Mm. Más en algún momento con mirando todo lo que fue el tránsito de la competencia y demás. A mí me parecería buenísimo. Yo siempre soy de la idea de que hay que arriesgarse, el que puede arriesgarse si se tiene un buen caballo, de poder competir a nivel internacional. Yo siempre lo quise, me acuerdo cuando Relento, que siempre decía que por qué no corría a nivel internacional alguna carrera. Y bueno, son decisiones que toman los propietarios, por algo las toman, pero a mí me encanta la idea, ojalá que se dé, porque bueno, es medirse con otros ejemplares de buena trayectoria, de buen nivel. Sabemos que los viajes no son fáciles,
0: no.
3: Aunque estemos aquí, muy cerquita, pero ustedes ya saben todo lo que pasa con el tema de los viajes, ya lo hemos hablado en varias oportunidades, pero bueno, no es el riesgo de viajar a Estados Unidos, ¿no? O a Dubái, es acá,
0: no.
3: Más allá del tema de las horas. Yo creo que tiene chance de poder correr, de hacerlo bien, y ojalá lo haga, así tenemos nueva presencia internacional. Es la manera de crecer también, no solo en tema de los propietarios, que ya ganó Ramírez y demás, sino que también que crezca la actividad del Tour.
0: Muy bien.
3: Así que me parece fantástico.
0: Para toda la gente de Native, que no es el único caballo que piensa viajar, ¿no? Porque el primer domingo de agosto se corre la Asamblea de la Florida y se va a cruzar con el caballo que tuvo un excelente latino, como Galicovi. Y ahí decidirán. Quedan tres clásicos, Asamblea de Florida, Honor y Pellegrini local. Hay que ver de los tres qué corre cada uno, dónde se encuentran, cómo definen y quién viaja. Sí, ojalá viajen los dos.
3: Sí, ojalá.
0: Porque la verdad, los dos tienen merecimientos para viajar. De aquí el más será un poquito la definición en definitiva de quién es que viaje. La verdad, aparte, para nosotros que comunicamos esto y que vemos carreras y que vamos todos los fines de semana a los hipódromos, que estamos con los propietarios, con los cuidadores, con los criadores, con todo, ver una carrera Galicovic con Native de la manera que corren los dos, uno adelante y el otro en mitad del lote. Lo de Maurita el otro día, hablaba con él fuera del micrófono. Me decía, yo quise sacar en los 1600 hacia afuera, y tenía Pluto, para que el caballo corriera, primero lo escondió, y después para que el caballo no tuviese inconveniente, que viniese tranquilo. Y ya cuando venían en el codo, más allá de que Ave Royal venía en parciales extremadamente lentos, porque pasaron 1200 en 1.17, Natip se veía que venía bien. Hablaba con Roberto García, en la cabina de prensa, y me decía que Manuel tendría que haber disparado en los 450, pero ya lo tenía arriba Natip Extreme. Si hubiera disparado, no sé, futurología o,
3: sí, obvio.
0: O pensar en qué, pero yo creo que Natip Extreme el otro día no le ganó a nadie.
3: No, corrió muy bien, lo hizo espectacular, como decíamos hace un ratito, y bueno, se verá de aquí en más cómo planifican su campaña, qué es lo que deciden hacer, y lo bueno es que tenemos caballos excelentes, de buen nivel, para seguir disfrutándolos.
0: No tengas ninguna duda, o sea, para que le aviso a Mateo con qué vamos. No, claro, evidente, le paso la información. La verdad que tener dos caballos de nivel así es un placer, e ir al Pellegrini a lucharla, sin descartar que pueda ir alguna yegua a correr la Copa de Oro. Pero tenemos entrevista. ¿Me presentás la entrevista y le pegás la palabra de Maura da Silva, Mateo?
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0: Maurita se portó Natip en Las Piedras.
4: Sí, Puchi, la verdad que sí, ganó de muy buena manera.
0: Bueno, lo trajiste medio como escondido atrás, en el último puesto.
4: Sí, fue la manera de traerlo lo más tranquilo posible. Caballos largaban a uno, ya quedó ahí siguiendo los caballos de adelante, y lo traté de dejarlo ahí un poco y después lo fui buscando libertad.
0: Me decía fuera de cámara que allá por los 1600 lo quisiste sacar y no pudiste. Y lo sacaste más adelante.
4: Exactamente, quizás fue mejor porque el caballo no, ahí sería muy temprano todavía. Logré sacarlo un poco más después, entonces fue mejor para él.
0: Cuando lo pusiste a correr, Ave Royal no había sacado la ventaja y ganaste de forma amplia.
4: Sí, el caballo venía muy entero, entonces cuando le pedí entrada de jeta, el caballo ya tenía otro cambio y se me respondió muy enseguida.
0: Ganaste en pasto, ganaste en arena, ¿se siente cómodo del lado cancha?
4: La verdad que sí, no la había montado en arena, pero la verdad que me dejó muy contento también.
0: Bueno, ahora esperar que deciden los mareados, Tolú y toda la gente para ver por dónde van.
4: Exactamente, eso, esperar la decisión de ellos.
0: Te felicito por el triunfo.
4: Gracias.
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0: Bueno, la verdad que hubo varias. Yo creo que la de Wagner, leal con Sí Señor, fue espectacular. También la de Moura. Me quedo también con la de Everton Rodríguez con Luz de Seu. Y la alegría, lo felicitaba a Everton que ganó y le decía que Flor Moreira festejó igual que él, levantando la fusta, como lo hace Torito. Presentamos la información del Sistema Integrado Nacional del Turf.
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0: Muy bien, y estos son los ganadores del Sistema Integrado Nacional del Turf en Florida. ¿Cómo estuvo Florida?
3: Lindo, lindo. La verdad que están trabajando mucho en Florida y una cosa que el otro día ya venían haciéndolo, pero y ahora están mejorándolo, es cuando vos llegás a trabajar ya te tienen digerido todo el tema de las entregas de premio, algunas. Mirá. Obviamente que cambian, pero te las van mandando por WhatsApp, que lo tienen un poco más aceitado porque entregan premios en todas las carreras. Y lo que me gustó el otro día que hicieron es, cada carrera obviamente lleva un nombre, sí. Y hacen un pequeño texto de ese nombre que lleva la carrera para que la gente entienda, por ejemplo, el porqué. Me pareció buenísimo, buena idea, buena iniciativa. Creo que se están haciendo cosas lindas. Han arreglado la parte del ingreso al comisariato, han puesto escritorios, computadoras. Están trabajando de a poco. Me parece que hay que destacarlo.
0: ¿Con quién estás trabajando allá?
3: Con Marcel.
0: No, ¿con quién estás trabajando de Florida? Con Marcel Sabía.
3: Ah, con la gente de Florida. La gente sí. De la intendencia está a cargo del Perfecto. Hipódromo y Camila La Roca es la que, digamos, organiza un poco. Pero Facundo Braco, que es el director de deportes, siempre está presente y las autoridades de la intendencia van seguido. O sea, van, entregan premios y están al pendiente de lo que
0: sucede. ¿Va en Ciso?
3: En Ciso lo vi en la reunión pasada, el 3 de junio fue.
0: Mirá, estuve con él el día de campeones acá.
3: Bueno, él sí estuvo el 3 de junio fue. Y bueno, yo qué sé, me parece que son cosas que pueden que se pueden mejorar y lo hacen. Y está bueno.
0: Me alegro.
3: Que así sea.
0: Me alegro por Florida. Vamos a los ganadores.
3: Sí, señor. Todo suyo. En la primera, Príncipe Humberto. En la segunda, Manaca. En la tercera, Soy Rival. Cuarta, Gin Tonic. Quinta, Hermosa Luna. Sexta, Cachimba. Séptima, Conviction. Octava, Cohete. Y en la novena, Bravatrem. Esos son los ganadores.
0: La que vi fue la de Conviction, que ganó Rufito Rosas muy bien con las sedas de primera. Un estú que viaja, el estú de Marrero, así que le mando un saludo sí. A no solamente a Marrero, sino a María Jimena, a Richard Falla, a su hijo, a toda la gente que trabaja en el estú.
3: Y a la hija.
0: A la hija.
3: A Exe y a su pequeña Xiomara. Pequeña que no es tan pequeña, que siempre sí. Están apoyando ahí.
0: Así que le mando un saludo a la gente de Marrero que siempre está viajando. Ayer hubo carreras en Las Piedras. Y algo que quiero detenerme. Ayer Las Piedras jugó 480 mil pesos de promedio por carrera. El sábado pasado había jugado 647.000. Y Maroñas, en tanto los últimos dos domingos, 9.38 y 9.14. Que está dentro del top 4, top 5, detrás de lo que, no cuento el Ramírez, ¿no? Del año. Y acá hablaba con gente de Maroñas y me decía que hay dos cosas que inciden en este tema. Una, la jugada del exterior. Y otro es que sigue el tema de la retención del 18%, que aumenta en promedio un 15% el spora ganador. Y eso se ve normalmente, si uno mira las pantallas, que no hay grandes favoritos de 1.30 o 1.40, esos pagan 1.90 o 2 pesos. Y la carrera, sobre todo la de césped, el favorito

0: al 6 de enero fue un ratito a entregar el premio.
1: A entregar el premio.
0: Se entregó el premio hoy.
1: Sí, lo vi pasar. Antes se veía las carreras, el Batalla de las Piedras, lo veía con él pegado ahí a la baranda. Ahora ya no. No tengo la suerte. El día de Ramírez lo vi pasar. Estaba.
0: No, llegó sobre la hora del Ramírez.
1: Claro, había. Evidentemente que los focos, todos los periodistas que van a buscar la palabra de un presidente son los que se dedican a ello, ¿no? Yo solamente lo vi pasar, estaba del otro lado, después de la entrega de premios, así que no tuve oportunidad de saludar.
0: El tema de la prensa, que obviamente hace su trabajo, como tiene que ser, es que obviamente lo siguen a todos lados que va el presidente, pero si va al hipódromo no le pregunta de la actividad o del hipódromo para que pueda hablar de un montón de cosas que son buenas dentro de esto. Le preguntan sobre la situación política, no le preguntan sobre la actividad.
1: Le van a preguntar de otros temas y a mí me encantaría hablar de la piedra, de Maronia, de la actividad, de los nacimientos, de lo que son los caballos uruguayos en el exterior, todo eso que estoy seguro que el presidente la debe tener clara. Aparte tiene un muy buen asesor.
0: ¿Tenemos que ir a la pausa?
1: No. Vamos a presentar los ganadores de las piedras.
0: Ah, perdón, lo voy a buscar
1: las piedras
0: porque no los tengo acá.
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1: Muy bien, hubo carreras ayer en Las Piedras, lo que dije recién, el Betty bajó un poco, 4.80 por carrera, y acá están los ganadores en la voz de la señora Fernanda Perroné. Hay algo importante también.
0: Diga.
1: Que hablamos del CIN, vamos a hablar de Melo ahora. Las obras que se están haciendo en el Hipódromo Rocha.
0: Sí.
1: Que estuvo bastante tiempo medio dejado de lado, se le dio cabida, hicieron los boxes de espera, ahora están mejorando y ahora, es parte del Sistema Integrado Nacional del Turf, pero trabajan y trabajan.
0: Sí, la verdad que sí, que en algún momento se pensó si iba a seguir Rocha o no. Es un hecho que obviamente sí ha seguido y sigue. Y está bueno lo que decíamos de Florida, que pase también con Rocha, ¿no? Es un lindo hipódromo, la gente
1: divino.
0: Gusta ir, lo disfruta.
1: Divino, los marreros que agarran la casa de al lado del disco y tienen un palquito especial.
0: No he ido en esta nueva
1: etapa. Ah, no, divino.
0: Pero
1: divino.
0: Voy a ver si en algún momento me puedo dar una escapadita.
1: No sé Florida, pero para almorzar en Rocha, fuera de lo que es las carreras, una linda pista que va mucha gente, lindísimo.
0: Bueno, ese es lindísimo. Un debe que tiene Florida.
1: ¿Ya cuál es el problema de Rocha? Que las reuniones, la mayoría la ponen los domingos mañana y adelante de un gran premio. Entonces es imposible asistir.
0: Bueno, pero ahora si cambia el cronograma.
1: Ojalá, ojalá que cambie.
0: Si cambia, ojalá. Ahí se puede
1: ahí podemos
0: disfrutar.
1: Ir. Ahí podemos ir.
0: No, le decía que ahí sí tiene un debe Florida. El tema
1: del
0: almuerzo, sí, la verdad que sí. Bueno, pero bueno, son cosas que hay que solucionar.
1: ¿Cómo se llama el señor de la intendencia?
0: Facundo Braco, el director de
1: Facundo
0: Deportes.
1: Facundo Braco, ¿y cómo se llama la chica?
0: Camila Larroca.
1: Camila, hay que arreglar el tema de la comida.
0: Sí, yo creo que lo deben de tener presente.
1: Hay que poner un food truck.
0: Porque sí, eso está bueno.
1: Ah, que lleven el de acá, el de Jaguar.
0: ¿Sabe la que le viene bárbaro es la que vende pancho?
1: Sí, claro.
0: Comemos pancho toda la tarde.
1: Pero La señora que está en el palco, creo que es el marido que trabajan, tiene muy buena mercadería y es muy gracioso porque van y le piden el pan de puchi, que es el pan de banana.
0: Qué rico.
1: Como, ¿no lo probó?
0: No lo probé.
1: Vaya y pruebe el pan de banana de ahí del local abajo de Maronia, que es espectacular.
0: Lo voy a probar.
1: Muy bien, me da lo ganador.
0: He probado muchas cosas de ahí, pero justamente eso no.
1: Pruébelo, que es riquísimo.
0: Bueno, la primera, Away Far. La segunda, All Rounder. La tercera, Sube el Volumen Storm. Cuarta, Saturday Fever. Quinta, Vamos por Más BT. Sexta, Beep Fortune. Séptima, Fraguado. Octava, Warrior Mind. Y en la novena, Silver Notes.
1: Muy bien, los saludos vendrán después de la tanda. Nos vamos a la tanda, Mateo, ya venimos, hay mucho más Mundo Turf en la mañana de la 8.90, nos puedes escuchar por la radio, nos puedes escuchar por Antel TV, nos puedes escuchar por YouTube.

0: con Fernanda le estaremos brindando ahora toda la información de esos cambios que se avecinan. Ya avisamos, ya dijimos que el lunes 17 de agosto va a haber carrera de Maroña. Y ahora les informamos sobre los cambios que van a haber en el 2027. 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Ya venimos.
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0: bien, seguimos en Mundo Cruz Radio, seguimos en la Deportiva del Uruguay y ahora tenemos 15 o 20 minutitos, Fernanda, para tratar de glosar todo este movimiento que supuestamente está en camino. Nació en el Comité Fiscalizador de Calidad de Clásicos, donde se podrían dar para el 2027 varios cambios de distancias. El comité está integrado por todos los estamentos de la actividad. Se presenta a la asesora y de la asesora tiene que ir directamente a los AF en el 2026 para en el 2027 tener los clásicos. La idea es tener un clásico en largo en césped un 6 de enero. Acá hay creo que 4 o 5 clásicos de pasto, son muy atractivos, siempre tienen muy buena anotación. Hace un ratito hablábamos de Galikovic y Native Extreme y le daría un toque más internacional aún a lo que es el 6 de enero. Hay que ver si la actividad está de acuerdo. Yo puse 2.400 metros, puede ser 2.100 a 3.000, no 2.600 como me escribía alguien, porque ahí está el codo. Pero yo creo que le daría un atractivo especial.
1: Esa idea a mí me parece bien. Específicamente esa carrera en césped de más de 2.000 metros, o sea, 2.100 hacia arriba, me parece buenísimo. Creo que para eso está la pista, para aprovecharla. Y un 6 de enero hace falta y me parece

0: que es una buena idea.
1: Muy bien. Después hay un tema con OSAF, que hay que presentarlo esto, que carreras listadas pueden pasar a grupo 3. Eso es de 2020, de recién en el 2027. Eso se va a pedir.
0: Bien.
1: Luego viene la parte de internacionalizar nuestro turf. Y la parte viene es, el Gran Premio Municipal pasaría a ser de 2.000 metros y el ganador recibiría un bono para ir a correr el República Argentina, a Palermo. ¿Qué le parece?
0: Bien, hay una que no me parece, pero...
1: Cuando llegue, usted me dice que no.
0: No, a ver,
1: clásico Los Aras.
0: Eso es una opinión muy personal de esto, alguien que trabaja en la actividad y aprende todos los días. No soy experta.
1: Yo estoy diciendo lo personal.
0: No, por eso. No soy experta y después no quiero que salgan. Hablo lo que a mí me parece, y les reitero, es muy personal.
1: Si decís que sí.
0: Hay cosas que están buenas cambiarlas y otras no.
1: Hay cosas que,
0: como todo en la vida.
1: Hay cosas que decís que sí. Hay cosas que decís que no y no vas a tener el 100%, ni diciendo que sí, ni diciendo que no.
0: No, obvio. A ver, así que... esto de internacionalizar el turf uruguayo es lo que veníamos hablando en el bloque anterior, que yo se los comentaba, me parece perfecto. Es un clasificatorio, o es un pase, o es un bono, como usted le quiera llamar, para correr en Argentina esa prueba, que es muy importante.
1: Espere, me parece buenísimo. Son cuatro al final.
0: Me parece, a ver, siga en el
1: Los Aras para correr el Criadores, en Palermo.
0: Bien.
1: Aparte, el uno de los puntos que se trata es de nominar a los padrillos. Y si uno nomina a los padrillos y gana el Criadores en Argentina, puede ir a correr la Breeders.
0: Claro. Entonces, por eso es interesante.
1: Va todo ensamblado.
0: Eso es interesante porque como nosotros tenemos una sola que nos puede llevar a la Breeders y lamentablemente este año, por ejemplo, no vamos a tener chance.
1: No.
0: Está bueno tener más chances, no solo una, porque nos pasa lo que nos pasó este año y quedamos fuera.
1: Perfecto. El clásico Carlos Pellegrini, acá, 2.400 para el clásico Pellegrini en Argentina.
0: Perfecto.
1: Esto tiene como un tema como enrabado. Vos corres el Pellegrini acá, te vas a correr el Pellegrini en Argentina y después tenés tiempo para correr la carrera internacional el 6 de enero.
0: Bueno, depende.
1: Depende de cuándo se corre Pellegrini.
0: Estamos muy sobre
1: este
0: la
1: año
0: fecha,
1: se corre,
0: ¿no?,
1: el 12 de diciembre.
0: Porque tenés que ver el tema del viaje también.
1: El viaje, si venís en avión, el lunes de mañana estás acá. Entonces...
0: Si no pasa nada extraño.
1: No pasa nada extraño. Lo que yo he ido, creo que ahora la yegua que llevó la Concordia tuvo problemas para el regreso en el avión.
0: Eso es lo que pasa.
1: Y lo pagó.
0: Ahí ya te están...
1: pero ese es un tema...
0: Te están complicando el correr el 6 de enero. Entonces, ¿qué pasa? Eso dependerá mucho del entrenador y de los propietarios. Es decir, ¿me arriesgo? ¿Voy, corro el Pellegrini y vuelvo para el Ramírez? ¿O me quedo acá y corro el Ramírez y punto?
1: No,
0: ¿o me voy para
1: Ramírez,
0: allá?
1: Claro, no es un tema de Ramírez. Acá es...
0: No, pero te digo la jornada.
1: Porque el fomento te da... que pasaría a Césped... te da para la Copa de Plata. Entonces, vos clasificás, te dan $10.000, vas, corres y yo te voy a dar un caso. Peppermill fue a correr la Copa de Plata, entró cuarta de aquella Didia que echó récord, vino acá y ganó el Ciudad Montevideo.
0: Sí, no digo que sea imposible. No digo que no se pueda. Digo que eso es una decisión. Es una decisión de equipo. Hay muchos que temen arriesgarse a hacer eso en un corto tiempo.
1: Muy bien.
0: Y otros que son más, con más ganas, con más ímpetu, más.
1: Sí, ahí.
0: Y entonces lo hacen. Pero dependerá de quién gane ese bono.
1: De quién gane y a quién le toca
0: sí,
1: el bono.
0: Tal cual, sí, es así. Y todas las decisiones son respetables.
1: Están pidiendo para incrementar la difusión de Ramírez, estoy de acuerdo. Fomentar que vengan sangre pura de carrera de afuera. Y acá viene donde usted en algún punto no va a estar de acuerdo.
0: ¿Usted está de acuerdo en todo?
1: Gran Premio Municipal, no sé de qué me está hablando. Gran Premio Municipal 2.400 a 2.000, que es el clasificatorio. Gran Premio Presidente de la República 2.400 a 2.000. Gran Premio de las Piedras de 2.200 a 2.000. Acá lo que están haciendo es dejar tres clásicos de 2.400 en arena, comparación Ramírez y Presidente de la República, y los otros llevarlos a la distancia ideal que se corre en el

0: mundo en arena, a 2.000 metros. ¿Estás de acuerdo? ¿Estás de acuerdo? Lo ve con buenos ojos. No, yo no digo que esté de acuerdo. Lo cambio, le cambio el parecer. ¿Lo ve con buenos ojos o no? Dígame.
1: Me voy a poner los lentes.
0: Le va a poner los lentes. A mí, estos tres puntos me parecen muy buenos.
1: Bien, me están diciendo que está saliendo el audio de la carrera que estábamos teniendo de fondo.
0: Ah, ojo, papá. Mateo.
1: Muchas gracias.
0: Muchas gracias a quien nos está corrigiendo.
1: No, lo que le decía antes, uno no se puede quedar en lo que fue, sino que tiene que crecer. A mí sí me parece bueno que si esto ha sido estudiado y nos pone en competencia a nivel internacional, bienvenido sea.
0: Usted no fue a Saudi, 2008.
1: Sí.
0: Fue a Dubái.
1: Sí.
0: 2000.
1: Sí.
0: Fue a la Breeder,
1: sí.
0: 2000.
1: Sí, sí, por eso le digo.
0: Fue a la Pegasus, 1800. Esa es la distancia larga en arena en todo el mundo.
1: Está perfecto.
0: ¿Cuál es la larga
1: ahora en
0: nosotros pasto?
1: Tenemos 2400. Tenemos que estar preparados para eso también.
0: Perfecto. Acá le están buscando la vuelta. Acá está el tema donde usted no va a estar de acuerdo.
1: Ya sabe lo que yo le voy a decir.
0: 2500 metros a 2200 en nacional.
1: La verdad que no me gusta.
0: Perfecto. Yo lo llevaría a 2400.
1: Yo lo dejaría donde está.
0: Perfecto, yo lo llevaría a 2.400. 400, son 100 metros menos, son 100 metros menos. Pero si yo gano el nacional, no tendría que correr en comparación y podría ir directamente al Ramírez.
1: Está bien, cuestión de gusto, yo qué sé. A mí me gustaría dejarlo donde está. Es una carrera que pertenece a la Triple Corona, ya hace mucho tiempo que está así. Es un desafío pasar de cierta distancia a otra. Me gusta cómo está.
0: Perfecto. Y después el Gran Premio de Maronia.
1: Eso también no me gusta, ya se lo digo.
0: A mí sí.
1: Bueno, a mí no.
0: Porque a nivel mundial,
1: sí,
0: la carrera corta es en pasto.
1: A nivel mundial.
0: A nivel de recta y a nivel de sprint, a mí me lo enseñó mi buen amigo Pablo Piacenza. Las carreras cortas son entre 1.000 y 1.400 metros. Esos son cortometrajes. Y si lo pones en la mitad, en 1.200 en Maronias, puede cautivar aún más.
1: Está bien, a mí no me gusta.
0: No te gusta.
1: Me perfecto. Gusta que se quede en la distancia que está.
0: Hay una cosa que me dice no, también.
1: Estoy en casi todo de acuerdo, menos en dos. Tampoco.
0: Para un minutito. Lo que pasa es que en USA, Saudi y Dubái las carreras importantes es 1.800 a 2.000. Pero acá lo importante es 2.400. Eso es lo que me escribe un afamado amigo. Otro me escribe, mejora los ratings de esas carreras. O sea, hay mucha tela para cortar. Y evidentemente que de aquí en adelante es un tema para ir evidentemente desglosando. Y evidentemente que la nominación de los padrillos a la Breeders es lo importante. Acá el tema era tirar arriba de la mesa lo que se está hablando y lo que se está diciendo. Hay gente que me dice que si cambiamos el nacional de 2500 a 2200 se cae el grupo 2. Hay otro que me dice también que acá lo importante es de 2400, entonces no bajaría tanta carrera, pero es opinión y es lo más lindo que tiene la carrera.
1: Sí, no, obviamente.
0: Nosotros podemos opinar desde acá, hay otros que van a definir, qué es lo que se va. Es bueno señalar que para fijar el rating se observa la distancia entre el primero y el cuarto. Cuanto más distancia, más cuerpo de diferencia, te baja el rating. Buen aporte.
1: Claro.
0: En una carrera de 2.000 metros cambiaría. El Maronias no creo que cambie mucho, más allá de que usted no esté de acuerdo.
1: La Triple Corona me gusta que quede así, o sea, no sé, hay lo que le digo, hay una cierta diferencia entre distancias que no todo el mundo llega y está bueno que así sea, porque en definitiva es una competencia y uno puede ir mejorando y aceptando, digamos, hasta que, como hablábamos de Ciseñor, por ejemplo, sí. Cuando hablábamos de si podía llegar a los 2.400, llega a los 2.000, pero no. Cuando ya hablamos de llegar a los 2.400,
0: eso fue un no viejo, era un viejo anhelo de Federico.
1: Sí.
0: Que quería correr la de 2.000 metros, se dio el gusto y ahora baja a la.
1: No,
0: baja
1: por eso, pero digo, está bueno que exista esa diferencia de distancia. A mí me gusta, digo, es lo que les decía hoy, digo, mi palabra no sé si vale o no vale, pero es mi opinión personal.
0: No, pero no es un tema de valedero o no valedero, porque también es valedero todo lo que me están escribiendo.
1: Por supuesto, cada uno tiene su opinión.
0: Y aparte, más me gusta que me den opinión sobre cosas que son ciertas. Si se cae, si los clásicos 2400, la menor distancia, el rating, todo importante.
1: A ver, acá cuánto hemos discutido el tema de que los caballos llegan o no llegan a la distancia. Se ha discutido que los clásicos de fondista hay pocos anotados, que acá no se cría para fondista, que el propietario compra sangre para fondista y después en la necesidad o en el querer correr rápidamente y en menos distancia, un caballo que puede llegar a la distancia lo corre en distancias más cortas. Todo es un tema para conversar. Pero se estaban quejando de que no llegaban los caballos, que había poco fondista, que no sé qué, que no sé cuánto, y ahora quieren bajar el nacional de 2.500 a 2.200. Entonces, ¿hay otro motivo? Yo me pregunto, ¿hay otro motivo o es realmente este motivo? Yo quiero saber, porque...
0: Le preguntamos al comité fiscalizador.
1: No, pero es lo que le digo, cada uno... Imagínate que yo no voy a estar cuestionando lo que gente que...
0: No voy a cuestionar
1: que sabe... Lo diga, pero
0: yo no cuestiono, también. Informo y doy mi opinión.
1: Exacto.
0: Más. Acá no está lo que me gustaría a mí.
1: ¿Qué es?
0: Bajar el Ramírez a 2000.
1: No, ya esto se ha convertido en pero cualquiera. Eso
0: es mi opinión y nadie lo
1: Mateo,
0: dijo.
1: Mateo, lo podemos echar.
0: Y nadie lo dijo. Hay alguien que me dijo algo que es.
1: Ah, yo no cambiaría.
0: No, el movimiento, la partida, la primera pasada por el disco. Claro, evidentemente, tenés que bajar todas las carreras a 2000.
1: O sea, no habrían más carreras en 2400.
0: No.
1: O sea que las carreras más de fondo, digamos, terminarían en nuestro país. Llegaríamos hasta 2000.
0: No. Las de fondo las corres el set. 2400.
1: 3000. Esto es más o menos como sacarle. El 2 de noviembre a las piedras. Esto es cualquiera, García.
0: Pará, ya le sacaron el 2 de
1: noviembre. Esto es cualquiera.
0: Pará, minutito. Ya lo sacaron el 2 de noviembre a las piedras.
1: Sí, ya sé.
0: Está perfecto.
1: Ya lo hemos hablado acá.
0: Lo que acabas de decir, que es cualquiera, soy yo el que opiné.
1: Ya sé.
0: Eso no está en tela de nadie. O sea, para mí el 6 de enero es 1.200 el Maroña, 1.600 el Peñairúa, 1.800 el Distaff, 2.000 el Ramírez, 2.400 la Provincia Internacional. En siempre.
1: Está bien.
0: Muy bien.
1: Cuestión de gustos.
0: Siga pintándose mientras que yo digo.
1: Sí,
0: que...
1: tengo medio maquillaje, la mitad.
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0: 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Mateo, tanda y volvemos.
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0: luego de un bloque de idas y venidas, venimos con Fernanda Perrone para presentarle el último bloque. 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Tenemos carreras en Melo y ¿a qué hora empieza?
1: En un ratito nada más, a las 12.45, tenemos 7 competencias en el Jockey Club de Melo. Hoy, reitero, 12.45 la primera.
0: Muy bien, y luego tenemos carreras en Maroñas.
1: Exactamente, a las 16.30 es la primera, hay 8 competencias.
0: Muy bien, ¿la primera?
1: La primera va sobre la distancia de 1.000 metros, es el premio Nedway 2018.
0: ¿Me presentás los candidatos, Mateo?
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0: Puto, ganó uno amarillo y negro ahí con los colores del Cuatro Cabezas. Los colores. Vos sabés que el otro día hablaba con Santa Esteban. La chaquetilla es amarilla y negra. Mitad. Y nosotros creíamos que la parte de adentro era amarilla y la parte de afuera negra. Y vimos dos carreras y digo, Facundo, está con la chaquetilla al revés. Y el que corrió con la chaquetilla al revés una vuelta fue Fabio, que corrió con la chaquetilla así. Y la están corriendo con la chaquetilla negra adentro y amarilla afuera. Es al revés. Muy bien. Vamos con la primera, ya la presentaste. Tres Malandra, enemigo el 1, el Yunque, sorpresa el 4, Developer. El amigo Porcal va con Malandra. Me pone nervioso.
1: ¿Qué cosa?
0: Que el Porcal está dando lo mismo que yo.
1: Bueno, eso ya es un problema. Vamos a la segunda, va sobre 1000, es el premio Car Day 2019.
0: Vamos con el 1, la sobrina. Si está bien, le tenés que partir la cancha. Enemiga el 7, Atina. Un saludo para Lizarrague. Enemiga, sorpresa, el 2, Sensitive.
1: Vamos a la tercera. Premio Atlético El Culano, 1100 metros.
0: Muy bien. El amigo Porcal va con el 8, Delincuente Z. ¿Quién habla con Delincuente Z, el 8? Enemigo, el 1, Maravilloso. Vamos a ver cómo anda el de la Bendición. Sorpresa, el 4, Labordey, que tuvo cambio de monta. No lo corre Oriana, lo corre Cristian Moreno. Le hicimos una nota a Cristian Moreno, va con 48 victorias, él, y con 47 máximo. Le hicimos la nota y había carreras el viernes en Las Piedras. Le digo, que no se reciba de jockey en Las Piedras, porque la nota sábado mañana caduca. Deja de tener. Claro, caduca, pero no es que por suerte no ganó. No ganó,
1: sí,
0: así
1: que. Que por suerte no ganó, le dije. Qué claro. Suerte que no ganó.
0: No, la verdad, no. Por suerte no ganó. No me gusta decirlo porque es una nota, claro. Y prefiero que lo yo que gane. Obvio. Pero le mando un saludo a Cristian Moreno que estuvo ayer en. Estuvo hoy de mañana en Mundo Turf TV.
1: Muy bien, nos vamos a la cuarta. Sí. 1400 metros, premio Her Majesty 2021.
0: Acá vamos con el 5, Ulises Iron. Enemigo el 3, Salvatore. La sorpresa, uno más. ¿Qué? Aquel que guste de hacer una trifecta, yo pondría el 2 adelante con 3, 5 y alguno más.
1: Muy bien. Vamos a la quinta, 1500, premio Este Dorado 2022.
0: Acá discrepo con mi amigo, él va con el 7 a Little Señador. La casa va con el 4, Don Caulilo. El enemigo el 3, Oslo Win. La sorpresa el 1, Hop Hop.
1: La sexta es el premio Jejo 2023 y va sobre la milla.
0: Y un caballo que entró segundo en un Ramírez y que viene en serie. Ganó 3 seguidas. Estamos hablando de Universal Horse. El número 2, enemigo el 5, Sparco. Sorpresa el 7, Apache Cat.
1: La séptima, premio Faraglioni 2024, 1600.
0: Acá, por suerte, voy separado de mi amigo Porcal. Él va con el 8, el Bomba. Yo voy con el 10. Nera Surri, enemigo el 8, el Bomba, sorpresa el 1, Racalmuto.
1: Octava y última, 1600 metros, el premio Ragnarok 2025.
0: No, perdón, me equivoqué yo. Ah. Los dos vamos con TH en Dubai en la séptima.
1: Sí.
0: Me apuré yo. Enemigo el Ilustre Don y la sorpresa el 3, Kimba Rey. Y en la última, sí. Yo voy con Erasurri el 10, enemigo el 8, el Bomba y la sorpresa el 1, Raka el Muto. Yo estaba dando. Me estaba cambiado. Yendo el domingo. Me estaba yendo el domingo y no tenía por qué.
1: Bueno, ahora sí, si quiere, vamos al domingo.
0: Vamos el domingo.
1: Vamos el domingo. Empieza la primera a la hora 14 y son 11 carreras. Tenemos un handicap y un clásico, si no mal recuerdo.
0: Sí, señora.
1: Vamos a la primera que va sobre 2 kilómetros, 14 horas, les reitero, es el premio al Danzarín 2018.
0: Muy bien, mi amigo por acá va con el 2 Top Caroline, la del Philipson. Nosotros vamos con el 5 Tonga Mironga, también del Philipson, pero el cuidado de Santa Esteban. Enemigo el 1, G.I.A.S., con la monta de Wagner Leal, la sorpresa el 6, Ocarina MT. Y acá, presentame la jugada del fin de semana, querido Mateo.
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0: Ay, papito, ¿pa' qué te quiero? 710 mil pesos en el PIC 4. Reitero, 710 mil. Yo creo que dobla y más. Se va arriba de un palo y medio.
1: Ojalá. Lindo, linda cifra.
0: Creo que se está jugando muy, pero muy bien. Para aquellos que anotan el tema del PIC 4, sobre todo el uno del cordón que me acaba de escribir, pero no lo puedo escuchar, sobre todo los amigos del palco de Maronias, les voy a dar el PIC 4 del amigo Porcal. En la primera... 4, 5, 6, 7. Estamos hablando de Ultimate Best, Now is Good, Joy from Eden y Cuento Marista. Reitero, 4, 5, 6, 7, la opinión de Porcal. En la segunda del pick va con el 3 y con el 11. El 3 es Fiji Monster, el 11 es Al Serio con Fernanda Rodríguez. Nos vamos a la tercera del pick. Informando lo de Marcel. 3-7. Vamos con. Va con el 3, marca propia. Y banderita, el número 7. Para el cierre del PIC 4, que cuesta 1440, 8-11-12. Va con el 8, Matt Sharp. Con el 11, True Lover. Y con el 12, Malagueño. Reitero, es el PIC 4 del amigo Porcal, así que para todos los seguidores de Porcal, ahí tienen el PIC 4 del día de mañana. Muchísima suerte. Ahora le voy a dar los míos con las triple fórmulas.
1: Muy bien, vamos a la segunda.
0: Sí.
1: 2000 metros, premio San Manner 2019.
0: Joy from Eden es el candidato de Marcel. Nosotros vamos con Joy from Eden, enemigo y más que enemigo, Cuento Marista, con el Colo Díaz, la sorpresa el 11, Vancouver.
1: Tercera, premio Mango Jungle 2020, 1600 metros.
0: Muy bien, Marcel va con el 3, Fiji Monster. Nosotros vamos con el 12, Fana Veloz, enemigo Fiji Monster. La sorpresa el 9, Alo Potri, ojo con el 4.
1: Vamos a la cuarta, 1500, premio My Boy 2021.
0: Tanto Gabriel como Porcal van con el 7, banderita. Yo la dejé afuera. Voy con el 3, marca propia, enemiga el 8, Calecita. Le mando un saludo muy grande a la gente del Entrevero. Sorpresa el 2, Paisana Fever.
1: La quinta es el premio 108 aniversario del Rotary Club del Uruguay, 1400 metros.
0: Muy bien, 4.

0: 8-11 en nuestra fórmula. Vamos con el 4 Strong Grafía para cerrar el pick 4. Enemigo el 8, Matt Sharp, la sorpresa el 11, True Lover.
1: La sexta es el premio Palagio 2022, 1400 metros.
0: Vamos con el 8, Java Break, la de Marrero, que viene en serie porque ganó 2 en Las Piedras y 1 en Maronias. La enemiga es el 1, La Calera, la del Urunday. Le mando un saludo muy grande a Andy, dueño del Urunday. Somos grandes amigos y compartíamos con él a Salidor Ave, a Happy Day. Y tuvo su cuarto niño, Juan II. No para. No para mi amigo Andy, así que un saludo para él, para Juan II y para Renata, la señora y la mamá de los niños.
1: Muy bien, vamos a la séptima.
0: Sí.
1: Es el clásico Francisco Echeverri Vidal sobre 1200 metros.
0: ¿Experiencia o juventud en esto?
1: Usted, la experiencia con Tabalente. ¿Usted qué prefiere?
0: Yo Tabalente, la experiencia, que le viene a ganar a Grandinata. La juventud Monjuy, larga adentro y es bravísimo. Sorpresa el 2, Oliver, que se tiene que despertar un poco de las últimas actuaciones. Mi amigo Porcal va con el 1, Monjuy.
1: Bueno, la octava es el Handicap Especial Colombia sobre 2 kilómetros. Mañana el palco se viste de 3 colores, homenajeando a Colombia, y hay un montón de lindas cosas para compartir.
0: Pero un minutito.
1: Entre ellas, buen café, seguramente, y buena salsa.
0: Va a haber buen café y buena salsa. Pero un minutito que ya le voy a decir lo que hay. Jornada especial, cultura colombiana. Podrán recorrer stand de emprendedores colombianos. Ofrecerán artesanías y gastronomía típica.
1: Qué rico.
0: Hay que ver qué hay. Además, habrá una exposición cultural en el hall y un espectáculo a cargo del grupo de salsa Mal Mambo.
1: ¿Puedo bailar o no?
0: Sí,
1: vaya. Está, perfecto. Voy a pedir permiso para ir a bailar un rato.
0: Yo me gusta.
1: Así no va.
0: El tema de la gastronomía típica.
1: Igual yo no sé, la salsa colombiana se baila diferente a la cubana. Yo me gusta más la. No es que me guste más, pero.
0: Perfecto.
1: La cubana es distinta.
0: ¿Le puede decir a la gente que vaya que dé una clase?
1: Por eso, ¿no? Pero estaría buenísimo que el grupo que vaya pueda hacer una clase en vivo. A la gente se prende, a la gente le gusta eso. Y además la salsa colombiana es divina.
0: Muy bien.
1: ¿Usted se anima?
0: ¿La salsa colombiana? Sí, me animo a la salsa si es que con ketchup.
1: Bueno, deme los candidatos.
0: El señor Porcal va con el 11, Temple de Acero. Quien les habla va con el 10, Ocasión. Sube de distancia, está preparado para ello. Enemigo el 5, óptimo, va a ser el favorito de la carrera. Sorpresa el 2, Sheriff Dillon.
1: Vamos a la novena, es el premio Sócrates, 2023, 1000 metros.
0: Novena, el 7, Ferra Corrida para el amigo Porcal, también para mí. Enemiga el 9, Baby Orb, que viene de ganar en Las Piedras. Sorpresa el número 10, Doctora Sureña, con Leal, la del DKB.
1: Vamos a la décima, premio Soban Master 2024, 1300 metros.
0: Qué bravo, qué supersónico. El Porcal dio el número 10, El Padrino. Acá, no, perdón, Porcal dio el 13, Unicornio Fever. Igual que yo digo que es bravísimo el 3, supersónico. Vamos con el 13, Unicornio Fever, enemigo el 9, Caribbean Haven, la sorpresa el 1, Programático Cat.
1: La undécima es el premio Empire Candy 2025, 1200 metros.
0: Y con esto nos vamos, porque a Porcar le gusta el 11, San Benito, y yo voy con una trifecta acumulada. La trifecta acumulada, escúchenme bien, 2, 10, 11, solamente con esos tres. Vamos a agregar uno, vamos a agregar el 9. 2, 9, 10, 11 para hacer la trifecta. Porcar va con el 11. Yo voy con el 2, tengo una sonrisa, enemigo el 11, San Benito, la sorpresa el 10, estoy jugado. Lo corre al 11, Cristian Villarreal. El otro día agarré a Nacho, que trabaja con Solané, y arrobé a Cristian, y me saltaron todos. Ese no es Villarreal, en una buena, ¿no? Así que a todo lo que vieron la historia, no, un reel, pasó Nacho, que trabaja con Salanés, con un caballo, y atrás había un peón bañando un caballo. Así que para todos ellos que siempre están dispuestos, los saludo. ¿Le queda algo?

0: fin de semana y hay novedades, porque a su vez pasaron cosas con lo que tiene que ver con la movida en cuanto a elegir director técnico de mayores, de sub-20, de juveniles en el fútbol uruguayo, y porque el Mundial entra en su recta final. Y para todo eso, este panel de lujo va a tener sus opiniones y su forma de debatir. Insisto, la pantalla de Canal 4 y Sport 890 en duplex para llegar a todas partes del mundo. ¿Qué tal? ¿Cómo le va, Eduardo Rivas?
1: Sergio, ¿cómo andás? El gusto de cada sábado estar aquí, obviamente, en cada mañana en el Diario del Fútbol, como decías, con muchísimos temas, ¿eh? Porque, sí, vuelve el fútbol a nivel local, está el tema de cómo se reforzaron los equipos, qué hicieron los grandes en ese sentido, pero también, bueno, hoy vamos a conocer los dos últimos semifinalistas de esta Copa del Mundo que entra en la semana decisiva.
0: Vamos con el Superman Jorge Seré, que el jueves cumplió años. No me acuerdo cuántos son.
1: Y bueno, para qué.
0: 50 años, pensar que tenía 7 cuando salió campeón del mundo, cuando atajó los 4 penales en la final del mundo.
2: 65.
0: 65.
2: Bien llevado.
0: ¿Cómo le va?
2: Muy bien, estoy
0: Anda muy
2: feliz.
0: Bien físicamente.
2: Estoy muy feliz.
0: ¿Por qué? ¿Por los cumpleaños?
2: Porque estoy muy feliz, ¿viste?
0: ¿Con quién festejo?
2: Esa etapa con mi esposa, mis hijos. Esa etapa de tu vida donde te sentís feliz.
1: Muy bien.
2: Y hay gente que, viste que hay gente que
0: la
2: te
0: vi
2: dice...
0: a tu hija en el Mundial. ¿No?
2: ¿Eh?
0: No, pará, ¿dónde fue que nos encontramos?
2: No, fui con mi hija a Qatar.
0: No, pero pará. ¿Quién fue de tu familia mundial?
2: ¿Qué? A mi hija.
0: Ahora,
2: sí,
0: este.
2: Y ahora, mi hija.
0: Y te dije
2: no,
0: que la.
2: Entonces, no, está bien, mi hija con el esposo anduvo contigo en la fanfare.
0: Es lo que te estoy diciendo y me decís, no, ¿cómo?
2: No, te entendí, pensé que me estabas hablando del mundial anterior.
0: No, sí,
2: que ahí fui yo con él.
0: Eduardo,
2: con ella.
0: No, pero yo estuve con él. No, porque ahora me hiciste dudar, fue de banderazo, creo que fue.
2: De banderazo.
0: Vi tanta gente.
2: Estoy, claro, la verdad, lo dije hace ya 15 días, pero lo repito ahora porque podía haber cambiado. El mejor mundial que vi en mi vida. Me encanta el mundial.
0: Este mundial.
2: Casi todo. Después podés analizar algún partido, algún reglamento que no estoy de acuerdo, etcétera, etcétera, la pausa de hidratación, todo eso le podemos meter lo que queramos. Pero el mundial en sí para mí es el mejor mundial que he visto y creo que hay una explicación. Se volvió de alguna forma en general el fútbol de antes, donde los nueve y los arqueros eran los decisivos, en lo bueno y en lo malo. Y hace 20 años, en 4, 5, 6 mundiales, donde los arqueros, podía haber sido yo igual, te pateaban dos pelotas al arco porque era todo tenencia. No trascendían, los nueve desaparecían del área.
0: Estás viendo una mayor actitud ofensiva, digamos.
2: Patean al arco y los arqueros sacan
0: patea
2: cuatro pelotas y se meten alguna.
0: No, patea cuando los deja, Cabo Verde contra España no
2: de acuerdo, de acuerdo, pero hay una vocación de
0: hay un intento, cuando pudo...
2: Verticalidad, bueno, y ofensiva.
0: Cabo Verde, ya que lo nombré, contra España no pudo patear, pero contra Argentina...
2: Uruguay pateó.
0: Contra Uruguay pateó, la verdad, pero contra Argentina pateó.
2: Claro,
0: y
2: por eso...
0: hizo
2: pero...
0: los buenos goles, que no cualquiera. Permiso. ¿Cómo le va Bambino Echegoye?
3: Hola, ¿cómo te va, Sergio? Bueno, la Asociación Uruguaya de Fútbol, un poco lo dijiste en los títulos, está, bueno, tratando de elegir, por un lado, técnico de la sub-20, que es lo más urgente, y después, cómo sigue el camino de la mayor. En los últimos dos mundiales, quien ha elegido ha sido el Ejecutivo y le ha errado. Fueron dos fracasos, el 22 y el 26. Me parece que le siguen errando en el camino, cómo lo están llevando a cabo. Lo primero me parece que se tiene que saber es cuál es la filosofía que se busca para el próximo entrenador. Y yo creo que acá lo que se están buscando es nombres, más que de repente la filosofía que se quiere seguir.
2: Sí, no, yo quiero agregarle algo a Bambino. A mí me parece que hay una coyuntura que es complicada. Hay un sudamericano en sub-20, ya está. Hay partidos de
3: fecha FIFA
2: que ya están. Y hay una elección de ejecutivo que ya está, que es en marzo o abril del año que viene. Lo ideal sería eso, un proyecto bien hecho, pensando en el 2030, contemplando todo, y a partir de ahí empezar a trabajar en nombre. Pero es imposible, porque hasta para mí, sería una locura nombrar un técnico de la mayor ahora, habiendo elecciones en marzo.
3: A ver, pero además otra cosa,
2: no es
3: si no es Alonso, vamos a suponer que Alonso no puede conseguir la reelección. Va a ser un delfín de Alonso.
2: ¿Por qué?
0: Y entonces ya se sabe.
3: Porque sí.
2: Bueno, no, pero ya se sabe, Sergio.
0: Pero ya están los votos. ¿Por qué te pensás que fue
3: claro,
0: la

0: 50 personas al mundial.
1: Entonces, para no votar hacemos, a entonces no hacemos.
2: No se hace, pero ¿cómo haces para llegar a uno?
0: Yo te hago una pregunta. ¿Alguien tiene dudas que, yo qué sé, la intendencia de Montevideo la gana siempre el Frente Amplio?
1: No hagamos elecciones.
2: No hagamos elecciones.
0: Lo que sé, pero no puedo decir, no le quiero dejar a otro partido. Le podrás decir, En el interior hay 10, 12 departamentos. ¿Sabés ganar siempre el partido? Yo no quiero que venga Sergio.
2: Me parece más claro que el tema
0: de la intendencia. Esto es más claro.
1: Pará, te voy a decir más. Peñarol, hay elecciones a fin de año. No sé si se va a presentar Rubio o no se va a presentar.
0: Ahí no hay claro. Ahí sí.
1: ¿Puede hoy Rubio contratar un técnico pensando en dos años?
2: Porque es incierta la elección.
0: Pero es incierta, claro. Pero hay elecciones en este caso,
2: por ejemplo, en Peñarol, no sabe, digo, más o menos puedes tener aproximaciones, pero no sabe el socio Juan Rodríguez a quién va a votar.
0: Claro.
2: Juan López a quién va a votar.
0: Claro.
2: Acá es distinto porque hay una estructura de clubes a los cuales ya sabes a quién responden.
1: Yo entiendo igual entiendo que si se hiciera eso, nombro, porque igual voy a ganar, estaríamos todos matando.
0: Al contrario, allá en el camino,
2: por favor.
0: No, la realidad es otra. La realidad es, ¿cuál es el motivo que lleva a no hacer una inversión por un técnico? Y yo creo que uno de los temas es que acaban, por lo que yo sé, de avisarle a Bielsa, arreglar con Bielsa, que durante un año y medio le van a seguir pagando.
2: Bueno, lo dijo Manta con nosotros.
0: Seguir pagando para poder, claro, para poder llegar a... O sea, no hay un mango.
2: No,
0: claro. Entonces, yo lo que sí comparto... Para mí no hay apuro en un técnico mayores. Pero no porque no sé quién va a ser. No tenemos mango. ¿Para qué vamos a poner un técnico mayores que no que va a ser?
1: Yo creo que en este momento lo que hay que hacer es nombrar un técnico de la sub-20 que sea el técnico de la sub-20 y listo. Que los partidos amistosos los dirijan los técnicos institucionales que hoy tiene la AUF. No importa si es el Ruso Pérez, Sergio Borgio, uno de los que esté ahí.
0: Está Nacho González.
1: Y en marzo, abril del año que viene, con un proyecto ya diagramado, armado, etcétera, etcétera.
0: Pero ese proyecto se supone que lo tiene Giordano desde...
1: Si se supone, yo no lo sé, Sergio.
0: Hace siete años que lo tiene.
1: Ojalá lo tenga. No, pero cambió, porque antes había un proyecto con Tavares y después con Bielsa se rompió todo.
0: Pero está Giordano está.
1: Capaz que el proyecto está. Pero primero es el proyecto.
0: Para mí lo que no hay es...
1: Para mí.
0: Para mí lo que no hay es plata. Permiso.
2: Vaya.
0: Quiero ir. No hay plata y la verdad que maximizando recursos para técnicos mayores, yo no me apuraría de acá a fin de año.
2: Las federaciones más importantes lo están haciendo.
0: Sí, pero tiene, entre otras cosas tienen plata. Bueno, Portugal, Alemania. Enseguida nombraron técnicos.
2: Pero también diría, la plata la tenemos.
0: Hacen todo bien y le fue igual que a nosotros en Alemania.
1: Hay otro que no, Ancelotti sigue en Brasil porque ya tenía el contrato.
0: Ancelotti es una apuesta. Ancelotti llegó faltando 10 minutos.
1: A ver, Sergio, Ancelotti o Gorsio, quien sea, a Brasil, al Mundial lo clasificaba. Ancelotti lo trajeron para hacer un gran Mundial, no para clasificar al Mundial.
2: Pero Uruguay también lo clasificaba, ¿quién?
1: De acuerdo, pero quiero decir, Ancelotti llegó 10 minutos antes,
0: Lugano dijo algo que
1: comparto. Podría haber llegado nada más que para el Mundial.
0: Lugano dijo algo que comparto porque lo dije yo antes, para mí me copió. Bielsa era más para Brasil y Ancelotti más para Uruguay. Estoy hablando ya de cómo uno ve de afuera el fútbol. Me pareció interesante. Voy con Rodrigo Vázquez. ¿Qué tal, Rodrigo? ¿Cómo te va?
3: ¿Cómo te va, Sergio? El abrazo grande para vos, para el resto de los compañeros. El gusto enorme de estar como cada sábado aquí en el Diario del Fútbol. Descartada la posibilidad de Marcelo Broly, la AUF avanza y busca cerrar en el correr de la semana que viene, a más tardar la otra, ya la incorporación de Diego Forlán como nuevo entrenador de la selección uruguaya sub-20 y que se haga cargo de los partidos de fecha FIFA de septiembre, octubre y el mes de noviembre. Ya hubo algún contacto con el exjugador de la selección uruguaya, con el actual entrenador. Hay que destacar que hace 5 años más o menos que Forlán no dirige, lo último fue en Atenas en el año 2021. Después ha liderado el proyecto del DFC, por supuesto, con mucha injerencia en la conducción en cuanto a lo formativo, sobre todo, con participación directa en la formación de los jugadores de su equipo. Pero lo cierto es que en la práctica, en cuanto a la conducción directamente hablando, desde el año 2021 que Forlán no asume en un equipo como entrenador. ¿Qué quiere Forlán? Bueno, Forlán está a fin de poder asumir en el cargo de entrenador de la sub-20. Le gusta el proyecto, sobre todo, de preparar al sudamericano, pero también le gusta la posibilidad de dirigir a la selección mayor en los 6 partidos que tiene por delante este año. Forlán, en caso de aceptar, en caso de revelar todo, va a estar acompañado por Santiago Ferro, con quien ya trabajó el profe Ferro. Va a estar acompañado por Diego Estavillo, también como preparador físico. Y se está buscando la posibilidad de incorporar a dos entrenadores alternos que tengan conocimiento, sobre todo por el área de preparación. Por ahí va un poco, en cuanto a los formativos, sobre todo esos dos técnicos que mencionaba, que se busca terminar de conformar el cuerpo técnico de esa manera.
0: En minutos nomás te vamos a estar convocando para informaciones sobre Peñarol y Nacional, sobre los grandes. Y alguna cosa más antes del mediodía. ¿Te parece, Rodrigo?
3: Dale. Y brevemente, Sergio, sí, continuando con la selección, Federico Viñas va a cambiar de equipo, es algo que vengo diciendo hace tiempo. En las últimas horas, el Elche, ante la inminente salida de Álvaro Rodríguez al Bournemouth de Inglaterra, podría llegar a avanzar en las próximas horas por contar con el delantero del Real Oviedo. Lo cierto es que para llevárselo va a tener que desembolsar una cantidad importante de dinero porque sale mucha plata.
0: Bien, en un ratito estamos de vuelta contigo. Se reanudó el campeonato intermedio. Los grandes, Bambi, tenemos la encuesta, sí, apuntan a
2: el campeonato uruguayo.
0: El campeonato uruguayo. Hasta ahora, yo hago esta pregunta y estoy totalmente perdido. Es más, escuché nombres porque no tengo ni idea.
2: ¿Quiénes llegaron?
0: El Mundial ya tenía poca idea de todo. El Mundial como que me quemó las últimas neuronas que tenía en el viaje. Entonces, hasta ahora, ¿cuál de los dos se reforzó mejor? ¿No? Esa es la pregunta. Peñarol o Nacional. ¿Usted tiene una posición al respecto?
2: Pues ahí no podemos, si querés, porque tenemos la fotografía de las altas que han tenido uno y otro. Como para Nacional, Tiziano Correa, jugador que viene de Cerro Largo, hijo del Petete Correa, delantero número 9, que en un primer momento Peñarol se interesó por él.
0: Ayúdenme con puestos y eso.
1: Tiziano Correa, 9, Zuculini,
2: Martina. Pará.
0: La pusieron, no, porque hoy la pusieron también, habían cambiado la
2: posición. Diego Zuculini.
1: Zuculini, que viene de Racing, para mí es un gran 5. Sí. Para mí es un jugador que le da a Nacional algo que necesita.
0: ¿Qué viene por Oliva, que hace tiempo había quedado vacante?
1: Este tiene una trayectoria, este jugó a nivel europeo, está en una
0: buena
1: edad.
0: No, pero me refiero a ocupar ese espacio que dejó en su momento Oliva.
1: Para mí es una muy buena contratación.
2: Bien, va a ser Boggio Zuculini.
0: ¿Quién más?
1: Calvo,
2: Francisco Calvo,
1: zaguero mundialista de Costa Rica.
4: Pero que mañana podría jugar como lateral.
1: Que aparentemente, si juega, puede jugar en línea de 3 o en línea de 4 como zaguero o lateral.
0: ¿Derecho?
1: Y a ver,
0: izquierda, ¿quién? Derecha,
1: ¿quién? Es un vamos a ver. Izquierda. Sergio, es un vamos a ver.
0: Sí, sí.
1: En los papeles, nombre tiene.
0: Que vos, a ver cómo está.
4: Sí, siempre jugador de selección.
0: A mí me generan sospechas siempre cuando un extranjero viene, porque no es que nació y el sueño se hubiera jugar en Nacional. Digamos, ¿no? Entonces, bueno, el fútbol uruguayo.
4: Sí, pero viste que hubo jugadores, yo qué sé, Millán en Nacional.
0: Claro, no, fantástico. Es más, ¿sabés que hay gente que me dice que Millán debieron haberlo, que no sé si se podía nacionalizarlo? Teniendo en cuenta los zagueros nuestros que estaban que
1: si por eso, pero digo.
0: Pero también, pero Calvo, bueno, pero hay que ver.
4: Hay que
0: ver,
4: ¿no? Por
1: cierto. No, lo que trae es antecedentes lógicos, no sé si me entendés.
0: Sí, razonable.
1: ¿Tiene
0: estamos hablando de estas tres nomás o no?
1: No, falta. No,
4: hay más. Vamos a seguir.
2: Ahí tenemos a
4: Benjamín Núñez.
2: Benjamín Núñez, lateral de Oriental de La Paz.
4: Lateral izquierdo.
0: Lateral izquierdo.
4: Sí, una apuesta.
2: Es una apuesta futuro, exactamente.
1: No, yo creo que no es una apuesta futuro. En serio, dicen, yo no lo vi.
0: Porque no hay lateral
1: izquierdo. No, dicen que es el que estaba el mejor lateral de la B.
2: De la B, sí.
1: Cuando te dicen, el mejor lateral de la B.
2: No, eso es verdad.
1: 23 años.
2: Eso es verdad.
1: O sea, que no sé si es a futuro.
0: Está bien.
1: Lo que pasa es que también el presente es muy corto, porque ¿qué quedan? ¿15 partidos más?
0: Vamos
4: con la copa. Quedan todavía. El arquero.
2: Y el arquero Arias.
4: Alexis Arias, argentino.
0: ¿Va a quedar el titular?
4: Sí, mañana. Hoy.
1: Pero hay una cosa que tengo una duda. Ayer escuché que su apellido era Martín Arias.
2: Claro. Claro, es Alexis Martín Arias.
0: Martín es apellido.
2: Martín es apellido. Además, después vamos a estar.
1: Por ahí en la placa
0: dice. Habría que prohibir esas cosas.
2: Después vamos a colocar yo sabía que más de uno me iba a decir, porque armamos el equipo de Nacional para hoy.
0: ¿Y qué pusiste?
2: Y dice Martín, porque es Alexis Martín.
4: ¿Te acuerdas que había?
2: Y más de uno me iba a saltar esa área.
4: No, pero ¿te acuerdas que Serri pasó?
1: Según me dijeron, es un apellido compuesto. Martín Arias.
0: Había un actor también, Martín.
1: Es como López Báez.
4: Seguro. Sí, sí. Bueno, sí.
0: Sí, no, pero uno decía López. No, porque es como un nombre. Perdón, ¿qué me decís? ¿Cómo? Tenemos dos de Peñarol,
2: sí, claro,
0: confirmadas.
2: Sí,
0: sí. A ver, la vemos, sí, Fernanda, tirala nomás.
5: Bueno, está la renovación, bueno, de Arezzo hasta el 2029, que no es poca cosa, ojo, porque en un momento...

0: Estuvo difícil.
1: Escúchame, ¿Arezzo y Leo Fernández en buen estado?
0: Claro.
2: Son... Claro, en el caso de Leo Fernández,
0: y después tenemos.
1: Va a ser para noviembre.
0: Franco Romero.
2: Zaguero, viene de Torque, tuvo su paso por Liverpool, Nacional, el exterior.
0: Racing.
1: Zaguero vendría a jugar de qué lado y por quién.
2: Y bueno, ahí se fue Ularte de Peñarol, por ejemplo, sí. Todavía no está Herrera.
0: Sí. Con la, abuela, por la derecha.
1: Con Abuel Herrera, derecho, digamos. Derecho. Con Abuel Herrera. ¿Para cuándo está Nahuel Herrera?
2: Y está en la etapa final de su recuperación.
1: ¿El cangrejo está ya pronto?
0: Sí. Juega titular.
3: Juega mañana.
2: Queda uno más en Peñarol.
0: Que viene de River Argentino.
1: ¿Lo tenemos?
3: Cristian Lionel Jaime. Sí.
1: Creo que no tenemos la foto, pero
2: Martín.
3: Creo que no lo presentaron oficialmente.
2: Ahí va, por eso
3: no hubo presentación oficial, pero está.
1: Pero ¿cuál es, perdón? ¿El tercero?
2: No, son esos dos. El tercero podría llegar a ser, pero no para ahora.
0: Ahí abajo.
2: Está el tema, sí, en las conversaciones por Jonathan Rodríguez, que igualmente no estaría para jugar ya.
1: Ah, Jonathan Rodríguez. Para, Cristian, ¿cómo se llama?
3: Lionel Jaime. Por Lionel Messi, o sea,
0: claro, su papá sí. Viene pusieron... de River, de la formativa River Argentina.
1: Es joven.
3: Sí. 19 sí. años,
0: con algún...
1: ¿De qué juega?
3: De puntero izquierdo.
2: Sí, tal cual.
1: Bien.
2: Un detalle, digo, no menor, en Nacional, digo, la llegada de Martín Arias, sí. Pero, digo, se llama como titular, ¿no?
3: Sí. Ahora, Nacional, fíjate, hoy yo leí una... leí a Rodri en Twitter ayer.
1: Sí. Podemos hablar con Rodri.
3: No, pero que él da la formación de Nacional y hay tres de estos que pusimos acá que juegan de titular hoy. Claro. Y me parece, perfecto, ¿no?
0: El arquero Zuculini y
3: Calvo. Si os trae para lo que queda del año,
2: en el caso de Calvo jugaría o va a jugar como lateral.
0: Lateral izquierdo.
2: Hoy, pero básicamente.
3: Para mí va a ser línea 5.
2: No sé, bueno, hay que
3: O sea, en la formación que da.
2: Que se puede aplicar con Cándido.
3: Después, Cándido de lateral volante junto con Ancheta, tres zagueros.
2: Te quiero decir brevemente decir en cuanto a Nacional, lo que incorpora arquero, zaguero lateral, mediocampista, un número 5, una especie de. Y el 9 ya lo tenía que
1: maximizar. Claro, es una especie
3: Hay un jugador que, por lo que entendí, está muy cerca de llegar, que es Mainero, el de Platense.
2: Sí.
3: Que es delantero, que juega más por afuera que por adentro.
2: Sí.
1: Todavía está abierto. ¿Hasta cuándo se puede traer jugadores?
0: Hasta el 2 de septiembre.
2: Hasta septiembre.
1: Claro, porque ahora empiezan todos los europeos. Vamos a ver si.
2: Claro.
1: No tenemos imágenes de la Copa del Mundo. Uh-huh. Entonces ponemos goles que gritamos todos de Copa del Mundo.
2: Perfecto.
1: El gol Lubrax es el gol de Fonseca en el año 90 en el Mundial.
0: Frente a Corea.
1: Acá está. Uruguay,
3: por eso no querías el barro.
1: No fue por eso.
3: ¿Ves?
1: Una vez que nos favorece. Sin querer, se la comió línea. Se la comió línea.
0: Totalmente. Y además la podía haber visto.
1: Bueno, pero se la comió, vos te pensás que.
2: Gregorio Pérez, Novelli, querido Pedro La Roque, recordado Pedro La Roque, médico.
1: Y dos uruguayos. Uno con las compras que he hecho.
0: Ahí está Tengi.
1: Manteca
2: Martínez.
1: En el último minuto no.
0: Solito también.
1: Nos pasó la segunda.
0: Flor de descuido, aparece solo. Más allá de la posición adelantada.
2: Pero le cambia bien el palo, ¿eh?
0: Y esa selección tenía hombres que le pegaban muy bien a la pelota.
1: Tampoco fue. No estaba a 3 metros adelantado.
3: No, pero viste que le anularon a Cristiano Ronaldo que.
1: Ahora con VAR.
3: Está la punta del dedo del pie.
1: Con VAR.
0: Muy bien el centro, como se debe mandar. Excelente la definición.
1: El chueco es ese que está abrazado, ¿eh?
0: Con el Pato Aguilera.
1: El Pato.
2: Estaba Gabriel Correa también allí.
1: Me confundí el chueco con el Pato, una locura.
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0: Muy bien, y les voy a regalar a Bambino. Bambino,
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3: Pero mirá este blanco.
0: No seas celoso. Ah. Escúcheme una cosa. Quiero meterme de vuelta en el técnico de
3: la selección.
0: A ver, yo soy de los que cree que lo que está pasando es que no hay plata, pero también creo que no hay apuro. Y por lo que se trascendió, lo que falló acá fue que Broly le dijo a Alonso, en la reunión con Alonso, porque el que arregla todo es Alonso, le dijo, yo la sub-20 no la voy a, el sudamericano lo tiene que dirigir Viñeri.
3: Uh-huh. Sí,
0: ahí fue un punto, le dejó, para mí es un error porque le deja la posibilidad, perdón, ya lo dejo a ustedes. Tanto Broly como Forlán, lo que pasa es que Forlán o el loco Abreu, cuando se los mencionó, tienen espalda. ¿Espalda de qué? Económica.
3: De haber logrado.
0: No, y de económica. Vos podés decir, ¿sabés qué? A mí déjame que yo te voy a mostrar que sirvo y después contrátenme. Forlán creo que está haciendo eso. Agarra la sub-20, ¿viste? Va a los 6 partidos amistosos. ¿Y sabés cómo es la gente? Donde le vaya bien en estos 6 partidos amistosos, dejen a Forlán, no toquen
4: nada. Eso es el tema erróneo. La gente, no.
0: No importa. No, yo lo que te estoy diciendo, no te enojes conmigo. Estoy interpretando. Capaz que no es así. Capaz que hay algo genial atrás. Y Broly dijo, no, yo tengo un proyecto de determinada manera que el proyecto incluye que yo no dirija el sudamericano sub-20.
4: No, yo no sé si eso es así, ¿eh? Sí. Yo no sé si... Sí, fue así. Él dirigía los partidos amistosos de la mayor y ponía a Nico Viñeri a dirigir la sub-20. Marcelo Méndez quedaba como ayudante de él en la mayor y como que todos colaboraban con la sub-20.
0: Para mí, si le dio ese changüí, yo quiero decir que hoy no tenemos la palabra de Marcelo Broly, a quien quisimos entrevistar, porque esto no tiene nada que ver con la AUF,
3: No,
0: claro. Pero la decisión de... él tiene de jefe de prensa a Matías Faral, que fue jefe de prensa de toda la época de Tabaré. Y bueno, decidieron que las notas... Estamos invitados a poner micrófono mañana mientras le da la nota a Punto Penal y a Polideportivo. Y bueno, nosotros vamos los sábados, ¿viste? La nota dentro de una semana se la pueden meter, ¿sabes dónde, no? Entonces no hacemos nota con Broly, no podemos hablar. Pero lo que sí... O sea, no puedo preguntarle, pero sabemos lo que pasa. Y la próxima vez le pedimos, porque esto no tiene que ver la AUF. La AUF muchas veces hace lo mismo, pero en este caso no es la AUF.
4: No, claro, no es un profesional que...
0: Claro, nosotros tenemos un programa los sábados, ¿viste? ¿Qué hacemos? Vamos, tenemos algo que me demuestre que hay gente que está comprando derechos para eso también, que no creo. Pero volviendo al tema, Broly si le dio ese changüí a Alonso... Bueno, pasó lo que pasó.
4: Pero
0: Alonso no estaba tan convencido.
4: Yo creo que, lo que pasa es que básicamente Broly no quería quedar atado a la sub-20.
3: Claro.
4: Solamente. Broly quería la mayor. Ese es el caso.
0: Pero Broly dice que nunca pidió eso.
4: Pero pará.
0: Él quería hasta marzo.
4: Es decir, dirigiendo la mayor e incluso estaba dispuesto a que si Alonso no seguía siendo presidente de la AUF, a marcharse, por ejemplo. Si venía otro presidente y traía otro...
3: Claro,
4: otro
3: pero él ya quería ser el técnico de la mayor y me parece perfecto, porque además a nivel de sub-20, él ya no tiene más...
4: ¿Qué hace? Claro.
0: No, solo puede bajar.
4: Puede ser el asesor,

0: el cabeza, llamale como quiera. A mí me parece que está bien. Lo que no está bien a mí, a vos te eligieron a conducir un programa, ¿no? Hicieron un casting. Seguramente eligieron gente más o menos parecida. Che, el mejor dentro de esto es el que queda. Yo no, yo lo que no,
1: bueno, lo que sí que no hay proyecto.
0: ¿Cómo puede ser
1: proyecto,
0: candidato?
1: Está Giordano, hay,
0: pero pará,
2: pero fue con un proyecto bajo el
0: brazo. Sí, sí, pero vamos a ir vamos a ir a un absurdo. ¿Está bien? Vos no podés poner en la misma bolsa para ser el técnico de la selección a Bielsa de nuevo, con trayectoria, a Forlán, que no jugó nunca, que no dirigió casi nunca, a un técnico de
1: Julio
0: formativa.
1: Rivas y Carrasco. Julio Rivas.
0: Pará,
1: y Carrasco.
0: A un técnico formativo, estoy yendo al absurdo, Sergio, para que se
1: entienda. Porque yo también te hice un absurdo, Julio Rivas y Carrasco.
0: Lo que yo digo es, tenés que elegir un perfil, por ejemplo.
3: Lo que dije hoy, tenés que elegir qué estilo.
1: Pero ¿quién lo elige el perfil? ¿Quién lo elige el perfil, Eduardo?
2: Y tiene que ser la señora
3: igual embarazada en lo que diga.
1: A través
3: de lo que diga Jordán.
0: Pero vos decís, perfil. Yo, por ejemplo, quisiera, me gustaría, un técnico con experiencia y trayectoria, que en lo posible además haya dirigido a algún grande del Uruguay, que es absorber mucha presión permanentemente. Puede ser Diego Aguirre, puede ser Julio Rivas, puede ser Eduardo Acevedo, puede ser Repeto, no sé, te quiero decir, no es condición sine qua non, pero me gustaría.
1: Bueno, lo
0: pero
1: que pasa,
0: ponelo
1: lo que
0: dentro
1: pasa,
0: de un paquete donde esté Gustavo Poyet, por ejemplo.
1: ¿Sabes lo que pasa? ¿Sabes lo que pasa? Que el caso de Scaloni es muy fuerte. Es muy fuerte. Tenía 5 partidos con una sub-18 de Argentina.
0: Sí,
1: agarró una selección
0: y, que por eso
1: y ganó 2 Copas América, sí, y un campeonato.
3: Pero ahí está lo que vos también decís. ¿Por qué se demora Uruguay? Argentina le brota la plata por diferentes
1: circunstancias. Pero no fue por plata.
3: Lo que
1: no tenía plata, lo que te quiero decir,
3: que para que siga el proceso de Scaloni, bueno, en la Argentina hay plata en
1: no,
3: la
1: gana, no, gana. Scaloni ganaba la mitad que Bielsa.
3: Pero olvídate de eso. Me refiero para.
2: Siendo campeón del mundo.
1: Siendo campeón del mundo, la mitad. Aumentando el sueldo.
3: Pero olvídate lo que gana eso. Me refiero en
1: 5 veces menos que.
3: Pero me refiero en infraestructura. Me refiero a todo lo que significa poder llevar adelante un proyecto. Olvídate lo que gana el
0: entrenador.
3: Porque
0: no es el complejo celeste, dicen que es de lo mejor que hay en América. Infraestructura estoy hablando, ¿no?
3: Sí.
0: No, pero está, es elegir.
3: Pero vos durante todo el año, ¿cuánto fútbol juvenil tenés?
0: Bueno, eso es otra cosa.
3: No, es lo mismo. ¿Para qué querés tener el complejo celeste si después durante el año vos tenés el mínimo es lo que hay en la actividad juvenil?
0: Se cortó algo que venía muy bien. Se cortó, cosa que es lo que yo más le critico al proceso Bielsa. No que Bielsa haya dirigido bien o mal, que ganara mucho, ganara poco, que fuera tóxico, no. A mí me parece que lo que se venía haciendo bien con Tabárez, que era la consecutividad de selecciones juveniles a mayor, que era todo más o menos la misma, llamaron a la misma familia, se cortó de una. Eso es lo que yo creo que fue el error más grande.
2: Giordano descarta eso. Yo todavía hice una nota y él dice que no hubo divorcio entre mayores y juveniles. Yo creo que hubo un cambio notorio, sinceramente.
0: De hecho, no tenemos técnico de la selección sub-20 desde hace un año y pico.
2: Pero, y además yo creo que. Y
1: los resultados además fueron horribles.
0: Pero te puede pasar el resultado, Sergio, porque la generación
1: no puede ser tan buena.
3: No, pero sub-15,
1: sub-17, sub-18, sub-20, sub-23. 5 generaciones en el mismo momento no pasaron la primera fase. La primera fase nunca nos pasó la historia y
3: no clasificamos en 7 que iban al mundial.
1: No fue una generación, fueron 5.
2: Que también a mí me resulta curiosa es que dentro de todo este lapso de Alonso al frente de la AUF en 2 periodos y Giordano como gerente deportivo, el gran éxito, ¿cuál fue? En todos esos años. Uruguay campeón del mundo sub-20.
1: Claro, con Broly.
2: Con Broly.
0: Más grande que eso no puedes tener,
2: pero,
0: ¿no?
2: Pero Broly, y campeón del mundo.
0: Sí, con mayores.
2: Pero, o una, te diría una Copa América.
1: Una Copa América mayor. Que no fue mala la Copa América Uruguay.
2: Sí, no fue mala, no. No fue mala. ¿Qué pasa? A mí me llama la atención que en su momento, campeón del mundo Broly no siguiera. En 2023 estoy hablando. Y que, por ejemplo, en aquel momento Alonso ni siquiera haya ido a una reunión para tratar de llegar a un acuerdo, para que siguiera ese proceso.
0: Ahí es donde ya estaba Bielsa acordado.
2: Sí, bueno, sí.
0: Ya sé y Bielsa me parece que dijo N.O.
2: Bueno, está, pero ¿quién?
0: Me parece.
2: Pero ¿quién es el que debe llevar el mando, el timón del fútbol? Ah,
0: pero le entregaron la llave, no la llave. Le entregaron la llave y todo lo demás a Bielsa.
2: Y ahí es donde me parece que el error está en que todos discutimos y porque es lógico y además hasta tentador. ¿Quién tiene que ser el técnico? ¿Quién no tiene que ser el técnico? Y la AUF lo que tiene que apuntar es la AUF a un proyecto integral de formación de futbolistas.
1: Pero yo lo que creo...

0: eso está
1: yo
0: por
1: estoy
0: encima.
1: De acuerdo. Yo lo que creo que la AUF se está tomando tiempo para eso. Puso como excusa, porque el gobierno no va a cambiar, pero de la AUF, aunque, como dice Bambino, aunque cambie de nombre, porque si no dieron los votos que van a dar para cambiar el reglamento, está dentro de lo legal.
2: Digamos que en principio no podría ir por una nueva reelección.
1: Por eso, hay que cambiar la parte del estatuto que es legal. A ver, Yamandú Orsi o la calle Pou, cualquiera de los dos podría verse o puede presentarse para una reelección siempre y cuando haya un plebiscito al mismo tiempo. Pero no es que la modifica como un emperador. La modifica porque lo pone a consideración.
3: Claro.
1: Y si sale los votos, pasa a ser otra. Eso no está discutido.
3: Por más de que acá hay, tiene los votos para modificar el estatuto, tiene los votos para seguir un tercer periodo, ojo. Porque también tiene que pasar por la aprobación del Ministerio de Educación y Cultura.
1: No, está bien, que no
3: porque
1: sea algo inmoral.
3: Porque acá están
1: que no...
3: modificando un reglamento, piensa el Ministerio de Educación y Cultura.
1: Está previsto, no, pero vos no te podés quedar atado toda la vida a un reglamento. Vos tenés que tener mecanismos que son bajo una cantidad X de votos mínima, que es más alta que la normal, no es mitad más uno, por lo que
3: tres cuartos tiene que tener.
1: Por eso, tres cuartos. Fue lo que Pacheco Arejo no ganó la reelección porque le pidieron tres, porque eran 66%.
2: Y quedó Bordaberry.
1: Claro, con 50% era presidente de vuelta. Pero bueno, no quedó. O sea, eso no está mal. Lo que yo creo es que entre que los fondos están medio peleados, ¿viste? Porque no todos todavía entraron la plata que tiene que entrar, y 11 palos que se que evaporaron cuando no le pudimos, cuando no pudimos
3: cuando
1: clasificar, cuando no pudimos clasificar, ¿viste? Un montón de cosas imprevistas. Dicen, ¿sabes lo que? Con el argumento de que no sabemos quién va a ser el presidente, pateemos 8 meses y mientras tanto exploremos. Hay biblioteca para los dos lados. Dije Scaloni, campeón de América del Mundo, en Nacional vos la viviste aunque vos todavía no jugabas en Nacional. Que fue la de Mujica, Juan Martín Mujica. Que era de la nada, sale Juan Martín Mujica, un Nacional que estaba hundido.
2: Pero el Gallardo.
1: Está hundido. Marcelo Gallardo, también, es otro ejemplo. Pero técnicos que de la nada, de repente...
2: Baba en Liverpool.
1: Hay un millón de ejemplos. Hay un millón de ejemplos. Hay biblioteca para los dos lados. Forlán y Abreu aplicarían... En esos ejemplos, no lo podemos descartar. No lo podemos descartar. Como en Argentina puede haber otros que no puede descartar. En definitiva, todo apunta a que va a ser Forlán.
2: Sí. Vamos a hablar con él directamente.
3: A Forlán, Forlán se encuentra en el exterior y la semana que viene.
1: A Forlán sí está en el Mundial trabajando, ¿no? Sí, trabajando, supongo, es comentarista, creo que es.
2: No, creo que él dijo que no, que
1: no estaba como.
2: Creo que pensé dijo que estaba, en algún lado.
1: Estaba
2: que...
1: invitado seguro.
2: Sí, invitado sí, pero no trabajando en una cadena ni nada.
1: El que estaba trabajando era Lugano. Claro. Sí, claramente.
2: Sí.
1: Pero lo que digo es, el caso de Forlán, yo siento la general de la ley, mire lo que le voy a decir, lo voy a matar a Rivas. Esta Rivas, de acá al que le va a doler es a Rivas. Soy el biógrafo de Diego Forlán. Porque con Natilio Garrido, que en realidad fue el que era, hicimos un libro espectacular de la familia. Corazo, el abuelo, dos veces campeón de América, el único. De
2: como entrenador.
1: Como entrenador, aparte una gloria de Independiente y de Sudamérica, acá en Uruguay. Y Pablo, el boñato, que estoy seguro que nos está viendo, y Diego, ¿no?
2: O sea, todos campeones.
1: Todos campeones, ¿eh?
2: No andando por España.
1: El boñato estaba en España, no sé si ya volvió.
2: Parece que todavía no.
1: No
2: está bien.
1: No se está escuchando la radio.
2: Sí, sí.
1: Lo que digo es: me comprende la general de ley, porque ya tengo ganas de sacar una edición nueva con el capítulo Diego Forlán Técnico. Es decir. Y también con el loco Abreu, con quien me une una gran amistad, y encima ahora agregó a Palito, Papalito Pereira, que yo soy hincha, vos lo disfrutaste ahora, en Fix, Sport. Es una maravilla, por lo menos, si lo que habla lo aplica como técnico, es un fenómeno.
2: No, la verdad, yo descubrí en Palito Pereira, a ver, más allá de que ya había estado varias veces con él charlando, una capacidad de análisis y una capacidad de... conocimiento, como si los transmite, como decís vos, y lo logra plasmar.
1: Claro. Hablando somos todos claros, pero que saben, cualquiera de los tres sabe. Palito, el Diego. Ahora, yo lo que creo que este es un momento, le dan la llave a Diego, es un momento de experimentación. Va a agarrar la sub-20, va a tomar el mando de los 6 partidos, y no es que hay que hacer lo que dice la gente, es incontenible la gente. La gente... Si vos empezás en los partidos amistosos,
2: pero aparece Gorsi.
1: ¡Epa! ¡Qué bien!
2: Sí, la gente,
1: ¡sácalo! Sí, ¿quién lo saca?
2: Y aparece Gorsi.

0: digo Gorsi, periodista, vale para cualquiera.
1: Periodista,
0: ¿eh?
1: Cualquiera.
0: Que vale para cualquiera. Pero aparece Gorsi diciendo, ¿cómo van a contratar un técnico que no tiene experiencia?
1: Bueno, pero ¿entendés? No lo dije.
0: No, pero yo no estoy diciendo Gorsi, no, dije un Gorsi.
1: Está bien, bueno, pero...
0: Entonces la gente...
1: Es que hay una biblioteca al respecto.
0: Mirá, te voy a decir algo que lo he pensado. Hay tres maneras de manejar un proyecto de juveniles en cuanto a la elección de futbolistas. Proyecto Bentancur Gesto de hace 40, 50 años, recorrían el país.
1: Eso ya no existe.
0: Pará. Y elegían y trabajaban dos años.
2: En el interior se juega menos que Montevideo.
0: Eso es una. Dos, que eso fue lo que se hizo ya durante mucho tiempo en la época de Tabaré. Recorrido sobre divisiones formativas, viendo jugadores posibles tres días a la semana al complejo, te llevo, te saco, te traigo, te pongo. Y la tercera, que me parece que es la que va a pasar, que ahí sí es donde puede encajar Diego, es todos los jugadores de primera división que tengan edad y, che, Racing, ¿tenés alguna joyita que no esté acá?
1: Juveniles, estamos hablando de juveniles.
0: Sub-20. Pa. Entonces armás un plantel de 30 jugadores, después te quedás con los 20 y pico que necesitas, y ahí un Diego Forlán, un Loco Abreu, un cualquiera.
1: Los tiene que dirigir.
0: Que tenga carisma, que tenga personalidad. Y sí, ahora ¿eso es un proyecto o no? Para mí eso no es
1: ahora,
0: un proyecto.
1: Yo digo, capaz que el proyecto nace a partir ahora, de eso.
3: Claro, pero eso tiene que apuntar la OFA, porque realmente lo quedó demostrado que fue exitoso el tema en el periodo de Tabaré, quedó demostrado.
1: Claro, pero cuando Tabaré se agarró, no era proyecto, porque
3: no,
1: estaba,
3: no.
1: Diego
3: pero
1: había que levantar por
3: él. Tabaré llegó con un proyecto bajo el brazo.
2: Entonces, que lo había presentado hace años.
1: Pero no lo podía aplicar hasta que no consiguió... la picada del loco.
2: Claro.
1: Bueno, no. ¿Entendés a lo que voy? Porque iba a ser.
3: Sí, pero ahí logró la continuidad.
1: Ahí volvió y era el dueño.
3: Pero, claro,
1: y yo creo que si Forlán agarra al equipo y anda bien, está mostrando
3: seguro.
1: Su laburo y
3: sí,
1: no, nadie
3: pero,
1: lo va a sacar.
3: Pero hay que saber,
1: que aparece un
3: hay que tener a lo que se apunta. Hay que apuntar incluso a la formación del jugador.
2: Claro.
3: A lo que representa, por ejemplo, ser jugador de fútbol profesional desde que son chiquilines, casi que niños, de las categorías más chicas, lo que significa pensar en un campo de juego, lo que significa jugar por Uruguay.
2: Ahora,
3: una cantidad de cosas en la formación de los jugadores que me parece...
2: Ahora, escuchando una cosa, y yendo estrictamente a la selección mayor. Acá tenemos técnicos que de repente ya no están trabajando porque han llegado a una edad donde han preferido no trabajar. No está bueno, repito, no está bueno formar un equipo de tres o cuatro que entre ellos se reúnan, vean perfiles, eligen... Yo qué sé, acá tenemos gente muy capacitada.
1: No pasa eso.
2: Bueno, no va. No.
0: Hay temas personales, de egos, de una cantidad de cosas.
1: No, hay conflictos que
0: es como que armes un grupo como el del 62, ¿no? Que era
2: ¿pero qué egos?
0: Dirigiendo.
2: ¿Qué egos?
1: Bañulo, Scarone y López, ¿no? Juan López.
3: Seguro.
1: Bañulo, Roberto, Scarone.
2: ¿Pero qué egos? ¿De qué estás hablando?
0: De que no se puede trabajar en ese sentido. Le das la llave a uno, le das la llave a otro.
3: Mirá, lo que plantea Bambino es algo. Me parece sí, superior de quienes ya están más allá del bien y el mal.
2: ¿Quién? No sé.
0: Margarian.
2: Puede ser uno de los dos.
0: Y Sergio va a decir que quiere estar él.
2: Pero pará. Puede ser.
0: Y no me parece mal.
2: No. Bueno, entonces sí.
0: ¿Margarian puede ser técnico de la selección?
2: Yo creo que no.
0: ¿Por qué?
1: Él no quiere.
2: Pero no.
0: No importa si quiere o no quiere. Yo te digo, Margarian. Tiene antecedentes como para
2: pero yo creo. Sí, pero para estar asesorando.
0: ¿Por qué?
2: Pero porque
1: necesitas uno más joven que esté ahí.
0: ¿Por qué?
1: Porque el fútbol es así.
2: Escuchame una cosa, no me digas que no hay. Está Gerardo Peluso, está Margarian.
0: No,
1: Tabaré.
2: Hasta. No,
1: pero ¿por qué no Tabaré?
2: Y porque no sé.
1: Es lo que dice Jorge.
2: No, porque.
1: Sería el uno.
2: Sí, pero ¿sabés qué?
1: ¿Por qué no?
2: Porque él
1: no
2: querría.
0: ¿Por qué
2: crees que lo van a convocar y Tabaré le va a decir sí?
0: ¿Sabés
2: qué?
0: Sabe.
2: No, yo creo que no.
0: Pero sí, de ese grupo,
2: te cito a Celso Otero, te cito a Mario Rebollo.
0: Para que asesoren.
2: ¿Para qué asesoren?
0: ¿Por qué no pueden ser Mario Rebollo y Celso Otero gente que está
2: porque en la selección? Ellos no quieren, ya lo han dicho.
3: Se retiraron como
2: entrenadores. Claro, se retiraron como entrenadores.
1: Sí, pero igual, lo que dice, y ya voy, Fernanda, lo que dice Jorge, yo comparto. Nosotros tenemos, y vos también te lo voy a enfatear, lo veo a Bambino muy ingenuo como yo.
2: A ver.
1: Yo en una época proponía lo mismo, y después me di cuenta que es imposible.
0: Llamás Fossati también.
1: La Fossati es otro
2: bueno,
1: más.
2: Sí.
3: Gregorio Pérez.
0: Gregorio,
1: claro,
0: todos los técnicos arriba de, no sé, de X edad.
1: Sí.
0: No, muchachos, no. Alguno de ellos se siente con capacidad para ser ellos.
1: ¿Sabes lo que pasa?
3: Se han retirado.
0: No. Y no me

0: parece mal, ¿eh?
1: A mí lo que me... A mí, yo lo que entiendo... Que, por ejemplo, yo el otro día escuché hablar a Amaro Nadal.
0: Sí.
1: Que está de dirigente nacional. Y a mí me encantó, me encanta. Es decir,
0: fue mi compañero en Nacional.
1: Bueno, por eso. Yo escuché a Amaro Nadal. A mí me gusta que en las directivas, pero eso lo tienen que elegir los socios, en lugar, me incluyo del lado de los gordos de corbata, ¿está claro? Me incluyo. Que en la directiva, no te digo todos, porque siempre precisas un buen tesorero, un tipo político, pero que en 11, hay 8 que lo que hacen es tener carnet para entrar gratis.
2: Pero sabes
1: cuando es porque está pareja. Cuando ganás 10-1. Cuando ganás 10-1, los últimos 6 están pintados.
2: Sí, pero sabes una cosa, cuando Amaro Nadal dio algunas impresiones de lo que pasaba con Nacional en la cancha, fueron críticos de él y a la directiva le mandaron callar. Sí,
1: pero a mí no me importa para afuera. A mí importa para adentro.
0: ¿Por qué?
1: A mí me importa para adentro, porque si yo tengo acá, perdóname, si yo acá tengo en este programa detrás de cámara un gran periodista que no está saliendo al aire, pero que en la tanda me dice: Sergio, sos un gil, vos no podés mirar para allá, tenés que mirar para acá, vos tenés que pararte, no podés hacer eso, sacate la computadora encima.
2: Sí.
1: Es importante.
2: Sí.
1: Yo si tengo a Amaro Nadal o tengo un exfutbolista en la directiva, si estuviese con una salud buena en su momento, un Fernando Morena, por decirte algo, en Peñarol, uno ve, ¿no?
2: Sí.
1: Y no es lo mismo, Jorge Seré, de dirigente.
2: Estamos de acuerdo.
1: No para afuera, para afuera... Puede ser que no, claro que no. Pero en la interna, muchachos, no me traigas a ese lateral. Busquemos otro.
0: Sergio.
1: Estoy hablando.
0: ¿Por qué son 11 cargos en la directiva?
1: ¿Para que haya alguien que haga eso o no?
0: Porque es el reflejo que
1: no.
0: No, pero para hoy ha cambiado.
1: ¿Por qué no es futbolista? Porque así empezaron.
0: Güey, ha cambiado.
1: Hay que volver a eso.
0: Pero por eso son 11. Pero primero, vos pusiste. A ver, hay varias cosas. Por ejemplo, en Estudiantes está Verón, pero es el presidente, manda él.
2: Claro. Sí.
0: En Boca está Riquelme, es el presidente, manda él. En Nacional, que lo acaba de nombrar vos, está Amaro, que entró por el grupo que tuvo menos.
2: Entró por H.
0: O sea, está. Entonces, no es lo mismo porque la fuerza que vos podés tener en una directiva es distinta.
2: Sí. No,
0: pero pará. Hoy se ha instaurado un nuevo cargo que antes no existía. Antes era la comisión de fútbol. Y esa comisión de fútbol estaba con los gordos de corbata, como decís vos, donde no había ningún exfutbolista. Hoy, la mayoría de los gerentes deportivos de los equipos son exfutbolistas. O sea que quien teóricamente toma esas decisiones,
3: pero la directiva es la que lo puede cesar a ese gerente deportivo.
1: Por eso mismo me gusta más que sea dirigente, porque dirigente, para sacarme tenés que hacer elecciones de vuelta.
0: Sí, pero ¿qué fuerza tenés? Dirigente necesitas 11 votos.
1: Pero cuanto más lucha electoral hay,
0: como gerente deportivo necesitas que el que manda te apruebe.
1: Lo que te estoy diciendo que a mí me encantaría que en la AUF, pero yo no hay la ingenuidad de Bambino y mía no funciona. Que en la AUF hubiese una oficina en donde todos los días, ¿cómo le va? ¿Cómo
0: consejo
1: anda?
0: Notable,
1: estuviesen en eso, que discutan de fútbol.
3: Aparte, yo creo que la AUF no hace una pregunta que es esencial, que debería ser como decir: ¿cómo jugamos mejor el fútbol?
2: Claro.
3: ¿Cómo formamos mejor?
1: ¿Qué es lo que nos sale más fácil?
3: ¿Dónde tenemos que ir? Precisamos ir, por ejemplo, a Francia. ¿Qué hizo Francia de repente como para mejorar
2: España,
3: la condición de futbolista? Vamos a ver qué podemos aplicar acá.
0: Hay tanta cosa, Eduardo, fíjate.
3: Pero se hace. Se hace la pregunta simple.
0: Te hago la pregunta al revés.
1: Voy.
0: En la época donde yo jugaba y donde ustedes recién empezaban, debutaba con 15 años Rubén Sosa, debutaba con 15 años el Pato Aguilera, etcétera, etcétera. Debutaban arqueros con 18
2: también
0: años,
2: y menos,
0: Picasso,
2: y menos.
0: Alve, Seoli, etcétera, etcétera.
2: Carraps.
0: Bueno, hoy, Rodolfo. Ayer estábamos hablando con un compañero y la selección que podría hacerse con los chicos que hoy juegan en primera división menores de 20. Y surgió Luciano González, Oyarzo, etcétera, etcétera, etcétera. No hay un arquero. Se despreció el puesto de arquero y no sacamos un arquero que juegue en primera división con 18 años. ¿Y cómo antes sí? Cuando había arquero de primera división, que era monstruo. Rodolfo Rodríguez, Freddy Clavijo, Omar Garate, muchísimo. ¿Me entendés?
2: Sí.
0: Y debutaban tipo de 18 años.
3: ¿Pero eso qué? ¿Pero es un tema de...?
0: No.

0: había formación e intención. Antes preparaban punteros. Y bueno. Después dejamos de preparar punteros. Ahora vuelve, vuelve el mundo a exigir.
1: Te llevan.
2: Sí. Eso te estoy hablando.
1: Te llevan.
3: ¿Cómo se dice en el fútbol? Te llevan.
0: Estaba caliente.
3: No, está bien. Fernanda, préstame atención porque estoy atrasado con una cosa. En minutos nos vamos a dar la vuelta con Rodrigo Vázquez para meternos en el campeonato local. Pero de la mano de Simple Box y de Jaguarón, después dejamos la conferencia para más adelante. 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
3: 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Don Osvaldo va de regalo, entre otras cosas que se va a llevar hoy, nuestro cumpleañero Jorge.
0: Muy bien.
3: Esto para
0: llegar,
3: no sabe cómo le viene. Este es el primero de los
0: esto
3: regalos
0: me encanta.
3: Que va a recibir. Bueno, los primeros de los regalos que se va a llevar porque cumplió años esta semana.
0: Escucha, el viaje a Europa.
3: Los cupones todavía no me llegaron, no están impresos. Los vouchers. Vamos con Rodrigo Vázquez. Rodrigo, te escuchamos. Información de los grandes, por favor, y del fútbol en general.
7: Con mucho gusto, Sergio. A ver, Nacional juega hoy frente a Danubio a las 3 de la tarde en Jardines del Hipódromo. Con 3 de las 5 incorporaciones que ya tiene como titulares. Alexis Martín Arias va a estar en el arco. Emiliano Ancheta como lateral derecho. Sebastián Coates, Agustín Rogel como zagueros centrales. Francisco Calvo, este jugador costarricense de 1,88 m, justamente con experiencia en la selección de Costa Rica a nivel de Mundial de Qatar y también de Rusia 2018, jugó los dos mundiales con su selección y bueno, llegó en este periodo de pases y hoy va a la cancha como lateral por el sector izquierdo. Luciano Boggio, Bruno Zuculini, la otra incorporación de Nacional, Agustín Dos Santos y Camilo Cándido, y en ofensiva Pavel Núñez con Maxi Gómez, los 11 de Jorge Bava, para visitar a Danubio esta tarde en Jardines del Hipódromo. Danubio, brevemente, va a tener a Leo Ramos observando el partido en uno de los palcos de Jardines del Hipódromo. Esto está confirmado, es algo que ocurrió la semana pasada, incluso con la renovación del campeonato, con esa fecha pendiente que tenía justamente Danubio ante Juventud de las Piedras. Y bueno, en esta oportunidad volverá a estar Leo Ramos en la tribuna esperando lo que pase con su Danubio, que brevemente tendrá Goicochea en el arco, Balati, Velázquez, Rinaldi, Cabenac y Sosa en la línea defensiva, Millán, Rodríguez y Peralta en la mitad de la cancha, y en ofensiva Cabrera con Clever, los 11 de Leo Ramos para hoy.
3: Muy bien, con respecto, estamos viendo ahí los partidos.
2: Con una cantidad de bajas el equipo de Danubio en la jornada de hoy.
3: Ayúdame.
2: Sí, señor, vamos a tener...
3: 1-1 salieron.
2: 1-1 salió Deportivo Maldonado con Albion, con la polémica de ese penal en contra de Deportivo Maldonado. Después vamos a tener a las 15 horas Danubio con Nacional, que recién mencionaba nuestro compañero. A las 18 horas va a estar jugando Wanderers frente al equipo de Progreso, un partido por la zona baja.
0: No, yo no puedo creer, perdona Bambi, que a la misma hora que juega Noruega, Inglaterra, fija
2: bueno,
0: Wanderers.

0: Bueno, Pérez, no discutamos ahora. Ahora lo discutimos. Dale, no, dale. Bueno, sí, pero, no me interrumpa con
1: un lío
0: el...
1: bárbaro en progreso,
0: ¿Cómo?
1: Hay un lío bárbaro en progreso.
0: ¿Por qué?
1: Hay un lío bárbaro con la incorporación de Renzo Bacchia. Racing está muy molesto con la situación. Progreso lo anunció oficialmente, lo perfilaba como titular. Pese a no tener el TMS todavía habilitado, Racing no se lo libera porque entiende que se saltearon un paso muy importante en la incorporación de Bacchia a Progreso, que es nada más y nada menos que haber negociado con el equipo dueño de la ficha. Algo que ya ha traído tela para cortar en el correr de la semana y que seguramente va a ser un tema de discusión en la que viene.
0: Rápidamente, bueno,
2: después vamos a tener el domingo al mediodía, Liverpool frente a Cerro, va en el Parque Viera. A las 15 horas va Boston River frente a Central Español en el Campeones Olímpicos. A las 18:30 Racing frente al equipo de Peñarol. Esto va en el Estadio Centenario y se cierra el lunes la fecha. A las 19 horas en el Uvilla, Cerro Largo frente al equipo de Defensor Sporting.
0: Perfecto. De fijaciones, hay un partido increíble fijado para a la hora de la final del mundo la semana que viene, que están tratando de cambiarlo. Hay un partido fijado para la hora de la final, creo, pero un partido.
1: No.
0: ¿Sí? Para la final del mundo
1: la semana que viene.
3: Partidos. No hay partidos ahora.
1: No hay partidos que se superpongan con la final del mundo.
0: O sea que el único era este, me confundí, pensé que
1: justamente,
0: había
1: uno. Justamente, Sergio, por eso mismo Nacional la semana que viene juega viernes, Peñarol sábado, para que ninguno de los grandes juegue el domingo y los partidos
0: pero no de primera.
1: Temprano.
0: De primera no, hay un partido de la B o de la C. Después hay que revisar eso. Yo escuché algo de que hay un partido de la B o la C fijado, no sé por qué lío, que la cancha no está para tal hora, para tal otra, que está fijado para la final del mundo. Después te digo cuál es porque no lo tengo
1: en memoria. Bueno, en la B juegan a las 4:30 de la tarde Miramar La Luz y
0: ¿hoy?
1: A las 7:30 Colón Paysandú.
0: ¿Hoy?
1: No, el día de la final. El día de la final.
0: Ah, bueno, es eso. Ahí tenés.
3: 4:30.
0: 4:30 de la tarde. Ahí tenés un partido. ¿Qué partido?
1: Miramar contra La Luz.
0: Ese, Miramar La Luz. Jorge, ¿usted qué va a ver? ¿Miramar La Luz o la final del mundo? Después me lo contesta, ¿no? Gracias. Rodrigo, de Peñarol, decime algo, dale.
1: Brevemente de Peñarol, sí, porque juega mañana frente a Racing. No tiene remedio, que va a tener todavía un partido más de suspensión. No está mañana frente a Racing y tampoco va a estar contra Boston River. Producto de que fue reincidente, no se puede pedir la amnistía, por eso debe cumplir los dos partidos de suspensión. Matías Arezzo cumple mañana el partido de sanción y ya queda habilitado contra Boston River porque no es reincidente. Y ahí Peñarol va a pedir la amnistía. Aguirre al arco, Barbosa, Ferreira, Lemos y Olivera en la zona defensiva. A la mitad de la cancha, el Indio Fernández, Trindade y Darias. Y en ofensiva, el Cangrejo Cabrera, Abel Hernández y Leandro Umpierres, el 11 más que probable de Aguirre para mañana.
0: Bien, alguna reflexión al respecto es este, ¿no? El equipo, y ahí está. Sí. Claro, es un Peñarol que hasta fin de año no va a tener a Leo Fernández y que... todavía no tiene
2: solamente 15 partidos por delante, más sí, malo que le queda.
1: El mes que viene, Sergio, el mes que viene, según lo que me dijeron, ya recuperaría a Nahuel Herrera. Y en la semana se podría llegar a confirmar, en algo que se viene dilatando muchísimo para mi gusto, la situación de Jonathan Rodríguez ya definitivamente incorporándose a Peñarol.
0: Muy bien, gracias Rodrigo. Nos vemos luego.
1: Un gusto, como siempre.
0: Gracias. Les pido la tabla de posiciones. Si tenemos del intermedio y la anual, ¿tenemos las dos cosas?
2: Sí, están las dos cosas.
0: Bueno, ahí está, la anual. A ver, Bambi, contame.
2: Ahí tenés a Deportivo Maldonado, que es el líder, con 40 puntos.
0: Un partido más, ¿no?
2: Sí, señor. Racing, que tiene un partido menos, tiene 37 puntos. Peñarol tiene 36.
3: De ahí la enorme partido. Importancia del partido de mañana.
2: El partido de mañana es un partidazo, exactamente. Uh-huh. Albion tiene 33 puntos. 31 tiene Nacional, que hoy puede escalar un poco más. Después Central Español, que tiene 31, con 29, Montevideo City Torque. Bien.
0: Esto es la tabla
2: son las principales ubicaciones.
0: Para clasificaciones de copas, ¿no? Y definición de campeonato.
2: Y después tenemos el campeonato intermedio.
0: No, pero no tenemos las tablas de intermedio acá, no las tenemos.
2: Sí, ¿cómo que no?
0: No, me acaba, me acaba de decir Fernanda que no las tiene ahí, las está procesando. ¿Usted vio cuando las procesan sin prisión o con prisión? Acá tenemos. Pero yo le digo que no las tenemos. Pero no importa. Después las vemos antes del final del programa. Escuchen, antes del final del programa. Lo que quería decir con respecto.
3: Nacional, si gana, puede superar a Deportivo Maldonado. Y Peñarol,
2: de ahí,
3: si gana, se mantiene líder de la.
0: Puede haber final clásica.
3: Sí.
2: De ahí. Que ayer,
0: eso
2: cuando se daba la jugada polémica del penal contra Deportivo Maldonado.
0: ¿Lo tenemos el posteo de eso o no?
2: Inmediatamente.
0: Posteo de Rubio.
2: El posteo de Rubio.
0: Te digo que tuve que pedir traducción. Porque digo, ¿de qué estamos hablando? Claro. ¿Qué le importa a Albion y Deportivo Maldonado? Por el intermedio, por la tabla. ¿Lo tenés ahí?
2: Sí, ahí está.
0: A ver, ¿qué dice?
2: Bueno, es un...
0: No le aflojan...
2: No le aflojan ni un año. Increíble. Siempre los mismos y siempre a favor de los mismos. Tempranito como para marcar la cancha de arranque. O
0: sea, Rubio no descansa ni en el Mundial.
4: No, pero o sea, yo lo que digo es que si vos mirás una cantidad de cosas que podrían llegar a pasar después...
0: Pero esto que fue una jugada que se...
2: Esto fue una jugada en contra de Deportivo Maldonado.
0: Claro, no, en defensa de Deportivo Maldonado fue.
2: Que podría favorecer a Nacional.
4: Pero ¿favorecieron a Albion, sí o no?
0: Sí. Que también está
4: penal.
0: Mal.
4: Sí. Para mí es dudoso y yo no lo hubiera cobrado.
0: Sí, pero igual, pero es por...
4: Pero la... favoreciste a...
2: Pero el tema es Nacional, no Albion.
4: Pero para
0: igual en Albion, la tabla del intermedio.
4: No está peleando el descenso, pero podría estar peleando el descenso. Sí, entonces saltaría Progreso, saltaría Cerro, saltaría Danubio.
0: No, ya está.
2: Pero acá vos sabés cuál es el tema.
0: Mirá, mami, quería...
2: Ahí está. Ahí tenés la...
0: ¿Cómo se dice? Querías...
2: La tabla de...
0: ¿Cómo es la banda que cante? Que quería, no sé qué.
2: Quería fatales.
0: Quería fatales, fatales.
2: Ahí tenemos la tabla de posiciones.
0: Peñarol primero.
2: Peñarol primero. Estamos hablando de la Serie A. Tiene 9. Cerro Largo tiene 7. Central Español tiene 7. Racing 6.
0: También ahí está importante.
2: Liverpool 5. 4 tiene Boston River. Bueno, después Cerro.
0: Y en la Serie B...
2: Por eso cobraba también importancia lo que hablábamos. Deportivo Maldonado tiene 11 y Nacional tiene 9 y hoy lo puede pasar.
0: En realidad...
4: Si... Tres puntos más a Torque porque le acaba de ganar la Juventud de las Piedras.
0: Pregunta de Malvado, y tengo que ir a la pausa. Pregunta de Malvado. A Ruglio, ¿le conviene que haya un clásico más? Una final del intermedio que no va para... ¿Entendés lo que te digo? Porque tiene elecciones. Si él, le sirve para maquillar y
4: yo creo que sirve a Peñarol, le puede servir,
0: pero no va para
4: campeón uruguayo y nada más.
0: Es lo único.
4: No un clásico más, un clásico menos.
0: Quiero decir algo. 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Y un pack de estos para el cumpleañero.
4: Oh, se lo lleva. Muchas gracias.
0: Se lo lleva. No, este es el que nos vamos a morfar ahora todos. Lo tenemos ahí afuera calentito también. Pero,
4: ¿viste que dice que cumplir año no sirve? Sirve.
0: Exactamente. Oh, ¿no? Se lo lleva usted. Y para ir a la pausa, mire, antes de la pausa, gracias a la gente, nos están mandando millones de mensajes. Cuando volvamos de la pausa, me voy a poner al día con los mensajes. 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Nos vamos a la pausa.
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0: A ver, me mandan una foto de feliz cumpleaños para Jorge Segre con una... a ver si logro rescatar esa foto. Bueno, voy a ver. Esta foto especial para Jorge Segre, un colega uruguayo... Ah, no, es una foto antigua que no es de Jorge Seré, pero de arqueros. Ahora después la reviso bien.
1: Mándamela después.
0: Sí, sí. Estimados señores, sería muy bueno, interesante, importante que el director de la mayor, el director técnico, fuese el señor Diego Forlán, que como dice el señor Seré, si no le dan una oportunidad, nunca va a tener experiencia. Bueno, el programa, soy Ramón de Salto. Tienen que poner jugadores con experiencia y armar dos selecciones. Solo Uruguay jugó sin jugadores. Las otras selecciones pusieron hombres. Usted con Gurí, bueno, hay mucha falta
1: de autografía. Hay un tema, sí. Sergio, que de esto que estás hablando, que yo ayer lo escuchaba y yo decía, no puede seguir siendo así, pero a la larga sigue siendo. ¿Qué? Que también son consultados los futbolistas de la selección sobre el posible candidato. Vos decís, no debería ser así. Pero entiendo que debe ser así. Porque si no, se puede dar lo que se dio con Bielsa, mal relacionamiento. Si vos vas a tener,
2: ¿qué pasó?
1: Si vos vas a tener un proceso de 4 años pensando en el próximo Mundial, por lo menos tiene que haber una anuencia.
2: Pero en Qatar fue el técnico que quisieron los jugadores.
1: Ya lo sé.
2: Iba a ser Aguirre el técnico
1: de Uruguay. Yo lo que te digo
2: es, si en el último minuto fue Alonso.
1: Bambi, hay mínimo 80% de esta selección que va a seguir. Mínimo.
0: Pero la verdad que no son muchos los que creen que son titulares, ¿no?
1: No, pero digo, que sigan en el proceso, no que lleguen a jugar en el 2030. Yo te estoy diciendo que sigan adelante.
0: Pero existe fecha esa FIFA. Pregunta, ¿cómo hace para hacer? Para mí, si le preguntan a alguien, le preguntan hoy a Valverde.
1: A Bentancur.
0: A Bentancur, no, ya pero, Josema,
1: no, pero no es que le
2: José
1: pregunte,
2: Mañana
1: no. A ver, Sergio, yo no estoy diciendo que se le pregunte, che, ¿quién querés? No, mirá, tenemos la idea de traer a fulano mengano, ¿cómo la ven? Nada más.
2: Pero
1: entiendo que no está bien.
2: Hecho con Bielsa.
1: Sergio, Eduardo, yo sé que no está bien esto que estoy diciendo, pero a la larga es lo que te puede llegar a evitar.
2: Pero Jorge, si lo hubieran hecho con Bielsa, le hubieran preguntado, ¿quién hubiera dicho algo?
1: De los jugadores. No sé.
2: ¿Quién tenía experiencia con Bielsa?
1: Pero tenés millones de compañeros, ex compañeros.
0: En ese sentido, los jugadores estaban en contra. Decir, Lugano, Godín,
1: Abreu, Suárez. No,
0: todos sabían.
2: Pero que tiene una influencia importante.
0: Claro. Sabían que iba a terminar
1: mal. Yo estoy hablando de los que están en el grupo, que van a seguir estando en el grupo, no tengo duda. Nicolás Cruz va a seguir estando. Todos los que tienen esa generación,
2: sí.
1: Nicolás Cruz, Valverde, por edad van a llegar perfecto al Mundial del 2030, van a seguir
2: yo
1: estando.
2: Yo creo que, por eso te digo, creo que es la OFLA que debe determinar el camino. Por encima.
1: Eduardo, estamos de acuerdo, pero que no se cometa de vuelta el error de decir verticalazo, traemos a Fular, traemos a Eduardo Riva y el 80% de los jugadores no lo quieren.
0: Permiso, ¿cómo se sabe cómo terminó el fútbol hoy?
2: Ganó Torque 3-1 con Juventud.
0: Torque 3, Juventud 1. Hay un oyente que dice, Bambino dio un televidente, oyente. El teléfono que tenemos es 092-116-000 para los que están escuchando por Sport. Hoy tenemos solo este número, 092-116-000.
2: ¿Y qué dice ese oyente? Ese
0: dice, Bambino dio todos los partidos menos el que se está jugando ahora. Sí, no teníamos ganas de que cambien de canal, te pedimos disculpas.
2: No, pero ya estaba, incluso cuando ya había
0: terminado.
2: Porque estaba buscando.
1: Porque no lo diste.
2: Porque estaba buscando resultados.
0: Estoy haciendo un programa, pero lo más divertido está en otro lado. Sergio, en el papel empezaron, en el panel empezaron a tirar nombres de asesores y todos sabemos que cuanto más opiniones, más egos y menos soluciones. El fútbol no es física cuántica. Gran programa, JC de Parque Rodó. Buen día, creo que con el otro papelón que pasamos en el Mundial, Forlán Abreu sería una opción grandísima para la selección. Saben de fútbol, pueden cinturar con los jugadores y dirigentes. Hay que darles oportunidad. Jorge de Sarandí.
1: Ves, por ejemplo, te doy un caso. ¿Puede ser Abreu? Sí, cómo no. ¿Puede ser Forlán? Sí, cómo no. ¿Juntos? No.
0: No.
1: Para mí.
0: Ahí los nombra, no sé si los nombró.
1: No, ya sé, pero me entendés lo que te digo. O sea, acá tiene que haber alguien que sea él. Punto. Después que se rodee de gente que lo asesore, que lo ayude.
2: De todos los nombres que se dan, yo, de las personas que eligen o que van a tener. Nunca escuché Guillermo Almada, es más, Rodrigo lo ha sugerido que no es opción para la OFF, Guillermo Almada. Y.

0: ¿Y Gustavo Poyet?
1: No, no,
2: para
1: no,
2: mí la de Poyet
0: no son opción, no son opción, no lo nombran.
2: Para mí la de Poyet es rarísimo porque es un tipo que tiene muchos años en Europa, que fue un excelente futbolista. O sea, tiene un nivel intelectual muy bueno y dirigió selecciones.
3: Ahora,
2: o sea,
3: ahora salió Poyet, a defender a Bielsa. Que yo sé que no es.
0: No es que salió a defender.
3: Pero dijo, puede ser que los jugadores no encuentren. A mí me llegó el dato que la verdadera charla. En primer lugar, lo dijo Giordano. ¿Saben cuándo fue que le pidieron lo de la charla? Entre Cabo Verde y España. O sea, fue para el último partido. O sea, que los otros 20 espantosos partidos que jugamos, donde no hacíamos un gol de arco iris, en esos 20 partidos las charlas fueron las largas. Y ¿saben una cosa? Jugamos notable contra España. Notable jugamos contra España con charla cortita. Primer punto. Las verdaderas charlas que no se aguantaban los jugadores eran las charlas telefónicas que el técnico más de una vez hacía, que uno el primer día se enorgullece, el segundo día queda contento, el tercer día le dice, mirá, está mi familia acá cenando, y hace 1:40 que usted me llamó a mí para explicarme una cosa, 1:40, 1:30, 2 horas llamadas telefónicas con jugadores. Los jugadores no aguantaban más, y encima pueden ir a la cancha, salía todo mal, dice, muchachos, capaz que entre otras cosas cambiemos eso. Vos llamabas a las casas, a los celulares de los jugadores y le hablabas. Esas fueron las charlas que no querían. Y de todas maneras, la charla que no se soportaban para los contras de los jugadores, no se hicieron para el último partido. Casualmente un partido que jugamos muy bien contra España. Digo yo, o jugamos mal contra España.
2: Sí, pero Sergio, yo creo que no son excusas ni son... A ver, vos te tenés que sentir cómodo, si tenés que tratar de estar de la mejor forma, si te puede llenar mucho que tu técnico te hable demasiado, sí, no creo ni que los jugadores rindieran mal porque la charla fuera larga, ni fueran a rendir mejor porque la charla fuera corta. Vos tratás
3: sí,
2: de...
3: Pero se hizo una carnicería con los jugadores.
2: Ya sé, pero estoy
3: siempre
2: de acuerdo.
3: Siempre del lado jugador iba a estar, siempre.
2: No, está bien, porque sabés lo que
3: primero
2: pasa.
3: Primero los jugadores, ¿quién segundo no los quieren técnicos, charla? Tercero los dirigentes.
2: Sergio, no quieren charla y quieren jugar al pool. Ejemplo, ¿no?
3: No fue así.
2: Y yo vi ayer, Tuchel, técnico de la selección inglesa, tiene a las esposas, novias, pareja o lo que sea de los futbolistas durmiendo con cada uno de ellos con la condición de que el día del partido no tengan relaciones.
3: ¿Y dónde nació?
2: A ver,
3: ¿y
2: dónde nació
3: el técnico de la selección inglesa? Para que, porque no es un tema nacionalidad, es alemán. Es alemán.
2: Ah, pero te quiero decir, digamos, hay una norma. Imagínate que Uruguay hubiera tenido esa norma. Estarían destruyendo.
3: Claro.
2: ¿Cómo lo va a dejar dormir el técnico? ¿Entendés lo que te digo?
0: Bueno, pero eso es diferente. Hay idiosincrasia. No todos,
2: ¿y cuál es la idiosincrasia? La biología es la misma. No,
0: bueno, claro.
3: La verdad,
2: las ganas son las mismas.
0: Eso no.
3: A ver, Fernanda, ¿qué era lo
2: que
3: me tocaba?
2: ¿Vos nunca
3: fuiste
2: concentrado?
3: Bien. Perdóneme porque tengo algunas cosas pendientes. ¿Desayuno, merienda o antojo de media mañana? 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Porque no me distraje. Bueno, ya me imaginé. 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
2: Muchas gracias, Sergio. 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
3: quedó afuera estacionado.
2: Se lo agradezco.
3: No, por favor, quedó afuera estacionado.
2: Mucho. No era para tanto.
3: No nos fijamos en gastos, pero disfrute por ahora del buzo y después vemos lo otro. 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
3: 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Pero ahí tuve poco tiempo porque estaba en Miami, básicamente, esto era Nelisa. Pero no, fue tremendo. 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
2: Vos sabés.
3: Juana la Loca. Juana la Loca está aquí. Estos alfajores.
2: No, está.
3: ¿Qué hago?
2: No te va a ser vivo.
3: Impresionante.
2: No te va a ser vivo.
3: Se va para Jorge. Elegí tu momento de felicidad. Antes tenemos un toletole argentino, español.
0: ¿Cómo? Español, sí, señor. España va advirtiendo que, evidentemente, según lo que dicen ellos, algunos de ellos allanan el camino algunos arbitrajes favoreciendo a Argentina. Y España va por el otro lado, ¿no? Puede ser un potencial finalista junto con Argentina. Y esto es lo que dicen
3: una partecita, colegas, ponemos después.
0: Los colegas del Chiringuito, donde ellos. Bueno, dicen si el arbitraje frente a Egipto lo favoreció Argentina o no.
1: La polémica que hay en Egipto, se quejan del árbitro. ¿Ha ayudado el árbitro a Argentina? Fredo.
7: Pues evidentemente, como todos los demás, como todos los árbitros que están con Argentina.
8: Como siempre, sí.
9: Discutible.
10: No.
11: Ante la duda, a favor de Argentina siempre.
12: El árbitro ha estado perfecto.
13: Sí. No ha ayudado conscientemente, pero las acciones son discutibles.
14: Ha ayudado, sí.
15: No, es un equipo que no deja de creer.
16: Creo que no le ha ayudado.
17: Jorge Alessandro.
18: Oh, me pareció un buen arbitraje y aparte era francés.
15: ¡Ja! ¡Oh!
3: Bueno. Era argentino,
2: claro.
3: Eso que era francés,
2: futbolista, ¿no?
3: Sí. A mí me hizo acordar a esto que está pasando de jueces argentinos para Francia y franceses para Argentina, que lo primero que uno piensa es lo van a matar al otro. No, van a allanar que se arreglen en la final. A mí me hizo eso. Ahora vos decís, no, pero Francia ganó bien. Sí, Francia ganó bien, pero los jueces están por la duda. No están para cuando gana bien. No, obvio.
2: Del cruce del 66.
3: Argentina.
2: No, hubiera
3: esperado. Escúchame. Y si Trump hubiese querido llamar a Infantino, ¿Infantino le saca la roja a alguien? Sí. Y en el 66, ¿los jueces ingleses echaron al capitán de Argentina? Sí. Los jueces.
2: El alemán
3: echó al de Argentina y el inglés al de Uruguay para facilitar el camino de Inglaterra a Alemania. Sí. Y a Pelé lo sacaron a patada y no echaron a nadie de los rivales. Sí. En el fútbol hay corrupción, lamentablemente. Y en este mundial, con lo de Trump y Fantino, quedó la tapa de los diarios.
2: Claro.
3: Oh, fue una cosa vergonzosa.
2: Porque
3: ya
2: además,
3: no queda más nada.
2: Eso. Pone todo bajo sospecha.
3: Claro, todo, ya nada vale.
2: Cualquier posible error o algo, todo el mundo dice. ¿Y esto?
0: Pero escúchame, termina el partido de Argentina-Egipto.
3: Ah, es una vergüenza.
0: Y aparece Domínguez bailando. No. Presidente.
2: No. Domínguez todo.
0: ¿Cómo te cambió la cara?
3: Esa imagen no la pusiste. Esa es la que tenés.
2: Infantino era el
3: sí,
2: tema.
3: Pero
2: porque
0: Domínguez está bien.
3: No, pero pone, porque si no, no tiene gracia, la gente no sabe de qué hablamos. El tema es que Infantino le di, perdón, Domínguez le dice a Infantino cómo te cambió la cara, que pensaste que Argentina iba a perder. Al revés, la charla era válida.
2: Seguro.
3: Infantino diciéndole a Domingo, ¿cómo te cambió? Porque era el único sudamericano. Vos sos el presidente de Conmebol, querés.
2: ¿Para ustedes lo favorecieron Argentina contra Egipto?
3: Y yo lo que digo, lo que yo digo es esto. Para mí fue falta en el inicio de la jugada. Me queda la duda con todo esto que pasa, si van tanto para atrás y fuese al revés. Tanto es así que en una jugada con Salah, todos fueron para atrás. No fueron para atrás.
2: Hubo falta contra
3: Sarabia. Hubo falta. Lo que no hubo, una falta. Y sí, falta
0: el tema es si ese gol que le anulan a Egipto, si la falta era al revés.
2: No sabés.
0: Claro. ¿Y por qué te queda la duda? ¿Por qué te queda?

0: queda la duda.
1: Está bien, porque ustedes piensan que está todo favorecido para Argentina. Yo la verdad no le encuentro la manera para de que favorezcan a Argentina.
0: Que no
1: para
0: Argentina. El Mundial pasado. Vos viste lo que fue el Mundial pasado.
2: Para, no es para Argentina. Lo de Trump fue para Estados Unidos.
1: No, por eso. Lo de Trump fue, eso es una barbaridad.
2: Lo que hay es corrupción.
1: Está, pero eso no tiene nada que ver con Argentina.
2: No, no tiene nada que ver. Hay corrupción. Lo que yo digo que es posible la corrupción.
1: Lo que hizo Messi,
2: yo creo que Argentina,
1: 15 minutos del partido, no tiene nada que ver la FIFA. ¿Para? Lo hizo Messi.
2: ¿Lo que? Sí,
3: no, eso es,
1: ¿entendés?
3: Una
1: cosa, o sea, aparte, los goles que hizo Messi, lo que hizo Messi en esos últimos 15 minutos.
2: Hay una estadística muy difícil.
1: De paredes.
2: Hay una...
1: A ver, que después, todo lo que digan se lo llevo, pero hay cosas que también tenemos que decirlo. El gol de ayer de España, ¿la culpa de quién es? ¿De Messi? El gol de España es culpa de Courtois.
0: No, pero nadie está diciendo.
1: Y Courtois estaba acá, fuera.
2: Pará. Ponelo con audio del principio. Ponelo con audio del principio, a ver.
4: Cómo él le cambió la cara. Cómo él le cambió la cara.
5: Él le gusta hacer entrada triunfal.
6: Así tiene que ser.
0: Qué surú, un presidente colombiano que...
5: Sácalo, Mario.
2: Ay, Dios. Tremendo.
0: Cuesta creer.
2: Cuesta creer.
0: Porque es la impunidad total. Bueno, sin problemas.
2: Le pasó en un momento a nivel de Copa Libertadores a Boca, que se acuerda, a River. A River fue una cosa escandalosa. Suspendían por cosas a todos y a los demás, a los de River no. Pasan cosas lamentables que ponen en sospecha las cosas bien, porque Francia, para ganar a Marruecos, jugás 100 veces el partido y lo ganas a 100 veces. Sí. Pero justo juez es argentino. Qué casualidad, cuando tuviste franceses para Argentina-Egipto. Y yo lo que digo es, si no hubiese sido un juez bueno con Argentina, y la de Salah capaz que la cobra. Porque no fue tan clara que sí.
3: O capaz que la miran por el...
2: Claro,
3: por
2: la menos. Miran, claro. Oh, mirá cómo Salah se enganchó ahí. Y vamos a aprovechar esta si queremos. Yo lo que digo es, blindaron los arbitrajes para Francia y para Argentina, no tengo la más mínima duda. Después termina como Inglaterra para, Alemania, robándose
1: pase,
2: entre ellos.
1: Antes de que pase. Suponiendo que a Inglaterra le gana Noruega y Argentina a Suiza. Suponiendo, porque
2: me encantaría Noruega campeón del mundo.
1: Yo digo, en España Francia está arreglado para Francia y en Argentina Inglaterra está arreglado para Argentina.
2: No, yo no tengo esa posición. Lo voy a...
1: No, pero si decís que está arreglado para que lleguen a la final.
2: No. Bueno,
0: ahora, ¿sabes por qué? Porque vos allá no es un camino. Está. Cuando llegas a instancias finales y ya depende de vos.
2: Vos dijiste, hoy no te lo quise contestar, te lo voy a decir ahora. Ningún tercero pasó a la siguiente ronda. ¿Sabías eso?
1: Sí, yo no lo dije.
2: O sea que fue una pérdida de tiempo. No, que fue el mejor mundial. Fue una pérdida de tiempo. Los primeros 20 días del mundial, estábamos todos que nos queríamos.
0: Estuvo de más.
2: No terminaba más. Entonces, no, viste que puede pasar cualquier cosa. No pasó ninguna cualquier cosa. Agarraron a los cuatro mejores de la FIFA, los pusieron en las cuatro puntas y los cuatro están ahora en semifinales.
1: Había bolilla fría.
2: No, lo hicieron.
0: Está marcado,
2: no fue bolilla fría, lo hicieron. La FIFA lo dijo, el ranking FIFA hizo. El 1 va acá. El 2 va acá, el 3 acá y el 4 acá. Semifinales, ¿entendés?
1: Sergio, ayer leí que Argentina estaba tan favorecida que hasta con el calor que hay, el partido se lo habían fijado de noche. No, el partido de Argentina está fijado desde que antes.
2: No, Argentina jugó un partido con aire acondicionado.
1: No, pero me entendés lo que digo.
2: Jugó en un estadio con aire acondicionado.
1: Está bien, porque pasó primero. Si Uruguay hubiera pasado,
2: eso
1: le ganaba
2: no hay duda.
1: Argentina.
2: Eso no hay duda.
1: El camino de Argentina es el de Uruguay.
2: ¿Sabés cuál era el camino de Argentina? Podía ser Uruguay y Portugal. O España y Portugal.
1: Claro.
2: Eso no hay duda. Lo que te quiero decir, que el Mundial, estoy hablando de otra cosa, el Mundial, tan fantástico, al final no hubo ninguna sorpresa, ganaron todo lo mismo.
1: Pero eso pasa todos los años con 16, claro, con 24, con 32, con 48.
2: Pero entonces, ¿para qué hacer el
1: cuadro? Y bueno, hagamos un mundial con 8.
2: No, hagamos un mundial con lo razonable.
3: Imagínatelo con 64.
2: Con 64 va a ser.
1: Pero, Sergio, yo la frase que digo permanentemente, el que nace para pito no llega a corneta. Decime, ¿qué corneta no llega? Llegan siempre, más o menos, Alemania está quedando afuera.
2: No, Brasil
1: ahora
2: también.
1: Los pito, Brasil Holanda, también. Bélgica, Marruecos, Colombia, todo, no
2: México,
1: sé.
2: México.
1: Quedan siempre afuera. A veces se mete uno, una vez se metió Turquía, una hora se mete Suiza, una vez se metió Corea, Fabián, pero no llegan.
2: Escuchá, Fabián de la filial del Bolso. De
1: Fabián Soria.
2: Dice, voy a la casa de Superman hoy porque con todo lo que le diste, y faltaba esto. Picardo le manda este vino, déjese, llévese todo.
1: Decile, Fabián, para vos y para Marcela.
2: Ahí está.
1: La esposa de Fabián, por la duda.
3: No, está bien.
2: Lo
0: habíamos entendido así, digo. Dice, lo habíamos entendido así.
3: Nadie pensó otra cosa.
0: Claro.
1: No, porque la esposa de Borsi se llama Marcela también.
2: Bueno, sí. Acá, claro. Acá me están diciendo un dato. A ver.

0: si ustedes lo saben.
1: A ver.
0: Que no es que había 11 millones de dólares si pasabas de ronda, sino que se llegaba a 11
1: millones. Claro, 9 cobró ya.
0: Que la cifra es 2.
1: 2. Claro, Sergio. Sí, sí, 9 era no por participar 11. De la fase de grupo.
0: Ah, es otra cifra.
1: 11 si pasabas.
0: ¿Quién sabe a quién le tengo que mandar saludo?
2: Por decir, se agregaban 2 más.
1: Se agregaban 2. Uruguay perdió por no pasar.
0: Sí.
1: 2.
0: 2, no perdió 11. Es un dato que no es lo mismo. El contador Gabriel Bergman.
1: No, pero, perdón. Y la posibilidad de seguir pasando y ganando. Pero obvio, los 9 sí, lo tenía seguro.
3: Igual 2 millones, ponele, 2 millones para asociación como está.
0: No, 1 millón se llevan los jugadores.
2: Seguro. El 50% para el futbolista.
0: No cambia la ecuación. No cambia la ecuación. Yo pensé que habían perdido 11 palos. Ustedes, los periodistas, dicen todo mal, bambino.
3: No,
0: yo me jugué por vos. Amigo. Pero y seguro, Dios mío. Bueno, estamos llegando casi al final del programa.
1: ¿Puedo decir una cosa del partido de ayer?
0: Con mucho gusto.
1: Me dio mucha lástima, mucha vergüenza ajena y me calenté mucho viendo lo que hizo Courtois.
0: Se fue.
1: No puedo entender cómo un arquero con la capacidad, jerarquía que tiene, jugando en donde juega, acepte salir en un partido y diga...
3: ¿Qué dirían acá?
1: No, pará.
3: ¿Qué dirían acá por Sudamérica? ¿Dónde juega Courtois?
1: Pará.
3: ¿Dónde juega?
1: En Real Madrid. No, pero que si él dice no podía ni caminar, igual dice yo podía seguir jugando.
0: Se fue trotando. Yo pero ahí fue el técnico, jugando. Pero no fue el técnico.
1: Courtois, no podés salir de la cancha.
0: Pero no fue el técnico que lo saca.
1: No importa, no, pero venía después de la pausa de hidratación. Él tuvo el problema.
0: Él tenía
1: antes.
0: Que haber dicho ya estoy bien.
1: Pero no me sacás ni loco. A ver si me entendés. Sí, sí, sí, no me sacás ni
0: convengamos, yo no vi el partido. No se fue en camilla.
1: No
0: salió trotando. Con un esguince, fracturado.
1: Nada, le dolían los cuádriceps, sí, dijo él. La verdad, no lo entiendo. Como no entiendo el colombiano Lucumí, que salió faltando un minuto para terminar el alargue. Cambio desesperado para no tener que estar en la tanda de penales. Hay cosas que no se entienden.
3: Y bueno,
1: lo de Courtois ayer lo entiendo. Bueno, tenía que haber seguido jugando.
3: Hay gente que les pesa.
2: Pero viste cuando de repente decís hay selecciones, equipos, selecciones en este caso, que están ahí, que juegan bien, pero no llegan a la definición, y bueno, de repente
1: por esa mentalidad. La cabeza, pero Argentina.
2: Líder, ¿no? Porque capaz que viste uno que está, pero el líder...
1: Argentina llegaba a perder con cualquiera de las que pudo haber perdido. Sí. Los jugadores todavía estaban llorando en el pasto, porque tienen una raza, una garra.
2: Bueno,
1: una...
2: sí, pero hay una, ahí se logró una unión de grupo desde que llegó Scaloni. Es así el tema, porque antes, acordate, Argentina era.
1: Sí, pero
2: y esa unión de grupo, Argentina. Esa unión de grupo hace que aparezca en momentos complicados.
1: Esta Argentina, también. Pero ¿sabes qué pasa? No me acuerdo quién fue que lo dijo, pero el tema de la historia. La historia, venir con la historia, Uruguay no le gana a nadie, está bien. La historia no gana, pero ayuda en determinado momento. Sí,
2: cuando
1: la camiseta,
3: cuando el técnico elige jugadores que tengan determinadas características.
2: Que haya una sintonía.
3: Exactamente.
0: Son rachas en Brasil, 94, 98 y 2002, todo le salía bien a la selección brasileña.
1: No, 98 perdió la final.
0: Y bueno, le salió bien, llegó a la final. Jugó todos los partidos, llegó a 3 finales seguidas.
2: Como Francia Bro, que tiene la chance de llegar a una tercera.
0: Claro, todo le salía bien a Brasil. Después, entre el 90 y justamente entre el 93 y hace 10 minutos, Argentina estuvo 28 años
3: sin
0: ganar nada, ni una Copa América, nada, 28 años. Pasó Tevez, Saviola, Aymar, Scaloni jugador.
2: Perdió finales con Chile.
0: Martín Palermo, todos los cracks pasaron, pero eran cracks. Y a Messi, el mejor momento de Messi de su vida es de los 35 a los 39.
3: El final de su carrera.
0: Ahí es donde entra el jeque. ¿Viste? Ahí se mete el porque sí, de los 15 años hasta los 35 no le pudo ganar a nadie, pero los 35, los 39 empezó a ganar.
1: A nivel de Argentina, de Barcelona y Europa ganó todo.
0: Ganó todo. Suárez también salió campeón de Europa.
1: Sí.
0: ¿Sabés que la última Champion fue en el año 2015 y él tuvo como 5 años más y en PSG también estuvo y no podía ganar la Champions?
2: Claro, pero con Argentina sí. Con Argentina juega 4 mundiales y hace 6 goles.
0: Seguro.
2: En eso de los primeros.
0: Llama la atención. Pero llama la atención, son rachas.
2: ¿Sí?
0: Y ahora la racha mala es nuestra. Dos mundiales que no pasamos la primera fase. Señoras y señores, y a Argentina le sale todo bien. Nos vamos, ahí estaba la encuesta, me tengo que ir porque se viene Telenoche.
2: Teledía.
0: Yo tengo que venir a Telenoche hoy.
2: Ahí está por eso.
0: 69% se preparó mejor, se reforzó mejor Nacional. 31% Peñarol, por ahora es lo que dice la gente. Gracias, Jorge. Espero que
1: muchas gracias por esto. Necesito un trailer. Tengo el baile de la puerta de Carrica.
0: Que pase.

0: Gracias, Eduardo. Gracias a la gente de MBD Film. Gracias, Bambino.
1: Vamos arriba.
0: Y a Mica y a Martín y a Fernanda y a Diego y a todos los que me conocen y a William Ledesma. Que pasen muy bien. Chao.
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0: Bueno, amigos de Marketing Digital, bienvenidos a un nuevo programa. ¿Cómo están? Bienvenidos otro sábado en nuestro canal de streaming de Marketing Digital Uruguay y después 890, obviamente, la deportiva del Uruguay. Estamos en simultáneo por streaming de Marketing Digital y Sport y al aire de forma vieja escuela por radio después 890 en este sábado. Franco Pérez, los saludo. Vamos a hacer un nuevo programa de Marketing Digital Uruguay, un nuevo capítulo de esta edición 2026. Hoy, con otro partido de la selección de Argentina, con nuestros amigos de Marketing Registrados pendientes en vivo de Estados Unidos para seguir el partido de Argentina ante Suiza esta noche. 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Ustedes saben que Umbro es una marca inglesa que viene de Inglaterra, que la matriz está en Manchester, pero en Uruguay tiene una relación fantástica de forma independiente con todas las empresas y marcas y del deporte uruguayo. Así que vamos a hablar con Daniela Salazar, gerente de marketing de Umbro Uruguay para la Arena Nacional y el Mundial de Congo, de lo que se viene, de la selección de básquetbol, de la nueva camiseta que va a venir del básquetbol y de las acciones que está haciendo Umbro Uruguay para convertirse de alguna manera en una marca líder en el fútbol uruguayo y en el deporte nacional.
1: Bueno, Daniela, bienvenida a Marketing Registrado Uruguay por primera vez. Un gustazo tenerte, justo me agarraste también con el bus Umbro puesto. Así que acá estamos, sumándome al equipo.
2: Muy bien, promoviendo a la marca.
1: Muy bien, bueno, bienvenida y quería preguntarte también a nivel personal y a nivel laboral, ¿cómo están viviendo este 2026 con el Mundial, donde Umbro obviamente como marca participa?
2: Ahí en cuanto a la Copa del Mundo, obviamente que revolucionó todo lo que es la comunicación, los medios para todas las marcas deportivas, ni que hablar. Si bien no tenemos una presencia directa, hay un equipo, Congo, que era de la marca. Igualmente nosotros buscamos desde acá hacer esa conexión, digamos, con los hinchas del fútbol, que en Uruguay obviamente que es un rubro súper importante. Y lo que hicimos fue activar como con nuestros clientes unos eventos que le llamamos Fan Fest. Hicimos en MBC para todas las fechas de los partidos de Uruguay, junto con un influencer, sorteamos para ir y tener ahí como una mesa completa con toda la comida, la bebida y ver el partido ahí, que la verdad que estuvo muy bueno. Entregamos algunos kits personalizados ahí a los que fueron. Así que en ese sentido como que lo tomamos como un input también para seguir comunicando desde acá lo que es el fútbol, que es el core de la marca, ¿no?
1: Claro. ¿Cómo fue esa experiencia? Me decís que es muy buena, pero bueno, capaz que ustedes están también acostumbrados a hacerlas con Nacional, ahora vamos a hablar un poco de eso. Pero está como también una tendencia esto de vivir experiencias con los partidos, ¿no?
2: Sí, exacto. Yo creo que está muy bueno como un gran objetivo para este año es la omnicanalidad para nosotros. Entonces, digamos, es una palabra que capaz que se habla mucho, pero a veces queda un poco en el aire, pero es como conectar tanto en las vías digitales, o sea, ya sea las redes sociales, la página web, como en las tiendas físicas o con experiencias presenciales, como este caso que te comentaba, conectar con los clientes de una manera más cercana. Que creo que ese fin fue el de esta acción puntual del FanFest y creo que estuvo muy bueno porque quieras o no ves otra cara de la marca, te acercás más en un lugar que tampoco es netamente comercial, sino que es una actividad 100% recreativa que vos estás ofreciendo para ellos. Entonces la realidad es que la recepción es muy buena. Es como que a la gente le gusta mucho participar de ese tipo de actividades. Bueno, aparte lo hicimos como con algunos influencers clave con los que nosotros trabajamos. Entonces eso obviamente también trae público de ellos, los acerca a nuestra marca, y eso me parece que es lo que hicimos y estuvo muy bueno.
1: Daniela, me mencionaste el caso de Congo, me parece que está bueno, porque te quiero preguntar también si cuando ves que alguien viste a Umbro, en este caso fue Congo, si, bueno, los de la empresa se hacen hinchas, los siguen, crea una adhesión,
2: Sí,
1: un poco
2: obvio. Yo
1: ahí.
2: creo que en todos lados que uno ve la marca como que se copa, o sea, hasta han aparecido, no sé, fotos de Justin Bieber con una prenda Umbro. Pasa mucho con prendas clave retro también, que Umbro tiene como mucho fuerte en eso por la historia que tiene. Y es como que te llena de orgullo, te emociona verlo. Entonces está bueno. Ahora con lo de Congo también es como que capaz que nunca prestaste atención a la selección de Congo y eso, pero recontra seguías, pues sabías que era como la presencia de la marca ahí en el Mundial y estaba bueno apoyar desde ese lugar.
1: Claro. Dani, pasaron 6 meses ya del año, el primer semestre. ¿Qué balance haces de Umbro Uruguay? Y bueno, ¿qué expectativas tienen para lo que sigue?
2: Bueno, como te decía, como que un fuerte objetivo para nosotros este año es esto de conectar con esa omnicanalidad, ¿viste? Consolidar el trabajo que venimos haciendo, también seguir creciendo, obviamente, pero sobre todo consolidar lo que ya estábamos haciendo. Entonces, esto de la omnicanalidad de la que te hablaba me parece súper clave, ¿viste? Empezar a conectar más lo que es nuestro universo digital, vamos a decir, el trabajo en redes sociales, en la página web y demás, con lo que son las tiendas físicas, ¿viste? Trasladar esa experiencia a nuestras tiendas físicas. Ahora, la semana pasada, inauguramos una nueva tienda, ahí en 18 de julio, Tristán Narvaja, de Time Out. Y eso estuvo muy bueno porque si ves el local, que te invito y los invito a conocerlo, es una nueva experiencia para nosotros, es un local bastante diferente. Entonces, queremos empezar como a trasladar eso que estamos viviendo quizás hoy en las redes y con las activaciones y demás a nuestras tiendas. Y creo que con este local es un gran paso que dimos. También estamos en este, más para el segundo semestre, abriendo nuevas tiendas. Entonces eso obviamente que también lleva gran trabajo de todo el equipo, ¿no? De comercial, de marketing, de compras. Y bueno, estamos como en eso, en tratar de consolidar lo que ya se hizo, también tener un equilibrio entre lo que es la esencia del fútbol, que es la esencia de la marca, con todo lo que es, bueno, justo lo ves ahí atrás mío, la colección que se viene para el verano, que es mucho más, hay mucha propuesta urbana de lifestyle,
1: Claro.
2: que también digamos que entra en juego en lo que es la comunicación de nuestra marca.
1: Eso te iba a apuntar para hablar un poquito,
2: También.
1: ahí va, para hablar en términos de marketing, es un poco esa línea en la que están siguiendo también de la tendencia del urbano, lo más ciudadano también, ¿no?
2: Exacto, sí, para nosotros es muy fuerte, digamos, todo lo que es la categoría de lifestyle y eso, más allá de lo que es el fútbol, ¿no? Que obviamente es nuestro fuerte y es como eso, el corazón de lo que es la marca. También tenemos, obviamente, la unidad de negocios de ligas, de equipamientos para clubes, amateurs, para instituciones, que también estamos como en un camino de reforzarlo, apoyarlo más con comunicación, con acciones particulares para también esa categoría de clientes, que obviamente es otro tipo de clientes, son equipos, tiene otro formato. Entonces, como que trabajando en consolidar áreas que, digamos, ya en la empresa existen y haciendo crecer lo que es el trabajo en tiendas y demás.
1: Daniel, habla un poco de la relación con Nacional, que es la más larga que tiene el fútbol uruguayo. Creo que si no me equivoco, más de 20 años.
2: Sí.
1: Y bueno, ¿cómo vienen en este 2026? Claro, deportivamente a veces te debe influir un poco, pero bueno, ¿qué falta para el resto del año? ¿Qué objetivos tienes ahí con el club?
2: Bien, nosotros con el club tenemos una relación que es excelente, o sea, como vos decías, es única, o sea, es de muchos años, entonces como más que un sponsor técnico, nos consideramos socios estratégicos de ellos, entonces, a pesar de que ahora obviamente el Mundial generó un parate en lo que es el fútbol y lo que es el campeonato local, la pasión de los hinchas no frena nunca, entonces siempre estamos tratando de acompañar cualquier momento del año, o sea, ya sea en este parate o durante el campeonato. Entonces hicimos algunas acciones específicas con ellos, por ejemplo, nos sumamos a lo que fue el paseo del parque que hicieron una edición especial para las vacaciones de julio, enfocada en los niños. Entonces llevamos allí la tienda móvil, que también es un proyecto nuevo que realizamos con Nacional este año, que por las dudas, si no conocen lo que es una tienda totalmente móvil, es un camión adaptado que se abre y arma una tienda en donde quieras que esté. Ya estuvimos este año en el primer semestre en Paysandú y en Maldonado. Y bueno, el proyecto también es seguir llevando a otros lados. Nos parece que eso también conecta mucho con lo que es el hincha del interior, que nos parece una parte importante del club que hay que atender y que también hay que. Estábamos buscando cómo acercarnos a ellos de otra manera que no sea la web o que tengan que venir acá y acercarse a nuestra tienda. Después también otras cosas que estamos haciendo charlas en la tienda nacional con la Comisión de
1: Bien.
2: Historia. Entonces, de esa manera me parece que también el socio se acerca mucho a lo que es el club, a lo que es su historia, con contenidos súper interesantes y bueno, la idea es seguir repitiéndolo, ¿no?
1: Claro. Daniela, me contabas un poco lo de la tienda itinerante y demás. ¿Qué repercusiones han tenido eso? Imagino la salida del interior del Uruguay, ¿no? También.
2: Sí, no, eso fue un proyecto increíble porque me acuerdo la primera vez que vi el proyecto, o sea, que me contaron, no, como que no podía creer, viste, veías el camión y decías, wow, no puedo creer. Aparte, es como súper importante en su presencia, viste, va, el camión se para, está todo peloteado hermoso, se abre, es una tienda completa, súper linda y llamativa. También la idea es como que llevarla a lugares junto con acciones, quizás a veces juegos infantiles o
1: Claro.
2: algún partido particular. Por ejemplo, la ida a Paysandú estuvo vinculada a los partidos de básquet que jugó Nacional allá. Entonces, me parece que para el socio, o sea, es espectacular, o sea, que llegue la tienda a su
1: Claro.
2: departamento, como que le da una conexión fuertísima con el club y bueno, eso es lo que queríamos promover. Ahora estamos buscando, digamos, sobre todo pasado el invierno, ¿no? Seguir con el calendario, porque obvio que al ser una tienda abierta, con este clima es un poco difícil. Pero bueno, la idea es seguir saliendo, que los departamentos sigan conociéndola, seguir visitando nuevos departamentos y bueno, y generar esas acciones.
1: Dani, te quiero preguntar también un poco cómo funcionan con la matriz de Inglaterra, con Manchester, si tienen comunicación, le bajan línea, está bueno también tratar de entender cómo trabajan con una franquicia así.
2: Total, sí, 100%, o sea, el diálogo es constante y absolutamente todos los contenidos que la marca, digamos, genera se aprueban previamente con ellos. Entonces, desde un plan de marketing anual hasta las acciones concretas y los lanzamientos que vamos haciendo, todo se discute con ellos, digamos, y se busca la aprobación de su parte. Y antes, digamos, desde el marketing, desde la generación de producto, ¿no?
1: Claro.
2: Está bueno también saber que las colecciones se diseñan 100% en Uruguay. Tenemos un equipo de diseño local que lo que hace es diseñar obviamente que bajo los parámetros de Umbro, de la marca y de la casa matriz, que está en Manchester, en Inglaterra, y se aprueba el 100% de la colección y se produce y se trae al país. Pero todo tiene que ser, digamos, preaprobado con ellos.
1: Bien.
2: Y bueno, también obviamente lo que estamos haciendo en los últimos años, sobre todo, sumarnos a campañas globales también, para que la marca también tenga ese sentido de globalidad y que se entienda y que se viva en todos los países donde esté de la misma forma, que ese es como el gran objetivo también que la marca tiene.
1: Bien. Dani, habla un poco de la experiencia de la selección de básquet en Uruguay, que está jugando esta eliminatoria para el Mundial, que vienen trabajando ahí con esa indumentaria que está buena, que también para usted imagino fue un desafío, ¿no?
2: Sí, totalmente. Bueno, fue un desafío desde varios puntos de vista. Uno de ellos, justo que hablábamos de la casa matriz, es que obviamente Umbro es una marca que nace en el fútbol, entonces el básquetbol, digamos que no es su deporte natural, entonces hubo que trabajar en el proceso de aprobación y hacerles entender también, ¿no?, la importancia que tenía para nosotros ubicarnos en ese frente. Representando a la selección del país, que era muy importante, aparte con un proyecto que está deportivo, ¿no? Que está muy bueno, que viene muy bien, por suerte, ojalá que siga así. Y la recepción de la gente fue muy buena, o sea, a mí me sorprende todo el tiempo hoy cuando decías esto de ver a Umbro en lugares, ahora me sorprendió muchísimo en el Mundial, cuando veía a Tomás en los
1: Claro.
2: canales y eso, de la cobertura, un montón de gente que fue con la camiseta del básquet y
1: Ahora
2: me
1: eso te iba a decir,
2: pareció
1: que capaz que encontrás un público que compra la camiseta porque es de Uruguay y que te permite
2: totalmente,
1: también
2: o
1: ahí una.
2: sea, me pasó incluso con amigos que fueron al mundial y eso que me decían, me voy a comprar la camiseta de básquet, no sé qué, y voy a ir, claro, justo un mundial con mucho calor, entonces como que
1: Claro.
2: se prestó todo y la veía todo el tiempo y la verdad que eso me dio mucha satisfacción, que más allá de lo que es el básquet y quizás el hincha propiamente del básquet, que sé que lo está valorando un montón, o sea, hablando con los medios. De específicos de básquet y eso, o sea, recontravaloraron el ingreso de la marca, incluso el plantel de la selección y su director técnico y todo, estaban muy orgullosos de vestir a la marca, pero más allá de eso veo que la recepción fue más allá y como que se terminó siendo una representación de lo que es el país, entonces me parece que está buenísimo y que eso es lo más lindo que tiene ese proyecto.
1: Daniela,
2: Aparte este año van a
1: Eva,
2: tener nuevas camisetas.
1: va bien. O sea que tenés ahí
2: Sí.
1: una nueva
2: Está
1: faceta
2: bien,
1: para.
2: su nueva generación.
1: Bien. Daniela, te pregunto como para cerrar, ¿qué crees que hace diferente a Umbro en Uruguay y el resto de las marcas? ¿Es un poco más familiar? ¿Es una empresa más cercana?
2: Yo creo que lo que hace única la marca es como la cercanía que tiene con el país. Es más, me pasó cuando recién empecé a trabajar acá, hace como 5 años ya, que muchas personas a veces me decían, yo preguntaba, ¿de dónde pensás que es Umbro? Y algunos te respondían, de Uruguay. Y enseguida como que recalculan y claro, empezás a
1: Claro.
2: pensar en el Manchester o en cosas quizás más atrás y decís, no, pero pará. No, no puede ser de Uruguay. Y eso creo que lo que le da es el valor de la cercanía, ¿viste? Es un producto que está pensado para el mercado uruguayo, que también obviamente en la pirámide de precios en las que está es más accesible que otras marcas, pero sin embargo ha aumentado a una calidad muchísimo mejor, o sea que le compite perfectamente a cualquiera de las de primera línea. Entonces, me parece que esa cercanía y, por ejemplo, con el club, los años que hace que la marca está y eso lo que le ha dado es una personalización que es única. Acá y en otros países también, ¿verdad? O sea, pasa muchísimas veces. Yo

0: miro obviamente todos los comentarios de todos los lanzamientos y todo, veo como la gente, e incluso los medios de otros países, dicen, es increíble el trabajo de Umbro para Nacional, o sea, cada camiseta tiene su historia, se piensa, cada detalle es exclusivo para eso, para esa edición y para el club en sí mismo. Y eso la verdad es que se vive acá muy de cerca, ¿viste? Estamos todo el tiempo pensando para Nacional en el hincha y para lo que es el resto de la colección de Umbro, en lo que es nuestro mercado, en lo que es nuestro cliente, nuestro público. Y eso creo que la gente lo percibe. O sea, si bien es un intangible, está muy ahí. Y eso creo que es lo que nos hace muy diferentes, ¿viste?
1: Nadine, gracias por este ratito y bueno, estamos en las órdenes. Vamos arriba.
0: Por favor, igualmente, Franco.
1: Dale, hablamos, dale.
0: Hablamos.
1: Dale, gracias.
2: Bueno, amigos de Marketing Digital Uruguay, hoy pasaba otro programa, un nuevo capítulo en este mediodía de Sport 890, a través de los canales de streaming de YouTube de Marketing Registrado Regional. Saben que nuestro programa sale para toda la región, más allá de que generamos contenido uruguayo. Y hablamos con Daniela Salazar, gerente de marketing de Umbro Uruguay, una marca amiga del año pasado, siempre apoyándonos. Así que bueno, conocimos un poco cómo trabaja Umbro Uruguay, cómo se relaciona con Manchester, con la marca Umbro, marca inglesa de origen, cómo trabaja con el Club Nacional de Fútbol, tiene una tradición hace más de 20 años en su historia en el mundo, en América seguro, y además cómo trabaja con la selección de básquetbol, cómo trabajan en el Mundial, qué activaciones hace Umbro en el Mundial, estuvo a Congo como el único representante de Umbro, la posibilidad del sueño en la Mundial de Inglaterra puede hacer, bueno, volver a ser vestida por Umbro. Con eso hablamos con Daniela Salazar, cómo están los locales Time Out, la venta de Umbro locales, qué se está vendiendo y qué no, cuáles son las tendencias de una marca que apuesta y fuerte al deporte uruguayo, y sobre todo al fútbol, obviamente, porque el fútbol es el bolso nacional. Hablamos con Daniela Salazar, nosotros los invitamos a que se queden en el Sport 890, hoy hay Mundial, hoy juega Argentina, hoy hay un montón de cosas para que se queden en radio, porque sobre todo se queden mirando las redes y el canal de Marketing Registrado, Marketing Registrado en Instagram, en Twitter, en Facebook, con Walter Viajero, con Maxi Palma, con todo el equipo, con Antonella, allá en los Estados Unidos, siguiendo a Argentina, que se juega la vida una vez más ante Suiza. En la Sport 890, obviamente, va a estar todo el contenido. Fue un placer para nosotros compartir con ustedes. Franco Pelimirópolis, junto a Fede, el Pario Nieto y todo el equipo de Marketing Registrado Uruguay. Le trajimos un nuevo capítulo y nos veremos sin duda el sábado próximo, donde le vamos a tratar de hablar de si no pasa nada raro de la camiseta uruguaya de fondo, de hacer este. ¿Sí? ¿Quién la diseñó? ¿Cómo se hizo? ¿Saben que fue un rosarino? ¿Un argentino? ¿Como Bielsa? De eso vamos a hablar. Muchas gracias. Nos vemos la próxima.

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Hola, hola, ¿cómo va? Un abrazo para todos. Gracias por la compañía. Comienza Solo Offi en Sport 890, programa 548 en la Radio Deportiva del Uruguay. La puesta al aire de Mateo Piedracueva en el comienzo del programa, porque en este espacio, en esta hora, vamos a contarte de Copa A, de Copa B, de la permanencia, del femenino de clubes que arranca. Vamos a escuchar un par de colegas, vamos a escuchar un par de protagonistas, pero en el comienzo está Enrique Scotto para darnos detalles en principio de la Copa A y de la permanencia, porque entre hoy y mañana van cuartos de final, partidos de vuelta en la Copa A, y porque además van las revanchas de la permanencia. ¿Qué es la permanencia? Dos equipos que no van por el título en Copa A van a asegurar quedarse en la categoría para el 2027. Y además jugar Copa Uruguay el próximo año. Es decir que es, bueno,

0: cual, así como pasó el pasado fin de semana, hay en Copa A dos partidos hoy, 14:30 y 17, y dos partidos mañana en los mismos horarios. Vamos a repasar detalles, Enrique, en el comienzo de qué va a ocurrir entre hoy y mañana en cuartos de final, partidos de vuelta en Copa A, y recordamos lo que pasó en los encuentros de ida, donde fue todo bastante apretadito.
1: Sí, señor. Bueno, vamos entonces con el partido que se va a jugar en un ratito nada más. 14:30, 2:30 de la tarde, Barracas de Dolores es local frente a San Carlos. Va en el estadio Eduardo Luis Piace, de allí de la ciudad de Dolores. Matías Schneider, de Paysandú, será el árbitro central. La cuaterna en realidad llega toda desde la ciudad de Paysandú.
0: El otro día ganó San Carlos en su cancha, 1-0. Con gol del capitán Ripa, que además fue expulsado después. El otro día no atajó Yadó, el arquero figura de la selección, por lesión. Me dicen que hoy ataja, no he visto todavía las redes sociales a ver si hay alguna confirmación. Pero bueno, está apretada la historia. Barracas, el último partido de local, Enrique, hizo 4 goles cuando sacó a Juventud, que venía, te acordás, de no hacer goles en la primera ronda en la fase de grupos en su casa. Ni hablar que está recontraabierto. Barracas arranca el encuentro 0-1.
1: Sí, señor. El partido que va a la hora 17, de segunda hora se le podría llamar, de esta doble jornada, es el de Libertad de San Carlos, oficiando de local frente a Porongos de Trinidad. Va en el estadio Álvaro Pérez de la ciudad de San Carlos. En este caso, Sebastián Montenegro de Tala será el encargado de impartir justicia.
0: Sí, el otro día lo empató Porongos en Flores, prácticamente en la última del partido. Lo ganaba Libertad. Y Porongos lo igualó. Fue 1-1 en Flores. Hoy va en San Carlos.
1: Mañana domingo, mismo horario para los dos encuentros. El de primera hora a las 14:30 en el estadio Ernesto Dickinson de la ciudad de Salto. Ferrocarril es local frente a Río Negro de San José con el arbitraje del señor Fabián Rivero de Tacuarembó.
0: Bueno, esta fue la historia en la ida, que terminó un poco con más diferencia. Aparte ganó el visitante Ferro el otro día en San José. Le ganó a Río Negro 2-0. Y le ganó bien. Por lo que uno piensa, es favorito para meterse en semifinales. Pero bueno, falta todavía, son 180. Repito, Ferro ganó en San José el pasado fin de semana 2-0.
1: Y el último partido que nos queda por repasar es el que se va a jugar mañana a partir de la hora 17. Doble jornada en el Dickinson, porque va en el mismo escenario deportivo que el que mencionábamos anteriormente, donde el Gladiador de Salto es local frente a Wander de Durazno. En este caso, el árbitro será Gonzalo de León y llega desde la ciudad de Flores.
0: Hermoso partido el otro día, cambiante, entretenido, lo ganó Wanderers 3-2. Y Wanderers, Enrique, tiene las altas de aquellos jugadores del problema post-campana de Libertad en el Landoni, que tuvieron 4 partidos afuera. Mendy, Olazábal, Seoane, jugadores pilares de este equipo que, repito, después de 4 partidos van a volver.
1: Era lógico de que esta serie en la llave, en el partido de ida, iban a quedar abierta. Quizás sorprende de alguna manera la derrota de Río Negro jugando de local y esos 2 goles de diferencia que saca Ferrocarril, pero cualquiera de los 4 encuentros, para quien tiene la posibilidad de acompañar en los escenarios deportivos, observarlos en la televisión, sin duda que están más que atractivos por la paridad entre los equipos.
0: Entre hoy y mañana van los encuentros de vuelta de la permanencia. 2 equipos este fin de semana van a mantener la categoría para el próximo año.
1: Exacto, un partido hoy va a partir de la hora 15:30 cuando Barrio Olímpico de Minas oficie de local frente a Nacional de Florida. Va en el Parque Walter Montero de la ciudad de Minas, en este caso con Marcos Beltrán de la Liga Regional de Silda Polier como árbitro de dicho encuentro.
0: El otro día Nacional ganó como local 1-0.
1: Y el otro cruce de la permanencia es el de Laureles de Fray Bentos, que oficia de local frente a Racing de Durazno en el Parque Liebig. Se juega mañana a partir de la hora 15 con Nicolás Azuri de San José como árbitro central de este duelo.
0: El otro día ganó Racing 4-2 en Durazno. Repito que entre hoy y mañana entonces hay 2 equipos que van a confirmar que el próximo año juegan Copa A y obviamente 2 equipos que pierdan la categoría y tendrán que remarla en su liga durante el año para ver qué hacen en el 2027. Así como falló en la fase anterior, con saldo negativo, números en rojo, se va a querer acomodar con el público, con la afición que tanto confía en él, va a querer dar vuelta a la pisada Enrique Escoto, y a partir de este momento, ya con los resultados de ahí,

0: Arriba de la mesa, nos va a decir qué cuatro equipos son los semifinalistas del campeonato. Un tipo que no le escapa a la presión, más allá de si después marcha o le pega. Barracas San Carlos, ¿quién pasa?
1: Barracas.
0: Libertad Porongos, ¿quién pasa?
1: Libertad, y la gente de Porongos se enojó conmigo la semana anterior, pero bueno, vamos a hacer lo que consideramos. La gente de Libertad en segunda, nuevamente pasando de grupo.
0: Ferro Río Negro.
1: Y Ferro acá sacó ventaja y es muy difícil decir que no pasa, ¿no?
0: Gladiador Wanderers.
1: Esta es brava. Esta es la más difícil, pero bueno, vamos a ir con la gente de Wanderers de Durazno.
0: Enrique Escoto, nuestro programa. En un rato volvemos, Quique.
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0: Enrique Escoto del otro lado en el comienzo de Solo Offi en la Radio Deportiva del Uruguay. Y ahora que hablamos de la Copa A, vamos a hablar de Supermatch porque la penca de Offi está llegando a su final y porque hay dividendos para los partidos del finde.
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2: Para los partidos de hoy, Barracas en un rato paga 2 pesos. Ante San Carlos, el equipo carolino 2,75, el empate 2,90. En el juego de las 5 de la tarde, Libertad paga 2,05 su triunfo en San Carlos. Porongos 2,60, el empate 3 pesos. Y para los partidos de mañana, Ferro paga 1,45, Río Negro 4,75, es el dividendo más alto del finde, 3,25 paga el empate. Y en el último partido del fin de semana, Gladiador paga 2,40, 2,15 paga la victoria de Wanderers de Durazno y 3,10 paga el empate. Ahí los dividendos de Supermatch para la actividad del fin de semana. Repito, 2 partidos hoy, 2 partidos mañana en Copa A. Se van a conocer entonces quienes desde el próximo finde van a jugar las semifinales del campeonato. 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
2: En un rato hablamos de la Copa B. La Copa B juega este fin de octavos de final, encuentros de vuelta. Es decir, que entre hoy y mañana vamos a conocer los 8 mejores equipos de la Copa B que van a quedar de cara a la fase más importante del campeonato, que es intentar pasar a semis. ¿Por qué? Y bueno, porque los 4 mejores del torneo, más allá después de quien vaya por el título, los 4 mejores del campeonato ascienden el próximo año a Copa A. Nos acompaña la Intendencia de Colonia, Colonia Departamento, obra de todos. Este año vuelve la pelota vasca al Club Real San Carlos. Allá por octubre será el evento. Vuelve la pelota vasca, el campeonato mundial, además de frontón en el Real San Carlos. Eso será más adelante en el año, pero es un hecho importante el que se ha confirmado. Junto a nosotros, la Intendencia de Colonia.
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2: Este fin de semana arranca el torneo de clubes del interior en mayores, en femenino. En un rato repasamos información. Junto a nosotros, la Intendencia Departamental de San José, que tiene hoy, por ejemplo, en el Teatro Machió, el recital del cantor criollo Germán Montes. Estará como invitado Emanuel Calero. Esto es hoy en el Machió a la hora 20. 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

0: en línea a esta hora Eduardo Cabrera, colega de FM Voces en Maldonado, porque como contaba Enrique recién, San Carlos está hoy paralizado con la presencia de dos clubes, que juega uno a primera hora, en un rato, en poco más de una hora, en Dolores, y que tiene Libertad después en el Pueblo Carolino jugando con Porongos. Para muchos, una instancia de equipos que al menos uno de los dos, o quizás, ¿por qué no?, los dos, pueden llegar a lo máximo, a jugar la final. Eduardo, querido, buenas tardes, ¿cómo estás?
1: ¿Qué tal, Marco? Muy buenas tardes, el saludo para ti y para toda la audiencia de Solofi, aquí escuchando el programa. Sin duda que va San Carlos paralizado. Los dos equipos más importantes, sin nombrar a Atenas, que está en el profesionalismo, en instancia decisiva, San Carlos la tiene brava, en Dolores y Libertad de local tiene todo para cerrar la llave.
0: ¿Quién tiene más chances de pasar, San Carlos o Libertad?
1: Y sin lugar a dudas que Libertad. ¿Por qué? Porque los equipos carolinos en su reducto son muy difíciles, son muy difíciles. Y bueno, Libertad sacó un empate con un gusto amargo, en definitiva, porque le empataron en la hora, cuando podía llevarse la victoria. Pero tiene todo, tiene un plantel mucho más extenso incluso que San Carlos. No tiene tanta baja como San Carlos. Yo creo que Libertad se preparó para esto. Cano ha trabajado en pos de llegar a lo más alto. Me parece que tiene todo como para cerrar hoy la clasificación.
0: El otro día no jugó Yadó en San Carlos, que se recuperó. Pero el otro día quien atajó en San Carlos fue figura.
1: Sí, sí. Bayarre fue gran figura en el encuentro. También ha jugado algún partido en lo local, que eso es importante mencionarlo porque le da continuidad, no es un guardameta que viniera sin rodaje. Y todos muy metidos en la Copa, entonces, sin duda que salvó con gran nota el partido. El Pipo Chadó en el partido de la ida lo vimos realizar el movimiento precompetitivo, se estuvo probando, no le dio para llegar a jugar, pero hoy sí, hoy va a estar desde el vamos, llegando con lo justo también, pero hoy seguro que se confirme la presencia del Pipo Chadó, un golero campeón del interior a nivel de selecciones, entonces y además en el plantel significa mucho. Es importante que esté él en el arco hoy.
0: Además, Eduardo, hoy es un partido donde puede haber penales y él es un destacado ahí. De hecho, en la otra instancia fue protagonista.
1: Por supuesto, por supuesto. De tantas batallas en la definición desde los 11 pasos y toda la jerarquía y experiencia al servicio del equipo. Así que San Carlos tiene que apostar a eso, sobre todo si se llega a los penales con lo de Yadó, y a tratar de lograr una igualdad en Luis Eduardo Piase, que es un reducto sumamente difícil ante un gran equipo de Barraca, Marcos.
0: Falta mucho todavía, es esta instancia, la que viene, pero ya se sabe que por los cruces, estos dos equipos carolinos pueden llegar a enfrentarse recién en la final. Es como en el Mundial, ¿viste? Van pasando así las fases y bueno, estos dos recién se verían las caras y van pasando en la final. En el pueblo se habla de la chance de que los dos definan el torneo, lo que sería para San Carlos terrible.
1: Y bueno, se mira de reojo con una expectativa bárbara, pero claro, como es la Copa y es tan difícil y cualquiera puede salir campeón, porque la paridad es muy grande. Todavía como que ven lejano esa posibilidad. De pronto ahora si pasaran los dos a semifinales, bueno, ahí ya se viviría de otra forma. Sería un final soñado para el fútbol de Maldonado, para el fútbol de San Carlos, menos para el que pierda una hipotética final si se diera, porque imagínate un Peñarol Nacional, ¿no? Donde uno le gane al otro, bueno, acá en San Carlos es así, donde uno le gane al otro, una final del interior quedaría para la historia.
0: Terrible, ya ha sido pesado cuando se han enfrentado en otra instancia antes, digamos, en el campeonato, por ejemplo, en una fase de grupos. Imagínate lo que es una final. Eduardo, buen laburo hoy en este doblete que tienen por ahí y gracias por tu tiempo.
1: Dale, un saludo, siempre pendiente y escuchando, Marcos, un abrazo.
0: Eduardo Cabrera de FM Voces hablando de la chance de San Carlos y hablando de la chance de Libertad. Dos equipos que se arman para levantar la copa. Después, como pasa siempre, y hay otros nenes en la vuelta, lo hace esto uno solo. Y bueno, lo demás parece como que no sirvió de nada. 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Un abrazo grande para el querido Julio Conde. 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Emilio Silva, es el técnico de Ferrocarril de Salto, tiene 50 años. Decíamos que en la ida, Ferro le ganó en el Castro Martínez La Guarda a Río Negro de San José 2-0 y mañana, en el partido de primera hora, juega la revancha en el Dickinson. Emilio Silva, en la Radio Deportiva del Uruguay.
2: Emilio, gracias por tu tiempo, gracias por estar en Solo Offi, en la Radio Deportiva del Uruguay. Bueno, linda la historia de mañana nuevamente con Río Negro buscando el paso a semifinales. Un abrazo grande, buen día, gracias por tu tiempo. ¿Cómo andás, Emilio?
3: Bueno, buenos días, Marcos. Saludos para ti y toda la audiencia. Un partido trascendental el de mañana y bueno, esperamos con mucha expectativa, ya que sacamos un buen resultado ahí y bueno, veremos a ver cómo pasa mañana, cómo pasa la cosa acá mañana.
2: Sí, 2-0 de visita es un resultado ideal. Creo que merecidamente te llevaste los 3 puntos y la victoria, pero bueno, falta todavía trabajar la revancha, que seguramente tendrá obligado a Río Negro de ir a meterse en llave, ¿no?
3: No, claro, es una linda diferencia, no definitiva, obviamente, pues yo le decía a los muchachos que si nosotros estuviéramos en esa situación, nosotros íbamos a dejar todo y para traernos algo, ¿no? Así que sabemos que de la jerarquía del equipo de Río Negro, de sus jugadores, sabemos que no van a venir a regalar nada, sabemos que no van a venir a pasear y bueno, esperemos estar nosotros con todas las alertas encendidas para lograr la clasificación,
2: que es el gran objetivo. ¿Cuánto influyó de cara al primer juego con Río Negro el venir de dejar afuera a Universitario, el actual campeón, con todo lo que fueron esos 2 partidos, como ya viene pasando en otras temporadas? ¿Cuánto influyó al grupo, digo, desde lo mental, no?
3: Sí, claro, nosotros sabíamos que ese era el quiebre, era el partido clave del año. Nosotros el año pasado, en esa misma instancia, perdimos la llave, perdimos muchas cosas porque perdimos seguir en la Copa A, perdimos no participar en la Copa Uruguay, fue un mazazo muy duro, nos costó mucho reponernos y bueno, al final logramos ser campeón salteño y por eso este año pudimos estar nuevamente en la Copa A, ¿no?
2: Te llevo, Emilio, de vuelta al partido del otro día en San José. Creo que más allá de la fatalidad, por ejemplo, en el gol, en el primero del equipo, digo, la fatalidad del arquero del equipo Sebrita Long, vos ya habías tenido en el partido un par de chances claras que Río Negro salvó. La verdad que me parece que Río Negro lo termina sacando barata porque la diferencia pudo haber sido mayor. Fue un partido muy bueno tuyo ofensivamente y también en defensa, porque prácticamente no le dejaste generar nada al equipo de San José.
3: Sí, fue un partido con mucha concentración, sobre todo en defensa, y creamos situaciones, sí, como decís tú, pero erramos. Siempre decimos que en esta instancia a veces son pocas las situaciones que se crean y hay que ser más efectivo. Por suerte, al final logramos un segundo gol que da un poco más de tranquilidad, pero como te digo, sabemos que no es definitivo y tenemos que seguir trabajando esta revancha con la misma intensidad que lo hicimos allá.
2: Aparte, me parece, Emilio, está claro, está hablando Emilio Silva, el técnico de Ferro de Salto, en esta época, en esta parte de la Copa, por algo están, son los mejores, son de detalles. De hecho, el partido con más diferencia fue el tuyo, después lo demás es todo más apretadito. Por algo están acá los que están acá, ¿no?
3: Sí, yo creo que nosotros hicimos un gran partido, por eso la diferencia no es que Río Negro haya hecho un mal partido. Yo creo que nosotros estuvimos Estuvimos muy muy claros, muy efectivos en el compromiso de todos los jugadores, y creo que ahí fue la diferencia. No lo dejamos jugar a Río Negro, y bueno, creo que el premio fue al final la diferencia de esos dos goles que creo que están bien en el resultado, ¿no? Aunque ya te digo, siempre somos bien conscientes que no está nada definido.
2: Sí, hay una cuestión que también pesa, me parece, y esto le pasa a diferentes clubes en la Copa, Emilio, y seguramente coincidís, es que en algunas ligas locales hay actividad y en otras no. Es decir, que Río Negro, por ejemplo, ya desde hace rato en la Copa viene jugando también miércoles, y siempre viste que algún jugador repite, los planteles van quedando más cortos, y por ejemplo en Salto esto no pasa, el equipo está solamente dedicado al torneo de Copa porque liga no hay. ¿Coincidís que esto puede llegar a pesar también desde el aspecto físico en los equipos que están jugando la doble competencia y en otros que no?
3: Sí, vos sabés que no nos ha pasado las dos situaciones de estar en competencia interna y jugar Copa Ofi. Eso te da, por lo menos a nosotros cuando estábamos en esa situación, nos daba mucho ritmo, mucha continuidad. Sin duda que son más propensos a las lesiones, pero a veces la doble competencia te da más ritmo, te da más continuidad, y es una ventaja, y la desventaja es sin duda que estás más propenso a las lesiones, ¿no?
2: Tal cual, te ha tocado jugar en la cancha de Ferro, en otros lugares ahí en Salto, es ahora el Dickinson. ¿En qué cambia cuando el partido se juega en el Dickinson? Que obvio que es un piso diferente a un sintético o a otra cancha.
3: No, sin duda que el Dickinson es el mejor estadio que tenemos, el mejor piso, y tampoco está a la altura de lo que es el Castro Martínez Aguarda, eso está claro, pero es el mejor piso que tenemos, y bueno, ahí es donde más o menos se puede jugar un poco mejor, ¿no?
2: Sí, está claro. ¿Con qué postura va a salir Ferro a jugar este partido cuando pita el juez, vas 2-0? ¿Qué es lo mejor cuando un equipo sale a jugar una revancha de local así? Porque no creo que le regales la pelota tan fácilmente al rival.
3: No, la idea es salir igual, sobre todo con la concentración y la actitud que se jugó ahí. A veces hay que tener en cuenta que el rival tiene sus méritos también, y a veces te lleva a jugar en los últimos metros de tu última zona, pero la idea no va a ser entrar a defendernos, ni mucho menos. Nosotros no nunca jugamos a eso y no sabemos jugar a eso, así que vamos a plantear un partido muy combativo también, sobre todo en el mediocampo.
2: Sí, seguramente has hablado en la semana del aspecto psicológico de no inconscientemente que el equipo se recueste, por ejemplo, ¿no?
3: No, claro, eso fue uno de los temas de la semana, porque ya nos ha pasado, uno hace años que anda en esto, y ya te ha pasado que cuando sacas un buen resultado inconscientemente te relajas, y bueno, trabajamos mucho sobre eso, y bueno, esperemos que no pase el domingo.
2: ¿Cómo está el hincha? El que hizo unos cuantos kilómetros para llegar a San José, el que está expectante de la revancha de mañana, el hincha de Ferro sabe que está en un equipo pesado, que le gusta estar en la definición, que no siempre se da, pero que le gusta estar siempre con su nombre marcado en el interior, ¿no?
3: Sí, el hincha de Ferro poco a poco lo hemos ido ganando. El año pasado habíamos hecho una muy buena primera fase, después quedamos eliminados con Universitario. Eso chocó mucho, pesó bastante. Después el hincha poco a poco se fue creyendo de vuelta en el equipo cuando logramos cerrar el año de muy buena manera, no solo con el campeonato, sino que jugando muy bien. Y bueno, este año arrancamos de la misma manera, y bueno, el hincha ahora se siente un poco más identificado con el equipo, y creo que va a acompañar bastante el domingo.
2: En esta locura de estar en una etapa tan importante, Emilio, y ya en el cierre de la charla, más allá de la hora del entrenamiento, la noche, la tarde, cuando sea, estás todo el día, desde que llegaste a Salto, después del encuentro en San José, pensando en esto, metido, planificando, imaginando.
3: Sí, en realidad viste que uno tiene sus ocupaciones, que a mí me llevan bastante tiempo también durante el día. En realidad el momento de descanso, de estar más tranquilo, es a la noche, y ahí es donde pienso mucho, vuelvo a mirar el partido, ya que está en YouTube, está esa posibilidad, entonces vuelvo a mirar y cada vez que uno mira, encuentra otros detalles que no lo había visto. Entonces, en ese momento, en la noche, es cuando uno más se enfoca en lo que viene, ¿no?
2: Es bueno mirar los partidos que te da la chance ahora, el fútbol del interior, de un tiempo a esta parte, antes no pasaba, está bueno tener la chance de mirarlo.
3: Sí, por supuesto, hoy en día la tecnología te lleva a eso, antes ibas a ciegas a veces,
2: claro,
3: con algún rival, tenías poca información, hoy en día todos nos conocemos de todo, así que creo que es una ventaja para todos, ¿no?
2: Sí, sí, tal cual. Emilio Silva, nuestro programa, el técnico de Ferrocarril de Salto, que mañana intentará meterse en semifinales del interior. Emilio, gracias por tu tiempo, un abrazo grande, un saludo a la barra ahí de Ferro y que sea un buen partido mañana.
3: Bueno, por favor, Marco, siempre a las órdenes y bueno, un gusto siempre estar en tu programa.
2: Un abrazo, gracias.
0: Ahí estaba el técnico de Ferro, Emilio Silva, y seguimos en Salto porque está en línea Eleazar Chito Silva, el colega referencia en el litoral norte del país, y queríamos hablar con el Chito de Ferro, de Gladiador, de esta posibilidad que tienen los equipos salteños de meterse entre los cuatro mejores del interior en el día de mañana, porque hay dos partidos ahí en el Dickinson. Hola Chito, querido, buenas tardes.
4: Hola Marcos, ¿cómo estás? Bueno, un gusto para nosotros estar en comunicación, primero con un periodista catalogado como tú. Lo segundo es participar de un programa que tiene un profundo contenido, una profunda raíz a nivel del fútbol del interior. Por eso te escuchamos, por eso vislumbramos en cada fin de semana lo que nos ofreces. Tenemos 16 grados de temperatura en Salto, hoy vamos a tener fútbol Nacional Ezeibal, estamos hablando de esta nueva instancia del campeonato del interior en la Divisional B, uno sigue, el otro queda, pero mañana, lo que tú decías, una doble jornada de excepción. Primero Ferro juega ante un rival que sigue siendo copetudo, sin duda, sino porque haya perdido. Estamos hablando de Río Negro de San José y después partido de fondo, horas 17, Gladiador, una de las gratificantes sorpresas de esta edición del Campeonato del Interior, ante un rival que también tiene un peso histórico como Wander de Durazno.
0: Sí, yo creo, Chito, que Ferro dio un gran paso, no aseguró, pero dio un gran paso, fue más abierto el partido en el Landoni, aparte Wanderers, decíamos antes, tiene altas importantes de algunos jugadores que venían ya de unos cuantos partidos afuera por suspensión, pero como también decís vos, creo que Gladiador es una sorpresa en el torneo. Ferro se sabe que es un copero y también se sabe que agarró un envión anímico muy importante luego de dejar afuera al actual campeón, ¿no?
4: Claro, claro. Pero más hay una cosa, Marcos. Basta lo que sucede a veces en instancias tan universales y tan especiales, como puede ser un campeonato mundial, con resultados extraños, con partidos extraños, con favoritismos condenados, pero pasa también en nuestro país, te das cuenta, y pasa en el campeonato del interior. El fútbol se ha equilibrado de alguna manera, de tal forma que a veces implica un riesgo en sí mismo establecer favoritismo. Por eso a veces es bueno de hablar de un pronóstico reservado. Aquí en Salto, Marcos, nosotros no decimos que Ferro es favorito y no decimos que Gladiador es favorito para cambiar el rumbo de una historia. Primero porque existe en Ferro un respeto real. No hablemos de profundo respeto, hablemos de respeto real por lo que significa Río Negro de San José y su historia, porque además Río Negro viene a Salto a quemar las naves, claro. Sabe que si no alcanza un determinado resultado, se acaba el torneo, se nubla el mañana y va a tener que esperar el año que viene para volver a competir en el torneo de UFI. O sea, Emilio Silva, a quien estábamos escuchando contigo, habla de un aspecto fundamental, los pies en la tierra, evitar que cualquier tipo de gloria anticipada embriague al jugador de Ferrocarril. El jugador de Ferrocarril llega sabiendo que tiene 90 minutos, que implican un examen más y que enfrente tiene un rival con una historia y con un nivel de juego capaz de revertir esta situación. O sea que Ferro mantiene el alerta colectiva y sabe que tiene que volver a darlo todo para eludir una pretensión de bloqueo que sin lugar a dudas le planteará Río Negro de San José. Y lo mismo Marco con Gladiador. Gladiador está un gol abajo. Sabe que tiene enfrente a Wander de Durazno, un equipo con una mística real y con una situación de juego a favor, capaz de prevalecer de visitante también. O sea que moderación en el optimismo de Ferro, moderación en el caso del Gladiador. No crean ustedes que Ferro y Gladiador piensen que algo o mucho está ganado. Ferro sabe que sembró un resultado válido, sabe que el fútbol te ofrece la posibilidad de réplica a quien busca tenerla. En este caso estamos hablando de Río Negro de San José. Y que Wander, con un resultado visto que no es mejor, sabe que empatando tiene el boleto asegurado. Ahora, Marco, ¿vos te parece que Wander va a venir a empatar? ¿Te parece que va a condicionar su futuro a un empate? ¿Vos suponés que Wander se va a escudar en una actitud defensivamente a ultranza, o que caso contrario va a ser un equipo digno, abierto, fermental, creativo, punzante a la hora de resolver en ofensiva? O sea que el fútbol siempre es un estado de insatisfacción. Tenés que darlo todo, porque caso contrario la máquina del tiempo y el rival te pasan por arriba.
0: Estás imaginando bien, va a ser un partido bárbaro a primera hora mañana, va a ser un partido bárbaro a segunda hora mañana, como va a ser un partido bárbaro, que vos también decías, esto de la Copa B entre Ceibal y Nacional, va a pasar muchísima gente por la vuelta el finde. Un abrazo, Chito, buen laburo ahí en la radio, en la querida Arapey.
4: Bueno, Marcos, para vos, para toda tu gente, para todos tus colaboradores, el abrazo grande, decirte que hay jugadores de Ferro que están lesionados y no van a jugar, pero que Ferro sigue teniendo un plantel potencialmente apto como para responder. Nos estamos viendo y qué bueno que el fútbol nos siga juntando una vez y otra vez también. Abrazo cordial.
0: El gran Eleazar Chito Silva desde Salto, hablando en lo previo a esto de mañana de Ferro, a lo de Gladiador, equipos salteños que buscan meterse entre los cuatro, con Río Negro enfrente a primera hora y con Wanderers en segundo turno. 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
0: ¿Quién habla ahora en nuestro programa? El capitán de San Lorenzo de Jun, Johnny Müller. 46 pirulos para el zaguero. En la Copa B en un rato juegan la revancha. Va a dar detalles de Enrique Escoto más adelante de los octavos de final, partidos de vuelta. Van entre hoy y mañana. San Lorenzo de Jun ganó en la ida ante Tabaré del Norte de Baltasar Brum y juega la revancha en un rato de local. Johnny Müller, referente, repito, 46 años, y sigue aportando dentro del campo de juego, muy querido ahí en San Lorenzo de Jun, habla en la Radio Deportiva del Uruguay.
2: Johnny, gracias por tu tiempo, gracias por estar en Solo Off y en la Radio Deportiva del Uruguay. Bueno, en un rato San Lorenzo de Jun querrá meterse entre los 8 mejores de la Copa B en esta revancha ante Tabaré del Norte de Baltasar Brum. ¿Cómo te va, Johnny? Bienvenido, ¿todo tranquilo? Buen día.
8: Hola, buenos días, Marco, ¿cómo te va? ¿Todo bien? Sí, sí, trataremos hoy de sellar la clasificación. Nos trajimos un resultado positivo el fin de semana pasado. Bueno, trataremos de sellar la clasificación en nuestra casa acá.
2: ¿Cómo estuvo ese 3-1?
8: Y la verdad que fue un partido difícil. Por suerte lo pudimos abrir con una pelota quieta y bueno, después concretamos el segundo gol. Después nos quedamos un poco ahí y bueno, se nos vino el rival y bueno, por suerte después en un contragolpe en el segundo tiempo lo pudimos aumentar la ventaja y bueno, venir tranquilo a la revancha en casa.
2: ¿Esperaba San Lorenzo estar en esta instancia en la Copa?
8: Y bueno, viste que cuando el año pasado entramos y quedamos en fase de grupo, quedamos con esa espina, el grupo se mantuvo trabajando, pudimos lograr el campeonato local, que nos daba la chance de volver a estar en Copa Offi. Y bueno, está. Y después se fue dando paso a paso porque tuvimos una clasificación con Tulipán de Freiventos antes para entrar a la Copa. Después entramos a zona de grupo y bueno, está. Después, viste que está, los resultados se fueron dando por suerte y bueno, y hoy estamos bien, estamos soñando con pasar de fase y bueno, meternos ahí arriba, ¿no?
2: Sí, aparte, si pasan esta instancia de hoy, la próxima es la más importante de la Copa, seguro, porque es el ida y vuelta para el ascenso. Más allá de que obvio todo el mundo quiere la Copa, pero sabés que si te metes entre los cuatro, ascendés. O sea que si pasan lo de hoy, lo próximo es lo más grosso.
8: Sí, claro, obviamente que el primer paso es pasar esta fase, Y bueno, sí, el primer objetivo fuerte del club es tratar de clasificar entre los cuatro para el año que viene, jugar la OFIA. Obviamente que después que si todo se da estando entre los cuatro mejores, todos queremos la copa, pero bueno, esto es como se dice, paso a paso, y bueno, esta tarde trataremos de sellar la clasificación y bueno, después ver qué rival nos toca.
2: ¿Cómo está la cancha de San Lorenzo y cuánta gente los puede llegar a acompañar hoy en las tribunas?
8: Y bueno, la cancha, viste que con esto, con el tema del clima, de las heladas, va el tema del pasto va quedando un poco más, no es de lo, pero está bien, está linda, y no sé, viste que a poco va, como que todo va tomando un clima, ¿no? El otro día fuimos allá y ya fue más gente, eso que había como 300 kilómetros, y bueno, yo creo que hoy entre 300 y 400 personas van a estar en la cancha alentando el equipo.
2: ¿Qué jugador es Johnny Mueller con 46 pirulos en el fondo? No sé, al Johnny Mueller que tenía 25, que ya hace un rato que tenías 25.
8: Sí, sí, la verdad que han pasado los años, digo, y está, tratamos de aportar lo que... La experiencia ahí con los muchachos, tenemos un buen equipo, un equipo parejo, la verdad que se ha armado lindo. Y sí, ahora cuando vos me decías de la Copa A y eso, y yo recordaba cuando en algún momento jugábamos la Copa de Ofi y nos salía el sorteado, y bueno, teníamos que ir a jugar con, no sé, Porongo de Flores, Cerro Coverril de Salto, y no había B, y bueno, y ahí había que y está, el que salía, ¿viste? Y bueno, está, alguna vez jugamos eso, contra esos equipos.
2: Sí, Johnny, esto es grupal, no es individual, pero con tu título 11 sos el más ganador del fútbol Niyun ahí en lo local, ¿no?
8: Sí, sí, esto es grupal, como decís. Sí, la verdad es que sí, me ha tocado, digo, estar en el equipo más laureado del fútbol Niyun, que no deja de ser una

0: Taja, porque digo, es como, está, siempre que se arranca el campeonato, el club San Lorenzo es como que el que, a ver cómo se posiciona, y bueno, está, entonces está, me ha tocado ser el más laureado, pero está, eso uno lo hace por el club. Yo nací en San Lorenzo, empecé a jugar desde los 5 o 6 años ahí, y bueno, toda mi vida he estado ahí, o sea que eso sí que jugamos por la camiseta, ¿no?
1: ¿Cómo lidiás con los gurises que tienen edad como para ser un hijo tuyo, que vos capaz que le llevás 20 y pico de años y andan ahí corriendo cerca tuyo y te meten un codo y te pican y te empujan?
0: Nah, bien, bien. Me toca jugar con, obviamente, me toca jugar con hijos de amigos, tanto de contrario, de rivales, como de compañeros, porque yo que sé, tengo amigos de que jugábamos la selección de Yugún, que obviamente se han dejado, y sus niños, sus hijos tienen 18, 19, 20, y están jugando, y están en San Lorenzo también, obviamente, ni que hablar. Nada, bien, bien, la verdad que es muy, a mí me gusta mucho porque es muy gratificante para mí, porque la paso bien, por más que después el partido es un poco, remontarla es cada vez más difícil, pero bueno, la disfruto mucho, la verdad, de seguir jugando y estar en estos momentos más, esto es como un regalito, viste, que le vas dando. El año pasado está, ya está, ya está, y bueno, vamos a jugar una más, y bueno, y ahí vas, viste, ya. Pero bien, bien, contento y bueno, esperando que esta tarde podamos lograr un partido bueno y pasar de fase, ¿no?
1: Sí, el entorno de familia y amigos se debe haber comido ya como 4 o 5 amagues de retiradas, ¿no?
0: Sí, eso viene largo, ¿viste? Yo qué sé, a veces decís, está, no más, lo hablo con algún colega, pues tengo, a ver, hay otros amigos que están jugando ahí que tienen 30 y poco y me decían, ya está, que se dice, yo ya está, esta es la última, no sé qué. Y yo estoy en esa, le digo, ¿viste? Pero sí, es más, me han preguntado, imagínate acá en Yunque, una ciudad chica, que tengo entrada, y cada vez que vas al estadio, a la cancha, voy, y te viene el rival, voy, seguís jugando, y es, bueno, está. Entonces digo, está, pero no sé, lo hago porque me gusta y está, y mi familia me apoya y bueno, está, y es algo que me gusta mucho, entonces le dedico su tiempo y bueno, y tiene sus regalitos también de la alegría de la gente, porque obviamente en San Lorenzo tengo mucha gente que me quiere mucho, entonces esas cosas también se valoran y se sienten mucho en la cancha.
1: Por último, Johnny, ¿por qué está San Lorenzo en esta instancia? ¿A qué juega el equipo? ¿Qué virtudes tiene? ¿Qué características tiene dentro de la cancha?
0: Y San Lorenzo está porque ha sabido, mirá, cuando arrancamos la Copa arrancamos perdiendo, me acuerdo de visita, después nos tocaba, para lo mejor nos tocaban de entrada dos visitas, sacamos un partido afuera en Durazno, un partido difícil, y ahí como que el equipo agarró una identidad, estaba parejo en todas las líneas, la verdad que estaba bien. A veces uno no se da cuenta, pero te lo dicen la gente de afuera, vos mirá que ganaron porque no es porque viste que vos estando adentro no te das cuenta, pero dices, no, usted también, está bien físicamente, tiene banco, tiene un plantel de 20 jugadores parejo, y bueno, y está, creo que está para un paso más.
1: Habló en nuestro programa Johnny Müller, capitán zaguero de San Lorenzo de Jun. Estuvo en la Radio
0: Bueno,
1: Deportiva del Uruguay. Johnny, un abrazo
0: déjame.
1: grande, gracias por tu tiempo y un saludo a toda la barra ahí del club.
0: Dale, gracias por tu entrevista, por tu llamado, y bueno, déjame mandar un saludo a mi familia, a mi señora, a mis niñas, y bueno, a mi padre, a mi madre, y bueno, y a toda la gente de San Lorenzo que esta tarde trataremos de darle otra alegría más. Muchas gracias por tu tiempo.
1: Un abrazo, Johnny.
0: Dale, que andes bien.
2: Linda charla con Johnny Müller, el experimentado zaguero capitán de San Lorenzo de Jun. 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
2: Enrique Escoto aparece en nuestro programa para darnos detalles de la Copa B, octavos de final. Partidos de vuelta y vamos recordando lo que pasó en la ida. Enrique, te escuchamos.
5: Acá estamos, Marcos, para compartir entonces con la audiencia partidos que también se van a jugar entre hoy sábado y mañana domingo. Vamos uno y uno y vos completás el resultado del fin de semana pasado. Nacional de Salto local frente a Ceibal, también salteño, va en el estadio Ernesto Dickinson. Se juega hoy sábado a partir de la hora 16. Con el arbitraje de César Arrué de Soriano.
2: Sí, lo que decía el colega Chito Silva, esa jornada de dos días divinos ahí en Salto, por lo de mañana en Copa A, y esto que decía Enrique ahora, obvio, de Copa B. Nacional, el pasado fin de semana, le ganó a Ceibal 1-0.
5: San Lorenzo de Jun es local frente a Tabaré del Norte de Baltasar Brum. Va en el complejo del Club San Lorenzo, se juega hoy a partir de las 15:30 con Fernando Martínez de Florida como árbitro.
2: Lo que charlábamos con Johnny Mueller, el capitán de San Lorenzo, en la ida ganó San Lorenzo de Jun 3-1.
5: El otro partido que se juega hoy sábado es el de Quilmes de Florida, frente a Ferrocarrilero en Palme Olmos. Va en el complejo del Club Quilmes. Comienza a partir de las 3 de la tarde y tendrá el arbitraje de Matías Pérez de Durazno.
2: El pasado fin de semana en Empalme Olmos ganó Ferrocarrilero 2-1.
5: Mañana, partidos que se juegan mañana domingo, es el General de Colonia frente a 18 de julio de Fray Ventos. Va en el estadio Alberto Supichi, se juega a partir de las 3 de la tarde, tendrá el arbitraje de Jonathan Aranda de Pan de Azúcar.
2: El otro día ganó 18 en Fray Ventos 1-0.
5: Un ratito antes, a partir de la hora 14, mañana domingo, Juventud Unida de Libertad es local frente a Punta del Este en el complejo Primero de Mayo y tendrá el arbitraje de Christian Bouvier de Mercedes.
2: El pasado fin de semana, allá en Beverly Hills, en Punta del Este, ganó 2-0 el local frente a Juventud.
5: Piriápolis estará enfrentando a Nacional de Minas en el complejo Anselmo Meirana de Piriápolis. Mañana a partir de las 3 de la tarde será Matías Abreu de Rocha al árbitro central.
2: El pasado fin de semana en Minas fue 2-2 en el único empate de los 8 partidos.
5: Vida Nueva de San Jacinto frente a Juanico de Canelones. Va en el estadio Mario Vecino de San Jacinto. Se juega mañana a partir de las 3:30 de la tarde y tendrá el arbitraje de Andrés Coria de Pan de Azúcar.
2: La ida fue para Juanico 1-0.
5: Y nos va quedando pendiente, en este caso, el partido que se va a jugar a la hora 18:30, donde Fraternidad de José Enrique Rodó es local frente a Universal de San José, mañana entonces en el Parque Pérez Delgado, allí de la ciudad de Rodó, con César Mautones de Paso de los Toros como árbitro central.
2: En la ida ganó Universal 3-0. El albiverde Maragato, el equipo del Berral, frente a Fraternidad. Y cerramos contigo, Enrique, repasando los partidos de la fecha 1 del femenino de clubes en mayores, ¿te parece?
5: Bueno, vamos entonces, partidos que se juegan entre hoy y mañana por el grupo A, Progreso de Artigas, enfrenta a San Miguel de Artigas, se juega hoy a partir de la hora 19:30. Por el mismo grupo, Progreso de Paysandú, es local frente a Bohemios de Paysandú, va mañana domingo a partir de la hora 15. En el grupo B, Saibal de Salto frente a Bellavista de Paysandú se enfrentan hoy, en un ratito nada más, a partir de las 2 de la tarde. Y también hoy, a partir de las 15:30, Escuela Futuro Uruguay de Guichón frente a Nacional de Salto. En el grupo, en la Serie C, Ferrocarril de Salto frente a San Miguel de Paysandú se enfrentan hoy a partir de la hora 15. Mañana domingo, por el mismo grupo, Litoral de Paysandú enfrenta a La Valleja de Rivera. En la Serie D, Universal, en este caso de San Pedro, frente a Maracaná de Colonia, se enfrentan hoy a partir de la hora 18. Por el mismo grupo, Laureles de Fray Ventos, frente a Palmirense de Nueva Palmira, juegan mañana a partir de la hora 14:30. En la Serie E, Cerro Oriental de Carmelo, frente a Anglo de Fray Ventos, va hoy a partir de la hora 15, mientras que mañana domingo, por el mismo grupo, Juventud de Colonia enfrenta a Sportivo G de Durazno a la hora 19:15. En la Serie F, Nacional de San José, frente a Juncam, la Liga Regional de Silla Polier, juegan hoy a partir de las 15:30. River Plate de San José, frente a Oriental de Ciudad de Rodríguez, se enfrentan mañana domingo a partir de la hora 16. Serie G, Esparta de Nueva Albesia, frente al Inca de Casupá, juegan hoy a partir de las 15:30, mañana a partir de la hora 16, Nacional de Florida, frente a Campana de Libertad. En la Serie H, tenemos a Estrella América de Casupá, frente a Villa Manuela de Pando, juegan mañana a partir de la hora 14, mientras que Granjeros de Minas es local frente a Nacional de San Ramón, mañana a la hora 15. En la Serie I, Ituzaingó de Maldonado, enfrentando en este caso a San Bautista Villanueva de San Bautista, enfrentándose hoy a partir de la hora 15, mientras que Lito de Minas, frente a los Zorzales de Pando, juega el mañana domingo a partir de la hora 15. En la Serie J, Barrio Perlita de Maldonado, frente a Huracán de 33, juega el mañana domingo a partir de la hora 15. Y en lo que corresponde a la Serie K, tenemos el encuentro entre Olimareñas de 33 frente a las Chanas de Melos. Se juega hoy y será a partir de la hora 16.
2: Un abrazo grande, Enrique.
5: Saludo para todos.
2: Enrique Escoto en la Radio Deportiva del Uruguay. Y nos vamos, llegamos al final de nuestro programa en Sport 890. Ya se viene Danubio Nacional en la Radio Deportiva del Uruguay. Un abrazo grande para todos, hasta el próximo sábado y aguante el fútbol del interior.

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bienvenidos, qué gusto saludarlos, muy buenas tardes para todos. En esta jornada fresca, fría, nublada, mucha niebla en la capital del país. Y bueno, y acá en esta zona de Maroñas, aquí en Jardines del Hipódromo, bueno, no es la excepción. Hoy, para la reanudación de la quinta fecha del campeonato, que en realidad comenzó anoche con el empate entre Deportivo Maldonado y Albion en Maldonado. ¡Qué penal le cobraron a Albion! Ya arrancamos con polémicas. Ya hubo un estado de WhatsApp. Bueno, fútbol uruguayo de vuelta al ruedo. Y esta mañana una victoria importantísima de Montevideo City Torque, el conjunto dirigido por Marcelo Méndez, 3-1 frente a Juventud de Las Piedras. Y estamos ahora prontos para que en exactamente 55 minutos, bueno, comience el encuentro en Jardines del Hipódromo entre Danubio local y el Club Nacional de Fútbol. Danubio con un montón de bajas, Danubio con una situación, bueno, yo diría que delicada en la tabla. No ha ganado aún en el torneo intermedio, pero Danubio, por las dudas, está mirando más el tema del descenso. No está en zona de descenso, pero tiene que sumar, tiene que salir de esa zona que siempre genera alteraciones, nerviosismo. Y bueno, Danubio hoy en un lugar y en un escenario en su casa donde se hace fuerte, buscando, bueno, sostener una estadística importante que tiene sobre Nacional. Este equipo de Jorge Bava, que va a contar con, bueno, las altas, algunos de ellos titulares, otros en el banco de suplentes, con, bueno, un equipo que necesita rápidamente una gran renovación, yo diría que futbolística. Ahora sí no hay excusas, ahora sí es el equipo de Bava, ahora sí son las incorporaciones y las bajas y las salidas de los jugadores que el técnico solicitó, más allá de que el periodo de pases irá hasta el 1 de septiembre y Nacional está en la búsqueda de alguna otra alta, pero hay nombres que han llegado y hay nombres que ya se quedan con el puesto de titular en la reanudación del campeonato. Es el fútbol del torneo intermedio, es el fútbol del campeonato uruguayo, es el fútbol que usted lo vive en la radio de toda tu vida, en la Sport 890, que a partir de las 3 de la tarde, como usted está acostumbrado, tendrá el relato para todo el país de Roberto Moar.

presentar a los protagonistas. Es el momento de presentar a las alineaciones ya confirmadas. El local es el Danubio Fútbol Club. Así va el equipo franjeado. Así va el equipo de Maroñas. Rodrigo Vázquez, buenas tardes.

0: ¿Qué tal, Mauro? Muy buenas tardes para todos. El gusto enorme de estar en una nueva emisión de la Radio Deportiva del Uruguay, Sport 890. Danubio, el local, esta tarde aquí en Jardines, tendrá en el arco al número uno, Mauro Goicochea. Línea de fondo para el número 18, Facundo Balatti, 2, Emiliano Velázquez, 4, Mateo Rinaldi, 31, Tomás Cabanac. Y 6, Leandro Sosa.
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0: Tres hombres van a la mitad de la cancha, el número 5, el ex nacional Juan Millán, 8, otro ex nacional Sebastián Rodríguez, y número 10, otro ex nacional Mateo Peralta. Van en punta en el equipo franjeado para la tarde de hoy el maragato Enzo Cabrera y el brasileño, el número 11, John Clever. Los 11 del Danubio Fútbol Club, los 11 del equipo local, los 11 de Leonardo Ramos, que hoy estará visualizando el partido aquí en Jardines, pero en el palco.

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1: Y es el momento de presentar a la visita aquí en Jardines del Hipódromo, el Club Nacional de Fútbol, con altas, con nuevos en el campo de juego y también en el banco de suplentes, y con novedades, como las ha planteado Rodrigo Vázquez en cuanto a la alineación titular. Así va el tricolor, así va el bolso, esta tarde en Jardines, Rodrigo.
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3: En el momento donde irrumpen en el campo de juego los arqueros y también los jugadores para realizar la entrada en calor, Nacional tendrá en el arco en el día de hoy, debutando, al argentino nacionalizado paraguayo Alexis Martín.

0: Línea de fondo para el número 13, Emiliano Ancheta, 4, capitán del equipo, Sebastián Coates, 2, Agustín Rogel. Y número 5 para el Tico, Francisco Calvo. Van a la mitad de la cancha, por la derecha el número 6, Luciano Boggio, por la izquierda el número 21, Camilo Cándido, y al centro el 36, el argentino Bruno Zuculini, y el número 10, Agustín Dos Santos.
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0: Van en punta en el equipo tricolor esta tarde el número 18, Pavel Núñez, y el número 9, Maximiliano Gómez. Los 11 confirmados del Club Nacional de Fútbol, los 11 tricolores, los 11 de Jorge Baba.

0: Ahí está entonces presentado Nacional, anteriormente presentado Danubio para este compromiso que va a comenzar a las 3 de la tarde y que va a relatar Roberto Moa. Rodrigo, contigo.
1: Gracias, Mauro. Está con nosotros Federico Britos, a quien ya le damos las muy buenas tardes. Las gracias por estos minutos. Bueno, Federico, se reanuda la actividad. Pasó cerca de un mes. ¿Cuánto crees que le sirvió esto a Nacional, sobre todo para pulir alguna cosa y recuperar jugadores que venían tocados?
2: Bueno, buenas tardes. Sí, la verdad que yo creo que fue un mes necesario para nosotros, necesario para la institución, no solo para el cuerpo técnico, para los jugadores, sino que también para toda la institución, trabajar en cosas más estructurales, más a largo plazo. Como fue la asamblea, como es esto del master plan, que nos tiene a todos muy ilusionados. Y bueno, ahora sí, ya a partir de hoy, meternos en el domingo a domingo, en el fin de semana, porque bueno, como todos sabemos, acá hay muchas cosas importantes, pero lo más importante es lo que pasa acá adentro y que Nacional en diciembre tenga el bicampeonato.
1: ¿Sirvió el parate por el Mundial entonces para trabajar un poco en silencio y que se vaya el foco para otro lado?
2: Exactamente, sí, por supuesto que sirvió. Hay muchas cosas que a veces en el día a día te saca tiempo y lo urgente siempre pasa por arriba de lo importante. Yo creo que es un mes que se pudo corregir muchas cosas internas que bueno, que yo creo que todo influye y no tengo dudas que todas esas cosas que pudimos mejorar en este mes, adentro de la cancha también se va a ver.
1: El otro día se dio una asamblea, como ya lo decías, que fue muy importante por la vida de Nacional sobre todo. Contaba un poco cómo la analizás, porque era una asamblea con temas que estaban arriba de la mesa, planteados muchos por los socios, otros por ustedes también. ¿La sentí como positiva?
2: Ah, bueno, sin duda. Primero porque, a ver, el Nacional, yo desde que soy chiquito creo que escucho que los estatutos son viejos y que debería reverse alguna cosa, porque evidentemente cuando vos armás estatutos de hace muchísimos años, el contexto va cambiando y siempre se ha hablado, pero nunca se pudo hacer. Bueno, esta directiva lo hizo, esta directiva se lo había puesto como una de las cosas importantes a hacer, porque creemos que lo importante, como te digo, es ganar, pero también hay muchas cosas en el club que se tienen que hacer para poder ganar. Y bueno, los cambios de estatuto, ayornarnos un poco a la realidad, al contexto actual, es muy importante para una institución del tenor de Nacional, así que se pudo hacer, los socios lo aprobaron, así que bueno, estamos contentos.
1: Federico, Nacional incorporó 5 jugadores hasta el momento, 3 de ellos van de arranque en la jornada de hoy, 1 va al banco y el otro le toca quedar afuera de la convocatoria. ¿Cómo analizas lo que ha sido y lo que viene siendo el periodo de pases, que va a ser largo porque se termina por allá por el 2 de septiembre?
2: Sí, bueno, primero que yo espero que no sea tan largo, si bien obviamente te permite ingresos y salidas hasta septiembre, y eso la verdad que es demasiado largo para un equipo profesional, pero bueno, espero que sea más corto y nosotros en una semana tener prácticamente el plantel cerrado. Y bueno, obviamente después, en los últimos días siempre estás que bueno, puede caer una oferta muy importante para un futbolista, y si es buena para el club, se tomará. Pero yo creo que en cuanto a los ingresos, a las altas, yo creo que en una semana deberíamos cerrar el plantel.
1: Justamente, y a propósito de cerrar el plantel y este objetivo que tienen, ¿cuántos jugadores más deberían llegar en tu consideración?
2: Bueno, no sé si poner un número, pero sí, sin duda que precisamos algún jugador más allá de lo que pase hoy. Ojalá ganemos 3-0 y nos vayamos todos contentos, pero eso no nos puede sacar de entender las necesidades que estamos teniendo. Yo creo que por ahora el periodo de pase es bueno. Hay 3 jugadores con mucha experiencia que hoy van a jugar de titular y yo creo que eso se va a ver. Hay un ambiente positivo en los césped que uno lo nota. Hay un liderazgo que la verdad se ve una energía renovadora. Pero bueno, creo que igual nos faltan un par de jugadores por lo menos en los puestos que bueno, que ya lo tenemos claro, que hablando con Jorge y con toda la estructura deportiva está claro dónde reforzarlo. Bueno, yo creo que en una semana, 10 días máximo, Nacional debería tener las altas ya prontas y afrontar el campeonato con este plantel.
1: ¿En qué está lo de Mainero? Que en algún momento se llevó un arreglo con el jugador ya está todo pronto, pero Platense no cede en cuanto a lo que pretende por el jugador.
2: Ah, bueno, evidentemente Mainero es un jugador que interesa, pero también es un jugador de una edad que tiene poco poder de reventa, entonces en la cual todo el negocio económico es lo donde se está un poco negociando y bueno, evidentemente Nacional quiere contar con él.

0: Pero tampoco podemos hacer una elevación de que nos limite por ahí incorporar en otro puesto. Si me preguntás a mí, yo a Mainero lo iría a ir a buscar hoy y que esté acá en la tribuna ya para entrenar el lunes y ponerse a punto. Es un jugador que me gusta mucho. Y bueno, yo creo que nada, desde mi humilde lugar, es un jugador que traería sin duda.
1: A propósito del negocio, sobre todo lo que pretende Platense, el hecho de haber cerrado lo de Juan Cruz de los Santos y que le ingresa Nacional dinero, cash, en este caso como los 150 mil dólares que le va a entrar, ¿allana un poco el camino para buscar a Mainero?
0: Bueno, primero que todavía no está 100% cerrado lo de Juan Cruz, está muy cerca, pero bueno, todavía hay algún detalle, así que veremos cómo termina. Pero bueno, sí, todo suma, todo influye, todo ayuda a que los ingresos nuevos puedan destinarse a nuevas inversiones, pero bueno, evidentemente Nacional yo creo que no va a terminar el periodo de pases sin tener alguna venta, entonces yo creo que ahí es donde están realmente los ingresos para salir a buscar un par de jugadores más, lo que a veces el orden de los factores sí altera el producto. Yo creo que las altas se tienen que dar ahora y las ventas, bueno, hasta el 2 de septiembre tenemos tiempo.
1: A propósito de las ventas, ¿Agustín Dos Santos sigue siendo el jugador a vender?
0: Bueno, es uno de los jugadores a vender, tanto Agustín como Rodrigo, como bueno, hay muchos chiquilines que están sondeando por ello, pero bueno, también Nacional va a vender si hay una oferta que realmente valga la pena. Vender por vender no vamos a vender, pero bueno, si cae una oferta importante, por supuesto que la vamos a analizar, porque como te digo, nos falta reforzar el plantel y eso obviamente ayuda y mucho.
1: ¿Felipe Carballo tiene chance de volver?
0: Bueno, Felipe, digo, a ver, es un jugador que los juveniles de la casa que siempre tienen un lugar y la puerta abierta del club, pero bueno, evidentemente el proceso que está atravesando Felipe no es un jugador que uno si cuenta de contratarlo ahora es para jugar el domingo que viene. Evidentemente él está en un proceso y bueno, veremos si es ahora o si él busca continuidad y recuperarse de a poco en otro club y tener la puerta abierta para incorporarse en enero, pero bueno, veremos. Hoy te diría que no está cerca, Felipe.
1: Las últimas dos y te agradezco. ¿En qué está lo de Carneiro? Porque ya se solucionó lo del diente, que era algo que los tenía con mucho trabajo ustedes. ¿Carneiro se puede ir? ¿Tiene alguna chance? En las últimas horas me comentaron algo de Ecuador. ¿Les comunicaron ustedes algo?
0: No, todavía no hay nada concreto. Obviamente Gonzalo es un jugador que bueno, está viendo cuál es el mejor equipo para seguir y continuar su carrera, así que bueno, veremos cómo termina. Yo creo que va a terminar consiguiendo el club y ojalá por el bien de Gonza que pueda conseguir un buen club y estirar su carrera, porque todavía creo que tiene mucho para dar.
1: Hay mucha demanda por las entradas contra Tigre, son 4.000 a $50 cada una, confirmado.
0: Bueno, sí, aparentemente sí es eso, 4.000 entradas allá y 4.
2: Bueno, ahí teníamos la muy buena entrevista que estaba haciendo Rodrigo.
1: Mauro.
2: A ver ahí, Rodrigo.
1: Sí, bueno, no, simplemente en el final Brito confirmaba de que son 4.000 entradas a $50 cada una. La semana que viene seguramente ya quede todo establecido, pero la intención es reciprocidad nacional aquí en Montevideo para la gente de Tigre y lo mismo en Buenos Aires, por ahí lo que mencionaba recién el dirigente tricolor, que fue muy claro, me parece, Mauro, con su posición con respecto al mercado de pases, la posibilidad de que llegue justamente Mainero y bueno, la necesidad que tiene Nacional por lo menos de incorporar a un jugador más.
2: Sí, ahí está Rodrigo, dijo cosas muy importantes. Dame un segundito, tenemos venta y charlamos de esto que habló justamente Federico Britos, de varios temas sobre cuestiones relacionadas con Nacional.
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1: Bueno, 35 minutos para que comience aquí en Jardines del Hipódromo el juego entre Danubio y Nacional. Calientan los equipos en la cancha, en el campo de juego, aquí en el escenario danubiano. Rodrigo, bueno, una interesante entrevista con el ingeniero agrónomo Federico Britos, directivo de Nacional, tocando varios temas, ¿no? Te pregunto, a ver, de acuerdo a la declaración y a la información que vos manejás, que es muy buena siempre en Nacional, lo de Mainero sigue plenamente vigente, ¿no? Es un objetivo que tiene Nacional.
2: Sí, Mauro. A ver, es un objetivo de Nacional, es un objetivo de Mainero de llegar a Nacional. Entre el jugador y Nacional, yo insisto, está todo arreglado. No hay que arreglar nada entre Nacional y el futbolista. Acá lo que hay que arreglar es con Platense, que es el dueño de la ficha del jugador. Mainero tiene contrato vigente con Platense y bueno, hay que arreglar con ellos la llegada de Mainero a Nacional. ¿Qué pide Platense? Bueno, la única posibilidad que encuentra Platense para que Mainero salga del equipo es salir bajo cláusula. Y bueno, la cláusula es de $800,000. Nacional esa plata no la va a abonar. Se llegó a un acuerdo con Mainero de que resigne $200,000 y que la cláusula sea de 600, o sea, Mainero pondría los otros 200,000 para salir. Y bueno, en ese sentido, dar el paso de llegar a Nacional. El tema es que, claro, para Nacional desembolsar los $600,000, tiene que generar otra salida más, una salida de un jugador bajo venta. Eso liberaría un dinero para que Nacional pueda invertir por Mainero y bueno, de esa manera destrabar el negocio. Yo por qué insistía tanto y por qué insisto tanto con lo de Juan Cruz de los Santos, que allana un poco el camino, porque bueno, de acuerdo a lo que entienden en Nacional, tener $150,000 cash, que todavía no han ingresado porque todavía no se ha firmado la documentación, pero una vez se firme con Independiente del Valle, se procederá a realizar el pago. Eso allana un poco más el camino. Es verdad, falta todavía $450,000 más, pero bueno, en ese sentido Nacional aspira en el correr de estas horas a poder cerrar algún jugador más para que se pueda ir bajo venta.
1: Bueno, el tema es qué jugador, ¿no? Porque recién vos le preguntabas por lo de Agustín Dos Santos, que es un pibe con unas cualidades muy interesantes, pero que todavía no ha explotado. O sea, a mí me parece que tiene una gran oportunidad con Jorge Bava, porque claramente Bava lo visualiza como titular, porque no cuando llegó, pero a partir de que Nacional fue muy irregular también en su llegada, digamos que tuvo un continuismo de resultados negativos en líneas generales, por algo el muy mal campeonato de los tricolores, pero digamos que Agustín Dos Santos tuvo su oportunidad y lo fue siempre colocando en general de titular, y sin embargo ahora, por ejemplo, pasó un mes, se paró el campeonato justamente por el Mundial, y en la reanudación del torneo, Agustín Dos Santos aparece en el equipo titular. Entonces, ¿cómo es el tema de la venta? Porque recién te lo decía Federico Britos, regalarlo, no, para mí hay que...
2: Es que regalar no va a regalar a nadie, Nacional, la intención es vender, pero vender bien en este caso, y bueno, generar una buena venta. La intención de Nacional es mantener a Dos Santos un semestre más, por lo menos hasta el término de este año 2026. Y bueno, en ese sentido, generar que se quede en el equipo donde, por ejemplo, hoy va a ser titular. Mirá, está llegando Gustavo Matosas, el director deportivo del Danubio Fútbol Club, que ahí se funde en un abrazo con el presidente Nacional, con Ricardo Bairo. Vamos a ver si tenemos la posibilidad de molestar a Gustavo unos minutitos en lo previo a este partido. Gustavo, brevemente, estamos en vivo, sí, para Sport 890. ¿Cómo te va? ¿Todo bien?
3: Bien, bien, muy bien.
2: Bueno, ¿cómo están para hoy?
3: Bien, bien, muy bien. La verdad que el equipo trabajó muy bien toda la semana. Por más que nos están faltando algunos de los jugadores que llegaron nuevos, pero está bien el equipo.
2: Muchas bajas igualmente para hoy, algunos por lesión, alguna suspensión también.
3: Sí, eso es tal cual. Lo de Mauro Brasil, lo de Michael Ferreira, que también tuvo una lesión de papelito. Pero bueno, ya llegaron varios jugadores que creo que van a fortalecer el equipo.
2: ¿Cómo está Leo? Porque también ha sido un tema que usted los ha preocupado mucho.
3: Es un tipo fuerte, ¿no? Ya fue el otro día a la cancha, ya estuvo dirigiendo acá desde el palco. Hoy creo que va a ser lo mismo, así que está bien. Tiene su gente laburando ahí, su ayudante y los preparadores físicos que están haciendo un buen laburo.
2: ¿Cómo hay que jugar la Nacional hoy?
3: Ah, miércoles. Ahora te digo dónde está Leo para que hables
2: con
3: él.
2: No, pero te lo pregunto, a ver, desde el punto de vista futbolístico, ¿cómo hay que salirle a plantear a un rival que, sobre todo, tampoco ha venido muy bien en el campeonato? Ha mostrado falencias.
3: ¿Cómo hay que plantearle a los cuadros grandes?
2: ¿Cómo crees vos que se debería plantear el partido de hoy?
3: Hay que salir a hacer un gol más que ellos. Hasta luego.
2: Para Gustavo, vení. Sirvió este tiempo, este mes que hubo sobre todo para preparar, el otro día ya volver con el partido pendiente, hoy tener ya este partido contra Nacional, pero ¿el mes del parate por el Mundial sirvió?
3: Bueno, yo creo que sí, porque Leo y su cuerpo técnico acababan de llegar hacia 3 semanas, creo, entonces creo que todo este tiempo les ha venido muy bien, ¿no? Mismo a los jugadores nuevos que llegaron para ponerse a punto físicamente, para conocer al resto del plantel, creo que les ha venido muy bien.
2: Claro, es un mercado muy largo porque se va a terminar el 2 de septiembre y pueden perder jugadores, se pueden incorporar algunos también. ¿Le falta algo a Danubio? ¿Sentís que están trabajando por algún jugador más? ¿O con lo que están ya vienen encaminados para cerrar un poco el plantel?
3: No, por lo que hablamos con la directiva y con Leo, con lo que está, ya está.
2: En algún momento se habló y se mencionó mucho que Zambuja se podía ir. ¿Sigue estando arriba de la mesa la posibilidad para venderlo?
3: Mirá, no ha comentado nada el presidente, que es quien se encarga de todos esos temas. Tampoco creo que a Nico le haga muy bien todo el tiempo estar hablando que te vas, te quedás. El día que venga algo concreto, que se vaya. Yo, por lo que he hablado con él, le dije, mirá que no vas a ningún lado porque no hay cosa que te pueda generar más inestabilidad.
2: Te saca de foco.
3: Como a Peralta, que le genere inestabilidad, que te vas para acá, para allá. Mentira, no te vas a ningún lado. Hasta que vos no firmas, no vas a ningún lado. Es todo un cuento. A veces es como la bolsa de valores, a veces tiran tu nombre para elevar tu valor. Entonces vos, hasta que no firmás, es todo cuento chino.
2: Gracias, Gustavo, ahora sí.
3: Un placer, chau, chau.
2: Gustavo Matosas con nosotros llegando aquí a Jardines.
1: Impecable, Rodrigo, perfecto. Ahí estaba justamente el director deportivo del Danubio Fútbol Club, Javier Pérez, cuando estamos exactamente a 30 minutos para el juego entre Danubio y Nacional.
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1: Recordamos que Danubio va con Goicoechea, Balati Velázquez, Rinaldi Cabaná y Sosa, Sebastián Rodríguez, Millán, Mateo Peralta, Enzo Cabrera y John Clever.
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1: Nacional con Alexis Martín Arias, Sancheta, Coates, Rogel, Francisco Calvo, Cándido, Boggio, Zuculini, Dos Santos, Pavel Núñez y Maxi Gómez.
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1: Bueno, Rodrigo, hablaste también del tema de Felipe Carballo, ¿no? Claro, el jugador está en plena recuperación, una lesión importante. Ahora, no sé cuáles son... desconozco las aspiraciones de Felipe Carballo, teniendo en cuenta que está en proceso de recuperación, pero no sé, Nacional, recién Britos hablaba, bueno, capaz que él quiere ir a otro equipo y en enero venir a Nacional, pero si él no puede jugar porque está en recuperación, ¿no sería positivo tanto para Carballo como para Nacional que él termine su proceso de recuperación dentro del equipo, dentro de los céspedes?
3: Y bueno, a ver, es una posibilidad. El tema, Mauro, es que a mí me da la sensación de que no se ha avanzado. Ha sido más un tema a nivel de redes sociales que otra cosa. Hay un interés leve de Nacional, sí, pero yo no te diría con mucha firmeza de momento de poder contar con él. Sí entiendo, y acá por lo que me mencionaron, es una posibilidad de que esta semana puedan existir algunos diálogos con el jugador para tratar de lograr un acercamiento. Lo que me mencionaron a mí, una fórmula que podría llegar a buscar Nacional para acercar a Carballo, por lo menos para que Carballo se acerque a Nacional, es con un contrato similar al que se dio con el regreso de Nicolás Lodeiro a Nacional al término del año pasado. Ustedes recordarán, con un contrato simbólico, y ya a partir del año que viene sí negociar un mejor contrato con otro salario.
1: Pero es que, a ver, uno de afuera, ¿no, Rodrigo? La realidad es que con el vínculo que tiene Felipe Carballo con Nacional, con lo que ha sido su rendimiento cada vez que jugó en Primera División de Nacional, que ha sido estupendo, un jugador ganador, un futbolista más... a Nacional le ha brindado mucho con una característica para el medio campo que no abunda. Entiendo que está lesionado, entiendo que el jugador en este momento está en plena recuperación, pero también entiendo que si el jugador está haciendo una recuperación fuera de Nacional, estoy seguro, sin haber hablado con él, que Felipe Carballo, salvo que él tenga alguna propuesta, alguna otra aspiración, que también es totalmente respetable, que es, por ejemplo, recuperarse y volver a salir a nivel internacional. Pero a mí me da la impresión de que si él, su objetivo es volver a Nacional, lo mejor es esto. O sea, entiendo también la posición de Nacional. Nacional no puede sacar dinero y pagar un contrato a un jugador que no lo va a poder utilizar. Pero me da la impresión que con el relacionamiento entre Nacional y Felipe Carballo... y si los dos se quieren mutuamente, y sobre todo con una mirada más hacia el año que viene, lo mejor es que un jugador de la casa, porque Carballo es un jugador de Nacional, lo mejor es que pueda ir trabajando, recuperándose en Nacional, ir viviendo el día a día con sus compañeros, y lógico, cuando esté recuperado y el año que viene, que pueda hacer su contrato, siempre y cuando ese sea su objetivo. Pero también entiendo que Nacional claramente tiene que mostrarle ese interés, Rodrigo, a Felipe Carballo, que bueno, que eso es lo que no tengo claro, si realmente hay interés de Nacional.
3: Sí, yo por la información que me dieron, al momento no ha ocurrido.
1: Bien, bueno, ahí habrá que ver qué camino toma Nacional y si Nacional le da una señal, reitero, jugador joven, jugador muy interesante, muy buen jugador, que si recupera, que se va a recuperar de esta lesión, bueno, a mí me parece que es para nada despreciable, todo lo contrario, un jugador que en buenas condiciones, por supuesto que tendría su lugar en Nacional. Javier Pérez, y seguimos en este Antes del Fútbol desde Jardines del Hipódromo, en esta jornada nublada, fría que tenemos aquí en la capital de nuestro país.
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1: Bueno, te quiero preguntar también por Danubio, Rodrigo, porque, claro, uno mira la alineación de Danubio. Obviamente que hay algunos jugadores importantes, el caso de Sebastián Rodríguez en la mitad de la cancha, lo de Mateo Peralta, lo de Millán, lo de Leandro Sosa y su experiencia, lo de Emiliano Velázquez, lo de Goicoechea. Claro que son jugadores importantes, pero de los nuevos, a ver, ¿quiénes faltan? Porque a la orden hay 3 de los nuevos que van a estar a disposición. ¿Quién falta de los nuevos?
3: ¿Cómo, Mauro, perdón?
1: No, te preguntaba de Danubio, que tiene bajas, ¿quiénes faltan de los nuevos en el equipo?
3: Bueno, por ejemplo, hoy John Clever va de arranque. Trasante va a estar en el banco. Joaquín Trasante, aquel volante que debutara profesionalmente en Nacional, después pasó por algunos equipos de aquí de nuestro medio, antes de irse para el fútbol argentino en el ascenso, regresó a Uruguay, firmó con Danubio y hoy va a ser una alternativa en el banco de relevos. Después hay que tener en cuenta que Danubio hoy, como dijo Gustavo Matosa recién, tiene jugadores en sanidad, otros jugadores que están suspendidos, por ejemplo Nicolás Azambuja por quinta amarilla no puede estar hoy. Se ve bastante disminuido en su capacidad el plantel de Danubio para esta jornada, esta recibiendo a Nacional.
1: El otro que está es Hugo Silveira, que está a la orden,
3: que está en el banco, claro.
1: Está en el banco suplente, no, pero también tiene otra gran baja, ¿no? Que es la de Iván Rossi, que es otro de los jugadores que hoy no puede contar el entrenador porque está suspendido. O sea, fíjate que tanto a Zambuja, el joven, el precio de Danubio, digamos, que está suspendido por quinta amarilla, e Iván Rossi, fundamental en la mitad de la cancha, son 2 jugadores que no van a estar. Y hay que agregarle que

0: se desgarró el otro día en el partido con Juventud Sebastián Fernández, que en este Danubio también es titular. Entonces son un montón de bajas que tiene Danubio para este compromiso, pensando, bueno, también en la necesidad que tiene Danubio de sumar de a tres. Danubio no ha ganado aún en este torneo intermedio, tiene apenas 2 puntos, tiene 20 puntos en la tabla anual. Claro que Danubio también tiene que, por las dudas, estar mirando la tabla del descenso, aunque no es de los más comprometidos, pero bueno, es una situación incómoda. Yo siempre, desde que comenzó el año, digo que Danubio tiene plantel, no tampoco es para pelear el campeonato, pero no para estar en la situación en la cual está, ¿no? Por eso los cambios de entrenador, por eso la llegada de Leo Ramos, que bueno, Leo Ramos tuvo este inconveniente, pero ya está no dirigiendo en la cancha, pero sí desde la cabina, sí concentrando con el plantel. Entonces, bueno, son algunos temas que tiene Danubio que son importantes. Además, también podemos recordar lo que fue aquel partido en el Apertura, donde Danubio le terminó ganando a Nacional de una manera, sobre todo por aquel segundo tiempo, y donde, claro, Danubio también estaba en zona de emergencia, estaba muy mal, y sin embargo fue al Parque Central y se lo terminó ganando a Nacional. Claro, Nacional también con esa irregularidad que lo ha caracterizado durante toda esta primera parte del año, ¿no? Después de Javier Pérez, analizamos también al Club Nacional de Fútbol.
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0: Bueno, poco público por ahora en Jardines del Hipódromo para, bueno, lo que generalmente y habitualmente tiene un partido de estas características, ¿no? Bueno, el invierno, el horario, yo diría que para jugar en esta época del año es el mejor, 3 de la tarde, un equipo grande, pero bueno, me parece que cuesta, ¿no? Cuesta a mucha gente el engancharse, el reanudar toda la actividad local en pleno campeonato del mundo. De los nuevos, estoy mirando, de los nuevos de Nacional están todos a disposición, menos Benjamín Núñez, ¿no, Rodrigo? Es el único.
2: Sí, Benjamín Núñez igualmente concentró, es el jugador que quedó fuera del banco de suplentes.
0: Bien, ahí está. Bueno, el único que no quedó finalmente, concentró, como bien decía Rodrigo, pero el único que no quedó, digamos, en condiciones para jugar hoy o ingresar al menos, es justamente el lateral izquierdo, que venía de jugar en Oriental de La Paz, que es una de las últimas adquisiciones que tiene Nacional. Nacional, bueno, yo quiero ver cómo se para Nacional, ¿no? Porque este equipo perfectamente, no sé si lo probó o no en la semana, pero perfectamente puede pararse con tres zagueros, ¿eh? Después hay que ver el posicionamiento de los jugadores. Sí, Rodrigo.
2: Acordate que Baba habló en conferencia de prensa de que Calvo podía ser lateral. Y de hecho, a priori, por la información que me dieron, sería un 4-4-2, con Calvo jugando de lateral izquierdo Cándido jugando más adelantado como volante por izquierda y siendo Boggio el volante abierto por la derecha.
0: Bien, sí, además vos lo venías mencionando.

0: mencionando la posibilidad de Calvo como marcador de punta por izquierda. Lo que pasa es que el tema de jugar con tres o con cuatro es un instante, ¿no? Yo simplemente lo que digo es quiero ver cómo se para Nacional. Porque si vos me decís que juega con línea de tres, le digo, la verdad que sí, puede jugar. Coates de líbero, Rogel de stopper y Francisco Calvo de stopper y dos carrileros que pueden ser Ancheta y Cándido. Con dos volantes que serían Boggio con Zuculini, con un enganche que sería Agustín Dos Santos y con dos delanteros, que además son dos centrodelanteros, Maxi Gómez el más nueve de todos y flotando detrás de él Pavel Núñez, porque la verdad que perfectamente podría ser así. También la otra es lo que decía Rodrigo, Ancheta y Calvo, laterales en línea de cuatro, con Cándido jugando como cuarto volante, más suelto Agustín Dos Santos y ahí Pavel Núñez con Maxi Gómez. Simplemente, bueno, una cuestión de observar cómo se va a parar Nacional, ¿no? Pero es un detalle, además puede arrancar de una manera y de repente Baba detecta algún inconveniente, da una orden y en la jugada siguiente ya cambió el posicionamiento de cómo están parados los jugadores de Nacional. Lo que sí tiene estos jugadores, estos nombres que hoy tiene el equipo tricolor, es la posibilidad de variar. También hay que tener en cuenta Danubio, porque de repente Baba le quiere hacer un sistema espejo. Danubio va con tres centrales, con Velázquez, Rinaldi y Cabaná, y con dos carrileros, Balati y Sosa. También hay que ver el movimiento, porque además uno mira la mitad de la cancha de Danubio, si bien tiene a Millán ahí en la zona central, volante de trabajo, de recuperación, tiene dos mediocampistas con mucha creatividad, con mucho manejo de pelota, que en el partido de la apertura, justamente que Danubio le ganó a Nacional en el Parque Central, fueron figuras, que fue Sebastián Rodríguez y Mateo Peralta. Claro, hoy a Danubio le falta un jugador que aquella tarde en el parque fue clave y fundamental como Iván Rossi. Iván Rossi, el argentino, que en algún momento fue pretendido, o por lo menos se habló de que podía ir a Nacional, el jugador terminó en Danubio, en aquella tarde, en aquel segundo tiempo, tanto Rossi como Sebastián Rodríguez fueron baluartes fundamentales de aquel triunfo. Hoy es una gran baja que tiene Danubio justamente ahí en la zona central de la cancha. Ahí está lo más importante entonces del equipo tricolor.
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0: Es el momento de cerrar el antes del fútbol. 10 minutos nos separan del comienzo del juego aquí en Jardines del Hipódromo. Danubio frente a Nacional. Ya se prepara Roberto Moar en Sport 890.

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0: Buenas tardes para todos, un gusto saludarlos. Nos convoca el torneo intermedio, el regreso formalmente de la actividad de los grandes. Nacional renovado a partir de una serie de incorporaciones y con el trabajo que llevó adelante Jorge Bava en este tiempo de receso y en este tipo de distracción para los futboleros que significó el Mundial, hoy presenta, como les decía Mauro, en el antes del fútbol, su trabajo, su equipo. Ya no hay más excusas. Con las incorporaciones que pidió y con el desarrollo técnico, táctico, estratégico que llevó adelante el entrenador. Por eso hoy a las 3 de la tarde ya no habrá tiempo para paciencia, para nuevas oportunidades. Hay que ver el equipo de Jorge Bava, el nacional de Jorge Bava, en esta alternancia permanente que esta comisión directiva ha tenido desde que llegó a asumir el mando en Nacional. Señoras y señores, enfrente Danubio, y lo conversaba Rodri Vázquez con Matosas, un Danubio plagado de ausencias, con muchos jóvenes y con una situación compleja en la tabla del descenso que nunca quiere admitir asumir porque Danubio es de los grandes del fútbol uruguayo. Acá estamos, entre los chicos, claro, acá estamos para contar fútbol por la radio, por Sport 890, desde el María Minchev de Lázarov, donde juegan Danubio y Nacional.
1: Roberto.

0: Gracias a todos los que están escuchando nuestras voces a través de la Radio Deportiva del Uruguay, Sport 890, a través de 102.9 FM, a través de nuestro espacio en X, en nuestro canal de YouTube, Sport 890 OK y en Antel TV. Pegadito al fútbol del interior que lideró Marcos Vitete, llegó el antes del fútbol con Mauro y Rodrigo Vázquez. Ya Mauro nos dejó su comentario previo, pero la fiesta del fútbol seguirá luego, cuando estén relatando nuestros compañeros Franco Fernández y Andrés Cancellana, el juego entre Noruega, Inglaterra y el de la Argentina, jugando frente a Suiza. Acá estamos para presentar a Danubio y a Nacional. El equipo de la franja juega de la siguiente manera. ¡Opa, opa!
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0: Asoma el túnel con su franja en diagonal. El arquero de Danubio será Mauro Goicoechea.
2: Sale Danubio y a ganar una vez más.
0: Zona defensiva para Facundo Balati, número 18, Mateo Rinaldi, número 4, el Indio Velázquez, número 2 y Tomás Cabaná, número 31.
2: Se desata el gol, todo el descontrol de la banda loca y bullanguera.
0: Medio campo para Juan Millán, número 5, Sebastián Rodríguez, número 8, Mateo Peralta, número 10, Leandro Sosa, número 6.

0: Completan a Danubio Enzo Cabrera, número 7, y el brasileño John Clever con el número 11. Danubio, que tiene este banco de suplentes: Kevin Martínez, Joaquín Trasante, Enrique Femi, Hugo Silveira, Joaquín Pereira, Axel Montaña, Diego Piris, Emiliano Figueroa, Alexander Velázquez y Bautista Pereira. Van a jugar por el Club Nacional de Fútbol.
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El arquero será Alexis Martín Arias, número 22. Zona defensiva para chequear cómo se para. Emiliano Ancheta, número 13. Sebastián Coates, capitán, número 4. Agustín Rogel, número 2. Y Francisco Calvo, número 5.

0: Medio campo para Agustín Dos Santos, número 10. Bruno Zuculini, 36. Luciano, número 6. Y Cándido, número 21. Completan al bolso Pavel Núñez, número 18, y Maxi Gómez, número 9. En el banco Mejía Calione, Lucas Rodríguez, Rodrigo Martínez, Barcia, El Ojito, Juan Ignacio García, Tiziano Correa, Verón Lupi, Maxi Silvera.
1: Campeón de América y del mundo tricolor.
0: Es el equipo de Jorge Baba, el flaco.
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0: Va a dirigir el partido Javier Burgos, lo van a secundar Dacio Ferreiro y Marcos Rosamén. Esteban Guerra va a ser el cuarto. Cristian Ferreira y Richard Trinidad van a estar en el video arbitraje. Aprovecho para saludar a Rodrigo Vázquez, que está en nuestro móvil. Rodrigo, ¿cómo te va? Buena tarde.
2: Buenas tardes, Roberto. Buen relato. Va quedando todo pronto para el arranque del partido.
0: Señoras, señores, va a pitar. Buena nota que hizo Rodrigo, además, con Federico Brito sobre lo que viene Nacional, ¿no? Y sobre la situación de Mainero. Va a pitar el árbitro Burgos, va a arrancar el partido, va a mover el elenco de Nacional, que atacará sobre su hinchada en este primer capítulo. Va a tocar la pelota Luciano Boggio, se va a colocar Luciano y estará arrancando el juego de Nacional y Danubio en Jardines del Hipódromo. Esperen que yo haga sonar el silbato, parece decir Burgos a Luciano. Hoy es el estreno de Martín Arias en el arco de Nacional, la salida de Mejía después de un primer semestre irregular. Recuerden que ganó Torque en esta jornada sobre Juventud 3-1. Y qué arranque de campeonato que tuvimos con ese penal insólito que le dieron a Albion para el empate frente a Deportivo Maldonado 1-1. Señoras y señores, por la Radio Deportiva del Uruguay, Sport 890, vamos a contar Danubio Nacional. Silbato a la boca de Burgos. Rueda la bocha en Jardines. La viene tocando Luciano. Luciano viene colocando atrás a zona defensiva. Va despidiendo fuerte Rogel. Rogel tira la pelota para Maxi Gómez. Arriba con un golpe de cabeza. Viene sacando la Danubio por el Indio Velázquez. Cae en la mitad de terreno. Intenta buscar la Danubio. Se va a colocar para salir a correr en el ataque. John Clever sale. Coates a marcar. Tira la pelota sobre el sector izquierdo. Acompaña la salida con un potente tiro el Indio Velázquez, sacando la pelota fuera. Y lateral que va a ser Nacional.
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0: Va a sacar la pelota Calvo, la va a estar devolviendo Francisco Calvo. El partido recorre sus primeros segundos y sobre el sector de la zurda, en la vieja tribuna de la Palmera, está sacando un balón que devuelve el elenco danubiano por Leandro Sosa. La pelota va fuera de la cancha y lateral otra vez para
3: el
0: Nacional.
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0: Primer minuto de partido, lateral que va a repetir Calvo, sector izquierdo, viene sacando la pelota hacia la zona de ataque, recupera Danubio, viene a cortarla en el sector de media cancha. Rodríguez tiró en el pelotazo, pega en la espalda de Rogel, la van despejando atrás en dirección del arquero Martín Arias, que va sacando una pelota fuerte. ¿Qué quieres decir, Mauro?
4: Como lo venía anunciando Rodrigo, Calvo, el costarricense que está debutando en Nacional, va como marcador de punta por izquierda Nacional con línea de 4.
0: Va a ser el lateral que corresponde al bolso.
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0: Está buscando la pelota Nacional por el sector izquierdo. La vienen sacando sobre el centro del ataque, marcó Tomás Cabaná. Cabaná la tiró para John Clever, arriba con un golpe de cabeza Rogel. Cae en la mitad del terreno, desde el círculo. Luciano la viene entregando para Coates, el capitán la viene sacando. Intenta progresar en la cancha Nacional. Sale Cabaná, recupera la pelota. Se viene colocando Leandro sobre el sector de la zurda, va para él, descarga atrás, espera para distribuir el juego Mateo Peralta. Mateo Peralta va colocando sobre el sector defensivo donde aparece el Indio Velázquez, la coloca más atrás, está recepcionando la pelota Danubio, que empata con Nacional en 2 minutos de este primer tiempo, 0-0. Saliendo el conjunto danubiano, avanza el Indio, rebota la pelota, baja Sebastián Rodríguez, la acompaña, sale el arquero Goicochea, controla y va
3: si
0: a devolver.
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0: 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La pelota la busca Sosa. Sosa quiere escapar de Ancheta, revienta violentamente Coates cuando el árbitro pita infracción. Burgos dice que hay un tiro libre que favorece a Nacional.
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0: Hacia atrás, el elenco tricolor por Pavel Núñez. Pavel Núñez la viene colocando sobre zona de zagueros. Recepciona Zuculini, el argentino con la pelota. Primera marca de John Clever. Zuculini la ubicó sobre el sector de la derecha para Sebastián Coates. Coates se acerca a la frontera, viene Coates, se para, pincha la bocha, la domina, la pisa, retrocede, va atrás, lo busca Rogel, se abre por izquierda Calvo. Dominando la pelota Agustín Rogel, puede tocar para Calvo, acompaña a Zuculini, prefiere el trazo largo. Balón que viene sobre el sector izquierdo, corre Cándido. Lo va a levantar el centro, va a colocar la pelota, queda trabado. Cuando llegaban Luciano y además Maxi Gómez por el medio tocando la música, insiste para buscarle la pelota a Maxi. Maxi pelea, vértice del área, deriva atrás, fue para Calvo, viene el disparo, trabado, la pelota sale sobre el costado derecho de la tribuna principal, queda estacionada sobre la raya, ensayo un taco, Pablo Núñez se perdió fuera de la cancha y saque de meta Mauro.
1: Bueno, una intención de Nacional de tomar un poquito la iniciativa del juego, por ahora desprolijamente, pero bueno, con la partida de Juan Cruz de los Santos, el perder una pierna con perfil izquierdo por ese lado, un puntero. Bueno, lo que hace Baba ahora es volcar a Cándido, antes lateral izquierdo, en este partido mediocampista ofensivo por izquierda, el ex lateral de Nacional.
0: Va a sacar Mauro Goicoechea.
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0: Cabaná va recibiendo la pelota. Ahí está Tomás Cabaná. Desde la principal viene sacando el pase largo. Espera para recibir la pelota. Enzo Cabrera sobre la derecha se viene colocando para sacarla fuera de terreno para Nacional. Devolviendo la ancheta. Saque de costado que va a ser la
2: franja. 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
0: 4:30 de este partido. 0-0 Nacional y Danubio. Insisto, ganó Torque. Ayer empató Deportivo Maldonado. La pelota la va a poner en juego Danubio. Viene para John Clever. Buscaba el brasileño. La pelota terminó fuera de la cancha. Es otro saque de costado para Danubio.
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0: Espera Peralta. La pelota deriva sobre la zurda. Se tira sobre la punta John Clever. Va fuera de la cancha. Otra vez va a sacar Danubio.
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0: Señoras, señores, tiro de esquina que va a ser Danubio, punta de la izquierda, defiende Nacional, es la primera para Danubio. Va a levantar el centro, van dos jugadores para tratar de salir jugando y va a tocar Sebastián Rodríguez para Leandro Sosa. Va a ofender buscando el golpe de cabeza Juan Millán, que va sobre el segundo parante, está esperando el Indio Velázquez, se va a colocar también para intentar ese golpe de cabeza Mateo Rinaldi, que forcejea con Luciano Boggio. Está Clever. Ahí viene el centro. Pelota al primer palo. Consigue sacarla Maxi Gómez. Queda en el vértice del área. Intenta recuperar Leandro Sosa. Saca la pelota Nacional. Vienen de contra. Arranca Pavel. Va corriendo. Le tocan la pelota fuera de la cancha. Y rebote en él. Además, hay saque de banda para Danubio.
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0: Danubio 0, Nacional 0. Va a sacar la pelota en 6 minutos. El elenco de la Curga por Tomás Cabaná. Ahí la viene devolviendo. Tiraron para John Clever. Saltó John Clever. Viene la pelota a la media cancha. Va arriba con un golpe de cabeza buscándola. El elenco de Nacional por Ancheta. Cae en la mitad de terreno. Intenta trancar, pero fue suavecito esa pelota. Sebastián Rodríguez viene para Pavel. Arranca Pavel. Viene sobre la derecha. Va a levantar el centro para Maxi. Le pega rastrero. Mordido, bajo, mal. No consiguió habilitar a Maxi Gómez. Recupera la pelota Ancheta. Pide Zuculini. Viene la pelota para Zuculini. Zuculini en el centro de la cancha. Ahí está. Da una vueltita. Lo marca Clever. Descarga atrás. Pone la pelota para Agustín Rogel. Descarga a domicilio para Zuculini. La va a entregar para Calvo. Sube por izquierda. Viene para Francisco Calvo. Calvo con la pelota. Engancha. Deja Enzo Cabrera. Lo presiona Cabrera. Le roba la pelota. Sale a barrer y a romper Rogel. Revienta violento Rogel. Parecía posición adelantada de Gómez. Pero la pelota ya vuelve sobre media cancha. Fue a buscar la Nacional. Esperó Dos Santos. Dos Santos con el balón. Dos Santos tira el pelotazo para Cándido. Arranca por la zurda. Va corriendo. Se viene. Lleva Cándido. Salió a marcarlo Balati. Va a colocar la pelota atrás. ¿Quién llega? La tiene Maxi Gómez. Quiere sacar el centro. Va Maxi Gómez, amagó, acompaña a Cándido, tiene la pelota, deja de taco, puso para Cándido, levantó para Pavel, golpe de cabeza desde el sector central de Zuculini y la pelota se va perdiendo afuera de la cancha. Hay saque de meta para Danubio.
1: Sí, buena acción esta, buen intento de Cándido, ¿no? Lo que pasa que, claro, Maxi Gómez empieza a volcarse hacia los costados y este tipo de centros son para Maxi Gómez. Bueno, la cabeció el más chiquito de todos, Agustín Dos Santos. Un cabezazo débil, pero fue lo primero de Nacional sobre el arco de Goicoechea.
0: Sentido Dos Santos, se para el partido.
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0: Sentido Dos Santos, Mauro, hay que acercarle un Ibutrón.
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0: Abandona el terreno de juego Santos, que tuvo una pelota dividida con Mateo Rinaldi. Sintió el impacto. Viene saliendo el juvenil de Nacional. Fue como una especie de cabezazo,
2: sí,
0: Mauro.
2: Sí,
0: ¿no?
2: Quedó mareado. Por eso el doctor Arzuaga lo acompaña. Los médicos son, a ver, como corresponde, ¿no? Pero generalmente les cuesta dar el ok para que sigan en la cancha. Así que veremos si Dos Santos puede seguir. Ya empieza a calentar Lucas Rodríguez en Nacional. Atención, que se puede venir un cambio.
0: Va sacando Danubio la pelota desde el fondo. Se hunde para ir a buscar a Sebastián Rodríguez. La toca corto el futbolista Velázquez. La va entregando en dirección de la derecha para Facundo Balati. Balati con la pelota. Balati para el cabecita Rodríguez. Ahí domina la pelota el cabecita. 9 y algo más. La pelota viene por bajo. Danubio y Nacional igualan 0-0. A las 6 de la tarde. 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Y a las 10 Argentina frente a Suecia. 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La pelota Nacional viene sobre el sector central. Atacando Danubio. Viene para Peralta. Peralta toca al medio. Busca la devolución. Intenta meterse. Se escapa fuera de la cancha cuando había infracción antes. Sí, señor. Voy Rodri.
3: No va más Agustín Dos Santos. Se viene Lucas Rodríguez.
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2: Bueno, cambia.
3: Fue la quinta amarilla, ¿no? Roberto de Rogel se pierde el partido con Wanderers.
2: Bueno, sí, está bien amonestado. Va abajo al piso, es una clara infracción del zaguero central de Nacional. Pero en cuanto a lo de Lucas Rodríguez, bueno, sí, un jugador con despliegue, con juego directo, pero no tan elaborativo como Agustín Dos Santos, ¿no? Cambian las condiciones del mediocampo tricolor.
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0: ¿Qué le pasó al arquero?
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0: Bueno, John Clever muy sentido. Hay un gesto de Martín Arias. Ahí queda tendido el brasileño después del impacto de Rogel, que fue amonestado. Se detiene el juego en Jardines, Mauro.
2: Sí, un partido por ahora enredado, entreverado. Tiene Danubio ahí en la zona central a Millán, a Sebastián Rodríguez, que todavía no ha podido tomar la conducción de elaboración del juego en el equipo danubiano. Suelta a Cabrera por derecha. Clever, el brasileño, es corpulento, es el que va al choque con los centrales de Nacional, pero todavía no le han dado ninguna pelota, ¿no? Recién en esta, ahí en la puerta del área, bueno, encontró este tiro libre, esta infracción de Rogel, y este tiro libre peligroso para Danubio.
0: Acomoda la barrera Alexis Martín Arias, se van a colocar 4 jugadores de Nacional, los corre un poquito el guardameta, va a venir el tiro libre para Danubio. 11 minutos con 20, no tenemos goles en el María Minchev de Lázarov. Está para tomar carrera Mateo Peralta y está Sebastián Rodríguez. Tiro libre volcado sobre la zona izquierda del área grande. Los jugadores de Nacional se preparan, se suman nomás. 5 la barrera, va a venir el tiro libre. Amonestado Rogel en la jugada anterior. Ya salió Dos Santos, ya entró Lucas Rodríguez. Tiro libre, le va a pegar Mateo Peralta. Va a tomar carrera corta Peralta para darle a la bola. Es un lindo tiro libre para Danubio. Su hinchada lo palpita detrás del arco de Martín Arias. Ahí va a venir el disparo, prepara Peralta. Va el número 10, vendrá el remate. Espera Martín Arias, se mueve la barrera. Está Clever tapando a Luciano Boggio. Burgos controla, va a llegar el 10, se va a mover Clever, llega Peralta, tiró muy mal, se estrelló en la barrera y ya sale Nacional, va a trancar Danubio con Sebastián Rodríguez, saca la pelota a Leandro Sosa, la tira a revolver, saca Coates, queda en la semiluna, complementa a Luciano. Luciano viene entregando para Ancheta, Ancheta va con la pelota, tira Ancheta, rebota, la pelota se eleva, sale del fondo a buscarla Danubio con Cabaná, tiene que tocarla fuera de terreno porque no llegaba Leandro. Ahí saque de banda para Nacional.
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0: 12 minutos y medio, Javier, de este primer tiempo, 0-0, la pelota vino para Coates. Coates con el balón, transmite Sport 890, la radio deportiva del Mundial. La pelota fue en dirección de Rogel para Coates. Coates en 13 minutos, se acerca a la frontera, pincha la pelota, la domina, juega atrás, distribuye, entrega la pelota para Rogel, último hombre, coloca a la izquierda, entrega para Calvo, baja Zuculini, se ofrece Zuculini, marca Cabrera, viene la pelota, la juegan para Rogel. Rogel, cabeza levantada, cerca del anillo central, con Nacional y Danubio empatando 0-0 en los Jardines. La pelota va para Coates, el capitán, viene adelantándose, saca de derecha, pase largo, va a ir para Maxi Gómez, arriba Maxi, golpe de cabeza, la mete para Lucas, corre Lucas, Camaná, entrega atrás de cabeza para su arquero, Goicochea.
1: 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Rixona tampoco.
0: Sacará Mauro Goicoechea esa
1: para
0: pelota.
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0: No la pudo controlar bien Peralta, la perdió con Ancheta. Cruza línea media, la pide Gómez solo por el sector izquierdo. Pavel se vuelca a la derecha, la lleva Ancheta. Se va enredando solo ahí, ¿eh? Lo rodean Ancheta. Tiene que tocar para Pavel, vino para Pavel. Pavel deja la pelota más atrás. Va Nacional con Zuculini. Zuculini barre la cancha con su mirada. Lo ve subir a Calvo, lo tiene cerca Rogel, prefiere entregar la pelota cortita para Ancheta. Está la media luna Luciano, se va colocando Maxi Gómez por izquierda, Cándido viene a la derecha para Pavel, domina Pavel Núñez, coloca atrás, puso la pelota para Ancheta y sale Emiliano. Ancheta más atrás, entrega hacia la mitad de terreno como último hombre Zuculini. Zuculini con la pelota, la tiene en 14 minutos del primer tiempo. No hay goles en los jardines del hipódromo. Coates en campo ajeno, deja para Ancheta, domina Nacional, la pelota viene para Gómez, Gómez se acomoda, fuera del área la mantiene Gómez, sale a presionarlo Danubio, ahí va el Indio Velázquez, insiste Gómez, la saca Danubio, porque detrás del Indio estaba para tomarla Sebastián Rodríguez, dejó para Cabaná, muy forzado, devuelve la pelota, recupera Ancheta, ahí llegó Clever a sacudirlo, la pelota va sobre media cancha, recupera Agustín Rogel, vino para Zuculini, entregó la pelota a la izquierda para Calvo, va Pancho Calvo, 14 minutos y medio, 0-0, la pelota viene más atrás para Zuculini, Zuculini entrega para el patrón Coates, Coates levanta brazo izquierdo, marca pase, toca la pelota afuera porque alguien está sentido.
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0: Van a atender a Maxi Gómez, sí, Mauro.
2: Si esto fuera el Mundial, ya te digo que tendríamos que tener 10 minutos de adición. Pero bueno, veremos qué es lo que hace Burgos después. Muy cortado. Acá Maxi Gómez fue a trancar una pelota, claro, en el impulso, en el golpe de la pelota, el zaguero de Danubio terminó golpeando a Maxi Gómez, pero bueno, se va recuperando, pero insisto, por ahora flojo partido, muy cortado y sin acciones sobre los arcos.
0: 15 minutos y medio, estamos 0-0. Tuya Pérez.
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0: Bueno, es hoy después del partido, o si no, el lunes, que me queda bien, pero a Macro voy siempre. La pelota va en dirección de Rogel. Rogel puede entregar en dirección de la derecha, donde va a recibir la pelota Coates. Coates camina la cancha. Ahí viene Coates, 16 minutos, entregando para Agustín Rogel. Ahí va avanzando el elenco de Nacional. Se acerca a la línea media, la pide por la derecha Ancheta. Saca el pelotazo largo, que va a ir a buscar Pavel Núñez. Arriba con un golpe de cabeza Cabanac. Cabanac que saca la pelota, corre Clever. Se adelanta en el terreno Coates, juega la pelota. Hay uno de Danubio caído. Aprovechó Pavel, desbordó, sale a marcar Velázquez. Viene el centro, está el gol de Nacional, no pudo darle Luciano. La pelota pasó frente a sus narices, frente a sus ojos. La vio seguir de largo, se ha perdido el gol Nacional.
2: Bueno, la mejor jugada de Nacional en lo que va del partido, ¿no? Casi 17 minutos, Pavel Núñez ya a esta altura casi que un puntero derecho, un muy buen centro. Bueno, ligó mal Nacional, que el que entró en el medio del área fue Boggio. Si era Maxi Gómez, la estaba buscando dentro del arco Goicoechea, le pasó por arriba, ni los rulos de Boggio lograron conectar esa pelota. Qué soledad que tenía Boggio, qué mal que marcó Danubio.
0: Está sentido Cabanac.
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0: No sé, Mauro, si es la vuelta del fútbol. Danubio ya había jugado, ¿no? Con Juventud, o qué, pero la verdad que el partido se corta muchísimo.
2: No para de cortarse. Además, los jugadores quedan sentidos. Bueno, ahora se va a recuperar Cabaná, pero digo, es tremendo lo cortado que está, no sé, pero tenemos 17, casi 18 minutos de juego.
0: Se jugó poquito.
2: Se jugó muy poquito.
0: Bueno, sale Cabanac fuera del campo de juego. Espera para volver, 17 minutos con 30. Marcador en blanco en Jardines del Hipódromo. Hay un lateral que va a ser Facundo Balatí. Balati va a sacar la bola y viene devolviendo el juvenil, entregando la pelota con sus manos sobre la zona de la derecha, buscando a Cabrera, queda corto, va sacándola Sebastián Rodríguez, toma Luciano, Luciano coloca la pelota en dirección de la posición de Pavel Núñez, que se fue sobre el centro del ataque de Nacional. Vino más atrás, saliendo Nacional, Rogel para Coates, Coates con la pelota, baja Zuculini, va para Zuculini, avanza Zuculini, 18, entrega para Calvo, Calvo con Cándido, la pelota la tiene Nacional por el sector izquierdo, no puede progresar, baja Enzo Cabrera para marcar, la va sacando Millán, Millán tira campo ajeno, marca para el conjunto de Nacional en la mitad de terreno Zuculini, que recibe de Rogel, está Zuculini, Zuculini en 18 minutos, recupera, coloca la pelota, la entrega para Coates, lo presiona Clever, sale Coates, lo presiona Clever, insiste Coates, lo presiona Clever, se la roba Peralta, va Clever, aparece Ancheta, va Clever, toca la pelota, que se pierda fuera de terreno, lateral que favorece a Nacional.
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0: 18 minutos y medio del primer tiempo, marcador en blanco, camina la cancha Bruno Zuculini, Zuculini va entregando para Rogel, Rogel la entrega atrás a campo de Nacional, en campo bolso domina el capitán Coates, Coates tira sobre la derecha, sale Cabanac, devuelve la pelota de zurda, la va a buscar de cabeza Zuculini, apareció Pavel Núñez otra vez, tres camisetas de Danubio lo rodean, baja Peralta para marcar, gana Peralta, Peralta entrega para Sosa, Sosa deja para Cabanac, Cabanac divide, la pelota se eleva, viene para Maxi Gómez, la puntea, la tira sobre el área, tiene que salir Goycochea, está corriendo para recuperar la pelota y se viene con ella afuera de la cancha en ese intento de ir a buscar la línea Velázquez. Hay un saque de costado que va a ser Nacional.
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0: Lateral que va a ser Emiliano Ancheta, 19, el partido está 0-0, es chiquitito el partido. Chiquitito, va a sacar la pelota Ancheta, la pide Gómez por arriba, ahí viene por arriba para Gómez, salta con Velázquez, se eleva la pelota, llega Luciano, que en el punto penal saca Balati, la pelota la corta Rogel, mal, la va tomando Sosa, Sosa para Clever, le pega en el taco, recupera la pelota Ancheta, marca Sosa, corta, insiste para recuperar Zuculini, gana Zuculini, se refugia atrás, coloca la pelota para Rogel, Rogel para Bruno Zuculini, un jugador de Nacional caído, Ancheta, allá la va llevando Zuculini, caído Ancheta, camina Zuculini. Ancheta no se para, no sé si es un tema de zapato, creo que sí, ¿eh? Ahí se lo acomodó y siguió. La tomó Boggio, Boggio que colocó en dirección de la derecha para Coates, Coates a la raya para Pavel Núñez, baja, mitad del campo de Danubio, Pavel la va entregando para Coates, Coates en el sector central de terreno desde la frontera, va colocando para Zuculini, 20 minutos del primer tiempo, Nacional 0, Danubio 0, acá viene a buscar la pelota en el sector de la zurda, el futbolista Zuculini, Zuculini para Luciano, Luciano viene con la pelota, pide Calvo, pide Cándido, viene la pelota para Cándido, atrás, vuelve a mover la Nacional, acá está para tocarla Zuculini para Luciano Boggio, Boggio con la pelota, va Luciano, aventura individual, coloca por bajo para Cándido, entrega para Calvo, Calvo viene con la pelota, lo sacuden, el árbitro corta y cobra falta en el sector izquierdo del ataque de Nacional. ¿Qué querés decir, Mauro?
2: Se repliega Danubio, Nacional tiene la iniciativa pero no es prolijo en su andar, sí tiene la recuperación en el mediocampo, ahí trabaja Zuculini, Boggio. Se suelta un poco más Boggio, queda Zuculini, el argentino, para hacer los relevos. Se mete muy atrás Danubio, lo que pasa es que Nacional no termina de resolver bien en los metros finales de la cancha.
0: Tiro libre que va a ser Cándido, va a levantar la pelota, espera Calvo para el golpe de cabeza, espera para el golpe de cabeza Rogel y se va colocando Coates. También, por supuesto, Maxi Gómez. Tiene pesos pesados por arriba Nacional para ir a buscar esa pelota. Va a levantar el centro, está Luciano y está Camilo. Vendrá el envío, puede ser de gol para Nacional. Va Zuculini también a buscarla al segundo palo. Ahí queda sobre el primer palo donde la fue a buscar Calvo. Muy mala resolución de Nacional. Después Calvo toca la pelota con infracción. Ahí saque para Danubio, Mauro.
2: La verdad que de un centro ofensivo terminar con esa jugada es realmente pésimo lo que intentó Nacional, ¿no? Evidentemente el costarricense ahí dentro del área no tuvo mucha noción de ese control ofensivo. Terminó cometiendo infracción por ahora. Flojísimo partido aquí en Jardines.
0: 22 minutos, están 0-0. Va a sacar la pelota Goycochea.
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0: Va sacando la pelota Agustín Rogel. Revienta la quinta de las albahacas. Una pelota que va a reponer Danubio con un saque de costado que estará efectuando Facundo Balati.
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0: 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Estamos con el Mundial para el juego entre Inglaterra y Noruega. A las 10 de la noche estamos con el Mundial para Argentina-Suiza. Lateral que repite Balati.
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0: Regaló la pelota Balotti porque nadie se mostraba, ¿eh? Acá viene para Maxi Gómez, estaba en posición adelantada Gómez. Igual deja correr la pelota el árbitro para que la tome Goicoechea. Goicoechea va ubicando el balón sobre el sector de la derecha. Sale Rinaldi. Rinaldi entrega para Sebastián Rodríguez. El cabecita tirado muy atrás. Balotti que la pide. Bola que viene sobre la derecha. Se va colocando Cabrera. Está esperando Peralta. Subía Balotti. La pelota va fuera de terreno y lateral que va a ser Danubio otra vez. Una bola que viene atrás y está proyectando.

0: Ofensiva el conjunto danubiano, vuelve a perderse afuera de la cancha. El Rinaldi va a sacar la pelota.
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0: Estamos 0-0 y Sebastián Rodríguez coloca la pelota para Rinaldi. Rinaldi la adelanta, entrega para Rodríguez. Seba Rodríguez contra Boggio, que lo incomoda. Va a tocar atrás para Goicochea. Va a ir a presionar con todo. Lucas Rodríguez saca Goico. Tira la pelota fuerte. Cae en la zona de la frontera. La busca Danubio. Corre Clever. Saca la pelota Rogel. Rogel entrega media cancha para Cándido. Cándido para Calvo. Va el Tico llevando la pelota a Calvo. Calvo se frenó. Tres encima. La pelota viene más atrás para Cándido. No hay goles. 24. Una pelota para Rogel. Rogel para Coates. Coates domina. Círculo central. Tira para Ancheta. Ancheta en línea media. Ahí está Ancheta. Lo presiona Cabanac. Se viene acercando Leandro Sosa. Un toque para Coates otra vez. Coates para Agustín Rogel. Todavía en campo bolso. Desde la media cancha. Tira sobre la izquierda. Espera Cándido. Se va a colocar Calvo. Va la pelota rebotada. Cuando intentaba Nacional salir por izquierda con Maxi Gómez. Hay lateral que va a ser Maxi.
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0: Muy superior Nacional, pero no cristaliza, Mauro. Claro, no tiene jugadas de gol.
2: Roberto, la superioridad está en la tenencia de pelota. En eso, pero sí. No hay profundidad ninguna. Danubio muy atrás, le cuesta agarrar la pelota. Claro, desde ese lugar, sí, Nacional tiene mala pelota, pero no le hace daño. Un equipo que a mí me llama la atención, no juega con punteros. Tiene a Cándido improvisado como puntero izquierdo, pero no ha tenido salvo un centro. Y lo mismo Pavel Núñez, que se vuelca a la derecha, un centro bueno, pero poca cosa más en Nacional.
0: Jornada muy gris, muy fría que tenemos en Montevideo. La pelota la viene a buscar Cabaná, se cayó Pavel Núñez. Goicochea aprovecha para recibirla y toca rápido para Tomás Cabaná. Cabaná con el balón, ahí está Cabaná. Cabaná la pone para Mateo Peralta. Peralta con la pelota, recepciona, juega atrás. Ubica la pelota para el Indio. El Indio la tiene. Está acercándose Seba Rodríguez. La pelota colocada justita para que la domine Cabaná. Lo toca y le comete infracción Zuculini. Tiro libre para la franja.
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0: Parecía falta contra Clever de Zuculini, dijo que no el árbitro. La pelota cayó para Cándido, va sobre la zona de la derecha, lo espera Balati. Cándido domina contra la raya, le mete un caño a Balati. La pelota fue en dirección de Calvo. Calvo va a levantar el centro, llega sobre Goicochea. Goicochea evita el córner en una acción acrobática del guardameta. Se queda con la pelota. Contra el piso, domina Goico, se pone en pie y va a sacar la pelota.
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1: del mundo.
0: Pelotazo largo que va devolviendo Coates en línea media con golpe de cabeza. Corre Cabanac, la saca Cabanac, baja Clever. Va Clever, el brasileño para Peralta. Cae Peralta, falta. Pita Burgos, tiro libre para Danubio.
2: Cuesta tomar el control de la pelota Danubio. No tiene jugadores para hacerlo, como Peralta, que juega más suelto por izquierda. A la altura de la mitad de la cancha y Sebastián Rodríguez, que se vuelca como volante mediocampista junto con Millán, pero no logra imponer Danubio ningún tipo de condiciones, ¿no? Pierde muy rápido la pelota.
0: Acaba buscando la pelota en el sector del área chica el arquero Goicochea. Goico devuelve fuerte, violento, viaja en la tarde gris de Jardines. La pelota cae en la mitad de terreno para Millán. Millán la saca para Balati. Balati la tira para Cabrera, pero sin precisión. Saque de costado que va a ser Nacional en
1: cuando
0: zona defensiva.
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0: Ayer arrancó la fecha con el empate de Deportivo Maldonado frente a Albion 1-1 y un penal inexistente que permitió el empate al pionero. Hoy siguió con victoria de City Torque 3-1 sobre Juventud de las Piedras. La lleva Sosa, levanta el centro, viene pasada, va Cabrera, córner, a ver, se va la pelota, sí, salió córner, saca Calvo, tiro de esquina para Nacional.
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0: Debí decir tiro de esquina para Danubio, va Leandro para levantar el centro, da indicaciones Alexis Martín Arias, el guardameta de Nacional. Va Rogel encima de John Clever Oliveira, va a venir el centro buscando la apertura Danubio. El tiempo pasa, 27 minutos con 30. 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Centro que va a ser Leandro, con zurda desde la derecha. Va a meter el centro, pide Clever, pide Mateo Rinaldi. Se va a colocar el Indio Velázquez, acomoda la bocha. Le va a dar Leandro Sosa, vendrá el centro. Los mira sus compañeros, se acerca Sebastián Rodríguez también. Centro, punta de la derecha, John Clever va al segundo palo. Allí va Rinaldi al punto penal, viene el centro. Va Clever, busca golpe de cabeza, va sobre el arco. alza las manos, se eleva, controla Martín Arias.
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2: Bueno, viene la pelota en dirección de Maxi Gómez. Pelea Maxi Gómez, atiende Maxi Gómez. Infracción de Gómez. Y dale que cortamos el partido. Dale que cortamos el partido.
3: Todo cortado, media hora prácticamente de juego. Ofensivamente sobre los arcos, nulo aporte. Nacional. Bueno, amaga un dominio que no lo logra concretar en jugadas ofensivas sobre el arco de Goicoechea. Y Danubio bastante menos que el Nacional, ¿no? Le cuesta tomar la pelota, le cuesta ofender a Nacional.
2: Acá viene en dirección de Leandro Sosa, corre Sosa. Ya está Ancheta para ponerse por encima. Está todo invalidado. Va a haber tiro libre que favorece a Nacional.
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2: Ahí salió Sebastián Coates. Eva Coates presionado por John Clever. Es molestón Clever, ¿eh? Incomoda a los futbolistas de Nacional el brasileño. La pelota viene sobre Calvo. Calvo va descargando atrás para Zuculini. Se juntan los nuevos de Nacional. Bruno Zuculini, cabeza levantada, anillo central, pone por bajo, entrega para Coates. Mucha posesión, poco de definición en Nacional. Llevó el patrón, colocó el balón, tiró para Pavel. Corre Ancheta, va Ancheta, fondo de la cancha. Le tocan la pelota fuera de terreno. Hay una buena intervención de Cabaná. Hay lateral que va a ser Nacional.
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2: Media hora de partido lateral que va a estar efectuando el elenco de Nacional. Va a colocar la pelota Emiliano Ancheta. Ahí la va a sacar Ancheta, alza sus manos, tira, lo busca a Gómez. Saca el Indio Velázquez, devuelve la pelota, la tomó Coates, mandó a revolver, sacó Rinaldi. Rinaldi mete para la contra de Cabrera, corre Cabrera, sale el arquero Alexis Martín Arias, la revienta sobre zona de ataque, irá a buscarla Lucas Rodríguez, saca Danubio con Sebastián Rodríguez, quedó en zona de ataque para Cándido. Cándido atrás, pone para Calvo, Calvo con la pelota, Calvo más atrás, vino para Zuculini. Zuculini levanta el centro sobre el área, va Gómez, paró de pecho, tiene que girar, córner. Córner, hay un gran cierre. Sebastián Rodríguez tirando la pelota al córner. Córner para Nacional.
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2: córner también. Córner que va a ser Nacional. Punta de la zurda de su ataque. Va Rogel a buscar el golpe de cabeza. Va Coates, está Gómez. Va a venir el centro, va Calvo. Córner que va a ser Nacional, punta de la izquierda. Vendrá el envío, le va a pegar Camilo Cándido. Tomará carrera, está Luciano también. 31 del primer tiempo, 0-0. 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Busca la apertura Nacional. Ahí va Camilo, levantó el centro. Zuculini solo, lo tira, tiró, rebotó, entró, tiró. Ahí está, tira Gómez, salva Goicoechea. Notable, notable cuando estaba todo invalidado. Había posición adelantada, marcada por Horacio Ferreiro y sancionada por Burgos. Hay tiro libre para Danubio, Mauro.
3: Bueno, esto ha sido lo más peligroso de Nacional, esta insinuación dentro del área, ¿no? Nacional presiona, Nacional le pone empeño, le pone por lo menos otra característica al juego distinta a la de Danubio, ¿no? La verdad que no... Ah, sí, perdón. Estoy viendo acá en el monitor, en la primera acción, en el remate de Zuculini, no es la posición adelantada, en el segundo remate aparece... claramente Maxi Gómez en offside.
2: Acaba a buscar la pelota Danubio, buscaba a John Clever. Allá corre Cabrera, va a ir encima del arquero. También viene Sosa encima de Martín Arias. Ahí sacó la pelota el guardameta, tiró a media cancha. Con todo a buscarla Rinaldi. Va a buscarla para Nacional, con todo Rogel. Vuelve sobre zona de ataque, va a sacarla para Nacional Zuculini. Corre Calvo también a devolver la pelota afuera. Lateral para el bolso.
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2: 32 minutos se nos han ido del primer tiempo cuando Francisco Calvo, el costarricense, va sacando la pelota para Luciano Boggio. Se vino con la pelota afuera, Luciano. Lateral que va a ser Danubio en la zona que marca Hugo Balatti.
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2: 32 y medio, va a sacar la pelota Balatti. La va a devolver Balatti. Balatti viene colocando sobre la banda, espera Sebastián Rodríguez por detrás, va para Balatti. Balatti con la pelota, se ubica Villán. El toque no lo encuentra resolver Balatti, que se va en la individual. Tiró hacia adelante, corrió John Clever. Va John Clever, marca Rogel, saca de media vuelta, tira fuerte, salta Boggio. Boggio mete en dirección de la zurda, atacando Nacional con Maxi Gómez. La pelota va fuera de la cancha y Gómez va permanentemente sobre las bandas, ¿no? en ese intento de ir a buscar la pelota. Allá viene para John Clever, saca Nacional, va a buscarla a Camilo Cándido, metió para Calvo, golpe de cabeza forzado, arriba con

0: golpe de cabeza va sacando Rinaldi. Arriba con un golpe de cabeza en zona de ataque Clever. Abajo sacando Agustín Rogel. Tira Rogel. Golpe de cabeza de Rinaldi. Complementará Danubio en el sector de la media cancha. Quita Boggio. Boggio con la pelota. Boggio retrocede. Se hunde en su terreno. Tranquilo, le dice Zuculini. Tranquilo. Sube Calvo. Viene la pelota para Calvo. Va Calvo. Baja Cabrera para marcarlo. Retrocede el Tico. Tiene la pelota Francisco Calvo. 33 y medio. Nacional 0. Danubio 0. 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La pelota viene para Coates. Coates para Rogel. 33 con 40. Dominando Agustín Rogel. Va Rogel que está amonestado. 0 a 0. Llevando la pelota. La va teniendo Rogel. Rogel distribuye en dirección de Coates. Va el patrón. Tocará para Ancheta. No. Elige el trazo largo. Corre a buscarla Núñez. Pelota para Gómez. Saca Velázquez. Va a buscarla Luciano otra vez. Pelea Danubio en media cancha. Toma el balón Ancheta. Se fue lesionado. Dos Santos hoy en Nacional. Vino para Lucas Rodríguez que lo sustituyó. Corre Velázquez. Corre Rinaldi. Sacan la pelota afuera. Lateral para Nacional.
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0: 0 a 0, lateral que va a estar efectuando el conjunto de Nacional. Ancheta tira la pelota mal. La buscó Sebastián Rodríguez. Pelea para recuperarla Pavel. Ahí viene Pavel, muy atrás. Pavel deja atrás para Rogel. Terminan revolcados los jugadores que dividían la pelota. Queda sentido Pavel Núñez, ¿eh? Queda sentido Pavel Núñez. Saca la pelota Nacional. Vino para Ancheta. Va contra Cabaná. Golpe de cabeza de Cabaná. Retrocede Ancheta. Allá va Peralta. Choca con Ancheta. Sentido Núñez. Va a haber tarjeta amarilla para Sebastián Rodríguez y tiro libre que favorece a Nacional.
2: La quinta.
3: Sí, lo cortó bien. Bien. Lo cortó con infracción. Pero, digo, Pavel Núñez dentro de este panorama oscuro de partido, bueno, es el único o de los pocos que vos lo ves que se esfuerza. Yo creo que Pavel Núñez en Nacional, en definitiva, termina jugando por esto, ¿no? Porque el jugador, bueno, lo da todo. No es que brinde muchas soluciones, pero acá, bueno, encontró esta infracción. Es clara la falta de Sebastián Rodríguez. Bien Burgos en la tarjeta amarilla para el jugador de Danubio.
0: 35 y algo más, tiro libre que va a estar efectuando Nacional. Le va a dar a la pelota Camilo Cándido desde el sector de la derecha. Un aburrido partido, 0 a 0. Va a pegarle a la pelota Cándido. Nacional no tiene todavía en su conteo jugadas de gol. Le va a pegar desde la calle de la derecha Camilo Cándido. También está para recibir la cortita Luciano Boggio. Se mueve Maxi Gómez. Pasa Cándido, viene Luciano, se cruza a buscarla Gómez, viene el centro, golpe de cabeza, Gómez entra, pega en el palo, se salva milagrosamente, rezándole a todos los santos de la curva, Danubio, pero para creer, estuvo el primero de Nacional, una jugada sucia, se terminó arrojando contra el caño zurdo Maxi Gómez, se devora el gol Nacional, esta sí que fue clara, Mauro.
3: Bueno, la más clara del partido, Nacional en el juego aéreo, con ese cabezazo, creo que de Calvo, ¿no? El costarricense parecía vencido Goicoechea, el palo impidió el gol de los tricolores.
0: Allá la lleva Peralta, gran pase para Cabrera, responde Danubio, corre solo Cabrera, recién llega Calvo por el medio Clever, allá viene el centro mal tirado por Cabrera. Y ya recupera la pelota Nacional con un saque de costado que va a ser Cándido.
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0: Y Rodrigo.
4: Sebastián Rodríguez, como les decía, llegó a la quinta tarjeta amarilla. Se pierde el partido frente a Montevideo City Torque el próximo lunes.
0: Con sus manos, Alexis Martín Arias devuelve la pelota, entrega sobre Ancheta. 37 minutos, coloca para Coates, Coates para Rogel. Rogel con el balón, Rogel se adelantó en el terreno, va Rogel. Rogel toca la pelota por bajo, busca para Danubio, quitándola en la mitad de terreno Millán. Va ubicando la pelota Danubio en dirección de Rinaldi. Rinaldi la va sacando, corre a buscar la Cabrera. Cabrera pelea, se enreda, también va a presionar y a buscar la pelota Danubio en el sector de la derecha por intermedio de Balati que había pasado el ataque. No llega Cabrera, va tocando Nacional, salió la pelota para Calvo, Calvo para Cándido, Cándido en 37 y medio, saca la pelota atrás, ahí viene para Rogel, Rogel deja más atrás para Martín Arias.
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0: 0 a 0, pero ¿cómo pasamos? La pelota viene sobre la mitad de terreno. Rinaldi la va entregando sobre la derecha. Levanta mal la pelota Danubio. Va a sacar Nacional de zona defensiva.
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0: 38, hay saque de costado que va a ser Calvo, que lideró la jugada más importante que tuvo Nacional en este primer tiempo. Y viene Francisco Calvo, 0-0, sacando una pelota que va a buscar para Danubio Balati. Balati le hace arriba para Clever. Arriba con un golpe de cabeza Sebastián Coates. Aparece en la media cancha para tirarla arriba otra vez Danubio por intermedio de Cabaná. Viene a buscar la pelota Zuculini. Entregó para Luciano. Busca otra vez Zuculini. Marca Clever, saca Zuculini. Pone para Ancheta, lo pone en apuros. No sé si llega. Allá la paró justito contra la raya Ancheta. Ancheta frente a Sosa. Saca la pelota Ancheta. Ancheta tira. Corre Pavel Núñez, marca Cabaná, Cabaná Ana, toca Cabaná, pone la pelota para Peralta, viene Peralta, Peralta puede jugar para Sosa, retrocede, coloca atrás, entrega para Seba Rodríguez para el Indio con la pelota junto con Rinaldi, Rinaldi entregó para Goico, Goico saca la pelota fuerte, tiró Goico Echea, ubicó para Clever, va John Clever, saca antes la pelota Nacional por Zuculini, la buscó Balati, infracción contra Zuculini de Clever, que es pura potencia. Próximos al dobladillo del partido y tiro libre.
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0: Ataca Nacional, corre Calvo. Buscaba la pelota, dejaba el zapato Calvo. Había ganado la posición, después comete infracción contra el Indio Velázquez. Cobra Burgos, un tiro libre para Danubio. Se queja el Tico. Tiro libre franjeado.
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0: 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Sport 890 va sacando Goicochea. Entramos a jugar el dobladillo del primer tiempo. 40 minutos. Acá está buscando la pelota Danubio por Cabrera. Cabrera va. Lo va a encarar a Calvo. Va Cabrera. Baja para marcar y ayudar Zuculini. Está tomando la pelota Calvo. Pegan Cabrera. Salió sobre el área. Tiene que salir el arquero. Y Alexis Martín Arias se queda con la pelota, Mauro.
3: Bueno, ahí Cabrera peleó una pelota con el costarricense que no salió de buena manera. La verdad que el arquero argentino, ex Cerro Porteño, no ha tenido prácticamente trabajo, ¿no? Apenas esta jugada, una pelota aérea. Esto marca lo pésimo de Danubio. Porque más allá de que el partido sea malo y que Nacional, bueno, intenta más, ¿no? No es prolijo, pero Nacional es un equipo que intenta ir hacia adelante. Danubio hasta el momento ha sido prácticamente nulo en lo ofensivo.
0: Acá la pelota viene para Coates. Coates presionado por Peralta. Vino para Ancheta. Ancheta domina 40 con 40. La pelota va para Coates. Coates más atrás para Martín Arias. El guardameta argentino dominando la pelota. Va a salir Martín Arias frente a Peralta. Saca el balón. Tira media cancha. Viene para Luciano. Robó Sebastián Rodríguez. El cabeza pone la pelota para Sosa. Le va a pegar de zurda. ¡Tiró! ¡Arias con una mano! ¡Arias con una mano! ¡Martín Arias con una mano! La pelota la busca otra vez Danubio. Acelera Cabaná. La viene a buscar en zona de ataque el conjunto danubiano cuando hay falta. Con una mano Alexis Martín Arias sacó el zurdazo de Sosa. Querías un tiro de Danubio. Sí. Ahí lo tuviste, Mauro.
3: Terminó rebotando. La verdad que rara el movimiento del arquero, ¿no? Primera intervención del arquero argentino en Nacional. Una pelota que se le podía meter contra el palo. Bueno, con la mano derecha en su primera intervención Alexis Martín Arias.
0: 41 con 40 sacando la pelota Coates. Coates entrega para Martín Arias. Martín Arias para Rogel. Rogel dejando para Calvo. Calvo va tirando largo envío para Maxi Gómez. Maxi Gómez que viene metiendo un balón. Lucha, la pone para Lucas Rodríguez. Lucas Rodríguez intentaba, creo que ha cobrado falta Burgos, ¿no? Ha cobrado falta. Hay infracción. Sale otra tarjeta amarilla. Creo que es para el Indio Velázquez, ¿no? Va a haber tiro libre. Allá fue Gómez. No, sale Rinaldi con todo a tirarlo a Gómez, después que Gómez también al límite de lo permitido había dejado por el camino a el Indio Velázquez. Sí. Hay un tiro libre peligroso para Nacional.
3: Sí, lo que pasa es que Rinaldi voló arqueado con su cuerpo sobre Maxi Gómez sin la pelota, se lo llevó puesto. Por eso la amonestación para el zaguero izquierdo danubiano.
0: Vamos a ver cómo resuelve el tiro libre Nacional. Se va la novia, 43 del primer tiempo. Vendrá el remate libre. Ahí está Velázquez protestando por la amarilla. Son los últimos suspiros de un muy mal primer tiempo. Vendrá el remate que efectuará Nacional. El fondo de Danubio tiene a uno de sus zagueros comprometidos. Burgos conversa con los capitanes. Tiro libre, puede ser gol de Nacional contra el vértice derecho del área grande danubiana. Está Goicochea acomodando. Ya 43. La redonda espera. Va a venir el tiro.

0: Va a sacar Nacional. Prepara Maxi Gómez. Puede venir. Atención. Puede venir. Le va a pegar el sanducero. Tomará carrera Gómez. Puede venir. Se arma la barrera. Cuatro. Va a pegarle a la pelota Gómez. Para mí falta uno. Vendrá el disparo. Le va a pegar Gómez. 43 con 30. Tiro libre que va a ser el sanducero. Peligro de gol, peligro de gol, peligro de gol, peligro de gol. También está Cándido para levantar el centro. Va a ir Gómez, va a sacar el remate. Cuando se va el primer tiempo, ahí está la barrera que va a saltar. Llega Gómez, tiró. Se estrella la pelota entre Coates y Velázquez. El balón que va a buscarlo Pavel. Corre Pavel, lucha Cabaná, saca la pelota. Viene en dirección de Cabrera que está por izquierda. Arranca con Peralta, va corriendo, la lleva Cabrera, lo espera Peralta. Enganchó, llevó la pelota, sigue. Está por el otro lado Peralta. Lucha Cabrera, pelea, siguió Cabrera. Perdió, sacó la pelota Nacional. Le va pegando Zuculini. Zuculini tira fuerte la pelota sobre el sector izquierdo. Avanzará a Gómez, lo atendieron. Allá fue a buscarla Balati. Infracción contra Gómez. Hay tiro libre que favorece a Nacional.
1: Todo lo que logra Maxi Gómez, ¿no? Además, ¿qué infracción tonta del lateral derecho de Danubio? No, fue perdón, el indio, de Velázquez.
0: Fue el indio.
1: De Velázquez, ¿no? O sea, me extraña para la experiencia del indio Velázquez, porque además, con Maxi Gómez en su propio campo, con el control de la pelota, bueno, termina con una falta. Es lo que logra Maxi Gómez, ¿no? Permanentemente lo intenta cortar y lo hacen con faltas.
0: Sí, va permanentemente Velázquez sobre Gómez. Estamos en 44 con 40, recibiendo la pelota para Nacional. El futbolista Rogel la tira violentamente afuera. Chiquitito el partido, ¿eh? Malo, ¿eh? Poco y nada. Lateral que va a ser Danubio.
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0: Ataca Nacional, ahí va a venir el centro. La pelota va sobre el área, saca Cabaná. Jugaremos dos minutos más de este primer tiempo. Capaz estábamos acostumbrados al Mundial, Mauro.
1: Seguramente.
0: Es tan malo esto.
1: Seguramente, muy cortado, lento. Pero bueno, es nuestro fútbol y bueno, esta reanudación, por lo menos en este partido, este primer tiempo flojísimo.
0: Bueno, charlan otra vez, vuelven a hablar. Lo que pasa es que el duelo Velázquez-Gómez es tremendo. Va a venir el saque de costado, Gómez vuelve a quejarse, Velázquez vuelve encima de él, lateral que va a ser Calvo, recorremos 45, 2 minutos, ahí viene el saque de costado, lo devuelve Sebastián Rodríguez con un golpe de cabeza, viene a buscarla Nacional, el patrón con la pelota, Coates tira, largo envío, va por arriba Nacional, la quiere sacar Cándido, saca la pelota Rinaldi, la recupera Zuculini, Zuculini pone para la zona izquierda, centro de Cándido, ¡Boyo! Goico Echea se queda con la pelota.
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0: Boggio con la pelota, va Boggio. 1.5 de 2, tiró Luciano. Pelota para Gómez, corre Balati. Allá va a buscar la Balati. 1.33 de 2 minutos. Sacará Balati, viene Gómez encima. Las dejan atrás, ponen para el indio. Velázquez va a devolver la pelota, la juega en dirección de Rinaldi. Rinaldi entrega la pelota sobre la media cancha. Buscó Leandro Sosa, coloca para Cabaná. Cabaná que la va sacando fuerte. Cuando queda tendido el jugador danubiano y hay un saque para el elenco de la curva.
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0: Bueno, vendrá el saque para Danubio después de la intervención de Lucas Rodríguez sobre Leandro Sosa. Esto se termina. Habrá de pitar Javier Burgos. Se va el primer tiempo de la vuelta de Nacional al torneo intermedio, sacando la pelota Rinaldi. Tiró Rinaldi, quedó la pelota para Clever Oliveira. Ahí viene John Clever. John Clever saca la pelota atrás. Está para pitar el final. Burgos lo hace. Señoras y señores, San se acabó. Se terminó el primer tiempo. Nacional 0, Danubio 0.
1: Bueno, qué difícil de digerir este primer tiempo, ¿no? Qué malo que ha sido esta primera parte. Dentro de este panorama, bueno, Nacional fue el que hizo más esfuerzo, se esforzó más, intentó. Es lo que se puede valorar del equipo de Jorge Bava, claro. Fue hacia adelante, trató de generar sobre el arco de Goicoechea, lo hizo muy poquito, con poco criterio en lo ofensivo. Bueno,

0: Danubio mucho menos, ¿no? Apenas un disparo en una pérdida de pelota de Nacional que provocó la única intervención del arquero argentino, hoy titular en Nacional. Muy malo este primer tiempo aquí en Jardines.
1: Han sido los primeros conceptos de nuestro comentarista, del de ustedes, del más escuchado, Mauro Mas, a través de la Radio Deportiva del Uruguay, Sport 890. Se retiran del campo de juego Nacional y Danubio. Con gusto volveré para el segundo tiempo. Han sido amables. Mil gracias.

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2: Cero a cero están empatando Danubio y Nacional aquí en Jardines del Hipódromo en esta tarde muy fría, con mucha niebla que tenemos en Montevideo. Y bueno, y la verdad que el partido gris y feo como el día, ¿no? Malísimo el primer tiempo, realmente malísimo lo que hemos observado en estos primeros 45 minutos. Claro, en este panorama opaco de fútbol, realmente uno tiene que, bueno, marcar algunas pautas, ¿no?, de lo que ha sido este primer tiempo. Nacional fue mejor, Nacional intentó ser mejor, Nacional tomó la iniciativa del juego, y si tuviésemos que hablar de merecimientos, bueno, sí, claro, Nacional hizo más méritos que Danubio para poder estar en ventaja. Claro, lo que pasa que el tema son las maneras, las formas que hizo Nacional. Sí, lo que hizo Nacional fue comandar las acciones, tener la pelota, ganar el mediocampo y a partir de ahí tratar de construir hacia adelante. Después está cómo construyó Nacional y cómo finalizó las acciones ofensivas. Y ahí es donde está la falencia del equipo de Jorge Bava, ¿no? Hoy Nacional no jugó con punteros, yo creo que el propio partido lo llevó a trasladar a Pavel Núñez casi que como un puntero derecho y a Cándido, que hoy lo volcó, sí, de volante ofensivo por izquierda, pero sin brillo, ¿no? O sea, me parece que Nacional ahí, o por lo menos Bava va a tener que, o tiene una disyuntiva, o va a tener que analizar bien. Porque sinceramente, un mes de trabajo, ahora sí es el equipo de Bava, no vayamos con vueltas, porque digo, una cosa es cuando él asumió, las excusas estaban a la orden del día, pero no por parte del entrenador en general. Bueno, era un plantel donde él asumió, donde fue llevándolo adelante y donde las cosas en líneas generales no le resultaron, porque Nacional no cambió su foto de mal campeonato con respecto a lo que había pasado anteriormente con Jadson Viera. Lo que pasa que ahora sí trajo sus jugadores, se fueron los que él no quería tener. Falta, esto recién comienza, siempre está la excusa, che, un mes de parate y cuesta. Bueno, todo lo que se dice cada vez que un equipo tiene que presentarse después de un parate. Pero la realidad es que la presentación ha sido floja. Danubio mucho peor, ¿eh? Porque si hablamos de quién tuvo mejores intenciones, claramente fue Nacional. El tema es dónde está la vara de Nacional. ¿Cómo construyó el juego Nacional? Nacional tuvo en Zuculini, volante central, en Boggio su acompañante. Después Agustín Dos Santos, que jugó apenas 10 minutos. Yo creo que ahí hay una baja importante. ¿Por qué? Por las características de Dos Santos. Si hablamos de un creativo, si hablamos de un elaborador, me parece que Agustín Dos Santos estaba justamente en esa función. Lo que pasa es que se lesiona, hay una jugada donde él intenta cabecear, donde

choca cabeza con Rinaldi y donde, bueno, él queda mareado y, por supuesto, de la manera que correspondía, el doctor Arzuaga lo revisó y entendió de que Dos Santos no podía seguir jugando, y eso fue a los 10 minutos de juego. ¿Quién entró? Lucas Rodríguez. Claro, Lucas Rodríguez no tiene la misma capacidad creativa que puede tener Agustín Dos Santos. Tiene otras condiciones, otro tipo de lucha, va hacia adelante, pero a mí me parece que Lucas Rodríguez es un mediocampista que puede, que acompaña a la mitad de la cancha, pero que la función justamente de elaboración de juego en Nacional no la tiene él, como no la tiene Boggio, y bastante menos Suculini. Entonces Nacional careció desde el mediocampo de un arquitecto futbolístico, que podría haber sido Agustín Dos Santos. Claro, Maxi Gómez, como siempre, en la de él, luchando, peleando, volcándose hacia los costados, tratando de él encontrar soluciones. Cándido, apenas algún centro, un par de centros buenos, pero después no accionó por esa banda, no encaró por esa banda. Pavel Núñez en su lucha. Lo que pasa es que esta historia de que un jugador juegue por su actitud, sí, claro, yo no le voy a desconocer a Pavel Núñez todo lo que hace, todo lo que lucha. Ahora, soluciones claras para Nacional en ofensiva, por ahora no las tiene. Pero además, porque también terminó jugando de puntero derecho. Entonces, para poner de puntero derecho a Pavel Núñez, pone un puntero o uno que más o menos pueda jugar de puntero derecho, no sé, llámese Barcia, llámese Verón Lupi, reconociendo que estos dos jugadores en este último semestre tampoco fueron nada del otro mundo. Lo que pasa es que hablo de características. Es increíble cómo pasó el tiempo y uno tiene que referirse a los mismos conceptos que nos referíamos del Nacional previo al Mundial. Maxi Gómez solo, luchando, peleando. No hay un jugador que le ponga una pelota como la gente. Nacional tiene este tipo de 9, que es un buen 9, como Maxi Gómez, pero él resulta que es el que tiene que salir del área, que se tiene que volcar, que tiene que generar, que a veces... Hoy terminó él metiendo un centro de izquierda hacia el medio que terminó cabeceando Dos Santos fue un cabezazo. Fue justamente cuando se termina lesionando en el golpe con Rinaldi. Después, la buena jugada que tuvo sí Nacional fue una por derecha, donde Pavel Núñez, como puntero derecho, mete un muy buen centro al medio del área, marcó muy mal Danubio, y en el medio del área el que no logró cabecear fue Boggio. Lo superó la pelota, le pasó por arriba de la cabeza, él saltó, pero no llegó. Eso fue, yo le diría que lo más positivo que tuvo Nacional. Y después, a los 35 minutos, aquel cabezazo en una pelota, en un centro, después de una pelota quieta que mete Lucas Rodríguez, gana en el área el costarricense Francisco Calvo, hoy jugando de lateral izquierdo. El cabezazo lo logra interceptar apenas Maxi Gómez, la pelota termina pegando en el parante izquierdo cuando Goicoechea se volcaba por ese lado, y si hubiese ido al arco directo, esa pelota hubiese terminado en gol. Y claro, y si Nacional se hubiese ido ganando este primer tiempo, teníamos que decir que el partido fue malo, pero que Nacional había hecho más méritos que Danubio. Pero bueno, no concretó, no profundizó. Nacional llevó adelante el primer tiempo, tuvo el control de la pelota, tuvo el control del mediocampo, pero le faltó generar y ser mucho más profundo y peligroso. No hay tantas jugadas, no hay remates sobre el arco de Goicoechea. Este cabezazo de Calvo y el toque de Maxi Gómez que pega en el palo, y después no hay nada más. Hay un cabezazo de Agustín Dos Santos, pero que es muy débil. Después está el centro de Pavel Núñez, que no logra llegar al arco a cabecear Boggio, y nada más. Entonces, sí, dominio territorial, sí, control de la pelota, pero muy poquitas acciones de gol, casi ninguna. Bueno, si tenemos que decir que Nacional llevó adelante el partido en este opaco partido aquí en Jardines del Hipódromo, ¿qué decir de Danubio? Qué poquito Danubio hasta el momento. Esperaba mucho más de Danubio. Danubio incluso tiene un partido jugado ya el domingo anterior, donde terminó empatando con Juventud de Las Piedras, porque era un partido que tenía atrasado de la fecha anterior, de la cuarta, previo al Mundial. Lo único que tuvo Danubio fue una pérdida de balón de Nacional, donde Sebastián Rodríguez

0: le da la pelota a Leandro Sosa, este le pega, la pelota termina rebotando en Coates y eso descoloca un poco al arquero de Nacional, Alexis Martín Arias, que bueno, que tiene una intervención que da rebote hacia adelante, me llamó un poquito la atención, entiendo que el remate podía ser complicado, pero dio un rebote un poco raro, no había nadie de Danubio, ojo, es simplemente un comentario de lo que fue la única intervención que tuvo hoy el arquero argentino que le sacó el puesto a Mejía. Es una decisión fuerte la que tomó Jorge Bava, pero bueno, es un arquero que él pidió, que él lo conoce, lo dirigió en Cerro Porteño, y llegó al Uruguay y lo cambió y lo sacó a Mejía, que es cierto, no había tenido un buen semestre, como no tuvo todo Nacional. Ahora, de ahí a quitarle el puesto a Luis Mejía, tiene que ser un arquero muy, pero muy bueno. Recién lo estamos viendo, Danubio casi no atacó, tuvo solo ese remate, llamó la atención la manera que sacó la pelota hacia adelante y nada más. Es lo único que uno puede decir. Después hay que seguirlo observando porque el que lo conoce es Bava, porque el que lo pidió fue Bava y por algo lo ha puesto de titular. Pero muy poquito de Danubio. Danubio tuvo ahí en Rinaldi, el zaguero por izquierda, y Velázquez tratar de contener los movimientos de Maxi Gómez. Maxi Gómez logró que amonestaran a Velázquez. Rinaldi ya venía amonestado de otra jugada también con Maxi Gómez. Es decir, Maxi Gómez logró la amonestación de los dos zagueros centrales de Danubio porque exige permanentemente. Y bueno, y después no tuvo juego, no tuvo ofensiva, no apareció como tiene que aparecer Sebastián Rodríguez, mucho menos Peralta. Y si hablamos que Danubio necesita elaboración y juego hacia adelante y no te funcionan ninguno de estos nombres mencionados, es muy difícil, porque Clever, el brasileño, es corpulento, pero le tenés que hacer el juego, porque Cabrera prácticamente no tuvo participación, el número 7 por derecha, nunca jugó Danubio mucho con él, estuvo muy replegado Danubio, muy hundido contra su arco, defendió, bueno, sí, en líneas generales defendió bien, porque Nacional no logró, reitero, profundizar, pero bueno, la realidad es que el partido es muy malo, la realidad es que es la reanudación del juego aquí en Jardines del Hipódromo, y bueno, para Nacional, obviamente, sobre todo el equipo tricolor que piensa en la tabla anual, no sé hasta cuándo seguirá pensando en la tabla anual, si deja puntos hoy, bueno, yo creo que Nacional ya tiene que tener otra mirada hacia el clausura y nada más, pero bueno, eso es un comentario que en todo caso lo dejamos para el final del partido si es que Nacional no logra una victoria. Desde el punto de vista de la intención, Nacional fue superior. Desde el punto de vista de la actividad del equipo tricolor, bueno, sí, Nacional fue el que hizo el esfuerzo, Nacional tuvo mejores intenciones que Danubio, pero bueno, la realidad también es que Danubio aportó muy poquito, entonces solamente Nacional con la tenencia de la pelota y con su intención de llevar adelante el partido podemos decir que fue superior. Después, poca cosa para un primer tiempo que fue muy malo, que tuvo en sus intenciones mejora Nacional, pero que no logró concretar sobre el arco de Goicoechea. Veremos qué es lo que sucede en los segundos 45 minutos. Por ahora es empate 0-0 aquí en Jardines entre Danubio y Nacional.
1: 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Dale.
2: Se retiró Agustín Rogel, ya está en la cancha Rodrigo Martínez. Pasa Calvo a jugar de zaguero y Cándido de lateral.
3: Ahora, relata Roberto Moaz. Mucho más.
4: Con esa variante que apuntaba Rodri Vázquez, el segundo tiempo de Nacional 0, Danubio 0 en el María Minchev de Lázarov. Reanudación del torneo intermedio. El intenso calor en Miami pone en duda

0: Cándido al lateral, Calvo al centro de la defensa. Va a haber lateral que estará efectuando Ancheta. Ancheta que va a sacar la pelota. Recorremos el primer minuto del periodo complementario. Intenta Nacional, que parece salir con otros bríos, no prospera. Lateral que va a ser Danubio.
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0: Lateral que va a estar efectuando Danubio por intermedio de Tomás Cabaná. Pasa y carga la pelota, primer minuto del periodo complementario. Ahí la va sacando Cabaná. Tira un balón que echa fuera de la cancha otra vez Nacional por Ancheta. Saque de banda que va a ser en la franja.
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0: Cabaná que repite el saque de costado y viene devolviendo un balón que después impacta en la cabeza de Ancheta, que lo devuelve hacia la media cancha. Boccio ubica para Pavel. Va sacando Mateo Rinaldi, volcado sobre la zurda. Complementa devolviendo la pelota a Danubio hacia Peralta. Peralta hundido en su territorio, retrocede, trata de armar el fútbol con la cercana presencia de Millán, sube a buscar la Cabrera, viene para Cabrera, marcando Cándido, Cándido toca la pelota hacia el medio, 0-0, ahí la tomará Zuculini, quitó la pelota para Danubio en el sector central de terreno, el lateral Balati, Balati viene, va Balati, corre Balati, lo marca Pavel, retrocede, tocando atrás en dirección de Millán, Millán más atrás para Seba Rodríguez dejó la pelota para la salida del Indio Velázquez, Velázquez entrega la pelota a domicilio para Millán, Millán que la tiene, Millán para Velázquez, el Indio con la pelota, ahí está cerca Luciano Rodríguez, el Indio va a tocar hacia el medio, coloca la pelota para Seba Rodríguez, 0-0, llevando Sebastián Rodríguez, tira un balón largo para Cabrera, Cabrera se viene, trastabilla Enzo, dominando la pelota, Enzo Cabrera va al fondo de la cancha, marca Cándido, busca levantar el centro, toca la pelota, rebota en Cándido y se va perdiendo el córner. Corner para Danubio.
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0: Va a haber saque de esquina que favorece a Danubio. Va a venir el centro que Leandro Sosa va a estar efectuando junto con Sebastián Rodríguez, punta de la derecha, en la esquina de la tribuna de Nacional con el palco oficial. Va a venir el envío, busca el golpe de cabeza Velázquez, se va a colocar Millán, está John Clever Oliveira. Ahí va a venir el centro, viene el centro, va el Indio, la pelota sale del área. La corre para el conjunto danubiano Cabrera, Enzo Cabrera, hostigado, presionado por Lucas Rodríguez, sacan la pelota atrás. Viene el balón sobre zona media para Balati, Balati cercado por Maxi Gómez, se adelanta en el terreno con pierna cambiada. Va Balati, cuidado, tiene que arriesgar, colocó la pelota bien, viene sobre Clever, epa, quedó sentido el jugador de Nacional, responde el bolso con Martínez, peligro, va corriendo Martínez, se viene Martínez, ahí va Martínez, piso el área, puede venir, va Martínez, puede venir, marca Sebastián Rodríguez y después rechaza violentamente Danubio para la corrida de John Clever, arriba con un golpe de cabeza Calvo, viene para Cándido, Cándido con la pelota, 3:30, estamos 0-0 en el María Minchev de Lázarov, transmitiendo fútbol del torneo intermedio, después Noruega, Inglaterra en Miami, después Argentina frente a Suiza en Kansas. La pelota la lleva adelante el elenco de Nacional por intermedio de Pavel Núñez. Ahí viene con la pelota. Busca conectarse con Lucas Rodríguez. Trata de avanzar Pavel Núñez. Atrás Ancheta. Se hace el control del balón sobre el fondo de la cancha. Trata de sacar el centro. La pelota va a perderse afuera del córner. Córner para Nacional 4.
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0: 0-0. Va a venir el córner que va a ser el elenco de Nacional. Ahí va a colocar la pelota buscando a Maxi Gómez, buscando a Coates que va arriba a buscar el golpe de cabeza. Está esperando Danubio que defiende con casi todos sus futbolistas. Le va a dar a la pelota Camilo Cándido. Va acomodando con celo extremo el útil para sacarlo sobre el área. Será esta la de Nacional. Zuculini se hunde contra el área chica. Viene el centro, consigue sacar la pelota Danubio. La devuelve el zaguero de Danubio Velázquez afuera. Va a haber saque de costado para Nacional.
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0: 5 minutos del periodo complementario. Viene Ancheta, saque de costado. No puede Nacional. La pelota va sobre Maxi Gómez, luchando con Velázquez. La quita medias. John Clever vuelve a insistir. Nacional va para Gómez. Gómez la puntea. Está llegando Lucas Rodríguez. La pelota va sobre el costado afuera, tocado por Rinaldi. Lateral que va a ser Nacional, pegado a la bandera del córner en 5 del segundo tiempo.
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0: 5 minutos y medio, Ancheta va a hacer el saque de costado. La busca para Nacional Gómez. Viene Lucas Rodríguez, intenta Gómez, consigue sacar del fondo.

0: Cabaná busca a Peralta, vuelve a insistir Nacional, entrevero bárbaro, saca la pelota Balati, metió para Cabrera, revienta la quinta de las albahacas, Calvo, la va a bajar Rodrigo Martínez, falta, infracción, ahí saque para Danubio, Mauro.
1: Sí, la característica sigue siendo la misma, ¿no? Las ganas de Nacional, pero sin ideas, o sea, carece totalmente de juego atildado, o sea, Danubio mucho peor, el que hace el esfuerzo de Nacional, pero muy desprolijo.
0: Va sacando la pelota Danubio, la tiraron para John Clever, golpe de cabeza, metió para Cabrera. Cabrera corre contra Cándido toca la pelota afuera. Frente al área y lateral que favorece al equipo de Danubio.
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0: minutos y algo más, saque de costado que va a estar efectuando Balati. Ahí Balati va a sacar la pelota. Balati con sus manos, entrega para Mateo Peralta. Peralta quiere colocar para Balati. Va Peralta, le sacaron el balón. Ya lo está devolviendo Martínez. Recupera Seba Rodríguez. Seba Rodríguez toca por bajo. Acá está Millán. Millán con la pelota. Tribuna principal más atrás. Bola que viene en dirección del Indio Velázquez. Velázquez se adelanta en el terreno. Va sacando el pelotazo muy bueno. Va sobre el área. No pudo dominar la Balati que estaba en ataque. La saca Nacional. La toma Boggio. Boggio para Martínez. Martínez levanta. Tira el balón. Va a ir a buscarla a Gómez. Cabecea el zaguero Cabanac. Viene sobre el área. La busca Martín Arias. Ahí saca el arquero. Devuelve el argentino. Tira una pelota que intenta dominar Gómez. Pelea Gómez. Se viene con la pelota. Allá va al círculo central. Espera Zuculini. Está para recepcionar la pelota. La tiene y la va llevando, pide Pavel Núñez, saca la pelota fuerte Nacional en dirección de Maxi, la domina el Sanducero, va por la derecha, ahí está Gómez, prepara el centro, tira la pelota, rebota y va fuera, lateral para Nacional.
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0: 7.5, saque de costado que va a ser Ancheta para el bolso.
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3: Bueno, está siendo trasladado Agustín Dos Santos a un centro médico por lo que fue el impacto en la cabeza. El futbolista está bien, no tiene mayores inconvenientes, pero claro, cuando le consultaron desde la Sanidad de Nacional si recordaba el momento del golpe, dijo que no reconocía en qué momento se había pegado la cabeza y bueno, por eso estudios mediante van a constatar de que no tenga nada grave.
0: Muy bien, vamos a seguir con Rodrigo toda esa información del joven volante de Nacional que estuvo, ¿cuánto más? Unos minutitos nada más en la cancha.
1: 10 minutos.
0: Lateral que va a estar efectuando Tomás Cabanac. Cabanac la coloca sobre el centro de terreno para Peralta. Peralta para atrás. La ubicó para el Indio Velázquez. Pasa a la ofensiva con un toque en dirección de Balati. El lateral presionado por Martínez. Descarga atrás. Pone para Velázquez. Velázquez con la pelota. 0-0 en un aburrido partido que contamos en Sport 890 desde el María Michef de Lazarov. Arranca Cabrera. La pelota queda ahí trabada para Peralta. Peralta va a ir atrás. Toca el balón. Viene sobre media cancha para Millán. Millán más atrás. Fue para Seba Rodríguez. Pone en un apuro la salida de Rinaldi. Rinaldi va a la ofensiva. Pasa al ataque. Que en el sector de Azurda, Cabanac se hace de la pelota Ancheta. Ancheta viene, 8 minutos con 40, 0-0, llevando la pelota Ancheta, se perdió afuera. Saque de costado para Nacional.
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0: Acá viene la pelota sobre la mitad de terreno, donde la viene a buscar el elenco de Nacional, por intermedio de Calvo. Calvo toca la pelota justita frente a Cabrera, puso para Cándido, 10 minutos, va Cándido, cruzó línea media, colocó la pelota para Martínez, va Martínez, allá lo atiende, Balati, hay infracción, el fondo de Danubio está con algún jugador condicionado, Mauro.
1: Sí, claro, lo que pasa es que, bueno, Martínez, que tiene velocidad, acá la hizo muy bien, ¿no? Encaró al lateral, cuando se le iba lo termina bajando Balati, claramente, y bueno, creo que el ingreso de Martínez justamente es para eso, ¿no? Para tratar de jugar con un puntero que encare, que busque justamente el uno contra uno para ver si puede generar algunos elementos importantes ofensivos en Nacional.
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0: Va a venir el tiro libre que va a ser el conjunto de Nacional. Ahí viene el centro para Maxi Gómez. Despide con un golpe de cabeza la saga de Danubio. La tomó Ancheta. Ancheta manda otro centro. Vuelve a sacarle la pelota Velázquez. Ganándole a Gómez. La toma Luciano. Luciano ubicó sobre la zona de la derecha para Pavel. Viene Pavel mano a mano. Ahí está Pavel contra Sosa que ayuda en el lateral. Va para Luciano. Toca para Gómez. Saca Velázquez. Flor de partido. partido Velázquez en el fondo, ¿no? Tocando la pelota nuevamente el elenco tricolor. Acá la va recepcionando Ancheta. Ancheta en 10 y medio. Ancheta coloca la pelota para Cándido. Círculo central. Va Nacional, va. Está tocando la pelota para Maxi Gómez y Coates. Coates la toca. Viene para Bollo. Puede venir. Tiró. La pelota rebota en Rinaldi. Y después va a buscar el propio Rinaldi el rebote. Y la toca fuera de la cancha con golpe de cabeza lateral, evitando el córner. Lateral que va a ser Ancheta.
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0: Fría, muy gris en Montevideo, con baja temperatura, puro invierno y fútbol del intermedio. La pelota va para Luciano. Allá va Luciano, quiere levantar el centro, arremete Gómez, se lleva a todos por delante, consigue sacar la pelota Sebastián Rodríguez para Cabrera. Corre Cabrera, va con Cándido, va Cabrera con Cándido, luchan los dos, va Cabrera, foul de Cándido, falta de Cándido. Tiro libre que va a estar efectuando Danubio.
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0: Bueno, al piso Cabrera, habilidoso puntero derecho del conjunto danubiano. Amonestado Cándido en el elenco de Nacional. 0-0, pero ¿cómo pasamos, eh? Hay tiro libre que va a estar efectuando Danubio. Temperatura con sensaciones térmicas de más de 40 grados en Miami, donde van a jugar la Noruega de Haaland frente a Inglaterra por el pase a las semifinales. Habrá un tiro libre que favorece al conjunto de Danubio.
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0: Esteban Guerra denunció a Baba, termina siendo amonestado. Va Danubio, viene el centro, saca la saga. Allá corre a buscar la Peralta. 12 minutos, la docena del diablo. Viene el centro, la pelota va pasada. Saltará Cabrera, lucha Cabrera. Queda boyando, la toma Cabrera. Va al fondo, hay peligro. Danubio va, viene el centro. Cruza frente a la valla. Lo que se devora Mateo Rinaldi. Lo que se devora Mateo Rinaldi. Si me lo cuentan, yo digo que es mentira. Se arrojó el brasileño John Clark. Clever Oliveira, la pelota siguió de largo, metió el testazo Mateo Rinaldi. ¡Qué faltó! Se acaba de salvar Nacional.
1: Bueno, la jugada más clara que tiene el conjunto danubiano, ¿no? Ahí intercepta la pelota el arquero argentino, Alexis Martín Arias. Y bueno, y en el rebote Rinaldi se perdió una chance inmejorable para Danubio de conquistar. Pero fue muy mal Cándido, muy débil a esa lucha, a esa disputa aérea con Cabrera, como con temor. Y a partir de ahí inició esa acción que casi termina con gol de Danubio.
0: Ancheta con golpe de cabeza, con golpe de cabeza, cabecita Rodríguez, buscando Leandro. Leandro Sosa tocando la pelota para Cabaná. Recupera para Nacional Coates, revienta la quinta de las albahacas. La viene a buscar Gómez otra vez con Velázquez. Allá está Rinaldi también, encima del delantero de Nacional. Pelota arriba, va a ir a buscar la Peralta, foul de Gómez. Se lo llevó puesto a Peralta. Infracción de Gómez. 13-30, tiro libre que va a ser Danubio, sentido
2: marcas
0: Peralta.
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0: Bueno, tiro libre que va a estar efectuando el conjunto danubiano. Nacional ya hizo dos variantes por la lesión del futbolista Dos Santos, que ha sido trasladado a una mutualista para una mejor atención, según contaba Rodrigo. Tuvo un golpe de cabeza con Rinaldi, que ahí va a ser el tiro libre para Danubio. Y además ha salido Rogel. Acá viene la pelota sobre campo de Nacional. Aparece Sebastián Rodríguez. Sebastián Rodríguez atrás colocando para Balati. Balati viene tirando. 15 minutos del segundo tiempo. Cándido que la busca. Ahí está Cándido. Marca Cabrera. Mal Cándido. Regala la pelota. Se la entregó a Millán. No hay nadie. ¿Quién viene a buscar? La Peralta la tira sobre el área. Consigue sacar Coates. Recupera a Seba Rodríguez. Seba Rodríguez tira para Cabrera. La busca Danubio. Va a tirar Peralta. Tiró. Rebotó cuando venía Balati también a buscar esa pelota. Nacional. Se va perdiendo al córner. Ay, ay, ay, Nacional. Sí. Qué mal está resultando el cambio de Cándido
1: no,
0: por ahí.
1: No, Cándido no para nadie por el lateral izquierdo. Ya es la tercera consecutiva. Está en un bajísimo nivel. Y bueno, por ahí Danubio está insistiendo e intentando.
0: Ahí va a venir el córner. Ya voy Rodrigo, tiro de esquina que va a estar efectuando el conjunto danubiano. Va a venir el centro, va Danubio, va. Atención con esto. Vendrá la pelota levantada sobre Rinaldi. La sacan, corre Rinaldi. Está para tomarla Rinaldi. Prepara otro envío, viene el centro. Saca la pelota Nacional por Cobates. La vuelve a complementar Maxi Gómez. Ahí aparece Gómez corriendo con Pavel Núñez. Contragolpea Nacional. La va llevando Núñez. Picó Martínez del otro.

0: Lado adelanta la pelota Núñez y la revienta afuera Balati. Sí, Rodrigo, dale.
1: Dos variantes más, Roberto, se vienen en Nacional. Se va a venir el ojito Nicolás Rodríguez, creo que fue lo último de Cándido. Y también se va a venir el futbolista Baltasar Barcia a la cancha en este momento.
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2: Bueno, quedó tendido el brasileño Luis Kleber Oliveira, John Kleber Oliveira, después de una intervención de Pavel Núñez en el área donde Danubio reclama penal, ¿no?
3: Sí, Danubio lo que reclama es que Pavel Núñez le comete infracción. Yo creo que hay un toque, ¿no? Hay un toque con a la altura del tobillo, pero es un toque, digamos, cuando los dos jugadores están esperando la pelota, no hay ningún tipo de... para mí no es nada, no corresponde marcar infracción. Y lo otro, el técnico de Nacional sigue moviendo. Esto parece la misma película que antes del Mundial, ¿eh? O sea, los mismos problemas, los mismos cambios, las mismas incertidumbres. Y aporto otro detalle. Hay que seguir viéndolo. No veo en un par de acciones salida muy, muy segura del arquero, ¿eh? El arquero de Nacional. No sé, estoy detectando algunos... O por lo menos observando algunos detalles que me parecen más de lo mismo antes del Mundial.
2: Va a haber lateral que va a ser Nacional por Ancheta. Ancheta devuelve la pelota, la va colocando sobre cuatro. Fíjate que cambió toda la línea defensiva, ¿no? Acá está el ojito jugando en la principal. La pelota viene para Martínez. Martínez le va a buscar la raya a Balati. Allá va corriendo Martínez. Baja para ayudar Millán. Va Martínez, va a levantar el centro. Consigue el centro. Viene la pelota sobre el área. La saca Danubio. Corre Luciano. Puso más atrás. Entregó para Zuculini. Zuculini coloca la pelota sobre Coates. Coates que viene entregando para Zuculini. Zuculini tira un balón que ya recupera John Kleber Oliveira. Ahí viene John Kleber Oliveira. El brasileño jugó mal. La tomó Martínez que bajaba para ayudar. La entregaron para Zuculini. Estamos viendo un mal partido. La pelota va para Luciano, que no mejora en el segundo tiempo. Es más, empeoró. La pelota va para el ojito. Prepara el centro. Va el ojito encima de Balati. Impacta en Balati que queda sentido. Hay lateral para Nacional.
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2: Bueno, señoras, señores, queda sentido Balati. Se para otra vez el partido, Mauro.
3: Sí, tampoco tiene respuestas Danubio, ¿no? Porque Danubio, yo creo que ha hecho un muy mal partido hasta el momento. Tuvo recién en el error de Cándido la posibilidad por parte de Rinaldi de convertir. No lo aprovechó. Pero bueno, sí, la tenencia es de Nacional. Pero le cuesta un disparate llegar al arco de Goicoechea, que no tiene ningún remate Nacional directo al arco de Danubio.
2: Allá la pierde cuando caía Leandro Sosa, que reclamaba infracción.
1: Danubio.
2: Va para Ancheta, ya voy Rodri atacando Nacional, mantiene la pelota Nacional, va para Ancheta, Ancheta prepara, se va a venir cambio en Danubio, la pelota viene sobre zona defensiva, está para tomarla Calvo con la pelota. Rodri, vamos.
1: Dos variantes, Roberto, en el equipo franjeado. El número 9 debuta en la jornada de hoy con la camiseta de Danubio, Hugo Silveira, y se viene el número 28, Enrique Femia.
0: Qué suave estuvo el árbitro, suave como yerba suave, Cabral, suave, rica, duradera yerba, suave Cabral, probala vos también.
2: Señoras y señores, estamos en 20 minutos de este periodo complementario, 0-0, van a meter la pelota para Gómez Mal. Estaba buscándola Seba Rodríguez. Seba Rodríguez que entrega para Peralta. Peralta que la cuida. Ahí arranca Peralta. Peralta con la pelota. Peralta barre la cancha con su mirada. Toca el balón. Entrega sobre Cabrera. Enzo que la va poniendo atrás para Balati. Se viene Femi en Danubio. El toque para Millán. Millán jugando en dirección de Rinaldi. Rinaldi para Goico. Goico que va a sacar la pelota. Goicochea que la levanta. La pone para Balati. Balati está dividiendo con Martínez. Toca la pelota afuera Martínez. Lateral que va a ser Danubio.
0: La hinchada alienta sin parar. La hinchada agita como nunca. La hinchada no abandona. abandona. Rixona tampoco.
2: ¿Tiene alguna predilección por el partido de hoy, Mauro? Mientras hacen las variantes, se va Leandro Sosa y Cleber.

0: River en Danubio.
1: Sí.
0: ¿Inglaterra o Noruega?
1: Sí, ¿quién creo que gana? Sí. Ah, no, yo creo que me da la impresión que Inglaterra, pero.
0: Pero.
1: Inglaterra tiene. Noruega tiene a Haaland, ¿no? Yo creo que es más equipo Inglaterra, pero bueno, ayer también España le costó más de la cuenta ganarle a Bélgica y se lo ganó en la hora. A esta altura me parece que es todo muy, muy parejo. Muy parejo. Creo que hay mayor diferencia en lo previo entre Argentina y Suiza, ¿no?
0: Va a haber lateral que va a estar efectuando Danubio. Insisto que entró Femia y Ugol Silveira, que ahí va a buscar la pelota. Se fue John Clever Oliveira. Silveira hace rebotar el balón. Y se fue Leandro Sosa, uno de los históricos de la franja. Lateral que va a estar efectuando por derecha Balati.
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0: Va a haber lateral que va a estar efectuando Balati. Balati va a sacar la pelota para Ugol Silveira. Ahí viene levantándose para cabecear Cabrera. Otra vez la pelota sobre el área. La revienta Nacional por Calvo. Calvo que la tira potente. Va el Indio Velázquez, cabecea atrás. Corre Rinaldi, sale Goicochea. Devuelve Goico. La pelota viene fuerte a zona de ataque. Saltará Hugo Silveira, ahí va a ir a buscar la pelota el atacante danubiano. Estaba intentando ir por la pelota. Acá había falta de él. Tiro libre que va a ser Nacional.
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0: 22 minutos y algo más, tomando la pelota Calvo. Calvo sale jugando, el costarricense levanta la pelota larga sobre campo danubiano, golpe de cabeza para sacar de Rinaldi, vuelve para Gómez, salta Gómez, ahí está buscando la Balati, Balati contra Martínez, se va a enredar Balati, se la robó Martínez, viene Martínez, va a pasar por detrás el ojito, va Martínez, levanta el centro, saca Rinaldi, después busca la pelota para Danubio de contra, corriendo a Femia, va llevando la pelota, la tira en profundidad, muy larga, a las manos de Alexis Martín.
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0: Ahí toma la pelota para el conjunto de Nacional Zuculini. Zuculini para Francisco Calvo. Calvo tira el balón. La pelota la busca Martínez. Va Balati. Balati se afirma. Balati saca la pelota. La pone hacia Cabrera. Cabrera para Rodríguez. Rodríguez para Cabrera. Cabrera, que es habilidoso. Descarga la pelota para Balati. Balati con el balón. El juvenil la muestra frente a Boggio. No hay goles. Prolijo Danubio en lo poco que tiene para tratar de tocar la pelota ahí en estos momentos. Viene en dirección de Velázquez. Velázquez tira el balón. Igual la más clara del segundo tiempo la tuvo Mateo Rinaldi. En un golpe de cabeza que se escapó afuera. Estaba buscando la pelota nuevamente Danubio. Una pelota para Millán. Millán apareció por izquierda. Avanza Danubio. Toque que va sobre la banda. Trepó Cabaná. Quiere sacar el centro. Corner. Corner. Va la pelota afuera cuando intentaba Cabaná. Hay tiro de esquina para la franja.
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0: La verdad que Nacional no ha jugado nada bien, 23 minutos, Mateo Rinaldi va a levantar el centro, está Hugo Silveira en el punto penal tomado por el ojito Rodríguez, va Danubio, allá se mueven los jugadores danubianos, viene el centro, va Silveira, saca la pelota a la zaga, la va buscando otra vez Danubio, había falta, cobró falta Burgos, y además están cortados. Tiro libre que va a ser Nacional. ¿Qué quieres decir, Mauro?
1: Muy cortado el partido, bueno, ahora con el ingreso de Silveira y de Femia, busca agregar algo más en lo ofensivo. Danubio aguanta un poco la pelota, no, tampoco profundiza. Pero bueno, se cierra bien, Nacional no le entra, Nacional no logra patear al arco de Goicoechea. Pasan los minutos, reitero, Nacional y los cambios que hace Baba, más o menos los mismos problemas que tuvo en la primera parte de la temporada.
0: Mauro, ¿rescatás a algún jugador de Nacional?
1: No, la verdad que no.
0: Me cuesta.
1: Zuculini en el medio, en la recuperación, pero no le podés pedir mucha cosa. Después, Maxi Gómez solo, corriendo, pero no.
0: Nada, ¿no?
1: No hay nada, no hay mucho para resaltar en el equipo tricolor.
0: Acá viene Martínez, buscando la pelota Martínez frente a Balati. Martínez tiene que retroceder, Balati lo encima. Sigue Martínez, Martínez viene casi sobre su área. Jugó muy mal, buscó la pelota Femia. Había infracción cobrada por Burgos. Vuelve atrás, cobra una falta de Balati contra Martínez. Y habrá tiro libre que favorece a Nacional.
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0: La verdad me duele la cabeza con este partido. 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
1: Creo que te vendría bárbaro. 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
0: Acá viene la pelota para Gómez. Busca la pelota nacional. No, no cobró nada. Parecía un gran acting, de Maxi Gómez. Acá revienta, se pelean los de Danubio entre ellos para sacarla. Consigue sacar la pelota Mateo Rinaldi. Va a saltar el Indio Velázquez, golpe de cabeza. Queda apoyando la pelota, la busca Martínez. La tiró sobre la derecha. Va Nacional con Barcia. Ahí viene Barcia, busca escapar. Ahí gana en velocidad Barcia, levanta el centro. Corner, corner, corner, corner. Saca la pelota Mateo Rinaldi. Corner que favorece a Nacional.
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0: Va a ir Martínez para levantar el centro, 26 minutos y algo más. Está para buscarla por arriba el conjunto de Nacional con Zuculini, con Maxi Gómez, con Coates. Va a venir el centro, va Calvo también, viene de la derecha el envío que va a hacer Rodrigo Martínez. Nacional buscando la apertura, mal partido, baja a defender Hugo Silveira. Acá lo tira muy mal, pero muy mal el chico de Nacional. Sale Hugo Silveira, allá va. Arranca el experimentado delantero, corre Silveira, tiró la pelota para Cabrera. Cabrera que va a dominarla, engaña la marcación, toca la pelota por bajo. Va Danubio, va, corre Balati, Balati con la pelota la hace rebotar y se pierde. Afuera era Femia que venía por este lado. Hay lateral que va a estar haciendo Danubio, lo hacen rápido, perdón, Javier, la tomó Balati. Prepara el centro, va Silveira, cabeceó.
3: Afuera. Nacional.
0: Afuera, voy, dale.
3: Se viene Maxi Silveira, Nacional, la última variante del tricolor.
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0: 27 minutos va a venir Maxi Silveira al campo de juego. Estoy pensando cómo va a reacomodar, ¿no? ¿Qué volante va a sacar, ¿no?
1: Ya esto, Roberto, por eso te decía que es todo muy parecido a antes del Mundial. Mirá esta, a ver.
0: Ahí va al ataque Nacional, la toman sobre la derecha, viene Barcia, va Barcia, la tiene Barcia, siempre Barcia, Barcia hostigado, regala la pelota, Danubio queda entreverado, trata de hacerla rebotar, va Rinaldi, saca Rinaldi, revienta la quinta de las albahacas, donde va a tomar la pelota Zuculini. Zuculini que la tiene, ¿qué pasó? La tiene Zuculini, allá pincha la pelota, es que a veces se juega tan lento que uno no sabe si están jugando o si cobraron algo, ¿no? Sacó la pelota fuerte Zuculini, la tiró para Luciano, Luciano se mete, va por la derecha, toca para Gómez, ahí está Gómez en el área, tranca, tiene que salir Goicochea, rebota la pelota en Goico y se va perdiendo al córner cuando sale el arquero a buscarla y se arrojaba Lucas Rodríguez. Una jugada de riesgo ahora para Nacional.
1: La primera de Goicochea en todo el segundo tiempo. Una jugada ahí un poco entreverada. Bien Boggio en el lanzamiento hacia el medio. Después Maxi Gómez. Y hay un jugador que se equivoca, que es Sebastián Rodríguez. Y cuando le queda Lucas Rodríguez, bueno, como siempre, el muy buen arquero de Danubio interceptó esa jugada de gol.
0: Se va Boggio del campo de juego, viene Maxi Silveira.
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0: 29, córner que va a ser Nacional, veremos si Maxi viene con gol. Tiro de esquina que van a hacer los bolsos. Punta de la derecha va a levantar Barcia. Ahí viene Barcia, levantó el centro, viene pasado Goicochea. Goico se quedó con la pelota y con sus manos saca rápido la contra. Allá viene a buscarla Cabrera, no llegó. Recuperó el elenco de Nacional por Ancheta. Ancheta con la pelota 0-0, casi media hora. Saca Ancheta, tira el balón, viene largo, salta Gómez. Pelota que viene para Maxi Silveira, saca la pelota Danubio. La tiran sobre un costado, se extrema Balati. Balati llegó justito. Ahí está Balati. Balati toca la pelota hacia el centro, donde viene a buscarla Millán. Se equivocó, la va tomando Nacional. Hay falta y tiro libre peligroso. ¡Qué error de Millán!
1: Sí, error importante de Millán. La foto del partido es con un Nacional tratando, yendo, intentando desprolijamente, pero bueno, con la voluntad de buscar la victoria y con un Danubio que le cuesta mucho salir de su territorio, ¿no? Defiende, aleja la pelota del arco de Goicochea. Recién tuvimos la primera atajada de Goicochea en todo el segundo tiempo. Pero bueno, está muy atrás Danubio y el que se fuerza y lo busca de la manera que puede es Nacional.
0: Bueno, puede venir acá, en esta jugada de error de Millán tocando atrás. Puede venir, le va a dar a la pelota Maxi Gómez. 30 minutos volcado sobre la zurda. Hoy tuvo un tiro libre similar. Vuelve Goicochea a armar una barrera. Pone tres en la barrera. Todavía no está muy convencido el guardameta, que siempre es buena figura. Va a venir el envío. Parecen pocos en la barrera, ¿eh? Va a llegar Gómez. Le va a pegar el sanducero. Puede venir, puede ser gol. Llegará Maxi Gómez. Atención. Ahí va a ir Gómez. Tiró afuera del campo. Afuera del campo. Le podía poner uno en la barrera igual. Le pegó muy mal.
1: Sí, le pegó mal Maxi Gómez. Era un, para lo poco que ha atacado Nacional, sobre todo que ha disparado sobre el arco de Goicochea, parecía ser, bueno, un tiro libre atractivo. Le pegó muy de abajo el centro delantero tricolor.
0: 31 del periodo complementario. Va a sacar la pelota Goicochea. Ahí la va a sacar Goico. Tomará carrera. Insisto, quedan 14 minutos de un magro partido en Jardines del Hipódromo para Nacional, muy parecido al que vimos antes del Mundial. Puede sacar la pelota a Goico, devuelve, le pega fuerte, la pelota pasa a la frontera. Allá viene a buscar a Hugo Silveira, salta Hugo Silveira, la recupera Nacional con Martínez. Viene Martínez, corre Martínez.
3: Danubio.
0: Le toca la pelota afuera de la cancha, marcando Balati. Voy.
3: Se termina el partido, Roberto, del número 5, Juan Millán, a la cancha del 38. Debuta en la jornada de hoy el ex Nacional, Joaquín Tresante.
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0: Pues el error de Millán le cuesta salir.
1: No quiere perder ningún soldado, Danubio, y pone un volante, bueno, de similares características, ¿no? Volante de marca, pero que no tiene tarjeta amarilla como sí estaba amonestado Millán.
0: Va a sacar la pelota Goicoechea, Javier.
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0: 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Lateral que va a ser Enzo Cabrera. Le pega el grito Balati, no te apures, Enzo. Ahí viene Balati. Estamos en 32-30. Pide Hugo Silveira. Hugo Silveira, la pelota viene en dirección de la zona de la derecha. Buscaba a Mateo Peralta. Quedó para Martínez, tira Martínez. Devuelve fuerte Martínez, va a buscar la Nacional. Corre hacia esa pelota Maxi Silveira. Viene la pelota más atrás, en dirección de Goicochea. Domina el arquero, ahí le va a dar duro Goico. Saca la pelota Goicochea, la tira. Recupera Nacional, viene a buscarla Gómez. Peligro de gol, Silveira por el medio. Viene Gómez, se abre demasiado, prepara. Llega Rinaldi para marcarlo, vino el centro, va Goicochea. Y otra vez el arquero. Siempre seguro, se arroja en el área chica.
1: Bien Goicochea en esta intención de Maxi Gómez de buscar la pierna derecha de Silveira. Y bueno, muy atento el arquero danubiano.
0: Corre Danubio, viene la pelota para Cabrera. Cabrera que puede jugar para Trasante. La pelota viene más atrás para Balati. Balati con el balón, va Balati, se adelanta en el terreno, tira Balati, rebotó. Corre a buscar el rebote Balati. Balati pone para el Indio Velázquez. El Indio Velázquez se adelanta en el terreno. Va el Indio. El Indio va con temperamento. Coloca la pelota para Cabrera. Pasa el ataque el Indio Velázquez. Rebote y se pierde afuera. Saque de costado que va a ser Danubio Enco por Velázquez.
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0: 33-40. Vendrá el saque de costado. Acá seguimos demorando cada saque, ¿no? Va a haber saque de banda que va a estar efectuando Danubio. Lateral que pondrá en juego el conjunto danubiano. Una pelota que pelea Cabrera, quedó para Mateo Peralta. Peralta toca la pelota hacia el medio, roba Nacional. Allá sale el pelotazo para Gómez, va solo contra el mundo. Va contra Rinaldi, abierto contra la punta. Maxi Silveira por el medio. Va Gómez, viene Gómez, prepara Maxi. Va a venir el toque, balón que va en dirección de las puertas del área. Prepara Suculini, colocó hacia Barcia, Barcia por izquierda. Va a levantar el centro, va para Gómez, pasada, domina el sanducero. Se acomodó, tiró, rebotó. Buscó Gómez otra vez contra Rinaldi, dividió, siguió Gómez. Levanta el centro y la pelota va al córner. Córner que favorece a Nacional, Mauro.
1: Claro, lo que pasa es que es el mundo del revés, ¿no? O sea, Nacional puso punteros para que Maxi Gómez sea 9 y juegue dentro del área. Y es Maxi Gómez quien juega de puntero y trata de habilitar a los que están por el medio. Ahí equivoca procedimientos Nacional.
0: Bueno, 35 minutos, tiro de esquina que va a ser Nacional. Va a levantar Barcia, espera anotar el gol. Nacional se defiende Danubio, un mal partido en Jardines del Hipódromo. Punta de la derecha. Va a venir el centro, marca la jugada Nacional. Va a ir el ojito, levanta el ojito, mandó la pelota, saca a Hugo Silveira. Vuelve a buscarle el ojito, va Hugo Silveira para marcarlo, levanta otro centro, va Coates, cabezazo, Goicochea. Goicochea se queda con la pelota tras el cabezazo de Coates.
1: De la manera que podía intentar Nacional en el juego aéreo, buen cabezazo. Anteriormente un buen centro del ojito Rodríguez, pero el cabezazo de Coates muy bueno. mejor aún la intervención de Goicoechea.
0: Corre Femia, lucha Femia, recupera la pelota, se la lleva, va Femia, la tiene Femia, tocó hacia el medio, saca el ojito, revienta la bola, el ojito recupera Danubio, allá va Danubio, la quisieron tirar para Peralta, no pudo ir a buen destino el toque de Trasante, va a buscar la pelota Nacional, arranca Barcia, Barcia tira y corre, y allá va Mateo Rinaldi, que revienta la quinta de las albahacas. Hay lateral, que va a ser Nacional.
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0: 36, estimados amigos de Sport 890, la radio deportiva del país. Después tendremos Mundial, Inglaterra, Noruega, Argentina, Suiza, en una jornada de definiciones para las semifinales. Va a venir el lateral que estará efectuando Ancheta. Ahí viene el saque de costado, tira sobre el área, la va a sacar Mateo Rinaldi. 36 y medio, tira Rinaldi. Una pelota que intenta recuperar Coates, lo hace, viene el patrón. Corre Coates, pide Gómez, va la pelota, va para Gómez, Gómez tira, rebota. Quita Danubio, saca Peralta, entrega la pelota sobre la banda, atacará el conjunto danubiano, viene sobre el sector izquierdo, va un toque atrás, se posiciona Danubio, la va jugando Cabaná, vino para Mateo Peralta, corre Peralta, tomó Silveira, Silveira para Enzo Cabrera, va Silveira al punto penal, viene Cabrera, quiere meterse en el área, va a tirar, tiró, la pelota rebota, la pedía Silveira por arriba, corre a buscarla Sebastián Rodríguez, roba la pelota, puso para Silveira, Silveira quiere tirarla para Cabrera, tranca Silveira, queda el balón en la media luna, busca a Sebastián Rodríguez. Se diluye Danubio y toma la pelota Zuculini, Zuculini para Barcia, Barcia en el mano a mano, va a marcarlo bien arriba Cabaná, Cabaná le saca la pelota fuera de terreno, lateral que va a ser Nacional.
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0: 37 y algo más, Zuculini pincha la bocha, levanta la mirada, va saliendo, tira el balón, mandó para Gómez, allá corre Maxi Silveira, está el gol, cabeceó, atajadón, atajadón, impresionante atajada de Goicoechea. Después del cabezazo de Maxi, quedó suspendido en el aire el arquero. Fue a buscarla Maxi Silveira tras un mal rechazo. La metía por arriba del guardameta. El atajadón de Goicoechea salvó a Danubio. Corner.
1: Una macana tremenda de Velázquez. Y después, bueno, Maxi Silveira parecía que convertía. Bueno, ya la tercera de Goicoechea. Atajadón del número uno danubiano.
0: Corner para Nacional. 38 y algo más. Va a venir el puntapié de esquina, va Calvo a buscar el golpe de cabeza. Allí está Coates, hay empujones. Viene el centro, saca la pelota Danubio. Corre Lucas Rodríguez a buscarla. Quiere ponerla para el ojito Rodríguez. El ojito prepara, quiere sacar el centro. Se acerca al área, va a buscar ángulo de tiro, tira mal. Pega en Sebastián Rodríguez, captura la pelota y levanta fuerte en Nacional. Vuelve a sacar Danubio con Balati. Le quedó la pelota para Zuculini, se la sacaron. Va a trancar Calvo, vuelve a sacarla Sebastián Rodríguez. Tira el balón, corre Peralta, no va a llegar. Toma Ancheta, Ancheta con la pelota, Ancheta para Lucas. Lucas la perdió, se la robó Femia, se viene Danubio al contragolpe. Corre Femia por el medio, solo Cabrera. Sigue Femia, peligro de gol, va Femia, Femia, Femia. Va, córner. Corner para Danubio, cortó Calvo, debió tocarla al medio para Cabrera.
1: Sí, qué error ahí de Nacional, ¿no? De Lucas Rodríguez, una pérdida de balón. Muy bien en esta el costarricense, ¿no? Porque si no se interponía, bueno, era una jugada de gol hacia el medio del área para Danubio de contragolpe.
0: Corner que va a ser Danubio, puntapié de esquina, 39. Va a venir el corner que va a ser sin apuro Mateo Peralta. Silveira para el golpe de cabeza. Se viene colocando Cabrera al segundo palo. Va Cabaná, está esperando Rinaldi, va Velázquez, le va a pegar el 10, tomará carrera Mateo Peralta, 39 y medio cerca del dobladillo del partido, transmite Sport 890 en el María Minchev de Lázarov. El duelo del intermedio, viene el centro, saca la pelota a la zaga, la corre Danubio, allá llega la carrera, Balati pasa al ataque, la perdió, está para buscarla Sebastián Rodríguez que está en todos lados, domina el cabeza, va a levantar el centro, vino el centro, queda a mitad de camino, la sacan, recupera el cabeza otra vez, puso la pelota por bajo, viene Danubio, viene, Velázquez tira, parecía falta, recupera Nacional, la metieron sobre la banda, parecía posición adelantada, allá corrió Barcia, viene el gol de Barcia, viene el gol de Barcia, Goicoechea y la pelota se va perdiendo fuera, tocada por Barcia. Lo fue a buscar Goicoechea, definió mal Barcia en una jugada donde para mí había posición adelantada.
1: Bueno, acá lo que pasa que creo que es Barcia el que claro, hay que verla bien, ¿no? Pareció que picaba el límite Barcia. Qué mal que resolvió Barcia. O sea, con panorama en diagonal, el arquero corriendo hacia la pelota. Gran mérito de Goicoechea que en estos últimos minutos es figura, pero qué manera de pararse mal a la hora de definir una pelota. Lo de Barcia, Nacional sigue desaprovechando oportunidades.
0: Acaba a buscar la pelota, golpe de cabeza de Silveira. Silveira que la tira a revolver, buscaba Enzo Cabrera, la vuelve a sacar Balatti. Balatti gana, Balatti toca hacia el medio, foul de Zuculini. De atrás, infracción contra Trasante, tiro libre que va a estar efectuando Danubio.
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0: Bueno, estamos en el dobladillo del segundo tiempo, 41, y están empatando 0-0 Nacional y Danubio. Acá saca la pelota Sebastián Rodríguez, tiro para Silveira, saca a Coates, toma la pelota en Nacional, arranca Barcia, viene Barcia, la adelantó, sacó Sebastián Rodríguez, crece también Sebastián Rodríguez en el medio, va buscando la pelota, va Sebastián Rodríguez, se la llevó, marcó Zuculini, cayó Sebastián Rodríguez, toma Coates, Coates viene a la ofensiva, se va de patriada Coates, está dejando la pelota sobre la derecha, ahí está Gómez, pide Silveira, la pelota viene más atrás, la captura Zuculini en 41 y medio, toca la pelota sobre la zona de la derecha para Coates, Coates prepara el centro, viene para Maxi, arriba con golpe de cabeza Velázquez, complementa Danubio. 41 con 40, voy.
3: Se viene la última variante, Roberto, el número 15, Emiliano Figueroa.
0: Bien, allá cae, víctima de infracción Femia. Va a entrar Figueroa al campo de juego.
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0: 42, mi estimado Javier Pérez. Se va de la cancha Enzo Cabrera. El que viene es Emiliano Figueroa.
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0: Se va la novia, 42 con 30 del periodo complementario. Hay tiro libre que va a ser Danubio.
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0: Sacará la pelota Danubio. Últimos instantes del partido, protesta Gómez. Allá la saca violentamente Danubio. Una pelota que va buscando a Hugo Silveira. Devuelve con un golpe de cabeza a Lujito Rodríguez. Cae en la media cancha. La busca Maxi Gómez. Golpe de cabeza de Gómez. Va Nacional. Saca Mateo Rinaldi. Insiste Nacional. Allá está el gol. Salva Goycochea. Salva Goycochea contra Maxi Silveira. Define mal Maxi Silveira. Le alcanzó la pelota al arquero. Bueno, era gol.
1: Una buena jugada de Maxi Silveira. Una mal resolución. Ha hecho méritos Nacional en este tramo final para estar en ventaja, ¿no? Ha generado tres chances claras de gol, pero en el arco de Danubio está Goycochea.
0: Busca la pelota Cabanac, fue débil, la toma Nacional, se viene con todo Nacional, pasa Ancheta al ataque, no toma nadie, va Ancheta, sigue Ancheta, pisó el área, se cayó solo y ya sale Mateo Rinaldi. Rinaldi se adelanta en el terreno, va llevando la pelota, coloca atrás, saliendo Danubio, que empata 0-0, un punto valioso para Danubio, va Femia, lo tocan a Femia, falta. Tiro libre que favorece a Danubio, 43 con 30.
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0: 43 con 40. Ha tenido dos claras Maxi Silveira. Bien Goycochea en las dos. Tomando la pelota Danubio, allá la tiran para Peralta, Peralta dominó, Peralta descargó atrás, puso la pelota para Femia, va a tirar, tiró, rebotó, busca otra vez Danubio, viene otro centro, va al remate al arco, Martín Arias se quedó con la pelota, ya devuelve, potente, la saca, entramos a jugar el último minuto, arriba Velázquez, va Velázquez otra vez, queda en el círculo central, va Velázquez, devuelve con golpe de cabeza, va Danubio, va, falta contra Velázquez, va a haber tiro libre para Danubio, Mauro.
1: Sí, bueno, Nacional hace el esfuerzo por intentar ganarlo, lo que pasa que nuevamente, porque esto no lo podemos analizar como un partido de primera fecha de un torneo, es la quinta fecha. Nacional, por ahora, dejando unidades muy importantes, sobre todo pensando en la tabla anual. Bueno, la realidad es que desde el punto de vista de las intenciones, Nacional es el que ha hecho el esfuerzo, es el que ha intentado hasta el momento llevarse el partido. Goycochea le ha impedido el grito de gol a los hinchas de Nacional.
0: Velázquez tira la pelota para Hugo Silveira. Corre Mateo Peralta, va a ir a buscar la pelota Calvo, se fue con ella fuera de la cancha, lateral que va a ser Danubio. Tiempo cumplido, entramos a jugar el dobladillo del partido en los descuentos, 4 más, lateral que va a ser Danubio. Acá viene Balatti, va a sacar la pelota Balatti, 0-0, pide Silveira. Va a venir el centro, Balatti toma carrera en la tribuna principal, allá va con sus manos, mete para Hugo Silveira. Silveira la pelea, la pierde, luchará Figueroa, rebota la pelota en Figueroa, va fuera de la cancha, lateral que va a ser Nacional con el ojito, 21 segundos de 4 adicionados. saque de banda que va a ser Nacional. Se va la novia, reitero, Nacional, decepción, empata 0-0 con Danubio en Jardines. El Ojito Rodríguez va a sacar la pelota, viene a marcar Silveira.

0: La saca Calvo, tira violentamente, un balón afuera de la cancha, saque de banda que va a ser Danubio, desnorteado Nacional. Jugamos 40 segundos de 4, la pelota va más atrás, acá la va a sacar Balatti. Balatti va a devolver la pelota, pide Sebastián Rodríguez, la pide allá arriba Silveira, la saca Balatti, Balatti que la tira, pone sobre la banda, se escapa la pelota afuera cuando buscaba Femia, hay saque de meta, jugamos un minuto de 4 que va a estar efectuando Alexis Martín Arias.
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0: El taco saca la pelota, Sebastián Rodríguez viene hacia atrás, corre Balatti. Balatti tira, la pelota rebota, va fuera de la cancha, pegó en Silvera. Saque de costado para Danubio, 1.20 de 4. Está para sacar la pelota Balatti. En Jardines 0-0, transmite Sport 890, que hoy está con el Mundial, Inglaterra, Noruega y Argentina, Suiza. Saque de banda que va a ser Balatti. Balatti la mete en dirección de Hugo Silveira. Silveira que la quiere meter hacia zona de ataque para Femia. Femia descarga atrás. Allá cayó un jugador de Danubio, creo que es Peralta. La pelota viene para Balatti. Balatti pone para Figueroa. Figueroa tiró la pelota potente. Corre Femia, va a ir Femia contra el arquero y Martín Arias se queda con la pelota. Ahí va a sacar el arquero. Jugamos 1.46 de 4. Toca la pelota para Calvo. Aguanta Danubio. Saca Francisco Calvo. Tira la pelota al Tico. Mandó un balón violento. Va a ir a buscarla Nacional. Acá viene para Maxi Silveira. Saca la pelota el Indio Velázquez. La toma Ancheta. Toca Ancheta. Ancheta ubica la pelota hacia la zona media. Intentando Nacional. Cuidado que viene Barcia. Va Barcia. Va a jugar el balón. Viene sobre la zona de la derecha. Vuelve para Barcia. Barcia tira. Córner. Córner va todo Nacional a buscar el córner. Puntapié de esquina para los tricolores. 2.14 de 4. Va a venir el centro. Va todo Nacional a buscarla. Puede ser, Puede ser de la última. Buscando por arriba, por arriba, por arriba. Nacional va Coates. Estamos jugando los últimos suspiros del partido. Se va el partido. Goicochea ordena su defensa, ha sido figura y guardameta. Está Gómez, está el patrón, está Silvera. Defiende todo Danubio con sus zagueros a la cabeza. Ahí viene el centro, horrible tirado. Horrible tirado. Saca la pelota Danubio, toma Peralta. Peralta levanta el balón, viene sobre el sector derecho para Femia, contragolpea Danubio, lleva la pelota Femia, contragolpea Danubio, viene Femia, toca la pelota hacia el medio, busca la devolución, se viene, tiro el medio, cruza frente a la valla, se lo perdió Danubio, corre Peralta, se lo perdió Danubio, increíble, increíble el gol que se perdió Danubio, viene otro centro, va Silveira, saca la pelota Nacional, la corre Danubio otra vez, prepara y trepa Cabaná, va Cabaná, se frenó, va Cabaná, lucha, quiere meterla al medio, sacó para Rinaldi. Rinaldi va jugando atrás para Goicochea. 13.30 de 4 va a sacar Goico. Allá toma carrera, la levanta. ¡Qué gol! Se perdió Danubio. Bola que viene sobre la mitad de terreno. Luchando Nacional, va por la última. Sale el Indio Velázquez. Revienta el Indio Velázquez. Mandó para Femia. Viene Femia. Silveira por el medio. Va la pelota en centro para Silveira. Salió el arquero, devolvió. Tomó el cabeza. Toca Rodríguez. Mete la pelota. Viene sobre la banda para Figueroa. Para Femia. Prepara. Pide gol. Allá toca la pelota pifiando Femia, la saca Nacional, no hay más tiempo, lucha Danubio que quiere cortar, la pelota rebota, la va buscando Barcia, mano de Barcia, tiro libre para Danubio, le queda una a Danubio, va a venir el tiro libre sobre el área, Danubio 0, Nacional 0 en Jardines del Hipódromo, 3.57 de 4, adicionó 4 el árbitro, vendrá el remate libre, que va a ser el conjunto danubiano, un último centro que va a estar efectuando Sebastián Rodríguez, va a colocar la pelota, va Rinaldi, va Velázquez, va Silveira, buscan la pelota por arriba, defiende Nacional, después se termina, le va a pegar Sebastián Rodríguez, no hay más tiempo, se va el partido, Danubio busca la milagrosa del final, tiro libre que va a ser el conjunto de Danubio, le ubica donde debe ir Silveira, allá viene Sebastián Rodríguez, va la pelota, va a saltar Rinaldi, golpe de cabeza, saca la zaga, la busca Maxi Gómez, cobra infracción el árbitro, cobra falta, allá va a sacar una tarjeta, no. Protesta Coates. Se va a terminar si va a sacar una tarjeta. Corre el árbitro. Hay tarjeta amarilla y roja para Rinaldi. Ahí va expulsado Rinaldi, Mauro.
2: Sí, bueno, Rinaldi que hace rato venía jugando al límite. Acá en esta jugada donde va con Coates. Claro, con el brazo arriba. Creo que lo... Sí, le termina jugando en contra ese brazo... Yo voy a ser claro, para mí está mal expulsado. Porque no es un codazo, es un impulso natural. Yo qué sé. Esto en el Mundial no era roja, pero bueno, acá en el fútbol uruguayo tenemos otro reglamento.
0: Acá termina el partido. Señoras y señores, San se acabó. Danubio 0, Nacional 0,

0: chiquitito.
1: Bueno, otro partido, primero que nada, muy malo. Pero en este panorama, en el tramo final, yo diría que en los últimos 15 minutos, Nacional tuvo chances claras para llevárselo. La figura de Mauro Goycoechea impidió que Nacional sumara de a tres, porque en este oscuro panorama futbolístico que hemos tenido esta tarde aquí en Jardines del Hipódromo, si hay un equipo que lo intentó, si hay un equipo que tuvo sus posibilidades, fue Nacional. Lo que pasa es que, claro, Nacional en este contexto donde sigue dejando puntos, donde sigue sin sumar de a tres, donde hubo un parate de un mes, donde hubo incorporaciones y los resultados, por lo menos inmediatos, siguen siendo los mismos, y la tabla de posiciones todavía lo tienen lejos en la tabla anual, hoy con este empate a 8 de Deportivo Maldonado. Está a 4 de Peñarol, pero Peñarol mañana tiene la chance, si gana frente a Racing, de sacarle 7 unidades en la tabla anual. Entonces, desde ese lugar, bueno, es un muy mal resultado para Nacional. Uno reconoce que hizo los méritos para ganarlo. Goycoechea tuvo 3 chances, 3 tapadas, 2 a Maxi Silvera y una Barcia que definió muy mal, que fueron claves. Por lo tanto, el arquero fue fundamental para que Danubio empatara el partido. Y simplemente de Danubio, qué poquito Danubio. Hizo muy poco por la victoria, ni siquiera de contragolpe lo pudo realizar. Pero bueno, en este panorama general, malo el partido y sobre todo para Nacional, muy mal resultado.
0: Se terminó el partido, se van los protagonistas, se vienen las notas. Rodri Vázquez con nuestro móvil, Mauro para comentar, Javier Pérez en la locución comercial, ya Manu Bolaña en la puesta al aire. Han empatado Danubio y Nacional en el María Minchev de Lázarov, 0-0.
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1: Habla Maxi Gómez.
5: Pero bueno, creo que el equipo hizo un grandísimo trabajo. Creo que los 90 minutos lo tuvimos controlado. Escaso los últimos minutos. Pero bueno, creo que tuvimos ocasiones para meter goles. No la aprovechamos y bueno, un empate.
6: ¿Faltó quizás buscar más en el primer tiempo, donde no se jugó quizás también como en el segundo?
5: Sí, yo creo que sí. Creo que la tuvimos también ahí de cabeza. Creo que tuvimos un par también y no, como te dije recién, no la pudimos aprovechar. Y esto fútbol, ¿no? Si no la metés, no sumás a 3. Pero bueno, yo creo que el equipo hizo un grandísimo trabajo. Defensivamente estuvimos muy bien. Los compañeros nuevos creo que hicieron un grandísimo trabajo también. Y bueno, caliente porque no sumamos a 3. Pero bueno, hay que seguir sumando, que es lo importante.
6: Gracias, Maxi. Maxi Gómez.
1: Estaba Maxi Gómez, el centro delantero de Nacional. Nacional hizo el esfuerzo por ganar el partido. Mereció más, está claro. Ahora, de ahí a que jugó bien, estoy lejísimo de eso, ¿no? Mejoró en el segundo tiempo. En los últimos 15 tuvo 3 chances claras. Vamos a escuchar a Bruno Zuculini, el
6: Bruno,
1: argentino.
6: ¿Cómo te fue en el debut? ¿Cómo viste el partido?
7: Bueno, un partido muy difícil, una cancha realmente muy dura, con un equipo necesitado, que tiene grandes jugadores, que tiene un buen equipo y que en su cancha se hace fuerte, tiene funcionamiento. Así que yo creo que en el segundo tiempo tuvimos chance de abrir el partido, chances claras, que el equipo no pudo resolver, pero esto de todo, ganamos todo. Cuando no podemos hacer goles también la responsabilidad de todos, porque hemos tenido córner a favor y jugadas de tiro libre a favor que nosotros también los defensores no pudimos concretar, así que seguir trabajando, agradecer a la gente que vino hasta acá, así que seguiremos por más.
6: Se te vio haciendo mucho tu juego característico, pedirla siempre la salida, mandar y ordenar por dónde salir cuando vos no la tocás, ¿es lo que te pide Baba?
7: Sí, es lo que me pide Jorge, también ellos a veces teníamos que saber cómo presionaban ellos, a veces presionaban con uno solo, no hacía falta que yo me meta tan atrás, y en otra jugada cuando presionaban con 2 delanteros, quizá la salida de 3 era más fácil para el equipo y podíamos progresar con más profundidad, así que es lo que me está tratando de enseñar Jorge, lo que mis compañeros también me piden, así que ojalá que lo pueda seguir haciendo bien.
6: Muchas gracias.
7: Muchas gracias a vos.
1: Bueno, ahí estaba Bruno Zuculini, yo creo que correcto partido del argentino en la mitad de la cancha, en ese sentido no hay mucho como para cuestionar. De todas maneras, bueno, es un resultado que no es bueno para Nacional, porque tenemos que interpretar que esto es una quinta fecha, no es que es el primer partido. Vamos a escuchar a Sebastián Rodríguez
6: y marcar
1: el volante
6: mucho,
1: de Danubio.
6: ¿Más hacer esa otra parte de tu trabajo, más marcar quizás que crear?
8: Sí, ¿qué tal? Buenas tardes, primero que nada. Sí, hoy me toca hacer otro trabajo, lo importante es acá hacer lo que necesite el equipo, y bueno, en esa posición también demostrando cuando me ha tocado jugar ahí como hoy, recuperar y darle orden al equipo.
6: Están en una instancia en la que sumar es importante, pero ¿qué falta para sumar de a tres?
8: Sí, tal cual, lo más importante siempre es sumar, obviamente que los tres puntos, pero también de como habíamos hecho el semestre pasado, está bueno que el equipo sumó con Juventud, un rival difícil, hoy juega contra un equipo grande, que sabemos lo que es en el fútbol uruguayo, el equipo deja el arco con cero y tiene una situación para ganarlo y vuelve a sumar, y bueno, es parte de agarrar confianza, ahora sí hay que dar ese paso al frente para empezar a llevarnos los tres puntos.
6: Hablabas de dejar el arco en cero y ahora viene Mauro Goicochea, ¿qué les deja este partido de Mauro nuevamente?
8: Y Mauro no deja seguridad, lo de siempre, seguridad y es una garantía saber que contamos con él ahí.
6: Muchas gracias, Seba.
8: Gracias a usted.
1: Sebastián Rodríguez, el volante, central que tuvo Danubio, volante ofensivo. Hoy yo no lo vi tan bien porque Danubio no tuvo un buen desempeño, ¿no? Creo que se va más conforme Danubio que Nacional con el empate, porque Nacional, sin brillar, hizo méritos para ganarlo. Vamos a escuchar la explicación Danubio, por la cual terminó empatado. Goicoche.
7: Bueno, por suerte no entró por ningún lado. Empatamos, no era lo que necesitamos, pero bueno, siempre sumar es bueno.
1: Ahí estaba Mauro Goicoechea. Justamente se cortó cuando estábamos aquí con la palabra del muy buen arquero de Danubio. Figura fundamental, se cortó justamente el momento de la palabra cuando Alfonso Irrazábal, el colega de D-Sports, lo estaba entrevistando. Bueno, ahí está lo más importante entonces de la palabra de un arquero que fue clave, fue fundamental en este empate para Danubio porque Nacional hizo los méritos para ganarlo.
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1: Señoras y señores, acaban de empatar Nacional visitando a Danubio en Jardines del Hipódromo en una tarde, bueno, realmente inhóspita, gris. Gris como el partido, opaco como el partido, ¿no? En un primer tiempo muy, muy malo. En un segundo tiempo de Nacional, bueno, en algún momento tuvo mejores ideas como para llevar adelante el control del partido. Yo creo que en líneas generales Nacional fue el que dominó, lo que pasa que careciendo de un juego mínimamente adecuado.
11: Mauro.
1: Emiliano Gómez. A ver, escucho, ¿está Rodrigo llamando?
11: Sí, porque se está retirando Nacional en este momento aquí de Jardines. Va a ser una retirada bien rápida, por lo tanto, te pido que te quedes conmigo porque va a salir Baba de un momento a otro, el entrenador de Nacional, y ya vamos a tomar el contacto con el técnico después de lo que ha sido este empate 0-0 frente a Danubio. Ya prácticamente que todos los jugadores están en el interior del ómnibus, esperando ya lo que va a ser la salida rumbo a los céspedes y después justamente esperar lo que va a ser el partido frente a Montevideo Wanderers. Reiteramos lo de Agustín Dos Santos, fue trasladado a la Española. Se le va a hacer algún estudio para conocer con exactitud su situación. Hay que recordar de que el jugador se fue bien, o sea, estaba bien, pero cuando le preguntaron si recordaba el momento del impacto y el golpe, acusó y reconoció no recordar ese momento y bueno.

0: Fito Videgain, que está esperando a Lojito Rodríguez, que otro de los jugadores que quedaba en el interior del vestuario. Por ahí están el resto de los componentes del cuerpo técnico de Nacional. Y bueno, de a poquito va quedando todo pronto. Mauro, te convoco en segundos nada más, porque es cuestión de segundos la salida de Jorge Bava para dialogar en conferencia de prensa. Ahí sale Martín Ligüera. Ahí viene Bava, que se quedó hablando con Gustavo Matosas. Ahí viene justamente Sebastián Eguren, el manager general. Detrás de Eguren viene justamente también Jorge Bava. Se queda dialogando con el manager general de justamente Danubio, el director deportivo de Danubio, la utilería de Nacional, que está sacando todo ya para retirarse aquí de Jardines. Sigue dialogando con Matosas, así que ahí viene Jorge. Bueno, Jorge, estamos en vivo para Sport 890. ¿Qué te deja el empate de hoy?
1: Ahora a poco, porque veníamos a buscar la victoria. Así que bueno, cosas para corregir y poder acercarnos a ganar, ¿no?
2: Te faltó Agustín Dos Santos y te quedaste sin creación, Jorge.
1: Y sí, salió. No podíamos mantenerlo con un golpe en la cabeza, con pérdida de conocimiento. Cambió el partido, pero bueno, creo que el equipo se la ingenió para tener situación independiente de la falta de Agustín, ¿no?
3: Jorge, ¿te convenció más los primeros 45 minutos en cuanto al funcionamiento que en el segundo tiempo?
1: Y vamos a verlo ahora detenidamente en general. Y bueno, creo que el equipo creó chances. Hay que ver en qué fase de juego para poder ajustarla y tener más, ¿no?
0: ¿Qué te da Pavel Núñez cuando por afuera?
1: Y Pavel Núñez, lo que hizo en todas las juveniles de extremo, ¿no? Mucha potencia física. Y bueno, creo que se juega los duelos, es ganador de duelos, tanto en ataque como en defensa. Creo que bueno, aprovechando un poco la memoria colectiva que tiene de muchos años jugando en esa posición.
0: Gracias, ahí estaba la palabra de Jorge Bava, bien breve, porque lo estaban esperando en el interior del ómnibus, así que se van rápidamente a los céspedes, mañana liberados, y el lunes volver a encarar una nueva semana ya pensando en el partido frente a Montevideo Wanderers.
4: Bien, gracias Rodrigo, excelente trabajo ahí en la zona de camarines, Rodrigo Vázquez, con la palabra justamente del técnico de Nacional, Jorge Bava. Yo creo que el más criterioso de todos, ¿no? En cuanto a, seguramente, a ver, conociendo a Bava, no está conforme. No está conforme por el resultado, pero tampoco creo que esté muy conforme con el juego. Eso no quiere decir que Nacional no lo haya dominado, porque Nacional lo dominó, porque Nacional hizo el esfuerzo por ganarlo. En todo momento, por más que el primer tiempo fue distinto al segundo, en el segundo tiempo, bueno, el técnico tuvo que apelar a los mismos cambios de siempre, ¿no? Terminó con, primero que nada, de arranque con Rodrigo Martínez, el chico que es encarador, que va, pero tampoco termina de dar soluciones, ¿no? Porque no tiene buenas culminaciones. Es como, realmente vos lo ves con mucho ímpetu, con muchas ganas, pero no termina de culminar bien las jugadas. Entonces, más allá de que es un pibe y que hay que tener mucha cautela con esto, bueno, cuando el entrenador empieza siempre a darle oportunidades, bueno, uno tiene que jugarlo porque en definitiva está jugando en la primera división de Nacional. Entonces tiene buenas condiciones, tiene todo como para ser un jugador con otra fortaleza, pero también hay realidades y hay conclusiones que dan los partidos, que es cuando amaga, entra, tuvo una jugada, un enganche dentro del área, pero se la sacan o tira mal los centros o no termina de culminar. Entonces, bueno, situaciones y cuestiones que él va a tener que pulir y que va a tener que trabajar mucho para brindarle soluciones a Bava en el primero de Nacional. Reitero, la cautela necesaria porque es un pibe con muy buenas condiciones, pero está jugando en la primera división de Nacional. Entonces, hay que ver si él realmente es quien le puede brindar determinadas soluciones. Claro, hay otros que no ni siquiera se la brindan. Yo que sé, Barcia volvió a entrar en Nacional, hoy volvió a tener un mano a mano, resolvió muy mal, porque está el mérito de Goicoechea, pero todo el cómo se perfiló con el cuerpo para resolver, muy anunciado, terminó de desaprovechar una chance. Maxi Silvera, jugador importante, pero pasa el tiempo y no termina de darle a Nacional lo que fue a buscar. Y ojo, entró y tuvo dos chances muy claras de gol, y

Y bueno, y ahí está el enorme mérito de Mauro Goicoechea. Por eso digo, si hubiese ganado Nacional el partido, estaríamos diciendo, bueno, Nacional hizo méritos para ganarlo. No lo ganó porque en los minutos finales Mauro Goicoechea tapó tres chances claras de gol. En el segundo tiempo yo diría que cuatro chances, ¿no? Porque están las dos de Silvera, la de Barcia y hay una que va al piso Lucas Rodríguez, que tapa muy bien, después hay un cabezazo muy bueno de Coates que le tapa, o sea, Coates cabecea abajo al medio e interviene notablemente el arquero Mauro Goicoechea. Es decir, Nacional en el segundo tiempo le generó 4 o 5 chances a Goicoechea, donde apareció con su enorme categoría, su enorme jerarquía. Está clarísimo que Danubio tiene un gran arquero con mucha experiencia, pero bueno, no lo concretó, no pudo resolver. Entonces, sí, claro, hablamos de merecimientos y sí, Nacional mereció mejor suerte, Nacional mereció ganarlo, hizo, tuvo chances en el segundo tiempo como para llevarse la victoria. El tema es, ¿hasta cuándo los merecimientos? Esto como Bielsa, esto como la selección uruguaya, merecimos hacer 7 puntos, pero hiciste 2. Bueno, no hay tabla de merecimiento. Nacional mereció ganar, sí, no lo ganó. Y siguen pasando los partidos y siguen pasando las fechas y Nacional sigue dejando unidades. Entonces, en este momento, ayer que Deportivo Maldonado había empatado con Albion y que Nacional podía acercarse, bueno, Nacional mantiene la misma distancia. Es decir, empató, al igual que Deportivo Maldonado, entonces está a 8 de quien comanda la tabla anual. Pero por otro lado, Nacional quedó a 5 de Racing, que tiene 37 en la tabla anual, y a 4 de Peñarol, que tiene 36 en la tabla anual. Claro, pero mañana Racing y Peñarol se van a enfrentar 18:30 en el Estadio Centenario. Sobre todo la mirada de un grande es con el otro. Entonces, ¿qué mira Nacional y qué mira Peñarol? Que mañana, si los aurinegros ganan, aumentan la diferencia en la tabla anual y le sacarán 7 si le ganan a Racing, porque Peñarol es otro capítulo, ¿no? Hay que ver si gana, etcétera. Por todo lo que visto de los equipos grandes en el primer semestre del año. Pero bueno, el que jugó fue Nacional, el que no ganó fue Nacional, el que hizo los méritos para ganarlo también fue Nacional. ¿Jugó bien Nacional? Para mí no jugó bien, no me gustó, sobre todo el primer tiempo. A mí me parece que sí tuvo el control del partido, el control de la pelota, pero chances de gol en el primer tiempo prácticamente ninguna. En el segundo tiempo sí generó porque me parece que ahí es donde está el enorme mérito de Mauro Goicoechea, que terminó siendo figura. Entonces, Nacional en el segundo tiempo, creo que con los cambios, el ingreso de Silvera, el llevar al costarricense Calvo a jugar como zaguero y no como lateral, el sacar a Cándido y poner a Lojito Rodríguez. Cándido sigue siendo la misma versión del semestre anterior en este partido, ¿no? El primer tiempo lo jugó de volante ofensivo por izquierda, poca cosa. En el segundo tiempo pasó a jugar de lateral izquierdo en su posición natural. Perdió 3 pelotas, 3 situaciones que casi le cuestan carísimo a Nacional. Y el técnico lo sacó y puso a Lojito Rodríguez, que es, bueno, Lojito Rodríguez es un jugador que le brinda soluciones en diferentes sectores de la cancha. Bueno, terminó jugando con el Lojito Rodríguez. Pero claro, son los cambios que pasaban en lo previo al Mundial, cuando Nacional no encontraba soluciones. Las mismas variantes. Y bueno, y hoy Nacional tuvo dentro del plantel al arquero Alexis Martín Arias, que tampoco tuvo tanto trabajo, porque, seamos claros, Nacional hizo los méritos para ganarlo, sí. Nacional tuvo chance de gol, sí. Goicoechea fue la figura en el segundo tiempo de Danubio, por supuesto que sí. Ahora, no tuvo un buen partido Nacional, sobre todo en el primer tiempo. Para mí no es un equipo que vos lo veas y te brinde una característica, un estilo de juego. En el segundo tiempo Nacional fue con el ímpetu de un equipo grande, con la necesidad de la victoria, pero muchas veces carente de ideas, ¿no? Carente de ideas claras, con Maxi Gómez teniendo que salir a jugar casi que de puntero por momentos para tirar él algún centro.
Bueno, después sí, Nacional aprovechó algunos errores.

errores de Danubio, que eso es un mérito, sí, en pérdidas de balón en la salida, y tuvo sus chances. Entró Silveira, y la verdad que Maxi Silveira tuvo dos chances clarísimas de gol. Una en un error de Velázquez, un cabezazo y una gran intervención de Goicoechea, y después otra que termina definiendo mal, ¿no? Es una pelota, le pega en diagonal cuando va a entrar al área. La verdad que eso no le quita mérito a Goicoechea, pero el remate fue muy malo de Silveira pegándole mal, y Goicoechea termina quedándose con el balón. Es decir, Silveira también es un jugador que necesita enchufarse, que necesita encontrarse. De repente está apurado, puede ser, pero bueno, Nacional hizo una inversión muy grande en él, y ya a esta altura la consideración sobre Maxi Silveira tiene que ser más fuerte, más importante. En la primera parte del año, bueno, recién llegó, se tiene que adaptar, etcétera. Bueno, ya va una quinta fecha. Hoy entró en el segundo tiempo, tuvo dos chances de gol. Una que se, digo, las dos son dos muy buenas intervenciones de Mauro Goicoechea. Pero después la otra termina resolviendo mal, más allá del mérito de Goicoechea de taparla. Después el ímpetu de Coates, cabeció una pelota dentro del área, el zaguero importante de Nacional. Claro, los zagueros de Nacional y el trabajo defensivo no tuvieron tanto, porque Danubio la verdad que fue muy malo. A mí no me gustó nada Danubio. Me parece que es un equipo que, pese a sus bajas, tenía como para aportar un poco más en lo ofensivo. En algún momento hay un muy buen quite de Calvo en una pérdida de balón en el tramo final del partido de Lucas Rodríguez en la mitad de la cancha, donde se va Femia ya en la cancha, Femia con esa velocidad que lo caracteriza, hizo un recorrido por la banda izquierda metiéndose dentro del área, y Calvo, cuando él va a levantar el centro, termina haciendo un muy buen quite el costarricense. Hay que seguirlo viendo al costarricense. El primer tiempo lo jugó de lateral izquierdo, no tuvo mucho aporte ni mucha profundidad como marcador de punta. El segundo tiempo lo hizo de zaguero por izquierda acompañando Coates. Poco trabajo, porque Danubio no atacó realmente. Danubio tuvo ahí en una pérdida de Cándido en la salida, una jugada por derecha, un centro que Rinaldi le termina cabeceando y que... No, se va por encima del horizontal y que no pudo convertir. Claro, desde el punto de vista de los méritos, bueno, no hubiese sido justo, pero también Danubio jugaba esto, ¿no? A mí me da la impresión de que, más allá de las condiciones de la tabla de posiciones, que Danubio está en una situación comprometida, tiene que salir de esa zona, el punto le viene mejor a Danubio que a Nacional, porque Danubio no hizo mucho por ganar el partido. Realmente, no... Hoy no vi un gran partido de lo ofensivo, y eso que Danubio tenía jugadores como para intentar algo más en el juego ofensivo. Primer tiempo prácticamente no atacó. Hay una pelota que pierde y que termina con un remate de Leandro Sosa, que rebota en Coates y termina con la primera intervención de Alexis Martín Arias, el arquero argentino que Baba puso de titular en Nacional. Y después no tuvo otra chance. En el segundo tiempo, bueno, alguna intención en algún momento, pero esa de Rinaldi y poca cosa más. Entonces el trabajo defensivo de Nacional fue correcto, en el sentido de que Danubio tampoco atajó ni profundizó mucho. Me parece que ahí está la diferencia entre un equipo y otro. Nacional fue al frente, Nacional fue a buscarlo, Nacional intentó ganarlo y no pudo. Danubio... no mucho, creo que está capacitado para jugar bastante más de lo que juega, sobre todo de mitad de cancha hacia adelante, pero hoy no me gustó Danubio, no vi un Danubio decidido a ir a buscar la victoria. Y bueno, y en ese sentido me parece que la tarea se la hizo más fácil a la zona final de Nacional. Ahora, Nacional no hizo un buen partido, el primer tiempo dominó, tuvo la pelota, pero no hay chances claras de gol sobre el arco de Goicoechea. Creo que en el segundo tiempo, sobre todo en los 15 minutos finales, lo que existió fue que Nacional, obligado por las circunstancias, porque Nacional, es cierto, hacía el esfuerzo, buscaba llevar adelante el partido. O sea, nadie puede cuestionar desde lo actitudinario de los jugadores. Nacional se esforzó por ganar el partido. Pero bueno, tiene que analizar bien la metodología, ¿no?, que pretende tener este equipo para generar juego. Nacional no puede ser

que no le genere el juego que necesita un centro delantero de la calidad de Maxi Gómez. Es Maxi Gómez quien sale afuera del área, hacia la derecha. O sea, lo mismo del primer semestre del año. Entonces, hay momentos que es Maxi Gómez quien tiene que levantar un centro para... Y no termina de encontrar una línea de juego. A mí esta historia de en una quinta fecha empezar a decir, bueno, pero es el primer partido, no, ya estás en una quinta fecha. Ya ahora es el equipo del técnico, es el equipo que eligió el entrenador, son los jugadores que le trajo la directiva para que el técnico elabore su línea de juego. Y bueno, ya esa excusa no corre. Yo creo que, reitero, si hubo un equipo que hizo el esfuerzo por ganarlo, fue Nacional. Si Nacional hubiese ganado el partido, hablábamos de que era justo el resultado, porque Nacional fue al frente, buscó la victoria y no lo pudo ganar. Ahora, creo que Nacional tiene que buscar una línea de juego que hoy no está, hoy no se vio, hoy no la encontró. Sí, lo que puso es actitud, ganas, llevó adelante el tramo final, llevó adelante casi todo el partido. Pero en los últimos 15 minutos fue donde Nacional tuvo 4 o 5 chances de gol y 4 o 5 intervenciones de Mauro Goicoechea que lo terminan haciendo figura de Danubio. O sea, podemos decir que por Mauro Goicoechea Nacional no lo ganó, porque tuvo esas chances. Primero, el centro rastrero que tira Boggio de derecha hacia el medio del área, que controla Maxi Gómez, que quiere despejar Velázquez, la tira hacia el medio y le queda ahí, casi que en el área chica, a Lucas Rodríguez. Lo sorprende cuando se tira al piso para rematar, Goicoechea ya con toda su categoría, le tapa todo el ángulo y le tapa la primer chance de gol de Nacional en el segundo tiempo. Después, lo que hay, un centro, un cabezazo dentro del área en un córner de Sebastián Coates, cabecea hacia abajo, la pelota pica, muy buena intervención de Mauro Goicoechea. Después hay dos de Maxi Silvera ya en cancha, donde una es una pelota donde Velázquez rechaza mal, donde le queda solo a Maxi Silvera, cabecea a Maxi Silvera y contra el travesaño arriba, tremenda tajada de Goicoechea. Después el propio Silvera, en una pelota que él queda mano a mano, casi que en diagonal, con el arquero de Danubio, le pega mal, pero eso no quiere decir que no haya sido una gran atajada de Goicoechea, porque fue mano a mano. Y después la última que tuvo fue una jugada por izquierda, con Barcia, enganchando en diagonal, mano a mano, con el arquero, se perfila muy mal Barcia, y Goicoechea le tapa toda la línea de cualquier posibilidad, quiere, no sé, se entreveró Barcia y se perdió una oportunidad. Es decir, les acabo de contar 5 chances de gol que tuvo Nacional en el segundo tiempo. Es decir, claro que Nacional fue el equipo que hizo los méritos para llevar adelante el partido, para llevarse la victoria. Desde ese lugar es incuestionable lo actitudinario de Nacional, el esfuerzo y las ganas y la intención de ganar el partido. Por eso digo, le cayó mejor a Danubio el punto. No me gustó nada Danubio, para mí fue muy poco, sobre todo porque es un plantel que, pese a las bajas, tiene jugadores para intentar algo más de mitad de cancha hacia adelante. Se defendió mucho durante un gran tramo del partido, muy atrás, y me parece que Danubio tiene que dar bastante más de lo que dio contra Nacional. Por eso digo, le cayó mejor el punto a Danubio que a Nacional. A Nacional le cae mal, porque es una quinta fecha, Nacional sigue dejando unidades, y bueno, y el campeonato sigue pasando. Reitero, mañana si gana Peñarol, le saca 7 puntos en la tabla anual. Nacional quedó a 8 de Deportivo Maldonado, que es el líder de la tabla anual. Bueno, en la tabla del intermedio, que yo creo que es lo que menos importa, sobre todo para Nacional y para Peñarol, Nacional en este momento quedó con 10 puntos, a 1 de Deportivo Maldonado en su serie, que es quien lidera la serie. Pero digo, acá lo importante para los grandes es la tabla anual. Entonces, en la tabla anual, Nacional podría haber quedado a 2 de Peñarol y quedó a 4.
y mañana Peñarol, si le gana Racing,

le puede sacar 7. Si le gana, si le gana, reitero. Otra cosa es el análisis mañana de Racing y Peñarol, que será el partido que estaremos transmitiendo en Sport 890 junto con Roberto, de Racing y Peñarol, 18:30 en el Estadio Centenario. Nosotros ya vamos cerrando el comentario de lo que ha sido este empate de Danubio y Nacional, pero sigan con la programación de Sport 890. Ya se viene Franco Fernández, ya se viene Jorge Parietti, viene todo el equipo periodístico que van a estar transmitiendo un partidazo, ¿eh? Noruega con Inglaterra, que se va a jugar en 35 minutos en Miami, todo esto por el campeonato del mundo. Y más tarde, pegado al trabajo de Franco y de Jorge, vendrán Andrés Cancellara con Darío Alberti para el encuentro de las 10 de la noche en Kansas, entre Argentina y Suiza, cuartos de final del campeonato del mundo. Señoras y señores, gracias, muy buenas tardes. Sigan en la sintonía de la Radio Deportiva del Uruguay.

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Hola, hola, hola, amable audiencia de la Radio Deportiva del Uruguay. Tengan todos muy buenas tardes. Aquí nos pegamos al fútbol uruguayo, claro. Tras el empate 0-0 entre Danubio y Nacional, allá en el Estadio Jardines del Hipódromo. Ahora lo que nos convoca es el Mundial, un freno, un parate para la quinta fecha que se está jugando el torneo intermedio aquí en Uruguay, pero allá en Estados Unidos y precisamente, mejor dicho, en Miami, siguen los

Cuartos de final de esta Copa del Mundo, preciosa Copa del Mundo y precioso partidazo el que vamos a vivir a partir de a las 18 horas, en 33 minutos aproximadamente, cuando juegue Noruega, cuando juegue Inglaterra, Haaland ante el equipo de Harry Kane. Bueno, muchísimo para hablar en esta previa, para allá a las 18 horas con el relato de Franco Fernández, este cuartos de final aquí por la Deportiva del Uruguay entre Noruega y el conjunto inglés.

más de 60.000 personas que estarán en el Hard Rock Stadium, en el estadio de Miami, para vivir este partidazo. Noruega que viene de sacar a Brasil 2-1 en lo que fueron los octavos de final, con los dos goles de Erling Haaland, claro, en el final del partido, para sacar al equipo de Carlo Ancelotti. Y otro rival durísimo que también lo tuvimos aquí en la Deportiva del Uruguay, el que sacó Inglaterra para llegar a estos cuartos de final, y fue ante México, ni más ni menos que en el Estadio Azteca, en un partidazo, en uno de los tantos mejores partidos del Mundial. 3-2, el equipo de Thomas Tuchel terminó derrotando al conjunto de Aguirre después del 86, cuando quedó eliminado ante Argentina, con esos goles tan recordados, por supuesto, de Maradona. Volvió a Inglaterra al Estadio Azteca y ganó, y clasificó, y por eso tanto Noruega como el equipo inglés se estarán enfrentando tú a tú para ver quién llega a la semifinal, a ver quién enfrenta a Argentina o quién enfrenta a Suiza, que después, a eso de las 22 horas, ya empezaremos también a conocer el último rival de este cuadro de la Copa del Mundo. Los cuartos de final aquí en la Radio Deportiva del Uruguay, la radio del Mundial, junto a todos ustedes.

0: 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Aquí estamos en un ratito. Qué lindo juego. Qué partidazo. Ya estoy contento antes de que arranque el mismo. Me imagino un partidazo, muchos goles. La verdad que totalmente incierto. Un leve favoritismo. Ya puedo adelantar el comentario para Inglaterra, pero un leve favoritismo para el equipo de Thomas Tuchel. Pero más allá de eso, es un partidazo ante el conjunto de Noruega. Gracias. Abrazo grande para todos. Los que están bien, los que están mal, los que están bajoneados. Bueno, hacemos un alto en el fútbol uruguayo para esta Copa del Mundo. Pablo Búcalo, también a quien recibo aquí en la transmisión de Sport 890, el locutor comercial. Por supuesto, arriba Pablo, muy buenas tardes.
1: ¿Qué tal, Jorge, compañeros? Un placer estar con ustedes en esta jornada de mucho, mucho fútbol en la Deportiva del Uruguay. 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
0: Cuando aquí ya la transmisión internacional nos empieza a mostrar todo el colorido de los noruegos mezclado con los ingleses, yo creo que hay, bueno, por el tema de camisetas, para visualizar, hay muchas más camisetas rojas que blancas en este caso. Cuando vemos también en una de las tomas a Pepe, al famoso zaguero, que está firmando un par de autógrafos, un par de pelotas que le están dando los hinchas ingleses en un estadio totalmente que va a estar repleto, 65

0: Mil personas es lo que más o menos aproximadamente es la capacidad de este estadio, el Hard Rock Stadium. Bueno, seguramente esté lleno para este partidazo de cuartos de final, cuando ya están los protagonistas haciendo los trabajos precompetitivos. Mostraban a Erling Haaland llegando también al estadio con, obviamente, su sonrisa característica, como si estuviese jugando un fútbol 5. Esa es la verdad. No se pone nervioso, pero ni por asomo, y jugando un cuartos de final ante la poderosa Inglaterra. Más allá de eso, les pasaremos el cronograma, porque después de lo que vamos a vivir en un ratito junto a Franco Fernández y todo el equipo de fútbol, se van a pegar Andrés Cancellara y Darío Alberti para el partido que va a arrancar a las 22 horas entre Argentina y Suiza. Estas dos selecciones que van a estar cerrando los cuartos de final, porque como ustedes ya saben, Francia terminó de derrotar a Marruecos y clasificó a las semifinales, y España ayer agónico, de vuelta, un gol de Merino para el 2-1 ante Bélgica y la clasificación para esa semifinal tremenda del martes a las 16 horas, que también vamos a vivir aquí por Sport 890. Así que el cruce que estamos esperando es del otro lado de la Copa del Mundo. Si Inglaterra junto a Noruega, ¿quién va a estar clasificando y enfrentándose? ¿O Argentina o Asisa en las semifinales de esta Copa del Mundo, Pablo?
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0: Bueno, ya están confirmados, por supuesto, por temas de horario, más de una hora antes del partido, siempre por reglamento FIFA. Ya se conocen los 11 titulares y claramente Noruega sin ningún tipo de variante de lo que viene respecto poniendo el equipo noruego en esta Copa del Mundo. Algunas variantes sí para el equipo inglés por amonestaciones. Por expulsiones, claramente que va a tener hoy el conjunto de Thomas Tuchel, pero también, acá observando ya la planilla, ningún cambio que sea de esos asombrosos o por lo menos que llamen la atención de Thomas Tuchel. Claramente en Noruega, de mitad de cancha hacia adelante, repite con Odegaard, con Sørloth, claramente está Erling Haaland y Gjelerup. Son esos cuatro hombres de temer de mitad de cancha hacia adelante, más allá de los dos mediocampistas, el 8 y el 6, Berg, que terminan siendo esa dupla de dos centros junto a Odegaard. Y después me estoy fijando ahora rápidamente, ¿no? En Inglaterra, sigue poniendo a Madueke por un lado, a Gordon por el otro, Bellingham junto a Rice y Anderson y Kane. Ahí no hay ningún tipo de variante. Está O'Reilly por el lateral izquierdo, Konsa por el lateral derecho y Stones con Gay de zagueros y Pickford. Así que así un poco las cosas en la previa a este partido de los 11 titulares que no presentan mayores asombros en este inicio de partido, en este arranque de cuartos de final para Noruega y para Inglaterra, con estos 11 titulares de los dos equipos que en un ratito, en 22 minutos, y aquí por la Radio Deportiva del Uruguay, lo va a estar relatando Franco Fernández.
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0: Me refería en los 11 titulares de Inglaterra, que no está por expulsión después de esa entrada durísima que intentó Inglaterra después de lo que pasó con Estados Unidos y la famosa roja. No está Kwanza, que en su lugar, por supuesto. Va a estar Konsa en el lateral para este equipo inglés, que presenta, como ya lo decíamos, no salvo esa variante, después repite esquema Thomas Tuchel con este 4-2-3-1, con Rice y Anderson en la contención, por delante Gordon por un lado, Madueke por el otro, Bellingham más de 10 enganche y Harry Kane. Pero simplemente cómo sale en los primeros minutos parado tácticamente este equipo inglés, que después tiene muchísima movilidad, porque Rice está todo en el frente de ataque, baja a ayudar a los laterales, al igual que Anderson, que es el más 5-5 tradicional. Después Bellingham hace lo mismo, Gordon hace toda la tarea de la banda izquierda junto a O'Reilly, y Harry Kane, el que lo aprecia y lo ha visto, no es solo el centro delantero que se queda arriba, sino también baja a ayudar, y es una de esas alternativas y de lo táctico que hay que ver cómo lo frena Noruega. Cuando baja Kane y sube a Bellingham y a Rice y quedan arriba los dos, y Kane ahí es una especie de mediocampista. Pero es simplemente algunas situaciones en defensa donde Harry Kane también colabora con el equipo. Eso en cuanto a Inglaterra, un pantallazo inicial de este 11 inicial que para Thomas Tuchel. Por el otro lado, el equipo de Solbakken, que para a Nilan, tremendo golero. Hoy vamos a tener un partido de esos que, si hay situaciones de peligro, los dos goleros están de verdad en un nivel altísimo en esta Copa del Mundo. Nilan haciendo un trabajo espectacular junto a Brasil y en toda la Copa del Mundo, y Pickford salvando de una manera descomunal al que tuvo oportunidad de ver el partido contra México, lo mismo. Si Inglaterra está donde está, es gracias a Pickford, que terminó salvando millones de situaciones de gol clarísimas en el último partido en octavo de final ante México. Más allá de los dos goleros, y me enfoco en Noruega, está claro que Ødegaard repita en la mitad de la cancha junto a Berg. Y después adelante, por un lado en la izquierda está Gjelerup, por el otro lado está Sørloth y obviamente como centro delantero Erling Haaland. No me quiero solo enfocar en Haaland, porque no es Haaland dependiente Noruega. Si no, hay un equipo atrás muy fuerte en defensa, con Ager y con Lysaker, que son dos zagueros tremendos, tremendos, altos, corpulentos, tiempistas, que han sabido jugar también abriendo la cancha para, repito, Ødegaard y Berg, que para mí ahí hay un cuarteto de jugadores, los dos zagueros, Iberg y Ødegaard, que manejan todo en Noruega, todo. Después está claro, por los extremos y complementándose con Erling Haaland, que le hacen y le abastecen el juego, está claro, está Gjelerup y Sørloth. Las grandes figuras son Ødegaard, Sørloth, Haaland y Gjelerup. Pero no me voy a enfocar en estos cuatro hombres, que los conoce todo el mundo, sino en el arquero, que tuvo mucho que ver en este Noruega de cuarto de final para que llegue a esta instancia de la Copa del Mundo, y estos dos zagueros, que me han impresionado para bien en toda la Copa del Mundo y sobre todo con Brasil. Dos jugadores fuertes, altos y sobre todo eso, tiempistas a la hora de marcar y sacando el equipo hacia adelante. Son dos zagueros que, bueno, hoy Franco en el relato seguramente va a hablar muchas veces de eso, porque son los primeros en el que salen a jugar desde esa salida con Nilan para, obviamente, la caída de Ødegaard y de Berg. Pero también un pantallazo inicial de los 11 titulares de Noruega para enfrentar a Inglaterra, que se viene en 18 minutos este partidazo por los cuartos de final aquí en la Sport 890.
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1: Seguimos aquí en la previa de la Deportiva del Uruguay para este partido que arranca en 15 minutos. Se viene Inglaterra y Noruega. En Miami, ante más de 60.000 personas, con un colorido espectacular. Eso es lo que nos mostraba la señal internacional del estadio Hard Rock Stadium, que se va completando absolutamente. Hay muchísimas camisetas rojas por Noruega y también blancas que se van intercalando, ¿no?, entre asiento y asiento. Muchísimos hinchas de los dos. Yo creo que más noruegos que ingleses. Pero bueno, es una percepción simplemente mirando las imágenes. Y también las camisetas, ¿no? El color rojo, que también está claro. Hay algunos hinchas ingleses que tienen la alternativa de años anteriores o de este año, que Inglaterra tiene como camiseta roja. Más allá de eso y de lo que acabo de plantear tácticamente, por lo visto de los 11 titulares de Inglaterra y de Noruega, hay que hablar que en este partido se va a jugar también ese duelo mano a mano, no solo de Haaland y Kane, sino también de la tabla de los goleadores. Eso que están mano a mano Lionel Messi y Kylian Mbappé, con 8 tantos cada uno. Bueno, abajo está Erling Haaland con 7 y está Harry Kane con 6. Más abajo con 5 está Ousmane Dembélé. Pero también es otro de los condimentos que va a tener este partido. ¿Cómo le van a hacer llegar y abastecer el juego tanto a Haaland como a Harry Kane para que sigan en esa racha goleadora que tan bien lo vienen haciendo en todos los últimos partidos? Haaland de hacer 2 contra Brasil, Kane de hacer 1 contra México en lo que fueron sus anteriores partidos para llegar a estos cuartos de final. Simplemente un condimento más a este partido que por todos lados, desde lo táctico, de lo futbolístico, desde los jugadores estrella, desde el ambiente que se está dando y que estamos apreciando por la señal internacional del estadio, es un partidazo por donde se lo mire. Pero bueno, voy a volver con Pablo Búcalo en la locución comercial y seguimos aquí esperando el relato de Franco Fernández.
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1: Antes de cerrar esta previa de Noruega-Inglaterra, cuando ya vemos todo obviamente el protocolo inicial con las banderas y ya en instantes, nada más en minutos ya van a estar saliendo los protagonistas.

0: Protagonistas, los verdaderos protagonistas en cancha para, bueno, ojalá regalarnos un partidazo, ojalá, eso espero, entre Noruega e Inglaterra. Desde lo táctico, Inglaterra está claro que no es que independiente al igual que Haaland dependiente Noruega. No, nada que ver. Es más, Inglaterra maneja todo con Rice y Anderson en la mitad de la cancha y después todos los movimientos constantes de Gordon por izquierda haciendo todo el carril junto a O'Reilly y de Madueke con Konsa por ese costado de la cancha en el sector derecho. Después, está claro que Bellingham es otro de los que constantemente, junto a Rice y Anderson, se están moviendo, lateralizando de izquierda a derecha, apareciendo como nueve, como los dos goles que hizo Bellingham ante México. Esa es una de las de los fuertes que tiene este Inglaterra. No es Kane dependiente, es más, Kane ayuda al equipo constantemente con sus repliegues hacia la defensa para cada uno de los avances que ha tenido las selecciones en cada una de las situaciones de peligro de sus rivales. Y lo vemos a Kane siempre bajando hasta como un zaguero más. Y ahí es donde se lanza Bellingham, donde se lanza Rice, como lo ha hecho también en el Arsenal. En Noruega, ya lo dije, los dos zagueros, presten atención, son muy buenos, son la primera alternativa, la primera salida junto a Odegaard. Y después está claro que todo lo maneja Sørloth por un lado, Gjelleru por el otro. Y está claro que lo van a abastecer y habilitar de buena manera, como hasta el momento, a Erling Haaland. Pero no es que Haaland hace todo el trabajo arriba para el resto, sino que el equipo, con una buena tarea defensiva, como lo es el equipo noruego, por eso lo interesante del partido, bueno, juega también para Erling Haaland, que hoy también va a tener de esos partidos categóricos, a ver si lo marcan. Tanto Inglaterra como Noruega se juegan muchísimo, muchísimo. El pasaje a las semifinales para ver después con quién juegan, si contra Argentina o contra Suiza. Cerramos el antes y ya se viene Franco Fernández para relatarles este partidazo aquí en Miami entre Noruega e Inglaterra.
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Señoras, señores, placer enorme poderlos saludar. Buenas tardes para todos. Acá estamos con el fútbol del bueno, la Copa del Mundo. Los cuartos de final que se empiezan a cerrar en la jornada de hoy, en una jornada en Miami con extremo calor, cercano de 40 grados de sensación térmica, y donde es el momento de jugar al fútbol para Noruega y para Inglaterra. Inglaterra que viene de derrotar a México, Noruega de dar uno de los bombazos y por primera vez en la historia estar, señoras y señores, en los cuartos de final. Viene de eliminar nada más ni nada menos que a Brasil. En una jornada espectacular para disfrutar fútbol, porque va a arrancar en la jornada de hoy y va a terminar cercano a las 12 de la noche en un partidazo cuando juegue Argentina ante la selección de Suiza. Y comenzamos a escuchar los himnos. Este es el de Noruega.

Y ahí pasaba el himno de Noruega para disfrutar de este partido con todas las miradas para Erling Haaland. 7 goles en el campeonato del mundo. Vamos a escuchar el himno de Inglaterra.

0: Y los aplausos en este momento, cuando se despliega también todo el humo de los colores de Inglaterra y de Noruega. Vamos a presentar a la selección que hace de local en la jornada de hoy. Es Noruega y va por el sueño de meterse en la semifinal de la Copa del Mundo y esperará rival de la selección argentina y de Suiza, que juegan a las 10 de la noche y que estará en Sport 890. Este es Noruega y va de la siguiente manera. Buenas tardes, Pablo Búcalo.
1: Buenas tardes, Franco. Buen relato. Informa Sport 890 y la radio deportiva de Uruguay.
0: Camiseta número uno en el arco para Nigland. Línea de fondo para el número 26, Rayson. La 3 para Ayer. Número 17, Gem. Y la número 5 para Wolf. Tres hombres van a la mitad de terreno. El número 8 para Berge. Número 10 para Odegaard, el del Arsenal. Y la número 6 para Berg. Y van en la delantera el número 7, Sorloth. La 21 para Gilles Lerup. Y el número 9 para Erling Haaland. Queda presentado Noruega.

Turpin será el árbitro encargado la jornada de hoy, el francés. Vamos a cambiar de música, vamos a presentar a Inglaterra. 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

uscita numero uno per Pick 4. Va en el fondo el número 2 Conza, la 5 para Stones, la 6 para Wiggy y la número 3 para O'Reilly.

0: Camiseta número 4 en la mitad de terreno para Rice. La 8 es para Anderson. Va más adelantado la camiseta número 10 para Bellingham. La 18 para Gordon. La número 20 para Madueke. Y ataca el que tiene 6 goles en el campeonato del mundo, el capitán Harry Kane. Queda presentado Inglaterra al Miami. Queda presentado la selección de Tuchel. Se dará un minuto de silencio.
1: The South African midfielder made his FIFA World Cup debut during this tournament, making 3 appearances as Bafana qualified for the knockout stage for the first time in their history.

0: Bueno, minuto de silencio absoluto por el fallecimiento del jugador de Sudáfrica. Lamentablemente partió en la jornada de hoy. Lo encontraron sin vida después de lo que fue en dos participaciones en la Copa del Mundo. Tomás Tuchel tratando de acomodar absolutamente todo. Va a arrancar los cuartos de final el Miami en el Hard Rock Stadium. A estar jugando la selección de Inglaterra ante Noruega en la Radio Deportiva del Uruguay, en la Radio del Mundial. Disfrutando en esta jornada de día sábado 11 de julio del año 2026. Va a mover Noruega, va a arrancar el fútbol en Miami. Mira la cuenta regresiva, mueve Haaland y la pelota viene atrás y ya tenemos fútbol en el Hard Rock Stadium. Nilan reventando el esférico, va profundo buscando Erling Haaland. El balón lo venía dominando Bellingham, la apertura va para Rice. Allá dominaba el esférico Anderson, tocando en corto la pelota para Wiggy. Iba a presionar Erling Haaland, la pelota se va escapando afuera, lateral va a ser para Inglaterra.
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0: Primeros instantes de arranque del fútbol, va a venir con el lateral O'Reilly, lo va a hacer por el sector derecho pegadito al banco noruego, devolviendo con golpe de cabeza, venía en el fondo Sorloth, el balón lo va controlando de la mitad de terreno Berge, jugando con el arquero Nilan, allá va el Nilan, te ale al borde del área, reventando el pelotazo cruzado, Berge ya controla el número 6, va aguantando la pelota, venía el esférico en la mitad de terreno y va a presionar rápidamente Rice, otra pelota por el sector izquierdo, Gellerup dominando el esférico y tocando más atrás para Ayer, va saliendo Noruega.
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0: Estamos en vivo en Sport 890 a través de nuestro canal de YouTube, arroba Sport 890. Acá podés ingresar y nos escribís desde donde nos estás escuchando. Aquí por lo menos en Montevideo con algo de llovizna. Un poquito está goteando a esta hora de la tarde. El balón lo va dominando Inglaterra, domina Anderson, levantó la vista, colocó pelotazo cruzado, va para Madueke, arranca el número 20, va Madueke, allá mano a mano con Wolf, insiste Madueke, viene el centro y la pelota se va cerrando y se termina yendo afuera. A ver, saque de arco noruego.
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0: Bueno, intenta presionar Inglaterra. Lo saluda el comentarista, señor Jorge Parietti. ¿Cómo lo va? Que ya lo venía escuchando. Ya lo venía escuchando en la previa. ¿Cómo le va, Jorge Parietti? Bienvenido a los cuartos de final.
2: Arriba, Franco. Bueno, buenas tardes, obviamente. Y buen relato para este partidazo. Ya lo decíamos en la previa. Tiene un millón de condimentos en lo futbolístico, en lo táctico. Ya en estos primeros dos minutos intenta con Madueke Inglaterra imponer esa velocidad por derecha para desequilibrar el sector izquierdo de Noruega, que alguna complicación ha tenido en este Mundial. Y Noruega ya sale a presionar arriba con este 4-3-3 en estos primeros dos minutos y medio.
0: Se queda con la pelota corto en el lateral, lo viene tocando atrás, ya va jugando para O'Reilly, dominando la pelota a la mitad del terreno, intenta presionar Haaland. El balón viene en corto para Stones, domina y cruza la mitad del terreno. Allá transita la ofensiva y ahora vuelve para Wiggy. El balón lo controla el número 6 de Inglaterra. Jugaron para Gordon. Se viene Gordon. Allá va el número 10.

0: Rice, allá va Rice. Rice transita en su campo, lo venía a presionar Berge, el balón ya lo va controlando Conza, tocando en corto para Stones, va saliendo Inglaterra, el balón en corto para Wiggy. Primeros 4 minutos del fútbol 0-0 en los cuartos de final, el Sport 890, la radio del Mundial. Gordon entregando para Ardenson, la venía pidiendo rápido Bellingham, el balón lo va jugando para Conza y ataca por el sector derecho, va para Madueke. Madueke con el esférico, entregando en corto para Conza, Conza para Rice, la lleva otro jugador del Arsenal, venía tocando la pelota allá Rice, domina Rice, insiste Rice, no corre Haaland en esa presión, el balón rápido va para Madueke. Madueke tocando hacia atrás, recibiendo Anderson, toca y toca Inglaterra.
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0: Pelota cruzada, va buscando Gordon, termina Reason devolviendo con golpe de cabeza. A presionar, venía en la mitad del terreno Wiggy, hace rebotar, va a haber lateral para el equipo inglés.
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0: Pelota larga, corría Bellingham, sale Nilan, el arquero. Atrapa el esférico y ya está devolviendo la pelota para Odegaard. Domina Odegaard, la apertura viene para Gellerup. Allá venía controlando el número 21, tocando más atrás para Berg. Intenta jugar con el zaguero Hem. Allá controla la pelota Noruega. Intenta presionar Harry Kane. Todo esto en 5 minutos. Ya tenemos en Miami del primer tiempo. Avanzando Rayson. La va pasando mal, la va recuperando Reilly. Otro balón para Anderson. Domina la mitad del terreno. Venía para Gordon. Gordon engancha, va de la punta al medio, insiste Gordon, pelea allá Sorloth, se llevó la pelota, el número 7 va picando Haaland, la pelota va profunda y se recupera Stones para sacar el peligro, no quiere inconveniente, balón que ya va controlando Madueke, el balón lo va controlando otra vez Inglaterra, jugando rápido para Rice, ya la tiene Inglaterra.
2: Bueno, algo que acaba de pasar y que va a tener que prestarle mucha atención a Inglaterra. Sorloth siempre está ubicado por derecha, lo buscan a él, centralizado, le dio un pase en profundidad a Haaland, casi mano a mano, estaba bien controlado por Stones, pero quedó ahí un desequilibrio defensivo, quedando mano a mano Haaland con Stones, algo que no puede pasar, tienen que duplicarlo la marca al delantero noruego.
0: Escribinos a través de nuestro canal de YouTube, @sport890k, estamos en vivo haciendo este lindo partido de los cuartos de final, 6 minutos, el Miami lo está empatando 0-0 Noruega Inglaterra, el balón lo controla Rice, jugando atrás para Stones, ya recibe Stones, aguantando y jugando sobre mitad del campo, adentro del círculo central Wiggy, lo intenta presionar Odegaard, el balón lo va recibiendo otra vez Stones, y va transitando hacia el ataque, intenta presionar Haaland, balón para Anderson. Por bajo, viene el esférico rápido, se mandó hacia adelante O'Reilly, viene para Gordon, engancha a Gordon, termina perdiendo con Berge en la mitad de terreno, insiste Gordon, va para Harry Kane, lo domina O'Reilly, la tiene por el sector izquierdo, intentará meter el centro, está en el vértice del área y viene retrocediendo la pelota para Anderson, la cruzaron toda izquierda a derecha, la bajó con elegancia Madueke, lo intenta presionar Gellerup, había offside y está todo invalidado. Va a haber tiro libre que le va a corresponder a Noruega.
2: Hay unos movimientos tácticos que son espectaculares, sobre todo en este caso bien el cruce de Gordon para desestabilizar el sector defensivo de Noruega. ¿Por qué? Porque Noruega ya está marcando con un 4-5-1. ¿Y qué hace Gordon que va por afuera? Se centraliza para dejarle el espacio por afuera a O'Reilly, que tenga el espacio. Y eso es lo que acaba de pasar. O'Reilly recibiendo solo, centralizado Gordon, cambiando de frente. Estaba inhabilitado Madueke, pero es una situación de juego para, bueno, desestabilizar ese 4-5-1 de Noruega en estos primeros 7 minutos.
0: Sale el sol en la tarde, la pelota lo tiene Gellerup, viene para el Haaland, está al borde del área, mete el centro. No llegaba Odegaard, y el balón ya lo va controlando Bellingham. Otra pelota rápida para Inglaterra, pisó notable, mirá cómo sale Bellingham, lo van presionando, foul. Abre tiro libre para la selección inglesa.
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0: Podés escribirnos también al 091-890-890, es el mensaje de WhatsApp. Contarnos de dónde se está siguiendo esta linda transmisión. También, por supuesto, en el chat de YouTube, @sport890k. Y balón lo va controlando Anderson. Anderson para Stones. Domina el número 5. Va saliendo el zaguero. La presión viene siendo de Erling Haaland. Intenta presionar y recuperar Berg. El balón ya lo tiene Rice. Rice abriendo para O'Reilly. Domina el número 3. O'Reilly con la pelota. Va para Gordon. Tiró un túnel. No

0: Table Rayson para trancar y para quitar una pelota que llega sobre mitad de terreno. Al avance O'Reilly, engancha, va de la punta al medio, soltando rápido para Stones. Allá sale con el sol a pleno y por otro lado con el techo que hay en el jarro de estadio. Es todo sombra donde está el arquero Neyland, el arquero noruego. El balón lo va recibiendo Weggy. Allá va el número 6 entregando en corto para Stones. Se va mostrando Konsa. Ya controla con el botín derecho. Lo va presionando Gillerup. Venía buscando Odegaard la pelota a la mitad de terreno. Otro balón para Inglaterra. Ya la tiene Konsa. Konsa toca atrás para Stones. Va saliendo la selección de Tuchel.
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0: Sorlot con el balón. Se la va llevando el número 7. Acelera Sordo. Lo intenta presionar O'Reilly. Mirá qué bien. Qué fácil. Se gana los aplausos. Los ingleses está repleto. Está una mixtura de camisetas blancas y rojas en el Hard Rock Stadium en Miami con 65.000 espectadores. Konsa con el balón, jugando para Anderson. Ya domina el número 8, jugando la mitad de terreno, venía para Anderson. Bellingham tocando atrás para Stones. Se va mostrando otra vez el jugador Rice. Allá la tiene Anderson, jugando para Konsa. Konsa con la pelota, atacando por el sector derecho en Miami. La va a presionar en Linkia, la intenta Gellerup. Va a Berge también para intentar en la mitad de terreno recuperar la pelota para la selección noruega. El balón para Weggy. Allá domina el zaguero. Viene para Gordon. Insiste el número 18. Enganchó. Tocó por abajo. Va para Harry Kane. Aguantó. Lo mandó a correr a Madueke. ¡Qué pase le metió! Allá va Madueke. Insiste el número 20. Con la mano la terminó parando. Con la mano y no con el pecho en 10 minutos. Va para el tiro libre que le va a corresponder otra vez a la selección de Noruega.
2: Claro, Inglaterra no puede entrarle por el centro, ni tampoco en este caso por afuera, porque Madueke en una tuvo inhabilitado y ahora la toca con la mano. Pero claro, ¿por qué no puede Inglaterra entrarle en estos primeros minutos a Noruega? Porque la mitad de la cancha está poblada con muchos hombres, con 5. Baja Sorloth, baja Gjelerup a defender junto a Berge y también a Odegaard. Son los 5 que forman en esa mitad de la cancha esos 5 hombres. ¿Para qué? Para tapar a Bellingham, para tapar a Gordon, para tapar también a Rice. Que ahí, sin fútbol, tiene que bajar Kane, desgastarse y no encuentra fútbol.
0: Gordon metió un pelotazo largo para O'Reilly, enganchó, está en el vértice del área. Mirá el kit de Dyer, brutal, ¿eh? Cómo se barrió en el campo de juego y acá se viene Sorloth. Avanzando el número 7, se va frenando Sorloth, jugando más atrás para Dyer. Allá controla el número 3, viene jugando a la mitad del terreno. Pelota para Berg, domina Berg. Allá avanza el número 6, va para el del Arsenal, Odegaard. Ya controla el número 10, entregando en corto para Hem. Y sale con la pelota Noruega, 0-0 está el partido. En 12 minutos que ya transitamos de este primer tiempo, cuarto de final de la Copa del Mundo. El ganador de acá baja a jugar con el ganador de Argentina-Suiza, que va a partir de las 10 de la noche y que también por supuesto va a estar en Sport 890. El balón para Rayson, entregando en corto para Ayer. Allá domina Noruega, toca y toca en el fondo, se va metiendo entre los dos zagueros Odegaard para poder recibir. Allá va Odegaard, saliendo el número 10, lo intenta presionar Harry Kane, entregando en corto para Rayson. El balón es de Noruega en el fondo. En 12 minutos y monedas que ya transitamos de este primer tiempo, el balón lo va dominando ahora Gjelerup. Bajó algunos metros para quedarse con el esférico, venía a buscar en la mitad del campo. Berge es el número 8 y allá Odegaard termina tocando atrás. Otro balón para Egem, venía para Wolf, saliendo el lateral por el sector izquierdo. Allá va Wolf, sale y sale la selección de Noruega, va tocando en el fondo.
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0: Se están estudiando las dos selecciones en el arranque del partido, prácticamente no profundizan. Venía Wolf, rebota el Madueke, la pelota le va a corresponder al lateral para Noruega, que ya lo están haciendo rápido. Viene para Hem, domina la mitad del terreno, va para Berg, domina Odegaard ahora, intenta pisar la pelota, ya recibe Berg, otra vez para Odegaard, jugando más atrás para Hem. Va saliendo Noruega, no presiona en esa posición del campo Inglaterra. Ahora sí va Harry Kane, el balón va para Ayer, juega para Odegaard, insiste la presión, ahora sí Rice, el balón lo controla Rayson, la tiene Sorloth, otro esférico para Rayson, jugando para Odegaard, viene para Sorloth y toca otra vez en el fondo y vuelve a empezar la pelota para Ayer. Ha salido el número 3, pasó entre dos, pelotazo cruzado, no va a llegar, se le escapa afuera Gjelerup. Hacer lateral que le va a corresponder otra vez a Inglaterra.
2: Claro, bueno, Franco decía algo muy cierto. Se están estudiando porque tácticamente está en la mitad de la cancha haciendo todo el juego y el estudio de frenar un equipo y otro. Noruega con los 5 frenando a Inglaterra. Inglaterra también con Bellingham, con Gordon, con Rice, con el propio O'Reilly. También se suma

0: Anderson, bueno, esa línea de 5 en la mitad de la cancha para tapar a Odegaard, a Sorloth, no dejan jugarse ninguno otro en la mitad de la cancha y por eso empieza a haber problemas y mucho estudio de un lado a otro lateralizando.
1: Recibe la pelota Güey, allá va el número 6 cruzando el sector central. La pelota es para Inglaterra, domina Gordon, recibe Anderson. Anderson jugando para Wiggy. Otra pelota para el zaguero que mira dónde está jugando en tres cuartos de cancha. La va pidiendo Rice, el balón va cruzado para Madueke. La durmió con el botín izquierdo. Ataca el de la vincha, el número 20. Allá va Madueke, venía presionando Wolf, tocando atrás para Conza. Otra vez para Madueke, Madueke para Conza. Viene Conza, Conza con la pelota, jugando para Wiggy. Se va mostrando Riley para poder recibir, ataca Inglaterra. La recibe en el sector central Gordon, venía para Anderson, ya la tiene Rice, allá va el número 4, domina Rice, intenta presionar a Odegaard para quitarle la pelota, no corre, Erling Haaland todavía no da ese paso de profundidad para ir a presionar. Stones jugando rápido para Conza, Conza para Madueke, la tiene por el sector derecho, atención que va Inglaterra, se va posicionando al borde del área para intentar recibir Harry Kane, no puede controlar, el balón lo va recibiendo Anderson, venía para Gordon, Gordon para Anderson, jugando para Conza, Conza con el esférico va tocando más atrás y vuelve a empezar Inglaterra.
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1: Ingresá a nuestro canal de YouTube @sport890, ok, contanos de dónde nos estás siguiendo, también escribinos al 091-890-890, es el mensaje de WhatsApp de la radio. Y acá los leemos a todos, ¿de dónde nos estás escuchando? La pelota viene profunda, va para Gordon, mano a mano con Reinson, insiste Gordon, lo cortaron, le mandan la pelota fuera, córner, es el primer tiro de esquina, le corresponde a Inglaterra.
0: Bueno, la primera situación o error que diría por derecha de Noruega, encontrando un espacio filtrado, un buen pase por izquierda para Gordon, que es lo que está intentando constantemente Inglaterra, llegar por ahí, porque por el lado de Madueke por ahora no ha sido fácil llegar de ese lado. Pero Inglaterra bien, encontró el espacio, pase filtrado, Gordon hasta el final y hay que ver si por arriba puede abrir el partido Inglaterra.
1: 15 minutos y medio de este primer tiempo. Le va a pegar Rice, le va a pegar el número 4, va tomando carrera. Nilan va acomodando a todos los defensores, va a venir el centro, viene el primer palo. La termina sacando Odegaard, el balón que queda al borde del área, la deja escapar Anderson afuera, va a ver el lateral para Inglaterra.
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1: Allá sale con el lateral, venía Anderson, se la va dejando a Conza para hacer el lateral rápidamente, viene para Anderson, entregando atrás para Stones. Stones juega para Rice, lo intenta presionar Haaland. Se juega todo en campo noruego, ¿eh? La apertura va para Gordon. Recibe el número 18 con muchísima temperatura el Miami, cercano a los 40 grados. El balón lo va recibiendo Rice, jugando rápido para Anderson, tocando atrás para Wege. Ataque Inglaterra y la pide rápidamente Stones. Allá va el zaguero, ya jugando en tres cuartos de cancha, cómo se adelanta la selección inglesa. El balón va para profundo para Bellingham, termina restando Egem y el balón lo venía controlando Haaland, pero rápidamente Conza lo tranqui y le quita la pelota. Rice recibe el número 4, O'Reilly la controla, va el número 3, la pide Gordon que está solo, suelto por el sector izquierdo, prefieren tocar por el sector derecho, allá va la pelota para Stones, Stone para O'Reilly, pelotazo cruzado, va para Gordon, la durmió notable con el botín derecho, insiste el número 18, va Gordon, va a meter el centro, viene el centro, la saca Ayer con golpe de cabeza, no quería problemas, trancaba Haaland, termina perdiendo ya la control otra vez Inglaterra y se gana los aplausos en la tribuna. El balón lo domina Conza, Conza tocando para Stones, insiste la selección de Tuchel y allá va con la pelota Wiggy, jugando para Bellingham, entregando para O'Reilly, va para Gordon, siempre Gordon con el útil, dominando Anderson, controla el número 8, lo vino a presionar Ayer, viene soltando atrás para O'Reilly, O'Reilly para Bellingham, domina el número 10, va cambiando todo, nota, mirá qué pase, le mete a Madueke, aguantó el número 20, enganchó Madueke y se le termina yendo al jugador Gjelerup de Noruega. Abre el lateral para Inglaterra.
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1: La tiene Wiggy, jugando en corto. Pelota para O'Reilly. Otro balón para Anderson. Domina el número 8. Viene Anderson, va para Bellingham. Bellingham tocando en corto. Pelota para Stones. La tiene Rice. Se va moviendo en el frente de ataque. Madueke no pude controlar. Venía para Bellingham, más atrás para Rice. Este para Stones. Y acaba Inglaterra. Atención con esto. Minuto número 18 del primer tiempo, domina Gordon, enganchó Gordon, jugando en corto, pelota para O'Reilly.

0: Transita el frente de ataque, jugando la pelota atrás. Otra vez Stone y otro balón más para Anderson por el sector izquierdo. Picó Gordon, se la dieron al número 18. Allá va Gordon, intentará meter el centro. Lo está marcando Odegaard. Intenta presionar también el Erling Haaland, que ya se hunde en el área. Viene el centro, la pelota bollando. Y no llegó nadie a darle. Le pasó por los túneles a Bellingham. Le pasó por las piernas. Al número 10 va a haber saque de arco.
1: Bueno, en 18 minutos es más Inglaterra, sin situaciones claras de gol, salvo esta aproximación que pasó cerca por un buen centro de Gordon, que pasó a milímetros de la cabeza de Bellingham y a milímetros del pie de Madueke. Fue un centro muy peligroso. Pero más allá de eso, estamos viendo en 19 minutos que Noruega se repliega, juega con un 4-5-1, jalan ahí titubeando a la hora de marcar, pero el que tiene la pelota, el que quiere llegar por izquierda y con centros peligrosos, trata de inquietar por arriba, es Inglaterra.
0: Berge terminó reventando la pelota, balón que llega sobre el sector central y va tancando Bellingham. Había falta y va a haber tiro libre para Noruega en 20 minutos de la primera parte.
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0: Un fuerte abrazo para Hugo Francia. La pelota la venía dominando Harry Kane, termina perdiendo la salida. Ejem. Termina reventando y rechazando, que está desde la barra en Punta del Este escuchándonos y nos escribe cordialmente a través de nuestro canal de YouTube, @sport890 OK, a través también de ese canal. Un fuerte abrazo para Manuel Gómez desde Juan Lacase. Vamos Erling, nos dicen acá, gana Noruega. Julio nos manda su pronóstico, gana Noruega 2-1. Gracias a todos por estar al 091-890-890 también. Acá nos escriben, está escuchando con mi hijo Renzo Rivero de 10 años, saludos. Categoría 2016 de Peñarol Aufi, que están con todos nosotros sintonizando la Radio Deportiva Uruguay. 0-0 está el partido. Hay minuto número 21 de la primera parte, el Miami, cuarto de final. El ganador de este cotejo se enfrenta con el ganador de Argentina-Suiza. El balón lo va dominando Wiggy, jugando para Stones. Tiró la pelota hacia adelante, allá va el número 5, entregando más atrás ahora para Konsa, Konsa para Madueke. Intenta presionar Gillerup, jugando para Konsa otra vez. El balón va para Wiggy, controla el número 6. Todo el partido, por lo menos lo que llevamos, minuto 21 y algo más, es todo en campo noruego. No trata de acelerar Noruega todavía, que espera con tranquilidad en un 4-4-2 en formación. El balón ya lo va recibiendo Stones, entregando para Rice. Domina Rice, allá va el número 4, viene Rice, pelota larga, controla O'Reilly, la baja O'Reilly, jugando atrás, otro balón para Wiggy. Y va Inglaterra, toca y toca, pero no profundiza. Allá va Inglaterra, O'Reilly con el balón, jugando lateral zurdo. O'Reilly toca para Stones, abriendo todo por el sector derecho para Konsa. La va pidiendo Rice, se desmarca Stones para poder recibir. Es aburrido el partido así, el balón lo domina O'Reilly, allá controla el número 3, viene O'Reilly, profundiza ahora sin Inglaterra, la va recibiendo Gordon, insiste Gordon, mano a mano con Rayson, allá está Gordon, tocó atrás, va para O'Reilly, metió el centro, va cerrado, entró Madueke, picó la pelota y lo sobrepasa, y ya está Berge para sacar el pelotazo largo que llega a campo ajeno. Intenta Haaland, iba a presionar, llegó Stones para quitar el peligro, para jugar rápidamente con el arquero Pickford. Ya recibe Wiggy, jugando para Rice, allá controla el del Arsenal, la pelota va para Bellingham, Bellingham con la apertura para Konsa, y ya gana algunos metros, transitando ya la ofensiva el conjunto inglés. Ahí está cruzando el sector central, la pelota va para Bellingham, que retrocede porque no le llega. 0-0 el partido, 22 minutos y medio de la primera parte del Miami. El balón ya lo recibe otra vez Wiggy, allá va el número 3, insiste O'Reilly, va para Anderson, otra vez Wiggy, jugando para Anderson, domina el número 8, va para O'Reilly, la apertura viene por el sector izquierdo, jugaron en el área, va O'Reilly, está buena, va al centro pasado, no llega Madueke, se queda con la pelota el número 20, va a meter otro centro, viene rastrero, no llegó a darle O'Reilly, y la pelota la van sacando afuera al lateral Noruega, lo tuvo Inglaterra, lo tuvo O'Reilly, la pelota lateral inglés, y hay pausa de rehidratación el Miami. Turpin, el árbitro francés, termina parando absolutamente todo cuando Madueke metió la pelota, recorrió toda el área chica y le quedó muy atrás a O'Reilly. Minuto 23, partido detenido por la pausa de rehidratación.
1: Sí, esta fue cerca, antes de que los dos vayan a sus bancos de suplentes a charlar con sus técnicos. Esta triangulación por izquierda y el centro que no llegó a ser bueno de O'Reilly a Madueke, pero Maduiki la deja.

0: pasar y encuentra otro centro de derecha a izquierda, pero casi contra el primer palo del Dylan. Y ahí encontró casi el roce de la pierna zurda que no llegó de milagro por el otro lado del extremo, el lateral izquierdo de Inglaterra. Los dos laterales llegaron, por uno por derecha y el otro por izquierda. De milagro se salvó Noruega en un remate bueno de Madueke que no llegó a tocar O'Reilly, que la comenzó, que triangula bien con Gordon y Anderson por ese sector, pero que con ese 4-5-1 de Noruega está imposible entrarle, pero el que mejor ha llegado y con mejores aproximaciones de gol o peligro es Inglaterra.
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0: Comparto con lo que decía Franco en su relato. En un momento cuando dice, claro, así el partido se empieza a tornar muy aburrido. ¿Por qué? Porque Noruega claramente dejó de atacar o de tratar de ser protagonista como los primeros minutos. Que adelantó las líneas, que tuvo a Sorloth por derecha con un pase filtrado que no llegó a destino de Erling Haaland, que iba por el centro, fue lo más cerquita de daño que le hizo a la defensa de Inglaterra, bien defendido por Stone en esa situación de peligro. Después ahora, en un momento hizo un clic Noruega y bajó a defender, pero replegándose constantemente con ese 4-5-1. Haaland, de mitad de cancha hacia atrás, tratando de ayudar ahí en la marca, pero claramente hace de una ayuda, simplemente una sombra a los jugadores ingleses que no pueden entrar por el centro. En la mitad de la cancha, ¿y por qué Inglaterra no le puede entrar por el centro a Noruega? Porque claro, está Sorlo, que es un extremo que baja a jugar por derecha, al igual que Schellerup, y se une a Berg, al otro Berge y a Odegaard. Son los cinco que forman esa línea de mitad de cancha de 4-5-1, dejando a Haaland arriba suelto. Pero claro, ya está en un bloque totalmente bajo, defendiendo ahí, después de su área, después de Nilan, unos metros más adelante y nada más. Y bueno, así es donde se vuelve medio aburrido el partido, porque lateraliza Inglaterra la pelota, trata de jugar con algún pivoteo de Anderson o de Gordon. O'Reilly se libera por izquierda con este último centro contra Madueke, que también no está finalizando bien las jugadas. Y claro, después poquita cosa más. Está intentando Inglaterra y creo que está bien, está yendo por los caminos positivos. Triangular, encontrar el espacio de O'Reilly, que es por ahí, y centros cuando le quede la pelota. ¿Por qué? Porque está Rice en el área, que es grande, está Bellingham, que es grande, está Harry Kane también, pero claro, la defensa de Noruega con estos dos zagueros y cuatro hombres más en el área es difícil entrarle, pero el que tiene la pelota, la posición y las mejores intenciones por izquierda con O'Reilly es Inglaterra.
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2: Se reanuda el partido, minuto número 26 con 50. El balón venía para Wolf, tocando para Odegaard, entregando más atrás para Wolf. La pasaron mal en la salida Noruega. Y va por el lateral para Inglaterra.
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2: Venía Bellingham, enganchó Bellingham, lo bajaron. Falta, señoras y sí, señores, falta al borde del área. Va por el tiro libre para Inglaterra.
0: Bueno, lo bajó Torbjørn, no le quedó otra. De un lateral, la pelota que la perdió Noruega. La tiró ellos al lateral por una presión de Inglaterra. Sacaron rápido. Bellingham la dejó pasar entre su pecho para obviamente tener el control orientado. Y no le quedó otra al zaguero noruego de bajarlo a Bellingham, porque si no queda de frente al arco. Tan de frente al arco que tiene un tiro libre exquisito, peligroso, ahí al borde del área para el 1-0 inglés.
2: Bueno, atención que va Bellingham. Está Harry Kane, está Rice también. Varios que le pegan de muy buena manera la pelota. Tiro libre para Inglaterra. Queda Madueke y también Harry Kane. 0-0 está el partido. 28 minutos tenemos del primer tiempo en Miami. 1, 2, 3, 5 hombres van a la barrera y uno hace de lagarto abajo por si va rastrero. Atención con esto. Minuto número 28 el Miami. 28 minutos. Tiro libre para Inglaterra, le va a entrar Harry Kane, tiró y se va fuera, pasó por entremedio de la barrera, se escapa por arriba al horizontal, le pegó Harry Kane y fue la primera amenaza para Inglaterra.
0: Estuvo bueno el intento de Harry Kane porque claro, Harry no es de esos especialistas que tratan de ponerla por arriba la barrera ahí al palo donde no está el arquero, sino intentó un remate fuerte, duro, le agarró de abajo, se fue por arriba el travesaño, lo que pasa es que había 7 jugadores en la barrera, imposible poder pasar y que bajara la pelota. Estuvo bueno el intento, pero el remate fue muy desviado.
2: Se manda Wolf jugando para Gillerup. El balón tocando atrás para Odegaard. Ya controla el número 10. Viene soltando para Ayer. Allá el zaguero. Va para Odegaard. Otra vez el del Arsenal entregando en corto la pelota. Recibe Ayer. Ayer con el balón. Va pidiendo Berge. La pelota en la mitad del terreno. Recibiendo Ayer. Allá Odegaard. Otra vez intentando cruzar la mitad de la cancha. No puede hacerlo. Es buena la presión de Inglaterra. Allá va corriendo Harry Kane. La pelota viene para Kim, entregando para Wolf, todo esto por el sector izquierdo y ahora jugando hacia atrás, otra vez Noruega, que toca y toca y que intenta penetrar las primeras líneas para romperlas del conjunto inglés. El balón venía para Reinson, jugando para Ayer, este para Kim, se va mostrando en la mitad de terreno para poder recibir Berg, no se la pueden dar, va a presionar Inglaterra, 29 minutos con 40, el balón va para Ayer, va Gordon, se tiró Bellingham, salió notable Inglaterra cuando están haciendo el ritmo en este momento en la tribuna aquí en Miami, los noruegos, y el balón lo tiene Odegaard, jugando el número 10, va para Sørloth, lo pide el número 7, ya recibe Sørloth, insiste Sørloth, allá va el 7, entregando en corto la pelota para Berge, venía Berge, pedía una mano, siga, dice el árbitro, la pelota la va controlando otra vez Noruega, 30 minutos y algo más, mira el pase de Odegaard, sale Pickford, atrapa la pelota y va a devolver el arquero.
0: Bueno, pero en 30 minutos es lo más atractivo, interesante en ofensiva de Noruega, que ya involucró a 6-7 jugadores en campo rival, que la arrancó la jugada con Odegaard y Sørloth, centralizado y un pase filtrado hacia la izquierda para la caída del lateral, que no llegó a destino, bien Pickford atento, pero bueno, se anima Noruega después del minuto de rehidratación.
2: El teléfono que termina en 129 nos envía saludos desde Maldonado y se gana los vikingos 2-0. El balón lo va controlando Gordon, tiró un túnel, venía Gordon, la va tirando Ayer, afuera ya está sacando rápido, viene la pelota para Harry Kane, venía presionando a Madwick, intenta hacer la diagonal, lo bajaron a Gordon, foul, lo bajó Reinson. Y va para el tiro libre que le va a corresponder a Inglaterra.
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2: Acá Amalia nos dice, buenas tardes, hoy gana Noruega. Está muy defensivo, mañana voy por Racing. Racing gana por un gol el campeonato uruguayo. A propósito del intermedio, 0-0 fue el empate entre Danubio y Nacional, con mucha crítica para el equipo tricolor. Acá hay tiro libre, le va a pegar Rice, va a caer la pelota en el área, se defiende todo Noruega, se sonríe allá Erling Haaland, el androide, abre el tiro libre, le va a pegar Rice, la pelota que se cierra, la va sacando sobre el primer palo Haaland, el balón lo controla otra vez Noruega, venía Berge restando, la va controlando Konsa toca atrás, va para Rice, presiona Odegaard, minuto 32 de la primera parte, 0-0 está el partido. Allá controla el esférico Rice, jugando en corto, va para Konsa. Konsa quedó como si fuera el lateral izquierdo, pero es el derecho. Allá tuvo que hacer el corte para quedarse con la pelota. Venía para Wiggy. Va presionando y va pidiendo Stones. Intenta refugiarse ahora Noruega. 0-0 está el partido por los cuartos de final en Miami. Ante 65.000 espectadores con mucha bandera blanca y roja en las tribunas. Algunos latinos también que se hacen presentes para ver el fútbol de estas dos bestias. Está Haaland que tiene 6 goles. Haaland que tiene 7. Harry Kane que tiene 6 goles. Venía la pelota atrás para Pickford. Pickford jugando por el sector derecho para Stones. Stones va jugando para Bellingham. Bellingham con la pelota. Intenta volver a retroceder. Va para Konsa. Konsa toca en corto para Stones. Se complicó. La tiene Haaland. Sale Pickford. Tocan hasta por demás Inglaterra en el fondo, increíble, casi se come el gol.
0: No, en serio, pero de milagro Noruega no aprovecha esta situación insólita de Inglaterra, que, la verdad, se apresuró, no la sacó en largo, siguió jugando dentro de su área, casi la pierde. Le quedó un poquito larga a Haaland, si no estaba el primero en Noruega insólitamente.
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0: YouTube, en el chat desde donde nos está siguiendo, como lo hace Raúl. Acá se viene Sorloth, domina el número 7, nos dice Raúl desde Río Branco, la frontera con Noruega, dice: excelente relato, gracias a vos por estar, Raúl, gracias, abrazo grande. El esférico lo va dominando la selección de Noruega, Egem, tocando en corto para Ayer, la va pidiendo Odegaard, allá va el número 10, lo intenta presionar Harry Kane, entregando más atrás para Ayer. Todo esto en 34 minutos, ya tenemos del primer tiempo en Miami, disfrutando los cuartos de final de la Copa del Mundo, la radio de toda tu vida, en Sport 890 para Uruguay y el mundo, en el fútbol del intermedio, lo está ganando el Montevideo Wanderers, Wanderers 1, Progreso 0, minuto 35 en el parque Alfredo Víctor Viera. La apertura viene para Reinson, allá va Reinson, entregando en corto, pelota para Odegaard, se va demarcando Berge para poder recibir, ya controla el 8, otra devolución para Odegaard, va para Ayer, ya transita en campo inglés. 0-0 está el partido, 34 minutos y medio de la primera parte, jugando para Schillerup, allá va el número 21, enganchó, va de la punta al medio, se va demarcando Berge, entregando en corto, la pelota para Berge, domina el número 8, va jugando para Odegaard, ya la tiene Odegaard con campo fértil, avanzando, se va demarcando Sorloth, pelota para Reinson, esta es buena, se viene Reinson, se levanta el público, viene el centro, entró Haaland, el cabezazo del arquero Pickford, el cabezazo de Erling Haaland con una potencia bárbara, atrapa al arquero Pickford y va a devolver.
1: Bueno, lo positivo del partido, se anima Noruega, ya está en campo rival, ahora por derecha, lo mejor con un cabezazo que lo agarró bien parado a Pickford.
0: La recupera Noruega, la tiene Schillerup, metió el centro. ¡Cerrado! ¡Gol! De Noruega, el centro que se cerró, lo pusieron contra el palo y Schillerup lo termina gritando. Quedó ovacionando absolutamente a toda la parcialidad de Noruega que estaba en la tribuna. Quedó paradito como un soldado para que griten su nombre. Lo grita un país. Pide falta Inglaterra. Noruega se pone en ventaja. Noruega 1, Inglaterra 0. Schillerup, no sé si le pegó al arco. Fue un centro para mí, se terminó colando el palo y adentro infló la red. Lo grita todo Noruega, minuto 36 de la primera parte. Schillerup y el 1-0 para Noruega.
1: Bueno, ¿y qué van a hablar de la tarea defensiva de Noruega? 30 minutos defendiendo en bloque bajo con ese 4-5-1. Después de los minutos de rehidratación se complicó, empezó a ofender de otra manera, empezó a meter gente en campo rival, 6-7 futbolistas, tuvo recién la del cabezazo de Haaland y después en este gol, este golazo de Schillerup que la clava en el ángulo, que para mí también le quiso meter la pelota al segundo palo a Haaland y le salió un poco más abierto, pegó en el ángulo y entró. Es un golazo, pero hay que hablar de la recuperación en la mitad de la cancha de Berg. Él es el que le saca la pelota a Kane, se la da a Schillerup y sin dudar un remate y un zurdazo espectacular del número 21. Sorprende Noruega por cómo estaba el partido. De defender 30 minutos le bastaron 5 para atacarlo a Inglaterra y sorprender aquí en Miami.
0: Golazo de Cololó.
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0: Y con gol de Schillerup, Noruega se pone en ventaja. Noruega 1, Inglaterra 0, minuto 37. No lo puede creer el banco inglés. ¡Qué golazo de Schillerup! No sé si le quiso pegar al arco, para mí fue centro. Terminó pegando en el vertical y se terminó metiendo. Hubo falta sobre Wiggy. Va a haber tiro libre para Inglaterra.
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0: Bueno, tiro libre que va a tomar rápidamente la selección inglesa. La posesión de pelota es brutal, ¿eh? Es brutal. Lo tuvo prácticamente todo el primer tiempo Inglaterra, tocando pero sin profundidad. Llegó una vez y Noruega y lo terminó mandando a guardar. Wiggy, pelotazo largo para Madueke. Ha dormido con el hombro, termina restando Wolf. La pelota que llega a Schillerup, el autor del único gol, para que lo grite un país. En Sport 890, la radio del Mundial. La va recibiendo Rice. Rice tocando para Bellingham. Allá ganando 1-0 en Miami. 1-0 Noruega ante Inglaterra. Controla la pelota Wiggy, jugando para Gordon. Allá va el número 18. La tiró por un lado, corrió por el otro. Lo tomó de la camiseta Reinson. Y va a haber tiro libre Va a ser pelota que le va a corresponder otra vez a la selección de Noruega.
1: Bueno, hay que ver cómo afronta este golpe Inglaterra, que tenía la posesión, tenía la pelota en campo rival, había aproximaciones de gol peligrosas con centros de O'Reilly, también de alguno del propio Gordon, pero después, en 5 minutos, repito, tuvo el cabezazo de Haaland, otra más antes, que pasó cerca, por supuesto, del arco de Pickford, que terminó errando la propia defensa de Inglaterra, y ahora este golazo de Schellerup. Hay que ver cómo afronta este golpe Inglaterra, cómo lo asimila.
0: Domina Sarlo, tiró y se va por arriba en horizontal. Desde un tiro libre en el fondo, la pelota llegó al área, lo tuvo Sorlot. Contra pelota de media tijera, de pierna izquierda, se escapa por arriba, hacia toda bicheta Pickford.
1: También tiene errores en defensa Inglaterra, esto es insólito. Un saque largo y un tiro libre en su propio campo de Noruega, la cabecea Haaland y de segunda pelota casi Sorlot del segundo.
0: Está golpeado Inglaterra por el gol y lo gana Noruega 1-0. Mirá la pelota que recupera otra vez Noruega, la tiene Ødegaard, tira al arco. Pickford en dos tiempos, Pickford en dos tiempos. Está choqueado Inglaterra. Acaba de tapar Pickford el segundo de Noruega.
1: Otra mala salida. La recuperación de Sorlo se la dio a Ødegaard, que tiene un misil y un cañón y un zurdazo. Le apuntó bien al primer palo. Le picó, complicadísima para Pickford, que la termina tapando si no estaba el segundo de Noruega, que está mejor ahora en el partido.
0: Va dominando Anderson, entregando para O'Reilly, jugando más atrás para Wiggy, entregando para el arquero Pickford, que viste completamente de amarillo. El balón viene corto para Stones, intenta presionar el Linjana, el 1-0. Lo está ganando Noruega. Un abrazo grande para Gustavo de Empalme Olmos, que dice: muy buen relato, excelente trabajo, muchachos. La Radio Deportiva del Uruguay, gracias a todos. Los vengo escuchando en todo el Mundial, hoy desde Chicago, Estados Unidos, mientras trabajo de repartidor en las calles. Gracias para todos los que están con nosotros. DJ Charrúa Tango, así es el usuario del canal de YouTube. Y vos escribino, vos y vos, que estás del otro lado, de donde nos estás siguiendo. Venía recuperando la pelota Berg, entregando en corto para Schellerup, el autor del único gol de esta tarde en Miami. Controla Madueke, se la queda Inglaterra, la va pidiendo Bellingham, la pelota va para el número 10, viene para Harry Kane, termina sacando Gem, y acá la tiene Schellerup. Y va Noruega, va para Ødegaard, pelotazo profundo, va corriendo el androide, allá corre Haaland, lo intenta presionar en la salida Stones, se equivoca Stones, la pelota se va escapando afuera, lateral para Noruega.
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0: Un fuerte abrazo para el teléfono que termina el 982, cracks, qué lindo es escuchar los partidos en las pornos, dice, gracias por estar, hola, vamos Inglaterra, los escuchamos siempre del balneario y los titanes, abrazo Marcelo, grande Marcelo, acá va con la pelota Inglaterra, venía Gordon, jugaba para Harry Kane, devolviendo con golpe de cabeza Jim. Va hacia atrás el árbitro francés. Abre tiro libre para Inglaterra, la mitad de terreno más de Jorge Parí, tiene Sport 890.
1: Ahora el control del juego es de Noruega, que está bien parado atrás, que está con el nerviosismo del propio seleccionado inglés, que hace un par de minutos atrás, con malas salidas, errores en defensa, los dos zagueros, jugada de pelota aérea que también no llegaron a defender a Haaland, tiene el control del juego, faltando 5 para que termine este primer tiempo.
0: Nos escuchan desde Tel Aviv, desde Israel, Alberto, que está con nosotros. Gracias por estar también al 091-890-890. Así nos escriben a través de nuestro WhatsApp y también en nuestro canal de YouTube, @sport890k. Contanos de dónde estás viviendo esta linda transmisión de la radio de toda tu vida. Bellingham entregando en corto para Stones. 42 minutos tenemos del primer tiempo. Lo está ganando Noruega. Noruega 1, Inglaterra 0. Domina Wiggy. El esférico va para Gordon. Allá controla el 18. Va para Gordon. Gordon para Anderson. Anderson con la pelota. Domina el 8. Viene jugando para Stones, que ya va como un volante más. Entregando para Wiggy. Recibe el número 6. Soltaron para Anderson. No puede entrar la Inglaterra, Noruega. Están los 10 jugadores más el arquero adentro de su campo. El balón ya lo controla Stones. Jugando para Wiggy. Wiggy con el esférico. Lo va a presionar Ødegaard. Se manda entre dos. Pasó. Tocó en corto. Va para Rai. Casi la pierde. No llegó a trancar Schellerup. Por eso es de Madueke. Madueke se hace con la pelota. Viene tocando en corto. Va para Bellingham. Bellingham con el balón, recibe el número 10, allá va Bellingham. Bellingham con el esférico, la pelota le va quedando a Harry Kane y termina sacando desde el fondo Berg, allá sale el número 6, atención que acelera Erling Haaland, la tiene Ødegaard, se va solo Sorlot, arranca Noruega, la pide Erling Haaland, viene para solo, le enganchó, va a tirar, allá va solo, tiró, el rebote Pickford se queda con la pelota. cuando desesperado Erling Haaland levantaba los brazos, ya no hacía, no sabía qué hacer para mostrarlo solo que estaba Paredes y César.

0: Inglaterra.
1: Sí, se salva. Qué jugada peligrosa que terminó en nada porque, bueno, se demoró, dudó Sorloth. Quiso engañarlo a los defensas enganchando y pegándole él al arco. Tenía Haaland, como le decía Franco, solito en el medio, pero claro, en la duda, en el remate de derecha, en el enganche y después en el remate de zurda, tanto dudó que llegó bien defendido por los defensas ingleses y le terminó cortando la situación de gol.
0: Gordon para Madue, que está en el vértice del área, viene el centro y Ejem con golpe de cabeza manda al córner. Tiro de esquina para Inglaterra en 44.
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0: Corner para la selección de Inglaterra que quiere anotar, quiere empatar el partido. Gracias a todos los que se van sumando a través de nuestro canal de YouTube, @sport890uk. Para Walter desde Australia. Para todos los oyentes, ya los leo a todos, en la Radio Deportiva del Uruguay, al 091-890-890, es el mensaje de WhatsApp, también por ahí nos podés escribir y nos contás desde dónde nos está siguiendo. Hay córner para Inglaterra, le va a pegar Rice, está esperando Harry Kane, va Gordon, sube Bellingham, viene el centro, Bellingham no pudo darle, y la pelota venía rebotando, el desvío, le va favoreciendo Inglaterra, la tiene Rice, jugando para Madueke, upside, de Rice, cuando fue a buscar la pelota después del tiro de esquina. Abre el tiro libre en el fondo, tiempo cumplido del primer tiempo. Le quiero mandar un fuerte abrazo a Víctor desde Las Vegas, Nevada, con 45 grados de calor. Son mi compañía de todos los días, Víctor. Gracias por estar desde Las Vegas con nosotros en la Radio Deportiva del Uruguay. Lourdes, que nos dice, excelente relato, te seguimos desde que empezó el Mundial. Saludos, Lourdes, de Belvedere. Gracias por estar. Para Matías Sirio, desde Nueva Zelanda. Gracias a todos los que se van sumando. Más oyentes también desde Ciudad del Plata. En la Radio Deportiva del Uruguay explota el WhatsApp, desde Toronto. Con 27 grados escuchándolo, tomando un vinito, Leonardo. Gracias por estar. Pelotazo largo, va profundo para Gordon. Allá llega al borde del área. Lo estaba presionando Ayer. Insiste Gordon. No pudo enganchar. Y la pelota se va escapando afuera. 4 minutos más, vamos a jugar, Jorge Pariete, hasta los 49, vamos.
1: Sí, quiso intentar por arriba en el último tiro de esquina Inglaterra, pero tampoco esa jugada preparada, porque fue preparada Rice, y poniéndole el centro abajo a Bellingham, que lo tenía bien sujetado, después en la segunda pelota estaba inhabilitado Rice. Pero la verdad que este equipo noruego, defendiendo como loco y aprovechando el 100% de sus posibilidades arriba, lo está ganando.
0: Busca a Gordon, ataca a Gordon. Va Gordon con la pelota. El esférico para Bellingham. Lo tiene Bellingham. Está el empate. ¡Gol! ¡Gol!
2: ¡Amarga Vesubio!
0: ¡Gol! De Inglaterra. Lo hace Bellingham. Entró en el área. Enganchó. Remató cruzado. Y Bellingham hace estallar el estadio de Miami. Lo empata. Están 1-1. Minuto número 46 y medio del primer tiempo. Lo grita un país. Noruega 1. Inglaterra 1. El gol lo hace Bellingham después de un gran pase de Gordon. Están 1-1 el Miami.
1: Bueno, es un golazo. Por izquierda había intentado Inglaterra todo el primer tiempo y había fallado. En esta no. Anderson primero, Gordon después, el pase que relata Franco es espectacular. Pase de la izquierda al centro, al medio, fuerte, rasante. En la caída Bellingham, control orientado, entra hacia el área y cuando entra de derecha le queda la pelota de zurda. Un animal, un tremendo zurdazo al segundo palo, inatajable para Nyland con la furia del entrenador de Noruega, pero es un golazo. Está bien el empate, Bellingham, qué crack, por favor, qué gol que acaba de hacer. Lo empata bien Inglaterra aquí en Miami.
2: Golazo de Cololo.
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0: Están 1-1 el Miami. Venía buscando la pelota Madueke. Madueke tocando en corto. Va para Anderson y acá arranca Bellingham. Dominando el número 10 va Bellingham, que acaba de ponerle empate. Pelota profunda. Termina rechazando Rayson. Le queda Harry Kane. Tiró el arquero Nylan. Se queda el arquero con la pelota. Va a devolver para Noruega. Están 1-1 el Miami. Minuto 48 de este primer tiempo.
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0: Van Nyland con el pelotazo largo. Señoras y señores, van a ir todas las miradas para el árbitro. Allá Van Nyland, intenta presionar Harry Kane. Viene el pelotazo.

0: pasó largo, va devolviendo Anderson con golpe de cabeza, buscaba a Gordon, allá recibe, venía otra pelota para Bellingham, a Bellingham con el balón, pelotazo largo, atención que viene Gordon, se viene Inglaterra, quiere irse en ventaja en el descanso, allá la tiene Gordon, va Gordon por el sector izquierdo, intenta Gordon, domina el número 18 soltando atrás para Anderson, Anderson con la pelota, recibiendo Rice, controla Rice, viene profundo, va para Bellingham, Bellingham para Harry, ¿quién lo tiene? Está, la picó, golazo, gol, no vale, no vale, no vale, no vale, no vale, posición adelantada y todas las miradas van para línea, offside de Harry Kane, como definía, es una estrella a nivel mundial, qué golazo que hacía Harry Kane. Igualmente, está todo inhabilitado. Esto puede ser el Ibutrón del partido.
1: Sí, este seguro va para el Ibutrón del partido, Franco. Me lo anoto.
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1: Lo decía Franco hace instantes. Está bien cobrado el offside a Harry Kane. Estaba inhabilitado, pero por centímetros, por medio cuerpo. Después de la jugada, el que no lo está viendo, créanos, es un jugadón de vuelta. Anderson y Gordon por izquierda. El pase de Rice a Bellingham entre líneas es espectacular. Y si era espectacular ese pase, el de Bellingham a Kane entre los dos zagueros para después pinchársela a Nilan, es, la verdad, de estrellas, crack. Una jugada que era para enmarcarla. Termina cobrando Osa y en línea, bien cobrado. Se salvó Noruega. En el final lo pudo haber ganado Inglaterra, que durante los 45 minutos fue más.
0: Pitó Turpin, el árbitro francés, el cierre del primer tiempo, 1-1. Lo está empatando Noruega e Inglaterra. Hay una cantidad de mensajes que voy a empezar a leer a continuación a través del 091-890-890 y también a través de nuestro canal de YouTube, porque acaba de finalizar este primer tiempo el Miami ante 65.000 espectadores. Saludos desde Montevideo Centro. Aguante Noruega. Excelente transmisión, nos dice Gardo. Gracias por estar desde Paysandú, Uruguay. Vamos arriba, Noruega. Vamos, Haaland. Te queremos ver campeón. Hay un fanatismo por Erling Haaland brutal. Desde Carmelo los escucho siempre y en taxi también los escucho. Gracias por estar, gracias a todos los que se van sumando a través de nuestro canal de YouTube en la Radio Deportiva del Uruguay. Saludos desde Campana, Colonia, Uruguay, la mejor transmisión, Washington. Grande Washington, gracias por estar, excelente tu relato, te escuchamos desde la República del Palmar. Ricardo y Lucía, saludos, gracias a todos desde Las Acacias, desde Montevideo, desde el comienzo, un fuerte abrazo a la barra de la radio, David, saludos, gracias por estar, buenas, los escuchamos desde Asturias, España, saludos, Ramón y Alberto, a todos los oyentes de Sport 890, que es una comunidad maravillosa, ¿eh? Buenas tardes, muy buena transmisión, vamos arriba, Gregorio de Campanero, departamento de La Valleja, gracias a todos por estar. Desde Salto, que nos escriben. Desde Soriano, también que nos acompaña. Desde Nueva Zelanda, en la Deportiva del Uruguay. Un abrazo grande, amigos, desde Málaga, España. Saludos de Burrito. Gracias por estar. ¡Qué partidazo! Dice uno acá, un oyente Washington. Desde Walden Park, Lake Massachusetts, de Estados Unidos. Escuchándolos en Sport 890, una cantidad de oyentes en la Radio Deportiva del Uruguay. Más de Jorge Pariete.
1: Bueno, algo más, porque también desde Nueva Zelanda, Matías Sirio y toda la banda allá, que nos escucha constantemente en la Radio Deportiva del Uruguay. Bueno, fuerte abrazo. Están escuchando el Noruega-Inglaterra. Algo antes de darle a Pablo Buca, lo decía que fue más Inglaterra durante el partido. Es que sí, Inglaterra intentó, buscó, tuvo la posición de pelota, jugó en campo rival durante 30 minutos. En 5 o 6 minutos, donde llegó el gol de Schellerup, el golazo de otro partido, y después la jugada de Haaland de cabeza y después la de Odegaard, el disparo de afuera, fue ese lapsus de 5 o 10 minutos en donde Noruega lo confundió y la verdad que lo amañató en campo rival a Inglaterra. Más allá de esos 5 o 10 minutos, después terminó yendo al frente y terminó este primer tiempo mucho mejor predispuesto en ataque a Inglaterra. Que, repito, por izquierda con Anderson, O'Reilly, el propio Gordon y después, por supuesto, la calidad de Kane y Bellingham, el gol, está empatando un partido que debería ganarlo. Pero igual el resultado creo que está bien.
0: Cierro mi relato, se queda Jorge Pariti comandando la emisión. Ya volvemos con mucho gusto para el segundo tiempo. 1-1 está el partido, más de Pablo Busca, el hombre de Cerro Chato, en Sport 890 y Manuel Bolaña, la puesta al aire, descanso. Y con mucho gusto vuelvo para el segundo tiempo, la Copa del Mundo, que la vivís en Sport 890. Gracias a todos.

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2: Amigos y amigas de Sport 890, final de los primeros 45 minutos en el Hard Rock Stadium de Miami ante más de 65.000 personas. Este 1-1 de este primer tiempo, donde Noruega e Inglaterra igualan en un partidazo. En este primer tiempo, más allá de en un momento que tácticamente estaba bastante aburrido por el lateralizar en el juego ofensivo de Inglaterra y el bloque bajo de Noruega bancando el avance constante del equipo inglés. Yo creo que fue un interesantísimo primer tiempo en lo táctico. Dos goles, en donde también terminó atacando el equipo de Thomas Tuchel, que lo podría haberse ido ganando al descanso. Hubo de todo, la verdad, de todo en este primer tiempo. Gol de Schellerup a los 36 minutos con ese remate en diagonal casi de afuera del área, al segundo palo, donde termina entrando la pelota después de pegar en el segundo palo del arquero Pickford. Y gol a los 47, a los 45 más 2 de adición de Bellingham. Fueron los goles de estos dos futbolistas, grandes futbolistas que tienen tanto Noruega como Inglaterra. Desde lo futbolístico en este primer tiempo, yo creo que más allá de algún merecimiento donde sí, yo creo que Inglaterra podría haberse llevado a este primer tiempo el triunfo parcial, está bien el resultado. Yo creo que está bien. ¿Por qué? Porque en esos primeros 30 minutos donde Inglaterra fue el que dominó el partido en campo rival, con posesión, con transiciones por izquierda con el lateral O'Reilly, con el extremo Gordon, con también la caída de Anderson, el mediocampista junto a Rice, trataron de llegar a desestabilizar una defensa de Noruega que era impenetrable. Noruega en un momento del partido, los primeros 5 minutos, trató de jugarle de igual a igual o tener la pelota y jugar en campo rival, pero llamativamente hizo un clic y digo llamativamente porque en un abrir y cerrar de ojos, de pasar a atacar y tomar el control de la pelota en un momento en el inicio mismo del juego, se defendió, se replegó y formó una línea de 4-5-1. Haaland arriba, en realidad en su propio campo, pero con 5 jugadores en la mitad de la cancha que eran impenetrables para el ataque de Inglaterra. Por eso en un momento del partido Franco Nerlato dice, bueno, se está volviendo bastante aburrido el juego. Claro, era la pelota Inglaterra lateralizando de un lado a otro, tratando de encontrar algún espacio, algún hueco, tratando de filtrarle alguna pelota, pero era impenetrable Noruega. Tenía los 4 defensores más los 5 mediocampistas. Estaba Sørloth, Ødegaard, Berge, estaba Berg y también estaba Schellerup. Los 5 bajando a ayudar, formando una línea casi de 9. Claro, impenetrable al ataque de Inglaterra. Y lo mismo pasaba al revés. Cuando en un momento del primer tiempo Noruega intentó tener la pelota, le formó Inglaterra una línea de 5. ¿Con quién? Con Bellingham, con Madueke, con Rice, con Gordon y con Anderson. Entonces, la verdad, se hizo un partido totalmente chato, aburrido, desde lo táctico, capaz que interesante, tratando de filtrar o buscar algún hueco o espacio de los dos equipos tratándole de entrar uno a otro. Pero repito, Inglaterra mucho más en los primeros 30 minutos, tratando de llevar el partido, tratando de ir a buscar el gol, tratando de crear ante una defensa casi con 9 hombres, inteligente Inglaterra. Llegaba por izquierda, ¿cómo? Con O'Reilly liberándolo por el sector izquierdo, Anderson, que es un volante o un delantero por izquierda, se centralizaba. Entonces, ¿qué hacía? Atraía la marca de sus defensores, los arrastraba hacia el centro y O'Reilly le quedaba el espacio para el pase filtrado de el propio Anderson, que jugó en la mitad de la cancha filtrando esas pelotas. Y bueno, y así llegó alguna aproximación de peligro. Algún centro pasado para Madueke. Madueke también levantando algún centro de derecha para complicar a la defensa rival. Pero era simplemente eso, insinuaciones o aproximaciones. Hay un centro de Gordon que no llega a cabecear Bellingham y tampoco Madueke, que sale al segundo palo y que fue peligroso porque cualquier jugador que la tocara, ya sea de Noruega o de Inglaterra, se metía al arco de Nilan. Pero más allá de eso, fueron esas situaciones de peligro las que tuvo Inglaterra. Claro, había 9 hombres defendiendo y eran impenetrables. Pero después de la pausa de hidratación a eso de los 25 minutos, Noruega de vuelta, cambia el chip, empieza a controlar y tener un poquito la pelota, a presionar a Inglaterra en su salida y encuentra un cabezazo que se va desviado del arco de Pickford. Otro cabezazo de Haaland que se elevó, que la termina cabeceando bien, fuerte, pero le sale al medio para el control de Pickford, que estaba bien ubicado. Y después llega la jugada de Gjellerup, que es una jugada espectacular, más allá del gol, de cómo la aprovecha Noruega. ¿Por qué? Porque lo presionan a Kane, es Berg, el que de atrás le roba la pelota sin falta, cosa que los ingleses protestaban en el gol de Gjellerup, que todos quedaron mirándose al árbitro francés, cosa que desestimó y de buena manera, porque en la repetición se ve clarito cómo le saca la pelota por detrás Berg, y enseguida, una vez que se la quita, se la da rápido a Gjellerup. Y Gjellerup creo que no le quiso pegar al segundo palo al ángulo. Quiso darle la pelota en un centro pasado a Haaland, pero claro, la pelota se le abrió, el remate fue fuertísimo, y la pelota se le termina colando a Pickford por el segundo palo en el ángulo. Pega la pelota en el palo izquierdo de Pickford y se termina metiendo. Un golazo de otro partido, porque la verdad no se veía Noruega cómo podía llegar al gol. Y bueno, llegó de afuera del área. Lo único que pudo haber intentado, y lo hizo bien. Aprovechó 100% la efectividad después de las jugadas que les acabo de narrar de Haaland y después del remate de afuera de Ødegaard. Fue ese pasaje de 5 o 10 minutitos donde Noruega, claro, después del gol y del bombazo anímico que le tiró la responsabilidad arriba a Inglaterra, lo sintió. Hubo algún par de errores en la salida de Inglaterra, no encontró la pelota arriba, pero fueron solamente 5 minutos, donde ahí está Ødegaard con un remate de afuera del área, hay otro remate también del propio Sørloth de afuera del área, que controla bien Pickford, pero fue esa situación, esos 5 o 10 minutos donde Noruega lo aprovechó al máximo. Defendió notable, le neutralizó a los mediocampistas de Inglaterra, y después cuando le quedó las situaciones de gol la aprovechó de manera notable, con el golazo de Gjellerup en ese remate que les narraba. Después de eso, a los 40 minutos de vuelta, creo que se pasó por arriba Inglaterra el golpe anímico del gol, y de vuelta impuso las condiciones, tomó la pelota, tomó Rice el control de juego junto a Anderson, encontró en el gol a los 47 minutos la jugada por izquierda que tanto había intentado en todo el primer tiempo Inglaterra. Anderson, Rice, O'Reilly, el propio Gordon, que mete un pase exquisito hacia el centro con la caída de Bellingham, que venía corriendo como una locomotora por el centro, y en un control orientado ya de cara al área, entró y no dudó, remató fuerte de zurda el segundo palo, la verdad que inatajable para Nilan. La verdad que la destreza física de Bellingham fue espectacular en el gol. El pase de Gordon para el control de Bellingham también fue notable. Es un jugadón el gol del 1-1 de Inglaterra. Y bueno, y ahí emparejó las acciones, por supuesto, el equipo de Thomas Tuchel. Que es más, en el final le anulan un gol bien anulado, porque está inhabilitado por medio cuerpo Harry Kane. Pero en una jugada que narra perfecto lo que pasó en el primer tiempo. Noruega, bien parado atrás con esos 9 hombres, no le pudo entrar. Pero cuando le descubrió los espacios, apareció el empate con el gol de Bellingham, el centro de Gordon anteriormente, y después la jugada que la luna Lankeir en el final de este primer tiempo. Rice

0: Inglaterra, descubrirle los espacios a Noruega. Noruega hizo las dos tareas muy bien, defender bien y cuando tratar de descubrir algún espacio y encontrar alguna situación de gol, aprovecharla, y lo hizo con ese golazo de otro partido de Schellerup. Pero después, cuando Inglaterra, y pensando en el segundo tiempo, le descubrió los espacios, cuando quedó un poquito mal parado, entre líneas, Inglaterra es letal, lo demostró en el empate, en el gol de Bellingham, cuando Gordon le mete una pelota filtrada, imposible de meter para Bellingham, y después obviamente el recorrido del número 10 del equipo de Tuchel para el remate y el 1-1, y después la última jugada, en donde Rice le mete una pelota a Bellingham entre líneas y Bellingham le mete una pelota entre líneas a Kane. Ahí es donde para mí tiene que enfocarse Inglaterra de cara al segundo tiempo para desestabilizar esa defensa de Noruega. Que repito, es muy difícil. A este nivel, 9 hombres defendiéndote y encontrar algún espacio es difícil. Pero bueno, lo hizo Inglaterra en el final. Está bien el empate 1-1 en Miami. Yo creo que hizo una tarea bien y correcta, aceptable Noruega. Encontró el gol, pero Inglaterra merecía un poquito más. No merecía irse perdiendo al descanso largo, ni en broma, y mucho menos en el empate. Yo creo que merecía un poquito más. Veremos ahora cómo afrontan las dos selecciones tácticamente el segundo tiempo. Cuando ya no le queden mañana, cuando empiecen a jugar los nervios por los minutos que pasan, Noruega sabe que defendiendo así lo tiene entre las cuerdas a Inglaterra. Pero Noruega sabe que si se desconcentra un minuto, Inglaterra le descubre los espacios como en el gol y en el final donde le anula el gol a Kane, y puede ser peligroso para este seleccionado Noruega, que puede quedar eliminado con esas acciones de descubrimiento de espacios de pelota filtrada de Inglaterra. Un precioso primer tiempo en lo táctico. La verdad que parejo, está bien este 1-1 aquí en Miami. Vende Pablo Búcalo y ya se viene el relato de Franco Fernández para el segundo tiempo entre Inglaterra 1, Noruega 1.
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0: Señoras, señores, el marcha, el segundo tiempo, el Miami 1-1 está el partido por los cuartos de final con cambios en la selección de Tuchel. Se viene a la cancha y sí, con la camiseta número 21 y saca camiseta número 7. Se le terminó el partido a Rice y a Madueke. Va saliendo con la pelota Stones, entregando en corto para Wiggy. Allá 1-1 el partido, entregando para Pickford, soltando rápido para Anderson. Anderson va con la pelota, el esférico lo va recibiendo rápidamente a la mitad del terreno. Va para Saka, pelotazo largo para Gordon, insiste Gordon, lo está marcando Reinson. Va de la punta al medio, se le lleva el número 18, tocó para Harry Kane. Falta, y hay un tiro libre precioso. Tiro libre hermoso para Inglaterra.
1: Sí, Kane se dio vuelta, quedó de frente al arco y de vuelta. Cuando no le quedó otra chance a Berg de desestabilizarlo, lo termina fauleando, le termina cometiendo la falta bien pitada por el árbitro francés. Se le cayó arriba a Berg a Kane, que la verdad hizo lo más importante, porque si no Kane ya preparaba el remate de afuera del área. Un tiro libre peligroso de vuelta, muy cerca para Inglaterra.
0: Y le va a pegar ese, allá va acomodando el recién ingresado, el número 21, va también atrás Harry Kane. 1-1 está el partido. Primer minuto y medio de arranque del segundo tiempo, 25 metros, un tiro libre espectacular. El recién ingresado es ella, acomodó la pelota. Se va Harry Kane, van 4 o 5 hombres y uno al lagarto. Para que no vaya rastrero en el campo de juego el balón, tiro libre para Inglaterra. 1-1 el partido, quiere darlo vuelta, quiere el segundo, quiere ponerse en ventaja. En este lindo partido el Miami a los cuartos de final de la Copa del Mundo 2026, le va a pegar ese, allá va el 21, va a ir ese, a ver, tomó carrera 2 metros atrás de la pelota, le va a pegar ese, tiro al arco, el desvío, y se va afuera, rebotó en Gordon. A ver, saque de arco para la selección de Noruega.
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0: Va reventando la pelota, Gen venía buscando a Gillerup, allá el autor del primer gol de la tardecita al Miami, busca Erling Haaland, puso el cuerpo y quién se la va a sacar.

0: Cuando coloca el cuerpo Haaland, el balón se va escapando afuera, a ver el lateral para Noruega.
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0: Jugando Ejem para Ayer. Ayer con la pelota, otra vez para Ejem. Abrazo grande para Gabriela Volpe. Te estamos escuchando, nos dicen, desde el auto yendo a Montevideo. Tiago y su mamá, Gabriela, que está también en el auto rumbo a Montevideo, sintonizando Sport 890. Nos escriben a través del 091-890-890. El balón con el pelotazo largo, la va tirando Nilan. Otro balón que juega para Sorloth. Sorloth tocando atrás para Reyson. Y va jugando para Ayer. Va saliendo Noruega, 1-1 el partido.
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0: Jerup con la pelota, jugando más atrás, va para Wolf, y este para Kim, la tiene Ayer, controla el número 3, va buscando Berge, allá Berge con la pelota, controla el número 8, lo intenta presionar ese, allá recibe Noruega, pelotazo largo, va para Wolf, hace la banda zurda, va picando el Link Haaland, se frena, lo toman de la camiseta, Wolf, saca, se le terminaba yendo la pelota afuera. Hay lateral para Inglaterra desde Durazno. Un fuerte abrazo para Walter. Los escucho desde Campaña. Vamos arriba, Jorge Parietti.
2: Sí, Tuchel con los cambios, me imagino por lo que está en el posicionamiento en cancha. Lo de Rice es simplemente para mí desde lo táctico. No le habrá gustado en el primer tiempo lo que hizo y por eso ese entró en su lugar. El otro es un cambio mucho más agresivo. Madué que no funcionó. Saca mucho más rápido y mucho más vertiginoso en ese sector por derecha. Seguramente ataque mucho más por ahí Inglaterra para, bueno, aprovechar la velocidad de un jugador sumamente más rápido que Madueke, que no jugó bien el primer tiempo.
0: Dominando la pelota el arquero Nilan. Pelotazo largo, va corriendo Haaland. La pelota pica, la van volviendo ahora Pickford. Abrazo grande para Daniel y Estela desde Florencio Sánchez, departamento de Colonia, Uruguay. Muy buena la transmisión, felicidades para todos. Allá va Bellingham, la apertura viene para ese, llegó Saka, aguantando la pelota el número 7, ya no está Madueke por el sector derecho, sí Saka, la tiene Saka, jugando en corto, va para Anderson, Anderson con la pelota, no está Rice, tampoco acompañándolo a la mitad del terreno, el balón viene para Kunza, Kunza jugando para Saka, engancha, va de la punta al medio, insiste Saka, viene para Anderson, Anderson con el balón, jugando para Kunza, Kunza con el esférico. Ingresa a nuestro canal de YouTube arroba Sport890K y contanos en el chat de YouTube desde donde nos está siguiendo. La apertura para Corton, llegó O'Reilly, allá va O'Reilly con la pelota, enganchando por el sector zurdo, lo vino a presionar notable Rayson, le terminó quitando la pelota, va para Sorloth, la va pidiendo Haaland, el balón va para el androide, la tiene Haaland, Haaland tocando en corto, venía para Odegaard, el balón lo controla ese, se viene Inglaterra, se viene, la pelota va para Saka, ataca por el sector derecho, está buena, piso el área, va Saka, tiró, rebotó la pelota en Ejem y le va quedando a Odegaard, entregando en corto, pelota para Gjelerup, otro balón para Odegaard, la toca en su campo. La selección de Noruega 1-1, está el partido en 6 minutos del segundo tiempo.
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0: Viene buscando la pelota otra vez a la mitad de terreno Berge. Allá va Berge, abriendo para Sorloth. Está en el vértice del área, viene el centro, entró Haaland, el arquero Pickford. El arquero Pickford al córner, se fue cerrando la pelota de Sorloth y no quiere problemas Pickford. En 7 minutos del complemento el Miami, hay córner para Noruega.
2: Viendo la repetición, Franco se la quiso picar, no se la quiso tirar a Haaland en el segundo palo, se la quiso picar en una jugada rarísima, que Berg encontró el espacio, la apertura hacia la derecha para la caída de Sorloth y se la quiso picar por arriba del travesaño a Pickford, que llegó atento con las dos manos, la pelota se colaba en el ángulo, en una jugada la verdad rarísima, pero de una aproximación de gol muy fuerte y hay que ver si por arriba ahora con este tiro de esquina aprovecha Noruega.
0: 7 minutos y algo más, hay córner, hay tiro de esquina para Noruega, espera Haaland, sube Berge, está Odegaard, va Ayer, va Gemme y en el centro cerrado, resta con golpe de cabeza Harry Kane y va corriendo el balón Reinson. Aguantando el número 26, Reinson con el balón, vuelve a meter otro pelotazo, entró Haaland, el cabezazo, Pickford al córner, le picó antes el cabezazo de Erling Haaland del androide. Hay córner, tiro de esquina para Noruega que asoma.
2: Bueno, rarísima, cómo no pudo contener la pelota Pickford, que la verdad se ve que el pique lo desestabilizó, lo mató, porque era una pelota que cabecea Haaland, desacomodado un poco hacia atrás, el remate.

0: De cabeza es débil de Haaland, que igual aún así gana en todas, pero cuando le pica la pelota la quiso tener Pickford y la manda al córner, otro tiro de esquina por arriba que puede ganar Noruega.
1: Le quiero mandar un fuerte abrazo a Alex desde Utah, Estados Unidos, con 40 grados. Arriba Noruega, nos dice Alex, gracias por estar al 091-890-890. Hay córner, señoras y señores, tiro de esquina. Corner para Noruega, le va a pegar el número 26 Reyson, la pelota que va a caer en el área, se está defendiendo todo Inglaterra, 1-1 está el partido, minuto 8 y medio del complemento, el Miami viene al centro, va cerrado, la pelota que recorre todo el área y se escapa afuera, a ver otro corner, llegó a restarlo, creo que fue Stones quien ganó por arriba para peinar la corner, tiro de esquina para Noruega.
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1: Hay otro tiro de esquina, no puede salir Inglaterra del fondo, corner para Noruega, le va a pegar Odegaard, vénganse que ya prendió el fuego, relaten desde acá, dice Marcelo, desde el balneario Los Titanes,
2: vamos, qué lindo. Vamos, vamos.
1: Seguramente esperando por el partido de Argentina, acá lo relata Andrés Cancellara, en Sport 890 para Uruguay, el mundo a partir de las 10 de la noche, lo llama Erling Haaland, lo llama Anderson, no quiere agarrones, Turpin, el árbitro francés, el Miami, corner por la punta derecha, levanta la manos Odegaard, va a venir el centro, banana cerrado, el cabezazo, el arquero, gol, rebote, gol, gol, amarga, me subió, gol de Noruega. Ejem llegó por el segundo palo, tras el rebote del arquero Pickford, lo tenía maniatado, lo tenía dentro del arco, tras el córner, llegó el zaguero, Ejem para empujarla, lo grita otra vez un país, Noruega 2, Inglaterra 1, 10 minutos del segundo tiempo el Miami, otra vez está arriba la selección de Noruega. Había ganado por el segundo palo. Ejem la manda a guardar, infla la red. Noruega 2, Inglaterra 1.
0: Bueno, hay que ver si después terminan en instancia del VAR cobrando FAU. Pero la jugada fue, la verdad, de un pinball, de una carambola tremenda. El centro a Haaland y a Sorlo fue preciso. Después, en el cabezazo de los noruegos, rebotó en un inglés. Le agarró, no sé si Sorlo, de vuelta. De sobrepique, le pega al arco. Le pega en la cara a Pickford, el arquero inglés. Eso da rebote y le queda a Ejem, que aparecía en el segundo palo solo, que se estira con la pierna zurda, termina metiéndola, por supuesto, adentro del arco. Pero repito, después de esta carambola y este gol que encuentra Noruega de la nada, increíble, por arriba, hay que ver si le cobran falta.
1: Bueno, la van a ver porque todo Inglaterra informa de que Haaland empuja y, bueno, hay un empujón clarísimo, ¿no? Hay un empujón claro, yo creo que van a invalidar el gol, ¿eh? Yo creo que van a anular el gol. Haaland empuja, se cae Anderson y ya tiene una decisión rápida, ¿eh? Atención, vamos a escuchar a Turpin, el árbitro francés, que va a hablar en inglés, por supuesto. Vamos a escuchar al árbitro. Allá está Turpin. 2-1 hasta el momento Noruega. A ver si lo anula o no. Atención, escuchamos.
3: After review. Number 9 of all Norway. Push deliberately the defender. Before the ball was in play. Final decision. Corner retaken.
1: Atención con esto, no vale el gol. 1-1. Push, dijo. Empujó y se cayó Anderson. Atención con esto, todo sigue igual. 1-1, Jorge Parete.
0: Está bien la decisión de Turpin. Está muy bien el árbitro francés, que no dudó. Vio dos repeticiones. El empujón es clarísimo de Haaland. Se lo saca de arriba por más que lo tiene agarrado el defensor inglés. Pero lo termina desestabilizando con ese empujón. Lo que marca el árbitro francés es que de vuelta se tiene que tirar el córner. Bien anulado este gol de Noruega.
1: Bueno, 1-1 está el partido. Respira Inglaterra. Respira y van a tirar otra vez el córner. Va a haber tiro de esquina, a ver con esta. Córner para Noruega. 1-1 está el partido. Va a ir Odegaard, va a ir el número 10, 12 minutos y medio del primer tiempo. Fuerte abrazo para Juan trabajando en Loma de Solimar y escuchando la cantora. Escuchando Sport 890. Le va a pegar Odegaard por la punta derecha. Hay córner, van todos cerquitas. Un racimo de jugadores rojos. Volcados en el área chica de Pickford. Le va

0: a pegar Odegaard. Están todos en el área. Va Kim, que recién la mandó a guardar, pero no valió. Bayer también para ganar por arriba. Le prende Odegaard. Viene el centro. La peinó Haaland. Y la termina sacando Bellingham. El balón lo va controlando Inglaterra. Se va renotable. Se le va a Inglaterra. Se le va a Inglaterra. Va a haber lateral otra vez. Lateral para Noruega.
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0: 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Ok, contanos. ¿Desde dónde nos está siguiendo? Hay un jugador sentido, Rayson, que da la sensación que va a ser sustituido. Está algo sentido. Atención, Parietti, que esta jugada puede ser el ibutrón del partido.
2: Sí, este seguro va para el ibutrón del partido. Me lo anoto.
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0: 1-1 el partido. 14 minutos del segundo tiempo. El Miami está muy dolorido. Rayson está lesionado, yo diría. Se acerca el árbitro, le dice, ¿te vas a ir? Se va a venir el número 14 al campo.
2: Sí, que Franco, Frederick Aursnes, así. Es Frederick Aursnes el que va a entrar en Noruega, totalmente desgarrado, por lo que dice el lateral derecho de muy buen primer tiempo de Noruega. Bueno, viene otro también, otro gran jugador como es Aursnes.
0: Bueno, se viene Aursnes entonces con ese en el final, dijo usted, Parietti.
2: Exactamente.
0: Aursnes, entonces, qué nombres complicados, mamita querida, Dios mío. 1-1 está el partido. A la cancha Aursnes. Allá al campo de juego el número 14, lesionado Rayson.
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0: Venía colocando la pelota en el área. Noruega la termina sacando. Ese viene para Bellingham. Arranca el número 10. La dejó muy en largo. Y la termina sacando Aursnes, el recién ingresado. El balón va para Odegaard. La apertura para Jorlot. Pisa el área. Venían tocando en corto. O'Reilly para Harry Kane, que está jugando como si fuera un zaguero más. Va para Gordon. Allá recibe el número 18. Sacando la pelota. Saca. Recibe en el fondo. Otro balón más para Bellingham en la mitad de terreno. Va a trancar notable Odegaard. Se la queda Berge. Y controla la pelota atrás. Ejem. 1-1 está el partido. Minuto 15 del segundo tiempo. El Miami con una temperatura muy elevada. Pelotazo largo de Lina. El arquero tiró el pelotazo profundo buscando a Erling Haaland, un androide que no puede controlar. El balón ya lo va controlando Sorlot. Aursnes viene controlando, tocando en corto. Odegaard entregando para Berge. Allá va con el esférico nuevamente Ayer, que se manda hacia adelante. La tiene Noruega en tres cuartos de cancha, buscando Berge, buscando la pelota a través por el sector derecho. Aursnes, allá la tiene Noruega. Ataca y ataca Noruega. 1-1 está el partido, 16 minutos. A través del 091-890-890 nos escribís y nos contás en esta gran transmisión por WhatsApp desde donde nos está siguiendo, como lo están haciendo una cantidad de uruguayos que están desplegados por diferentes partes del mundo en la radio deportiva del Uruguay y también en cada rinconcito del Uruguay. El balón ya lo tiene Wolf, tocando para Ayer. Viene para Odegaard, Val del Arsenal. Odenar pisa la pelota, viene jugando y la marcación es de C, entregando en corto. Berge con la pelota. Aparece Erhem en la mitad de terreno. Va Noruega. 1-1 el partido. 16-17 minutos del complemento.
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2: Franco decía que todos los uruguayos por el mundo. Bueno, un gran saludo desde Barcelona. Nos está escuchando un gran amigo, Fernando Pastorino. Sí, el hijo de Miguel Pastorino.
0: Mire usted.
2: Nuestro compañero. Bueno, nos está escuchando de Barcelona. Así que, Fernando, bueno, un gran abrazo y, bueno, prendido del Sport 890. Un
0: fuerte abrazo para Miguel también por el torneo intermedio. Lo está ganando Wanderers 2-0 ante Progreso. 22 minutos. Manda el segundo tiempo en el Prado de Montevideo. El balón lo va dominando Odegaard. Retrocediendo, jugando en su campo. Lo va presionando Saka. El balón ya lo controla rápidamente. Llega Rubia Celera. Lo va pidiendo Haaland. La apertura viene para Aursnes. Allá va Aursnes. Jugando la pelota el número 14. Aursnes se frena. Controla a Aursnes. Va jugando para Noruega. Ya la tiene Odegaard. Se va mostrando Berge. Va pidiendo pista. Se va posicionando dentro del área. Ahora Erling Haaland. Odegaard jugando para Berge. La tiene Aursnes. Otro palo. pelota más para Noruega. 1-1 el partido, 18 minutos del segundo tiempo. Estamos próximos a la pausa de rehidratación el Miami. Y lo necesitan los dos equipos. El balón con profundidad, buscando Odegaard. Allá se la apunta al medio. Lo corre Bellingham desde atrás. Pedía Erling Haaland. Domina Odegaard. La va pidiendo Ausnes. Otra pelota profunda. Va a llegar el centro. Viene rastrero. Oh, se va afuera. Afuera del campo la pelota. Va a haber saque de arco. Saque de arco para Inglaterra.
2: Bueno, ya casi en 20 minutos y antes de la pausa de rehidratación. Noruega es ahora el que tiene la pelota, el que juega en campo rival, el que se repliega es Inglaterra para encontrar un contragolpe por derecha con Odegaard, con Sørloth, con por supuesto el recién ingresado Ausnes. Es por donde intenta Noruega centralizar el juego, levantar centros para Erling Haaland, pero por ahora es Noruega el que sale a presionar a Inglaterra, como Inglaterra en el primer tiempo salió a presionarlo a Noruega.
0: Le mando un fuerte abrazo a César Vega, ex técnico de Danubio y hoy técnico de la Federación Mexicana de Fútbol, escuchando Sport 890 desde Puebla. Gracias por estar con nosotros. Nos escribe a través de nuestro canal de YouTube, arroba Sport 890, acá también para Graciela Pereira desde Sydney, Australia. Buen relato. Y nos saluda también, por supuesto, una cantidad de Baigorria, el Koji, que está con nosotros. Gracias por estar, Baigorria, presente. Venía buscando, saca la mitad de terreno, foul. A ver, tiro libre que le va a corresponder a Inglaterra.
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0: Buenas tardes desde Rocha, Santa Isabel. Gerardo al firme con Noruega. Saludos al coterráneo Búcalo, nos dice Gerardo, acá con nosotros.
1: Un abrazo.
0: Fuerte abrazo. Gracias por estar. Allá va con el balón, dominando Thornton, se va la pelota afuera. Hacer saque de arco para Noruega.
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0: Desde el ómnibus por Ruta 8 con ustedes de César y Pollo Batista. Gracias a todos por estar. El balón lo venía buscando Wolf, venía a presionar, saca. La pelota se va afuera, va a ver lateral para Noruega. En 20 minutos, 20 del segundo tiempo, está 1-1.
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0: Fuerte abrazo para el Pato Chauvet desde Antofagasta, Chile. Muy buena la transmisión, gracias por estar. 091-890-890 y también a través de nuestro canal de YouTube. El balón lo va dominando Saka. Venía presionando Schellerup, se queda con el balón, atropella Anderson. Controla el número 8, se viene Thornton. Allá ataca el número 18, lo tiene cerquita Bellingham, va Gordon, quiere el segundo Inglaterra, lo está marcando Ausnes, allá va Gordon, mete el centro, entró Harry Kane, le queda el 9 y no pudo darle, y la pelota es de Wolf, y ya va restando violentamente para Haaland, allá va Erling Haaland, algunos quieren que le diga Haaland, pero es Haaland para mí, el balón lo va controlando Anderson, allá recibe el número 8, viene Anderson tocando atrás para Stones con el balón, sale Pickford al borde del área, controla el arquero 21, próximo a la pausa de rehidratación en Miami, la gente inglesa que canta en la tribuna aquí en el estadio ante 65.000 espectadores. Stones con el balón, venía buscando Saka, va para Kunza, ataque Inglaterra 1-1 el partido, dominando Stones con el esférico, intenta presionar Haaland, allá viene en corto para Kunza, se va desmarcando Haaland, viene la pelota para Anderson ya controla el número 8, venía recibiendo ese, jugaron rápido para Saka, allá va Saka, balón afuera, abre lateral, otra vez para Inglaterra.
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0: Se viene Bob a la cancha. Sí, sí, B.O., B.B., Bob a la cancha y también Nusa. Son los dos jugadores que se vienen. Uno de los que se va es Sørloth y el otro, Schellerup.
2: Sí, la verdad que son cambios llamativos, sobre todo lo de Sørloth, que estaba intentando por ahí, por derecha, Noruega y había jugado un buen partido estos 67 minutos. Schellerup capaz que más cansado, entiéndole el ingreso de Nusa y de Bob, seguramente mucho más fresco. Pero lo de Sørloth me asombra, Pero bueno, son cambios. Nusa y Bob son dos jugadores rapidísimos que van por los extremos. Seguramente intente por ahí con la velocidad tratar de dañarlo a Inglaterra, pero son dos cambios llamativos, aún faltando mucho.

0: Jugar.
1: Bueno, en este momento comienza la pausa de rehidratación y voy a empezar a leer algunos mensajes al 091-890-890. Vamos arriba a Noruega, los escucho desde el Cerro de Montevideo, desde Uruguay, Evil, que está con nosotros, terminación 570. Quieren meter a los ingleses en las semifinales, no van a poder, nos dice Pablo. Grande Pablo, gracias por estar, hola, buenas noches, ¿cómo están? Nosotros bárbaro, grande, vamos las por, soy Oscar, gracias Oscar por estar, me llamo José La Rosa, saludos, acá un uruguayo escuchándolo desde Kabul, vamos Noruega, gracias por estar, mucha gente hincha de Noruega, escuchándolo, soy Mauricio de localidad Santa Catalina, departamento de Soriano, los escuchamos en la ruta 15 rumbo a Lascano, excelente transmisión, gracias María, gracias por estar con nosotros, buenas noches, laburando y escuchando desde Guichón, saludos para Augusto, grande Augusto, al 091-890-890, ustedes nos escriben, nosotros los leemos, desde donde nos están siguiendo, están empatando 1-1, 24 minutos de este segundo tiempo, estamos en la pausa de rehidratación, acá por Montes, escuchando las por 890, saludos al gran Pablo Boca, lo Dani, de Cerro Chato.
2: Tengo hinchada.
1: Tiene hinchada.
2: Saludos a mi gran amigo Marcos Rodríguez.
1: También que está escuchando, para Marcos Rodríguez. Grande Marcos Rodríguez en 33, hola, soy Carlos, escuchando el partido, saludos de San Carlos, y a todos los oyentes que se van sumando a través de nuestro canal de YouTube, un abrazo grande para Estela, que está también con nosotros, Dani Piris, sintonizando a través de nuestro canal de YouTube. Para Hilda, excelente transmisión, saludos de Tacuarembó. Mucha gente en el norte del país sintonizando la Deportiva, el Uruguay. 1-1 está el partido. Está detenido el fútbol por la pausa de rehidratación. Con goles de Gillerup y también de Bellingham. 1-1 el fútbol en Miami.
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3: Bueno, ahora los técnicos, tanto Thomas Tuchel como Solbakken, empiezan a cambiar en lo táctico y en las variantes individuales en el partido, ya faltando 20 para que se terminen los 90, y hay que ver cómo entra en cancha, en este caso Noruega, que cambia los dos extremos, cambia a Gjelerup y cambia a Sorlo, que habían jugado, sobre todo, bueno, el golazo de Gjelerup, pero solo en un gran, gran partido. Pero bueno, dos hombres y futbolistas rápidos como lo son Bobby Nusa por los dos costados. Hay que ver cómo, bueno, tratan de habilitar a Haaland, que hasta el momento con algún centro lo han hecho, pero poquito del delantero noruego, que repito, en este primer tiempo ha sido más Noruega en campo rival que Inglaterra.
1: Se reanuda el fútbol en el segundo tiempo, transitamos el minuto número 26, 1-1 está el partido, venía rebotando en Wolf, a ver el lateral para Inglaterra.
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1: Pickford con el esférico, viene el arquero entregando para James, que ya se vino, la terminó perdiendo en la salida, llega Bellingham y tocando atrás, la termina sacando Will, reventó ahora rápidamente el esférico Pickford, el balón va llegando Anderson, lo tomaba con la camiseta Berge, igualmente se quedó con el balón, venía buscando Bob, jugando rápido la pelota Noruega, este es Odegaard, el del Arsenal, y va jugando para Geme, controlando la mitad del terreno, 1-1 está el partido, 26 minutos con 40 del segundo tiempo, el Miami, ante 65.000 espectadores, jugamos los cuartos de final de la Copa del Mundo, que va a tener a partir de las 10 de la noche el relato de Andrés Canciller en Sport 890, porque juega la Argentina ante Suiza, y de ahí va a salir otro de los clasificados a semifinales, que jugará contra el ganador de este partido. El balón lo va controlando Ejem, Ejem con el esférico, sale a presionar Bellingham, juega para Nyland, el arquero Nyland, allá controla, no va a presionar ni Harry Kane ni Bellingham, la van jugando entre los dos delanteros, el balón va para Berge, Berge para el arquero Nyland, sale al borde del área y están haciendo el remo, están remando los noruegos, intentando ganarlo desde la tribuna, intentando darle la inyección anímica al equipo. Aplaude los hinchas ingleses que están en la tribuna. Lo pasó mal Nyland, le le quedaba Saka, no pudo controlar. Y Odegaard de tres dedos viene soltando la pelota, entregando para Ayer, el arquero Nigland, reventando Billington Vía, que venía buscando a Boba. Ya está Nusa, también en el campo de juego, el de los pelos pintados, camiseta número 20, controla la pelota ahora ese jugó la mitad de

0: Venía Paraguay, apertura para Saca, controla Saca, allá busca James, el recién ingresado va Saca, la pelota va para James, atención, enganchó, va a meter el centro, la termina sacando Ars Nuces, el esférico controla la mitad de terreno, le queda Odegaard y sale Noruega en velocidad, el esférico va para Ursnes, allá va Ursnes, se viene en velocidad, pone segunda, pone tercera, se viene por el sector derecho, va picando Haaland, la pelota va para Bob, está en el vértice del área, lo tiene Noruega, atención, va Bob, no pudo darle el arquero Pickford se queda con la pelota y va a devolver Parietti.
1: Buenísima jugada, entró en el uno contra uno directo hacia el arco para rematar, pero tanto fue la duda de enganchar o no adentro del área que se quedó sin nada. El defensor inglés llegó antes, lo cortó en una situación donde Bob tenía el dominio de la pelota, pensé que iba a rematar de primera, fuerte. Dudó tanto, llegó del defensor inglés primero y se cortó toda una jugada que podría haber sido mucho más peligrosa para el 2-1 de Noruega.
0: Sale con la pelota, Jim, controla el 17, va para Nuzza. Allá va Nuzza, enganchó, va de la punta al medio, lo va a ir presionando, saca pelotazo para Erling Haaland. Llegó por el segundo palo, Wiggy la deja media, centra Bob y la pide Haaland. Allá va Erling, va el androide, mete otro centro, entraba a ver, la saca Wiggy y juegan para Nuzza. Nuzza con la pelota, conectaron notable, va a la pared, si lo tocan puede haber penal. Se metió entre dos y saca la pelota. Cansa afuera, córner. Hay córner, va a meter de esquina para Inglaterra.
1: Bueno, Bob primero hace un instante y ahora Nuzza, entraron picantes, rápidos, ágiles, eludiendo a sus rivales, tratando de jugar alguna triangulación. La verdad, desequilibrantes, entraron enchufadísimos los dos extremos de Noruega y complican a Inglaterra.
0: 1-1 el partido, 30 minutos del segundo tiempo. Le va a pegar Berg. Atención con esto. Va a ir Berg. Hay córner por la punta izquierda. Se va demarcando el androide adentro del área chica. La está esperando Nuzza. La está esperando Odegaard en el rebote. Va Berg también para ganar por arriba. Ursnes intentará por el segundo palo. Allá va el árbitro francés y les dice a todos: no quiero ningún agarrón. Miren que lo estoy observando aquí en Miami. Se para el árbitro en el punto penal. Ahora se va un poquito más sobre el área grande. Está Bellingham para defender, que bajó, están todos buscando por arriba, intentará Noruega ganar por arriba para poner el segundo, para volver a tener la ventaja. Le va a pegar Berg, va a venir el centro, va cerrado, puños de Pickford, le queda Ursnes, el centro, el travesaño, lo tiene Noruega, busca Haaland y la pelota se va fuera, lo tuvo Ursnes. Reventó el horizontal y va a haber saque de arco, no llegó a darle Haaland.
1: Cómo defendió Pickford y cómo defendió Inglaterra esta pelota complicadísima. Cada centro al área de Noruega es una situación de peligro, porque Pickford es bastante chico y los noruegos son bastante altos. Llegó a contrarrestarla con los puños, pero en la segunda jugada casi el zaguero Ajem termina concretando el gol. Pegó la pelota de milagro en el travesaño. Y después fue Stone, fue Harry Kane, fueron todos a luchar. Esa pelota de milagro se salva Inglaterra.
0: El partido está divino, la van jugando en la mitad de terreno. Viene para Bellingham, Bellingham para Harry Kane. Se barre Harry Kane y va jugando la pelota más atrás. Ya la tiene Wiggy. A Inglaterra, James tocando una de las primeras pelotas de la noche. Jugando rápido, parece. Allá venía la devolución, pelota fuera, va a ver lateral para Inglaterra.
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0: 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El balón va por derecha para Saka. Allá transita en tres cuartos de terreno. Va para allá y va a meter el centro. Buscaba Kane. La termina sacando Ayer. Busca el esférico Bob. Termina perdiendo ante la marca de O'Reilly. O'Reilly con el esférico. Va para ese. La tiene James. Busca el número 24. Atención que tiene campo fértil. Tocando en corto para Stones. La tiene en tres cuartos de terreno. Apertura por derecha para Saka. Saca mano a mano con Wolf. Lo va a presionar Nuzza. La tiene Saka. Metió el centro. Trancó Nuzza. Y se queda con la pelota. Haaland la termina perdiendo. En el sector central pedía falta de Haaland. No se la da el árbitro. El balón va para Kunza. Kunza para Saka. Saka con el balón. La tiene Stones. Y otra vez Kunza. Viene para James para Anderson. Ataca Inglaterra que quiere el segundo minuto. 32 en Miami. Segundo tiempo. Metieron el centro. Buscaba Kane. La saca Hem. El balón con golpe de cabeza. La va encontrando Anderson. Y vuelve a atacar Inglaterra, dominando la pelota rápido ese, allá va ese, ese con el esférico, domina el número 21, le va quedando Stones jugando para Saka, ataca Inglaterra, está en el vértice del área, intenta meter el centro, se refugia todo Noruega en el área chica, está ahí en el punto penal, Harry Kane movedizo, intentando desmarcarse, la tiene Saka, va a meter el centro, va cerrado, segundo palo, no llegó nadie. Y la pelota se cierra. Abre saque de arco para Noruega.
1: Pero claro, es lo que tienen que intentar Saka. Claramente le están dejando el espacio para que corra por derecha. Pero también lo están anulando muy bien. Porque empieza a bajar Nusa para duplicar en la marca a Saka. Y que no tenga esa rapidez que llegue hasta el fondo. Lo que tiene que hacer Saka es lo que hizo recién. El enganche, el zurdazo para el centro. Casi llega Anderson al segundo palo de milagro también. Se salva Noruega, el segundo tiempo está entretenidísimo. Está para cualquiera de los dos.
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0: Trancó notable, Haaland se quedó con la pelota. Berge, allá va jugando para Odegar. Ausnes se queda con el esférico, viene para Odegar. Otra vez con la pelota el número 10, Valdel Arsenal. Allá controla, suelta atrás, va recibiendo. Otra vez Noruega dentro del círculo central, venía a presionar ya en la apertura, va para Gema y ya controla Wolf, la tiene por el sector izquierdo, va para el número 5, recibe gol, lo está marcando Saka que retrocede, pelea Konsa también para quedarse con la pelota, el balón va jugando sobre la mitad del terreno Gema, tocando para Odegar, está Harry Kane también presionando en su campo, mirá cómo se defiende uno y otro equipo, no quiere ningún tipo de problema, minuto número 34 del segundo tiempo, 1-1 está el partido en Miami, el balón ya lo va controlando Odegar, abriendo todo para Bob, la recibe el número 22, allá va Bob, viene para Odegar, otra vez para Bob, intentará colocar el centro, se va desmarcando Berge, está en el vértice del área, vuelve a sacar la pelota, otro balón para Bob, allá va Bob, espera en el punto penal Haaland, el esférico lo controla, ataca Noruega por el sector derecho, viene para Bob jugando más atrás, ya la tiene el 14, es Ausnes, allá controla Ausnes, otro balón más, cambiando de punta, ahora va por el sector izquierdo, atacando Noruega, recibe Nusa, allá va Nusa, al avance va el 20, atención, le hace la diagonal, va Nusa, metió el centro, está solo Bob por el segundo palo, la saca como puede James, pelota fuera, lateral para Noruega, va a salir con el esférico jugando Noruega, allá va con la pelota rápidamente Bob jugando para Ursnes, controla el 14, toque corto para Ayer, la tiene el zaguero, allá va Ayer con el balón, lo vino a presionar Harry Kane, lo va a presionar Bellingham, el autor del gol de Inglaterra, la tiene Gem, viene Gem, se pasó entre dos, insiste Gem, se cayó, que se levante, llega Nusa, la aguanta sobre el sector del lateral derecho, allá va Nusa tocando en corto, va para Berge con la pelota, recibiendo a Ursnes, recibe Ursnes, allá controla Bob, viene por la punta derecha, recibe Bob, pisa el área, lo marca O'Reilly, va Bob, metió el centro, la saca Jay, pelea Haaland, la saca Bellingham, y sí, la mete en el área, la pelota le queda, a ver, atención, va Noruega, llegó a raya final, llegó con lo justo, viene tocando otra vez para Odegar, abriendo más atrás para Ursnes, controla el 14, atención que se juega en este momento en campo inglés, allá va con la pelota Odegar, controla el número 10, va soltando el balón para Berge, la domina a la mitad del terreno, intenta romper esas dos líneas, ese bloque bajo de Inglaterra, Nusa va con la pelota, minuto 36 y medio, va Nusa, mete el centro, el rebote en Saka y corner, hay tiro de esquina, corner para Noruega.
1: Bueno, los hinchas aplauden porque la verdad, Noruega está sorprendiendo, no es el Noruega del primer tiempo, va, y por los extremos, y ahí hay un cambio táctico positivo con las salidas, tanto de Chelerup como también de Sørloth, con estos dos jugadores, Bob y Nusa, que están rapidísimos, que están desestabilizando a la defensa de Inglaterra y que están levantando centros complicados para ganarlo por arriba.
0: 37 del segundo tiempo, córner para Noruega. Lo tratan de presionar a Pickford. Tratan de bloquear su vista en el córner. Allá va Ejeno, el zaguero corpulento, el número 17, le va a pegar a esa pelota. Otra vez Berg, va el número 6, va Berg, mete el centro, primer palo, la saca Harry Kane, recibe otra vez Berg, va a meter otra pelota en el área, viene para Odegar, allá va el número 10, intenta Odegar, lo va marcando James, controla Odegar, el pelotazo profundo venía buscando a Nusa, la pelota pica, se va afuera, A ver, saque de arco para Inglaterra.
1: Esto de Inglaterra puede ser peligroso porque Noruega va, Noruega intenta por arriba, tiene gente muy grande que lucha las segundas pelotas y eso complica a la defensa inglés, pero hay que decir también que Inglaterra sabe sufrir y sabe defender. Lo hizo contra México, 15 minutos y terminó ganando el partido.
0: Pelotazo largo para Saka. Allá va Saka, pone el cuerpo Saka, aguanta la pelota Wolf. Mano a mano está con Saka, llegó a tirarla hacia adelante, venía Gem. La pelota le va quedando a Berge, tocando en corto, va hacia atrás para el arquero Nyland. Va Nyland, Nyland con el esférico intentando salir jugando Noruega. 1-1 está el partido, 38 el Miami del segundo tiempo. Recibe Odegaard, girando con la pelota dominada, abriendo el balón para Aursnes. Ya no está Reilson, vino en su lugar el 14 Aursnes. A la pelota afuera, se va a venir otro cambio, otra variante en Inglaterra.
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0: Odegaard enganchando, saliendo, jugando, la pelota va larga para Nusa. Se viene el número 20, atención que pisa el área. Allá está Nusa, va Noruega, enganchó notable, se metió entre dos y quiso pasar entre tres y no pudo. El balón lo va controlando Odegaard, que siempre acompaña. La va recibiendo Wolf. Wolf con la pelota, se va a venir un cambio en instantes en Inglaterra. Hay que ver quién sale. El balón lo va controlando Ayer. Ayer para Odegaard. Odegaard con la pelota. Allá recibe el del Arsenal. Viene para Ursner, jugando para Bob. Está en el vértice del área, enganchó. Se mete en el área. Insiste Bob. Tocó para Odegaard. Tocaron atrás. Insiste Berge. No le dan de afuera. Pegale. El balón lo controla Nusa. Allá va Nusa. Tiró Pickford. El arquero se queda con el rebote de Nusa cuando enganchó, remató. Fue bastante débil, tapa el arquero inglés.
1: Bueno, es todo de Noruega, Berg centralizado, dominando ahí la mitad de la cancha y todas las asistencias para Nusa, que empieza a gravitar. Va directo, fuerte, en el uno contra uno, el enganche hacia la derecha, remató suave, bien Pickford en esta.
0: 39 con 40, sale Inglaterra, 1-1 está el partido del Miami. Se definen los cuartos de final, minutos finales del partido. Más varios de descuento, más varios de propina que vamos a jugar. El balón lo va dominando Konsa. Konsa para Stones. Stones con el esférico, controlando el número 5. Ya está pronto una variante en el conjunto inglés de Tuchel. El balón lo va dominando Stones, jugando para Bellingham. Bellingham para Stones. Lo sale a presionar Nusa, jugando para Saka. Rebota la pelota afuera, va a haber lateral para Inglaterra antes. Se va a venir la variante ante las miradas de David Beckham en la tribuna, que no lo puede creer. Se le termina el partido, Riley. Se va a venir un cambio en Inglaterra.
1: Sí, se viene Spence. Spence, el número 25. Se va Riley, de gran partido también, este lateral izquierdo que hizo un desgaste físico tremendo. Se va agotado.
0: Spence entonces a la cancha. Camiseta número 25. 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El balón lo va recibiendo James, jugando rápido para Wiggins, va para Spence y ya controla la primera pelota. El balón lo va recibiendo ese juega por abajo, a tocando más atrás para Wiggins. 1-1 está el partido, minuto 41 en este momento del segundo tiempo. Noruega e Inglaterra están empatando 1-1. El Miami buscando el pasaporte a los semifinales del campeonato del mundo. La va presionando Nusa, viene recibiendo Konsa. Konsa con la pelota, entregando para Bellingham. Va Bellingham, Bellingham entrega en corto, va para Stones. Stones con el balón, buscando el número 5. Pelotazo cruzado, va para Spence. Allá aguanta ese, recibe el número 21. Soltaro para Anderson, va para Spence, jugando para James. Allá va James, James con la pelota, va para Stones. La apertura viene para Saka, controla el número 7. Va Saka, engancha Saka, la va pidiendo Bellingham, insiste Saka, lo va marcando Wall, se mete en el área, enganchó notable, que bien pasó, lo tiene Inglaterra, está fuera, llegó a sacarla Aursnes y al córner, hizo todo bien Saka, no la pudo mandar a guardar. A ver, lateral que ya está haciendo Konsa, pensé que había sido córner, se fue cerquita el banderín del córner. Allá va James, otra pelota para Konsa, engancha Konsa, mano a mano con Nusa, sigue Konsa, va a meter el centro y ahora sí saca el córner, tiro de esquina, el cierre del partido, es una locura, pariente.
1: Qué jugada peligrosísima y toda la armó Saka, toda, no levantó el centro, fue hasta el fondo, eludió a sus dos futbolistas y metió un pase entre los dos zagueros y el arquero, que se tiraba y no llegaba. No llegaba, estaba Kane, estaba ese, estaba Bellingham. De milagro se salvó Noruega.
0: Corner para Inglaterra, un fuerte abrazo a Juan Carlos Tagliani, que está desde Quito, Ecuador, con nosotros en Sport 890, desde la ciudad de Quilpué, la quinta región de Chile. Ana Carol, allá está Ana Carol con nosotros en Sport 890, apoyando a su querido Noruega. Dice acá, un abrazo a la distancia, abrazo para vos. Atención que hay córner, le va a pegar ese, a tomar carrera por la punta derecha. Allá va ese, va a venir el centro, viene el centro, el cabezazo, la termina sacando Haaland. Hay falta de Kane. Y va a haber tiro libre que le va a corresponder a Noruega. 43 del segundo tiempo.
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1: Bueno, ahí veíamos en la señal internacional a quién. A Luis Suárez. En el estadio, por supuesto, que
0: al gordo, al pistolero. Sí, señor.
1: Bueno, otro cambio. Suárez, ¿eh? Otro cambio en Inglaterra.
0: Rogers.
1: Qué jugador este también.
0: Camiseta número
1: 17. Entra Rogers. Se va con la 2. Se va Conza. También un desgaste físico tremendo. Pero otro gran jugador este, el 17, Rogers. Una velocidad tremenda. La del futbolista inglés. Es la cuarta variante de Thomas Tuchel.
0: Muy bien. Atención acá. Se va de la cancha Conza entonces Rogers. Y acá se va Wolf. A ver quién viene. En Noruega, ya en instante vamos a estar repasando a ver quién se viene. ¿Qué número es? Que no lo pude ver. 16, ¿no?
1: 16, Pedersen.
0: Pedersen, bueno.
1: Bien sencillito este.
0: Sí, este.
1: Bien, bien por el noruego.
0: Bien para un sábado.
1: Sí.
0: Pedersen se vino al campo de juego. El balón lo va controlando rápidamente Ayer. Ayer tirando el pelotazo largo. Venía buscando Haaland. Haaland con la pelota. Allá aguanta Haaland. Haaland la va durmiendo de pecho. El balón lo va recibiendo Bob. Bob con la pelota. Controla el esférico. Allá sale Noruega. Noruega con el balón. 1-1 está el partido. 44 con 40. Ya prácticamente tiempo cumplido. Esperaremos. Esperaremos a ver qué es lo que sucede con esto de cuento. Que vamos a jugar por lo menos 5. 5 que pueden ser 7. El balón va para Orsnes. Viene el centro. Los puños de Pickford. La va tirando al borde del área. Insiste Bob. Pone el cuerpo ahora. El esférico le va quedando Spence. Sale Inglaterra. Pelota para Spence, que está clarita. Está fresco. Intenta correr. Allá viene Ayer. Jugando rápidamente hacia atrás. Domina el arquero Nilan. ¡El arquero! Se complicó. Se complicó Nilan. Y allá fue a presionar Spence. Casi mete el gol de Inglaterra. Increíble.
1: Bueno, para aplicarle a la audiencia de Sport 890, Nilan hizo lo que no se tiene que hacer en un Mundial y en un Fútbol 5. Increíble. Dudó tanto que cuando quiso rematar hacia afuera el arquero de Noruega, llegó a encimarlo Spence, que puso la pierna y de milagro la pelota se fue por arriba del arco. Era increíble, era insólito. Dudó tanto en rematar, tanto demoró el arquero noruego, que llegó a encimarlo el jugador inglés y casi el segundo de Inglaterra en el final.
0: Acaba buscando Spence, jugando la pelota atrás para Wey. El esférico le va quedando a Anderson. Tiraba hacia adelante, la va regalando igualmente. Llega y sigue. Ese con el balón. 7 minutos vamos a jugar. 46 del segundo tiempo. Tiro libre para Inglaterra.
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0: Bueno, allá va jugando en corto la pelota. Otra vez para Inglaterra. Atención con esto. El balón le va quedando otra vez al conjunto inglés. Va para James. Entregaba para Rogers. Recibe Stones. Pelotazo cruzado de Anderson. La va matando ese. Orsnes. Termina presionando. Insiste ese. 46 minutos y medio del segundo tiempo en Miami. 1-1 está el partido. Con este resultado nos vamos al suplementario. Viene la pelota. Lucha Harry Kane. Enganchó Kane. La terminó perdiendo. Y acá va Noruega. Va Noruega. La tiene el número 10, Odegaard. Insiste con el balón. Controla la pelota nuevamente jugando para Berge. Berge para Hem. Hem tocando en corto. La pelota para Ayer y este para Orsnes. Juegan con el arquero. Pegale Nilan. Sale el guardameta. El balón lo controla en corto. Odegaard tomando el balón rápido. Lo vienen a presionar. Se equivoca Ekim. Lo va a presionar rápidamente Roger. Se hace levantar a toda la tribuna Roger. Abre el lateral cerquita el banderín del córner para Inglaterra, que lo quiere ganar. Lo descuenta. No quiere que el partido se vaya a tiempo suplementario. Está calambrado Ekim. Va a haber lateral para Inglaterra. Minuto 47 y medio. Allá Turpin rápidamente se acerca al árbitro y le dice: ¿querés que llame la sanidad? Te vas un minuto para afuera, ¿eh? Rápidamente llama la sanidad. Va a tener que salir Ekim, va a tener que quedar con 10. Inglaterra por un minuto. El equipo noruega, debí decir, por un minuto. Atención, lo van a atender, se detiene el fútbol.
1: Y bueno, sí, ante la presión de Rogers terminó acalambrándose y no está fingiendo. Si no, se hubiese levantado enseguida, porque la señalización del árbitro francés fue clara. O te levantás o vas para afuera un minuto por la nueva reglamentación FIFA en este Mundial. Pero igual, aún así, está estirando, no puede más. Ekim, que hizo un enorme partido controlando a todos los delanteros. Y hablamos de Kane, de Bellingham. En un momento clave del partido, ahora Roger bancó y bancó el 17, que no puede más. Y aún así, falta el alargue, porque todo esto tiene olor a alargue. Faltan 3 minutos aún para que se cumplan los 7. Y aunque Inglaterra está presionando en campo rival, yo creo que todo está para 30 minutos más aquí en Miami.
0: Bueno, está sentido Ekim, ahí va enlongando, se va a tener que ir del campo. Se va a tener que ir de la cancha por lo menos un minuto. Para que lo puedan asistir 1-1 está el partido, 48-40. Seguramente se otorguen 2 minutos más. Seguramente 2 minutos más, dieron 7. Se va a jugar, yo calculo, hasta los 53-54 el segundo tiempo. Atención con esto, quedó muy sentido Ekim. Va a haber lateral para Inglaterra.
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0: Lateral que va a ser James, la pelota viene para Stones. Allá va el número 5 otra vez para James. James con la pelota va para Saka. Saka con el esférico dominando el número 7. Controla Saka. Intentará meter el centro. Prefiere tocar en corto para Anderson. Anderson retrocede y juega para Spence. La pide ese. Ya controla el número 21. Allá va ese. Enganchó para aquí, para allá. Domina ese. Viene tocando ese. Allá busca ese. La va a perder. Se la queda rápidamente. Bellingham venía para Roger. Roger con la pelota. Jugando para Stones. Va Inglaterra, lo quiere ganar en el final. Acá la tiene James. Domina James, va para Stoll. Metieron el centro, el cabezazo. Y no llegó nadie. Bellingham ganaba por el primer palo. Y en el segundo no llegó nadie. La pelota pica, se va fuera y saque de arco.
1: Bueno, pero ha incomodado a Inglaterra desde esa situación que no intentó, o por lo menos no repitió durante todo el segundo tiempo. Los centros por derecha siempre inquietaron por arriba a la defensa de Noruega. Antes con Spence, ahora con el propio Kane, antes también con Saka hasta el fondo. Pero claro, ha dejado de intentar por ese sector Inglaterra, lo ha incomodado por arriba a Noruega en un partido que hay mucho nerviosismo y puede llegar un gol en el final.
0: Pelotazo largo de Nilan, el arquero venía buscando Haaland, va devolviendo. Saca con golpe de cabeza, allá atropella con la pelota el número 21, se foul. Abre tiro libre para Noruega, 50-52 del segundo tiempo.
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0: Bueno, le va a pegar ese tiro libre a Ursnes. El número 14 intenta refugiarse todo el conjunto de Inglaterra. La pelota viene atrás para Nilan, el arquero jugando rápido para Berge. Controla el número 8. Allá va Berge con la pelota, jugando más atrás. El balón lo tiene Nilan. Va a reventar el guardameta. Violento envío del guardameta noruego. Va buscando Nusa. La pelota pica. Le va quedando a Roger. Busca James. La deja escapar. Abre lateral para Inglaterra. Minuto número 51 y medio. Es la última, Es la última del partido. Si no, nos vamos al alargue. El balón lo va controlando. Saca. Se le va afuera. Va a tener la última hora Noruega, que va a intentar ganarlo, Atención con esto. Va a haber lateral que le va a corresponder otra vez al conjunto. Ahí está pronto para sacar Noruega. Lateral en la mitad de terreno. Venía recibiendo Pedersen. Pedersen tocando atrás. Venía a presionar Bellingham. Queda sentido Bellingham. Queda muy sentido Bellingham. Y el árbitro para el partido. Cuando se barrió el jugador Ekim. lo terminó barriendo a Bellingham, que queda muy sentido, si agarra el tobillo derecho. A ver qué dice el árbitro. Iba a presionar primero pelota, después, claro, se termina tropezando, no hay nada, se tropieza.
1: Sí, en la repetición, porque estaba guardando eso. Pena, ¿no? Porque fue rarísima la jugada. Bellingham en un momento va a presionar la salida del pase atrás al arquero de Noruega. Estamos hablando de Nyland. Pero claro, cuando va a presionar, después con el salto del noruego lo termina pisando atrás en el tobillo, pero no hay nada. Por eso era rarísima la jugada. Protesta Kane al árbitro francés, pero en esta no hay nada. Se va a terminar los 90. Va a haber alargue en un partido con mucho calor, muy exhausto de todos los futbolistas. Por lo menos lo que estamos viendo en sus expresiones físicas. Y hay que ver quién banca, ¿no? Quién termina destrabando este partido que fue parejo, ¿eh? Y está bien el empate.
0: Bueno, se va recuperando Bellingham. Va a salir el arquero, le cuenta los segundos. El árbitro allá va con el balón. Dominaba Spence, pelota afuera, va a haber lateral para Noruega.
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0: Domina la pelota Spence, venía controlando ahora vía offside. Señoras, señores, para el partido final del fútbol. Hay alargue el Miami. 1-1 está el partido. Final del partido. Jelerup en el primer tiempo y Bellingham en la primera parte, 1-1. Qué cierre de juego. A la larga nos vamos, Jorge Parietti.
1: Sí, yo creo que está bien. Más allá de lo que pasó en los primeros 45 minutos, donde hubo los dos goles. Es más, en este segundo tiempo hubo dos goles. Es más, en el final del primer tiempo hubo gol anulado para Inglaterra. Y en este segundo tiempo, gol anulado para Noruega con la falta de Haaland. Pero más allá de eso, creo que el empate está bien. Fue parejo, momentos, Noruega sorprendió porque en 20-25 minutos de este segundo tiempo lo metió contra su propio arco de Inglaterra, con centro, con tiros por arriba del propio Haaland. Después los ingresos de Bobby de Nusa por las bandas, uno por izquierda y otro por derecha, incomodaron a la defensa de Inglaterra, pero se acomodó en el partido de Inglaterra. Es más, terminó teniendo mejores situaciones Inglaterra en este final de este segundo tiempo que Noruega, que también se replegó. Por eso dije de momentos. Un primer tiempo donde Inglaterra se enfocó en atacar, Noruega en defender 30 minutos, aprovechar el gol de Jelerup, pero en este segundo tiempo Noruega adelantó las líneas, un bloque alto, empezó también a inquietar por afuera, algo que hay que ver si explota en este alargue, pero en situaciones de gol, en aproximaciones y en momentos que los tuvo y dieron estas dos selecciones, está bien el empate 1-1 y está bien que se vayan al alargue.
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0: Un abrazo grande a Julito de Cadorna, que está con nosotros, siempre escuchando Sport 890. Nos escribe a través de nuestro canal de YouTube al 091-890-890. Es una catarata de mensajes, ¿eh? Voy a ver si en este parate previo al alargue puedo saludarlos a todos. Desde La Paz, Canelones, fuerte abrazo. Gracias por estar. El teléfono que termina en 009. Buenas noches, buena transmisión. Somos Walter Macarena Ramiro. Vamos rumbo a Ciudad de las Piedras por la perimetral. Seguramente ya llegaron. Un abrazo grande, Macarena. Gracias a todos. Santiago, Acá estamos, saludos al remisero Víctor y Enrique que viajan desde Nueva Palmira con nosotros. Fuerte abrazo, gracias a todos por estar. Los estamos escuchando de Maldonado con Patricia. Un abrazo grande, gracias por estar con nosotros. Buenas noches, los escucho siempre, mi padre los escuchaba. Quiero que gane Noruega, soy del Parque Valle, soy María José. Abrazo grande, gracias a todos los que están del otro lado. La Petrona desde la barra del Chuy, muy bueno el relato. Gracias por estar, buenas noches. Me llamo Sandra, soy de Dolores Soriano. Arriba y gana Suiza, dice, ante Inglaterra. Siguen así, muy buena la transmisión. Lo relata Andrés Cancellara en un ratito. Acá los miramos desde el barrio Borro. Vamos Noruega, gracias por estar. Buenas noches Fría, Fernando de Solimar. Saludos, siempre escuchando la Deportiva el Uruguay. Gracias a todos los que se van sumando en Sport 890. Va a arrancar el sorteo. Va a arrancar el alargue.
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1: Bueno, ahí alargue el Miami. Momento del sorteo, se viene Ostigard a la cancha, la salida fue de Gem, del número 17, va a sacar Inglaterra, alargue en este momento, jornada de sábado por la noche en Sport 890 en la Radio Deportiva del Uruguay. Gracias a todos los oyentes que se van sumando en Sport 890 para Uruguay y el mundo. Vamos a ver Inglaterra, va a arrancar el alargue.
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1: Bueno, va a salir del fondo Bellingham allá en la mitad de terreno. Hay fútbol, ahí alargue. ¿Qué pasó, Tuchel? Allá el entrenador daba alguna indicación y Turpin, el árbitro. Ahora sí, del ok, el marcha, el alargue. Atención con esto, arranca el fútbol. En el tiempo suplementario, 1-1 está el partido. El balón lo va controlando Wey, entregando rápido para Stones. Stones va con el esférico. Primero, segundo del alargue. El balón ya lo va controlando ahora para Anderson. Anderson y la apertura, la va recibiendo James. Controla el número 24. Allá va James. Ya no está en el partido, Gem, que se le terminó. El juego salió acalambrado. El balón ya lo va controlando otra vez Wiggy. Entregando el esférico por el sector izquierdo para Spence. Allá la tiene Sí. Engancha el número 21. Va Sem. Sem con la pelota. Sem con la pelota. Pelotazo largo. Va para Saca. La durmió con el pecho. Controla el número 7. Recibe Saca. Bailotea con la pelota. Juega para allá y mete en el centro. La tiene Bellingham. La saca Nusa. Y el pelotazo va buscando a Erling Haaland, que ya controla la mitad de terreno. Otro balón que recupera Stones. Viene para Anderson. Anderson para James. Atacando Inglaterra. El balón va para Saka. Primer minuto del alargue. Vamos hasta los 15 de este primer tiempo y después 15 más. A la pelota, fuera, córner. Pedersen. La termina sacando, córner para Inglaterra.
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1: Córner para Inglaterra, que busca por arriba. Quiere ganarlo. Allá le va a pegar Saka. Espera Harry Kane, subió también Stones, va Wiggy. Le va a pegar Saka, va a ir el zurdo. Le va a prender Saka. Atención, espera Bellingham en el punto penal. Viene el centro, va cerrado. La saca con golpe de cabeza. Berge, le queda Saka. Insiste Saka, enganchó, lo marca Bome, tiene otro centro. Va Harry Kane, segundo palo. El arquero da rebote. Le queda Nilan y otro esférico atrás. Lo tuvo Inglaterra con Harry Kane. Domina Saka, insiste Saka, lo marca Erling. Viene el centro, segundo palo. Llegó el número 6, va Wiggy. Allá va con la pelota Spence. Este es ese, jugando ahora el balón rápido para Roger. Tiro al arco, el arquero de rebote. ¡Está! ¡Gol! ¡Gol! ¡Amarga Vesubio! Inglaterra, otra vez Bellingham, llegó tras el rebote del arquero Nilan, después del disparo potente de Roger, pasa a ganarlo, da vuelta a Inglaterra, lo grita un país, Inglaterra 2, Noruega 1, el gol lo hace en Bellingham, doblete para el 10, el hombre del Real Madrid, presente en esta Copa del Mundo. 3 minutos del tiempo extra del alargue. Lo gana Inglaterra 2-1.
2: Hay que tener jugadores clase A para jugar este Mundial. Y lo tiene Inglaterra. Y no se llama Harry Kane. Se llama Jude Bellingham. Contra México 2 goles. Contra Noruega ahora en cuartos de final. Dando el pasaje a esta semifinal momentáneamente. Jude Bellingham, que aprovechó la inteligencia de ir al rebote,

0: de oler el gol. Eso es lo que tiene un delantero. Aprovechar el error de Nilan, que da rebote después de un remate formidable de Roger. Fuerte, de sobrepique, lo agarra mal parado el arquero noruego, Nilan. Que da rebote, que es flojo en esa intervención. Pero Bellingham aprovechó, fue hacia ese rebote. Nadie más fue al rebote, solo el número 10. Bueno, no me quiero olvidar de cómo arranca la jugada. Del centro de Saka, del cabezazo de Kane. La segunda jugada de Roger, el remate y después el aprovechamiento. El olfato del gol de Jude Bellingham, figura, estrella, crack, que le da la victoria en el pasaje a semifinales a Inglaterra.
1: ¡Golazo de Cololo!
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1: Y pasa a ganar Inglaterra 2-1 ante Noruega. Doblete de Bellingham, el del Real Madrid, para estar en ventaja aquí en Miami, en la Florida, en Estados Unidos, ante 65.000 espectadores. Intenta Noruega, el balón lo van jugando en corto, va para Odegaard. Odegaard con la pelota, lo intenta presionar Harry Kane, va Odegaard. Odegaard con el balón, pisa el esférico, espera compañía, va jugando por el sector derecho para Berge. Allá va Berge, jugando para Nusa. Nusa con la pelota, enganchó, lo vino a presionar Saka, juega para Berge. Llegó a tocar la Bellingham, que levanta y mueve los brazos, levanta la gente. El balón va recibiendo otra pelota más para el equipo noruego. Recibe el balón otra vez, allá va Ayer con el esférico, entregando para Ursnes, jugando para Bob, controla el número 22, insiste Bob, notable el cierre, otra vez de Spence, allá controla Spence, juegan para Roger tocando en corto para Anderson, la van picando, la tiene, sí, va para Spence y sale otra vez Inglaterra, el balón va para Bellingham, termina perdiendo ante la marca ahora rápidamente de Ursnes. Se la quedaba Noruega, venía a trancar Harry Kane en la mitad del terreno, ya controla. 5 minutos y medio del alargue, hasta el minuto número 15 vamos. Y después segundo tiempo, van a cambiar rápidamente de arco y automáticamente van a pitar el árbitro francés para jugar el segundo tiempo. La tira fuera Nusa. A ver, lateral para Inglaterra.
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1: Lateral para Noruega ahora, ya la recuperó rápidamente. Viene para Berge. Berge con la pelota, la va aguantando rápidamente por el sector izquierdo Pedersen. Allá venía Pedersen. Domina, la controla el número 16. Va Pedersen tocando en corto para Berge. Berge con la pelota. Este es Odegaard, el del Arsenal. Va buscando la pelota el número 10. Lo viene presionando ahora Anderson. Se la queda Odegaard. Sale a correrlo desde atrás también Bellingham, que ha jugado un partidazo. Puso los dos goles de Inglaterra. El balón ya lo controla rápidamente Noruega. Esférico hacia atrás. Va recibiendo ahora Odegaard. El recién ingresado, por ejemplo, el zaguero. La tiene Ayer. Ayer con el balón, jugando rápido para Ursnes. Tocando en corte la pelota, mira atrás, domina Berge. Berge recibiendo el esférico para Odegaard. Odegaard para Berge. Intenta romper todo Inglaterra, refugiado atrás. Odegaard con la pelota, jugando en corto. El balón lo va recibiendo otra vez Noruega a la mitad de terreno. Si la pierde hay problemas. Si la pierde hay problemas. Va jugando rápido con el arquero Nilan. Allá va Nilan. Nilan tocó en corto. El esférico lo va contigando Odegaard. Odegaard con el balón, jugando para Ayer. Va a presionar Harry Kane. Minuto 7 de este primer tiempo del alargue. Odegaard gana Inglaterra. 2-1. Doblete del jugador Bellingham. Recibe la pelota al 10. Allá va Odegaard. Juegan por bajo. Berge recibiendo Odegaard. Y la apertura va para Pedersen. La tiene Nusa. Domina Pedersen con el balón. 2-1, doblete de Bellingham, lo gana está en Inglaterra, en Estados Unidos, en Miami. Odegaard jugando por bajo, venía buscando Bobo, termina quitando la pelota ese. Y acá juega para Bellingham, lo mandan a correr a Roger, que arranca. Allá va Roger, pone el cuerpo, la va tirando Ayer afuera, va a ver lateral para Inglaterra.
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1: Lateral que le va a corresponder a Inglaterra, 8 minutos del alargue. El balón lo va a sacar en corto, la va recibiendo Anderson con el esférico, tocando en corto la pelota, viene atrás para Stones jugando, este es James para Roger para Stones. Acá controla Anderson para Wiggy. Va Wiggy con el esférico, dominando rápidamente el número 25 Spence va por el sector izquierdo, atención.

0: que está buena. Está el tercero. Lo busca Spence. Se mete en el área. Notable Spence. Está. Lo bajaron. Penal, penal, penal, penal, penal. Penal, penal, penal, penal para Inglaterra. Lo bajaron a Spence. Se fue suelto. Se fue corriendo por izquierda. Se metió en el área. Hizo la diagonal. Lo terminaron tocando. Y el árbitro francés pita penal para Inglaterra. 9 minutos de la largue.
1: Bueno, hay que ver si terminan a instancias del VAR rectificando la decisión que fue al instante de Turpin marcando el penal. La jugada de Spence es espectacular. Hasta el fondo, raya final. Lo deja parado a su marcador, a este caso a Pedersen, que lo termina eludiendo por afuera, también a Bob, y lo termina desestabilizando, y para mí es penal. Viendo la repetición, le termina juntando las piernas cuando le quiere robar la pelota, pero lo de Spence es espectacular. Hasta el final fue, enganchó y entrando al área antes de rematar, lo bajaron. Inglaterra puede festejar el pasaje a la semifinal si concreta el penal.
0: Bueno, Turpin dialoga con los árbitros, VAR. Allá está dialogando también con Milan. Lo manda y va armando la serigrafía. Lo va a parar en el arco el guardameta. Hay que ver, le va a dar Harry Kane. Estamos de acuerdo, ¿no? O le va a dar Bellingham, que busca el tercero. A ver qué es lo que va a pasar. 2-1 lo está ganando Inglaterra ante Noruega. 10 minutos de la largue. Y la va a ver. Siempre la van a ver, ¿eh? Siempre la van a ver, ¿eh?
1: Y bueno, en este
0: nunca
1: caso,
0: la decisión, no, es penal, hermano.
1: Y bueno,
0: la van a ver, ¿eh?
1: Yo creo que, bueno, como en todas las instancias del VAR, le habrán dicho, venía a ver si está correcto esto, no por el penal, sino algo que se haya perdido el juez a primer golpe de vista, y para quedarse con total tranquilidad de que si fue o no. Para mí fue, para mí lo de Río.
0: Ay, ay, ay, no sé.
1: Para mí lo de Río, viendo la reiteración y comentándola, le lleva la pierna derecha cuando se la quiere pellizcar a Bob entre las piernas a Spence, lo termina derribando. Se le lleva la pierna derecha.
0: Sí, pero mirá.
1: Pero bueno, hay que ver si este tipo de mundial sancionan eso.
0: A ver qué dice el árbitro, lo escuchamos. A ver, yo tengo algunas dudas, Yo tengo algunas dudas todavía. A ver qué dice el árbitro.
2: After review. The attacker put his leg in front of the defender without any foul. So, final decisions, no foul.
0: No hay penal. Tenía alguna duda, Parietti. Ay, ay, ay. Yo creo que hay un movimiento. Mire usted. Mire lo que le voy a decir. Cuando se va a posicionar para buscar el remate, con el pie derecho, el propio Spence es el que termina impactando, y eso seguramente haya sido lo que el árbitro termina interpretando.
1: Sí, exactamente, como vos, me quedo con esa última palabra, es de interpretación. En esta yo veo que es Spence el que trata de cubrir la pelota y se lo lleva por delante, y viendo Turpin la reiteración es lo que dice Franco, que Spence le mete el camino a Bob y es producto de ese contacto del inglés al noruego, pero bueno, es de interpretación, hay que dejarlo al criterio del juez.
0: Tiene vida Noruega, se reanuda el fútbol, venía buscando Bob la pelota, fuera por el lateral para Inglaterra.
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0: Va buscando la pelota Pedersen. Pedersen con el esférico intenta hacer la diagonal. Viene entregando en corto Berg. Allá va Berg. Berg ahora controla el 8. El 8 para el 6. Está jugando Berg y está jugando Berg. Allá va con la pelota en la mitad de terreno. Ojo. Viene Pedersen. Viene el centro. La termina sacando Stones. Y el balón lo va controlando en la mitad de terreno. Se refugia atrás ahora Inglaterra. Así va a ser seguramente todo el partido hasta el final. Vamos a jugar en este momento. Minuto 12 de la larga. Le quedan 3 minutos al primer tiempo. Dominando la pelota Odegaard. Odegaard con la pelota. Viene retrocediendo. Entregando hacia atrás. Va para Ursnes. Ursnes jugando para Ayer. Ayer en la mitad de terreno. Ausner. Otra pelota para Bob. Controla el número 22. Allá va Bob. Viene Bob con la pelota. Recibe Bob. Viene el centro. Y se va escapando afuera. Rebota en Inglaterra. Córner. Hay tiro de esquina.
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1: Nusa es inteligente, necesita el gol Noruega, como sea. Ya no quiere más triangulaciones y no quiere más centros para Haaland. El enganche, el remate de afuera del área, encontró un rebote, ahora un tiro de esquina, es lo que tiene que hacer.

0: Noruega, desequilibrar por las bandas, hacer el enganche y pegarle al arco como lo hizo Nusa.
1: Corner para Inglaterra, levantar Pedersen. Allá va Pedersen, levantó la mano, se espera Haaland, espera Odegaard, va Nusa, viene el centro. La saca Stones. Minuto 14 del primer tiempo. El balón que viene atrás ya la tiene otra vez Ayer, entregando para Aursnes, jugando en corto, el balón para Østigard, controla el peladito Østigard, abriendo para Pedersen, la va pidiendo Bob, se cambió de punta Nusa, va por el sector derecho ahora, acá va con el balón Aursnes con el esférico, venía buscando Odegaard, va para Nusa, engancha Nusa, va el número 20, tocando en corto la pelota para Odegaard, allá va otra vez Odegaard, engancha, bailotea, juega, para Aursnes, va a meter el centro, Pickford, se queda con la pelota y va a devolver.
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1: Ingresa a nuestro canal de YouTube, @sport890, ok, contanos en este cierre del partido de dónde nos está siguiendo, cómo lo hace Pablo desde el taxi que está con nosotros. Me gustaría que pase Noruega, nos dice un oyente a través de nuestro WhatsApp al 091-890-890, pero lo veo con más chance de pasar a Inglaterra. No ha estado claro Noruega hoy a pesar del dominio. 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Gracias por estar a todos los oyentes en Sport 890, la radio deportiva del Uruguay. Venía buscando Haaland, sale Pickford. El balón lo va dominando con golpe de cabeza Stones. Recibe Anderson. Anderson con el esférico. Hasta los 18 vamos, ya jugamos de cuento de este primer chico de la largue. Controlando la pelota ese. Viene otra vez ahora atrás. Jugando la pelota rápido para Wiggy. Spence venía rechazando. Jugando la pelota para James. Controla la mitad de terreno. Jugando con camiseta completamente de blanco. Inglaterra con su camiseta tradicional. Este es Roger. Y bailotea dentro del círculo central. Va pidiendo Bellingham, que puso un doblete. Y lo está ganando Inglaterra. Dos tantos contra uno ante Noruega. Minuto número 16 del primer alargue. Hasta los 18 vamos. Y la tiene C. Metió el centro. Buscaba Bellingham. La va sacando como puede la defensa Noruega. El balón va para Anderson. Anderson tocando en corto. Jugando para Roger. Para Anderson, Anderson otra vez busca el número 8, juegan para Bellingham, Bellingham y devolución para Anderson, Anderson jugando para Roger, Roger juega otra vez para Anderson, toque corto, rastrero, la apertura va para Saka, allá controla el número 7, la bajó notable, va el zurdo, minuto 16 y medio, le queda un y medio a este primer chico, la largue, la va recibiendo Anderson, pegale, viene Anderson, pegale, va a venir el centro, domina la pelota, la va controlando Spence, otro balón para ese, allá va el número 21, ataca. Acá ese offside, tiro libre para Noruega en el fondo.
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1: Abrazo grande para la gente de Maldonado, Clau y Ro. Muy buen relato, gracias por estar. Fuerte abrazo para todos ustedes en el departamento Fernandino. La pelota va recibiendo Saka, mano a mano con Pedersen. La tiene Saka, está en el vértice del área. Insiste Saka, pasó de largo James. Viene la pelota para Bellingham, afuera. Afuera el disparo, le agarró mordida muy de abajo. Hay saque de arco para Noruega y se termina el primer tiempo.
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1: Va a reventar la pelota el guardameta Nilan. Se va a terminar el alargue en este primer tiempo. Vamos a jugar el último instante, los últimos segundos. Va el pelotazo largo buscando a Nusa. La tiene James. Pelea, saca. Se la queda Berge. Allá va Berge. Venía buscando Odegaard. La controla, saca. Foul. Va a haber tiro libre para Inglaterra.
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1: Buscando Harry Kane. Controla el delantero. Tiene 6 goles. Busca el séptimo. La jornada de hoy ha tenido alguna posibilidad, pero lo han involucrado muy poco. El balón ya lo va recibiendo otra vez. Señoras, señores, pista al final. Turpin del primer tiempo, la largue. Se terminó el primer tiempo. Tienen que cambiar de arco y a jugar. El segundo tiempo lo gana Inglaterra 2-1 ante Noruega. En los cuartos de final, buscando el pasaporte a la semifinal.
0: Y bueno, lo gana bien. El aprovechamiento y el olfato goleador de Bellingham. Tras una buena jugada que arrancó todo, saca por derecha. El centro de Kane para el cabezazo centralizado. El despeje. Y después el aprovechamiento, como lo decíamos, de un remate de afuera del área de Rodgers, uno de los recién ingresados, uno de los cambios de Tuchel, y después el error del arquero de Nilan, un tremendo arquero.

0: Un tremendo arquero de Noruega que tuvo ese error, que ahora viendo la señal internacional lo van a saludar, lo va a saludar su compañero, su arquero suplente. Lo que pasa que fue grave este error, porque es un gol de Inglaterra, es un gol que lo tiene más tranquilo el conjunto inglés, que ahora predomina en el juego, más tranquilo en defensa, jugando con la desesperación de Noruega en gran parte de este primer tiempo del alargue. Pero repito, en estos primeros 15, el aprovechamiento y el olfato goleador de Bellingham. Tras un error del arquero dando rebote, como el gol de Merino ayer de Bélgica ante España, bueno, idéntico. El aprovechamiento del gol para sacar ventaja en un partido parejo donde Noruega ahora va a tener que explotar y dar la última chance si no se queda fuera del Mundial.
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2: Os escucho desde España, saludos a todos, buen relato como siempre, vamos al Mancha mañana, dice Julio, que está con nosotros a través de nuestro canal de YouTube. Germán Flores, un fuerte abrazo, no vi el segundo, no se puede ir al baño, dice Gustavo, gracias por estar, Paraguay presente, a todos los oyentes, se viene otro cambio, a ver Parietti me va a ayudar, se fue Haaland,
0: mirá, ¡ay! Esto sí es no llamativo, esto es asombroso. Se retira Erling Haaland y entra Larsen con la 11.
2: Estoy anonadado.
0: Te estás quedando.
2: Hay que sacar a Haaland.
0: No, es increíble.
2: Salvo que tenga algo.
0: Mirá, desde lo táctico o del juego, Haaland había hecho poco. Claro, lo habían.
2: No, la calentura que tiene Haaland, claro.
0: Lo habían habilitado poco. Capaz que no sé, Larsen, que la verdad no le he seguido mucho la carrera, es capaz que va a intentar otra cosa siendo mucho más rápido en ataque. Pero sacar a Haaland, que te la puede pudrir de afuera, arriba, de lo que sea, jugando un mal partido, que no fue de los buenos partidos de Haaland, porque también no lo habilitaron bien. Cuando lo habilitaron bien, cabeció y absolutamente todo fue por arriba gravitante en la defensa, contra la defensa de Inglaterra. Pero este cambio, te estás quedando fuera del Mundial y sacar a Haaland, yo no lo sacaría por más que haya jugado horrible, horrible. Cosa que no pasó. Pero, bueno, entra Larsen.
2: Y se va a poner en juego el segundo tiempo de la largue. Llegó a 6 goles en la Copa del Mundo Bellingham, igualando a Harry Kane. 8 tiene Messi, 8 tiene también Mbappé, 7 tenía Haaland. Y se le puede terminar el Mundial. Lo sacó el técnico, inconcebible, ¿eh? Increíble. El marcha, señoras, señores, segundo tiempo de la largue. El balón lo va dominando Berge. Viene jugando para Ursnes. Allá controla en el fondo Ayer. Para hostigar, la va pidiendo Ausnes, ya controla el número 14, a tener que tocar con el arquero, va a tener que rebatear, prefiere jugar para Berge, controla la mitad de terreno, viene a presionar Bellingham, arrancando el segundo tiempo, el alargue, 15 minutos más, 2-1 lo está ganando Inglaterra ante Noruega, se le termina la Copa del Mundo a Noruega, los vikingos, llega los del Rimo, allá va con la pelota Pedersen, controla Berge. Viene Berg, allá va Berg, jugando para Bob. Bob con la pelota, va para Nusa, pisa el área, atención. Allá va Nusa, lo tiene Noruega, viene el centro. La termina sacando Bellingham y falta la salida. A ver, tiro libre para Inglaterra.
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2: Ay, ay, jon, jon, le dijo Haaland. Estoy recaliente. No, eso no quiere decir el noruego. Ah,
0: no sé qué le digo, pero seguramente lo insultó.
1: Clarito.
0: A todo el mundo, la calentura que tiene Haaland en el banco de suplentes con la señal internacional es tremenda. El que entró es Jorgen Larsen, 26 años, juega en el Crystal Palace y no había jugado hasta el momento ningún partido, ni contra Brasil, ni contra Costa de Marfil. Ese fue el jugador que entró.
2: ¿Qué va a jugar si tiene a Haaland adelante?
0: Por supuesto.
2: Capaz que se viste de héroe hoy.
0: algo pasó, no entiendo, porque...

0: verdad, no jugó un buen partido Haaland, no jugó un buen partido. Pero igual te estás quedando fuera del Mundial y una le va a quedar. No importa, una le va a quedar. Llamativo.
1: Un fuerte abrazo para Osvaldo Almodóvar desde Puerto Rico, desde Juana Díaz con nosotros en la Radio Deportiva del Uruguay. Estaba re cansado Haaland, dice Eduardo de Nueva York. Grande Edu, gracias por estar con nosotros. Acá va con la pelota, dominando. Gracias Edgardo por estar con nosotros. Eduardo, perdón. Eduardo, un fuerte abrazo también para Marcelo de Nueva York, que siempre nos está sintonizando en la Radio Deportiva del Uruguay. El balón lo va controlando otra vez allá el esférico. Ahí viene devolviendo con golpe de cabeza Ayer. Ayer jugando, devuelve Stones. La pelota que cae sobre mitad de terreno. Ya tenemos 2 minutos del segundo tiempo. Le están quedando 13 minutos más de cuento en la Copa del Mundo Noruega. Hay que ver si lo aprovecha. Ostigar termina restando el número 4. Va Ostigar jugando por bajo Ayer. Ayer con el balón recibiendo la pelota controlada. Berg la tiene a la mitad del terreno. Allá va Pedersen. Pedersen con la pelota. Insiste el número 16. Cruzó el sector central. La va pidiendo Nusa. Viene para Bobo. Ødegaard se va mostrando para recibir. La va controlando Noruega. 2-1 lo gana Inglaterra. Se le termina la Copa del Mundo a Noruega. Sin Haaland en el campo ahora. Está Larsen adentro del campo de juego. Ya se va posicionando la zona. El punto penal. Viene Bob. Tocó para Berg. Lo tiene Berg. Tiró. ¡Oh! Fuera. Afuera, el disparo quedó suelto para rematar y el esférico se va por arriba horizontal.
0: Pase de Aursens por derecha, centralizado Berg y no dudó. En el espacio le dejaron un hueco los ingleses y estuvo cerca, por arriba del travesaño, controlado por Pickford, pero a esto juega Noruega, a intentar llegar por bandas, encontrar el espacio y los huecos por el centro y remates de afuera. En esta fue desviado arriba.
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1: Controla Nusa, termina perdiendo y acá arranca Harry Kane. El balón lo va controlando el número 9. Atención que corre, saca y el esférico va para él. Se viene por el sector derecho. 2-1 lo gana Inglaterra. 3 minutos del segundo tiempo. Va saca, llega a raya final, que viene enganchó, lo tiene. Está el arquero. El arquero tapó Nilan y tiene vida Noruega y respira profundo los vikingos. La va presionando Spence, se la queda Spence, atención, está otra vez Nilan, el rebote, saca Nilan y da rebote. Se pierde la chance del tercero. Inglaterra que llega con profundidad. Va James jugando para Roger, ataca el equipo de Tuchel, ataca Inglaterra, ganando 2-1 ante Noruega. 4 minutos del segundo tiempo del alargue. Inglaterra quiere ser semifinalista. El Miami ante 65.000 espectadores, dominando James, entregando para Stones. Allá la tiene el número 5, va para Pickford. Ya sale el arquero al borde del área, que viste de amarillo, reventó profundo. El balón lo va recibiendo Saka en solitario, no llega Nusa, lo intenta marcar Ødegaard, el balón lo controla Saka, levanta la bandera en línea, había offside, estaba todo invalidado. Abre tiro libre que le va a corresponder a Noruega.
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1: 2-1 el partido, 5 minutos del segundo tiempo de la larga. Se va a venir otra variante en Inglaterra.
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0: bueno, con este cambio Tuchel cierra el partido, ¿no? Entra Dan Burn, el jugador del Newcastle de 34 años. Claramente, con esa línea de 5, va a cerrar el partido Thomas Tuchel. No quiere ninguna sorpresa. Quedan, ¿qué? 10 minutos. Bueno, no quiere ya atacar más Inglaterra.
1: 10 minutos le están quedando al partido. Se vino Bird entonces a la cancha. Se fue del partido el autor del doblete Bellingham, el jugador del Real Madrid. Dominando la pelota Berge. Berge va con el esférico jugando más atrás para Ødegaard. Ya la tiene Noruega en la mitad de terreno. Intenta presionar, saca. El esférico ya rápido para Ayer. Ayer juega para Berge. Domina Berge. La va pidiendo Ødegaard. El esférico controla ahora para Ødegaard. Allá va el del Arsenal. Pelotazo largo, viene profundo. Termina sacando Berge, el recién ingresado. La va arrestando con golpe de cabeza, saca. Y el balón es todo de Noruega. partir de este momento y al final le quedan 9 minutos al partido del alargue. Va a ser todo de Noruega. Odegaard jugando para Ødegaard. Viene para Nusa. Arranca Nusa. Buena presión de James. Se le va afuera. Y el lateral se lo terminan dando ahora a Noruega.
0: ¿Sabe cuánto mide Dan Bern?
1: ¿Cuánto mide?
0: 2,01 metros.
1: Y tírenlo al área ya.
0: Por eso. Por eso lo puso Tuchel, listo, sí, a defender.
1: A defender cada pelota aérea. El balón lo va dominando Berge. Está Berge y está Berge. Dominando la pelota Ødegaard. Y está acá con la pelota dominando. Ya la tiene Berge. Berge con la pelota. Domina Ødegaard. Recibiendo la pelota Ødegaard. Aursnes. Tan complicado los nombres noruegos. Igualmente la remamos. Allá va con la pelota 2-1. Ganando Inglaterra ante Noruega. La va buscando otra vez Aursnes. Controla el esférico Noruega. El pelotazo que viene cruzado. Intenta con el balón otra vez Ayer. Ayer y la habilitación va para Bob. Lo va marcando Spence. Insiste Spence. Allá lo intenta presionar. Va Bob. Está en el vértice del área. Viene tocando en corto la pelota. Está todo Inglaterra metido atrás. No puede entrarle Noruega. La tiene Ødegaard. Entregando en corto. Pelota rápida para Aursnes. Abriendo todo por el sector derecho. Al borde del área para Nusa. Nusa para Berge. Viene Berge. Tocó para Ødegaard. Enganchó. Pegale. Allá va Ødegaard. Prefiere tocar en corto. Otro balón del número 10. Sigue Ødegaard. Metió el centro. Entraba Larsen. La termina sacando Bern del fondo. Y acá controla Nusa. Se viene. Está en el área. Tiro al arco. El desvío. Corner. A ver, corner. Tiro de esquina para Noruega.
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1: Qué lindo que está el partido. Le va a pegar Ødegaard, va a caer en el área esa pelota. Minuto número 8 del segundo tiempo. Le están quedando 7 minutos más descuentos al partido. Corner para Noruega. Subió Ayer, está Ødegaard. Van todos, le pega Ødegaard. Va a venir el centro, cerrado. La saca Stoll, le queda Bob. Y afuera, afuera el disparo del zurdo del número 22. Escapa por arriba el horizontal. Se salva Inglaterra y saque de arco.
0: Hay que ver cómo festejaron eso los ingleses, este remate que fue por arriba del travesaño de Bob, que era córner, rebotó en Spence, pero obviamente fue casi por centímetros que rebota en la espalda del defensor inglés. Pero a esto va a jugar Noruega, a tiros libres, a tiro de esquinas, a segundas pelotas. En esta Bob la agarró muy de abajo, se salva Inglaterra.
1: Buscaba la pelota Berge, otra vez Noruega, trancó, se la llevó, se barre notable Berge. Se queda con la pelota, minuto número 9 de este segundo tiempo de la larga, doblete de Bellingham. El hombre del Real Madrid, Gjelrup, terminó anotando en el primer tiempo para abrir todas las acciones allá. Cuando transitamos el primer tiempo, 2-1 lo está ganando Inglaterra, minuto 10 ya ahora. 10 del segundo tiempo, Berge, lo tiene Berge, va jugando para Ødegaard. Ødegaard con la pelota, la va buscando rápidamente a Pedersen, allá controla Berge, viene el centro, la bajó Larsen y la pelota se va escapando afuera, rebota en Nusa, igualmente la dejó en campo, no, se le fue todo afuera. Abre saque de arco otra vez para Inglaterra.
0: Y otra cosa, están jugando para los centros de Larsen, por eso Tuchel se lo devolvió para anularlo, metió a Bern de 2-0-1, ese defensor de Newcastle, para defender a uno de los más altos que ingresó por Haaland, que todavía no entendemos cómo está en el banco de suplentes.
1: Es una locura el final del partido, va rechazando violentamente Pickford. El balón que llega sobre el sector central, sube el cielo, el Miami baja. Controla la pelota, Stone termina perdiendo Anderson. Se la queda ver ahí, mirá cómo tiró un túnel bárbaro. Se la termina llevando Noruega, trancaba ver, venía buscando Nusa. Va hacia atrás el árbitro, va hacia atrás el árbitro francés. Y para el partido, pita la falta, tiro libre para Noruega.
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1: Bueno, va a salir con el tiro libre, lo vienen jugando en corto, va para Nusa, enganchó y lo bajó James. Hay otra falta. Y va a haber otro tiro libre para Noruega.
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1: A las 10 de la noche, aquí en Sport 890, relata Andrés Cancellara, comenta el licenciado Darío Luarte, Argentina ante Suiza, buscando el pasaporte a las semifinales. Hasta el momento se mete para jugar el día miércoles Inglaterra. Le está ganando 2-1 ante Noruega, pero tiene un tiro libre. Le va a pegar Ødegaard, va cerrado, sale Pickford. Le da con los puños y queda sentido el arquero. Para el partido, el árbitro, mirá cómo se le van todos los noruegos. Todos los vikingos se le van arriba. Hay tarjeta amarilla para Ayer por ir a protestar. Está sentido Pickford. Se detiene el fútbol otra vez aquí en Miami.
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1: Bueno, están atendiendo a Pickford. Allá se abraza con Ødegaard. Se conocen de Inglaterra. Atención con esto. La pelota le debería corresponder al equipo noruego. 2-1 lo está ganando Inglaterra. Minuto 12 del segundo tiempo. Aparte se llevó puesto a su propio compañero, a Roger. Chocó con Roger, por eso quedó sentido y se calentó Turpin. Rápidamente el árbitro francés, que ha pitado varios. Es bueno Turpin. Es bueno Turpin, le han dado varias. Varios partidos de la Copa del Mundo. Ya se reanuda el partido, viene para Noruega. La pelota la va recibiendo Nusa. Atacando el número 20. Se le termina la Copa del Mundo a Noruega, pero tiene tiempo todavía. La va tirando James afuera, lateral para Noruega.
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1: 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La tiene Larsson, viene jugando la pelota otra vez, allá va Nusa, corre Nusa, llegó cerquita el banderín del córner, lo va presionando James, la regaló y había upside. Abre tiro libre para Inglaterra, minuto 12 del segundo tiempo. Le quedan 3 minutos más, descuento al partido.
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1: Va a reventar la pelota el guardameta Pickford. Allá le pegó, le entró de pierna izquierda, violento envío que va sobre el borde del área, va devolviendo, venía para Harry Kane, queda muy sentido Harry Kane. Queda sentido Harry Kane, se comió un frentazo y está tirado el número 9 que tiene 6 goles en el campeonato del mundo. Lo mismo para Bellingham, se va levantando Harry Kane. Si viene la sanidad, se tiene que ir Harry Kane del partido un minuto. Así lo dice el reglamento. Se llevó puesta la cabeza de Ayer y ya rápidamente Harry Kane se va recuperando. 2-1 está el partido. Minuto 14 del segundo tiempo, todavía no marcan el adicional. Viene para ese, se barre, termina perdiendo la pelota. Igualmente llega a Inglaterra, lo va presionando Bob. Allá va ese con el esférico, dominando el número 21, entregando atrás, va la pelota rápida, controla Ver, allá va Ver, abriendo atrás para Pickford, el arquero casi la regala, llega Stones, la tiene el número 5, pelotazo largo, profundo, intentaba correr, aparece rápida Ursnes para quedarse con la pelota viene larga, va corriendo Bobo y llega el número 22 igualmente. Mirá desde atrás Spence, la tira afuera. Va a haber lateral que le va a corresponder otra vez a Inglaterra.
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1: Gracias a todos los que se están sumando en este final del partido. Tiempo cumplido. Minutos adicionales, ya jugamos en el alargue. Inglaterra tiene todo para meterse en la Copa del Mundo en semifinales. Va la pelota para Roger. Desde Ferri de Nueva York con nosotros la gente que se suma. Todos los uruguayos desplegados por cualquier parte del mundo. 2 minutos más vamos a jugar y todas las cámaras en el Mundial. El Miami van con Erling Haaland y también con Bellingham. Uno del Manchester City, el otro del Real Madrid. Doblete de Bellingham. La tira fuera Noruega. Va a haber otro lateral en el final para Inglaterra. No lo puede creer la gente que hace hasta hace un rato hacían el remo. Y ahora están, la verdad, parados. Y de su lado los vikingos, los noruegos, arrestando a Ayer, venía Pedersen, ganó con golpe de cabeza, sale el arquero, no se la dejan, reventó Pedersen, terminó pifiando Vanusa, intenta peinarla, domina James, va para saca, la tiene Inglaterra, recupera minuto, número 16 de 17, le queda un minuto, minuto 121 del acumulado. Ahí va con la pelota dominando otra vez Berg jugando, le queda la última Noruega, a ver si lo aprovechan. Allá va con la pelota, Otra vez Noruega, Ødegaard con el pelotazo largo, sale Harry Kane, ganó con golpe de cabeza, le queda ese, enganchó ese, domina ese, la termina perdiendo, se la queda Noruega y Bayer, le queda la última, atención que atropella Nusa, allá va Nusa, se mete en el área, domina Nusa, viene al centro, lo tiene.

0: la saca como puede Spence y la va tirando largo, la va recogiendo el arquero, la recibe Nilan, le queda la última, juega el pelotazo largo, va corriendo Odegaard, venía ganando con golpe de cabeza, la tira notable afuera, a ver, y va a ver lateral, a ver si le dan la última, a ver si le dan la última a Noruega. 122 minutos del acumulado, 17 del segundo tiempo de la larga, el Miami se termina, final, Inglaterra se mete en la semifinal del campeonato del mundo. Inglaterra avanza, Inglaterra le gana 2-1 a Noruega, se mete en las semifinales para jugar el próximo día miércoles. Se despliegan todos los jugadores, caen desolados los de Noruega en el campo de juego después de una actuación histórica, metiéndose por primera vez en los cuartos de final. Bellingham es el hombre del partido, doblete para él. Inglaterra esperará rival de Argentina y Suiza. Y atención que el próximo miércoles buscará Inglaterra en las semifinales el pasaporte a la gran final de la Copa del Mundo. Inglaterra otra vez en los mundiales siendo protagonista. Inglaterra 2, Noruega 1. Final del partido. ¡Ha ganado Inglaterra, Jorge Parietti!
1: Bueno, señoras y señores, desde el 2018 que Inglaterra no llegaba a una semifinal. Lo había hecho ante Croacia en esa instancia y ahora vuelve a meterse en la definición de un campeonato. Y está bien. ¿Y qué equipo es Inglaterra? La verdad, hay que sacarse el sombrero con Thomas Tuchel, porque yo no me voy a olvidar de todas las críticas que recibió este entrenador. Porque hay que retomar en el inicio de este campeonato del mundo a las figuras que dejó afuera Thomas Tuchel y que fue muy criticado. Hablo de que dejó a Joe afuera, a Phil Foden, a Palmer, a Alexander Arnold, sí, a estas cuatro estrellas dejó afuera, más allá de Maguire. Bueno, ahí le sumo una quinta. Aún así, Thomas Tuchel sabía que este equipo podía dar lo que está dando en este campeonato del mundo. Saber cómo defender, saber cómo atacar, ser un equipo muy intenso, dinámico, sabiendo a lo que juega Inglaterra, que muchas veces somete a sus rivales y saca rivales de este campeonato del mundo pesados. Fue al Azteca hace un par de días atrás y lo tachó al local, a México, ganando un partido de esos pesados. Dio el paso. Ahora de vuelta contra un equipo y un rival que se lo hizo durísimo, durísimo. Porque hablamos de Noruega, que no tiene historia en el fútbol, en los campeonatos del mundo. Pero es un equipo durísimo a nivel defensivo. Y aún así, y perdiendo 1-0 de atrás y en alargue, con la jerarquía de sus jugadores, terminó sacando del Mundial a Noruega, una de las revelaciones de este Mundial. También dio el paso. Bueno, señoras y señores, Inglaterra es cosa seria. Thomas Tuchel es un entrenador serio, que sabía que tenía un plan, que dejó afuera de esta convocatoria del Mundial a 5 figuras que todo el mundo abrió los ojos como diciendo, ¿cómo va a dejar afuera a Phil Foden? ¿Cómo va a dejar afuera a Maguire, a uno de los capitanes? ¿Cómo va a dejar afuera a Alexander Arnold? ¿Cómo va a dejar afuera a Cole Palmer, a una de las figuras del Chelsea, a uno de los mejores futbolistas a nivel internacional? Bueno, este equipo, sin grandes nombres a nivel de recambio, con James, con Spence, con Roger, con Rashford, que hoy no jugó, con Saka, bueno, dio el paso, con Bellingham, porque hoy no necesitó de Harry Kane, necesitó de su otra figura, Bellingham, los dos goles hoy. Bellingham, los dos goles contra México para pasar a esta instancia de la Copa del Mundo. Inglaterra, sabiendo cómo defender, sabiendo cuándo hay que atacar, sabiendo cuándo hay que tener el predominio del partido, el dominio, imponiendo las condiciones de juego. Hoy fue un partidazo. Desde lo táctico se lo ganó Thomas Tuchel de manera notable. En un primer tiempo que Noruega defendió y defendió y defendió y encima recibe un gol cerca del final del primer tiempo. La capacidad de Gordon, que es un jugador extraordinario por izquierda. La capacidad de Bellingham para el olfato goleador en el 1-1 y en el 2-1 y el aprovechamiento después del error de Nilan, el arquero noruego, en dar rebote. Bueno, vean todas las cosas que digo positivamente de esta Inglaterra. Que cuando tiene que atacar y tener la pelota lo hace. Que cuando tiene que recambiar y sacar, como lo sacó a Gordon, como lo sacó a Rice, como en un momento también lo sacó en el final del partido a Bellingham para defender, porque metió un zaguero de 2 metros y puso una línea de 5. Bueno, se ensució la

mano y no pasa nada. Hay que defender el resultado, hay que defender. Hay que atacar, atacamos. Hay que saber aprovechar las oportunidades de gol, las sabe aprovechar. Este equipo de Inglaterra, esta selección de Inglaterra, muchos decían, bueno, ¿cuándo va a dar el paso? Dio el paso en el Azteca, dio el paso ahora ante Noruega, un rival durísimo, durísimo, defendiendo hasta el último minuto y clasificando a las semifinales y logrando algo que en el 2018 llegó con Croacia. Ahora hay que ver si es Argentina, si es Suiza. Pero este equipo inglés no es solamente Harry Kane independiente. Harry Kane en el último partido hizo un gol de penal. Es Bellingham, es por momentos en la mitad de la cancha Rice y Anderson. Es un arquero muy seguro debajo de los tres palos como Pickford, que hoy salvó de manera notable en un momento crítico del partido de Inglaterra, como lo hizo contra México. Este equipo inglés contagia y es fuerte en las dos áreas, a nivel defensivo y ofensivo. Y tiene figuras y tiene actores de reparto que en ningún momento meten mala cara, mala predisposición, porque hay que ver a Harry Kane bajar a defender cada una de las pelotas. Hay que ver a Harry Kane cuando, estando solo adentro del área, no se la dan sus compañeros para definir de otra manera, y él vuelve a defender, a posicionarse, y listo, y se olvida esa jugada. Bueno, hay muchas cosas positivas de este equipo inglés, que dio el paso el otro día, dio el paso ahora, y hay que ver si da el paso a la gran final. Pero Inglaterra se mete en las semifinales de la Copa del Mundo y es más que justificado en Miami, venciendo 2-1 en alargue a este equipo noruego. Este equipo noruego que hay mucho para destacar, muchísimo. Desde el aspecto colectivo, desde el aspecto defensivo, desde el aspecto ofensivo, porque no es solamente Haaland, que hoy la verdad nos vamos a quedar preguntándonos y dará tema de discusión por qué el entrenador Solbakken lo sacó en los últimos 15 minutos, no lo metió en el segundo tiempo del alargue. Metió a Larsen, lo sacó a Haaland, que no tuvo un buen partido, que no lo habilitaron bien, no es que haya jugado mal, sino que, la verdad, el juego de Noruega pasó por bandas y no por el centro. Pero bueno, así es el fútbol. Y Haaland miró los últimos 15 minutos del Mundial de Noruega en el banco de suplentes recontra caliente, con una decisión que va a dar mucho que hablar del entrenador noruego. Pero no es solo Haaland. Es el arquero Nyland, que la rompió toda en este campeonato del mundo. Es Schellerup, es Orlot, es Odegaard, es la pareja de Berg en la mitad de la cancha. Es Ager, es el propio Egem, que terminó metiendo el gol del partido que terminan anulándole en una situación de juego en el segundo tiempo. Es otro equipo, no es Haaland dependiente. Es un equipo compacto, colectivo, dinámico, muy intenso, que tuvo cambios con Bob y con Nusa, que complicaron muchísimo a Inglaterra cuando el partido estaba 1-1. Pero Inglaterra tiene calidad, Inglaterra tiene a Bellingham, Inglaterra tiene eso del fato goleador que hoy le permite ser semifinalista de la Copa del Mundo una vez más con este equipo dirigido por Tuchel, que repito, tomó un fierro caliente al dejar afuera a 5 estrellas y de peso, pero fuerte, fuerte, de renombre, afuera de este Mundial, como Foden, como como Maguire, como el propio Alexander Arnold y como también Cole Palmer. Y bueno, ahora está el premio. Es un equipo que sabe lo que juega y sabe lo que rinde. Este conjunto inglés que vuelve a meterse en una semifinal del Campeonato del Mundo. Y ahora esperará, dentro de un par de horas, con el relato de Andrés Cancellara y el comentario de Darío Alberti, qué sucede entre Suiza y Argentina. Si se da ese morbo entre argentinos e ingleses en semifinales, o si Suiza sorprende y saca a la actual campeona del mundo y se va Messi de vuelta para Argentina. Bueno, mucho por recorrer, pero ya sabe Francia que va a jugar contra España y ya sabe Inglaterra que tiene un lugar en la definición de este campeonato del mundo. Seguimos, por supuesto, con las repercusiones de este partido que finalizó, repito, con la victoria de Inglaterra 2-1 en alargue con goles de Bellingham para el triunfo inglés ante el conjunto noruego y el pasaje a las semifinales de esta Copa del Mundo.

0: Van a quedar con toda la previa y las repercusiones de este Inglaterra 2, Noruega 1. Ya se va a venir un ratito Andrés Cancellara junto a Darío Alberti para toda la previa de Argentina-Suiza y este partidazo que también nos va a regalar aquí por la Radio Deportiva del Uruguay, la Radio del Mundial, otro partido de cuartos de final. Simplemente antes de cerrar y escuchar a Scaloni, que ayer por la noche habló en Kansas City, que es el partido en el estadio donde van a estar jugando argentinos y suizos, para ver lo que dijo el entrenador campeón del mundo. Vuelvo a reiterar lo de Inglaterra. Era una de las incógnitas en esta previa al campeonato del mundo. ¿Hasta dónde le iba a dar Inglaterra a llegar a esta competición del campeonato del mundo? ¿Hasta dónde iba a llegar? ¿Hasta dónde le iba a dar? Porque muchos tenían a Francia, a España, algunos metían a Argentina, metían ahí también a Portugal y a Países Bajos. Y ahí en un sexto orden, séptimo orden, capaz que colado en el top 3, eran las opiniones variadas, metían a Inglaterra. Bueno, ahora Inglaterra está entre los tres mejores del mundo, junto a Francia y España. Y me quedo con eso positivo, dio el paso. Dio el paso en dos partidos, pero chivísimos. De esos que la verdad, te enseñan como equipo para qué estás. El otro día en el Azteca, ante más de 80.000 personas y 80.000 mexicanos, y no lo dejaron dormir, y llegaron al partido, y arrancaron 2-0, y se lo terminaron descontando, y terminó sufriendo los últimos 15 minutos, peloteándolo, hablando mal y pronto, peloteándolo México-Inglaterra, y aún así ganó, y sabiendo cómo defender, y ahora lo mismo, arrancó perdiendo contra Noruega, intentó por todos los caminos, lo empató, se lo dio vuelta en el alargue, no necesitó de Harry Kane, y eso es lo positivo para Inglaterra, y en el final, cuando el resultado estaba esquivo porque se venía a Noruega, Thomas Tuchel dijo, yo lo cierro, y metió una línea de 5, y metió una línea de 6, y bajó Harry Kane a defender, y se terminó el partido, y por eso hablo de la jerarquía de este seleccionado. Saber cuándo atacar, saber cuándo proponer, pero saber cuándo defender. Listo, por más que seas más, hay que saber defender y conservar el resultado. Inglaterra no es Harry Kane dependiente, tiene un equipo colectivo tremendo, por afuera, por dentro, de recambio. Hoy no jugó Rashford, no jugó Marcus Rashford. Entonces digo, tiene hasta variantes todavía para seguir metiendo en el equipo Thomas Tuchel. ¿Qué esperará rival? ¿Es Argentina o Suiza? Y lo sabremos en un par de horas, cuando jueguen en Kansas el equipo de Scaloni y también el conjunto suizo, para ver quién va a ser el cuarto semifinalista de esta Copa del mundo. Lo dejamos con la palabra de Lionel Scaloni en conferencia de prensa que habló ayer, y ya se van a venir pegados los compañeros para la previa de Argentina-Suiza aquí por la Radio Deportiva del Uruguay.
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3: Fernando Cis para Disco Radio. Hola Lionel, ¿cómo andás? A lo largo de tu era de 8 años al frente de la selección argentina, solo has repetido 3 veces el equipo de un partido al otro. La primera pregunta es si podría ser mañana la cuarta. Y la segunda es, Lamine Yamal acaba de decir que para él Francia-España es una final adelantada. Te quería preguntar cuál es tu concepto sobre eso. Gracias.
4: Bueno, buenas tardes para todos. Bueno, sí, ya lo hice algunas veces, ¿no? Y repetí equipo algunas veces. Bueno, no sería descabellado que pueda pasar, así que, como tampoco, o también podría pasar de que haya algún cambio. Pero en principio jugarían muy parecido al otro día. La verdad que más allá de lo que fue la locura del partido, en cuanto al juego, creo que el equipo hizo muy buenas cosas y me gustó. Y lo que dijo Lamín no lo escuché, pero sí, claro que es una final anticipada. Son dos grandes equipos, los dos favoritos, y uno de los dos va a quedar en el camino, lamentablemente. No me parece mal que haya dicho eso, porque es la realidad, son dos grandes equipos, posiblemente de los favoritos. Estuvimos hablando todas las ruedas de prensa de eso, y no me parece mal, lamentablemente, llegar a solo uno a la final.
5: Leo, buenas tardes. Gastón Recondo para Carnaval. Hoy no es un día más para el fútbol argentino, y me imagino que mucho menos para vos. Se cumplen 5 años del Maracaná, de aquella arenga.
4: Sí. No sabía. Mirá,
5: de aquella arenga de Leo. ¿Ah, sí? El Divo no le pudo hacer UPA y todo eso. Dios la trajo acá